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1: Es 7 de la noche, 3 minutos. Bienvenidos. Las noticias están aquí y ahora en la FM. Tenemos el resumen de la jornada, lo que pasó con la visita finalmente del secretario de Estado de los Estados Unidos, Marco Rubio, la polémica, el revuelo político que hay por el decreto que levanta las suspensiones del porte de armas en el país y las emergencias que se han presentado por cuenta del clima en distintas regiones. Ya les vamos a contar. Empezamos con la visita del secretario de Estado de los Estados Unidos, Marco Rubio, a Colombia, a la ciudad de Barranquilla, una reunión en la que estuvo el presidente Abelardo de la Espriella y varios de sus ministros. De hecho, dijeron que la reunión estuvo centrada en temas de interés para la relación bilateral entre ambos países. Luego, en un mensaje y luego de la rueda de prensa, el presidente Abelardo de la Espriella escribió: "Este encuentro de alto nivel ratifica con hechos y absoluta determinación que la alianza estratégica entre Colombia y los Estados Unidos está más firme que nunca". De hecho, Rubio decía que habían hablado de negocios, obviamente de relaciones diplomáticas, pero también de migración. Este fue el momento, escuchamos lo que dijo el presidente Abelardo de la Espriella y el secretario de Estado.
2: Otro tema que me parece de singularísima importancia, la migración y el Estado de Derecho. Acordamos profundizar la cooperación en materia de migración, intercambio de información, herramientas biométricas, identificación de personas requeridas, lucha contra las redes de tráfico de migrantes y fortalecimiento de los controles fronterizos. Nuestro principio es sencillo: migración legal, segura y ordenada. Nuestro principio es el mismo que comparten los Estados Unidos. No estamos en contra de la migración, estamos en contra de la migración ilegal, que es ciertamente diferente.
1: Era lo que decía el presidente Abelardo de la Espriella en esta conversación con el secretario de Estado. Hablaron de migración, obviamente también los colombianos que han sido deportados desde los Estados Unidos. Y hablaron de seguridad y de narcotráfico, de la lucha contra el narcotráfico en la región. Vamos a empezar a fumigar, vamos a ir por los laboratorios, por los precursores, por las rutas, por los cabecillas del narcotráfico, por las organizaciones armadas narcoterroristas. Fue lo que dijo el presidente Abelardo de la Espriella. La visita muy importante, va a seguir en su gira el secretario de Estado por algunos países de América Latina, va hacia Ecuador. 7 de la noche, 6 minutos, cambiamos de tema. Hay revuelo político por el decreto que levanta la suspensión del porte de armas en Colombia. Los congresistas dividen opiniones. Daniel Jerez.
3: Hay revuelo político en el país por la medida adoptada por el presidente Abelardo de la Espriella de levantar la restricción del porte de armas en todo el territorio nacional. En el Congreso, diferentes sectores políticos han dividido opiniones en torno al tema. Algunos respaldan la decisión del gobierno bajo el argumento de que se trata de una determinación que permite a la ciudadanía de bien defenderse de la ilegalidad. El expresidente del Congreso, Lidio García.
4: Me parece perfecto. Estábamos en mora de que eso se reactivara en Colombia, porque no puede ser posible que los bandidos de este país anden armados y nadie tenga ni siquiera para defenderse, ni siquiera para poder hacer un tiro para correr.
3: El senador Hernán Cadavid aseguró:
5: "No puede ser que los delincuentes transiten las calles de Colombia sin ningún control, mientras que una persona que se siente desprotegida no pueda tener un instrumento de defensa como un porte debidamente regulado. Estamos de acuerdo con esta decisión del gobierno nacional. No se trata de una venta libre de armas".
3: Otros sectores alternativos consideran que levantar la restricción para el porte de estos elementos podría generar más violencia. El representante Mauricio Toro:
6: "Esta es una medida que resulta muy peligrosa, pero además es poco técnica".
3: El senador Alejandro Campo:
7: "Colombia ha tenido un pasado difícil con las armas. Las armas nunca generan seguridad, por el contrario, generan inseguridad, generan miedo".
3: Los congresistas están a la espera de los resultados que en materia de seguridad arroje esta medida implementada por el gobierno nacional.
1: Gracias, Daniel. Sin duda, una de las noticias del día. 7 de la noche, 7 minutos, cambiamos de tema, echamos un vistazo a distintas regiones del país. Algunos departamentos la están pasando mal por cuenta del fenómeno del Niño. Más de 260 hectáreas afectadas por incendios forestales se han reportado en Neiva. La fauna silvestre está entre las principales víctimas de las llamas. Paula García.
8: Hola, un saludo desde Neiva. Más de 260 hectáreas han resultado afectadas por los incendios forestales registrados en diferentes sectores de Neiva, situación que mantiene la alerta de las autoridades ante las condiciones secas que facilitan la rápida propagación del fuego. La comuna 6 ha sido identificada como una de las zonas más golpeadas por estas emergencias, así indicó Jenny Paola Ortiz, jefe de la Oficina de Gestión del Riesgo de Neiva.
9: De enero al mes de septiembre llevamos 273.4 hectáreas afectadas por incendios forestales que están siendo causados. Sigue siendo la comuna 6, sigue la 9, la 2. Por lo menos recientemente tenemos un incendio que lo hemos ido a atender en varias oportunidades.
8: Asimismo, reitero el llamado a la ciudadanía a no realizar quemas ni actividades que puedan provocar incendios debido a las actuales condiciones de sequedad. Las autoridades insistieron en que prevenir esos hechos es clave para proteger las hectáreas.
1: Gracias, Paula. También se recrudece la temporada seca en el departamento del Quindío y los efectos negativos por el fenómeno del Niño. En Circasia, en ese municipio, uno de los más afectados por estas condiciones, pues tuvieron que implementar más horas de racionamiento de agua. Hay racionamiento de agua también, recordemos, en la ciudad de Medellín. Ronald Aguirre.
10: En efecto, el tiempo seco ha afectado fuertemente al departamento del Quindío en las últimas semanas. Por ejemplo, el municipio de Circasia, norte de esta región, pues ya tiene racionamiento de agua en dos periodos al día. Uno de 1 a 5 de la tarde y el otro de 10 de la noche a 5 de la mañana. Los afluentes que abastecen el sistema acueducto están muy disminuidos sus caudales y por eso se toman este tipo de determinaciones. Escuchemos lo que dijo el gerente de Empresas Públicas del Quindío, José Alejandro Guevara.
11: Esta decisión se toma por el bajo caudal del río Roble, que de los 85 a 90 litros por segundo que necesitamos para Circasia, el río Roble nos da entre 30 y 35 litros por segundo. Con Circasia tenemos el caudal del río Quindío, que es un contrato agua en bloque que firmamos con Empresas Públicas de Armenia, y otras pequeñas quebradas que nos dan entre 50 y 55 litros por segundo, los cuales vamos a distribuir de esa manera.
10: Hay que mencionar que en municipios como Finlandia también se han establecido racionamientos de 10 de la noche a 5 de la mañana. Esto porque los caudales están muy reducidos y la afectación ha sido muy fuerte.
1: Gracias, Ronald. 7 de la noche, 10 minutos y una noticia en el mundo. Las pruebas PISA que se presentaron en distintos países, el programa para la evaluación internacional de los alumnos. Y parece que nos rajamos en esas pruebas PISA. Juan Camilo Celi, ¿qué tal? Muy buenas noches.
12: Buenas noches para usted y para toda la audiencia. Las pruebas PISA, para que tenga contexto la gente que nos oye, es esa prueba de conocimientos para estudiantes de 15 años implementada por la OCDE, o la OCDE, que es el grupo de países más desarrollados del mundo, del cual obviamente hace parte Colombia. Es una prueba que se hace entre 3 y 4 años de diferencia. La última fue en el 2022 y antes de eso fue en el 2018. Para esta edición incluyeron más países. Antes había alrededor de 75, en esta hay 91 países, en los cuales Colombia, si usted se pone a mirar las competencias de las cuales son evaluados los estudiantes de 15 años a punto de graduarse del colegio, son ciencias, lectura y también matemáticas. Colombia, con respecto al año 2022 y 2018, no presenta grandes variaciones. Podríamos decirlo de manera sencilla que Colombia está mal, pues está por debajo de la media de los países de la OCDE. Por ejemplo, en ciencias ocupa el puesto 63, en lectura 57, en matemáticas 69, por debajo de la mitad. Pero con respecto a los años anteriores se mantiene, digamos, en la misma posición. Cosa que no pasa con el resto de los países, sobre todo de las economías desarrolladas de Europa. El autor de este estudio alerta que hay un declive en el conocimiento de los estudiantes de las economías desarrolladas por el surgimiento de la inteligencia artificial y los efectos que tiene la pandemia con la virtualidad. Los jóvenes empezaron a tener más contacto con el celular obligados por la pandemia, se quedaron con esos hábitos de estudio y hoy en día no saben leer, o al menos no saben interpretar textos medianamente complejos, y esto obviamente tiene una repercusión en su desarrollo. Se pregunta el autor del texto, ¿hay que reformar la economía? La respuesta es sí, y el claro ejemplo es el Reino Unido, la única economía del grupo de los G7 que sí ha tenido buenos resultados, y es porque allí en Londres, en las principales escuelas británicas, han implementado la educación rudimentaria, sin tanto celular, sin tanta virtualidad, más con lápiz y papel y clases magistrales, y ha surgido efecto. Así que ese es un ejemplo de lo que se puede hacer para recuperar una generación, la generación alfa, la generación Z, que la verdad, según estas pruebas, no ha progresado mucho intelectualmente.
1: Duros esos resultados, Juan, finalmente de las pruebas PISA. Una observación que le hacen a los estudiantes en Colombia: no logran identificar la idea principal de un texto de extensión moderada, localizar información a partir de criterios explícitos, aunque a veces complejos, y reflexionar sobre la finalidad de los textos cuando se les indica expresamente que lo hagan. Es la observación que hace finalmente

0: siendo afectados o que sufren por este tema de la desnutrición. Precisamente tuvimos la oportunidad de escuchar lo que dijo Juan Carlos Buitrago, quien es el vocero y además el director ejecutivo de Abaco, y quien cuenta un poco sobre la importancia de este proyecto y cuáles son para él los puntos claves que se logran solucionar con este proyecto de ley.
1: Bueno, estábamos viendo y estábamos escuchando, Pepe, al presidente de los Estados Unidos, Donald Trump, no hablando precisamente de desnutrición, pero sí hablando de unas declaraciones que hizo esta tarde sobre el aniversario del 11 de septiembre. Pero es importante, obviamente, el llamado que están haciendo con la erradicación finalmente del proyecto, Pepe.
0: Sí, señora, sobre todo porque si usted tiene en cuenta, no es solo los niños que están padeciendo hoy por hoy por la desnutrición, estos 432 mil niños, sino que también 5.2 millones de colombianos que durante su infancia padecieron por este tema de la desnutrición terminan siendo afectados y hoy están pagando las consecuencias de haber tenido el problema de la desnutrición. Escuchemos ahora sí lo que se dijo desde Abaco, desde la Asociación de Bancos de Alimentos.
2: Primero, ponen el problema en el lugar más alto, convierten la desnutrición crónica en un problema público y lo hacen visible. Segundo, se estructura una comisión intersectorial del más alto nivel. Este proyecto de ley crea una comisión que es liderada directamente por la Presidencia de la República. No la lidera ningún ministerio. Y desde la Presidencia se empiezan a impartir instrucciones porque hay toda una batería de indicadores a los que hay que hacerle seguimiento. Tercero, el proyecto de ley ordena crear el plan decenal para la erradicación de la desnutrición crónica. El gobierno pues va a tener que trabajar y acompañar la construcción de ese plan. Cuarto, se tiene que crear el lineamiento para la prevención y atención de la desnutrición crónica. Los médicos no tenemos lineamiento para la crónica, ya va a existir. Y quinto, lo más importante, se estructura todo un sistema de monitoreo, seguimiento y evaluación, pues porque hoy no se mide la situación de la desnutrición crónica. La última vez que se midió fue en la Encina del 2015 y ahora necesitamos poder evaluar cómo están los niños para poder hacer seguimiento a la política pública.
0: Es un camino, Kelly, que ya viene siendo trasegado por todo lo que se ha trabajado para llegar a lo que se hizo hoy, que fue la erradicación del proyecto. Ahora sigue todo el camino legal, todo el tránsito que obviamente necesita hacer por el Congreso de la República, y hay optimismo desde los que postularon este proyecto de ley y desde la recepción que hubo en el Congreso.
1: Una deuda pendiente, obviamente, Pepe. Gracias. 7:16 p.m. Estamos en la FM.
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1: 7:17 p.m. Hablamos aquí y ahora del terremoto del pasado 10 de agosto. Las aseguradoras estiman en 3,7 billones de pesos el valor de los siniestros reportados y un billón más frente al corte anterior. Empieza obviamente la reconstrucción y la ayuda a los damnificados. Sara Fajardo.
14: Un mes después del terremoto del 10 de agosto, las aseguradoras estiman en 3,7 billones el valor de los siniestros reportados. De acuerdo con el cuarto informe de fase Colda, con corte al 7 de septiembre, la cifra aumentó en un billón frente a la semana anterior. Durante este periodo, las compañías han recibido cerca de 68.200 reclamaciones frente a las 600.000 del reporte anterior. Esto representa un crecimiento del 3% en 8 días y cerca del 500% frente al primer balance de la emergencia, cuando se contabilizaron únicamente 10.000 casos. Esto fue lo que dijo Gustavo Morales, presidente ejecutivo de Fase Colda.
15: Y hemos pagado ya 95 mil millones largos de pesos a los asegurados afectados, que constituye un incremento del 121% frente al corte de esta misma información la semana anterior.
14: Las reclamaciones por el terremoto se extienden a 451 municipios de 31 departamentos. Valle del Cauca concentra esta fila con más de 28 mil casos. Risaralda con 14 mil. También se reportan 8 mil reclamaciones en el Quindío, más de 5 mil en Antioquia y más de 3 mil en Caldas, con distintos niveles de pagos y valores estimados por indemnizar.
1: Gracias, Sara. Y obviamente los efectos en el turismo del Quindío se sienten en las bajas reservas o la cancelación de los eventos masivos. Han hecho un llamado desde la región para seguirlos apoyando. Germán Sastre.
4: Entonces, mire, más del 80% de la infraestructura

0: turística, entre hoteles, parques temáticos y demás, está habilitada, está abierta y está dispuesta para que la gente venga de todo el país y de otros países. Uno de los sitios que tiene eventos programados, congresos y tiene toda la infraestructura disponible es el Hotel Las Camelias, también centro de eventos. Marta Cecilia Gómez es la gerente de este centro maravilloso. Marta Cecilia, ustedes han hecho ese llamado para que la gente venga, para que reactive esas reservas, para que los eventos vuelvan la mirada hacia esta parte del país. Bienvenida.
1: Ahora, septiembre, octubre, noviembre, todos los eventos que estaban programados y teníamos para la región siguen en pie, entonces estamos listos para
0: Uno
1: recibirlos.
0: de los más cercanos es un Congreso Nacional de Transporte.
1: Sí, el Congreso Nacional de Transporte que se va a realizar del 16 al 18 de ahora de septiembre. Es un evento que ya ha estado en el hotel, que creen en el Quindío, que han repetido su evento. Entonces, esto es realmente muy gratificante para nosotros y es un apoyo realmente para toda la zona.
0: Ustedes se han reunido como empresarios del sector turístico y han enfatizado mucho en eso. Una forma de apoyar es programar los eventos, actividades, congresos y sus próximas vacaciones o temporada de descanso, inclusive para las regiones afectadas aquí en el departamento del Quindío. No solamente este hotel, sino en todos los de la región.
1: Realmente necesitamos que nos sigan visitando, que no cancelen sus reservas, que acá estamos como siempre listos para recibirlos.
0: Marta Cecilia, muchísimas gracias. Efectivamente, ese es el llamado, no solamente desde esta organización, Hotel Campestre Las Camelias, sino desde las autoridades de turismo, las autoridades también de transporte. El Aeropuerto Internacional El Edén también está habilitado con vuelos y conexiones permanentes. Todo está dispuesto para que el departamento de Quindío sea su próximo destino y también sea el lugar para que ustedes programen los diferentes eventos y así contribuir a la recuperación y la reactivación económica tras el terremoto del 10 de agosto.
2: 7:20 p.m. y la alcaldía de Buenaventura está pidiendo la autorización finalmente para iniciar la demolición de las viviendas que quedaron en riesgo de colapso. Andrea Pérez.
3: La alcaldía de Buenaventura pidió autorización del Consejo Distrital para trasladar cerca de 3.500 millones de pesos que permitan avanzar con la demolición de las viviendas que continúan en riesgo de colapso luego del terremoto del pasado 10 de agosto. La administración explicó que aunque ya fueron identificados los inmuebles que representan las condiciones más críticas, el proceso de demolición no ha comenzado, esto debido a la falta de recursos y también de maquinaria. Diana Vanessa Cabrera, ella es la directora de gestión del riesgo de Buenaventura, explicó que la administración ya realizó un diagnóstico inicial de las viviendas afectadas y tiene identificado también el listado de estructuras que deberán ser intervenidas.
4: No hemos empezado a realizar demolición debido a que no contamos con los recursos. Los recursos, la administración mandó el proyecto al Consejo. Esperamos que el día de hoy el Consejo nos permita trasladar estos aproximadamente 3.500 millones de pesos para nosotros iniciar este proceso de demolición. Ya hemos hecho un barrido, ya conocemos cuáles son las viviendas que están en riesgo y nosotros como administración ya tenemos ese listado donde empezaremos a realizar este procedimiento. Recordemos que este procedimiento genera otras condiciones de riesgo porque hay muchas viviendas que sus colindantes también a realizar este procedimiento puede haber otras viviendas afectadas.
3: Y es que según los reportes oficiales en Buenaventura se reportan 10.154 viviendas afectadas, de las cuales 9.200 presentan daños parciales y 954 fueron destruidas. Además reportan que 4.265 fueron declaradas inhabitables.
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2: 7:22 p.m. Es noticia. El cantante Santiago Cruz habló con la FM sobre el inicio del tour Sigo en Pie de David Rincón.

0: El cantante Santiago Cruz prepara el inicio de su tour Sigo en Pie, una nueva etapa en su carrera que además de llevar su música a distintos escenarios de Colombia y otros países, tendrá un propósito solidario: apoyar a las comunidades afectadas por el terremoto del pasado 10 de agosto y por los incendios que golpearon especialmente al departamento del Tolima. El cantautor ibaguereño explicó que parte de los recursos obtenidos en los conciertos que realizará en Bogotá, Cali, Medellín e Ibagué serán destinados a los damnificados de estas emergencias a través de la Asociación de Bancos de Alimentos de Colombia.
1: Y logramos articular varias cosas, que parte de los ingresos de los conciertos de Bogotá, Cali, Medellín y el que estamos organizando en Ibagué van destinados a los damnificados, tanto del terremoto del 10 de agosto como de los incendios en el departamento del Tolima, a través de Abaco, la Asociación de Bancos de Alimentos de Colombia, así como logramos articular con nuestros aliados que las regalías de los primeros 6 meses de difusión de la canción Sigo en Pie, que lanzamos hace apenas una semana y media, creo, las regalías de la canción Sigo en Pie, de los primeros 6 meses de difusión, repito, van a estar destinados al mismo fin a través de Abaco.
0: A esta iniciativa se suma otra acción relacionada directamente con su música. Las regalías generadas durante los primeros 6 meses de difusión de Sigo en Pie, una de sus canciones recientemente lanzadas, también serán entregadas para contribuir a esta causa. El recorrido de su gira comenzará en la capital, donde planteó una programación especial de 4 conciertos en diferentes formatos. El primero de ellos será el 16 de septiembre, que llegará al Teatro Panorama para presentar en vivo las canciones de su nuevo álbum Fragmentos, acompañado de un conversatorio junto al actor Juan Pablo Raba. Después de Bogotá, la gira continuará por ciudades como Cali y Medellín, antes de extenderse a Estados Unidos, Europa y México.
2: 7 de la noche, 25 minutos.

0: Y suena Bad Bunny a esta hora en la FM porque hoy hizo noticia ese medio tiempo del Super Bowl, ese espectáculo que presentó el cantante puertorriqueño, pues ganó 7 premios Emmy. Es la primera vez que gana Bad Bunny un Emmy y fue por este espectáculo del medio tiempo en el Super Bowl. Siete de la noche, 26 minutos, ya está aquí y ahora Fernando Quijano para analizar esos resultados de las pruebas PISA en Colombia. Seguimos en la FM.
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0: Muy buenas noches, estamos en Aquí y Ahora, en este espacio que los días martes se los dedicamos a los protagonistas de la economía, una manera distinta de abordar los temas de impacto económico que siempre vienen de lo que está pasando en nuestra agenda informativa. Para hoy tenemos una super invitada especial con el tema de los resultados de Colombia en las pruebas PISA. ¿De qué se trata esto? Cuando Colombia ingresó a la OCDE, a la Organización para la Cooperación y el Desarrollo Económico, pues simplemente aceptó o se enfrentó a que nos midiéramos con las 36, 38 economías más importantes del mundo. Colombia empezó cuando eran más o menos 36 países, ahora ya son cerca de 40. Le llaman el Club de las Buenas Prácticas porque compartimos cómo las pruebas PISA, cómo es el tema de la educación, cómo es el tema tributario, cómo es el tema de la seguridad jurídica de las empresas, cómo están nuestras instituciones. Todo eso es un insumo que nos sirve para compararnos con los países de la OCDE. Ha sido de gran impacto en la jornada de hoy que nuestros jóvenes, nuestros estudiantes de quinto y sexto grado, no sean buenos en matemática, no les vaya bien en la lectura y que no tengan destrezas o que sean malas sus destrezas en términos de ciencia. Pues esto ha sido Troya y verdaderamente hay un enfrentamiento de si leemos bien los resultados, si no los aceptamos y cuáles son los retos. Para eso hemos invitado a la rectora de AFIT, la doctora Claudia Restrepo, para tener un diálogo. ¿Ella qué opina? Y arrancamos con esa pregunta, rectora. ¿Cómo ve los resultados de las pruebas PISA?
1: Bueno, pues Fernando, qué bueno esta conversación. Yo creo que esto más que de opiniones se trata de análisis de datos. La OCDE, al hacer las PISA, lo que hace es una prueba que mide el capital humano. Es decir, de hecho, no es que esté midiendo en sí mismo el conocimiento de un currículo, porque está midiendo los de varios países, no son comparables, sino que está midiendo las capacidades para resolver problemas en contextos que tengan matemática, tenga lectoescritura y tenga ciencia. Entonces, lo que nosotros tenemos que tratar de entender es cuál es el fenómeno, por qué en las últimas dos pruebas, desde el 2018 hasta el 2025, el país está mostrando una desmejora en matemáticas y en lectura. Estamos por debajo del promedio del OCDE y que obviamente no es que seamos únicos en este fenómeno. O sea, hay varios países en el mundo que están teniendo disminuciones, sobre todo en competencia lectoescritura y matemática. Y eso nos tiene mucho que decir, no solo a Colombia, sino al contexto mundial en general, porque solo te voy a cerrar con esto. En un contexto donde la tecnología cada vez es más importante y la inteligencia artificial nos exige más, ahí sí que es necesario que las competencias básicas, sobre todo lectoescritura y matemática, sean de dominio elevado. Entonces, lo que PISA nos está ofreciendo es unos datos que son relevantes para entender el desarrollo del capital humano en el mundo y particularmente a nosotros en Colombia.
0: Rectora, nadie como usted en su cargo y una universidad como ese de AFID en Medellín, uno le podría hacer esta pregunta. Los primíparos que usted acepta para cada semestre vienen, digamos, menos preparados que los de hace 10 años, 15 años, 20 años. ¿Usted siente que hay una debilidad en esta generación de primíparos?
1: Mire, es difícil decir de ese escenario con 10 años atrás, pero sí te puedo decir que en los últimos 6, 7 años, por ejemplo, la universidad ha desarrollado un modelo desde el 2020 de pruebas diagnósticas que se complementa con los procesos de las pruebas SABER e inclusive con esto de PISA y que lo que permite es entender en qué niveles estamos recibiendo matemática y lectoescritura. Sin duda, hubo un fenómeno muy relevante fruto de la pandemia que generó una caída muy sustantiva y efectivamente nos está mostrando hace unos años, inclusive previo a la pandemia, y PISA así lo muestra, un comportamiento que nos tiene que alertar, que puede ser el resultado de demasiada exposición en pantallas, bajo uso de temas de lectura, y eso genera una disminución en competencias básicas. Pero lo que uno sí está viendo, y de hecho te voy a decir, la razón por la que pusimos las pruebas diagnósticas fue para poder hacer procesos de entrenamiento, nivelación, porque ¿esto en qué deriva? Deriva en mayor, menos permanencia, mayor tiempo de duración de los estudiantes, carreras de 4 años y medio que se terminan convirtiendo en carreras de 6 años, repetición permanente en materias, sobre todo cálculo, deficiencias a la hora de presentar la Saber Pro. Entonces, claro, en los últimos años para las universidades, no te digo solo para EAFIT, sino para las universidades en general, ha sido un esfuerzo fundamental fortalecer nuestros procesos de nivelación, cambiar nuestros procesos de admisión. Yo te digo, nosotros hace un año cambiamos el proceso de admisión para medir pruebas, para medir lectoescritura y matemática desde noveno y décimo, también la Saber, y a partir de eso medir si los estudiantes pueden pasar directo al programa del pregrado o si tienen que presentar, hacer primero un programa preparatorio, porque necesitamos igualarlos, porque si no lo que va a pasar es que su recorrido por la universidad va a ser lleno de deserción, lleno de problemas de repetición. Entonces yo creo que no solo EAFIT, sino en general las universidades estamos frente a un reto, y es cómo hacer procesos de nivelación, sobre todo para problemas más complejos que son los que se ven en las en el estudio disciplinario y de retos de las universidades.
0: Rectora, no lo dice usted, lo voy a decir yo, y es que en ese gran debate nacional que hay con FECODE, que los profesores no se dejan medir y se ganan la vida evaluando a los estudiantes, de pronto estamos fallando en la manera como enseñamos y seguimos enseñando como hace 20, 30 y 40 años. Pero obviamente salvando que sí hay que hacer una gran reflexión de cómo estamos preparando a los más jóvenes en el bachillerato. También no hay responsabilidad de los padres de familia, porque yo no puedo echarle la culpa en este momento a los niños de 13, 14, 15, 16 años de que no leen, que no suman, que no multiplican, que no tienen habilidades científicas, pero el problema puede arrancar desde la misma casa. Obviamente es un análisis muy para los colegios y poco para la universidad, que el análisis es otro.
1: Mira, Fernando, yo creo que todo problema es multifactor. La más fácil es decir que el problema son los profesores. Y no quiere decir que los profesores no tengamos una responsabilidad, los de básica y los de formación en educación superior. Claro, es nuestra responsabilidad el desarrollo de las competencias de los estudiantes. Sin embargo, tú has tocado algo. La lectura, por ejemplo, es un hábito que se cultiva en el hogar desde muy niños. Y el problema de la lectura es que es un asunto que si tú no cultivas es acumulativo. Es decir, tú vas perdiendo capacidad de concentración, vas perdiendo capacidad de contexto, si no haces una práctica natural en tu casa. Segundo, la exposición a pantallas. Uno cree que no, pero realmente eso ha acelerado la capacidad y la dificultad de concentración de las personas, y eso genera una disminución en la competencia lectoescritora. Entonces, claramente los hábitos desarrollados en la casa, sin duda, digamos, la tensión en los colegios hace que en un ecosistema que realmente no esté, digamos, estudiándose permanentemente, es decir, si yo tengo estos resultados, no es para debatir hoy en una opinión si estamos de acuerdo o no, es para ver qué aprendemos de esto, para saber qué tenemos que hacer. Entonces, cuando todo el mundo sale a la defensa de que esto es culpa de este o de este, no nos ocupamos de lo importante, y es que llevamos unos años perdiendo competencias en lectoescritura y en matemática. Tenemos que cambiar modelos en la básica y en la universidad también, porque nos toca igualar. Imagínate, tenemos estudiantes en ingeniería, tenemos que igualar las competencias para poder que resuelvan problemas que tienen raíces desde tercero de primaria. Porque, por ejemplo, cuando tú tienes problemas con fraccionarios, vas a tener problemas con integrales y luego vas a tener problemas para pensar en matemática, en álgebra lineal. Entonces, esto no es como un asunto que uno sea capaz de corregir del todo, a menos que se devuelva todo el ciclo. Entonces, yo creo que lo que uno debe hacer con estos resultados es tomar acciones. Por ejemplo, yo cuando terminaban los resultados que tú me llamaste que íbamos a hablar, yo dije, mira, los tengo sobre mi escritorio, porque parte de lo que tenemos que entender nosotros es cómo refina esto nuestro proceso de admisión, cómo refina esto nuestros procesos de nivelación, porque en últimas las PISA terminan pareciéndose más a la Saber Pro que a la Saber de 11, porque en la Saber Pro uno sí mide más temas de capital humano y desarrollo de competencias frente a la salida de los estudiantes al mundo laboral.
0: Pero, rectora, cuando uno se da cuenta y vamos guiando, digamos, a los padres de familia que nos escuchan a esta hora, y es que la Saber Pro en Colombia tienen un parentesco enorme con las pruebas PISA. Y uno se da cuenta si eso lo cruza con otra variable, y es que estamos en una auténtica crisis de niños para el jardín, de primíparos para las universidades, de reclutas para las fuerzas militares, y uno se da cuenta que obviamente la demografía cambió. Entonces, que los procesos, los colegios, los procesos en las universidades, se hacen menos rigurosos y cualquier elemento nos sirve. Y quizá, digamos, antes la evaluación hacía que las personas fueran más competitivas. De pronto también hay una coyuntura social que explica que nos rajemos en esas pruebas PISA.
1: Hay una cosa que es real, y eso pues, y esto puede ser muy poco popular, y es que nosotros confundimos el aprendizaje activo, personalizado, centrado en el estudiante, a veces con un proceso de educación menos riguroso, menos exigente. Es más, te voy a decir, los resultados disminuyen mientras las calificaciones promedio de los estudiantes aumentan. Entonces tú dices, aquí hay un desfase. Tengo estudiantes con menos con disminución en competencias, pero sus notas son más altas. ¿Y qué pasa? Que hemos empezado con todo el tema de que la calificación se vuelve un asunto que los chicos no quieren perder o que se les dificulta el reto frente a esto, que es que la fragilidad, que es que si vamos a... Claro, tenemos una tensión y de lo que se trata es cómo mantener una educación que sea atractiva, que sea centrada en el estudiante, que sea activa, pero que no le quite rigor. Porque finalmente una de las cosas esenciales en el aprendizaje es aprender también a entender cuáles son las variables de la exigencia, de la excelencia, cómo combinar esas dos cosas. Y eso le pasa, por ejemplo, a los papás. Los papás muchas veces en los procesos, en los colegios, son los primeros que no quieren que sus hijos pierdan, que no les gusta que las notas estén bajitas, que prefieren que les hagan unos refuerzos que a veces presionan y tensionan a los colegios alrededor de estas dinámicas. Entonces, lo que tenemos que entender es que la educación claramente tiene que ser distinta, pero no por eso menos exigente. Es decir, distinta es, claramente, cuando tú tienes inteligencia artificial, pues tus retos son distintos, tienes que forzar más el análisis crítico, el análisis contextual, cómo argumentan, cómo le preguntan a la inteligencia artificial. Las preguntas han cambiado, pero no, el nivel de exigencia no debería cambiar con eso, y yo creo que ese es un reto que como sociedad tenemos que tener, es entender que necesitamos modelos más flexibles, modelos más, digamos, cada vez hablamos más de la flexibilidad de la educación distinta, más centrada en el estudiante, pero que eso no nos signifique bajar los estándares, porque de todas maneras necesitamos argumentar, necesitamos pensamiento crítico, necesitamos lectura crítica, necesitamos matemáticas básicas. Yo te lo voy a decir así, hoy más que nunca, por ejemplo, para nosotros, en el desarrollo del pensamiento computacional, necesitamos el manejo de la competencia básica matemática y la competencia lectoescritura, porque el prompt en el ejercicio del algoritmo y la inteligencia y las tecnologías emergentes depende de que la persona sea capaz de hacer contextos, y para eso necesita tener una competencia lectoescritura superior. Entonces, lo que es frente a lo que estamos es un deterioro general de análisis crítico. Y nos toca ponernos a todos en la tarea de hacer claramente una educación más contemporánea, pero no menos rigurosa.
0: Rectora, escuchándola, se me ocurre a mí que en el universo de la educación, en un caso que podemos llamar Colombia, en el universo de los niños que están entre, no sé, 0 y 5 años, hay una situación. Entre los niños que están entre 5 y 10, 12 años, puede haber otro subuniverso. En los ya los que se están formando para bachillerato, otro, y la universidad es otro caso. ¿Uno puede decir que la educación primaria y secundaria en Colombia merece un revolcón? Porque yo soy defensor grande de las universidades, con una hipótesis que siempre lanzo, rectora, y es que hace 10 años, entre las 300 universidades del mundo no aparecía ninguna colombiana. Y hoy coge cualquier ranking y posiblemente encuentra una o dos o tres universidades colombianas. Como que las universidades han hecho la tarea que no han hecho los colegios. Los colegios sacan las pruebas saber y siempre ubica los colegios que tienen 5, 6 estudiantes o se concentran básicamente en dar esos resultados, pero no los grandes colegios públicos, no los grandes colegios privados. estamos, digamos, ante una situación de escenarios diversos en el universo educativo?
1: Es cierto, pero también te voy a decir algo. Hay una cosa que es el sentido práctico y racional de las personas, y es que nosotros siempre cuando vamos ante una prueba nos vamos a preguntar, ¿para qué me sirve? ¿Cierto? Es decir, y dependiendo de si yo le si encuentro utilidad, tengo un desempeño u otro. Eso es una realidad. Es decir, cuando un estudiante siente que su prueba le va a implicar el ingreso a la universidad, le va a implicar un efecto real, material, hace un esfuerzo superior para desarrollarse. Entonces, hay una cosa que es el ecosistema, si los colegios lo estamos haciendo bien, si las universidades lo estamos haciendo bien, pero hay otra cosa también que es real y es la educación se mueve por la necesidad de competencia. Por ejemplo, ¿por qué muchas veces nosotros tenemos mayor deserción en décimo y en once? Por una razón, porque muchos de esos estudiantes saben o creen que nunca van a llegar a la educación superior. Entonces dicen, ¿a qué hago décimo y once? Entonces aumenta la deserción. Cuando los jóvenes tienen la expectativa real y material de que van a llegar a la educación superior, su rendimiento mejora sustancialmente. De hecho, la razón por la que los programas como Serpi lo paga, Generación en su momento, generaron mejoras en comportamientos en décimo y once, era porque muchos más jóvenes estaban con la expectativa de que iban a llegar a la educación superior. Eso pasa exactamente con los míos en educación superior. Te voy a poner un ejemplo. Hace un año nosotros cambiamos la Saber Pro y les dijimos a los estudiantes que los que estuvieran por debajo de la línea media de la Saber Pro nacional no podrían graduarse directamente. Extraña sorpresa, mejoró el nivel de rendimiento de la Saber Pro de la universidad. ¿Están más inteligentes que el semestre anterior? Probablemente no. Están más orientados a que tienen que entregarlo mejor allí. Entonces lo que yo quiero plantear es la educación siempre tiene que promover el estado de la competencia propia del estudiante, volvérsele un proyecto, jalonarlo. Cuando tú no generas esa dinámica, ¿y qué pasa, por ejemplo, en Colombia en la básica y en la media? Yo sí creo que tiene que haber un jalón porque es súper inequitativa. Como es tan flexible, resulta que la flexibilidad, este país es paradójico. Es mucho más flexible en la formación básica y media y mucho más controlada y estandarizada en la educación superior, cuando debería ser un poco al revés. La educación superior es más flexible porque necesitamos mayor conexión con el mundo laboral y la educación básica y media un poquito más estandarizada para garantizar que todo el mundo tenga igualdad. Como el currículo de básica y media en Colombia es flexible, resulta que hay unas inequidades inmensas. No es lo mismo un colegio en una zona que tiene capacidad de entrenamiento de profesores, un colegio privado, que un colegio en zonas más rurales con mayores dificultades de acceso curricular. Entonces, Colombia se tiene que pensar mejor, estandarizar un poco mejor la formación básica y media. Yo voy a decir algo, otra cosa que no es muy popular. Todo el mundo le encanta meter cátedras especiales en los colegios. La cátedra de educación emocional, la cátedra. Y yo digo, hombre, ¿será que si nos concentramos en matemáticas, en lectura,
0: en lo básico,
1: somos capaces de enseñar cívica con la lectura? Somos capaces de enseñar matemática y emprendimiento a través del desarrollo matemático. Entonces, un país como Colombia, yo escribí en algún momento una columna diciendo a Colombia no le cabe una cátedra especial más en el currículo de los colegios. Le metemos cívica, tránsito, movilidad, paz,
0: ambiente,
1: tienen tantas cátedras que yo siendo rectora de un colegio diría, ¿yo a qué hora les enseño matemáticas y lectoescritura a estos muchachos? Y tienen que ver tantos programas. Entonces yo sí creo que se necesita como una decisión de país de vamos a apostarle fuerte al desarrollo de las competencias matemáticas y lectoescrituras.
0: Justamente eso, rectora. Tres consejos, ahora que estamos en el nacimiento de una nueva administración que nos va a llevar hasta el 2030, al oído de la ministra de Educación. Uno, ¿cómo aborda este problema para que no nos rasguemos las vestiduras y estemos, digamos, mal juzgando en una cacería de brujas o a los profesores de los colegios o a los estudiantes que simplemente son víctimas?
1: Mira, Fernando, uno, yo creo que llegó el momento en que Colombia piense de verdad en el tema del currículo y piense un poco en cómo hacer del currículo un ejercicio más sólido en matemáticas y en lectoescritura y en ciencias, y lo que uno hace es que a través de esas áreas básicas alimenta los aprendizajes contextuales de las diferentes áreas. O sea, yo puedo enseñar de nuevo convivencia a través de unas lecturas y a través del desarrollo de lectoescritura. ¿Cómo hacer para...? Y esa pregunta es muy difícil, no es popular, pero hay que hacerla porque si no vamos a tener cada vez brechas más grandes. Lo segundo es que sin duda hay que consolidar primera infancia y educación terciaria. No estoy hablando ni siquiera de educación superior, estoy hablando de educación terciaria, posmedia, educación técnica, tecnológica, porque el uno empuja, la educación primera infancia empuja, mejora competencias, pero el otro reta. Y uno siempre necesita el reto. O sea, nunca olvidemos que el que aprende es uno. El profesor enseña, pero el que aprende soy yo. Y yo aprendo en tanto tenga un interés genuino y necesario y sienta que eso me va a servir para algo. Si yo siento que eso no me va a servir para nada, yo tampoco me voy a esforzar más de la cuenta. Entonces, ¿cómo consolidar la trayectoria completa de la educación básica media y la educación terciaria? Y tercero, obviamente, hablar de la educación superior y terciaria significa cómo lograr que esta educación, que ha mejorado muchísimo en calidad, que es la que más ha despertado en calidad, tenga un poco más de autonomía de cara a poder diseñarse frente a los retos laborales, porque ya eso es el problema ahí es distinto. ¿Cómo hago yo para pensar en los trabajos del futuro, que es lo que le corresponde a la educación superior? Entonces yo lo que creo es que la ministra tiene el campo demasiado claro. Yo creo que Colombia ha estado muy diagnosticada, lo que necesitamos es tomar decisiones y accionar, y creo que Colombia no ha sido muy, muy contundente en hacer de los datos decisiones contundentes. Nos ponemos a discutir si estamos de acuerdo o no sobre el resultado de las PISA, ¿no? Ese no es el punto. ¿Qué deriva en las decisiones que tienen que tomar, obviamente, el gobierno, los papás y las familias, los colegios y las universidades?
0: Rectora, una pildorita final, y como conozco su pensamiento disruptivo, la meto a un pantano. ¿Es momento de que se acaben los colegios unisex? Es decir, que hayan colegios nada más de hombres y mujeres, porque hay toda la hipótesis, todo eso, y si se educan mejor, si son más concentrados. ¿Cuál es su opinión sobre eso? Brevemente.
1: No, Fernando, es que la verdad te digo, no, yo no creo en la educación diferenciada. No creo que la educación, que las mujeres aprendan distinto que los hombres. Yo lo que creo es que necesitamos colegios buenos y que exijan,
0: independientemente si son solo de mujeres o solo de hombres.
1: Eso es más una elección de la familia y de los niños, que de pronto sientan mejor un contexto. Es como lo mismo el que elige un colegio laico o el que elige un colegio de valores y religioso. Hay cosas en la educación que tú eliges que son mucho más que la formación, que es el contexto de valores y el ethos que tú quieres elegir. Es como cuando alguien elige AFID, elige una universidad que le gusta estar conectado con el mundo de las empresas. Es decir, uno al elegir dónde estudiar, elige eso. Pero ya de ahí a decirte yo que es aprenden más en un colegio donde estudian solo niños o en un colegio donde estudian solo mujeres, te voy a decir, eso está más que demostrado científicamente, que la educación diferenciada no pasa por ningún ejercicio de separar el aprendizaje. Ya eso es una elección más, si tú quieres, de sí, en qué contexto quiero que se eduque mi hijo.
0: Rectora, pues esa es el análisis, esa es la conversación aquí en Protagonistas de la Economía, todos los martes, donde le damos esta visión distinta a qué opinan los actores económicos sobre la agenda del día. Rectora, muchas gracias. La rectora Claudia Restrepo de AFID nos acompañó esta noche para hacer un poquito más de economía, rectora.
1: Mil gracias, Fernando. Capital humano, eso es lo que mide PISA y todo que ver con el desarrollo económico del país y la competitividad.
0: Muchas gracias, rectora, y a ustedes los oyentes.
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8: 8 de la noche en punto, bienvenidos a las noticias del deporte. Para hoy, en nuestros titulares, Independiente Santa Fe jugó su primer duelo de cuartos de final de la Copa Sudamericana. ¿Cómo le fue? Ya les vamos a contar. Un colombiano aparece en la lista de candidatos a ganar el Balón de Oro, que se va a entregar el próximo mes de octubre. Comenzó la competencia de la liguilla de la Champions League, que tuvo la participación de un colombiano, Nelson de Osa. ¿Cuál será el próximo club del colombiano James Rodríguez? Ya les vamos a contar los detalles que se conocieron en las últimas horas. Regresó la Vuelta a España. ¿Cómo le fue a los nuestros? Haremos además un recorrido de las etapas del clásico RCN, que recordemos cambiaron de fechas. Ahora va a ser en octubre y ya les vamos a contar los detalles de las tres primeras etapas. La Copa Betplay ya tiene su primer clasificado a cuartos de final. Tuvimos competencia de la Liga Betplay, que tuvo una nueva jornada y además un equipo que subió a la segunda casilla de la clasificación. ¿Cómo está la selección femenina sub-20 después de su victoria con Costa Rica? Ya les vamos a contar también los detalles. Novedades en la venta de un jugador del Deportivo Pereira y el Envigado tiene nuevo entrenador. Además, noticias importantes de las grandes ligas de béisbol con un deportista de nuestro país. Esto y mucho más la próxima hora de noticias. Bienvenidos.
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8: Y la noticia del día, por supuesto, que tiene que ver con Independiente Santa Fe. El equipo bogotano jugó sus primeros 90 minutos, mejor, en lo que va a ser estos cuartos de final de la Copa Sudamericana. Terminó empatando sin goles ante Vasco da Gama. En la primera parte le anularon un gol por fuera de lugar a Iván Escarpeta. Y en la segunda parte, el arquero de Vasco da Gama terminó como la gran figura al salvar dos opciones claras que tuvo el equipo cardenal. La mala noticia para los Leones es que vuelven a irse en ceros jugando en casa y ahora tendrán que definir la llave la próxima semana, el 15 de septiembre exactamente, va a ser ese duelo de vuelta de este partido de cuartos de final. Vamos a ver qué pasa finalmente con Independiente Santa Fe si logra avanzar a la siguiente ronda. Estamos a la espera, obviamente, de confirmar qué va a pasar con este club capitalino, que además tiene competencia de liga, tiene Copa Betplay, partido pendiente ante el Unión Magdalena, y ahora también la vuelta de la Copa Sudamericana. Estaremos pendientes, obviamente, de lo que pasa con el equipo cardenal. Por ahora tenemos que hablar de la segunda noticia más importante del día y tiene que ver con el colombiano Luis Díaz, que aparece entre los nominados al Balón de Oro que se va a entregar el próximo mes de octubre. Todas las noticias y todas la novedad del Balón de Oro con Cristian Solano.
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9: Lista las categorías denominados para ganarse el Balón de Oro. Femenino, masculino, porteros, clubes, entrenadores. Pero nos vamos a centrar en esta oportunidad y en este momento, gracias a la imagen que tenemos acá, que usted, si está en YouTube, la va a poder ver. Acá está la lista completa de nominados, los 50 nominados al Balón de Oro. Entre los que se destacan Luis Díaz, por su una temporada con el Bayern Múnich, lástima no tuvo una buena participación en el Mundial, y también Luis Quiñones, aunque ya aplicas como mexicano, el único mexicano nominado al Balón de Oro teniendo como origen colombiano. Entre los otros que se destacan, para revisar quién podría llevarse este galardón, para que ustedes voten y nos digan también quién podría ser, tenemos a Jude Bellingham, de una temporada más o menos discreta con el Real Madrid, no tan rimbombante, pero tuvo un buen Mundial y arranca muy bien su temporada con el Real Madrid en la era Mourinho. Tenemos también a Cubarsí, campeón del mundo, defensor, además, sorpresa, gracias a su juventud, el jugador del Barcelona. Cucurella, el futbolista que hoy juega en el Real Madrid, que vino del Chelsea y que quedó campeón, siendo un lateral importante de salida para la selección de Luis de la Fuente, campeona. Ousmane Dembélé, que fue campeón de Champions, también tuvo una participación destacada con la selección de Francia, quien ya supo y tendrá que defender en esta oportunidad el Balón de Oro que ya se ganó. También tenemos por ahí a Bruno Fernández, futbolista del Manchester United, a Gabriel, a Erling Haaland, también un destacado mundial, una destacada temporada en el Manchester City, pero no sabemos si le alcanza, como tampoco sabemos si le va a alcanzar a Raja Hakimi, aunque es campeón de Champions y tuvo, digamos, un buen papel con la selección de Marruecos, su selección natal. Harry Kane, uno de los llamados, ojo que este sí puede ser, por fin pudo sumar títulos, por fin pudo ser bastante, bastante importante en el módulo de Vincent Kompany en el Bayern Múnich y tuvo un mundial bueno, Harry Kane. También tenemos a Vicha Baraskelia, el extremo por izquierda del PSG. Lamine Yamal, otro destacada campaña. Este póngalo en la lista porque además quedó campeón del mundo y campeón de su liga, la Liga de España. Sadio Mané, Marquinhos, Lautaro Martínez, Kylian Mbappé, goleador y que va camino a convertirse en el goleador histórico de todos los mundiales, el francés. Póngalo en la lista como nuevo jugador del Madrid, que ha hecho ya una buena temporada con lo que hizo anteriormente. Nuno Méndez, Lionel Messi, polémica sabrá, seguramente tuvo un buen mundial. No sabemos si la importancia del Inter de Miami de para tanto. Michael Olise, o Michel Olise, como quiera nombrarlo usted, el futbolista francés. Joao Neves, el medio centro portugués. William Pacho, ojo aquí Ecuador, William Pacho, el defensor ecuatoriano. Yo dije Luis Quiñones, no, me refería a Julián Quiñones, perdóneme usted la complejidad y el desagravio que hago aquí, porque no es Luis Quiñones, ojalá ya fuera Luis Quiñones, es Julián Quiñones. Declan Rice, Rodri, Fabián Ruiz, William Saliba, otro defensor, Ferran Torres, importante, claro que sí, el gol de título para España, Dayot Upamecano, el defensor francés, Vinicius Junior, que más o menos la temporada que tuvo con el Real Madrid, y Vitinha. Para usted, ¿quiénes son por lo menos los cinco que deben pelear por el Balón de Oro?
8: Es una gran pregunta. Vamos a ver finalmente quiénes son esos cinco jugadores que quedan como finalistas en la categoría del Balón de Oro masculino. Recordemos que en la categoría femenina, lastimosamente, no aparece ninguna colombiana. En años anteriores había aparecido Linda Caicedo, Mayra Ramírez. En esta ocasión no fue así. Y otra de las noticias con las cuales nos levantamos hoy, y levanta curiosidad, por supuesto, despierta curiosidad, es James Rodríguez. ¿Cuál va a ser el futuro del deportista colombiano de 35 años a la espera que confirmen si van a seguir en la selección Colombia? Pues, ¿qué va a pasar con James Rodríguez? Giovanni Ojeda nos cuenta.
10: Así es, Caro, la novela con James David Rodríguez parece que finalmente está terminando, ya que tras su participación con el Minnesota United y también con la Selección Colombia en la Copa Mundial 2026, James tendría un nuevo equipo en Europa, ya que desde España e Italia se estaría confirmando que el 10 de la Selección Colombia ya tendría un acuerdo con el equipo de la Serie B de Italia, el Avellino. Según se dio a conocer desde los reportes de España e Italia, el estratega Alessandro Nesta sería el protagonista de este fichaje que está a punto de llevarse a cabo, ya que fue él mismo quien contactó al 10 de la Selección Colombia. El fichaje todavía no se ha concretado por una simple razón, y es que el tema del contrato todavía no está del todo cuadrado con el mediocampista de la Selección Colombia, ya que se espera que juegue hasta la temporada 2027, pero hay un contratiempo bastante grande y es el tema económico, ya que como todos sabemos, James Rodríguez tiende a pedir un poco más de lo que los equipos están dispuestos a pagar. Claro, para despedirnos les voy a dejar un dato polémico con respecto a lo que sería el nuevo equipo de James Rodríguez. Pues el Avellino no solamente milita en la segunda división de Italia, sino que también detrás de su historia hay un dato bastante perturbador, y es que cada vez que asciende división, un papa muere. Ocurrió primero en 1953 y la historia se repitió en el 2025 con el Papa Francisco.
8: Esperemos entonces qué pasa si llega a la Serie B, esto en Italia, a la espera de la confirmación oficial con James Rodríguez. Y por otro lado, también en el fútbol internacional, noticia del día, y es que comenzó oficialmente la liguilla, o esa primera fase que ahora conocemos de la Liga de Campeones, que tuvo la participación de algunos colombianos, entre ellos Nelson de Osa con el Betis. ¿Cómo terminó toda la jornada? Nicolás Restrepo.
11: Así es, Carolina, volvió la Champions League, se jugó entonces la primera jornada de la fase liga del torneo de clubes más importante en el viejo continente. Esta jornada, la jornada del martes, dejó grandes compromisos y muy buenos resultados. Por ejemplo, el triunfo del Aston Villa 3-2 en condición de visita ante Club Brujas. Entonces los de Inglaterra se impusieron gracias a los goles de McGinn, Nico Jackson y también de Emiliano Buendía. Además, el Real Madrid también consiguió en el Santiago Bernabéu un triunfo importante ante el Inter de Milán, uno de los compromisos más llamativos. A la final, los goles de Kylian Mbappé y de Federico Valverde le dieron el primer triunfo a Mourinho en este torneo en su segundo paso como técnico de la Casa Blanca. En Alemania, el Borussia Dortmund obtuvo un triunfo 3-2 sobre el Villarreal, para destacar los dos goles que hizo Sivogi Gassi, además del autogol, el del descuento para el submarino amarillo. Por otro lado, Manchester City también empezó ganando en esta primera jornada de la Champions sobre el Porto, y para finalizar, el triunfo 3-2 del Betis sobre el Lille en Francia. Los colombianos no tuvieron casi actuación en este compromiso de Champions. Pues recordemos entonces, el colombiano, el mediocampista de Osa, ingresó al minuto 80, mientras que el Cucho Hernández no vio minutos. Y bueno, con esto quedamos al día. Feliz noche.
8: Gracias a Nicolás. Estaremos pendientes de lo que pase mañana en la jornada de la Liga de Campeones. Recordemos también la participación de algunos colombianos, entre ellos un enfrentamiento entre dos equipos que integran a deportistas de la Selección Colombia. El Sporting de Portugal, que va a jugar ante el Galatasaray del también colombiano Davinson Sánchez. Esperemos mañana y les contaremos cómo termina la jornada. Y llegó el momento de hablar de ciclismo, porque regresó la Vuelta a España. Comenzó oficialmente la última semana de competencia y así le fue a los nuestros. Héctor Ruego.
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12: El saludo cordial para quienes nos siguen aquí en la FM, en RCN Deportes. ¿Qué decirles en el día de hoy? Con un poco de nostalgia, porque tenemos el comienzo del fin de la Vuelta a España. Hoy se ha reiniciado la famosa carrera ibérica rumbo a Granada, donde estará terminando el próximo domingo. Y lo ha hecho con una etapa que resultó de manera plácida, con un desenlace, como era preverse, una llegada masiva que deparó la victoria de un joven británico, Matthew Brennan, que ha ganado ya 4 etapas de esta misma manera al embalaje y engrosa el lote de los supervelocistas, los hombres que lo arriesgan todo en los últimos 200 o 300 o 400 metros. Se ha impuesto al francés Brian Cocard, al igual que a Vito Braelt. Para el ciclismo colombiano, la etapa resultó igualmente de transición. Un comienzo normal para Tejada, para Buitrago, para Juan Felipe Rodríguez, que han llegado con el mismo tiempo el vencedor, y cediendo algo de terreno Iván Ramiro Sosa y Juan Guillermo Martínez. La clasificación general sin cambios, como era previsible. Enric Mas sigue vestido de rojo, con ventaja de 2 minutos 6 segundos sobre Félix Gall y 2:10 sobre Primoz Roglic. Los dos libran una extraordinaria batalla por estar en el segundo o en el tercer lugar del podio. Richard Carapaz está también en la pelea y está a una diferencia de 4 minutos y 24 segundos. Los nuestros continúan con sus mismas diferencias y a la espera que Santi Buitrago pueda seguir manteniendo su camiseta como el mejor escalador. Mañana, la etapa número 17, 185 kilómetros, prácticamente con la misma topografía de la de hoy y seguramente el mismo desenlace. Una llegada en grupo para definir al ganador de una nueva victoria parcial en la Vuelta a España. Tenemos un motivo muy especial para celebrar. El paracycling colombiano ha conseguido una medalla de plata en la prueba de ruta, mundial de ruta, que se cumple en los Estados Unidos, en Huntersville. La ha conseguido precisamente Carlos Vargas en la prueba de ruta, quien se ha impuesto sobre, o mejor, ha conseguido la plata, mientras que el oro lo ha conseguido Elliot Pierce, corredor francés. Así se terminó la actuación de los ciclistas colombianos, hombres y mujeres, en el Mundial para Cycling. Y lo último es que mañana comienza en Italia una gran carrera reservada a jovencitos, en poco adelante de los 15 y hasta los 17 años, donde está una selección Colombia de corredores juveniles. Se trata del trofeo Lunigiana, una carrera por etapas que en su orden ha sido ganada por grandes campeones, que luego de esta prueba resultan siendo grandes en el ciclismo mundial. Buenas noches a todos, gracias.
8: Gracias, Héctor. Y como les hemos venido contando, hay cambios de fechas en el clásico RCN. Oficialmente vamos a disputar esta, una de las carreras más importantes de nuestro país, en el mes de octubre. Y lo que queremos hacer aquí en Noticias del Deporte es poder hacer un recorrido de cada una de las jornadas. Por eso, Sebastián Huérfano todos estos días nos va a dar detalles de las etapas de este clásico RCN 2026.

0: también en Cundinamarca. Ya en la segunda fracción, el domingo 18 de octubre, el pelotón arrancará en Funza, pasará por Mosquera, Madrid, Alto de la Tribuna y Sasaima hasta llegar a Honda, esto ya en Tolima, luego de un recorrido de 131,3 kilómetros. Y ya en la tercera fracción, programada para el lunes 19 de octubre, habrá un recorrido de 153,1 kilómetros. El pelotón partirá en Honda, pasará por Armero y llegará hasta Ibagué, más precisamente en el corregimiento de Villa Restrepo.
1: Estaremos pendientes, obviamente, de lo que pasa con este clásico RCN. Y llegó el momento de hacer recuerdo de algo muy importante en el deporte. Y sí, hoy Nicolás Samper nos trae el incidente entre Michel González y el Pibe, el desbarranco del Valladolid de los colombianos. ¿De qué se trata, Nicolás Samper?
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3: Vámonos al comienzo de la década del 90, más exactamente al año 91. Para ese tiempo, después del mundial tan exitoso que tuvo Colombia en el año 90, Francisco Maturana es reclutado como entrenador del Valladolid. Y con el Valladolid, Pacho hace una gran campaña. Valladolid, que es un equipo muy acostumbrado a descender, a no tener tantas oportunidades en primera división, es un equipo medio ascensor, que así se le denomina a los que suben y bajan permanentemente de división. Bueno, con Maturana y un equipo más bien modesto, estaba en Gonga, Caminero, Radkic, bueno, era más o menos un equipo ahí regularete. Quedaron novenos, que eso para el Valladolid era más que un triunfo, era casi que ganarse la Champions League. Pero por eso mismo, Francisco Maturana dijo, bueno, para la temporada 91-92, yo necesito refuerzos. Y por eso trajo a René Higuita y a Carlos Valderrama. Ya cuando llegó en su primera excursión, se había unido a él Leonel Álvarez y ya llevaba una temporada, que también habían destacado mucho el trabajo de Leonel en ese equipo. Y entonces pues todos confiaban que el Valladolid en la temporada 91-92 tuviera realmente éxito, después de lo demostrado en la campaña 90-91. Bueno, pues arrancó el torneo y claro, por supuesto, la gran llegada de estos jugadores de Higuita y del Pibe, súper fundamentales en aquella selección que llega a octavos y que la elimina Camerún en Italia 90, pero ninguno de los dos les fue tan bien como hubieran querido. De hecho, un día como hoy ocurre el famoso incidente en el Real Madrid-Valladolid, en el Santiago Bernabéu, en el que Michel le toca los testículos al Pibe Valderrama a la salida de un córner. La imagen es muy recordada, la televisión española pasó hasta el hartazgo cómo Michel quería provocar al Pibe y el Pibe le decía como, bueno, ¿qué hace ahí tocando lo que no es suyo? Todo eso fue un poco el reflejo de lo que terminó siendo ese Real Valladolid, porque Higuita tuvo una muy mala campaña, terminó ganando otra vez el puesto Ravnich, que era el arquero titular. Leonel Álvarez fue el que se mantuvo más y después el Pibe Valderrama termina yéndose a Independiente Medellín. El Valladolid, que parecía ser un equipo que podía tener muy buena perspectiva, termina relegado en la segunda división. Y Francisco Maturana, que iba a ir al Real Madrid y que tenía un precontrato, vio cómo, porque el campeón de esa campaña es Barcelona, vio cómo el técnico Radomir Antich, que lo habían llamado de emergencia al Real Madrid como para que, porque hubo tres entrenadores, estuvieron Benito Floro, estuvo Alfredo Di Stéfano, y termina Radomir Antich, y dicen, bueno, Antich es un fusible, después de que él se vaya, pues traemos a Maturana. Resulta que a Antich le fue muy bien, entonces no lo pudieron sacar. Maturana se quedó con un precontrato firmado y de ahí se fue al Atlético Madrid, que eso será otra historia. Pero un día como hoy fue aquel toque de testículos de Michel al Pibe Valderrama. Una imagen de esas que representa lo que era el fútbol en aquellos tiempos sin VAR.
1: 8:19, hacemos nuestra pausa en las noticias del deporte y ya regresamos para más información.

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1: Llegó el momento de hablar en las noticias del deporte del fútbol colombiano. La Liga y la Copa tuvieron acción en las últimas horas. ¿Cómo terminaron los encuentros? Guillo Arango nos cuenta.
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3: Hola, Caro. Un abrazo muy grande para usted y para toda la gente de Noticias del Deporte. Los partidos de Copa y de Liga que se dieron en la jornada de ayer, obviamente el más importante, la clasificación de Atlético Nacional, eliminando al Deportivo Cali, partido único, en esta fase que se modificó por parte de la Dimayor, de manera contundente y que deja en vilo la situación de Rafael Dudamel. Goles de Alfredo Morelos, de Marlos Moreno, que viene subiendo su nivel de manera bastante buena, sobre todo después de esa oferta que tuvo del fútbol brasileño, del Sport Recife, y en la última anotación de Samuel Velázquez, el lateral izquierdo, que esperamos suba también su rendimiento. Un gran partido de Neider Parra. Nacional sí que necesita un central de esta naturaleza tras la partida de Simón García, que no le fue bien, pero igual está en el fútbol internacional en el Río Ave de Portugal. Neider Parra creo que es un jugador que, si se maneja bastante bien, tiene continuidad, es de calidad de exportación y podría ser perfectamente en un futuro no muy lejano jugador de selección Colombia. Además, jugó Felipe Marín, varios jugadores jóvenes como siempre en Atlético Nacional y un Deportivo Cali con una imagen muy, muy opaca. Por su parte, en Liga, Tolima derrotó a Llaneros, que no levanta cabeza después de un buen arranque. Le ganó 2-1 con goles de El Mariachi Guzmán y el primer gol del mexicano Aguayo, el exhombre de Chivas Rayadas de Guadalajara, del Tapatío. El gol de la victoria, porque arrancó ganando Llaneros con anotación de Neider Ospina. Un Llaneros que espera mejorar con un muy buen técnico como José Luis García. Y como yo les digo, puede que haya quedado eliminado el Deportes Tolima, pero con esta nómina y con el técnico Oliveros, creo que le va a alcanzar para clasificar. Y como siempre el Tolima, dar la pelea con esta nómina para esta competencia local. Este es el informe que les tenía para Noticias del Deporte de la Liga y de la Copa Betplay.
1: Gracias, Guillo. 8:25 p.m. y por eso, para hablar un poquito más detalle del Deportes Tolima, como están hablando obviamente de las posibilidades que tiene en la Liga Betplay, pues ese detalle nos lo trae Carlos Alberto Serna.
4: Vinotinto Noches, a todos nuestros seguidores y fanáticos de la FM Deportes, desde el Balcón Musical de América, para hablar del equipo Deportes Tolima, que el día anterior, frente al equipo de Llaneros, con el triunfo alcanzado en el estadio Belo Horizonte Rey Pelé, acumula 16 puntos y recuperó la segunda posición del campeonato en el fútbol profesional colombiano segundo semestre. Acumula 16 puntos, producto de 5 victorias. Tiene un empate, una derrota solamente en lo que va de este segundo campeonato del año. Ha marcado un total de 12 goles, ha recibido 8 para una diferencia de 4 goles. Pero lo más importante, se le pedía, se le exigía que subiera su rendimiento futbolístico. Por eso lo habían contratado para el equipo en este segundo semestre del año. Estamos hablando del cucuteño Luis El Niche Sánchez, que mostrara ese fútbol que tuvo recientemente con el equipo Albo de Manizales. Pues bien, ayer fue la gran figura frente al equipo llanero y esto opinó el volante ofensivo del equipo Deportes Tolima.
5: Hicimos un gran juego y merecíamos sacar los 3 puntos y así se dio. Y sí, muy contento en lo individual, hoy me sentí muy bien, ayudando a mi equipo en defensa y siendo el conector en ataque. Con pasar de los partidos me voy soltando más, obviamente el míster me da esa confianza, me da esa libertad de que juegue, que sea yo, entonces obviamente estoy agradecido con él también.
4: El cuadro Pijao volverá a la escena deportiva este viernes en el estadio Nemesio Camacho El Campín, enfrentando a un difícil Independiente Santa Fe por la fecha 10 del rentado colombiano Liga Betplay 2 2026. Partido 8:30 p.m, décima fecha del fútbol colombiano, el Deportes Tolima frente al conjunto cardenal. Desde el Balcón Musical de América, Beto Serna para la FM Deportes. Que tengan un resto de noche muy feliz.
1: Gracias, Beto. Y una noticia muy importante para el Deportivo Pereira. Javier Mena, jugador de este equipo, finalmente estará en el fútbol de Polonia. La transferencia se dio por el 100% de su pase. Va a entrar una plática para el Deportivo Pereira que sí que la necesita. Juan Camilo Restrepo, ¿cuáles son los detalles?
6: ¿Qué tal, Caro? Buenas noches. Un saludo para todos en Colombia. En Noticias del Deporte aquí en la FM les vamos a hablar un poco de Javier Mena, que ya no es más jugador del Deportivo Pereira. El jugador de 20 años que militaba por estos días en el equipo Matecaña, pues ahora se va para el fútbol internacional. Estamos hablando del Legia Gdańsk, este equipo de la primera división de Polonia. El jugador fue comprado en su 100% de su ficha que pertenece al Deportivo Pereira y ahora se deberá desplazar hasta este equipo de Polonia, un equipo europeo de la primera división del fútbol de ese país. Así que Deportivo Pereira seguramente va a tener un ingreso económico importante para lo que va a ser esta nueva venta que ha logrado con el jugador Javier Mena. Pero hablemos un poco del Legia Gdańsk, este equipo que pertenece a la primera división del fútbol de Polonia. Fue fundado en 1945, precisamente en el Gdańsk, en la ciudad, esto que queda en Polonia, y es de la segunda institución deportiva más antigua de la capital Pomerania. Su equipo de fútbol militarmente actúa en la primera liga, la segunda categoría del fútbol polaco, el Legia Gdańsk, que también corresponde igualmente a varias secciones deportivas. Tiene rugby, atletismo, ciclismo, entre otros. O sea, es un gran ente deportivo muy importante en Polonia, que es el nuevo equipo del jugador Javier Mena, que ya no estará más en el Deportivo Pereira, como se los contábamos anteriormente. Por ahora, el equipo matecaña, pues ya prepara su compromiso ante Cuadro América de Cali, esto por la Copa Betplay de Mayor, partido que se va a dar el día miércoles sobre las 6:00 p.m. en el Pascual Guerrero. El equipo matecaña regresó hoy a trabajos en la tarde pensando en lo que va a ser este compromiso ante el equipo Escarlata de la ciudad de Cali. Por ahora no tenemos mayor conocimiento de novedades. Podría regresar Miguel Aguirre, que no estuvo ayer en el partido contra Millonarios, luego de que por protocolo FIFA, por un golpe en la cabeza que sufrió en el partido frente al Deportivo Independiente Medellín, ayer no pudo estar con su equipo y se espera que pueda ser por lo menos titular en el equipo del profesor Arturo Reyes. También se espera titularidad como jugadores, como los jugadores mejor, Juber Quiñones y Anderson Plata, dos jugadores que le podrían dar una mano al Deportivo Pereira. Eso sí, esperamos también el buen planteo del técnico Arturo Reyes, que por su planteo y por su replanteo no se pudo ganar el partido frente a Millonarios el día de ayer en el estadio de Palma Seca. Es un poco la actualidad del Deportivo Pereira y la noticia que les contábamos anteriormente. Javier Mena, nuevo jugador del Legia Gdańsk de Polonia, el jugador de 20 años entonces, ha sido comprado en su 100% de la ficha por este equipo de Polonia al Deportivo Pereira. Nos seguimos informando entonces aquí en la FM en Noticias del Deporte. Un saludo para todos en Colombia.
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1: 8:30 p.m. y hasta ahora tenemos protagonistas del deporte. Un exjugador de Independiente Santa Fe, un ídolo de la hinchada Cardenal que está comenzando un nuevo proyecto. Como les contábamos hace algunos meses, la Liga El Dorado, que se espera sea una oportunidad para seguir desarrollando el fútbol, las categorías base, las categorías menores en nuestro país del fútbol. Y para eso, pues tenemos a Omar Sebastián Pérez. Omar, feliz noche. Gracias por estar en las Noticias del Deporte.
7: ¿Qué tal? Buenas noches. ¿Cómo estás?
1: Bien, Omar, muchas gracias por aceptar la invitación y comencemos hablando de esta Liga del Dorado. El equipo León OP10, como siempre el León con usted, ¿cierto?
7: Sí, exacto, es una continuidad del proyecto que nosotros teníamos con la academia. Nosotros siempre trabajamos para otro club, los formamos y lo llenamos de concepto a los chicos para que prueben suerte en alguno de estos clubes profesionales. Eso sigue siendo como una primera medida, pero lo de la Liga El Dorado hoy me da esa posibilidad de que los chicos sueñen con tener un espacio en donde mostrarse. Es una liga que va a ser muy visible, que va a estar constantemente tratando de mostrar a los jugadores que hay muchos a esta edad que aún sueñan con tener esa gran posibilidad que nunca la tuvieron en su vida.
1: Omar, ¿quiénes precisamente están integrando hoy León OP10? ¿Qué jugadores, qué categoría, cómo llegaron allí? Obviamente sabemos que es desarrollo de su escuela, pero ¿quiénes están hoy en este equipo?
7: Este es un proyecto que lo abordo con la sub-20 de mi escuela, de mi academia, de mi club. Con diferentes amigos y ex compañeros que tuve en Santa Fe. Por el momento te puedo nombrar a Julián, un chico, que él es de palabra y me dijo que me va a acompañar. En un principio Julián era el técnico de este equipo, pero se decidió por jugar, así que me gusta la intención de que él dentro del espacio de la cancha pueda también enseñarle a los chicos, a lo de la sub-20, todo lo que se tiene que hacer dentro del campo como para orientarlos y guiarlos.
1: Omar, hay 8 clubes fundadores de esta Liga El Dorado. Usted nos está diciendo que Julián ahora va a ser parte de la plantilla de jugadores, pero seguramente hay muchos deportistas, como usted nos está contando, que se están desarrollando en la escuela y que esperan llegar a la categoría, digamos, profesional. ¿Qué clase de jugadores quiere que León o P10 mande a la profesional?
7: Nosotros tenemos una intención que es tratar bien a la pelota, salir jugando, tener una identidad propia, aprovechando el tema de la altura. Eso es lo que venimos trabajando en estos 7 años que pudimos sacar jugadores a equipos profesionales. Y lo que te digo, es una continuidad para seguir el proyecto. Mi idea futbolística es esa y no la voy a cambiar. Es lo que deseo para que un jugador de que salga de OP10 tenga esa identidad, esa visión, que creo que es la que el fútbol mundial demanda a la hora de una competencia por tener un espacio o por dónde mostrarte. Creo que son las armas correctas como para poder mostrarte en ese espacio, en una prueba de jugadores, en una búsqueda de talento, de equipos profesionales. Son las cosas que te doy. Y lo que te digo de tener jugadores de experiencia para no dejarlos solos y que ellos también puedan tener ese crecimiento no solo dentro de la cancha, sino fuera también.
1: Omar, usted representa, digamos, o su equipo mejor representa la Sabana Bogotana. ¿Usted cree que con todos estos años de trabajo esta es una zona que no se ha explotado realmente y los jugadores al final no llegan a la profesional? ¿Por eso usted quiere enfocarse en esta zona?
7: Es una de las razones que me motiva a tener por lo menos una visión diferente. Por ejemplo, si no estoy mal, en Chía no salió el primer profesional del fútbol colombiano. Entonces es algo que lo tengo como norte, darle oportunidad a los chicos de la zona, de tener una identidad propia en toda esta región que también ha crecido en población. Yo vivo en Chía y todo lo que se vive en cuanto al fútbol, la verdad que es muy lindo y es un momento como para aprovecharlo y tener un club con identidad de la zona, con identidad de la región. Obviamente de que esto va a ser algo en crecimiento. La Liga El Dorado va a ser algo que no va a parar y va a tener una estructura para que ese jugador con ese sueño que aún lo podemos ver en diferentes torneos pueda tener esa oportunidad. Yo no quiero más que eso. Ojalá que la liga me permita durante muchos años poder demostrar el talento que nosotros venimos formando hace 7 años acá en la zona.
1: Y es muy importante seguir desarrollando el fútbol en nuestro país. Omar, ¿cómo le quedó el corazón después del partido esta noche Independiente Santa Fe? ¿Todavía sufre con el León, con este León?
7: Sí, hay que esperar la semana que viene a sufrir, como la anterior, como la semana anterior.
1: ¿Y qué pasa con este Santa Fe? Usted fue campeón de esa Sudamericana, de esa histórica del 2015. ¿Qué le falta, además del gol, por supuesto, pero qué le hace falta a este Santa Fe para conseguir buenos resultados, sobre todo de local?
7: Eso, el gol, es lo que te da tranquilidad y lo que te da la confianza de poder ir a jugar con un resultado afuera. Aprovechar espacios, pero siempre se complica un 0-0, aunque para este equipo no es imposible y lo demostró la fase anterior. Esperemos que tenga la jerarquía que tuvo en Argentina y poder avanzar.
1: ¿Tiene usted una cábala ahorita para ver a Santa Fe?
7: No, ninguna.
1: ¿Alguna camiseta? ¿Algún recuerdo?
7: Ninguna, en este momento no, antes cuando jugaba sí.
1: Y en este momento, ¿cuál es el mejor recuerdo que usted tiene de Santa Fe?
7: Los 10 años que viví.
1: ¿Fueron los 10 mejores años de su carrera, puede decirlo?
7: No, pero sería injusto elegir un momento con tantas cosas que vivimos y con todo lo que sufrimos también. Sería injusto no abarcar otros espacios. Los títulos que conseguimos fueron importantes todos en su plenitud y no me quedaría con uno.
1: ¿Qué necesita hoy Santa Fe para volver a levantar esa Copa Sudamericana en Barranquilla 2026?
7: Gol.
1: Nada más.
7: La diferencia es un gol.
1: O un pase-gol, como los que estaba acostumbrados a dar Omar Sebastián Pérez. Omar, muchísimas gracias por esta oportunidad de hablar en las noticias del deporte y esperemos obviamente que salga muy bien. Este viernes, ¿no? Es el debut ya en la Liga del Dorado.
7: Sí, queremos hacer algo diferente, una oportunidad para ese chico, que lo mencioné en toda la nota que hicimos. No es más que eso. Vamos a tener la oportunidad de brindarles a ellos un espacio como el Campín, que no todo el mundo juega ahí, que se puedan llenar de confianza desde la liga para poder brindar un buen espectáculo y que acá el principal artista son ellos. No hay otra visión para eso, pero debutamos el viernes 18 contra Zipa Fútbol Club, pero va a ser atractivo porque también tenemos que ir a zona donde el fútbol nunca llegó: La Guajira, Santander, Florencia, Huila, Fusa. Entonces está bueno mostrarle al niño que también se puede llegar a competir y sobre todo que esa competencia sea transmitida.
1: Pues estaremos muy pendientes de esa Liga El Dorado, que plantea la oportunidad de seguir desarrollando este fútbol en nuestro país, sobre todo en las categorías menores. Omar, gracias por seguir en nuestro país y gracias por seguir pensando en el desarrollo del fútbol. Gracias por acompañarnos.
7: A ustedes, lastimosamente no pudimos hacer el Zoom, no sé qué pasó ahí, pero queda pendiente. Y
1: después del debut, Omar. Después del debut, también. Vamos. También, yo sé que lo volvemos a invitar. Bueno. Muchas gracias, Omar. Feliz noche. Gracias.
7: Saludos a todos.
1: Muchas gracias a Omar Sebastián Pérez, ídolo de Independiente Santa Fe, que nos cuenta ese proyecto de El Dorado. Y seguimos hablando del fútbol colombiano porque Envigado cambió de entrenador. ¿Cuáles fueron las razones? ¿Para dónde va el equipo? Johnny Gutiérrez.
8: Carolina, un saludo especial a todos los televidentes y seguidores de Noticias del Deporte. Hoy el Envigado Fútbol Club anunció ya de manera oficial la salida del técnico Alberto Suárez. Era algo que se venía manejando desde días anteriores. Y es que los números son insostenibles para el técnico Alberto Suárez. De 18 puntos posibles, solo obtuvo 5. Dirigió 6 partidos. Perdió 3, empató 2 y tan solo ganó un compromiso. 5 puntos en total en esta segunda temporada. Y aunque levantó el título en el primer semestre, pues hay que decir que también ya había preocupación en Envigado por el tema de la reclasificación. Mirando los números, fue pasado por Real Cartagena, Deportes Quindío y el Internacional de Palmira, equipos que estaban por detrás de Envigado en temas de reclasificación en el primer semestre. Lamentablemente era insostenible. 53 puntos para Cartagena, 50 para Quindío, 50 para Internacional de Palmira y Envigado cae a la cuarta casilla en reclasificación con 49 puntos. Se reunieron en horas de la tarde el día de ayer, afianzaron, ultimaron detalles en cuanto al tema económico y hoy en horas de la mañana se dio de manera oficial la salida del técnico vallecaucano. ¿Quién suena? Lo que hemos conocido a falta de confirmación es que para el Envigado Fútbol Club llega un técnico argentino de 45 años, fue asistente del profesor Alfredo Arias en Junior de Barranquilla y también fue asistente de Juan Cruz Real. Estamos hablando de Juan Manuel López, siempre ha sido asistente técnico y esta sería su primera experiencia dirigiendo al Envigado Fútbol Club. Se fue el profesor Alberto Suárez y a enrutar el camino, el sentimiento naranja en esta segunda temporada. Para Noticias del Deporte, con mucho gusto, desde la capital de la montaña, con Johnny Gutiérrez.
1: Gracias, Johnny. Hay preocupación en Santa Marta porque otra vez perdió Unión Magdalena. Emir Ochoa.
9: Aquí estamos, Carolina. Los resultados no acompañan a la Unión Magdalena y, por supuesto, los hinchas están furiosos, descompuestos, porque Unión Magdalena no levanta cabeza. Unión Magdalena hizo un buen partido frente a Envigado, le ganó y se creía que el equipo tomaba un segundo aire. Pero qué va, puro cuento. Unión Magdalena cayó de local ante el Barranquilla y hay que decirlo, cayó feo, con errores monumentales de la parte defensiva. Hoy que hemos conocido la salida del técnico del Envigado, el profesor Alberto Suárez, los hinchas de la Unión Magdalena se preguntan, y bueno, ¿qué pasa con el técnico de la Unión Magdalena? Con el profesor Carlos Silva, es de la casa, se le quiere, se le aprecia, pero el equipo no está dando los resultados. Y se le apretó la agenda. Los partidos ahora vienen seguiditos y el equipo está urgido de conseguir buenos resultados. Esperamos que el sábado, ante el Real Cundinamarca de visitante, Unión Magdalena haga la tarea. Las noticias en la bahía más bella de América. Las noticias del deporte con Emiro Ochoa Castillo.
1: Gracias, Emiro, y volvemos a la Liga Betplay porque el Atlético Bucaramanga ya conoce su sede para el partido ante Pereira. Estaba en veremos. Jotas Mantilla.
10: ¿Qué tal, Caro? Saludo cordial para todos. El equipo Atlético Bucaramanga tiene certeza de sede para el compromiso del fin de semana ante el Deportivo Pereira en condición de visitante. Finalmente se va a disputar en el Estadio Olímpico Pascual Guerrero. El Pereira venía de jugar la jornada anterior su partido como local ante Millonarios en Palma Seca, la cancha del Deportivo Cali. Finalmente la de Mayor confirma que el partido se va a disputar en el Pascual Guerrero. 2:00 p.m. el día domingo para un Bucaramanga que tendrá en cuestión de 8 días, 3 partidos. Pereira de visitante en Cali y el jueves de la siguiente semana local ante Águilas Doradas y el domingo ante el conjunto del Internacional de Bogotá. Bucaramanga por ahora con 3 partidos pendientes, Águilas, Pasto y Deportivo Independiente Medellín, le alcanza para tener 10 puntos y ser noveno, pero virtualmente podría, de ganar lo que tiene pendiente, de que ganara los partidos, ¿no? Podría estar en la parte alta de la tabla. Las noticias del deporte desde La Bonita con Jotas Mantilla.
1: Gracias, Jotas. Sí, y también tenemos novedades de la Selección Colombia Femenina. Ustedes saben que ayer debutó oficialmente en el Campeonato del Mundo Sub-20. Comenzó con victoria contundente 3-1 ante Costa Rica. Comenzó perdiendo y después terminó remontando. ¿Qué dejó este partido para las colombianas? Escuchemos primero a Fernanda Biafara sobre el resultado ante Costa Rica.
11: Contenta, muy emocionada, aquí peleando por los más de 50 millones de colombianos y pues contentas para mi familia y muchas personas a las que aprecio demasiado. Claro, siempre están en mi corazón, siempre los tengo muy presentes y son mi mayor fuerza para seguir adelante. Muy segura siempre pues de lo que se quiere y obviamente siempre se quiere hacer el gol.
1: Siempre se quiere hacer el gol. Recordemos que Fernanda fue una de las que marcó en este duelo ante Costa Rica. Y también escuchamos a Luisa Agudelo, la portera, que lastimosamente tuvo un fallo en ese gol de Costa Rica, pero hay que levantarse y seguir porque se viene además un reto muy importante. Luisa Agudelo.
12: Nada, seguir construyendo, seguir haciendo nuestro juego. Sabíamos que lo estábamos viniendo a hacer, lo estábamos haciendo bien, que lo estábamos intentando, que llegamos varias oportunidades y no se nos daba, pero en el segundo tiempo salimos convencida de que se nos iba a dar y bueno, creo que se demostró en la cancha también. De verdad que sí, yo creo que tenemos un gran equipo, tenemos una gran ofensiva, también la verdad tenemos muy buena en todas las fases, pero en todas las zonas, pero de verdad que muy feliz por este primer paso y bueno, con mesura y de seguir trabajando.
1: Recuerden que el próximo partido va a ser este jueves 11:00 a.m. enfrentando a la selección de Portugal. Es un nuevo reto de la selección femenina sub-20. Y antes de ir a la ronda nacional, pues tenemos que hablar de la Copa Sudamericana. Recordemos que la llave entre Boca Juniors y Sao Paulo podría ser rival de Independiente Santa Fe en la siguiente ronda si el León avanza en el torneo internacional. Boca le gana 1-0 a Sao Paulo con anotación de Merentiel al minuto 52, ya son 56 minutos de partido, se juega en la Bombonera, en ese mítico estadio sudamericano. Comencemos la ronda nacional con una noticia importante de béisbol, porque el pelotero Michael Arroyo se convirtió en el beisbolista colombiano número 35 en llegar a las grandes ligas. ¿Cuáles son esos detalles? Ángel Julio Rodelo.
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13: Saludo cordialísimo, mi querida Carolina, y de igual manera para todos los oyentes de la FM. Hay excelentes noticias y la entrega del béisbol profesional colombiano. Michael Arroyo, pelotero cartagenero, fue llamado al equipo grande de los Marineros de Seattle durante el fin de semana y se ha convertido en el pelotero número 35 de la historia en llegar a la Gran Carpa. Pelotero colombiano número 35 en llegar a Grandes Ligas. Con apenas 21 años, Arroyo es uno de los prospectos de los talentos prometedores de la pelota caliente y se ha convertido en el prospecto número 46 de la Major League Baseball. Arroyo, en su debut, actuó como segunda base y batió de octavo en el orden. Se fue de 3-0 en el juego en donde su escuadra perdió 2-0 con los Atléticos de Oakland. Antes de su llamado al equipo de ligas mayores, Arroyo bateaba para 2.83 con 18 cuadrangulares, 81 carreras impulsadas y 17 bases robadas en 114 partidos distribuidos en doble A y en triple A. Ya lució de igual manera en su momento la camiseta de la selección colombiana de béisbol en el clásico mundial que se realizó recientemente. Así que es un pelotero de gran valía y esperamos que se consolide en las Grandes Ligas, Michael Arroyo. Ha pasado la información desde Barranquilla para la FM con ustedes, Ángel Julio Rodelo.
1: Gracias, Ángel. Y este fin de semana tendremos la carrera Cali Somos Todos. Recuerden, después de lo que ocurrió en el terremoto, es una invitación para apoyar esta ciudad. Quique Barona con los detalles.
14: Carolina, muy buenas noches. Saludo cordial desde Santiago de Cali, que se está preparando después de todos estos sucesos del sismo. Pues Cali está en recuperación y en reconstrucción, como lo ha dicho el alcalde Alejandro Eder, porque las actividades deportivas comenzaron a tomar forma otra vez. Los coliseos donde se habían hecho centros de acopio comenzaron ya los deportistas a trabajar. Y este fin de semana se prepara la 5K en Santiago de Cali. Aquí está el alcalde Alejandro Eder contando la noticia.
15: Los caleños pues hemos sufrido este sismo

0: y tenemos que ya empezar a cada vez más entrar no solo a la recuperación, sino a la reconstrucción de Cali. La reconstrucción de Cali no es solo la reconstrucción física de la ciudad. La reconstrucción de Cali también es la reconstrucción del ánimo, la reconstrucción del alma, la reconstrucción del bienestar de cada uno de los caleños. Nada sana como el deporte. Y en Cali, sobre todo, una ciudad donde culturalmente somos una ciudad deportiva. Entonces, este domingo será la carrera Cali Somos Todos. Esta carrera es una carrera de 5K que arranca desde las trompetas y va hasta el Monumento de la Solidaridad. Es un espacio para que los caleños estemos juntos, estemos unidos, para que además resaltemos nuestra cultura desde las trompetas de la plazoleta Jairo Varela, desde lo que es la salsa para nosotros, pero llegando a la solidaridad, que es lo que le demostramos a Colombia y al mundo y a nosotros mismos los caleños. Cali sigue siendo una ciudad solidaria. ¿Cuántos años no preguntaba la gente que qué pasó con el civismo caleño? Pues ahí está el civismo caleño, más fuerte que nunca. Cuando más se necesitaba, ahí miles de caleños estuvimos presentes para darnos la mano. Y esto será una celebración de esa caleñidad. Entonces, caleños y caleñas, las invito a que salgamos masivamente a correr en esta carrera el domingo. Muchas gracias.
1: Las palabras del alcalde Alejandro Eder con esta invitación a reactivar el deporte, la 5K, Cali Somos Todos. Este fin de semana están todos cordialmente invitados. Desde la capital vallecaucana, información presentada por Quique Barón Arango.
2: Gracias, Quique. Y llegó el momento del deporte a motor. Andrea Kimi Antonelli, el nuevo fuera de serie del automovilismo. Germán Mejía Pinto.
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4: ¿Qué tal, Carolina y seguidores de Noticias del Deporte en la FM? Los fuera de serie se dan pocos en la vida y en el mundo, pero en la Fórmula 1 los están buscando desde muy temprano. Toto Wolff ha respaldado con el equipo Mercedes a Andrea Kimi Antonelli desde la época de los cars. Inició su práctica a los 5 años, logró títulos tanto regionales, nacionales como internacionales y abordó el automovilismo con el equipo Prema, ganando el doble título de la versión italiana y alemana en su primer año. Después pasaría a la Fórmula Regional Europea, donde también logró el título, paso fugaz por los GT italianos en un equipo de su padre, donde en 2 carreras es primero y tercero, en la primera ganando con gran diferencia, logrando la pole, la vuelta más rápida, y después la Fórmula 2, para llegar a la Fórmula 1 a llenar la silla del 7 veces campeón del mundo Lewis Hamilton, ante la sorpresa de todo el mundo. Pero el domingo anterior demostró que efectivamente es un fuera de serie. Partió desde el puesto número 19, actuación épica en la vuelta número 3 tras el accidente de Charles Leclerc, ya había recuperado 7 posiciones. En la vuelta 18 de 53 logró el liderato y después de un ingreso a la zona de pits recuperaría la primera posición a 4 vueltas del final, arriesgando, saliéndose un poco de la pista, pero ante la apoteosis de los italianos que se resarcían de la mala actuación de Ferrari, pero que un italiano cortaba esa racha de 60 años de no ver a uno de su tierra ganar en el Templo Sagrado de Monza. Queda ahora el título de la temporada, si realmente tiene la posibilidad de ser el piloto más joven en lograrlo. Ese lujo lo tiene por ahora Sebastián Vettel, el alemán, 23 años, pero Andrea Kimi Antonelli acaba de cumplir 20 años, le quedan todavía 2 años más para ser el más joven piloto en lograr un título de la Fórmula 1. Se ha ganado 7 de 3 carreras este año y esta es la primera opción en la que puede convertirse en campeón de la máxima categoría. Germán Mejía Pinto, en Noticias del Deporte en la FM.
2: Gracias, Germán. Y antes de despedirnos, ¿cuáles fueron las noticias más leídas hoy en Deportes RCN? Daniel Zavala.
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5: Hola, Carolina. Estas son las 3 noticias más importantes de este martes en deportesrcn.com. Inicialmente tenemos el rumor que toma fuerza con respecto al futuro de James Rodríguez, que pudiera llegar al Avellino de la Serie B de Italia. En segundo lugar tenemos el debut goleador de Gustavo Puerta con el Olympiacos de Grecia. El colombiano fue titular y además marcó 1 de los 3 goles de su equipo. Y la noticia más importante de este martes en Deportes RCN fue la lista de nominados al Balón de Oro, en la que está Luis Fernando Díaz del Bayern Múnich y además Julián Quiñones, colombo-mexicano, que brilló en la Copa del Mundo.
2: Importante esa noticia, Gustavo Puerta debutó con gol en el Olympiacos, esto en la Copa de Turquía. Esperemos obviamente qué ocurre con él en esta nueva etapa en el fútbol de ese país. Gracias por habernos acompañado en las noticias del deporte. Mañana nos escuchamos.
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0: En Colombia son las 9:03 y empezamos a esta hora, estamos iniciando nuestra cita de todos los días, la cita habitual que tenemos aquí en la FM, en nuestra radio, con este, su programa Mañana, Mañana Será Otro Día. Así que quiero darle la bienvenida a todos los oyentes, a toda la gente que a esta hora está en sintonía con nosotros, que está conectándose a esta transmisión, y por supuesto, desearles a todos una feliz noche. Estábamos escuchando a don Ricardo Montaner, esta canción que se llama Te Adoraré, Eddie.
1: Hermosa.
0: Que estuvo hace unos años, estuvo en los en las primeras listas de temas más escuchados. Y empezamos el programa con el señor Montaner porque hoy está cumpliendo años. Ricardo Montaner, este cantautor colombo-venezolano-argentino, nacido en 1957, un día como hoy, un 8 de septiembre. Por eso lo estamos recordando hoy, aquí empezando nuestro programa, empezando este espacio que es Mañana, Mañana Será Otro Día. Soy Diego Reyes Prieto, y estoy en compañía de Eddie Riaño, que es mi compañera de todas las noches. Eddie, buenas noches.
1: Diego, buenas noches para usted, a todos los oyentes. Gracias por estar ahí en sintonía, como siempre, de lunes a viernes, de 9:00 a 12:00. No olviden nuestra línea WhatsApp, 311-800-5652, 311-800-5652, y escucharnos a través de nuestra aplicación de RCN Radio y también a través de nuestra página oficial www.lafm.com.co. Ahí no solamente pueden escuchar cada uno de los programas de la FM, sino también pueden actualizarse en todas las noticias que suceden en todos los campos: deportivo, entretenimiento, nacional e internacional. A todos ustedes, oyentes, gracias por siempre estar ahí, por ser esa columna vertebral que todos los días está muy juiciosa ahí en esa cita de todas las noches aquí en la FM. Bienvenidos.
0: Hoy hemos tenido una cita muy especial, un día especial en el ámbito político en Colombia, porque, como ustedes bien saben, ha llegado el secretario de Estado de los Estados Unidos, Marco Rubio, a Colombia. Llegó en horas de la tarde, ¿no? Sobre la 1:00 p.m, Eddie. Estuvo arribando Marco Rubio. El presidente Abelardo de la Estrella lo recibió en Barranquilla. Y este será el primer encuentro de alto nivel de un funcionario extranjero, por lo pronto del gobierno norteamericano, con el nuevo gobierno colombiano, el gobierno de Abelardo de la Estrella. Y será la primera visita de un secretario de Estado norteamericano a territorio colombiano. Justo antes de emprender el vuelo para la capital del Atlántico, para Barranquilla, Marco Rubio dijo que Colombia está en buenas manos, dijo palabras más, palabras menos, porque conoce de hace muchos años, conoce muy bien al presidente Abelardo de la Estrella. Pero mire, quiero que escuchemos cómo fue la transmisión de nuestros compañeros de RCN Televisión esta tarde ante la llegada de Marco Rubio a Barranquilla. Escuchemos.
2: Información desde el Aeropuerto Internacional Ernesto Cortizos, aquí en la capital del Departamento del Atlántico. Acaba de llegar en este momento, en este avión que observamos de los Estados Unidos de América, el secretario de Estado Marco Rubio. Aquí precisamente hace su arribo en medio de los controles y este fuerte dispositivo de seguridad que se tiene aquí preparado. Este avión, que en este momento lo ubican en este punto, hay una alfombra también preparada para la llegada. A otro lado se encuentra el gobernador del Departamento del Atlántico. Observamos aquí al doctor Eduardo Verano, al alcalde de Barranquilla, a las distintas autoridades, precisamente locales, del ejército, de la Fuerza Aérea Colombiana, que lo observamos a esta hora, a la embajadora de Colombia en Estados Unidos, la doctora María Consuelo Araújo.
0: Muy bien, y también estaba el canciller Omar Bula Escobar, que estuvo allí muy de cerca cuando descendió Rubio allí en la capital del Atlántico. Y se sabe que la esposa de Marco Rubio, que es de origen colombiano, va a visitar el Museo del Carnaval, ¿no?
1: Que es hermoso.
0: Es lleno de historia, es muy colorido, es muy bonito, y allí va a estar la esposa de Marco Rubio, también tendrá un encuentro con la primera dama, con Ana Lucía Pineda, quien ella le va a hacer un balance muy completo de lo que sucedió ya hace casi un mes con el terremoto aquí en Colombia el pasado 10 de agosto. Pero así seguíamos registrando en Noticias RCN cuando ya llega el avión norteamericano al aeropuerto en Barranquilla y finalmente baja del avión Marco Rubio. Escuchemos.
2: Para poder sacar adelante esto, y precisamente en este momento, al lado de la compañía de su esposa, lo hace Marco Rubio, baja, ella de nacionalidad colombiana, y precisamente él, nacionalidad estadounidense, pero con ascendencia cubana. En este momento bajan, y en algunos instantes estarán pisando en este instante el suelo colombiano, cuando son exactamente la una de la tarde, 16 minutos. Saludan a las diferentes autoridades, primero el señor canciller de Colombia, el doctor Omar Bula, posteriormente a nuestra embajadora María Consuelo Araújo, le dan la mano, lo saluda y precisamente le cuenta de lo que es también esta temperatura que estamos teniendo en este momento aquí en la capital del departamento del Atlántico, un calor sofocante, pero precisamente llegan y comienzan a saludar a cada una de las autoridades que se reúnen.
0: Un calor duro.
1: No, y a esa hora.
0: Y ellos con traje, ¿no? Con traje. Le decían a Marco Rubio que el ambiente que se siente allí en Barranquilla por este momento, en estos días, es muy similar al de Miami. Y pues él le dio risa, pero es que estaba impresionante el calor hoy en Barranquilla. Luego se traslada al Batallón Paraíso, que es la sede alterna de la Presidencia de la República. Allí ya se reunió con el presidente Abelardo de la Espriella, y llevaron a cabo una serie de convenios, asuntos que pues van a marcar, por supuesto, esta relación entre Colombia y Estados Unidos, que lleva ya muchas décadas y que es nuestro principal aliado. O sea, independiente de las diferencias, de lo que suceda, Estados Unidos ha sido un gran aliado siempre en la relación con Colombia. Y entre esos convenios que firmaron, porque eso fue, ya tenían una agenda muy estipulada, y entre ellos venían a firmar dos memorandos de entendimiento en materia de cooperación estratégica y en el tema de materia nuclear, ¿no? Y el aseguramiento de las cadenas de suministro en la minería de materiales críticos y tierras raras. Mire, el doctor Omar Bula, nuestro canciller, firmó estos tratados de cooperación con Marco Rubio allí en la sede de la presidencia, sede alterna en Barranquilla.
3: Denominado Marco de Cooperación entre el Gobierno de la República de Colombia y el Gobierno de los Estados Unidos de América para el aseguramiento de las cadenas de suministro en la minería y el procesamiento de minerales críticos y tierras raras. Firman el canciller de Colombia y el secretario de Estado de los Estados Unidos.
0: Si bien él tuvo momentos para estar con la prensa, debo decir que se sentó con nosotros, con Noticias RCN, creo que fue el único medio que ha recibido Marco Rubio, y dio una interesante entrevista con José Manuel Acevedo, sí, para Noticias RCN, y por supuesto pues para todo el grupo, el conglomerado que es nuestra cadena de RCN, de RCN Radio, la FM, La República y Noticias RCN. Y una de las preguntas interesantes de esa entrevista: ¿cómo ve Marco Rubio la situación de seguridad en Colombia? Pues mire, esto fue lo que respondió el secretario de Estado a José Manuel Acevedo.
4: ¿Cómo está viendo la situación de seguridad en Colombia? Mira,
5: yo lo he dicho y lo voy a seguir diciendo. La responsabilidad más importante que tiene cualquier gobierno, a cualquier nivel, municipio, departamento, estado, como dicen en Estados Unidos, o a nivel federal, nacional, es la seguridad. Es lo más importante que hace el Estado, es la seguridad de un país, la seguridad de una comunidad y la seguridad de su pueblo. Sobre eso es lo más importante, y eso, hasta cierto punto, creo que los últimos 3 o 4 años se abandonó un poco en el pensamiento de aquel gobierno. Tienen un presidente que fue electo muy claramente, lo ha dicho muy claramente durante su campaña y lo ha dicho ahora como presidente, que su prioridad número uno es traer de nuevo la estabilidad y la seguridad para el pueblo colombiano. Y nosotros vamos a ayudar en todo lo posible. Encima de esa fundación de seguridad existe la prosperidad. La prosperidad es imposible sin la seguridad. Es imposible invertir en un país que, no, que es inseguro.
0: Muy bien, pues ahí ustedes escuchan la voz de Marco Rubio, el secretario de Estado de los Estados Unidos, y él está dando inicio a una gira en América Latina que se va a extender a países como es Ecuador, como es Perú, y muchos le han preguntado que por qué no fue a Venezuela. El hombre se sale por las ramas, pero va a estar principalmente entonces en Colombia, Ecuador y Perú. Y bueno, se ha hablado y dará mucho de qué hablar, por supuesto, muchos titulares en esta gira por la región que se va a prolongar hasta el 10 de septiembre, es decir, hasta el jueves.
1: El jueves, sí,
0: hasta el jueves va a estar Marco Rubio hoy en Colombia, Ecuador, pasado mañana Perú, y ahí terminará esta gira que, como decimos, yo creo que no tiene precedentes. Nos han visitado jefes

0: lugar del país, por supuesto, aquí con nuestro programa, con Mañana Será Otro Día en la FM. Así que bienvenidos, vamos.
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0: 9:15. Eddie, la visita del secretario de Estado de Estados Unidos, Marco Rubio, a Colombia, abre lo que podría ser una nueva etapa en la relación entre los dos países. Venimos de 4 años donde la relación fue muy complicada. Muy complicada.
2: Casi rota.
0: Sí, casi rota. Y teníamos unos 2 de nuestros principales aliados de muchos años, pues prácticamente nula esa relación. Uno es Israel y el otro es, por supuesto, Estados Unidos. Entonces la cuestión estaba muy complicada. Esta visita de Marco Rubio abre esa nueva etapa de lo que puede ser esa relación entre los dos países. Y bueno, y sabremos muchas cosas. Lo que vimos hoy, esa visita apurada, firmando documentos, la conversación con el presidente Abelardo de la Estrella, pero mañana y los siguientes días vamos a conocer más detalles de lo que hizo el secretario de Estado norteamericano en Colombia. Pero entonces, como es un hecho tan importante en el ámbito político, pues es la noticia del día. Y quiero que escuchemos la conversación que sostuvieron en el noticiero de la FM esta mañana con Kevin Whitaker. Kevin Whitaker es el ex embajador de Estados Unidos en Colombia y que conoce muy bien cómo funciona no solo la relación de Colombia con su país, con Estados Unidos, sino conoce muy bien nuestro país, nuestro territorio, nuestras regiones. Y por eso él pues ve con muy buenos ojos que se empieza a tejer una nueva etapa, un nuevo capítulo en esta relación que, repito, tiene muchas, muchas décadas. Así que quiero que escuchemos esta conversación, esta entrevista en el noticiero de la FM esta mañana con todo el equipo de trabajo que bien lidera don Juan Lozano, el doctor Juan Lozano, y que conversaron con Kevin Whitaker, ex embajador de Estados Unidos en Colombia. Escuchemos.
3: Saludamos a esta hora a Kevin Whitaker, ex embajador de Estados Unidos en Colombia. Señor Whitaker, gracias por estar con nosotros como varias mañanas. ¿Cómo analiza las prioridades en la agenda de Marco Rubio para la reunión con el gobierno nacional en Barranquilla hoy?
4: Bueno, buenos días y muchas gracias por la oportunidad de hablar con todos ustedes. Me parece uno que es un señal muy poderoso por parte del gobierno Estados Unidos, mandar al secretario de Estado a Barranquilla tan temprano en el mandato del presidente de las Villas. Eso es un señal muy importante. En términos de temas, obviamente la ayuda, ya se ha dicho el Departamento de Estado que se va a proporcionar $1,000,000,000. No hay muchos pormenores asociados con eso y será importante clarificar de lo que se habla. Ayuda después del terremoto y finalmente relevo a los aranceles que Estados Unidos está aplicando a Colombia. Esos deben ser los temas principales.
3: Ex embajador, ¿y qué espera, qué cree usted que espera Estados Unidos de esta primera etapa de la relación de gobierno de la Espriella Trump? Porque el presidente Trump lo ha dejado explícito en varias oportunidades, 300,000 hectáreas de hoja de coca. ¿Cómo va a ser esa presión al gobierno colombiano?
4: Sí, es cierto, y eso ha sido un tema consistente. Y cuando yo fui embajador en Trump 1.0, el tema de erradicación fue muy alto en la agenda y supongo que eso sí se va a continuar. Pero más allá de eso, el hecho es que Colombia se ha integrado en el ACCC, la Alianza Militarizado para enfrentar al crimen internacional y también al Escudo de las Américas. Supongo que ese compromiso y de lo que consiste se va a ver lo que serán los pormenores de eso, cómo se realmente va a implementar. Eso le puede quitar algo de la presión que se va a sentir en lo de la erradicación.
5: Señor Whitaker, el ingreso de Colombia en el Escudo de las Américas se podría traducir hacia futuro en mayores ayudas para la lucha contra el narcotráfico. ¿Esto se puede dejar o evitar?

0: financiar hacia futuro?
1: Ojalá que sí, ojalá que sí. Obviamente se va a necesitar mucho Colombia en ese sentido. Lo que hemos hecho tradicionalmente, Estados Unidos y Colombia, y nosotros en Estados Unidos proporcionamos inteligencia, en planificación, entrenamiento y algo de ayuda en términos de materia. Lo que no se ha incluido tradicionalmente en la relación es la presencia directa de tropas norteamericanas. Entonces, para mí esa es la gran pregunta. Nada, no se puede excluir nada con el gobierno del presidente Trump. Y es posible que que se puede contemplar la presencia de tropas norteamericanas en el país. Les digo lo que es mi opinión, que no es necesario. Colombia tiene la capacidad, el liderazgo, todo que se necesita sin la presencia de tropas norteamericanas actuando como tropas.
2: Embajador Whitaker, había anunciado el gobierno de los Estados Unidos una asistencia millonaria a Colombia de $1,000 millones para ese nuevo gobierno, casi que duplicando la que había aprobado el Congreso en el año fiscal anterior. ¿Usted cree que hay ambiente en el Capitolio, en Washington, bipartidista para aprobar esta ayuda?
1: Muy buena pregunta, no estoy seguro. Mire, no, en términos de presupuesto no hay mucho ahí. Tenemos un déficit enorme y en el Capitolio, en el Congreso, no hay mucho apetito para ese tipo de expenditures. El problema o la ventaja que se tiene ahora es que ya tenemos un presupuesto ya aprobado para el año fiscal entrante, y mucho de eso es bajo el control del secretario Rubio, particularmente la ayuda antinarcótico. Entonces, de eso sí se puede hacer mucho. En términos de dinero nuevo, lo dudo. Pero como dije al principio, lo más importante es la definición. Lo que tenemos ahora es una declaración de dos párrafos. Una buena declaración dice cosas muy bonitas, pero hay que mostrarme el dinero, show me the money, como se dice, decimos en inglés.
3: Sí, exactamente. Y decíamos, ex embajador, que de todas maneras Estados Unidos ayuda, pero exige. O sea, there's otra frase, there's no free lunch. No hay nada gratis y seguramente este dinero viene con unos compromisos. ¿Cómo evaluaría, digamos, Estados Unidos que esos compromisos en efecto los cumpla el gobierno colombiano?
1: Exactamente así. Y lo de la erradicación va a formar parte de eso, aunque como dije yo creo que es posible que se va a disminuir esa presión en algo por el hecho de que Colombia se ha mostrado listo para trabajar en otras áreas. Lo que no hemos tocado hasta el momento en esta conversación, que puede formar parte del cálculo estadounidense, es lo que se va a hacer con Venezuela. Venezuela obviamente es muy complicado, obviamente la situación ahí afecta mucho a Colombia y Colombia puede ser parte de la solución en Venezuela y ojalá que se pueda, bueno, cuadrar eso y sortear eso también. La otra parte que es importante también es lo de la interdicción. Como algunos saben, Colombia tiene lo que llamamos Operación Orión. Es un esfuerzo multinacional para hacer incautaciones de cocaína en el alto mar. Ojalá que se puede aumentar eso, incluir más países, incluir más involucramiento o participación por parte de la Armada y la Guardia Costa de los Estados Unidos.
4: Ya. Señor Whitaker, ¿tiene usted idea si en el contenido del memorándum sobre cooperación estratégica civil nuclear y minerales críticos se incluye la extracción de tierras raras?
1: Fíjese que no sé. Obviamente es un tema que realmente le interesa mucho a Estados Unidos y si existe ese tipo de minerales en Colombia, obviamente se van a interesar Estados Unidos. Pero en términos de lo que dice el acuerdo, no tengo dato.
5: Ex embajador, es que
0: estábamos refiriéndonos esta mañana a una columna que publica en la revista Semana Salud Hernández Mora, que como usted sabe es una periodista pues que abiertamente dice que es de derecha y ahí ha hecho todo su trabajo desde ese lugar de enunciación. Y está criticando a Marco Rubio porque dice que se le olvidó los años y años y las décadas de lucha de los venezolanos sometidos a una dictadura como la de Nicolás Maduro, y que se les olvidó María Corina Machado y se les olvidó el robo de las elecciones a cambio de los negocios del petróleo. No va a ser el tema principal de la visita de Rubio, pero ya hay negocios de empresas colombianas en regiones de Venezuela sobre el petróleo. ¿Usted qué opina de esa crítica?
1: Bueno, me parece que Salud tiene toda la razón. El hecho es que desde hace 20 años ya, más de 20 años, Estados Unidos ha insistido en el regreso de la democracia en Venezuela. Ahora tenemos una situación donde Estados Unidos tiene mucha influencia, para decirlo así, en Venezuela, y de lo que se sabe, no hay mucha evidencia de movimiento hacia elecciones democráticas. Obviamente, las condiciones se necesita desarrollar. Se necesita la liberación de todos los presos políticos, cosa que no ha ocurrido. Prensa libre y otros aspectos que se van a necesitar. Reforma al Consejo Electoral Nacional para asegurar que el proceso sea limpio y confiable. Pero nada de eso se ha mostrado, poco de eso se ha mostrado. Han habido unos presos políticos y liberados, pero aparte de eso, los otros elementos no están en su lugar. Entonces, si fuese una prioridad de los Estados Unidos, en cuenta la influencia, el control que ejerce Estados Unidos en Venezuela, se puede hacer todas esas cosas. Y el hecho que no se lo ha hecho, eso habla muy claro. Yo creo que Salud tiene mucha razón en sus declaraciones.
0: Pues es un gusto hablar con usted, como tantas mañanas, ex embajador Kevin Whitaker. Esperamos lo mejor para esa visita y esa primera reunión del secretario de Estado Marco Rubio con el presidente Abelardo de la Esprilla. Gracias por estar con nosotros.
1: Gracias a ustedes. Muchas gracias.
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6: A few moments ago, Buckingham Palace announced the death of Her Majesty Queen Elizabeth II. 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It says the Queen died peacefully at Balmoral this afternoon. The King and the Queen Consort.
7: En Colombia son las 9 de la noche, 28 minutos. Esta voz que estamos escuchando es del reconocido periodista inglés Hugh Edwards, y que un día como hoy, pero en el año 2022, en uno de los espacios de información más reconocidos de la BBC, fue el encargado de anunciar en directo el fallecimiento de la reina Isabel II. Ese era el medio y ese es el protocolo que exige la Casa Real para dar a conocer la noticia. Entonces, tan pronto se cercioran de la muerte de la reina Isabel, se comunican con la BBC y es de inmediato que el periodista da a conocer la información. Dijo hace unos segundos, eran las palabras del periodista: la reina Isabel ha fallecido en paz en Balmoral esta tarde y el rey y la reina consorte permanecerán hoy en ese lugar y van a regresar a Londres. Era lo que decía Hugh Edwards en esa intervención, en esa pequeña intervención. La reina Isabel II, que le cuento a los oyentes, pues la reina más longeva de la historia de la monarquía británica, tenía 96 años. En ese 2022 fue reina durante 70 años y 214 días y llegó al trono por un desvío de la línea de sucesión, porque su tío, el rey Eduardo VIII, abdicó para casarse con una mujer divorciada y lo convirtió en duque, y el padre de Isabel, Jorge VI, que no estaba destinado para ser rey, le tocó asumir esa situación y terminó siendo rey de Inglaterra, y después le hereda ese trono a su hija, a Isabel. Entonces una historia que por donde usted lo mire es apasionante, una historia increíble de la reina Isabel II del Reino Unido, la monarca británica que falleció a los 96 años en su residencia de Balmoral en Escocia, un día como hoy en el año 2022, y su deceso puso fin a un histórico reinado de 70 años, siendo una de las figuras políticas y globales más influyentes, por supuesto, del siglo XX y de parte del siglo XXI. Queríamos recordar, Eddie, ¿no?, a la reina Isabel.
8: Claro, un papel muy importante. Y
7: yo desde que estaba muy chiquito, recuerdo, la veía igual.
8: Sí, ella era de las que decía uno, no le pasan los años. Igualita, sus crespitos blancos, la misma señora de estatura baja.
7: 96 años. Pero el respeto que imponía, ¿no?
8: Sí, la autoridad, el orden. Y pues obviamente todo lo que se encerró en cuanto a su familia y en cuanto a cada uno de los que hacían parte de su núcleo más cercano. Sí.
7: Bueno, 9:31, Eddie, ¿qué fue lo que pasó con la influencer Kika Nieto?
8: La influencer Kika Nieto, ella dio unas declaraciones que tal vez fueron malinterpretadas, y ella hoy pues estuvo acá en el programa Sin Filtro conversando con Flavia Dos Santos y María Cecilia Botero, donde ella decía que no es que esté diciéndole a los jóvenes que no estudien, sino que está diciendo que el uso de la inteligencia artificial puede ayudar a aquellos jóvenes que no pueden acceder a esa educación superior.
7: Pero ella, ¿qué fue lo que dijo? O sea,
8: eso, que la gente que no podía estudiar, pues podía hacer uso de la inteligencia artificial para poder facilitar.
7: O sea, que uno se puede educar por la inteligencia artificial.
8: Básicamente,
7: sin necesidad de ir a un centro universitario.
8: Sí. Y ella lo que se estaba refiriendo era a que las personas, no todas las personas tienen la posibilidad de ir a la educación superior.
7: Pero eso lo dijo hoy.
8: Hoy acá.
7: Pero el día que dijo la otra cosa no dijo eso.
8: Supuestamente ella dice que nadie se lo entendió como era.
7: Sí.
8: Pero que ella quería era irse por el lado de lo que aclaró.
7: Kika Nieto fue compañera de Flavia.
8: Sí, ella estuvo con Flavia, con María Cecilia Botero y con Natalia Sanín en el programa Mujeres Sin Filtro, que se emitía en el canal
7: RCN. Bueno, pues escuchemos esa explicación, porque es que eso se le convirtió en una bola de nieve a la señora Kika Nieto, y muchos detractores, muchas personas, bueno, diciéndole que ¿cómo así?
8: Claro, que tenía que respetar a las personas que querían estudiar, estaban estudiando y deseaban superarse, y que pues ella había tenido la oportunidad de, en las redes sociales, poder adquirir un dinero, porque ella lleva más de 10 años como influencer, pues que no debería dar ese tipo de consejos. En ese momento le decían las personas que en ese momento no debería dar ese tipo de consejos a quienes la seguían, que por lo general pues son chicos muy jóvenes.
7: Claro. Y mire, ¿y se ve el papel de los medios tradicionales? O sea, ella le tocó venir a un medio tradicional a explicar algo que dijo en una red social donde tiene miles y miles de seguidores. Entonces, la importancia de los medios tradicionales en una sociedad, llámese colombiana o de cualquier sociedad del mundo en este momento que es tan convulso. Bueno, escuchemos en Sin Filtro, en ese gran espacio que es a partir de las 3 de la tarde y que bien conducen nuestras queridas colegas Flavia Dos Santos y María Cecilia Botero, hoy con Kika Nieto, la influencer que estaba metida en un lío por unas declaraciones que dio en torno a la educación y la inteligencia artificial. Pero mire, escuchemos lo que dijo hoy en este día martes en Sin Filtro.
9: Yo sigo pensando que la inteligencia artificial...
10: O sea, tú sigues pensando eso de verdad, porque yo te iba a hacer una pregunta.
9: ¿Pero qué es de verdad, Flavia Dos Santos?
10: No,
9: ¿y qué es lo que tú crees que yo creo?
10: Porque yo quiero te hacer una pregunta muy honesta, que me conteste muy honesta. Es una realidad... Sí. Que el tema de los influencers está pasando por una baja y un cuestionamiento general. Entonces uno se pregunta, ¿están haciendo eso o Kika hace eso para levantar polémica y justo mantenerse vigente, que es una palabra horrible, pero que muchas veces se utiliza, o de verdad fue una opinión que te salió? ¿Por qué? ¿De a dónde?
9: Ok, vamos por partes. Sí, la era de los influencers viene en una decaída porque está sobrevalorada muchas de las cosas a las que hemos logrado llegar sin el mérito que muchas veces se espera. pero esto no tiene nada que ver. Esto es algo, y como se lo decía yo a mi comunidad, yo llevo muchos años haciendo esto y mi contenido crece y madura y se transforma de acuerdo a quién soy yo en esa época de mi vida. Yo empecé con Pastelazo Challenge, con vamos a tomar leche de colores y vomitar. O sea, de verdad, cosas que hoy en día digo ridículas, pero eran contenido. Sí, no, guácale, yo sé. Pero en ese momento, te estoy hablando de hace 12 años, sí, Fla. Claro, yo era una niña.
10: Claro.
9: Y yo hacía contenido de entretenimiento juvenil. Yo empiezo a crecer y empiezo a interesarme por diferentes formatos y diferentes contenidos. En este momento de mi vida, me gusta mucho poder usar mi audiencia o mi comunidad, mis espacios, para generar conversaciones. En un mundo en el que hoy en día no nos aguantamos un video más de 3 segundos porque uh-huh. tenemos la atención demasiado dispersa y que yo también he sido culpable de usar hooks, se les llama hooks, a esos ganchos para atrapar a la audiencia en el segundo uno, que te generen FOMO, que te generen esa sensación de que te estás perdiendo de algo y que eso lo que hace es lastimar tu sistema dopaminérgico y la forma en la que tú generas una recompensa. Cada vez nos aguantamos menos todo.
10: Pero también hay exceso, ¿no? ¿Hay todo exceso de anestesia? Hay ajá, exceso de información y exceso de contenido, ajá, y eso va anestesiando también la audiencia.
9: Exacto, entonces una de mis luchas, obviamente yo también hago videos de outfits y hago videos de maquillaje y videos cortos, pero también quise en esta época de mi vida implementar videos que generen espacio a las opiniones y las conversaciones, que no sé, que imagínate que los comentarios no son como ay qué linda, te quiero mucho y un corazón, sino estas biblias casi, estos párrafos donde las personas se expresan y miran hacia adentro y hacen como un doble clic en algún planteamiento, en algún cuestionamiento. Eso es lo que yo quiero hacer y ese fue el primero. O sea, yo quiero hablar de muchas cosas, de moda, de inteligencia artificial, de sexo, de religión, de muchas cosas. Ese fue el primero. Y ya está pasando todo lo que está pasando. Pero te puedo prometer que no tiene nada que ver.
10: Pero
9: con
10: ¿de dónde
9: tema
10: sale
9: de
10: la idea? Exacto. ¿De dónde surge la idea la de idea que voy surge a hablar de que inteligencia artificial educa mejor que universidad?
9: De una conversación que tuve con una persona que trabaja conmigo, que me okay. ayuda, y que me dijo que ella quería estudiar idiomas, pero que por X o Y razón no puede en este momento, un tema económico, un tema de tiempo, un tema de estar trabajando, un tema ta, ta, ta, ta, ta. Y yo le dije, ¿por qué no para iniciar utilizas la inteligencia artificial para iniciar, mientras que logras meterte a una academia? Y de ahí me puse a pensar como, claro, la gente lo llevó hasta el punto en el que yo le estoy diciendo a una persona que no entre a la universidad a estudiar medicina. Eso no tiene nada que ver con el planteamiento inicial.
11: Pero es que hubo un momento que tú dices que como cuesta tanto, porque ajá. económicamente es, y todos sabemos, una universidad de cierto prestigio, vale mucha plata, y lo que yo entendí del video es que como cuesta tanto, pues, ¿para qué pagar tanto cuando tienes acceso a
9: María
11: eso mismo?
9: Cecilia Montero, mi corazón, de verdad, ¿tú también entendiste eso? Sí. ¿Que yo le estaba diciendo a la gente que no pagara?
11: Sí.
9: No, yo lo que estaba diciendo es, si hay una matrícula, por ejemplo, que a veces es tan costosa, ¿por qué estamos pagándola? O sea, ¿cuáles son las razones por las cuales
11: para
9: estamos pagando?
11: Para aprender a pensar.
9: Exacto.
11: Aprender a pensar. Y gracias. Más
9: esa
11: que aprender a pensar, no, sentir.
9: Pero así no fuera.
10: Porque
9: no.
10: La inteligencia artificial tiene una cosa, nunca te va a enseñar a sentir.
9: Estoy de acuerdo contigo.
10: Y es solo eso que
9: pero mira,
10: hacemos.
9: Si tú miras el video completo, lo que yo hago en ese punto, y te voy a decir por qué lo que me estás diciendo me duele, porque si tú miras el video completo, yo digo, necesitamos entender cuáles son esas características por las cuales estamos pagando, porque esas son las que realmente los sistemas y la
10: universidad.
9: Sí, del primero. Porque esas son las características que ellos necesitan levantar, elevar, potencializar. Porque hoy estamos hablando de que la inteligencia artificial no reemplaza a un docente. No hoy. Pero yo no sé qué va a pasar en 5 o en 10 años. Y creo que todos tenemos que asumirla con humildad, que no sabemos qué
11: entonces,
9: va a pasar.
11: Entonces, a ver,
9: no
11: si yo entiendo. O sea que todo esto es todo lo contrario. O sea, tú lo que estabas tratando de decir en ese video es todo lo contrario, no que no, sino que sí.
9: No que no estudiaran, sino que las razones por las que hoy en día vale la pena ir a la universidad son las razones por las que las universidades deberían desbocarse en exponer aún más y exaltar aún más.
11: La lectura. ¿Tú crees que vamos a llegar a que todo sea inteligencia artificial?
9: No lo deseo, la verdad, no lo deseo.
11: Sí, porque
9: sería
11: los
9: muy triste,
11: ¿no?
9: Sería muy triste.
10: ¿Tú has estado al tanto de la discusión hoy del resultado de las pruebas PISA en todo el mundo, que Colombia se rajó y varios países como los nuestros subdesarrollados? grandes.
11: Bajonazo es tenaz.
10: Y la prueba dice que la gente usa inteligencia artificial y no lee. Ya no está más leyendo nada y no tiene comprensión de texto.
9: Por ejemplo, ahí hay un hueco. Ahí hay un hueco que valdría la pena.
11: Si la gente no lee, así la inteligencia artificial te dé la respuesta, pero tú no la vas a entender qué es lo que suele suceder. Pones la respuesta en tu trabajo, te la aprendes para decirla cuando toque, pues no la estás comprendiendo. No hay comprensión de lectura. Uh-huh. No entienden realmente y no les importa no entender. Una cosa es entender y otra saber. Uh-huh. Entonces yo me puedo saber lo que me está diciendo él, pero no lo estoy entendiendo. Uh-huh. Y ese es uno de los conflictos hoy en día con la educación, cuando se está usando tanta la inteligencia artificial, cuando los muchachos y las niñas no cogen un libro para buscar una información, sino se la preguntan directamente. Yo sé que eso es una herramienta, pero una cosa tan diferente es cuando tú tienes que pensar en dónde puedo encontrar la información. No, ¿dónde está la información? Aquí está. No, ir, buscar, investigar, leer, comprender. Después de que lees, de que comprendes, tú misma, en tu cabeza, puedes armar un trabajo con tu manera de haber entendido lo que entendiste. Pero si ya todo está hecho, y porque ya hoy en día ni siquiera tienes que entender, el trabajo te lo da la inteligencia artificial, uh-huh, hecho, armado, todo. Claro.
9: Por eso precisamente va al el cuestionamiento. ¿Qué de lo que hoy hacemos mañana no nos puede reemplazar la IA?
10: Mucha cosa. Pero eso que decía María, hacen los estudiantes de Japón y China. Ellos tienen la educación tradicional y utilizan la IA como complemento. Exacto. Para saber más.
11: Pero tienen que ir a la biblioteca, información que han dado.
10: Exacto.

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1: En Colombia a las 9:43. Mire, esta canción se llama Consejo de Oro. Usted y que a veces los consejos no los toma en serio, usted es difícil.
2: Ay, pero Dios mío.
1: De aconsejar. Esta canción se llama Consejo de Oro y canta uno de los de las figuras más importantes, más emblemáticas de la historia del tango, teniendo como referencia el tango argentino, por supuesto, sí. Pero hay tango uruguayo, hay grandes exponentes del tango en otras partes del mundo, pero el crisol o la meca del tango está en Argentina, y allí don Agustín Magaldi es un hombre de los que se puede considerar los padres de este maravilloso género. Pues Agustín Magaldi falleció muy joven, a los 39 años, un día como hoy, en 1938.
2: Súper joven.
1: Ayer, ¿no? Ayer. 1938. No superó una operación que me imagino que para la época era muy precario. Uh-huh. Y se quedó allí en el lugar donde estaban haciendo esa operación. Nació en 1898 en Rosario, en Argentina. Y repito, es uno de los más populares cantantes de tango de su tiempo y de todo lo de todas las épocas. También se lo recuerda porque apadrinó carreras artísticas de otros grandes cantantes del tango, por ejemplo, María Eva Duarte, que es una voz femenina muy conocida en el tango, y él fue el padrino de esa carrera. Así que la voz sentimental de Buenos Aires, así le decían a Agustín Magaldi, lo estamos recordando hoy aquí en Mañana Será Otro Día, porque falleció en 1938, un 8 de septiembre.
2: Bastante joven, en una situación pues que uno no se va a imaginar, pues como se lo decía, la parte clínica era muy diferente, los cuidados.
1: La asepsia, me imagino, era muy complicado.
2: Exactamente, el caso fue que dejó un gran legado y unas grandes voces que se fueron, hicieron descendencia de ese talento de este hombre.
1: Bueno, Consejo de Oro, usted que no recibe consejos, escuchemos un poquito más la canción, este tango, Consejo de Oro.

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1: Démosle un consejo de oro a todos nuestros oyentes para que nos escriban, nos envíen su nota de voz al 311-800-5652, 311-800-5652.
2: Bueno, hoy se dieron a conocer los nominados al Balón de Oro, que es la distinción más importante que existe en el fútbol mundial para reconocer el mejor jugador del año, ¿no? Eso lo entrega la France Football, la revista francesa que siempre ha enviado este premio del Balón de Oro. Fueron 30 nominados. Hay varios colombianos. Está Luis Díaz y Julián Quiñones. Y bueno, ahí está siempre la discusión de que si Ronaldo, de que si por qué no el otro. Y siempre hay una discusión ahí. Pero mire, escuchemos el análisis que nos regalaron nuestros compañeros Hernán Peláez y Martín de Francisco en ese gran programa que es Peláez y de Francisco, y que nos acompañan a partir de las 11 de la mañana todos los días. Así que escuchemos a Peláez y de Francisco aquí en Mañana Será Otro Día.
3: Hoy seguí con otra viejera, encontré una foto y la publiqué en el Twitter del Vasco da Gama, campeón del año 56, hace pues, todo, 70 años. Y muchos preguntarán, ¿y eso por qué? Porque en esa foto hay una curiosidad enorme que se cumple hoy. De Vasco da Gama a Santa Fe de Colombia, solamente que yo recuerde, vinieron dos jugadores brasileños y están en la foto. Laerte, que era un volante de primera línea, y el centro delantero era Liviño, aunque ese día jugó Babá, en esa foto está Babá como número 8, pero Babá era el 9, y Liviño jugaba como número 8. Y Liviño jugó 23 partidos, hablo de los años 65, los dos, Laerte y Liviño, porque del Vasco, yo recuerdo que Cali trajo tres, trajo en su momento a Miguel Ferreira, el arquero, a Nivaldo Peixoto y al Diablo Tiriza, esos fueron los tres. Santa Fe no trajo sino dos, Laerte y Liviño, y están allí. Bueno,
4: ¿Hernán Tiriza era un puntero izquierdo?
3: Sí, señor, puntero izquierdo, bravo. De esos tres, o de ese grupo, realmente el que más duró en Colombia fue Nivaldo, que tenía un tiro libre fabuloso, un cobrador bravo de tiro libre.
4: El mejor, bueno. De los mejores jugadores que yo vi de Vasco es Roberto Dinamita, ¿oís?
3: Pero es el goleador histórico,
4: el patadioya, oye.
3: ¿El qué?
4: Que tiene una cachiporra en ese pie derecho.
3: Oye, oíme, términos policíacos con las bandas.
4: Y Arturciño fue un jugador que no se consolidó, pero cuando empezó carrera yo no podía creer la maravilla que era Arturciño, que era como un enganche, Hernán. Sí. Uy, cómo la pisaba, ¿oís? Cómo la amasaba. Ese Arturciño hizo desastres en las defensas. Lo que pasa es que yo no sé, se fue quedando, ¿oís?
3: Vasco da Gama tuvo un gran jugador que fue Almir Alburquerque, que lo asesinaron. Ya.
4: No, y Romario salió de ahí. Romario.
3: En esa foto que publicó. Ponerme cuidado, hombre, en esa foto que publicó hoy hay dos campeones mundiales. Bellini, que fue el capitán de selección de Brasil, el primero en levantar la copa, Jules Rimet, y está Babá, que fue el centro delantero también de Brasil 58. Bueno, ahora sí tenemos que hablar con dolor, porque yo sé que eso mortifica.
4: Ay, qué tema tan maluco.
3: Nacional blanqueó al Cali 3-0, le metió.
4: Lo trituró,
3: y vuelvo y le pregunto a Martín, ¿cuál es la gracia de Bello, el venezolano? Contame.
4: Esa discusión la has ganado de una manera tan contundente, ¿no?
3: Yo te digo, si yo tengo a Avilés Hurtado, prefiero a Avilés Hurtado. Bello se comió un gol empezando, estaba 1-0 ahí.
4: ¿Sabes qué? No. Bello, en la selección venezolana hizo cosas muy interesantes, pero no.
3: Entonces que juega allá.
4: Viene en caída porque con Nacional no pudo y con el Cali tampoco. Empezó muy
3: pero
4: bien,
3: el Cali en general.
4: Un auspicioso debut, ganando en Pasto, pero luego ha sido una completa risa, una lágrima en ataque, Hernán. Además, ejecuta las acciones de la manera más chapucera.
3: Poneme cuidado, aquí ese caso se ha dado con muchos jugadores. Yo recuerdo dos: Juan Carlos Palma, un volante argentino que trajo Santa Fe. Tres goles el primer partido y después nada. Sí, y un jugador que trajo Millonarios en el Dorado, sí. Víctor Bruno Latuada, uruguayo, hizo 4 en el primer partido y después naranjas.
4: No, ¿sabes quién hizo un debut y fue despedida porque después fue un disparate? Ese Vica. ¿Vos sabés de Vica?
3: Un uruguayo. Un Alberto Vica.
4: Exacto. Ese Vica había venido de River. En el debut la rompió. Eso le repartían hostias y seguía adelante, ¿ves? Jugador insólito, peculiar, peregrino por esa derecha.
3: Oyentes, y tengan presente que cuando él habla de hostias es que se devuelve.
4: Vamos, tío,
3: las hostias.
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0: Muy bien, en Colombia son las 9:52 de la noche. Estamos aquí en este programa, en la FM, este espacio que se llama Mañana Será Otro Día y que emitimos desde Bogotá, desde la capital de la República, a través de nuestra frecuencia matriz, que es la 94.9 FM, y ahí nos desprendemos a una cantidad de frecuencias que están esparcidas a lo largo y ancho de nuestro territorio colombiano y que afortunadamente pues tenemos. Esto es un aparato resonador impresionante y que gracias a esta gran cadena como es RCN, la Radio de Colombia, estamos llegando a muchos lugares de Colombia y del mundo. Y me siento muy privilegiado poder compartir con ustedes este momento, este espacio aquí en la radio. Soy Diego Reyes Prieto y estoy en compañía de Eddie Riaño aquí en nuestro programa. Y estamos escuchando, Eddie, una canción. Esta canción se llama Te Hubiera Sido Antes.
1: Sí, señor.
0: Y yo conozco la versión original, que es de es música, ¿qué? Como
1: esta canción, sus autores originales son Luciano Luna y Jos Favela. Esta canción la interpretó Julión Álvarez, que es un norteño, en el año 2014, pero colombiano la interpretó Pipe Bueno, quien la hizo muy famosa.
0: Esa es la versión que yo conozco.
1: Exacto.
0: La de Pipe Bueno, ¿no?
1: Y ahora la está interpretando José Ricardo, quien es un cantante bogotano que lleva más de 10 años dedicado a la industria musical. Son más de 20 canciones las que él ha lanzado y pues él no tiene un reconocimiento solamente nacional, sino también internacional. Y ahora como solista pues está tratando de buscar ese nuevo público y atraer nuevos personas y seguidores con este tipo de música que es conocida en otros géneros, pero que él de una manera muy especial junto con el trabajo de su productor pues hacen que suene tan especial como es esta, una salsa de José Ricardo.
0: José Ricardo, ¿no? Salsero.
1: Sí, señor.
0: Y cogió esta canción, Te Hubiera Sido Antes, y la llevó a la salsa. Y quedó este ritmo de que suena muy bien esta versión. Mire, escuchemos la canción Te Hubieras Ido Antes, José Ricardo.

0: suena muy bien. Y bueno, sí, y no se podía esperar menos de José Ricardo.
1: Y
0: ¿no?
1: que es un artista y es un intérprete que ha estado no solamente con orquestas colombianas, sino también internacionales, lo que ha hecho pues su conocimiento en cuanto a este género musical, y pues hace parte de esta nueva generación de interpretaciones y de darle un nuevo respiro a la música.
0: Es decir, que José Ricardo ha dejado muy en alto el nombre de Colombia en cualquier parte del mundo,
1: sí,
0: ¿no?
1: Señor, desde el 2016 él empezó a

0: muy temprana edad por la música, se inclinó por la salsa y desde el 2016 inició ya todo ese recorrido mundial con su música por todo lado.
1: Mire, pues le tengo una gran invitada hablando de esos grandes embajadores que tenemos en Colombia y que nos han hecho pues quedar muy bien en muchas partes del mundo. No canta como José Ricardo, pero es una mujer inteligente, muy inteligente, y ha hecho unas cosas muy interesantes que quiero que las transmitamos acá. Ella se llama Caterina Sadovnik. Uh-huh. Usted dirá, no, ella nació en Rusia, por allá, no, no, no, no, no. Ella nació en Colombia, nació en ese lugar bellísimo en el Valle del Cauca, que es Buga, ¿no?
0: Ay, donde usted le gusta, claro.
1: Le he hablado muchas veces de Buga.
0: Me dice que me va a llevar a la chuleta bayuna, que un plato nos alcanza para los dos, y el hotel especial.
1: El Hotel Guadalajara. El Hotel Guadalajara. El hotel, uno de los hoteles tradicionales más bellos y mejor conservados de Colombia. Pero la historia de Caterina es un ejemplo vivo de que Colombia tiene muchas cosas por mostrar.
0: Completamente.
1: Es un talento desbordado lo que tenemos aquí en Colombia, pero que hay que saberlo manejar y llevarlo a buen puerto. Ella emigró hace muchos años a Israel y allí se metió de lleno a una industria que es muy compleja y donde hay mucha competencia, que es la estética médica, el cuidado de la piel. Y esto que ustedes siempre, bueno, ahora todas las personas, hasta los hombres, pero era muy de las mujeres,
0: sí,
1: ¿no?
0: Sí, claro, era muy que para la arruguita, que la pata de gallina, que sí, me estoy quedando calva, que la cana.
1: Y mire esto, después de casi 3 décadas, o sea, 30 años de esfuerzo en Israel, logró un hito que hace historia. ¿Y cuál es el hito? Pues ganó el primer lugar en una competencia nacional en Israel, de cosmetología, y mire, o sea, le ganó a los israelíes, le ganó a todo el mundo. Usted se imagina la competencia, Eddie, y la dificultad, la exigencia, y la colombiana se sobrepuso a todo esto y ganó ese premio.
0: No, excelente.
1: En Israel. Allá, usted va, cuando usted vaya a Israel, va a llegar al aeropuerto, no sé, a Ben Gurión,
0: sí,
1: ¿no?
0: Exacto.
1: Y allí va a haber una revista y ve la portada, en la portada.
0: Y uno dice, yo la conozco.
1: Yo la conozco, yo la entrevisté.
0: Estuvimos tomando aromática.
1: Porque ella ya es una figura pública en Israel, y qué orgullo que ella es colombiana. Caterina Sadovnik. Y está con nosotros aquí, mire, aquí en los estudios, en la FM, y mañana será otro día. Caterina, un placer tenerla aquí, bienvenida.
2: Muchas gracias por invitarme. Muy, muy emocionada de estar aquí con ustedes.
1: Bueno, y está unos días en Colombia, ¿no?
2: Sí, me voy a quedar un mesecito más. Vine aquí con unos proyectos, hice una fórmula más, y yo quiero también, así como ayudo a mucha gente en Israel, gracias a Dios, quiero ayudar también a los colombianos y a dejar muy bien el nombre de los colombianos.
1: Una de las cosas, y lo digo con toda la admiración que tiene la comunidad judía, es que son ingeniosos y muy, muy dado a los negocios.
2: Exacto.
1: Entonces usted puede estar en cualquier parte, pero usted está mirando oportunidades financieras, y mire lo que está haciendo nuestra colombiana Caterina, que ella está metida con el tema de la cosmética, ya como les comenté, y ahora quiere también traer esa idea a Colombia. Ya vamos a hablar con ella, ya vamos a ampliar más, además de conocer una historia muy bella, que tenemos que remontarnos a tus abuelos, ¿no?
2: Uh-huh.
1: Tus abuelos que no eran colombianos, llegaron aquí por distintas razones, y ya nos va a contar. Pero vamos a, mientras tanto, a seguir aquí en Mañana Será Otro Día. Nos quedan 30 segundos para las 10 de la noche, y vamos con una pausa comercial y ya regresamos, Eddie, con
0: claro,
1: nuestra invitada.
0: Claro, a conocer y aprender de todo eso que ella ha vivido allá.
1: Bueno, muy bien. En Colombia son las 10 de la noche en punto. Aquí en Mañana Será Otro Día en la FM.
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0: En Colombia son las 10 de la noche, 8 minutos. Esto que estamos escuchando, Eddie y los oyentes, es de Pink, esa cantante norteamericana de rock, de pop. Esto es de mi generación, yo sí me acuerdo en mis años de adolescencia escuchar Pink, o por ejemplo la gente cercana a mí escuchaban mucho esta cantante norteamericana.
1: Esta música hace parte de ese retro,
0: era odiada por las abuelitas y por las mamás, porque es que esta tenía tatuajes por todos lados, se pintaba el cabello de rojo, tenía piercing, y las muchachas querían parecerse a ella, claro. Entonces muchos hicieron más de un tatuaje o de un piercing por Pink. No fue su caso, pero...
1: No fue mi caso.
0: Pero yo sí conocí muchos testimonios de rebeldes adolescentes que seguían a Pink. Pero bueno, tiene una gran música. Y por eso la recordamos hoy, porque está cumpliendo años.
1: No, maravilloso.
0: Mire, nació un día como hoy en 1979 en los Estados Unidos.
1: Y hace parte de esa música que en este momento se ha movido mucho en las redes sociales, como es ese reto de todos... cambiar su imagen a los años 80.
0: Mire, sí.
1: Con toda esta música, sí. El peinado, el tatuaje, cosas diferentes.
0: Yo nací en el cuando estaba agonizando la década de los 80. Entonces yo soy noventero.
1: Yo soy del 80. De los 80.
0: Sí.
1: 82, sí, claro.
0: Bueno, alcanzó a vivir algo de esa época,
1: sí.
0: ¿No?
1: Sí.
0: Pero no vivió en la plenitud de la bola de cristal y le tocó a los papás, ¿no?
1: Exacto.
0: Bueno, porque tampoco dirán, es que están muy viejitos allá, ¿no?
1: Bueno, con alma de viejitos nomás.
0: Escuchemos un poquito más a Pink.

0: Bueno, Caterina Sadovnik es nuestra invitada hoy. Es una bugueña que lleva muchos años radicada en Israel y que ha ganado el premio máximo de la cosmetología en ese país.
1: Imagínese, solamente el premio máximo, primer lugar.
0: Ella no llegó, pues, llegó a un lugar, a una tierra que pues ya no conocía, pero en sus venas corre sangre judía, ¿no? Claro. Y la historia es muy interesante, Caterina, porque tendríamos que remontarnos a sus abuelos.
2: Exacto.
0: ¿No? Uh-huh. Y un punto de inflexión, Segunda Guerra Mundial, su abuelo sale de Europa y llega a Colombia.
2: Exacto.
0: Sí, vivía en Rumania.
2: Vivía en Rumania, hubo la guerra y él se escapó y llegó a Buga.
0: Y llegó a Buga, imagínese eso.
1: ¿De dónde salió? ¿De Rumania? ¿Y de dónde fue a llegar?
0: ¿Y por qué llegó a Buga?
2: No sé exactamente la historia, cómo pasó o por qué, pero yo sé que mi abuelo era lo máximo. Él logró mucho. Él le compró ese que es ahora el hotel que a ti te gusta.
0: ¿El Hotel Guadalajara?
2: Sí.
0: Que era una cárcel.
2: Sí, y él compró muchas casas y la verdad que yo siempre admiré mucho a mi abuelo. O sea, muy inteligente y también él ayudaba mucho a la gente lo quería mucho a él.
0: Sí.
2: Le decían el romano.
0: Allá en Buga.
2: En Buga.
0: Sí. Y bueno, y se convirtió entonces en un gran inversor, en un gran industrial, si se quiere, de Buga, ¿no? Del Valle. Del sí. Valle. Uh-huh. Y aquí en Colombia se conoció con su abuela,
2: sí.
0: Pero la historia no termina ahí. Su abuela venía de Egipto.
2: Exacto.
0: Y Egipto, y aquí se conocen y se casan, uh-huh. Y empieza la historia. De la familia.
2: Exacto.
0: Bueno, y ahí nace entonces. Los hijos, vienen nietos, sí. Nace Caterina.
2: Sí.
0: ¿Y qué pasa?
2: Bueno, yo nací en esa pequeña pueblito, pero yo tengo muy recuerdos muy bonitos porque, como te digo, yo admiraba mucho a mi abuelo, de todo lo que hacía y que también la gente lo quería tanto. Mi abuelo fallece y queda mi mamá con nosotros. Lastimosamente mi mamá tuvo una enfermedad y falleció también, y entonces mi hermano y yo fuimos para Israel.
0: Se fueron para Israel.
2: Uh-huh.
0: Su abuelo judío.
2: Sí.
0: Su abuela también.
2: Sí.
0: Sí. Ustedes se van a Israel, pues es el estado judío.
2: Sí.
0: ¿Y en qué año partió para Israel?
2: Yo cumplí 15 años en el avión.
0: ¿Sí?
2: Sí.
0: Y le aplaudieron al menos el piloto, ¿no?
1: El
0: no,
1: vals y
0: nadie
1: todo.
0: Sabía. Nadie sabía, ¿no?
2: Entonces, o sea,
0: se fue muy joven.
2: Muy joven y no sabía hebreo, no sabía nada prácticamente. Y llego allá y digo, ok, este es nuestro país y acá tengo que triunfar. Y la verdad que yo estoy muy agradecida con Dios porque a Dios a cada uno de nosotros nos da herramientas en esta vida para poder utilizarlas, hacer el bien. Entonces yo dije, yo quiero ser una de las cosmetólogas, pero mi mamá siempre me decía antes de morir, me dice, tú tienes que ser la mejor, no otra, tú tienes que ser la mejor, si quieres hacer algo, tienes que ser la mejor.
0: Claro, esa es una máxima que deberíamos todos implementar en la vida, ¿no?
2: Exacto.
0: No ser uno más, sino ser
1: el mejor.
0: Realmente de los mejores. O si no, el mejor. Caterina, usted es cosmetóloga.
2: Sí.
0: Pero eso también tiene una línea familiar, porque su mamá y su abuela también estuvieron involucrados en eso.
2: Sí.
0: ¿Y por qué esa la cosmetología como tan arraigada a la familia?
2: Porque mi abuela y mi mamá siempre le gustaron mucho las plantas. Y entonces había unas fórmulas y yo ya cuando estuve en Israel y estudié cosmetología medicinal y química, entonces yo dije, eso es lo que yo voy a hacer, no solamente cosmetología, sino que también quiero hacer los productos. Y los productos hoy en día se llaman SK, que es mi nombre, pero al revés, Sadovnik Caterina.
0: Uh-huh.
2: Y los productos son muy buenos porque son todos naturales de extractos de plantas.
0: Claro, y estamos hablando de cremas, estamos hablando...
2: Sí, de todo, cuando hay un problema en la piel, que manchas, que líneas de expresión, que todo problema tiene la solución con los productos.
0: Dicen que la naturaleza es sabia, ¿no?

0: Europa, sale de Europa su abuelo,
1: sí,
0: para radicarse y buscar una vida nueva en América, y llega a Colombia y específicamente a Buga.
1: Exacto.
0: A Buga. ¿Qué más sabe de su abuelo? ¿Qué más le han contado?
1: Pues no, yo lo conocí a mi abuelo, gracias a Dios logré conocerlo, y él quedó lastimosamente con unos traumas, que yo le decía a mi abuelo que porque cargaba un pan francés en un bolsillo y un salchichón en el otro. Entonces me decía, porque siempre hay que estar preparados.
0: Claro.
1: Sí. Tenía una caja fuerte, grandísima, gigante, y ahí guardaba papeles, pero también latas. Guardaba latas, entonces.
0: Enlatados.
1: Quedó con traumas de lo que pasó o lo que vivió.
0: Sí. La familia, él llegó aquí solo.
1: Él llegó con unos hermanos, pero, o sea, como te digo, lastimosamente la familia, o sea, los hermanos de él, no sé dónde se fueron ni dónde están, pero gracias a Dios conocí a mi abuelo. A mi abuela sí no la conocí, ella falleció muy joven.
0: Claro, o sea, pero él prácticamente entonces quedó aquí en Colombia solo.
1: Sí.
0: Solo.
1: Uh-huh.
0: Bueno, pues una historia como de las muchas que existen en esa época de la historia, pero también que es particular, ¿no? Llegar uno de un lugar tan lejano como es Rumania, atravesar Europa, sí, atravesar el Atlántico y llegar a Colombia y llegar. ¿Nunca le dijo la razón por qué llegar al valle?
1: No me dijo, pero yo sí sé que a él lo quería muchísimo, porque es que era muy buena persona con la gente.
0: ¿Hace cuánto falleció él?
1: Yo tenía como unos 5 o 6 años y yo hoy en día tengo 45.
0: Pero, o sea, estamos ya 39,
1: sí,
0: años, ¿no?
1: Sí.
0: Del fallecimiento. ¿Él cómo se llamaba?
1: Felipe Sadovnik.
0: Felipe Sadovnik. Bueno, entonces usted parte muy joven para Israel.
1: Exacto.
0: Y llega a Israel. ¿Y cómo fueron esos inicios allí en Israel?
1: Ok, yo llegué a un internado. Donde reciben la gente que llega nueva, y ahí me encuentro con gente de todas partes del mundo, de Rusia, de Rumania, de Bulgaria, y no tenía cómo comunicarme porque yo no sabía hebreo. Entonces yo cojo un librito de un librito que antes usábamos como un diccionario, y me pongo a estudiar porque yo dije, pues tengo que comunicarme, y gracias a Dios aprendí rápido.
0: ¿Es muy complejo el hebreo?
1: Es difícil, se escribe de atrás para adelante y las letras son...
2: Pero no, mire, lo que me sorprende es que no pierde el español
1: tantos
2: años en ese país, tantos años comunicándose en otro idioma, relacionándose con otro tipo de personas, pero ahora es como si viviera toda la vida.
0: El fin de semana Eddie fue a un restaurante español y salió hablando, ole, vamos.
2: Pero vea que uno sí, de colombiano sí tiene eso, uno va a Medellín y llega aquí como con el acento.
0: No, pero es que
2: sí
0: se pega, hay cosas que se pegan. Bueno, no sé si el hebreo como tal, los judíos que están allí en el Estado de Israel, ¿tienen algún acento particular o son como más bien neutros?
1: No, sí tienen acento. Cuando hablan inglés se les siente bastante el acento, y casi todos los israelíes les gusta mucho el español.
0: ¿Sí?
1: Les gusta mucho y admiran mucho nuestra cultura, les gusta mucho bailar salsa.
0: Mire.
1: Sí, a los israelíes les gusta mucho la cultura de Colombia latina.
0: Claro.
1: Les gusta.
0: Bueno, usted entonces llegó allí, empezó a aprender hebreo.
1: Sí.
0: Se conoció con muchas personas.
1: Sí.
0: Entre ellas, ¿a quién conoció así particular que usted dijo, vea, esta persona apareció y me ayudó?
1: No. Pues yo terminé el bachillerato y gracias a Dios con un puntaje muy alto, que también me sorprendió porque pues es muy difícil, tú sabes, tú llegas a un país sin idioma, sin prácticamente nada, y gracias a Dios pues saqué un puntaje alto y con ese puntaje pude estudiar lo que yo estudié, que es cosmetología medicinal. Y gracias a Dios después yo dije, yo quiero hacer todo con esto que estoy estudiando, y también estudié para ser profesora de estética. Entonces le enseñé por unos 5 o 6 años a rusas, gente de todas partes del mundo, y yo amo mi profesión, entonces, ¿qué más te puedo decir?
0: Y es que además tenemos, nosotros los latinos tenemos un plus, y es que las mujeres son, además de muy bellas, las mujeres colombianas,

0: las mujeres venezolanas son muy, les gusta mucho cuidarse.
1: Sí, la vanidad.
0: ¿Sí? Son muy vanidosas.
2: Sí.
0: En cambio hay países en Europa donde las mujeres no son tan así, son más
1: descomplicadas. Relajadas.
2: No, pero créeme lo que ahorita en Israel, hace 10 años atrás, 15 años atrás, las mujeres y los hombres se cuidan mucho la piel. Porque en Israel es un desierto.
0: Claro.
2: Y es muy difícil el sol.
0: Mucho sol.
2: Y
0: sí.
2: Entonces.
1: Muchas manchas.
2: Sí. Y entonces, gracias a Dios, pudimos lograr muchas cosas buenas con los productos y con la gente allá. Por eso es que, gracias a Dios, los israelíes nos quieren a los colombianos.
0: Y ustedes, mire, y nosotros son rompiendo también esos lazos con un estado tan importante.
1: Completamente.
0: Como Israel. Allá tienes tu propia marca.
2: Sí, exacto.
0: ¿Qué es?
2: SK. By Caterina Sadovni, que es mi nombre, Sadovni Caterina.
0: Sí. Y entonces la aceptación ha sido total.
2: Sí, gracias a Dios, muy buena.
0: Muy buena. ¿Y tú, cuál fue el primer producto que desarrollaste?
2: El primer producto fue el jabón. Yo saqué algo que dice 3 steps, porque yo no quería que los clientes compraran muchos productos y no sabrían qué hacer con ellos. Entonces yo fui la primera que saqué un producto que tiene 3 productos en uno. Entonces eso fue muy bueno porque la gente no quiere tener muchos productos. Entonces compraban 2 productos y eso les servía para todo lo que necesitaba. Mm. Entonces la gente le encantó eso.
0: Claro.
2: Que en un producto tenías 3 o 4 productos en uno.
1: Y ¿qué tan fácil es abrirse al mercado siendo colombiana, siendo latina?
2: No es fácil para nada.
1: ¿Cómo empezó ese proceso?
2: Yo envié mis fórmulas. Allá es muy complejo porque uno envía las fórmulas y a ti no te contestan, o sea, te dejan ahí en visto. Y entonces yo fui consistente y iba todos los días y yo dije, me van a aceptar, o sea, a mí me van a aceptar, sí. Exacto. O sí. Y pasaron 6 años y yo iba todos los días, y hasta que me aceptaron y dijeron, bueno, aquí hay algo muy especial porque ella no deja. Entonces cuando ya me aceptaron, ya ahí también ellos mismos querían usar los productos míos.
0: Muchas de esas fórmulas, lógicamente, pues viene la experiencia y el estudio,
2: claro,
0: que tú has realizado, pero muchas de esas fórmulas vienen de la abuela, ¿no?
2: Sí, abuela y mi mamá.
0: Y ella tenía, pues no sé, llamarla también esos misterios.
2: Exacto.
0: Porque pues estamos hablando que lo que hoy sabemos como una fórmula química, uh-huh, para un producto, hace 50, 70 años no lo era tal, no era igual. Pero el saber, uh-huh, de la naturaleza, sí, de los productos, de los...
2: Exacto.
0: Y eso era tu abuela, ¿no?
2: Mi abuela y mi mamá, ellas, como te digo, nosotros vivimos en una casa muy grande, con muchos cuartos, y en cada cuarto había como luces de diferentes colores y como que fueran más calientes, más frías, y tenían unas plantas allí y ahí extraíamos los extractos de las plantas.
1: O sea, cada color significaba la planta que estaban,
2: claro,
1: ahí.
2: Para crecer diferente, porque cada planta crece diferente y necesita diferentes cuidados.
0: Mm. O sea, un ambiente especial.
2: Exacto.
1: Mira, estamos en una clase rápida.
0: Un ambiente especial y un color, eso es interesante, o sea, un cuarto, no sé, de color rojo.
2: Sí.
0: Y otro de color
2: azul.
0: Ajá.
2: Y otro totalmente oscuro.
0: Sí. Mire, y esto lo sigues haciendo, desarrollando igualmente en Israel.
2: Claro, hoy día no es así, hoy día es más fácil.
0: Sí.
2: Porque tú sabes, ahorita está todo muy fácil, pero yo me quedo con lo natural. O sea, todos los productos míos tienen extractos de plantas naturales. Eso es lo que yo manejo.
0: Bueno, Colombia... Por donde uno miremos, Colombia es verde. O sea, aquí hay árboles, plantas, de las que uno quiera. Uh-huh. Israel no es tan así, uh-huh, ¿no? Porque pues es un desierto.
2: Exacto.
0: Aunque han desarrollado una tecnología maravillosa.
2: Exacto.
0: Para los cultivos.
2: Uh-huh.
0: ¿Y cómo es las plantas que necesitas o requieres para tus productos cultivarlos en Israel?
2: Porque yo mando a traer los extractos de todas partes del mundo, no solamente de Colombia.
0: Uh-huh.
2: Yo tengo convenios con España, yo también estuve en España abriendo puertas con los productos y me iba muy bien porque la gente quería estudiar. Entonces yo, como te dije, yo hacía los cursos de cómo,
0: claro,
2: hacer los faciales, de cómo utilizar. Entonces, gracias a Dios.
0: Mire,
1: me voy a meter a estudiar.
0: Y usted y yo aquí.
1: Voy ya a faltar unos días, pero porque voy a estudiar aprovechando este mes que ella va a estar acá.
0: Mire, hay que tenerla clara en la vida.
1: Totalmente. Sí. Así es que tiene que ser, y muchas personas aquí en Colombia denominan esa conducta persistente como intenso, pero es porque uno tiene que persistir para hacer,
0: hay que tenerla clara, ¿no?
2: Hay que tener fe.
0: Porque hay unos que insisten pero no saben ni para dónde van. No, hay que saber uno para dónde va.
1: Total.
2: Yo te digo una cosa, que todos tenemos algo especial, todos, cada persona, Dios, Hashem, le da a cada persona su regalo. Nadie viene así como que no sé qué hacer en este mundo. El mundo tiene algo especial, y con eso son las herramientas para triunfar y llegar a donde tú quieras.
0: Claro.
2: Donde tú quieras.
1: Okay. ¿Hashem, dijiste?
2: Sí.
0: Pero hay mucho desorientado. Es mucho desorientado también, pues que tienen su misión, pero pues no, si no...
1: Bueno, pero pues mientras tanto nosotros dos ya sigamos cuidando la nuestra y enmarcándola por el camino que es.
0: Bueno, Caterina, usted siempre tuvo la formación judía.
2: Sí.
0: O judaica.
2: Sí.
0: Es decir, que cuando llegas al Estado de Israel, pues estás en una tierra desconocida, pero las costumbres no son tan ajenas, ¿no? Porque
2: exacto,
0: pues compartes una tradición muy arraigada. Entonces ese choque cultural no fue tan duro.
2: No, mira, aquí en Colombia, o sea, gracias a Dios, yo siempre estuve como en la comunidad y llegué a Israel, y también pues cuidamos el Shabbat y todo, pero yo no era tan religiosa como lo soy hoy en día.
0: Sí.
2: Yo era normal, yo iba a bailar salsa. Como te dije, en Israel les gusta mucho la salsa. Yo bailaba salsa cada 8 días y normal. Pero hace 5 años para acá me incliné más a la religión, y ahorita yo soy religiosa.
0: Y es que pues la mayoría de los judíos son muy practicantes de su religión. No como nosotros los católicos, que tenemos que ir a misa el domingo y no vamos. Ustedes llega el sábado y el Shabbat es muy
1: respetado.
0: Muy respetado, sí, es muy importante.
2: Sí.
0: Y entonces, pues, en ese tema, entonces ahora eres más practicante de...
2: Eso.
1: Y al ser más practicante, ¿aleja todo eso que realizabas antes?
2: Claro, porque yo ahorita, por ejemplo, no toco los hombres.
0: Bueno, mire, entonces
2: solamente me tengo, o sea, cuando me case, ahí sí, solamente con mi marido, pero por ejemplo, de dar beso a alguien que no conozco, no, o abrazo tampoco, de lejitos. Y pues el Shabbat es una...
0: Pero no es porque sea antipática, sino porque es que...
1: Claro, ella está respetando las costumbres de su creencia.
0: Claro. Sí.
1: ¿Y qué más costumbres hay?
2: Es que todo es muy lindo, o sea, la religión judía es espectacular, o sea, cuida mucho a la mujer, porque, o sea, imagínate eso tan lindo de que tú te cuides solamente para tu esposo, o sea, eso es divino, imagínate.
0: Claro, y la alimentación también es muy rigurosa.
2: Sí, pues, nosotros comemos kosher.
0: Sí, comida kosher.
2: O sea, yo no puedo comer en los restaurantes acá afuera porque no son kosher. Pero yo acompaño a la gente, y cada uno pues puede hacer lo que quiera. Yo acompaño, me siento, yo me puedo tomar un té o un agua afuera en la calle.
0: Sí.
2: Pero sí, yo respeto
0: pero,
2: mucho el kosher.
0: Cada día es más frecuente, yo he visto restaurantes ya.
2: Ah, sí, ahorita están abriendo acá, y hay uno muy bueno que yo fui, que se llama, me fui con mi... Me invitó el familiar que está acá, que es un primo. Es un primo hermano de mi mamá, y muy bueno. Están abriendo restaurantes kosher. Muy bueno, sí.
0: Expliquémosle un poquito a los oyentes lo que significa que la comida sea kosher.
2: Okay.
0: No es que sea un producto específico, sino es un tratamiento que le hacen para no contaminar el alimento.
2: Sí, tiene que ser carne. Carne kosher es cuando matan al animal de diferente, o sea, que no esté enfermo, o sea, es una comida muy sana. Entonces esa es la comida kosher.
0: Claro. Además la forma de prepararlo, el lavado, la preparación, todo eso
2: es muy especial.
0: Es muy especial. Bueno, pues estamos conversando esta noche aquí en nuestro espacio en Mañana Será Otro Día en la FM con Caterina Sadovnik, aunque ustedes no lo crean, ella nació en Buga, en el Valle del Cauca, porque con ese nombre uno se le imagina, no sé, en Polonia, y, pero sus raíces vienen de allí, de Rumania, y también tiene sangre egipcia.
2: Exacto.
0: Por parte de abuelo y abuela, y ellos, por las cuestiones de la vida, terminaron en Colombia. Aquí nace sus tíos, su mamá, y ahí luego nace Caterina, nuestra invitada hoy. Ella es bugueña, que se ganó ese máximo premio en Israel de cosmetología. Cuénteme sobre ese premio.
2: Ok, ellos convocaron a todas las cosmetólogas y eran más de 3,000 de todo el país, y hicimos un tratamiento, y con ese tratamiento los productos. Entonces, gracias a Dios, yo fui la número uno, la que gané, y yo dije, es que yo no gané por ser yo, es porque Hashem me dio el premio. O sea, porque yo te digo, o sea, cada persona puede lograr lo que quiera, solamente hay que creer y tener fe.
0: Sí. Y entonces, más de 3,000 participantes.
2: Sí.
0: Y entre 3,000 participantes, una colombiana salió victoriosa. ¿Qué la distingue de los demás participantes? Bueno, pues estamos hablando de cosmetología, pero me imagino que fue un poco el tema de lo natural, de todos los productos que
2: sí,
0: confeccionas.
2: Yo creo que más que todo, el cuando tú estás trabajando en algo que a ti te gusta y tú tienes fe de que tú vas a lograrlo, lo logras. O sea, tienes que saber lo que estás haciendo.
0: Sí.
2: Entonces, gracias a Dios, por eso pude llegar a ese nivel.
0: Es muy complicado no ser judío y vivir en Israel.
2: Sí.
0: ¿Por qué?
2: Porque allá el tema de papeles de migración es muy difícil. Solamente si es no judío y se casa con una judía o algo así, le pueden dar papeles, pero igual tiene que convertirse a la religión judía, porque ya después vienen los hijos y entonces...
0: Claro. Una sí. cosa lleva a la otra.
2: Sí, sí. Exacto.
0: En este momento ya no nos piden visa.
2: Sí.
0: Hace un año, sí. Ahora ya podemos ir, pero como turista son 3 meses, ¿no?
2: 3 meses.
0: Exacto. 3 meses.
2: Sí.
0: Claro. ¿Muchos colombianos conoció allá?
2: Sí, hay muchos colombianos. Como te digo, allá hay discotecas de salsa.
0: Sí.
2: Sí, hay discotecas de salsa. A los israelíes les gusta mucho bailar salsa. Son muy alegres. Y les gusta mucho el español.
0: Sí.
2: Sí.
1: O sea, vámonos a bailar salsa, a conocer los productos.
0: No, donde Eddie vaya ya la perdemos.
1: Ay, eso sí ve.
0: Los colombianos, bueno, pues hay muchos colombianos. ¿Alguna historia, algún colombiano que haya conocido en todo este tiempo allí en Israel?
2: Pero es que la mayoría de los colombianos allá se encargan un poquito de los trabajos pesados que son como cuidar a gente mayor, hacer limpiezas de casas, cosas así. Colombianos judíos casi no conocí, pero sí hay algunos. No mucho.
0: Sí, bueno, pero es un lugar donde hay muchas nacionalidades.
2: Claro, hay muchos, hay gente de todas partes del mundo. Israel es divino y es la Tierra Santa.
0: Sí, claro, y además que está en un lugar privilegiado. Sí. Allí. La idea de nuestra invitada, que nos lo comentaba aquí extra micrófonos, Caterina, es traer también ese emprendimiento, esa idea a Colombia.
2: Exacto. ¿Mm? Sí.
0: ¿Y cómo va esa idea?
2: Pues muy bien, porque aquí llevo como 5 días y ya realicé una fórmula más para mi línea de productos, y estoy muy contenta porque encontré un laboratorio bueno, y también estoy escribiendo mi libro.
0: El libro de la historia.
2: De la historia.
0: De tu familia.
2: Sí, de todo. Que el libro se va a llamar La fe es la llave a la felicidad. Y así se va a llamar.
0: ¿Y hace cuánto estás, te picó el esa vena?
2: No, hace bastante, bastante tiempecito, pero es como una cosa que tú dices, no, después la hago.
1: La plaza.
2: Eso. Entonces ahorita que estuve aquí como en Colombia, relajada, entonces empecé a escribir el libro.
0: Pero las fórmulas no las vas a escribir ahí en el libro.
2: No.
0: Tengo que guardarlas.
1: Sí, ¿no? Total, esas se conservan en un lugar, en esa caja fuerte donde son un tesoro.
2: Sí.
0: Bueno, pues, Caterina Sadovnik, es muy bonito poder transmitir estas historias a los oyentes, porque como una colombiana sale de su natal Buga y se va a un lugar tan lejano como es Israel, y allí, con esfuerzo, con dedicación, con amor y con respeto por sus antepasados, sale adelante y ya es una figura pública, se puede decir, en Israel, porque allí ya es muy reconocida. Estas entrevistas como esta que estamos sosteniendo ya son muy habituales para usted allí en Israel, y además tiene una industria ya muy arraigada y muy bien, con gran reconocimiento en ese país. Pues quiero felicitarla.
2: Gracias a Dios.
0: Por ese trabajo, porque siempre escuchamos noticias de Colombia y la mayoría son noticias no tan buenas.
2: Exacto.
0: Pero que salgan noticias positivas también es de obligación nuestra de traerlas y ponerlas a disposición de los oyentes.
2: Por supuesto, porque Colombia tiene mucho talento y los colombianos que triunfamos fuera del país tenemos que decirlo. Hmm. Porque Colombia es un país muy bonito y no solamente las cosas malas.
0: Bueno, pues ahí está, Eddie, mire.
1: Sí, aprovechar este momento en el que las relaciones con Israel pues mejoraron y van por un buen camino, pues que esta colombiana y muchos colombianos más sigan brillando en ese lugar.
2: Amén, amén.
0: Entonces, pues, Caterina, ¿con qué le gustaría terminar esta conversación?
2: No, pues yo le quiero decir a los colombianos y a la gente que nos está escuchando por todas las partes del mundo lo que yo ya les vivo diciendo toda la entrevista, de que si ustedes tienen un sueño o saben que son buenos en algo, háganle para adelante y que todo el mundo va a triunfar.
0: Un producto, son varios, pero un producto que usted diga, este es mi producto.
2: Todos, no tengo todos. Un producto que te diga este.
0: Pero uno, digámosle a los oyentes, tengo este que sirve para esto y ha sido muy exitoso.
2: La verdad que todos los productos han sido exitosos, pero el que a mí más me gusta, que yo me lo aplico, que no tengo arrugas, es la crema del día. Muy buena, muy buena.
0: Mire.
1: Mira, entonces todos tenemos que adquirir la crema y iniciar por ahí para todos.
0: Pero ese producto en este momento solo se consigue en Israel.
2: En Israel, pero yo, como te digo, voy a abrir puertas aquí, si Dios quiere, en Colombia, y empezamos por Bogotá.
0: Claro, o sea, la capital, claro, tiene que ser. Es importante después ir al valle, ¿no?
2: Claro,
0: a Cali.
2: Por supuesto.
0: Y seguir allí para volver
2: a donde estaban las raíces.
0: A seguir esas raíces y esos pasos.
2: Claro.
0: Muy bien, pues, Caterina, un placer haberla tenido aquí en el programa.
2: Muchas gracias a ustedes.
0: Y poder conversar con usted aquí en este espacio, en la radio, y darla a conocer. ¿Cómo la pueden encontrar las personas que quieran conocer más de Caterina?
2: Todos se pueden escribir en Google, Caterina Sadovnik, y ahí aparece toda la información mía, todo.
0: Repitamos.
2: Lo pueden encontrar escribiendo en Google Caterina Sadovnik, y ahí o en el AI.
0: Ese Sadovnik, para los oyentes, es con S. Sadovnik, después de la O va la V y termina en K.
2: Exacto.
0: Sadovnik.
2: Ajá.
0: Y es Caterina como Caterín, pero agréguenle una A, Caterina, Caterina Sadovnik. Y ustedes la buscan y ahí ya encuentran.
2: Aparece en Google, sí.
0: Aparece nuestra invitada. Bueno, Caterina, pues felicitarla.
2: Muchas gracias.
0: Espero que su estancia estos días en Colombia sean muy productivas y placenteras.
2: Amén.
0: Y tengamos más noticias de Caterina aquí en Colombia.
2: Amén, muchas gracias por invitarme.
0: Bueno, un abrazo. En Colombia son las 10 de la noche, 40 minutos. Aquí seguimos en Mañana Será Otro Día.
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0: Bueno, pues en Colombia son las 10 de la noche, 42 minutos. Mire, Eddie, estamos escuchando en este momento otra de las grandes voces, el legendario cantautor y productor español Camilo Sesto. Esta canción se llama Donde Estés, Con Quien Estés.
1: Y no es una advertencia.
0: ¿Cierto? Sí, no. Pero estamos hablando de uno de los grandes de la música de la balada que murió un día como hoy. Murió un 8 de septiembre. Falleció en Madrid a los 72 años debido a una falla renal. Y por eso lo queríamos recordar, por supuesto, al gran Camilo Sesto aquí en esta noche. En mañana será otro día. Bueno, Eddie, ya vamos a cumplir un mes del terremoto.
1: Sí, señor,
0: Colombia.
1: El jueves.
0: Y muchas historias nos hemos encontrado en estos últimos 30 días de personas que lo perdieron todo, que perdieron tanto lo material como lo humano, perdieron a sus familiares, perdieron a una mascota, fueron desplazadas, viven con una profunda melancolía y una incertidumbre desde ese día, con problemas de, no sé, de depresión, miedos, como es habitual y es entendible. Pero mire esta historia. Julia Asprilla,
1: sí.
0: Ella es oriunda del Chocó, víctima del terremoto de 7.4 grados que sacudió esa región. Ella fue una maestra y actual, en este momento, es una sobreviviente del sismo. Y se convirtió en la primera beneficiaria de las 500 viviendas que anunció el gobierno para las personas afectadas.
1: Grandioso. Esa ayuda y esa colaboración que se les está dando a estas personas que necesitan volver a iniciar y volver a arrancar, y desde que se tenga el entusiasmo, como lo decía nuestra invitada, hay que seguir luchando hasta que uno sepa que va a estar acá.
0: ¿Y sabe qué me gustó cuando yo escuché esa entrevista esta mañana aquí en el noticiero de la FM? Lo que me gustó, que ella dijo, esta casa va a ser la casa de todos, es decir, que aquí puede entrar mi vecino, mi sobrino, cualquiera que haya sido damnificado, yo le puedo dar techo y ayuda. Aquí en mi casa es un lugar seguro para que usted se sienta refugiado. Entonces, ella se llama Julia Asprilla y estuvo contando ese testimonio en el noticiero de la FM esta mañana, y quiero que lo escuchemos a esta hora aquí en Mañana Será Otro Día. Escuchemos a Julia Asprilla, la primera beneficiada de 500 viviendas que se están entregando en el Chocó. Escuchemos.
2: Julia Asprilla es una de las sobrevivientes al terremoto y es la mujer que ayer se convirtió en la primera beneficiaria de las casas Pacífico. Su casa quedó destruida y va a ser una de las beneficiarias que ya recibió esta primera casa, la de la promesa de 500 casas para las víctimas del terremoto en Chocó. Señora Asprilla, gracias por estar con nosotros. ¿Cómo le fue con su casa?
3: Que el Señor le bendiga y lo proteja siempre. Pues la casa está ahí, muy bonita. Se siente fresca, se siente que se puede vivir en armonía, en paz, y dando lo mejor de sí para volver a unir la familia, porque estamos dispersos por el terremoto. De hecho, que la familia es bastante numerosa. Todos no permanecíamos ahí constantemente, pero sí nos reuníamos en ocasiones especiales. Y al tenerla de nuevo, se reanudaban esas reuniones especiales en toda la familia Prilla Sánchez. Le doy gracias a Dios por esos corazones de tantas fundaciones que se unieron a este proyecto, al gobierno nacional por aceptar la ayuda de tantas fundaciones y estar ahí para subsanar estos impases, este reclamo de la naturaleza del ser humano por tantas vejaciones. Que sea el Padre Celestial quien anide en los corazones, nos educa a todos para que recordemos, tengamos presente que sin Él no somos nada y con Él lo tenemos todo. Que todos somos visitantes de este planeta y que por eso debemos amarnos sin distinción de pigmentación racial o fuero religioso o color politiquero. Gracias por invitarme a tan prestigioso programa que al canal de noticias que a veces los escucho, a veces.
2: Doña
3: Depende del
2: Julia.
3: tema que haya tratado, lo escucho yo. Bueno, sí, mi amor.
2: Muchas gracias por escucharnos. Estamos muy felices de que sea oyente nuestra. Cuéntenos un poco de lo que pasó el 10 de agosto, cuando eran las 7:30 de la mañana. ¿Qué pasó con usted, con su familia, con su casa en el terremoto?
3: Bueno, esa no, ese amanecer, amanecí con mi sobrina mayor, Darling Mercedes Prilla Vélez, que hoy es ella es la presidenta de Acción Comunal del barrio, y es una mujer muy... Bueno, ella salió para una cita médica, para coger una cita médica, y yo me quedé en la casa, y al rato decidí salir porque tenemos el perro Teo, y lo iba a bañar porque me estaban diciendo que el perrito estaba oliendo muy feo. Entonces voy a bañar a Teo, pero Teo amaneció muy... muy como nervioso, no sé, cuando abrí la puerta ladraba mucho y salió corriendo, yo salí detrás de él y en la calle me escogió el terremoto. Creo que si no salgo, me cae la viga de amarre que cayó en mi cama encima, porque yo ese día tenía pensado a quedarme haciendo pereza, pero me acordé que me habían dicho que te olía feo y por eso me levanté y lo seguí y nos cogió la fase más dura
1: Teo
3: en
1: le
3: la calle.
1: salvó la vida. Teo le
3: Sí.
1: salvó la vida, doña Julia.
3: Literalmente
1: ¿Ah?
3: Sí.
1: ¿Dónde está
3: Porque
1: Teo
3: yo estaba
1: ahora?
3: pendiente de la... Aquí al lado mío, acá está ahí
1: Siempre
3: porque él es un
1: fiel a su
3: perro.
1: lado.
3: No, y es que él es el perro, era de mis sobrinas que murieron en la carretera el
1: Ah.
3: 12 de enero de 2024. De hecho, que sí ya habían interpretado lo que él hacía. Tal vez estarían con nosotros, porque él tocaba, él cogía al niño, a Jalen de la manito, de la manga a la camisa y lo jalaba con él en la trompa, pero iba como ladrando y retrocediendo. Y mi sobrina apenas lo regañaban. Se regresaba, lo cogía al pantalón y hacía lo mismo y también lo regañaban. Tres familias nos contaron la historia que ya se retiraron porque dijeron, este perro está avisando desgracia, quitémonos de aquí.
1: Vea
3: Y ahí
1: pues,
3: está todo.
1: doña Julia. Sí, no, no, yo entiendo perfectamente la comunicación con las mascotas. Yo también tengo los míos y ellos les falta hablar, como dicen, les falta hablar. Pero doña Julia, ¿cómo le quedó la casa? ¿Le quedó mejor que la que tenía?
3: Quedó mejor en el sentido físico y todo, pero más pequeña sí, porque teníamos seis habitaciones. Hay tres, pero solo acogedora. De hecho, que cuando llegue toda la familia y queremos dormir todos, habrá colchones de sobra ahí para que hagamos una tendezón o al ladito de las camas, pongamos, porque los cuartos no son tan extensos, pero bueno, es mejor tener esa belleza que estar viviendo arrimada, porque hay un decir que el pobre y el arrimado los 3 días huelen feo.
1: Sí, que las visitas huelen a pescado. Pero venga, ¿y qué le dijeron cuando le entregaron la casa? ¿Qué le dijo el presidente?
3: No, el presidente no alcanzó a llegar acá, no la entregó. Tenía unos compromisos allá en el comando, creo que fue, y de ahí se fue para el aeropuerto porque tenía otra cita, así que creo que vendrá después o ya vendrá alguna otra persona a entregarla en verdad como debe ser. Pero él no llegó hasta acá.
2: Doña Julia,
3: a gusto, mi amor.
2: ¿Qué le hace sentir a usted que el país esté volcado a su departamento, que la gente esté tan preocupada por ayudar a los chocuanos, que haya tanto interés del sector privado, que ayer estuvieran todos estos empresarios, los más importantes del país, anunciando planes de inversión en un departamento tradicionalmente tan olvidado por el Estado? Doña Julia. Vamos a recuperar la comunicación,
4: con Chocó
2: con
4: no
2: Julia.
4: No es fácil.
2: Pero la casa está bien.
4: Muy digna,
2: ¿no?
4: Muy digna.
2: Es una buena casa.
4: Y lo que dice doña Julia, ¿a usted le habían dicho mi amor en radio? La gente de Chocó es una maravilla, ¿no? Es una belleza. Es una belleza.
1: Y el cuento de
4: el
1: Teo,
4: de
1: el cuento de Teo,
4: no,
1: morí. O sea, morí con Teo.
4: Bellísimo, pero la
1: Quiero
4: gente de Chocó es maravillosa. Amorosa como doña Julia, y bueno, pues comienzan a verse ya resultados de esta, que es una tarea enorme, que es reconstruir un departamento que históricamente está abandonado por sus gobernantes, por los políticos que lo han saqueado históricamente, y que pues lamentablemente en medio de una coyuntura, de una tragedia, va a haber un nuevo Chocó. Esperemos que así sea.
2: Yo creo que esto sí hay que resaltarlo porque ha sido en tiempo récord. Recuerdo que incluso la solución para lo que sucedió en Providencia y en San Andrés se demoró mucho más, hubo mucho más estudios, se demoraron más las compras, obviamente estábamos en la pandemia. En el gobierno Duque había una pandemia y era muy difícil comprar los materiales, pero la efectividad de estas soluciones del gobierno de la Estrella pues ha sido muy importante. Van a ser 500 casas en el Pacífico, y esta primera casa, si así van a ser todas, pues sí le garantiza dignidad a las personas del Chocó.
4: Ahora la clave, el secreto en que se le pueda solucionar a la gente rápidamente las necesidades que tiene producto de la tragedia, es que el gobierno actúe como pareciera estarlo haciendo en este momento, como un verdadero gerente, es decir, solucionando de inmediato las necesidades logísticas y físicas que tienen los damnificados, sin discursos, sin ideología, sino con resultados concretos.
5: Y no soltar esa inversión a las autoridades locales de forma inmediata, William, porque es que yo creo que gran parte del problema que ha tenido Chocó no solamente es el olvido del poder central hacia esa zona del país, sino también, como decía usted, el saqueo permanente de los diferentes gobernadores, alcaldes, que básicamente lo que han hecho es destruir ese departamento al quitarle los fondos y al apropiárselos. Entonces sí es importante que esas inversiones se hagan también desde gerentes nacionales que le pongan mucho ojo al desarrollo, a la ejecución, para que esto no termine siendo verdaderamente el despilfarro de recursos.
2: Darcy, y lo de Teo, de verdad es que muchos animales alertaron sobre el terremoto, ¿no? Eso suele pasar.
6: Mire, es que ellos no se les olvide que están en cuatro patas y están todo el tiempo en el suelo, en la tierra. Ellos sienten esos movimientos antes que nosotros. Yo pues no estaba cerca, Toño, para saber si reaccionó o no, pero una vez me tocó con Blackie, que era mi antigua perrita, y ella de repente salió también asustada y no entendía qué pasaba, y a los segundos tembló. Eso fue hace ya varios años que también tembló como duro en Bogotá. Entonces, claramente ellos sí lo sienten, y no es una cosa del más allá ni extrasensorial, no, es que ellos tienen los pies, sí, las paticas en la tierra, y tienen, digamos, ahí una cantidad de terminales nerviosas que hacen que sientan esos movimientos con más fuerza o anticipación.
2: Darcy, volvió doña Julia. ¿Nos escucha, doña Julia?
7: Perfectamente.
2: Bien. Doña Julia, le preguntaba que usted cómo se siente con todo este interés del país en ayudar a la gente de su departamento.
7: Siento que se les despertó el amor por la vida, por la compasión del otro, y que es momento de sentirnos todos uno, y que Chocó tiene mucho potencial para ayudar a Colombia a salir del caos en que se encuentra, porque somos el pulmón del mundo. Eso lo sabe toda la humanidad. Tenemos mucha riqueza. Y la riqueza más importante es la vida y la solidaridad del pueblo chocuano. Siento que es por eso que es la respuesta al Señor actuando en cada corazón, en cada mente, en cada persona.
2: Doña Julia,
7: entendamos que estamos de visita en esta tierra.
2: Usted y su familia, ¿qué se dedican? ¿Qué hacen en el Chocó?
7: Yo fui, desempeñé varios cargos, y el último fue maestra. Me tocó crear la escuela que dicen Pies Descalzos acá, pero ya venía trabajando, ya venía de trabajar del baúdo.
6: La escuela de la fundación de Shakira.
7: Sí, la que le dicen Pies Descalzos, sí, esa la creé yo en el 97. La fundación llegó en el 2003 a ayudarnos porque estábamos en la calle, relativamente en la calle.
6: Claro. Pero, doña Julia, 653
7: niños, dígame.
6: No, pues usted ya, digamos, está solucionando poco a poco sus problemas, su casita, pero sus vecinos, ¿cómo están sus vecinos?
7: Algunos tuvieron la yo ya llamo delicadeza a decirme, bueno, ¿y por qué la casa tuya y no la de otro? Le dije, pregúntale al de arriba, que que guía los corazones, y el alcalde por qué decidió que fuera en ese sitio. Porque no sé si escucharon la locución del señor presidente acá, que resultó de que era que tiene un parentesco por los apellidos. Yo le dije, él no dijo en la casa de la parienta mía. Él dijo, para el 7 estará la primera casa. Y Argos dijo, sí, para el 7 está. Entonces busquen el lugar, adecuenlo y que se vea el 7. Eso fue. Pero Dios, que en su infinita bondad, claro, decidió guiar al alcalde que cogiera el sitio. El sitio. Creo que también fue porque en ese sitio, al ladito de mi casa, murieron 4 personas.
4: Uf, y eso le iba a preguntar,
7: hombres,
4: doña Julia.
7: 2 hombres y 2 mujeres. Un niño de 6 años, pues, con el señor que murió ahí.
4: En ese sector en el que usted está, calcula que cuántas personas pueden haber perdido su vivienda o la tienen en mal estado y requieren, como usted, ayuda del gobierno.
7: Bueno, en la casa que cayó sobre la mía, el primer piso no tenía habitantes, la señora vivía hace rato en Medellín, pero estaba arrendada arriba, y una familia de tres personas estaban, salieron. Ellos merecen una ayuda. Los del edificio que tenía 5 pisos, 4.5, ¿no? Porque arriba tenía la mitad apenas construida, decían que era una barra, un bar, no sé, porque nunca subí hacia allá. Ahí había muchos inquilinos, porque son como 16 habitaciones que habían, y a esa hora había mucha gente. No, todos no habían salido para el trabajo, pero las inquilinas quedaron relativamente sin nada, porque las que habían salido no le iban a sacar nada. Y algunas, es que a esa hora no sacaban nada. Su vida, salvaban su vida, los que pudieron salvarla. Y creo que también a los inquilinos deben de dar una ayuda.
8: Claro, claro, lo entendemos. Doña Julia, de toda su experiencia de vida en el Chocó con su familia, ¿qué es lo más bonito de su región? ¿Qué le gustaría a usted compartir con los oyentes de lo más bello del Chocó?
7: Su cultura. Y esas ganas de salir de adelante o querer ser cada día mejor. Esas ganas de vivir en unidad. Aunque sea un poco lo que dé el primer paso. Pero el querer interno. Que a veces la gente no lo expresa porque dice, si digo esto, se van a burlar de mí, no me van a parar bola. Entonces, ¿qué puede hacer? Pero el interés del chocuano es estar siempre aquí en su territorio, viviendo en mejores condiciones, que acá hay como crear más empresas, vengan empresas a utilizar la mano de obra, la gente inteligente, la gente dispuesta, la gente capacitada, que la tenemos bastante. Desde los 14 años hacia adelante hay gente muy capacitada para cualquier empleo, cualquier trabajo.
8: Doña Julia, pues muchas gracias por estar con nosotros. Le deseamos todos los éxitos en su nueva casa y con su familia. Sabemos que va a pasar la primera noche de los próximos días. Es un gusto poder hablar con usted hoy.
7: Ángel, que tu apellido sea reflejo de tu existencia y todo tu grupo de compañeros se sientan identificados, aprendan a caminar en los zapatos del otro y la otra. Que la Santísima Trinidad sea tu cobija y les permita vivir siempre el día a día con amor y sobre todo con respeto corporal y a toda la vida. Gracias por invitarme a tu programa.
8: Gracias, doña Julia, qué maravilla.
9: Que lo que trabajaste en una parte de tu vida siga creciendo.

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0: Muy bien, en Colombia son las 11 de la noche, 8 minutos, aquí en esta velada, en esta noche muy fría en la capital colombiana, en Bogotá. Seguimos aquí acompañándolos a ustedes, a todos los maravillosos oyentes de este programa que se llama Mañana Será Otro Día en la FM. Y estamos escuchando esta versión, esta canción se llama El Beneficio de la Duda. Y adivine quién hace esta versión. Un grupo muy tradicional de todo el repertorio en Colombia de la música bailable. Y estamos hablando, Eddie, de nada más y nada menos que los Alfa 8, ¿no?
1: Sí, señor, estamos hablando de los Alfa 8, que es un grupo dirigido por Ricardo Bustos. Ellos sí han tenido mucha música tropical, han hecho varias interpretaciones, y en este caso quisieron acomodar la canción del Beneficio de la Duda, que es una canción originalmente del grupo Firme y compuesta por un mexicano. Y el arreglo de la producción del líder de esta orquesta, pues hizo de esta adaptación a una salsa romántica que ha tenido bastante acogida en Colombia.
0: Don Ricardo Bustos, ¿no?
1: Sí, señor.
0: Fundador de los Alfa 8, era un tipo muy místico. ¿Tú sabías? Porque, mire, Alfa por la primera letra del alfabeto griego y 8 por ser considerado un número perfecto e infinito. Y así fue que nació el Alfa 8.
1: Y es un grupo que se mantiene y hasta el momento sigue trabajando y trayendo cada día nuevos estrenos y lanzamientos para todos los seguidores.
0: Fusionan géneros tropicales como la salsa, el merengue, la cumbia. ¿Y quién no ha bailado una melodía de los Alfa 8? Todo el mundo, en cualquier momento aquí en Colombia. Pero usted hablaba de que existe la versión original.
1: Sí, señor.
0: De este tema que es El Beneficio de la Duda. Y usted mencionó el grupo
1: Firme, que es un regional
0: grupo
1: mexicano.
0: Firme por la patria. Firme por...
1: Exacto.
0: El grupo Firme. Y mira, hablando del grupo Firme, esta es la versión. Escuchémosla, ¿verdad?

0: se acaba de espelucar, me asustó.
1: Totalmente,
0: me asustó.
1: No, pero ¿por qué se va a asustar?
0: Me asustó.
1: Es que la música regional mexicana ha tenido desde un tiempo para acá, sí. Que así le sacó un ojo.

0: De verdad, la gente supiera los oyentes.
1: Tiene una colita, y empezó a mover la cabeza, que la colita parecía que fuera una matraca así, dando una vuelta.
0: Ay, Dios mío. Bueno, el caso es que este género regional ha tenido gran acogida, especialmente por los jóvenes. De hecho, el grupo Firme se presentó en Bogotá en diciembre del año anterior y tuvo dos fechas, y este año también se presentó en varios lugares de Colombia, finalizando en Tunja.
1: Claro. Bueno, el grupo Firme, ¿no?
0: El grupo Firme, quienes son los intérpretes originales de esta canción, que el líder Ricardo Bustos, como lo hablábamos, pasó a la versión salsa romántica.
1: Mexicanos, grupo Firme, sí, mexicanos. Señor. Y el Alfa 8, pues, son bogotanos, más colombianos para dónde, ¿no? Bueno, hoy hubo una noticia, Eddie, que también hay mucho debate en torno al tema, y es la suspensión, el gobierno ha levantado la suspensión general de los permisos para el porte de armas de fuego en Colombia. Escuchemos lo que dijo el presidente Abelardo.
2: Firmar este decreto, por supuesto, los requisitos para portar el arma siguen siendo muy estrictos. Personas tienen que reunir unas condiciones físicas, psíquicas y emocionales, no tener antecedentes ni problemas y tal. Así que estoy feliz de firmar este decreto, porque ya era hora de devolverle la posibilidad a nuestros ciudadanos de bien que se puedan defender.
1: Ahí tiene. Es decir, en Colombia usted puede tener un arma. La tenencia del arma es legal.
0: Sí.
1: Pero lo que no podía era el porte de las armas. Usted puede tener un arma en la casa. Uh-huh. Ahora usted la puede portar, dependiendo de no es simplemente que usted tenga un arma y no, la voy a sacar, no. Esto hay un estudio, un proceso riguroso con el tema de su perfil psicológico, como lo acaba de explicar ahí en el audio que escuchamos del señor presidente Abelardo de la Espriella, y además que usted no haya tenido antecedentes, que no haya tenido inconvenientes años atrás sobre el tema de pronto de una pelea. Todo esto va en el tema de los antecedentes, y eso prima mucho en este tema, ¿vale? Entonces, se está ya firmando el decreto, se ha firmado el decreto para levantar el porte de armas en Colombia. Entonces, Eddie, su cauchera, no.
0: No. Pues, no, pero muy mal, entonces ¿cómo va a defender?
1: En la casa todavía, ¿no?
0: No, pero ya de quién me defiendo si vivo sola.
1: Es que yo me imagino a Eddie con un arma y con esos corridos prohibidos que le gustan. Es peligroso.
0: No, ¿por qué peligrosa? O sea, la música, ¿por qué me la relaciona con que soy peligrosa?
1: Bueno, el grupo Firme. Mire, escuchamos un poquito más. Vamos.

0: pero me gusta. Grupo Firme.
1: No, excelente. Gusta, a mí me gustan.
0: Sí, no.
1: Lo voy a invitar a que sacuda, ¿cómo fue que dijo? La cola que como que...
0: La cola con la que con usted está, tiene una cola en el cabello.
1: Y la sacude, ¿cómo era que decía?
0: Pero usted la sacude girando la cabeza así, como haciendo, como un ventilador. O sea, usted hace el ventilador con su cabello.
1: Bueno, algo hago con el cabello.
0: Yo nunca había visto eso, pero...
1: Pero lo importante es que se divierte.
0: De las cosas que me estoy enterando y aquí.
1: Lo que decía su abuelita. Pensé que lo había visto todo.
0: Y a la cama no tira sin aprender algo más.
1: Exacto, sí.
0: ¿Qué dice? Emociona. ¿Cómo?
1: Ay, completamente.
0: Bueno, Eddie, los oyentes que tenemos siempre en nuestra línea para comunicarnos con todos los oyentes, con la gente. Vamos a hacer un día, Eddie. Si usted me escribe, no sale al aire. O sea, usted me tiene que llamar. El oyente.
1: Bueno, está bien.
0: A la línea 311.
1: 800-5652.
0: Y ahí usted, pues, participa.
1: O sea,
0: usted,
1: colapsamos el teléfono.
0: Así es. Y les cuento cómo Eddie también celebra.
1: Ay, Dios mío, santo. Sí que me vende

0: Noel, el acabar con todo. La inteligencia artificial va a acabar con muchas cosas y lo estamos viendo. Tengo compañeros acá en España, en la empresa, que hablan de sus hijos y son muchachos y chicos bien preparados. Resulta que hoy en día no hay trabajo, porque la mayoría ya están trabajando con la inteligencia artificial, y eso que hasta ahorita estamos empezando. Entonces creo que es algo tan negativo para nuestros muchachos. Bueno, Diego, gracias como siempre por mantenernos informados. Que Dios les pague. Y mañana será otro día, con la ayuda de Dios. Dios los bendiga.
1: Muy bien, nuestro oyente en España, mañana será otro día. Muchas gracias por su reporte de sintonía. ¿Quién más nos escribe?
2: Nos escriben desde Perú y dice: un saludo enorme, saludándolos como siempre, los escucho desde Chiclayo, un abrazo enorme, bendiciones para todos los oyentes de la FM. Esta vez tengo la visita de mi familia y estamos reportando sintonía juntos aquí en Mañana Será Otro Día. Saludos para Eddie y para Diego, y aquí estamos luchando con nuestro proyecto, manteniendo general de mecanizados industriales. Entonces, pues ahí está la familia de nuestro oyente, de Sergio, es de Dos Quebradas, y él dice que en este momento toda su familia está con él allá visitándolo.
1: Muy bien. ¿Quién nos escribe, Chiclayo?
2: Diosito. Aquí hay otro oyente que nos dice: amiguitos, muy buenas noches, Dios los bendiga, felicitaciones por su programa y por la entrevista que acaban de hacer con la señora cosmetóloga. Él me pide que el contacto de ella por interno le voy a pasar cómo puede escribir el nombre de ella para que usted pueda tener contacto y conocer de todo lo que ella realiza.
1: Ella no vive en Colombia, ella vive en Israel.
2: Sí, señor.
1: Pero pues sus raíces son colombianas y en especial bugueñas, ¿no?
2: Sí, muy bugueñas. Curioso. A mí lo que más le admiré es la facilidad con la que habla, después de tanto tiempo, el español.
1: ¿Oís, mijo?
2: Sí, o sea,
1: vamos a comer pan de bono.
2: Sí, tal cual.
1: Y ella vive 30 años en Israel. ¿Imagínate? y sin problema sigue con su acento. Bueno, repitámosle los números a los oyentes.
2: El número es 311-856-52. Y no olviden, redes sociales, en TikTok y en Instagram, Misterio Diego Reyes. Misterio Diego Reyes, ahí lo encuentran, le pueden escribir, le pueden comentar. Y a mí me encuentran en Instagram como eddy.riano.
1: Muy bien, eddy.riano en Instagram, y a este servidor como Misterio Diego Reyes. Misterio Diego Reyes. Eddie, yo no sé cómo presentar este siguiente tema.
2: A ver,
1: la verdad es que,
2: ¿qué le sucede con el siguiente tema?
1: Le voy a preguntar, porque creo que es algo muy personal, ¿no?
2: A ver, sí, gracias, por favor.
1: Es que mire, aunque parezca increíble, pues parezca increíble, no. O sea, es que esto es natural. O sea, no es que en serio, no.
2: ¿En serio pasa?
1: Mire, hay personas a las que les gusta y no les gusta los fluidos corporales de su pareja durante las relaciones sexuales.
2: Sí.
1: Y hay muchos que evitan el sexo oral y que tan pronto termine el acto se van y se bañan.
2: Como si hubieran estado con un desconocido.
1: Correcto. Y eso le ocurre tanto a hombres como a mujeres, aunque más a mujeres, ¿no? Algunas mujeres se quedan sentadas en el baño durante unos 20 minutos esperando, bueno, mientras se limpia.
2: No, Dios mío santo, pero que allá se le duermen las piernas a uno sentado 20 minutos.
1: Bueno, es que es muy complicado presentar este tema. Pero hay dos que no tienen filtro.
2: Ellas son las que tienen que presentar.
1: Y hablan muy bien de este tema, lo tratan muy bien, y es doña Flavia Dos Santos y María Cecilia Botero. Porque imagínese que hay un tampón vaginal, que absorbe todos los fluidos del hombre que quedan dentro de la mujer.
2: Entonces ahorita todos van a ir a investigar cuáles son.
1: Entonces todo el mundo va a ir a investigar sobre eso. Escuchemos entonces a Sin Filtro, a doña Flavia Dos Santos y María Cecilia Botero, que nos comentaron esta tarde precisamente sobre este tema. Y bueno, es que es muy complicado hablar.

0: del tema. La verdad es que no me siento bien, no me siento incómodo.
1: Pero usted ahí arrancó diciendo que no era increíble, sino que era algo normal. Entonces, ¿cómo lo puede presentar?
0: Le voy a preguntar a Eddie, pero tampoco, también se frenó. Entonces, mire, hay un tampón que utilizan ustedes, las mujeres,
1: ¿sí?,
0: cuando no quieren sentir restos de fluidos de la pareja.
1: Y no irse a sentar 20 minutos a esperar a quedar completamente limpio, okay, y a bañarse en media hora, o sea, ¿qué?
0: O una manguera, ¿no? A presión, eso funciona.
1: Mejor,
0: escuchemos Sin Filtro, mejor.
1: Sí, mejor.
0: Sin Filtro con doña Flavia Dos Santos y María Cecilia Botero esta tarde, a partir de las 3, ¿no? 3 p.m., que nos acompañan hablando sobre este tema tan complicado, ¿no? Escuchemos.
2: Yo digo siempre que sexualidad es sobre intercambio de fluidos.
3: Así es.
2: ¿Cómo te va con las secreciones?
3: ¿Cómo te va con secreciones? ¿Te gusta?
2: Digamos que gustan en ese momento. Sí.
3: Huele fuerte, ¿no?
2: Sí, en determinados momentos. Claro que en esos momentos uno ni se da cuenta si huele, si no huele.
3: Después, pero hay gente que sí, hay gente que tiene una dificultad enorme con el olor del semen, por ejemplo.
2: Sí.
3: Que cree que huele a ese producto de desinfección, ¿sabe? Yo no voy a decir la marca.
2: No,
3: no, María C, no diga la marca, no diga, no nos están pagando para decir. Pero hay gente que dice que huele muy fuerte, incluso no solo le da asco, como le gusta. Yo ya escuché de una persona en clínica, en consulta, decir: no me gusta el sexo porque huele a desinfectante. Bueno, ¿cómo te parece que ese miedo, esa paranoia? Tú te vas a acordar nuestra compañera, una compañera nuestra muy chistosa, que decía que después de ñeco-ñeco se quedaba en el baño 15 minutos sentada para estar segura que estaba ya sin nada adentro. Y siempre hay esa preocupación en las mujeres, ¿no? De quedarse con algo adentro. Había muchos mitos, ¿no? En mi época, mi abuela decía que tenía que saltar para no quedar embarazada. Entonces era uno así
2: de adolescente. Usar el bidet.
3: Usar el bidet. ¿Tú tienes bidet en la casa?
2: Ya no, pero en una época tuve, hace años.
3: Yo creo que es en Estados Unidos prohibido tener bidet, ¿sabía?
2: ¿Por qué?
3: Porque es erótico.
2: Ah, sí.
3: É época vitoriana. Então, há países que se proibiram o bidê.
2: A mim me parecia uma coisa.
3: Porque o bidê era estimulante. Incluso minha abuela me dizia que se perdia a virginidade com o bidê. Que se podia perder a virginidade, que se um usava o bidê.
2: Agora são duchas de mano, que,
3: sí,
2: que têm a mesma função.
3: Pero eu me acuerdo de todas essas enseñanzas inúteis de minha abuela. E como sempre me gustava testear as verdades, obviamente não passava nada. Pero imagínate tu que por esse tema de que hay que limpiar, porque huele feo, porque eso y aquello, crearon una especie de un tampón que absorbe todo el semen después del encuentro sexual. Sí, o sea, de la
2: impresión.
3: La mecánica es la misma. Uno va, termina el encuentro, en vez de quedar como nuestra compañera muy chistosa.
2: 20 minutos.
3: Se quedaba sentada. Ella nos contó, gente, yo estoy contando lo que nos contó, secretos de camerino. Ella nos contó que quedaba tan paniqueada de no quedar embarazada en algunas épocas que se quedaba sentada. Entonces uno se queda, en vez de quedarse sentada o saltando, como decía mi avó, o con mi abuelo, con duchas o con bidé, compra esos tampones, pone, y la mecánica es que absorbe todas las secreciones, mira.
2: Pero,
3: y es algo que tú cargas incluso en el bolsillo. Mira, tú agarras, tú pones, rota un poquito, deja un ratico y lo saca. Y supuestamente tiene un efecto absorbente que...
2: O sea, eso es,
3: todo.
2: Diríamos que es otro método anticonceptivo.
3: No, porque no garantiza que algunos no te quedas embarazada.
2: Eso algunos escapa.
3: Siempre tiene un esperma loco que va a encontrar su óvulo maduro en el camino.
2: Siempre
3: entonces,
2: hay uno...
3: que no sirve, o sea, eso de estar ahí internamente, no. Pero para las mujeres que son más asquientas, esa puede ser una gran solución, ¿no?
2: Pues sí.
3: Eso fue desarrollado, yo creo, que por una canadiense, ¿no? Y es, la idea es limpiar el semen que queda en el canal vaginal y que actúa como una esponja que uno introduce dentro de la vagina, gira y de inmediato absorbe ese líquido espeso, el semen. Es muy importante que no previene embarazos y mucho menos una enfermedad de transmisión sexual. Ahora, la pregunta es, ¿se necesita limpiar? ¿Será?
2: Pues yo no sé. esas cosas yo no sabría qué decir. Yo me quedo pensando a ver si me acuerdo cómo era, porque a mí ya me olvidó cómo era eso.
3: Una recomendación que algunos médicos hacen que uno va a orinar luego en seguida porque ayudaría el pH natural de la orina a ser una especie de un aseo por afuera, no adentro, porque son dos salidas distintas. Sin embargo, siempre me queda esa inquietud, ¿por qué que nosotros, ya que nos damos la oportunidad o decimos, listo, voy a tener un intercambio íntimo con esa persona, entonces ahora me da
2: ¿cuál es el afán de limpiarse?
3: Exacto, me da asco las secreciones de esa persona, aunque hoy en día...
2: Es como por comodidad, tal vez.
3: Hoy en día hay estudios de ADN que dice que el ADN de una persona queda en ti como 6 meses. Entonces, que aquel polvito eventual puede que te queden recuerdos de ADN por hasta 6 meses dentro de tu organismo.
2: Cuando no es con el que corresponde.
3: Exacto, o sea, si uno hace pruebas de ADN, puede que la cosa le vaya mal. Pero ahí les dejo, tenemos una novedad en el mercado, un tampón que absorbe todas las secreciones después de un encuentro sexual.
2: Pero yo ahora que lo pienso digo, no creo que sea necesario, tal vez es incómodo después sentir tanta humedad o lo que sea, pero... No por otra cosa.
3: Pero tampoco es tanta humedad. O sea, ¿de qué hombres estamos hablando? ¿Hombre agua? O sea, ¿qué hombres son esos que tienen tanto líquido así que uno tenga que quedar incómodo con la humedad? No, es que todo de los hombres parece amplificado, ¿no? Todo lo que es de ellos.
2: Sí.
3: No sea su presencia, su altura, su tamaño, hasta secreciones, a ellos les gusta amplificar. Y ahí desarrollan productos como eso, como si uno quedara con 1 litro de líquidos adentro. A ver, mi gente, no pasa de una cucharada. Es una cucharadita no más. Tampoco es para hacer todo ese show.
2: Bueno.
3: ¿Quién necesita de un producto de esos? No, corra no oficio.
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0: Cojo oficio, Eddie.
1: Cojo oficio,
0: mire, yo no sabía ese dato que nos dio Flavia, que cuando usted tiene un encuentro sexual, restos de fluidos de la otra persona quedan hasta por 6 meses en su cuerpo.
1: ¿Cómo la ven? Imagínese, ni los 20 minutos que queda ahí sentada en la taza.
0: No, eso no es lo de menos. A veces que el encuentro dura por ahí 5 minutos.
1: Que fue alguien que pasó.
0: Y queda usted con 6 meses, o sea, si se le hiciera un estudio... encuentran rastros de ADN de esa persona en su cuerpo hasta 6 meses después de consumado ese acto.
1: Imagínese que haya sido una persona de esas que muchos, porque no lo digo por mí, que dicen que una noche loca. Imagínese. 6 meses ahí cargan con el ahí recuerdo tiene. De la noche loca.
0: Increíble. Bueno.
1: Bueno, continúe.
0: 11:30 p.m. Bueno, Eddie, mire, usted sabe que esto ha evolucionado mucho. La situación, el tema de la inteligencia artificial en las cámaras, más específicamente en las cámaras de seguridad. Y estas cámaras, por ejemplo, yo sé que en China, en los aeropuertos de China, hay drones y hay cámaras con inteligencia artificial que reconocen y detectan sospechosos. No seres humanos, sino las cámaras. Ya después eso envía una alerta y ya viene un policía y hace su procedimiento. Pero es una tecnología que ha venido avanzando muchísimo y que también algunas personas se sienten muy, no sé si como ultrajados. Hay un debate en torno al tema porque dice, bueno, ¿y dónde están los límites entre seguridad, que está bien, pero la privacidad también dónde queda?
1: Sí, claro.
0: Porque... usted puede ir, no sé, en cualquier aeropuerto del mundo y usted no debe nada, pero la cámara lo detecta y ustedes saben cómo se llama, cuántos años tiene, de dónde viene, para dónde va, todo.
1: Ay, no, terrible.
0: Entonces, ¿en dónde queda la privacidad? ¿En aras de la seguridad? Es un debate interesante que se está llevando a cabo en el mundo en este momento y hay un diseñador... Hay una persona que se puso a pensar en este tema y dijo, ¿pero por qué? O sea, ¿por qué tiene que ser así? Y se llama Simon Becker. Y Simon Becker desarrolló una camiseta con un llamativo patrón que busca confundir los sistemas de inteligencia artificial que están encargados para detectar personas. Es decir, usted tiene esa camiseta y es invisible para esas cámaras. Entonces, esta prenda, bueno, no es que la haga invisible, pero sí pone más difícil y, a veces, y puede impedir que usted la reconozca muy fácil, porque creo que tiene una forma, ya vamos a escuchar, pero impide que ese algoritmo que clasifica a las personas sí. se confunda y no la detecte, pues.
1: Bueno, pues desde que usen la camiseta a bien.
0: Pues. Se llama Simón Becker. No, pues yo entiendo la buena fe del señor Simón Becker. Lo que quiere es guardar la privacidad de las personas.
1: Sí, que es obvia que ya se ha perdido.
0: Sino que echa la ley, echa la trampa. Entonces ahora, pues si eso funciona, me imagino cuánto delincuente haya
1: utilizará. Va a querer la camiseta.
0: Sí. Pero mire, escuchemos a Simón Becker, que estuvo en el noticiero de la FM durante su emisión esta mañana, hablando de esa camiseta. ¿Cuánto valdrá la camiseta?
1: Eso, parta por eso. ¿Cuánto debe costar?
0: Y cómo él, que ha venido pues desarrollando este tema, él es berlinés, ¿no? Él es alemán, diseñador y artista en Berlín, y nos trae esta historia de esa camiseta que confunde a las cámaras con inteligencia artificial, que encuentran y buscan e identifican a las personas en cualquier circunstancia. Así que escuchemos al invitado, a Simón Becker, aquí en Mañana será otro día, esta entrevista durante la emisión del noticiero en horas de la mañana.
5: Él es Simón Becker. Mr. Becker, thank you very much for being with us.
6: Thank you very much for having me.
5: Andrés, pregúntele por favor al señor Becker cómo es que se interesó por este tema y cómo llegó al diseño de esta camiseta.
6: Mr. Becker, tell us a little bit about the story behind this T-shirt. How did you come upon this subject? How did you start working on it? And how did the whole idea turn up to be real?
7: Yes, so in Berlin right now, there is a huge debate about AI camera systems in the city center. So they're enrolling them for public spaces. And me as an artist and also as a citizen of that city, I'm not very proud and not very happy about that. So I was thinking about, can I do something against that? And can I maybe also give people somehow a certain tool in their hands that they can use against that system? And that's the story how I created the shirt.
6: En Berlín hoy en día hay un gran debate por este tema de las cámaras que utilizan inteligencia artificial para detectar a las personas. Y pues él como artista, digamos que no es muy fanático de esto, y él lo que quería era tratar de darle a la gente una herramienta o buscar algún sistema que pudiera evadir estas cámaras, y así comenzó a trabajar en este diseño que logra engañar a las cámaras y que las personas no sean detectadas.
8: Andrés, en ese mismo sentido, por favor, pregúntele entonces si su objetivo con esta creación es esquivar a las autoridades o para qué quisiera él que se usara este invento más allá del arte.
6: What's the goal behind this? Far more from art. What's the goal behind this? Is it to cheat authorities, to deceive them in some way?
7: So, yeah, I mean, there are different goals, so to say, maybe to start with one. So, you know, I think we are living in a society here right now, maybe in Germany or in Berlin, where civil courage, like to help each other if somebody is in a difficult situation, you know, if somebody's asking for help or so on, that a lot of people are maybe too shy and, you know, they are not you know, going there and help that person. And my biggest fear against these new technologies that we also, I would say, see around the globe is that civil courage, like to help somebody, might be reduced by the use of, for example, AI technologies. So what I mean by this is that once we know, you know, there's a camera that's always watching, let's say, public space, me as a person who might have to help somebody could always lean back and say, like, you know what, I know somebody's watching, so I don't have to go into this moment, into the situation and to interact, so to say. And that's one thing I'm criticizing, is that why we are not spending all that money to support much more The living between each other, maybe supporting civil courage and, you know, this kind of stuff, more like the social part of it, instead of trying to solve these issues by technology.
6: Bueno, hay diferentes metas, pero principalmente él dice, hoy en día vivimos en una sociedad en la cual es necesario ayudarnos los unos a los otros, en tener solidaridad social, y él cree que con estas cámaras de inteligencia artificial, digamos, y con este tema de que siempre hay alguien observándonos, puede pasar que haya gente que quizás decida no ayudar a otros porque simplemente se está sintiendo observado, o porque sabe que en todo momento hay alguien viéndolo, y él cree, digamos, que se debe trabajar más en el poder ayudar a los otros en temas solidarios, más allá de estar pensando en algoritmos y en sistemas de tecnología que vigilen a las personas constantemente, y digamos que a partir de ahí pues surgió esta idea y comenzó a trabajar en ello.
9: Para la máquina, una persona es, en esencia, un conjunto de estadísticas visuales. ¿Y ese es precisamente el punto débil que aprovecha la camisa?
7: For cameras, people are not people, but a visual statistic. I mean, is this the fact that these shirts deceive? You know, not to turn people into just a visual statistic.
10: So let me tell you about a bit the technology behind. So let's imagine there is a camera that's already continuously watching a public space. And we are now having this AI technology that continuously tracking objects. For example, they can detect if there is a car, if there's a person on a bike, or if there's just a person working by, right? And so these systems, they basically track you, and for example, they're gonna send out an alert to the police if maybe people start to fight. And by doing so, these systems need to understand how a body shape looks like and how humans behave and how they move. And what the t-shirt does is basically, it's called an adversary attack. It's a very common technique in AI hacking, which means that once you're wearing the t-shirt, you're getting invisible to the AI system. It does not mean that you disappear from the camera view. It just means that the AI cannot detect you as a person anymore, and therefore it cannot send out any alert or something like that.
6: Sí, Rafa, un poco la explicación técnica detrás de esto es decir que estas camisetas, digamos, y este diseño no es que hagan a las personas invisibles a las cámaras. Lo que sucede con estas cámaras es que detectan o están determinadas o predeterminadas para detectar formas. Si es un carro, saben que es un carro. Y si es una persona, saben que es una persona y, digamos, la pueden seguir. Cosa que si usted, por ejemplo, se ve involucrado en un altercado con otra persona, saben que hay dos personas, que está pasando esto o lo otro. La camiseta, por su diseño, lo que hace es engañar a la cámara para que no detecte, digamos, que lo que está viendo es una persona. No es que usted se haga invisible a la cámara de todos modos lo ve, pero no lo estereotipa como una persona, y entonces de esa forma se engaña a la inteligencia artificial, y simplemente es un objeto que va transitando, pero no lo identifica como si fuera una persona.
11: Andrés, por favor, pregúntele, esto es conocido realmente como adversarial clothing. La moda en pasarelas pues ha impuesto todo lo contrario, que es el minimalismo, el conocido old money, que no tiene color ni patrones. ¿Cree él que esto, por las grandes mentes, está siendo impuesto precisamente pues para que seamos más reconocibles y descifrables?
7: This is, of course, as you call it, adversarial clothing, but in the fashion industry, you know, there's a tendency to what we call old money, which is clothes that really do not have a pattern, that are very plain colors. Do you think in some way the industry is leading us towards this patterns and this fashion that is easily recognizable by AI, for example?
10: Wow, that's a good take. I haven't thought about this. I mean, my response by a lot of people right now is that, or like some people say, like they really don't like this kind of pattern. And it's also a bit ironic, right? Because the pattern, it's so visible and so obvious to us as people, right? When you look at it, like you're basically shining like the sun, so to say. But to the AI, it's the totally opposite, no?
7: And I know what you mean. Somehow I also have the feeling like somehow, you know, all these textures and colors and shapes, they got very neutral sometimes, I don't know. And maybe this shirt also brings a bit more color into the city center. Who knows, you know, maybe some activists, maybe it could, this pattern could also be a starting point, you know, for something that I don't see right now, but maybe, you know, in the future, maybe people will wear this kind of color for shirts much more. Because it turns out that the more we people use this kind of textures, the more invisible you get to such kind of systems, AI systems.
6: Pues dice Natalia que la pregunta es muy interesante porque era algo que no había pensado, y tal vez sí, y está la ironía de que en realidad su diseño al ojo humano es supremamente visible, llamativo, son colores que resaltan, que se hacen muy, muy visibles, y sin embargo son los que engañan a la cámara. Y sí va un poco en contra de esa tendencia de los colores planos, no muchos patrones. Y esto, dice él, no lo había pensado, pero quizás puede ser el inicio de algo, no ahora, pero en el futuro, un tema de activismo utilizando estos colores, estos diseños, estas texturas que son supremamente visibles a las personas, a quienes pasan por el lado, pero precisamente son las que engañan a las cámaras. Así que, de cierto modo, se da cuenta que sí va un poco en contravía de lo que es hoy la tendencia de la moda. Es un diseño que a simple vista es bastante exótico y casualmente se hace invisible a las cámaras.
8: Andrés, pregúntele por favor si tiene la intención de masificar este producto, estas camisetas, y qué tan costoso resultaría para el público en general.
7: Tell us a little bit about the costs of this clothing, and do you have plans, I mean, to massify it, to produce it in mass, to sell it as much as you can?
10: Yeah. So yeah, there is an online shop which is called digitalcamouflage.org, where you can purchase the shirt. I think I already sold one shirt to Colombia right now, and it's roughly around $80. And so yeah, basically right now I am full in production mode, and you can order it online as many as you like.
6: Está en plena producción, Patricia, tiene toda la intención de masificarlo. De hecho, nos dice que cree que ya vendió una en Colombia. Hay una tienda en internet que se llama digitalcamouflage.org. El costo está alrededor de los $80 por la camisa, y sí, por supuesto que tiene la intención de comercializarla lo que más pueda.
5: Pues tremendo, el señor Becker. Solo tengo una pregunta final, Andrés, y es... ¿qué pasa, señor Becker, entendiendo sus críticas de fondo a la inteligencia artificial, si estas camisas las empiezan a usar personas que quieren causar daño para evitar ser identificados por esas cámaras, por ejemplo, terroristas o delincuentes o ladrones? ¿Qué opina usted de que puedan darle un mal uso a este invento?
7: Mr. Becker, of course, understanding the purpose of what you're doing. But what happens if it turns out that these clothes are used, you know, for criminal purposes, for people who want to harm other person, who don't want to be detected because they're doing something that is against the law, terrorist attacks, things like that? I mean, it could have, or it could be used by someone who wants to do something that is not right. What happens at this point?
10: First of all, I really hope that the systems that are in place for detecting such kind of events cannot be tricked by my t-shirts, because if they do so, then I think the money has not been spent well, to be honest. Second, I think I've never seen a terrorist with such a colorful shirt. that would be interesting. And yeah, I mean, of course, I get your points. Definitely, there's a certain critique, of course, right? But I think what I would like to also point out is that, you know, I mean, I'm coming for more like the data protection end, right? So we are discussing, for example, right now, facial recognition. So you can be detected by your face. You can be detected by your thumb fingerprints. And there is a new, and of course also by your voice,
7: voice, but there is a new quality, which means that you can also be detected in the way how you move. And this is actually how these systems are also being used. And that's, this is something, you know, when it comes to security and freedom, I personally chose freedom. And so therefore, this is also my response, you know. I don't want that I'm getting tracked and detected every time, because we know there's called chilling effect, that once we are living in a society or in a system where we're constantly being controlled or, let's say, watched by some policy, whatever, then we behave in a different way. We basically not do the things that we normally would do. For example, you would never start a football game at an airport, right? Because, you know, this place is a special place. And my fear or my feeling is that the more we unroll these kind of AI systems or CCTV camera systems, the more we also behave in different ways and suddenly kind of move in a way that the system told us how to do.
6: Pues él dice que obviamente ese no es su objetivo, que entiende la crítica y dice, si al final fuera utilizado para esto, pues entonces habría sido dinero malgastado el crear esa tecnología. Ahora él no se imagina un terrorista luciendo una camisa tan visible para no ser detectado, sería un poco sarcástico, pero él está más obviamente enfocado por el lado de la protección de datos. Hoy en día lo pueden reconocer a uno por su rostro, por la voz, por las huellas, y hay otra forma que se está desarrollando, y es que lo pueden reconocer a usted por la forma en que se mueve. Entonces, más allá de eso, el trasfondo que él quiere que él quiere evitar es el tema de que uno no se comporte como quisiera comportarse simplemente por el hecho de que está siendo observado. Él pone el ejemplo de si quizás uno quisiera jugar fútbol dentro de un aeropuerto en algún momento de espera, pues no lo va a hacer porque sabe que ahí está siendo observado, y que al final, él dice, entre la libertad y la seguridad, quizás yo escojo la libertad de poderme mover y hacer lo que yo quiera y no tener que cambiar lo que estoy haciendo simplemente por el hecho de que estoy siendo observado.
5: Señor Becker, 9:04 a.m, gracias por estar con nosotros y por contarnos toda esta crítica de fondo a los datos en los gobiernos y a su camisa.
0: Muy bien, en Colombia son las 11:49 a.m, curioso el tema de la camisa, ¿no?
1: Sí.
0: De todas formas, esto yo creo que queda más como un experimento, pero no lo veo como para una comercialización por todos los inconvenientes que acabamos de escuchar. Bueno, Eddie, se nos acaba el tiempo, nos despedimos.
1: Nos despedimos deseándoles a todos una feliz noche, un feliz día, quienes nos escuchan en cualquier lugar del mundo, y esperando que mañana estén ahí muy pendientes de esta cita a las 9:00 p.m, aquí en Mañana Será Otro Día. Mil bendiciones y gracias por siempre estar pendientes de nosotros.
0: Mira, estaba revisando. Es que usted sabe que a partir de lo que ha ocurrido, yo descargué una aplicación en mi teléfono que me habla de los sismos.
1: Sí.
0: ¿No? Y acaba de enviarme unas alertas.
1: Ay, Dios mío.
0: Porque yo no tengo un teléfono Android, sino tengo es un iPhone, y descargué la aplicación.
1: Pero tiembla, mire, cada minuto.
0: Mire, un sismo en Maryland, en los Estados Unidos, de 2.1. Pero eso no distingue que sea, sino mi alerta de todos los sismos del mundo.
1: No, y hasta de esa magnitud. Y menos mal no pitó, porque si no salgo corriendo. En días pasados me sucedió que mi hija también tiene un iPhone y yo llegué de trabajar cuando esa cosa empezó a pitar. Yo dije, no, que ponerme la pijama ni que nada, si en cualquier momento
0: eso... Es que usted le cae mal al iPhone, eso sí.
1: Ay, bueno, sí.
0: Bueno, los dejamos...
1: Menos mal a los dueños, no.
0: Los dejamos con el segmento del noticiero deportivo, noticiero del deporte.
1: Sí, el que coordina Carolina Castellanos.
0: Carolina Castellanos tuvo hoy al gran Omar Pérez,
1: sí,
0: que fue jugador de Santa Fe, y que pues hablaron del equipo, de cómo ven el equipo Cardenal en esta nueva temporada.
1: Y más que él fue campeón con el equipo Santa Fe en el año 2015, en esa copa que se jugó hoy, el partido, la Sudamericana.
0: La Sudamericana, torneo suramericano. Muy bien, pues escuchemos en el noticiero del deporte a Omar Pérez. Nosotros nos encontramos el día de mañana, ¿a qué horas? 9:00 p.m, ¿no?
1: 9:00 p.m.
0: Mañana, sí, miércoles, 9:00 p.m, estaremos aquí en Mañana Será Otro Día, y pues un placer poder acompañarnos. Diego Reyes y Eddie Riaño, hasta la medianoche, desde las 9 hasta las 12, con todos ustedes y el mejor resumen de las noticias del día. Así que escuchemos a Omar Pérez, una leyenda del equipo santafereño, aquí en Mañana Será Otro Día. Un abrazo.
12: Ídolo de la hinchada Cardenal, que está comenzando un nuevo proyecto. Como les contábamos hace algunos meses, la Liga El Dorado, que se espera sea una oportunidad para seguir desarrollando el fútbol, las categorías base, las categorías menores en nuestro país del fútbol. Y para eso, pues tenemos a Omar Sebastián Pérez. Omar, feliz noche. Gracias por estar en las noticias del deporte.
13: ¿Qué tal? Buenas noches. ¿Cómo estás?
12: Bien, Omar, muchas gracias por aceptar la invitación y comencemos hablando de esta Liga del Dorado. El equipo León OP10, como siempre el León con usted, ¿cierto?
13: Sí, exacto, es una continuidad del proyecto que nosotros teníamos con la academia. Nosotros siempre trabajamos para otro club, los formamos y lo llenamos de concepto a los chicos para que prueben suerte en alguno de estos clubes profesionales. Eso sigue siendo como una primera medida, pero lo de la Liga El Dorado hoy me da esa posibilidad de que los chicos sueñen con tener un espacio en donde mostrarse. Es una liga que va a ser muy visible, que va a estar constantemente tratando de mostrar a los jugadores que hay muchos a esta edad que aún sueñan con tener esa gran posibilidad que nunca la tuvieron en su vida.
12: Omar, ¿quiénes precisamente están integrando hoy León OP10? ¿Qué jugadores, qué categoría, cómo llegaron allí? Obviamente sabemos que es desarrollo de su escuela, pero ¿quiénes están hoy en este equipo?
13: Este es un proyecto que lo abordo con la sub-20 de mi escuela, de mi academia, de mi club, con diferentes amigos y ex compañeros que tuve en Santa Fe. Por el momento te puedo nombrar a Julián, un chico, que él es de palabra y me dijo que me va a acompañar. En un principio Julián era el técnico de este equipo, pero se decidió por jugar, así que me gusta la intención de que él dentro del espacio de la cancha pueda también enseñarle a los chicos, a lo de la sub-20, todo lo que se tiene que hacer dentro del campo como para orientarlos y guiarlos.
12: Omar, hay 8 clubes fundadores de esta Liga El Dorado. Usted nos está diciendo que Julián ahora va a ser parte de la plantilla de jugadores, pero seguramente hay muchos deportistas, como usted nos está contando, que se están desarrollando en la escuela y que esperan llegar a la categoría, digamos, profesional. ¿Qué clase de jugadores quiere que León OP10 mande a la profesional?
13: Nosotros tenemos una intención que es tratar bien a la pelota, salir jugando, tener una identidad propia, aprovechando el tema de la altura. Eso es lo que venimos trabajando en estos 7 años que pudimos sacar jugadores a equipos profesionales. Y lo que te digo, es una continuidad para seguir el proyecto. Mi idea futbolística es esa y no la voy a cambiar. Es lo que deseo para que un jugador de que salga de OP10 tenga esa identidad, esa visión, que creo que es la que el fútbol mundial demanda a la hora de una competencia por tener un espacio o por dónde mostrarte. Creo que son las armas correctas como para poder mostrarte en ese espacio, en una prueba de jugadores, en una búsqueda de talento, de equipos profesionales. Son las cosas que te doy. Y lo que te digo de tener jugadores de experiencia para no dejarlos solos y que ellos también puedan tener ese crecimiento no solo dentro de la cancha, sino fuera también.
12: Omar, usted representa, digamos, o su equipo mejor representa la Sabana Bogotana. ¿Usted cree que con todos estos años de trabajo esta es una zona que no se ha explotado realmente y los jugadores al final no llegan a la profesional? ¿Por eso usted quiere enfocarse en esta zona?
13: Es una de las razones que me motiva a tener por lo menos una visión diferente. Por ejemplo, si no estoy mal, en Chía no salió el primer profesional del fútbol colombiano. Entonces es algo que lo tengo como norte, darle oportunidad a los chicos de la zona. de tener una identidad propia en toda esta región que también ha crecido en población. Yo vivo en Chía y todo lo que se vive en cuanto al fútbol, la verdad que es muy lindo y es un momento como para aprovecharlo y tener un club con identidad de la zona, con identidad de la región. Obviamente de que esto va a ser algo en crecimiento. La Liga El Dorado va a ser algo que no va a parar y va a tener una estructura para que ese jugador con ese sueño que aún lo podemos ver en diferentes torneos pueda tener esa oportunidad. Yo no quiero más que eso. Ojalá que la liga me permita durante muchos años poder demostrar el talento que nosotros venimos formando hace 7 años acá en la zona.
12: Y es muy importante seguir desarrollando el fútbol en nuestro país. Omar, ¿cómo le quedó el corazón después del partido esta noche Independiente Santa Fe? ¿Todavía sufre con el León, con este León?
13: Y hay que esperar la semana que viene a sufrir, como la anterior, como la semana anterior.
12: ¿Y qué pasa con este Santa Fe? Usted fue campeón de esa Sudamericana, de esa histórica del 2015. ¿Qué le falta, además del gol, por supuesto, pero qué le hace falta a este Santa Fe para conseguir buenos resultados, sobre todo de local?
13: Eso, el gol. Es lo que te da tranquilidad y lo que te da la confianza de poder ir a jugar con un resultado afuera. Aprovechar espacios, pero siempre se complica un 0-0, aunque para este equipo no es imposible y lo demostró la fase anterior. Esperemos que tenga la jerarquía que tuvo en Argentina y poder avanzar.
12: ¿Tiene usted una cábala ahorita para ver a Santa Fe?
13: No, ninguna.
12: ¿Y en este momento cuál es el mejor recuerdo que usted tiene de Santa Fe?
13: Los 10 años que viví.
12: ¿Fueron los 10 mejores años de su carrera, puede decirlo?
13: No, pero sería injusto elegir un momento con tantas cosas que vivimos y con todo lo que sufrimos también. Sería injusto no abarcar otros espacios. Los títulos que conseguimos fueron importantes todos en su plenitud y no me quedaría con uno.
12: ¿Qué necesita hoy Santa Fe para volver a levantar esa Copa Sudamericana en Barranquilla 2026?
13: Gol.
12: Nada más.
13: La diferencia es un gol.
12: O un pase gol, como los que estaba acostumbrados a dar Omar Sebastián Pérez. Omar, muchísimas gracias por esta oportunidad de hablar en las noticias del deporte y esperemos obviamente que salga muy bien. Este viernes, ¿no? Es el debut ya en la Liga del Dorado.
13: Sí, queremos hacer algo diferente, una oportunidad para ese chico que lo mencioné en toda la nota que hicimos. No es más que eso, vamos a tener la oportunidad de brindarles a ellos un espacio como el Campín, que no todo el mundo juega ahí, que se puedan llenar de confianza desde la liga para poder brindar un buen espectáculo y que acá el principal artista son ellos. No hay otra visión para eso, pero debutamos el viernes 18 contra Zipa Fútbol Club, pero va a ser atractivo porque también tenemos que ir a zona donde el fútbol nunca llegó: La Guajira, Santander, Florencia, Huila, Fusa. Entonces está bueno mostrarle al niño que también se puede llegar a competir y sobre todo que esa competencia sea transmitida.
12: Pues estaremos muy pendientes de esa Liga El Dorado, que plantea la oportunidad de seguir desarrollando este fútbol en nuestro país, sobre todo en las categorías menores. Omar, gracias por seguir en nuestro país y gracias por seguir pensando en el desarrollo del fútbol. Gracias por acompañarnos.
13: A ustedes, lastimosamente no pudimos hacer el Zoom, no sé qué pasó ahí, pero queda pendiente. Y
12: después del debut, Omar, después del debut, también. Vamos, también, lo volvemos a invitar. Muchas gracias, Omar, feliz noche, gracias.
13: Saludos a todos.
12: Muchas gracias a Omar Sebastián Pérez, ídolo de Independiente Santa Fe, que nos cuenta ese proyecto de El Dorado.
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0: Latinoamérica, it's Mina. Yo soy Carlos Marín, aquí llegan las 4:00 de las 4 en Tarde Pero Llego. Bueno, resulta que este fin de semana, mi querido Andrés y Flavia, a quien le damos la bienvenida a la tarde de hoy, la revista Cambio publicó una entrevista con Sandra Ortiz, quien prendió el ventilador, mi querido profesor Iragorri, y dijo que en el gobierno Petro no se movía nada sin que él supiera. La pregunta, profesora Gurri, es, Sandra, 2 años después, prender el ventilador, eso ya no es un ventilador, eso es un aire acondicionado industrial. ¿Será que estamos en una nueva versión de aquello famoso episodio en el que Fernando Botero dijo sobre el presidente Samper que él sí sabía y él dijo, aquí todo pasó a mis espaldas?
1: Eso no lo sabemos, pero lo cierto del caso, porque ese episodio fue grave. Pero que Sandra Ortiz haya dicho eso, pues puede ser la antesala, puede ser el abrebocas a que sí se viene un ventilador y eso pues va a hacer volar de lo que sabemos hasta el techo. Porque si ella dice que allá va cosas turbias, de pronto las contará, de pronto las revelará y es probable que otros antiguos funcionarios hagan lo mismo y que terminen salpicando al expresidente Petro y a todo su entorno. Así que no se sabe, pero pues algo habrá, como dicen aquí en España.
0: Si ustedes no saben de qué estamos hablando todavía, oigan lo que dijo Sandra Ortiz.
2: Yo lo único que puedo decir es que allá no se movía nada sin que el presidente supiera. Allá nadie hacía nada. Yo no tomaba una decisión. En la consejería yo todo lo consultaba. Yo no era independiente. Yo iba, digamos, cualquier compromiso, cualquier cosa, yo todo se lo preguntaba a Carlos Ramón. Carlos Ramón me decía, yo tengo que consultarlo con el presidente.
0: Fuertes declaraciones, 4:02. Cambiamos de tema y vamos con la segunda. Le pregunto al profesor Iragorri, ¿a qué es lo que viene Marco Rubio que llega mañana a Colombia y va a estar en Barranquilla? Yo sé que oficialmente pues, va a reunirse con el presidente de las Priella. Me imagino que irán a hablar de seguridad, de narcotráfico, comercio, cooperación, pero ¿no será también que viene a confirmar si Barranquilla está lista para hacerla indicar? Porque Fórmula 1, pues usted vio yo que intentamos. No sé si indicar o de pronto Fórmula Magdalena, ¿qué se puede inventar? ¿A qué es lo que viene, profe?
1: Yo no sé lo de la indicar, pero no, Marco Rubio vendrá a 2 o 3 cosas, ¿no? La primera, siempre los presidentes y los secretarios de Estado, que es el caso de Marco Rubio, de Estados Unidos, hablan con Colombia de narcotráfico. Entonces, es muy previsible, es previsible que él se hable con el presidente Abelardo de las Prillas sobre cómo luchar contra los narcotraficantes. Seguramente hablarán de la reanudación de las fumigaciones con glifosato, seguramente hablarán de extradiciones. Es probable que hablen de operaciones conjuntas, no lo sabemos, con Estados Unidos, aunque ya se han anunciado, ¿no? Operaciones militares conjuntas, pues para dar de baja a líderes del narcotráfico o de grupos criminales. Y también es probable, esto es importante, que se confirme ahí algún préstamo se habla de $1,000 millones para Colombia inicialmente para la reconstrucción después del terremoto. Es lo más factible. Además, Marco Rubio no vino a la toma de posesión del presidente, vino otra persona, pero en este caso yo creo que es como la confirmación de esa gran alianza de Estados Unidos y Colombia. Hay que recordar que Donald Trump, el presidente de Estados Unidos, apoyó reiteradamente y lo hizo nuevamente hace pocos días al presidente Abelardo de las Prilla.
0: Estamos en las 4:00 de las 4, los temas de conversación en las redes sociales a esta hora y voy con la tercera. ¿Cómo así que Roy Barreras anunció que se retira de la política y dijo, los dejo descansar? La pregunta, profesora Gorri, es, ¿nos ilusionamos, organizamos fiesta de despedida o esto de pronto es así al estilo Vicente Fernández que se despedía y a los 6 meses anunciaba la gira de regreso?
1: No, yo creo que él dice que nos va a dejar descansar, pues es probable que mucha gente descanse y otra no. Pero no, yo creo que Roy Barreras sí se retira. Él ha hecho una carrera larga, ha sido, pues imagínese, estuvo en Cambio Radical y lo expulsaron del partido. Estuvo en el partido de la U, lo expulsaron del partido. Luego estuvo en el Pacto Histórico, pero él hizo una carrera en el Senado, una carrera larga. Y después se pasó pues al Pacto Histórico, apoyó al presidente Petro y su último cargo, muy importante, fue embajador en Londres, que además es uno de los puestos que tienen un salario más alto. Pero Roy Barreras también es un hombre aficionado a la literatura. Él es un tipo que cuando estudió medicina, pero en esa época, para poderse sostener, trabajó incluso de taxista, lo ha contado varias veces. Es cierto que ha cambiado en muchas ocasiones de partido, pero también es verdad que es aficionado a la literatura, es un buen lector y terminó un máster en literatura hace poco aquí en la Universidad de Salamanca, en España. Y yo creo que él se dio cuenta de que ya es hora de dar un paso al costado, retirarse, porque en las últimas elecciones pues le fue muy, muy mal.
3: Pues, Juan Carlos, yo no estoy muy de acuerdo porque yo creo que al fin del día política solo hay una puerta, la de entrada. Estoy para ver un político que deje de ser político de verdad. Y uno cuando carga eso en la sangre es muy difícil. No hay literatura, no hay matrimonio, no hay declaración, nada que se le quite esa cosa interna de estar en la intriga política constante. Es casi que un ADN que se desarrolla en determinadas personas y que no abandonan. Para mí, como decía Marín es como Vicente Fernández. Es solo un ensayo para decir, ay, como la gente está rogando que yo vuelva, yo voy a lanzarme a alcalde de cualquier lugar.
4: Presidente del edificio.
3: Que sea. Pero pues, uno cuando tiene la cosa política, tiene la cosa política. No, no se abandona. Flavia, es imposible.
1: No, pero usted, Flavia puede tener razón. Puede que dentro de 3 años Roy Barreras diga, mire, quiero poner mi nombre a disposición de los diferentes partidos.
3: Exacto. Para
4: que termine y las 24 personas que votaron por él. Estaría muy feliz este que volviera.
3: Pues yo no creo que va a ser solo 24. Termina que hay gente que se recicla, que pasa un periodo por afuera y termina por reciclarse incluso en sus conceptos. No hay duda de que él es camaleónico. Él va donde el mejor se le abre la puerta más abierta esté. Sin embargo, también es una oportunidad que el tipo va, haga sus movidas por debajo de las cuerdas y todo más. Yo no creo. Político no se cree nada.
4: Atención.
3: Ni que va a salir, ni que va a quedar. Uno siempre duda de la palabra de un político.
4: Atención, profesora Gorri, me confirman que se cancela entonces la fiesta de despedida para Roy Barrera.
1: Ya no.
4: Y vamos con la última, le pregunto a Andrés, sí, Nieto. ¿Se acuerdan ustedes de esa famosa canción? Mi ex tenía razón.
5: Sí, una
4: dijo que me iba a conocer a alguien como yo, que sí. Me lo hacía mejor. ¿Cómo así que Karol G, después de 3 años, en un concierto, admitió que efectivamente su ex no tenía razón?
5: Bueno.
4: Y que ella... no iba a volver a cantar esta canción, sí. Pero la resultó cantando en un concierto, ¿fue?
5: Pasó en Sun Bowl, en El Paso, Texas.
4: Ajá.
5: Y apareció una chica con un cartel. Mi ex no tenía razón en nada, pero por favor, cántamela. Y entonces ella cedió y dijo que iba a ser la última vez que le iba a hacer por el aviso. El cartel que vio de una fan que dijo, efectivamente, no tenía razón. Así que no tenía razón el ex.
3: ¿Cuál es el ex que tiene la razón?
4: El ex del que habla la canción es Anuel. Que Anuel...
5: No será, porque muchos decían que Faith.
4: No, por eso. Anuel era el ex.
5: Ya.
4: Y ella se consiguió a Faith.
5: Ah, ya.
4: Entonces Faith se lo hacía mejor y la trataba mejor. Pero como Faith también terminó con ella y como que sí la hizo sufrir.
5: Ah.
4: Entonces el ex como que no estaba tan claro. O sea, mejor dicho ahí, es la fiesta de los ex. Pero ya, si usted va a ir a un concierto de Karol G, pues no volverá a cantar esa canción. Esta fue la última vez que la interpretó, vean.
6: Dice... Mi ex no tenía razón en nada, pero por favor, cántala. Ok, mami, te la voy a cantar.

0: chicas.
1: ¡Wow! ¡Paso! Esa es la primera vez en todo el tour que cantamos esa canción. Probablemente no la primera y la última, pero la vamos a cantar una vez más desde Coro Más Duro, ¿sí o no?
2: Pues ya sabemos, Flavia, de los cuerpos y de los ex no se habla. Son las 4:09, eran las 4 y pico, de las 4 en tarde, pero llego de la FM.
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4: Estoy.
5: Vamos, vamos, listos, aquí estamos, 4:09, comenzamos, tenemos, ya ustedes lo oyeron, las 4 y pico, de las 4, invitada de lujo, es un honor contar con la presencia esta semana de Flavia.
4: Muchas gracias.
5: No, qué honor tenerte por
4: acá
5: con nosotros.
4: Estoy emocionada.
2: Flavia, una pregunta, el Dos Santos, ¿es un apellido tan popular en Brasil como acá el Rodríguez?
4: Sí,
5: Rodríguez.
4: Sí. Pero en mí en realidad es Gómez dos Santos.
2: Ah.
4: Es que en realidad yo tengo otro apellido.
2: O sea, ese es tu nombre artístico.
4: Mira, yo soy Flavia Correa Lana Gómez dos Santos.
5: Vea.
2: Ah, bueno.
4: Es que los Royals tenemos muchos apellidos, ¿no? Tú sabes, los de sangre azul tenemos apellidos.
2: Ah, sí.
4: Sí. Es una característica de la sangre azul.
5: Si tú jugaras fútbol, te llamarías como Flavia, ¿no?
2: No, Flavinha.
4: Flavinha.
5: Flavinha.
4: Los jugadores adoran el disminutivo.
5: O Gómez, o Correa.
4: Tú sabes que yo detestaba eso, pero me llamaban mucho de Flavinha y mi familia. Y yo detestaba porque yo siempre fui chiquita. Entonces yo me sentía más chiquita aún cuando me llamaban de Flavinha.
5: Ah, Flavinha. Pero ya Flavinha crece y ya se llama Flavia.
4: Y con esa voz.
5: Ronaldinho fue Ronaldo en algún momento.
4: Sí, ahora es Ronaldo Gordo, ¿no?
5: Ronaldo Gordo.
2: Flavinha pequeña.
4: Exacto, era pequeña.
6: Pero entonces, por ejemplo, Jairzinho, que fue el gran puntero derecho en el Mundial del 70, también era una especie de.
5: Yair.
6: De diminutivo, de que era chiquito.
4: Sí. Se llama mucho a los niños Robinho. Siempre por esos chiquitos, por eso que se quedan en algunos. Claro. O sea, Flavinha, Flavinho, Andrezinho.
2: Carlinhos Brown.
4: A mí me molestaba mucho de niña, porque yo me sentía de verdad una niña. Y yo quería siempre ser grande, ser mujerón. Y no me daba la altura, no me daba el cuerpo.
5: Bueno, muy bien. Aquí dice que Flavia es fan hincha del Club Regata do Flamengo.
4: Exacto.
2: Está ótimo.
4: Sí, una vez Flamengo até morrer.
5: Eso, bien. Es el equipo más poderoso hoy de Sudamérica.
4: Claro, claro,
5: Copas
4: Libertadores. Obvio, claro.
5: Sí, muy bien.
4: Aunque mañana tú sabes que Vasco va, ¿no? Ganar.
5: Que también es de Río, ¿no?
4: Sí, también
5: Vasco es de Río.
4: No es
5: Está
4: mi equipo.
5: Está ya en Bogotá.
4: Vasco. No es mi equipo, nunca ha sido, sí. Pero como fútbol es cosa de profesionales, mañana gana Brasil.
5: Sí, mañana.
2: Pero, Andrés, ¿cómo así que invitamos a Flavia hoy porque estamos celebrando el Día de Brasil, de la Brasileridad?
5: Es así.
4: El día
5: de la independencia
4: día
5: de Brasil.
4: Día de la independencia brasileira. Y tengo varios datos para ustedes. O sea, nadie me los pidió, pero yo decidí echarlos.

0: somos 211 millones. Uf. Es mucha gente, ¿no?
1: Muy brasileño.
0: Es muy brasileño en el mundo, ¿no?
2: Es cuatro veces Colombia.
0: Sí,
2: más de cuatro veces.
0: Claro,
2: Colombia.
0: Claro. Solo el estado de Río son 50 millones. O sea, de São Paulo.
1: Solo Río es igual a Colombia.
0: El estado, ya voy a llegar ahí. Así como México, tenemos el que tiene el nombre Estados Unidos Mexicanos. Brasil es una república federativa. Y nosotros somos República Federativa de Brasil. Somos una federación.
2: Son estados, ¿no?
0: Exacto.
2: Cada uno independiente, ¿verdad?
0: Mucha gente desconoce, pero la capital es Brasilia, no es Río de Janeiro. Brasilia. No es São Paulo. Fue creada en los 60 por Juscelino Kubitschek por ser el centro del país. Okay. Entonces se ha creado, Brasilia es una ciudad que fue desarrollada para eso, de la mano de Oscar Niemeyer, Lúcio Costa, y se creó el estado ahí, toda la zona central, es el punto central del país, es Brasilia. A mí particularmente no me gusta, viví allá, tuve que vivir allá 4 años, pero es una ciudad que no me gusta por ser demasiado artificial, okay. Demasiado creada para ser una ciudad.
2: Claro.
0: Incluso si tú miras
1: pero
0: la carta...
1: Pero es espectacular, ¿no?
0: Es espectacular, es un avión. Cuando tú miras el diseño de Brasilia, es un avión completo.
2: Sí.
0: Lado sur, lado norte, la punta, occidente, oriente. Incluso decimos que el mejor del avión es la salida, ¿no? Para salir volando de allá.
2: Ya.
0: A mí no me gusta, hay gente que ama, yo detesto.
2: Ya.
0: São Paulo, la que tú me preguntabas, es la ciudad más poblada.
2: Claro.
0: La ciudad, no el estado.
2: Okay.
0: La ciudad tiene 12.33 millones de habitantes.
2: La ciudad, la ciudad.
0: Solo la ciudad son 12 millones de habitantes.
2: Más grande que Bogotá.
0: Exacto. Mm. Y como yo te decía, una república federativa son 26 estados y un distrito federal, que es Brasilia, el Distrito Federal de Brasilia.
2: Yeah.
0: Brasilia es conocido internacionalmente como un tercio del total de las selvas.
2: Yeah.
0: A nivel mundial, obviamente está bajo amenaza por condiciones climáticas, por explotaciones y todo más. Alegría, fiesta y baile nos caracterizan. Samba es considerado patrimonio cultural nacional y es o samba,
2: samba.
0: O samba. La samba es argentino. A mí me enchicha cuando preguntan la samba. No es samba la. Es o samba.
2: Pero si todos decimos la samba.
0: Exacto.
2: Vamos a hablar la samba.
0: Exactamente.
2: Sí, mal dicho.
0: Increíble dato que muy pocos saben. Brasil y Japón. Nosotros somos unidos. Brasil es un país que más ciudadanos japoneses alberga.
2: Una colonia muy grande.
0: Una colonia gigantesca. Tú vas a conocer brasileros con todos los rasgos físicos japoneses.
2: Ajá.
0: Porque después de la guerra fueron muchos para allá, fijaron tierra y todo más.
2: Mm.
0: Entonces, Japón es muy importante. Y la selección brasileña de fútbol es la única que ha asistido todas las copas mundiales. Además, tenemos 5 coronas, somos pentacampeones. Además, voy a decir lo que dije en el programa de colegas de deportes. El fútbol se hizo famoso gracias a Pelé.
2: Sí.
0: Messi se hizo famoso gracias al fútbol. Nunca se olviden de eso.
2: Wow,
0: entonces, si el fútbol es grande gracias a Brasil. Messi, un o otro bobo ahí que aparezca de otras cosas, es gracias a nosotros que hicimos. Y que no se note que soy brasileña por creída.
1: No, pero los argentinos deben estar diciendo a qué lección de humildad no fuimos en Brasil.
0: Ego aquí, mi ego no cabe dentro de esta cabina.
1: Oye, pero yo no sé por
2: qué. Además, no sé si lo dijo Flavia. Pero además Brasil es el quinto país más grande del mundo.
0: Sí,
2: el más grande es Rusia.
0: Claro.
2: Luego creo que están Canadá y la China y el cuarto es Estados Unidos.
1: Y
2: el Brasil tiene más de 8 millones de kilómetros cuadrados. O sea, es como 8 veces Colombia.
0: Es que yo no dije que era el quinto porque mientras no seamos el primero no me interesa el dato. Mira, gente, yo soy así de creída, pero de puro chiste, ¿ah? O sea, de verdad, es puro chiste. Porque hay gente que dice, uy, los brasileños son creídos. Sí, somos, pero yo lo hago de chiste.
1: Pero yo creo que muchos que hemos tenido el placer de visitar Brasil coincidimos que es otro mundo completamente distinto, no es Latinoamérica, es espectacular la cultura musical de Brasil es impresionante, es distinto a todo. Yo descubrí en Brasil un ritmo que no entiendo porque no es más popular, que es el forró, que es muy parecido como a nuestros ritmos.
0: Sí,
1: el forró no es distinto, el carioca no es distinto.
0: No, compartimos muchas cosas, tenemos muchas cosas en común, de la alimentación, del
1: ritmo. Feijoada, por ejemplo.
0: Ótimo. El vallenato es muy cercano a nuestra música sertanejo.
2: Ah.
0: Entonces hay muchas cosas
2: con acordeón,
0: común.
2: Claro.
0: Sí, claro.
2: Y el forró también pegaba

0: ¿Te acordás? Que pegaron un par de éxitos.
1: Eu te pego,
0: exacto.
2: Ah, pero ahí Eu te pego ya es más popular. Okay. Cuando digo sertanejo, claro, es otro estilo, es estilo bien vallenato de verdad.
0: Claro.
1: ¿Qué tal, profesor? Una visita a la chajasquería do Mario.
2: Churrascaria
1: do Mario.
2: Mario.
0: Come buena feijoada en Colombia.
2: Sí, hay un lugar espectacular que de hecho este domingo y sábado tiene feijoada.
0: ¿Dónde?
2: Se llama La Brigadería Brasil.
0: En
2: Cedritos. Brigadería Brasil está en Cedritos. Ah. Este fin de semana es una vez al mes, tiene feijoada, 70 mil pesos la feijoada. Sí. Y ustedes
1: son que viene con show carioca, ¿o qué?
2: Con todo. Ustedes salen de allá
0: con bailarina de Ozamba.
2: Ustedes salen y tienen que dormir.
1: Sí, no. No,
0: bueno, muy bien, la feijoada. Muy bien, un poquito de cultura brasileña.
2: Otra cosa, yo hablo con acento, sí. Yo vine para Colombia, yo ya era grande. Sí. Mis hijos hablan sin acento. Mi marido que creció en Chile.
0: Pero tus hijos son colombianos.
2: No, mis hijos son rolos. No son colombianos, son dos rolos. Hablan como
0: bogotanísimo,
2: pero ellos llegaron chiquitos. La gente tiene que entender que cuando uno aprende un idioma después de una cierta edad, no logra el acento.
0: Correcto.
2: Entonces, hay gente que dice, tú fuerzas el acento. No, yo hablo así.
0: Sí, natural. Esto es portuñol, ¿no?
2: Hago mi mejor intento para hablar claro y explicado.
0: No, te entendemos perfectamente.
3: No, pero Flavia no habla portuñol, habla español.
2: No, pero con un acento muy fuerte. Yo abro la boca.
3: Español muy bien.
0: No,
2: pero
0: es portuñol.
2: Yo también te quiero. No, pero yo abro la boca.
0: Ya empezaron, ¿no?
2: Yo también te quiero.
3: No, portuñol y se le mete una palabra de portugués, pero bueno, ella habla español, perfecto.
0: Bueno, señores, miren, Abelardo de las Priella, el presidente de Colombia, anunció una serie de medidas para el Chocó, para su reconstrucción, y hoy Quibdó fue el epicentro del terremoto del 10 de agosto, que dejó varias zonas afectadas del país. Estuvo acompañado de los grandes empresarios de Colombia, pero para que nos cuente más detalles, allá, desde la Pepa, de donde está la almendra de la noticia, don Aldair Rodríguez. Cuéntenos, Aldair, ¿qué fue lo que pasó hoy?
4: Sí, señor Andrés, un saludo para usted, para los compañeros y por supuesto para todos los oyentes y televidentes. Estoy llegando en este momento al aeropuerto El Caraño, que es la terminal aérea más importante de esta región del país. Ya vamos regresándonos hacia Bogotá porque luego vamos a ir a Barranquilla. Recuerden ustedes, mañana hay encuentro del presidente con el secretario de Estado de Estados Unidos, Marco Rubio. Pero por lo pronto les cuento un poco de lo que ha ocurrido acá en el departamento del Chocó, específicamente en su capital, Quibdó. Un dato, Andrés, en este momento, 31 grados centígrados de temperatura, bastante calor, la verdad. Yo soy de La Guajira, pero creo que ya me volví un poco citadino, porque me está pegando durito el calor.
0: ¿Qué tal este Guajiro? Ya le pega el calor, háganme el favor.
4: Pero terrible, terrible.
0: ¿Verdad?
4: 4 años en Bogotá y ya el calor me pega duro.
0: ¿Verdad?
4: Sí, señor, pero se reunió el presidente Abelardo de la Espriella, usted lo decía, con 10 de los empresarios más importantes de Colombia. Y resultados muy importantes para esta región que, como ustedes ya lo decían, fue una de las más afectadas por ese terremoto muy fuerte que se presentó el pasado 10 de agosto. Ya se va a cumplir un mes, anunció, por ejemplo, el presidente la reconstrucción del malecón turístico de esta ciudad para que precisamente más personas puedan llegar a disfrutar de todos los atractivos que ofrece y sobre todo de su gente, que es algo que me ha sorprendido aquí en Quibdó y en el departamento del Chocó. También inversiones en materia de infraestructura vial, 1 billón de pesos, y eso incluye también adecuaciones en el aeropuerto de esta ciudad para que más personas puedan llegar también, para adecuar un poco la oferta turística, pero también comercial. Pero adicionalmente le ha hecho un llamado a estos empresarios que, como ya lo decíamos, son muy importantes para el país, que digamos hacen parte de los más grandes conglomerados, para que inviertan en esta región, para que tengan en cuenta a su gente para la generación de empleo. Escuchemos inicialmente lo que dijo el presidente Abelardo de la Espriella sobre este particular.
5: Y a ustedes, apreciados empresarios que hoy me acompañan, les digo que aquí está el Chocó. Vengan más, conozcan sus posibilidades. Inviertan, les vamos a dar toda la protección física y jurídica. Produzcan, generen empleo y ganen dinero aquí, porque lo que queremos, como lo dijo la señora gobernadora, es que estos grandes empresarios sean socios y padrinos del Chocó.
4: Ahí está entonces la invitación que ha hecho el presidente Abelardo de la Espriella a estos empresarios que han llegado hasta esta región del país para congregarse en torno a la reconstrucción precisamente de esta región que tanto lo necesita en este momento. Nos decía la gobernadora que más adelante la vamos a escuchar que por lo menos 6,000 viviendas se vinieron abajo, colapsaron por completo, y por lo menos 28,000 en este momento están averiadas y requieren, por supuesto, algunas adaptaciones para que las familias puedan regresar a sus hogares. Escuchemos otros anuncios años de los que hizo el jefe de Estado desde la capital del departamento del Chocó.
5: Hay una idea que me viene rondando en la cabeza y muchos dirán que es una locura, pero yo estoy acostumbrado a que me digan que no se puede para probar que sí se puede, y con este grupo de empresarios, pues por supuesto que es más viable. He ordenado que se realice la evaluación de la posibilidad de una obra que ya está estudiada y tiene alguna proyección, que es el canal interoceánico. Nosotros tenemos una posibilidad impresionante aquí en el Chocó. Señor gerente del Fondo Milagro, cuéntenos de qué se trata el canal interoceánico y cómo se puede también conectar a través de vías férreas.
6: Buenas tardes, señor presidente. Sí, hay dos posibilidades para conectar el Atlántico y el Pacífico desde el Urabá antioqueño hasta un puerto de aguas profundas en el Pacífico chocuano, aguas profundas naturales, y hay dos posibilidades que son las que se van a seguir estudiando, presidente, que son...
4: Esa ha sido una de las propuestas que más ha llamado la atención, Andrés Oyentes. Ha dicho el presidente Abelardo de la Esprilla que su gobierno va a buscar poner en marcha este canal interoceánico que pueda conectar el Océano Atlántico y el Océano Pacífico, pero además un tren para facilitar el movimiento de carga precisamente entre los dos cuerpos de agua. Esperemos a ver si lo logra, porque una propuesta similar hizo el presidente Gustavo Petro, o el expresidente, sí, Gustavo Petro, claro, y se le pasaron los 4 años y no la logró. Pero mire, rápidamente también hablamos con la gobernadora Nubia Carolina Córdoba, es una de las más contentas, por supuesto, por esta apuesta del gobierno nacional y de los empresarios, y ha hecho una petición especial, que los trámites de contratación para la reconstrucción no vayan a Bogotá, sino que se descentralicen, que se hagan directamente aquí en la región, eso para evitar precisamente esos trámites que muchas veces resultan engorrosos y que la reconstrucción pueda desarrollarse con mayor celeridad. Esto dijo la gobernadora.
7: Ya financiado. Nosotros que estamos planteando para mayor transparencia, para mayor tranquilidad y sobre todo para mayor eficiencia. ¿Por qué se han demorado tanto los procesos de recuperación y reconstrucción en Colombia? Por centralizar algunos procesos que terminan siendo muy lentos. Aquí queremos que ojalá todo el que quiera invertir en el Chocó, el presidente de la República también cree en esto, pueda hacer las inversiones de manera directa. Y que no tengan que pasar por la centralidad de ninguna entidad territorial, no. Que pueda el empresario que quiere invertir, generar directamente su contratación, generar directamente su inversión y así lograr que trabajemos más rápido. No queremos un solo frente de obra, queremos 100 frentes de obra concomitantes obrando al mismo tiempo. Así se logra la recuperación, la reconstrucción de las viviendas, de los bienes de las escuelas, pero sobre todo también de los bienes públicos que estamos planteando para desarrollo económico.
0: Perfecto, ahí estaba la gobernadora Aldair, listo. Ahí
1: está. Todo el mundo, no faltamos sino nosotros, ¿no?
0: Sí, no, pero mire, entre otros.
1: Pero es que...
0: Presentes. No, Jaime Gilinski, Gabriel Gilinski, Alejandro Santo Domingo de Valoren, Juan Carlos Mora de Bancolombia, Fuad Char de Olímpica, César Caicedo de Colombina, Cristian Dades de Tecnoglad, David Vélez de Nubank, Miguel Cortés del Grupo Bolívar. Y ahí estaban algunos de los empresarios. Y don Fuad Char, ya lo dije, el de Olímpica y del Junior.
4: A ver.
3: Falta el doctor Carlos Julio Ardila, de la organización Ardila Lule, de la que forma parte de esta emisora, y el doctor Juan Carlos Mira, que es uno de los directivos también de la organización. Ese es el grupo que realmente, hombre, muy importante es todos. Ojalá se logre que el Chocó se reconstruya. Lo del canal es una cosa compleja, pues muy difícil y muy costosa. Es como un sueño, pero yo creo que es muy importante que todos estos dirigentes que representan tanto capital y tantas empresas importantes hayan ido al Chocó, sin ninguna duda.
0: Así es. Sí, señor Aldair, ya para
4: hacer. Oiga.
0: Sí, señor.
4: No, quería decirle que, porque me están haciendo señas desde acá, tengo un comerciante que precisamente se ha salido desde el local donde se encuentra porque, pues obviamente el terremoto ya se va a conmemorar un mes, pero va a cumplir un mes, pero hay mucha gente que sigue afectada. Mire, él ha salido acá y aquí vende sus productos. Bienvenido, ¿cómo es su nombre?
8: Mucho gusto, yo soy Hamilton Baloyes, soy un emprendedor, con Aldair lo vimos en China.
4: Sí, señor.
8: Curiosamente, y pues... Y desafortunadamente mi casa se cayó totalmente y la parte productiva, se me perdió el 70% de la infraestructura productiva que teníamos. Pero estamos vivos y con los anuncios que está haciendo el presidente, espero que lleguen a nosotros y vamos para adelante.
4: Y rapidito, hagamos la cuña.
2: Aldair, me hace un favor, me compra y yo te pago, porque sí, yo estoy viendo la camisa que es Chocó Fruit, cómpralo para nosotros, sí, 3 paquetes y te pagamos aquí. Por favor.
4: Cuenten con eso.
8: Nosotros producimos, transformamos y comercializamos las mejores frutas de Chocó.
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2: Bueno, perfecto, Aldair, compra para nosotros tres paquetes que queremos aquí en Bogotá y yo te pago aquí. Bueno,
0: ya no, te pago, ya se lo pasamos por la llave. No me preocupes.
2: Ah, da la llave.
0: Por la llave se lo pasamos, amigo. Gracias, Aldair. Oye, eso es lo que buscamos. Esta gente que quiere salir adelante con sus negocios y mire cómo Aldair se lo encontró en el aeropuerto de Quibdó. Muchas gracias, Aldair. Tremendo informe, como siempre. Escuchemos estas recomendaciones, pero seguimos con más contenidos en digital, en el canal de la FM en YouTube. Están también viéndonos en el canal de RCN, la aplicación, en el canal de radio. Ahí en la app de RCN Radio está la FM.
2: Y el Red TikTok. Más. Y Red Más.
0: No, a las 5 nos conectamos con Red Más. Sí, aún no, pero a las 5 ya estamos con la familia Red Más, mi querida Flavia. Aquí ya te voy a hablar ahora, ¿sabes qué? De una actriz y directora jovencita que ha creado una serie sobre extraterrestres y que va a ir a un festival internacional de cine en Toronto y otro en París. Ya nos cuenta David la historia. Aquí en la FM, ya estamos de vuelta.
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0: Bueno, ya veíamos al presidente Abelardo, estaba en Chocó con todos los grandes empresarios de este país, y Juan Carlos Iragorri, un mes ya del presidente Abelardo de la Espriella.
3: Un mes ya desde la posesión de Abelardo de la Espriella, 7 de agosto en Cali. Y la gente naturalmente se pregunta, bueno, ¿y qué tal lo ha hecho Abelardo de la Espriella? ¿Sí? ¿Qué es lo bueno que ha hecho y qué es lo malo? ¿Qué es lo bueno, lo malo y lo feo de este gobierno? Pero para responder esa pregunta hemos llamado a una persona, un analista político muy conocido, consultor político también, y que ha conocido gobiernos por dentro, que es el doctor Camilo Granada. Don Camilo, gracias por estar en Tarde, pero llego.
12: Juan Carlos, muy buenas tardes, encantado de saludaros nuevamente y un placer estar con ustedes y con la audiencia.
3: Bueno, la pregunta es fácil, lleva un mes Abelardo de la Espriella. ¿Qué ha hecho bien el presidente y qué ha hecho mal?
12: Pues usted estaba hablando ahorita de lo bonito, lo bueno y lo feo. Yo empezaría hablando de lo bueno. Pues yo creo que el gobierno ha logrado asumir una tarea nada fácil para un gobierno recién entrante y con mucha gente nueva. Nuevamente nos de por primera vez en el gobierno a nivel nacional, que es la respuesta al terremoto, y ustedes lo estaban reportando ahorita con esta nueva visita del presidente y los empresarios, algunos de los empresarios a Quibdó y el proceso de reconstrucción. Yo creo que ahí el gobierno se anota un punto positivo muy claro en ese sentido de mejorar y de responder correctamente, asertivamente a la crisis. Primer punto bueno. Segundo punto bueno, creo que la gente era lo que estaba esperando. Hay una retoma de la iniciativa en materia de orden público frente a los principales grupos armados al margen de la ley. Y yo creo que eso es una buena noticia para los colombianos, pero hay paso a algo que es menos bueno y que yo llamaría lo feo, y es esa puesta en escena del gobierno en general, pero en particular, y por eso lo vinculo con el tema del orden público, esas escenas del presidente paseándose entre bolsas de cadáveres y exhibiendo los muertos. Una prueba de victoria y de
0: avance.
2: Uy, se nos fue.
0: Tenemos problema de audio,
2: pero la voz.
0: Pues ya lo recuperamos al doctor Granada.
2: Y también a Juan Carlos, también la voz.
0: Juan Carlos también, bueno, sí. Ahí. Ahí tenemos ya unos...
2: Pero estamos de acuerdo, sí que fue un poco feo esa cosa de caminar entre las bolsas con los cuerpos. Ahora, yo también me pregunto dónde están los asesores para eso. Porque la gente culpa muy directamente a los personajes, pero se les olvida que hay un montón de gente que está siendo pagada para dar... Presidente, camina por acá. Presidente, haz eso, posa para ese lado.
0: De pronto los asesores se equivocaron.
2: Existe una cosa llamada jefe de protocolo. ¿Quién es el jefe de protocolo que debería estar atento a eso? Y es una persona que protege incluso la imagen del presidente. Uno tiene, no estoy defendiendo de las Priella, pero uno tiene que pensar que en esos momentos uno un poco que va siguiendo la agenda y el comando. Entonces, vamos a pasar en tal lado, una persona que tenga un momento de reflexión, diga, listo, pero eso no voy a hacer, pero no siempre le da el tiempo.
0: Y sobre ese análisis de Flavia, es bueno preguntarle al doctor Granada si faltó algo de asesoría en ese tema.
2: Sí, un jefe de protocolo.
12: Pues Andrés, Flavia, buenas tardes. No te había saludado directamente. ¿Cómo estás?
2: Muy bien.
12: Mira, yo creo que es evidente que hay una falla. Un director de comunicaciones, un consejero de comunicaciones en la presidencia, su tarea es precisamente ver eso y darse cuenta hasta qué punto una imagen de esa naturaleza puede chocar y puede ser contraproducente. Pero a mí lo que me preocupa, y por eso digo que es lo feo del gobierno, es que creo que se hizo a propósito. Es parte de una estética y un uso de la simbología que el presidente y sus estrategas de comunicaciones y su gobierno quieren impulsar. Entonces, no es que a alguien se le pasó y dijo, uy, perdón, no me di cuenta que eso iba a ser mal, sino creo que es parte del propósito del gobierno de convertir estas imágenes macabras en un ejemplo o en una imagen de fortaleza y de rudeza, si se quiere, frente al tema del orden público y los criminales y terroristas. Entonces, eso era lo bueno, lo feo, y yo creo que lo difícil para el presidente y para su gobierno ha sido el frente económico, y tanto por la crisis de las finanzas públicas. Y entonces vimos este presupuesto que ahora es aún más grande que el que ha presentado Petro, pero tenemos aún menos salidas de cómo se va a financiar. Ahí hay un problema muy complejo. Y también en lo económico, la situación que hereda el gobierno es muy compleja. Ya lo estamos viviendo en Antioquia, en otras partes del país, a nivel nacional. El tema del niño y de la falta de agua nos pueden llevar a una situación económica muy compleja, porque si a la crisis de las finanzas públicas le llega además el impacto económico del niño en materia de producción agrícola, en materia de producción en general, en todos los aspectos económicos, pues eso le va a hacer mucho más difícil la tarea. Entonces, un mes con luces y sombras y con grandes nubarrones en el futuro frente a los grandes temas que preocupan al país, en particular el tema económico y el tema de la salud, que tampoco se ha empezado a resolver a pesar de los anuncios iniciales del gobierno.
3: Una pregunta corta para una respuesta corta. ¿Usted cree que los funcionarios que ha nombrado el presidente, que el equipo de gobierno del doctor de la Espriella, en lo que tiene que ver con esas carteras, con esos ministerios, con esos departamentos administrativos, a los que les va a tocar enfrentar esos líos serios, por ejemplo, pero el problema económico, el fenómeno del niño, un potencial apagón, ¿usted cree que esos funcionarios, los que él nombró, son buenos? ¿Siente que ahí hay gente competente o le preocupa también eso?
12: No, yo sí creo que por lo menos en dos frentes particulares, que son el tema de energía y en el tema de salud, yo creo que ambas ministras, porque son mujeres y hay que resaltarlo, son muy buenas, son muy preparadas, tienen una amplia trayectoria y yo creo que entienden de la cosa pública y del tamaño de los desafíos que enfrentan. Entonces, ahí tengo confianza.
2: Camilo, otra pregunta. Esa estrategia entonces de la Espriella, por acaso, ¿es una repetición de lo que hizo Álvaro Uribe en algún momento cuando también abatía a los guerrilleros en su gobierno, en el primer mandato?
12: Pues yo creo que multiplicado a la potencia 7.
2: Okay.
12: Porque es que si bien el presidente Uribe habló mucho y impuso esa teoría como de los muertos y de los resultados, acordémonos que de ahí surge este terrible episodio de la historia colombiana de los falsos positivos. Se llamaban positivos porque se suponía que dar de baja a guerrilleros era un triunfo. Y por eso se llamaban los falsos positivos cuando nos dimos cuenta que no eran guerrilleros. Pero esa contabilidad de, o sea, la idea de medir el éxito de la estrategia de seguridad nacional por el número de muertos es un error, y el presidente de la Estrella lo está llevando no solamente en su esencia, sino en la estética al nivel mucho más elevado y yo creo que más peligroso.
3: Es Camilo Granada, analista político y consultor. Doctor Granada, gracias por haber estado aquí en Tarde Pero Llego.
12: Juan Carlos, Andrés, muchas gracias por todo. Flavia, feliz tarde.
2: Gracias.
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0: Bueno, y nos vamos ahora, Carlos Marín, con su tan distintos, tan iguales.
1: Sí, le explico a nuestra querida Flavia. A mí la gente me suele consultar mucho por redes sociales, me preguntan de muchos temas, y decidí convertir esto en un tema de conversación. Y me escribe un señor que voy a abstenerme de dar el apellido, pero él se llama Wilmar.
2: Ok.
1: Y me plantea lo siguiente, y es muy importante que tú estés aquí para que me ayudes a aconsejarlo. Dice él: he oído que están ayudando a la gente y quisiera contarles mi caso. Llevo 6 años de casado. Reconozco que al principio no me porté como debía, pero eso quedó atrás. Hoy me considero un esposo ejemplar rehabilitado.
2: Tu focachos.
1: El problema es que últimamente mi mujer está rara. Hace 6 meses le entró una fiebre por el pádel. Armó parche con compañeros de oficina y juega 2 veces por semana. Hasta ahí, normal. Pero ahora supuestamente se inscribieron en un torneo y juega viernes y sábados hasta tarde. Y como dicen que el que las hace se las imagina, inmediatamente pensé, ¿partidos? Porque cuando yo le era infiel, le decía que tenía partidos de fútbol para borrarme con mi amante. Así que el viernes decidí sorprenderla en el torneo. Llegué al club y estaba cerrado. Pero no cerrado esa noche, cerrado hace 3 meses. Ahí sentí algo muy feo. No sé si eran celos o admiración por la alumna en la que la había convertido. Flavia, te pido un poco de respeto más en el caso de Wilmar. Sí. Esa noche llegó tardísimo, acalorada y diciendo, estoy muerta, este torneo cada vez está más pesado. Y yo pensé, pues el padre no sé. Pero cardio sí hubo. No le dije nada porque, siendo sinceros, tengo rabo de paja. Además, ¿con qué cara le reclamo? Le digo, amor, reconozco perfectamente esa mentira porque yo me la inventé primero. Ahora cada viernes ella sale con su raqueta y yo me quedo pensando, ¿será que me está haciendo infiel? ¿Será que simplemente es una coincidencia? ¿O será que después de tantos años el karma no solamente llega, sino que llega con raqueta? Atentamente, Wilmar.
2: ¿Qué dirías tú a Wilmar?
1: Wilmar, si usted está preguntando por el karma, evidentemente aquí se le apareció.
2: Existe.
1: Pero yo lo que sí creo es que, porque es que él no explica bien si ella lo había descubierto en las infidelidades, yo supongo que sí, por lo que deja leer ahí. Pero de todas formas, más allá del rabo de paja, yo sí creo que la debería confrontar, ¿no, Flavia?
2: No confrontar, pero conversar. Nada mejor que la comunicación. Y ao invés de contratar investigador, tratar de seguir a la persona, es sentar y decir, quizás nuestra relación ya no está funcionando, o muchas veces la infidelidad es la puerta de entrada a una nueva relación dentro de la misma pareja. Es decir, tú nunca pasas casado con la misma persona toda la vida. Son varios matrimonios dentro del matrimonio.
0: ¿Ah,
2: sí? Si aquel ya no estaba funcionando, hay que terminar aquel y arrancar otro nuevo.
0: Sí.
2: Y arrancar otro nuevo muchas veces es eso, es poder desidealizar uno a otro, es hablar desde la verdad. Hay un tercero, hubo la comunicación entre nosotros no estaba, hubo un vacío. Y aprovechar para reconstruir una nueva relación, pero aceptando que los dos son humanos y que de pronto la monogamia, que ninguno de nosotros estamos hechos para eso, es algo que deberíamos discutir dentro de la relación.
1: O sea, Tú lo que estás planteando, yo también lo planteo algunas veces en mis seminarios y en mis simposios, es... hay relaciones en las que aparece un tercero, o para acabarlas o para fortalecerlas.
2: O para mejorarlas, exactamente. Okay.
1: Pero profesor Iragorri, yo no sé, él sí debe... A mí, o sea, si yo fuera Wilmar, le diría, oye, mi amor... Ese club de tenis Iragorris, ese club de pádel Iragorris, qué raro, está cerrado hace tres meses, ¿no?
0: ¿Sabes qué es lo más dramático del tema?
1: Sí.
0: Que el profesor Iragorris juega pádel.
3: No, yo juego squash. Que es muy distinto. El pádel ahora está muy de moda, pero yo... No, pero lo que me parece interesante es la frase de Flavia, que realmente uno está con la misma persona, pero y se casó con esa persona, pero son varios matrimonios. Y la vida, es verdad que los años hacen que el matrimonio cambie.
2: Claro, y hay que cambiar, Juan Carlos, porque si no, uno en realidad no puede tener ni la misma cabeza de 20 años, 10 años atrás, que tiene hoy. Entonces es importante también hacer esas revisiones. Matrimonios de largo plazo se mantienen por eso, porque se acaban y vuelven a crecer de otra forma.
1: Pero ¿cómo se plantea eso, Flavia? O sea, como... Oye, Chiqui, ¿te acuerdas cuando me conociste hace 7 años que me conociste solterito y a la orden? Pues no, ahora tengo novia.
2: Pero ve, en defensa de ella, puede que ese club de pádel esté cerrado, pero puede que ella esté yendo a otro, en otro barrio.
1: Okay.
2: Y siga jugando pádel, ¿por qué no?
3: Ah, eso puede pasar.
2: Claro.
3: ¿No le preguntó a la dirección del otro club?
2: Sí. Claro. Sí.
1: Al final, Flavia, oyendo estos casos y oyéndote hablar y nosotros conversando aquí, solo me asalta una reflexión. Somos tan distintos, tan iguales.
0: Tan distintos. Así se llama la sección de Carlos Marín, que llamamos ahí institucionalizado. La primera hora de tarde, pero llego.
1: Y ya saben, escríbanos a través de nuestro WhatsApp o Marín Yo Soy por las redes sociales.
0: Exacto. Pero usted tiene mucha correspondencia, ¿no?
1: No,
0: la mande para acá.
1: No,
0: usted,
1: es que me. Es playa, yo no sé.
0: Atienda sus temas en sus consultorios.
1: No. Yo me he montado un taxi y. Ay, caballero,
0: todos escribiéndole
1: me empiezan
0: a Marín.
1: A consultar.
0: Sí, sí.
1: No, claro, porque como no les
0: conozco.
1: Por eso a mí el gremio de los psicólogos muchas veces me tienen cierta banda.
0: Bueno, miren, aquí están saludando a Flavia a través del canal de la FM en YouTube. Jason Roa, vamos Flavia, dicen.
2: Jason está en Puerto Rico.
0: Ah, ¿sí?
2: Sí,
0: Flavia, en todos los programas. Qué alegría, lo mejor que si vas a estar en todo, que si le vas a hacer el cajón a Eva, dice aquí. No,
2: claro,
0: no,
2: obvio. La idea es así. La idea es justo hacer el cajón a Eva.
0: Muy buenos
2: claro.
0: datos de Brasil.
2: Una extranjera pasando para la otra.
0: Frank dice que podrías tomar consejos de Mariana Granceira para mejorar el español.
2: Mira, ustedes tienen que entender una cosa. Marina, yo conocí a Marina chiquita, porque cuando yo llegué en Colombia, yo conocí a la mamá de Marina. Marina llegó a Colombia más o menos un poquito más grande que mis hijos.
0: Ella es la colega nuestra de Blue, ¿no?
2: Claro, y Marina cuando llegó a Colombia era una niña, ella hizo colegio, ella hizo bachillerato en Colombia.
1: No, otra cosa.
2: Y Marina venía de Ecuador. Marina, el papá de Marina
0: pasó
2: era
0: por la frontera, ¿o
2: el CEO de Citibank. E Marina tocou viver, saiu de Brasil também chiquita com meus filhos e foi para Equador. E de Equador ela já vinha para Colômbia. Então sei que Marina, bem ou mal, foi educada em espanhol desde chiquita.
0: Por isso é que
2: então se Marina habla, como meus filhos, tu habla com meus filhos, meus filhos são dois rolos de verdade. E quando a gente habla com eles, por trabalho, meu filho, em Brasil, às vezes tem clientes em Colômbia. E ele diz, e tu eres de que parte de Colômbia? Ele diz, não, eu sou brasileiro. E minha hija, que está em Barcelona também, porque habla rolo, minha hija, mais que meu filho.
1: Olha, eu tenho uma história muito simpática de um amigo. Llegó a Colombia más o menos como 13, 14 años, español, y entró a estudiar al colegio y se la montaban mucho por hablar
0: español, como las clases arrastradas.
1: Entonces él aprendió a hablar como rolo y se volvió un rolo más. Yo lo conocí como rolo y rolo, pero sabía que él era español, pero yo siempre lo oía hablar como rolo. Y un día estábamos así como estamos nosotros acá, de pronto le suena el teléfono: aló, hola madre, ¿cómo estáis? ¿A usted qué le pasa? Y dijo, no, pues así con mi mamá, obviamente. Y yo le dije, entonces usted es un personaje. Y decía, no, pero es que yo me mamé de que me la montaran en españolete.
0: Eso es lo que llaman neutralizar el acento.
1: Sí, pero
0: lo hacen muchos amigos nuestros costeños de la costa caribe, cuando vienen a Bogotá y dicen, no, es que tengo que bloquear mi acento.
3: Pero Pero los colombianos aquí en España, es curioso y a veces puede darle a uno risa. Es normal que una persona cuando llega acá, si está rodeado de españoles en el trabajo, pues termina primero usando las mismas palabras, es natural. Algunos cambian el acento. Lo que pasa es que hay cosas de acento que uno no puede hacer. Por ejemplo, decir Zaragoza es muy complicado porque uno dice Zaragoza. Entonces, decir azul es muy difícil. Así uno lo intente, pero uno de adulto termina la gente dándose cuenta de que uno no es español porque uno hablando rápido pues dice azul, no dice azul ni Zaragoza ni por ejemplo torrezno, que es una especie de chicharrón muy famoso que hay aquí en España, que además es originario de la provincia de Soria. En todas partes hay torreznos de Soria, pero los españoles dicen torrezno. Claro. Y uno no es capaz de decir torrezno porque se ahoga.
1: Pero Pablo, sí.
3: Se ahoga.
2: Pero mira, Juan Carlos, es como Brasil y Portugal también, los chicos que son criados hijos de portugueses en Brasil o viceversa, cuando hablan portugués de Portugal, hablan todos encerrados de...
1: ¿Sí?
2: Sí, porque el portugués de Portugal, les digo, es difícil para nosotros entender. ¿Quieren ver la cosa más chistosa? Sí. Cuando entrevistan a un portugués en Brasil, ponen subtítulo.
1: No.
2: Les juro, es para morirse de la risa. Sí, no es el mismo idioma, pero con subtítulos.
0: Increíble.
3: Claro. Bueno, la pregunta que tengo rapidísima para Flavia es, ¿por qué razón la gente que habla portugués, por ejemplo, los portugueses aquí en Portugal, le entienden a uno más o menos bien cuando uno habla español, pero en cambio uno no les entiende nada a ustedes?
2: Es verdad, y ese es el problema. Porque ahí no estudiamos español. Todo brasileiro jura que sabe hablar español, porque para nosotros se entiende todo perfecto. Exacto. Tanto que decimos que español es un portugués sin huesos. Es un portugués deshuesado. Se le quitan los huesos y hablan español. Pero claro, no sé, tal vez por un tema de fonética, pero para nosotros español es facilísimo de entender. Claro. Pero ahí cuando es al contrario, no se entiende, al revés.
0: Bueno, ahí tienen pues unos datos muy interesantes. Estaba leyendo, cambiando de tema un poco, a una señora, se llama Susana Raffaelli, es una experta en terremotos y estuvo en Venezuela, es italiana, y ha dicho lo siguiente, que encontró, a propósito ahorita que estábamos hablando de Venezuela, una paradoja bien extraña, que lo que vio en Venezuela es de tal magnitud que no lo había visto ni en Haití ni en Pakistán. Lo de Venezuela, la tragedia, dice, las estructuras informales en la montaña resistieron, los edificios se derrumbaron, hoy la clase media empobrecida por el colapso enfrenta una vulnerabilidad insólita. También que los vecinos removieron escombros con sus manos para salvar vidas, reflejando una reserva moral extraordinaria, pero también la preocupante ausencia del Estado. No estuvo el Estado presente. Y tercero, lo que vio esta señora Raffaelli, que trabaja en una ONG, experta en tragedias, que la etapa de donaciones individuales venció. Raffaelli advierte que ya las ONG no pueden solas, se requiere la intervención masiva del Estado para la infraestructura, recolección de escombros y programas de empleos temporales. Y el gobierno está pensando en cómo asociarse en el tema de la energía y el petróleo con los Estados Unidos. Sí. Y esta gente todavía la sigue pasando muy mal después del doble terremoto en Caracas. 5:05. Usted siga en tarde, pero llegamos a la primera hora de programa. Ya nos conectamos con Red Más Claro. Esta es la FM. A esta hora en este programa de compañía de la tarde, una charla entre amigos para llevarlos de vuelta a casa en la FM.
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0: Bueno, hay que decir primero que la manzana de Eva se la va a comer toda esta semana Flavia.
1: Upa, eso suena raro, pero... ¡Qué delicia!
0: La manzana. No sabemos cómo viene la manzana, ¿no? Sí, la manzana. O sea,
1: la manzana dulce, tiene borde. Pues yo voy a decir una cosa para ustedes. Ustedes, hombres, son tan mentirosos que yo apuesto que quien comió la manzana fue Adán, pero regó el chisme que fue Eva. Porque hombre, lo que es mentiroso. Ser, lo que ser, son ustedes ser, son mentirosos. Yo creo en eso. Fue Adán quien comió la manzana.
0: Bueno, sí, estamos...
1: Y por eso Andrés va a comer la manzana también.
0: Bueno, quiero saludar. Flavia está estos días por Eva. Eva vuelve. Eva está en asignación especial, decimos eso.
1: Pero yo le estoy cogiendo la butaca.
2: Sí, sí, trabajo de campo.
0: Ah, trabajo de campo. No, está de vacaciones. Dijo que quería ir a ver al papá.
1: Que nos traiga churros, ¿no?
0: Exacto. Se fue unos días a España y dije, no me da para conectarme, tío. Pero ahí quedas con Flavia. Y Flavia ya se come la manzana con una invitada muy especial que... Viene el invitado de los Estados Unidos, va a hablar en inglés y nos va a ayudar en la traducción, el mejor de todos, don Andrés Torres.
1: Claro, vamos a estar con la profesora Candy Sidney de Browning. Ella es una maestra en Atlanta y que desarrolló un método bien curioso para que los alumnos no pierdan tiempo de clase para ir al baño. Que todo el tiempo, profesora, puedo levantarme y todo más. Ella creó un rincón de las flatulencias.
2: Oh my gosh.
0: Gasecitos.
1: Y yo voy a decir una cosa para ustedes. Me pareció muy curioso ese tema, porque al fin del día los pedos son como los hijos. Uno solo lo aguanta los propios. No aguanta de nadie más. Entonces me parece muy curioso crear un rincón de los pedos para los niños durante el colegio. Pero vamos a ver el lado didáctico de la cosa.
0: Muy bien. Adelante con tu invitada. Salúdala y que Andrés traduzca. Con tu primera pregunta.
1: Candy, how are you? Good evening. Welcome to Tarde Pero Chego. Late, but I really arrived here or I come, whatever. Yo tengo una pregunta para Candy. La idea de crear un rincón de flatulencias para los niños no sería más bien una forma de distraerlos del contenido de clase porque termina siendo un tema chistoso para ellos.
3: Candy, hi. Well, our first question is, you know, creating this corner, fart corner, or however you call it, isn't it more of a distraction for kids? I mean, it becomes something funny for them, something that will don't let them concentrate and they will laugh about it. Isn't the effect kind of come back at you?
4: Actually, no. They don't think it's funny. Like, at first, they were like, is she serious? You know, I taught first grade last year. And this year, I'm teaching the same kids in second grade. And so what I started realizing was one of my students had some stomach issues. And so he was passing gas a lot while I was teaching, and I had all of the kids on the rug in front of me. And I was like, what is happening? So all of the kids would say, ew, ew, who did it? Who did it? Who passed gas? Who farted? And I was just like, oh, my goodness, this is a distraction. So in order to deal with that distraction, I said, okay, I'll just figure out a place in the classroom so that they can excuse themselves. And so that's how I came up with the gas station corner.
3: No, pues le ha resultado muy bien. A ver, ella era profesora de primero el año pasado y este año, de hecho, está con los mismos niños, pero en segundo, y el año pasado le pasó... que uno de sus niños pues estaba sintiendo mal del estómago, el niño tenía más gases de lo habitual, y claro, entonces los compañeritos de la misma fila, los de al lado, uy, huele terrible, ¿qué está pasando? Y la clase comenzó a distraerse y ella como, pero a ver, ¿qué es lo que está pasando? Y todo, no, es que fulanito, tal cosa. Entonces ella se inventó lo que llamó la estación de los gases, o el rincón de los gases, y digamos que ya se habituaron a ello y les pareció bien, les funciona.
1: Ahora, preguntando en serio, ¿eso no sería también una pata para el bullying? Aquel niño que está con problema de gases, que vaya en aquel rincón, porque estamos hablando de niños, pero niñas, por ejemplo, las niñas no se van a sentir bullied o matoneada por el hecho de estar acudiendo al rincón de los gases.
3: Candy, speaking somewhat seriously, I mean, isn't that an excuse for some kind of bullying? You know, the kid that goes frequently to the gas station, I mean, eventually he'll be bullied. Or for example, for little girls, you know, for girls it's not so usual. So perhaps she's going to be bullied by her classmates. You know, you're always there. What's wrong with you? Things like that.
4: Well, here's the thing. It's not just one student using it. All of the students are using it. Boys, girls, everybody is using it. And so the thing is, what has to be understood is, as an adult, you have to set the tone. So when I have that conversation with my kids, I tell them, this is normal. Your body, no, everybody passes gas. It's normal. But what's not okay is when you pass gas and you don't excuse yourself. Here's when the kids would actually make fun of each other. When we're sitting in the on the rug with each other and I'm teaching, and somebody passes gas and nobody knows who it is, and not all the kids are like, no, you did it. No, you did it. You did it. That's when they have the issue. But when you talk to the kids and say, hey, this is normal. Everybody has gas, but here is how you deal with it. So then I show them example. Okay, you need to use it. Just get up. Don't even ask me. Don't make a big deal. You get up and you go use it. Now everybody uses it. Even my new student, who is a girl, she goes and uses it. Nobody's making fun of anyone. And I think it's because they're so little. Mm-hmm. And they started it since first grade, and they're only like 6, 7 years old. Now this year they're 7 and they're about to turn 8. But maybe if it's like maybe middle school or high school, it might be more of like, you know, somebody's teasing them. Maybe, I don't know. But the kids at this age, they just pass gas and they're not ashamed at all.
3: Sí, bueno, dice ella, Flavia, que también depende mucho del adulto y de ponerle un tono adulto a la cosa. Es decir, ella... Y hoy en día lo usan los niños, las niñas, todos por igual, pero ella como adulto les explicó y le dijo, mire, a todos nos pasa, todos tenemos gases en algún momento. Lo que está mal es hacerlo delante de otros, no excusarse o no apartarse. Todo. Y digamos que cuando ellos lo entendieron, pues entonces ya lo comenzaron todos a usar. Además dice, son niños de 6, 7 años que para ellos es normal hacerlo, ellos ni siquiera sienten vergüenza por hacerlo, todavía no tienen esa sensación, de pronto más adelante viene el tema de la vergüenza y de molestar a alguien, pero para ellos es normal. Y ella lo que les dijo es, mire, todos lo hacen, lo que pasa es que hay una forma correcta de hacerlo, entonces ustedes se disculpan, ni siquiera me tienen que pedir permiso a mí, ni me digan, simplemente párese, vaya, haga lo que tiene que hacer y vuelva. Y así han ido todos aprendiendo y todos lo usan sin problema y digamos sin vergüenza.
1: How about teachers? Do they go there? ¿Y los profesores van allá?
3: Do teachers go to the gas station?
4: No, the teachers. I'm the only teacher in the classroom. However, with me, here's the thing. With me, I don't go use it because I can hold it, right? And I don't have many stomach issues. But the kids, I don't want to make them hold it. I don't want to tell them, hey, hold it. One, their stomachs, they can't control it that much to hold it for so long. And if they hold it for too long, they have GI issues. They have stomach issues. And I don't want that for my kids either. But I also want them to be able to release when they need to release. They can't even hold it to get to the bathroom long enough. As you can see, that's why it started, because they were passing gas right in front of me. So, no, I don't necessarily use it. I just did it just because they cannot hold it.
3: Sí, ella no lo usa porque además ella dice, los adultos podemos aguantarnos. Un niño no se puede aguantar. De hecho, muchas veces no se aguanta ni siquiera a llegar al baño, y ella no quiere, digamos, ella no quiere tener que decirles que se aguanten, porque para un niño eso incluso podría causarle dolores estomacales o cosas de ese tipo. Entonces, con los niños, digamos, el tema es diferente, y la única adulta en la clase es ella, y pues ella se puede aguantar como cualquier adulto.
5: Voy a tratar de hacerlo en inglés, a ver cómo me va. Hey, Candy, what up? My name is Carlos Marin, saying hi from Colombia, but I used to live in Alpharetta. Big up for Alpharetta in Georgia, you know?
4: Awesome.
1: I did not understand anything. I did not understand.
5: Una pregunta para
4: you
5: Candy.
4: You sound like you're from Atlanta now.
5: Really. Una pregunta, Andrés. Es que me está preguntando mi novia cómo hace para implementar ese ejercicio en la casa.
3: His girlfriend here is asking... How can she implement something like that at home? She needs to.
4: Well, I mean, it's easy. You know, you set the rules, you set the boundaries, you put a little sign, and that's it.
3: Pone las reglas, pone el letrero, y les explica a todos y listo.
4: And you tell them wait 30 seconds before you go back.
3: Eso es importante.
1: Eso yo quería saber, ¿cuánto tiempo un niño puede estar en ese rincón de los gases?
3: That's important. How long do they stay in the corner? Because as you said, you need to stay like for 30 seconds or so. How long does it stay?
4: Yeah, so I tell them to wait 30 seconds. I tell them just count in your mind 30 to up to 30. But also what I noticed is sometimes the kids might not even have to pass gas. Sometimes they just need a mental break and they'll just get up and they'll take a moment over there. And I don't have a problem with it because at the end of the day, they're still in the room and they're still learning. So I'd rather them be in the room versus always stepping out to go to the restroom and then they miss whatever I'm teaching.
3: Pues ella lo que les dijo es que cuenten hasta 30. Y ahí vuelven, pero lo que se ha dado cuenta es que además muchos niños van ni siquiera porque tengan la necesidad de evacuar un gas, sino porque quieren tomarse un respirito, un descansito. Ajá. Y ella no le importa porque al final, digamos, están dentro del mismo salón y siguen aprendiendo, entonces los claro. deja que vayan sin problema.
1: Katie, thank you so much for sharing with us all this information in Innovation. I'm going to excuse myself because I'm going to the gas station.
4: Thank you. Wait 30 seconds.
1: Okay, 30 seconds, I'll go there.
3: Candy, thank you so much.
4: Thank you.
3: Have a nice evening. Great idea.
4: All right, you too.
0: ¿Cómo estuvo la despedida?
3: Sí, que por favor se quede 30 segunditos en el rincón.
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0: 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Vamos a una pausa muy breve con la FM Red Más Claro a esta hora en esto que se llama
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0: ¿Eso que parece un facto coctelero? A veces es la mejor forma de empezar una conversación entre amigos.
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0: Mi facto tiene que ver con Willy Colón y Rubén Blades. Un día como hoy, 7 de septiembre del año de 1978, fue un hito monumental para la música latina. Sale al mercado el álbum de salsa más vendido en la historia de la Fania, inmortalizando clásicos como Pedro Navaja, Plástico y Buscando Guayaba. Wow. El álbum Siembra. Y aquí uno de sus

0: Muy bien, ahí está el pack. Qué buena música.
1: No, es un discazo. Por algo es de los más oídos.
2: Es su máximo.
1: Sí.
2: Bueno, y ahí estaba Pedro Navaja, y estaba Buscando Guayaba, y estaba Dime, y estaba...
0: No, es discazo. Ahí lo tengo en vinilo, profesor. Cuando quiera, nos sentamos a oírlo.
1: Yo también.
0: Bueno, muy bien. Quiero contarles que el ICETEX, en alianza con la Universidad de Salford, en el Reino Unido, lanzó una convocatoria para estudiar una maestría. Se trata de un descuento de 5.000 libras esterlinas sobre el valor de la matrícula de los programas habilitados por el plantel. La convocatoria va hasta el 26 de febrero del próximo año y las personas interesadas tienen que contar con certificado de inglés, experiencia profesional, diploma de pregrado, entre otros requisitos. Esto está bueno, ¿no?
1: Sí.
0: Programas, animación, fine art contemporary, está tecnología creativa, comunicación visual. Así que...
1: Pero cuando usted habla de animaciones, ¿dónde están los hinchas de Millonarios?
0: No, animación, animación.
1: Ah, ok, perdón.
0: Entonces
1: perdón.
0: Entra a la página de icetex.gov.co y ahí encuentra... A ver, ¿cuánto es eso, profesor Ibargorri? Me ayuda, que yo para las matemáticas...
2: ¿En qué moneda, perdón?
0: Está en libras esterlinas.
1: Uy, está caro.
2: ¿Cuánto es ¿cuánto es en libras, perdón? ¿Cuántas libras son?
0: Ya le digo, pero verá, en libras esterlinas estamos en 5.000. Sobre el valor de la matrícula.
3: 30 millones.
0: Le doy más carreras. Psicología forense. Terrorismo y seguridad. Vea, para estudiarlo. Un MBA.
2: 5.000 libras, ¿no? Mire, sí. Le voy a decir ahí.
0: Estudios en inteligencia.
2: Pesos colombianos.
0: Ingeniería estructural.
2: A ver, son 21.259.000 pesos.
0: Entre ICETEX. Y entre...
2: Sí, 21.230.000 pesos.
0: Bueno, ahí le dejo una muy buena idea. Vamos ahora con Carlos Marín, que nos va a hablar de unos consejos de don Jorge Barón.
1: Sí.
0: ¿Qué haría para preparar una fiesta? Con todo el respeto por don Jorge, ¿no?
1: Es un ídolo. No, pero...
0: Ah, bueno, la patadita de la buena suerte.
1: No, lo que pasa es que si hay alguien que sepa de música y de fiestas, Jorge Barón, y publicó en sus redes sociales que los invito a seguir a don Jorge, que hace un contenido muy interesante.
0: Aquí lo hemos tenido un par de veces.
1: Sí, por supuesto. Y entonces el tipo hizo una recomendación, ahora que hay tanto DJ, tanto selector, y usted necesita saber cómo prender una fiesta, Jorge Barón nos da una masterclass. ¿Quiere ver cómo?
0: Por favor.
1: Preste atención.
4: ¿Cuál es la mejor canción para prender la farra?
5: Si fuera reggaetón, escogería Ojitos Chiquitos de Don Omar.
3: Está muy bueno.
5: ¿Qué tal? Parranda, Ron y Mujer con Diomedes Díaz para iniciar esta fiesta con vallenato. ¿Y cómo vamos a aprender una fiesta si no hay una guaracha? Les propongo, baila conmigo.
0: Ajá. Oh, genial.
3: Pero el hombre sabe todos los ritmos. Impresionante. Hay
0: cuenta para radio, que es lo que hace Jorge.
5: Y para aprender la farra, qué mejor que el rock en español con los Enanitos Verdes. Lamento Boliviano.
6: Estoy aquí.
0: Bien. Perfecto. Jorge baila y lo hace al mejor estilo en todas las canciones. Muy bien.
2: Baila como brinca.
5: Y para usted, ¿cuál es la canción que prende la farra?
0: Tremendo.
2: La palabra farra está como en desuso y es buena, hombre.
1: No, pues
2: está de farra, fue de farra.
1: Hoy que están de moda los ochentas, sí. La farra
0: ¿Qué
1: es...
0: ¿Qué es lo que pasó que te oí en Sin Filtro, que están ahora haciendo un homenaje
3: a
0: los ochentas?
3: Hay un trend en redes sociales que es subir por inteligencia artificial una foto tuya, ¿cómo serías en los ochentas?
0: No, tú ya la tenemos.
3: Es que no, exacto, nosotros tenemos nuestra foto original, entonces yo subí una mía. Y nosotros hicimos una con María Cecilia Botero también, Jennifer Castiblanco. Sí. Y está chévere.
0: Sí, ¿qué te pusiste? ¿Peinado Alf, por ejemplo?
1: Sí, era la época.
0: ¿Y tenía sombrero?
3: Sí, todo. Y maquillaje fuerte. ¿Sabe qué me hace acordar los 80? ¿Se acuerda la película con Meg Ryan? Una película que ella trabajaba...
0: ¿When Harry Met Sally?
3: No, era otra que ella era una trabajadora... ahora la memoria fue por los 80, ¿no? Ahora ya ve. Working Girl, yo creo que era Working Girl, algo así. Yeah. En que ella era una de esas que estaba en el mercado nueva-yorquino, usaba hombreras, el pelo todo armado y mucho maquillaje.
1: Yeah. Pero hay un detalle que no podemos pasar por alto y que incluso en muchas de las fotos de las personas que han subido hoy se nota, y es que era una época en la que las mujeres tenían mucho bozo.
0: Bozo, bigotico.
1: Como bigoto, como la nena tuta, sí. O sea, como bigotico. Como
3: Frida. No, mi amor, yo nunca tuve bozo, qué pena contigo. Mire, ahí, la imagen, no sé, ahí están ustedes.
0: Esta es la imagen de tarde, pero llegó, la pueden ver en el canal de la FM en YouTube y también en TikTok. Ahí está, y en Red Más Claro. Claro que a mí me dejaron muy crespo, ¿no? Y con más pelo.
1: Si les digo una cosa, yo, a mi época no me gusta.
0: ¿No?
1: No, yo soy malo para los 80, yo le he contado a usted. Sí, sí, sí, no sé, y yo veo eso y digo, uy, menos mal no la viví así.
0: Bueno, ahí está.
2: Pero a mí me dicen que yo quedé bien ahí.
1: No, profesor, mira, hay gente escribiendo, preguntando su teléfono, que si les podemos dar.
0: Miami Vice.
3: Yo tengo que hacer una confesión. Mira. Yo fui al primero Rock in Rio. Ajá. Que foi justo em 85. Okay. E fui mais ou menos vestido assim. Sí. Claro, porque a banda que eu mais queria ver era B-52s, okay, que cantava um dia. Então, era muito essa época. Eu não me acuerdo como se chamava o baile, que o ouro só saltava e usava rosado com azul, com coisas assim. Era muy bueno.
0: Qué bueno, qué bueno. Bueno,
2: pero yo era parecido a eso que salía.
0: ¡Qué barro!
2: Mire, ahí les acabo de mandar por el chat privado. Hay una foto de hace muchos años.
0: Sí.
2: Ahí el único que está sin camiseta amarilla soy yo, vea. Estábamos haciéndole barra al Brasil, ¿verdad?
3: Eso es
2: igualito ahí como salgo yo ahí.
0: Hay que mostrársela a la gente también. Bueno, muy bien.
2: No, esa no se puede.
0: Pero... No, esa no. Bueno, muy bien. Es una semana muy musical en Bogotá. Ya hablábamos del BOM, el Bogotá Music Market, que organiza la Cámara de Comercio, que comienza mañana con un evento en el Teatro Colón.

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3: 5:32, estamos en la FM Red Más a esta hora, en tarde, pero llego. Y bueno, vamos a hablar de... ¿Usted siguió hablando con Cosmos de la lealtad? ¿Con Cosmos?
4: Sí, le cuento a Flavia, yo tengo un asesor espiritual, porque tú me ves a mí y tú dices, ese tipo que hace, que siempre
5: no,
4: lo
5: veo... No, porque antes eras tú el asesor espiritual de los
4: no, pero tú
5: que
4: sabes,
5: te escriben.
4: Tú sabes que uno siempre tiene una persona que lo guía en el camino de la luz. Y en mi caso es el maestro Cosmo, que incluso hoy venía bajando acá Diagonal a la Torre Sonora.
3: Sí.
4: Hay un restaurante vegetariano delicioso. Y estaba comiendo.
3: Sí,
4: estaba
3: es muy bueno, en unas buenas hamburguesas.
4: Y estaba comiendo lentejas. Estaba comiendo lentejas ahí, me lo encontré. Entonces me dijo que de qué íbamos a hablar hoy. Y yo venía planeando las cuatro y pico de las cuatro. Le dije, no, pues vamos a hablar de Sandra Ortiz. Y le conté todo este rollo de la UNGRD. Entonces que había prendido un ventilador. Y entonces me empezó a hablar de la lealtad. Y me habló tan bonito que yo quisiera compartirle lo que me dijo.
3: Por favor.
5: Mire. De una.
6: Dicen que amigo es el ratón del queso, por lo menos hasta que caigas preso. Lo digo por Sandra Ortiz, que después de un año y medio en silencio decidió hablar y dijo que en el gobierno de Petro, pues no se movía nada sin que el presidente supiera. Sandra, y te pregunto desde el amor, ¿y la amistad dónde queda? No dejes que el miedo, la cárcel y todas esas energías de baja vibración nos hagan olvidar de quién estuvo ahí cuando uno más lo necesitaba, sobre todo cuando necesitaba delinquir. Si algún día los invitan a un concierto para delinquir, amigos, ustedes aceptan, recuerden la enseñanza que es como la de Las Vegas. Lo que pasa en el concierto para delinquir se queda en el concierto para delinquir. O como lo dijo ese gran maestro espiritual boricua, Daddy Yankee, lo que pasó, pasó. Porque uno no puede andar prendiendo el ventilador cada vez que tiene un problema judicial. Después nos preguntamos por qué la gente ya no confía en nadie. Y recuerden, la ética también aplica para quienes van en contra de la ley. No permitan que el ego destruya una amistad simplemente porque apareció una fiscalía. Si van a delinquir juntos, delincan desde el amor, porque pueden perder la libertad, pero jamás los valores. Así que, por favor, vibremos aire alto.
5: ¡Ay, Dios mío!
3: Vibremos aire alto.
7: Pero mire que sí, porque fue que este no aprendió a pronunciar la R, ¿verdad?
3: No, el profe Cosmo.
4: No, la vibración. Sí, pero miren lo importante que es.
7: Pero las cosas que dice.
4: No, y es un tipo que habla de unas cosas que. Sí. O sea, miren que la lealtad está en todas partes. O sea, hasta si usted va a tener un problema, sí, tiene que ser leal.
3: Usted le graba los testimonios como él.
4: Sí, yo, pero no sé.
3: En el vegetariano, ¿verdad?
4: No, porque además él no tiene radio, él no tiene televisor.
3: Está desconectado de la realidad.
4: Solo anda con su incienso.
5: ¿Por qué no escribes el libro de él, de autoayuda?
3: Profe Cosmo.
5: Un manual para vibrar alto.
7: Un audiolibro para que no se pierda el acento.
5: Exacto, hay que escribir eso.
4: Tienes toda la razón, sí, pero bueno, enseñanzas, finalmente son como enseñanzas editoriales, ¿no? Que él plantea, pero bueno, al maestro Cosmo, todo mi amor y cariño y namaste. Sí, pero profe, ¿le parece que
3: bueno,
4: es?
3: A mí me gusta como decir,
5: Rialto.
3: Viviremos Rialto. Bueno, sí, pero bueno, ¿cómo hay que seguirlo trayendo? Es un hit, me encanta.
4: No, yo le dije, suba.
3: Que es desconectado de todo.
4: No, yo le dije, suba y dijo que no, que porque a él le gusta estar.
5: Porque tiene un chicharrón, ¿no? Después de la hamburguesa.

0: Y un chicharrón no, que pidió.
1: Es vegetariano.
2: Es más, es vegano.
1: Bueno, no, pero el chicharrón es vegetariano.
2: Sí, también.
0: Sí, de soya. Con mazorca. Hay chicharrón de soya, exacto.
2: Decir que me hablé de la alimentación.
0: Buena
1: idea. Por favor, dígale, por favor. Bueno, estamos en la FM tarde, pero llegó. Flavia, estamos en septiembre, mes dedicado a la concientización y prevención del suicidio a nivel internacional.
0: Un mes súper importante. Tú sabes que la Organización Mundial de la Salud ha determinado que el 10 de septiembre sería el mes, el día específico para la prevención del suicidio. Sin embargo, los medios, los médicos, todas las comunidades se unieron para decir que no, hagamos con que sea el mes de septiembre para que tengamos el tema en la pauta del día, para que aprendamos a hablar de un tema que da mucha angustia, claro, en todas las personas. Y para eso queremos o quiero invitar al doctor Mateo Benítez, que es psiquiatra forense, para que nos hable un poquito, porque es un tema tabú, pero es un tema que vale la pena que nosotros nos detengamos un ratico para hablar sobre eso. Bienvenido, doctor Mateo.
3: Muchas gracias, Flavia, por la invitación. Gracias a todos. Es un tema muy importante y el que lo visibilicen también nos ayuda a disminuir el estigma. Entonces, les agradezco mucho por este espacio.
0: Exacto. Bueno, doctor, yo tengo siempre una tendencia de tener una dificultad de hablar de la depresión como una enfermedad, pero el suicidio hay un mito que ronda mucho, o dígame si estoy equivocada, que es algo hereditario, que si pasa un caso en la familia, entonces esa familia está determinada o predeterminada a tener varios casos. ¿Cuánto de eso hay de biología y cuánto tiene de narrativa cuando se habla de esa temática del suicidio?
3: Diría yo que es mucho más de pronto de la narrativa, más que de la parte biológica. Sí hay una correlación. Cuando se descubrió el genoma humano, digamos que gran parte de las enfermedades, incluidas las de salud mental, fueron como puestas en la mira para identificar genes específicos que nos marcaran cualquier tipo de riesgo para desarrollar una enfermedad o una conducta como es el suicidio. Sin embargo, como acabo de mencionar, el suicidio, al ser una conducta, es multicausal. Entonces hay mucho de la narrativa. Claro que hay una predisposición genética de pronto a tener algunas patologías o trastornos mentales que hacen que alguien sea más susceptible a cometer un acto suicida, un gesto suicida, intento o el suicidio consumado. Entonces sí hay una relación en cuanto a que las personas que tienen depresión, esquizofrenia, trastorno afectivo bipolar, ansiedad, pueden tener mayor riesgo que el resto de personas en cometer suicidio. Y algunas de estas patologías, sobre todo como el trastorno bipolar y la esquizofrenia, tienen un grado de heredabilidad, aunque no es tan alto como en algún momento se alcanzó a pensar.
0: Pero ahí en el caso sería la patología de la esquizofrenia y de la ciclotimia, creo. Que
3: ¿bipolar?
0: Sería, exacto, bipolar. Que ahí estamos hablando sí de una enfermedad y que se puede pasar algo de genética. Pero cuando hablamos del suicidio de per se, porque la persona está pasando por un proceso depresivo, es más la narrativa entonces que algo de la biología. ¿O me equivoco?
3: De acuerdo. No, okay. Está perfecta esa interpretación. Es decir, el suicidio es multicausal. Hay unas patologías mentales que hacen que sea más frecuente, pero no son la única causa.
0: Hay una pregunta muy interesante que yo ya he escuchado y no supe contestar también. ¿Es evitable? Una persona que toma una decisión de suicidarse, ¿ella se va a terminar suicidándose o uno puede evitar eso?
3: Son potencialmente evitables la gran mayoría de intentos de suicidios, perdónenme, son evitables desde el punto de vista de la comunicación. Si uno puede preguntarlo a tiempo, si uno puede sospecharlo a tiempo, si uno puede hablarlo a tiempo, se puede prevenir. Sin embargo, hay muchos casos en los que realmente no había forma de saber ese riesgo y de poder anticiparlo o brindar algún tipo de ayuda. Pero digamos que no todos los suicidios son prevenibles, su gran mayoría sí, y de eso depende precisamente comunicarlo, desensibilizarnos frente a los temas de salud mental, en verlos como un tabú y más bien acercarnos a entenderlos como un fenómeno que entre todos podemos como de alguna forma apoyarnos y combatir.
4: Doctor Benítez, estoy viendo aquí el sitio web de la Organización Mundial de la Salud y dice lo siguiente: cada año más de 720 mil personas fallecen por suicidio, en el mundo, por supuesto. Dice que es la tercera causa de defunción entre las personas de 15 a 29 años y que el 73% de los suicidios ocurre en países de ingresos bajos y medianos. Yo le quería preguntar específicamente por Colombia, por los estudios que hay, ¿cuánta gente se quita la vida en Colombia al año aproximadamente y cuál es la principal causa?
3: Pues la principal causa en Colombia son problemas familiares, económicos y sentimentales. Okay. Digamos que los datos varían mucho, pero pues tenemos como la fuente principal las del Instituto Nacional de Medicina Legal y Ciencias Forenses, entre esos un boletín que se saca periódicamente que se llama Forensis, en el que se hacen pues los reportes de número de suicidios por año. En estos, pues, digamos que se superan los 30.000 o muchos más, dependiendo como de la temporada. También hay unas épocas en las que es más frecuente que hayan suicidios, y pues también hay unos años en los que aumentan, otros en los que disminuye el número de víctimas. Sin embargo, los datos que tú das, pues, realmente son muy alarmantes y son reales. Siempre se ha mantenido un promedio de entre 700.000 hasta casi 1.000.000 de suicidios en el mundo cada año. Y si nos vamos un poco a la época de la pandemia, que es como un punto de referencia que podríamos tener, el primer año de la pandemia, digamos que cobró un poco más de 2.000.000 de vidas, pero fue en el primer año y luego fue decayendo, y hoy en día casi no escuchamos que hayan defunciones por COVID. Sin embargo, el suicidio se mantiene, ¿no? Son más de 800.000 personas que pierden la vida a causa de este fenómeno.
0: Hoy por hoy, ¿ya hay algún tipo de protocolo de ayuda o de atención desde el área de la psiquiatría?
3: Sí, desde hace mucho tiempo, y hay muy buenos tratamientos. Yo creo que gran parte de lo que limita que las personas acudan a los servicios médicos es precisamente el hecho de sentirse señalado, el que de pronto las personas los tilden como insuficientes, como débiles, como cobardes, y hace que no pidan ayuda a tiempo. Pero los servicios médicos cada vez, digamos que tenemos más herramientas para poder abordar tempranamente estas situaciones. De hecho, hay una nueva ley acá en Colombia que se ha denominado el Código Dorado, o que ha creado el Código Dorado, que es la 347, y que da nuevos lineamientos para todo el personal en salud para poder abordar a las personas con conducta suicida. Esto, digamos que a nosotros como médicos nos pone ciertas actividades en las que nos limita un poco, pero que, digámoslo de alguna forma, están pensadas en el hecho de que se protocolice y se estandarice un tipo de atención a los pacientes con conducta suicida. Entonces, digamos que va un poco a favor del paciente, si lo vemos desde alguna forma muy paternalista, pero como una medida que busca evitar, digamos, pues el fenómeno del suicidio desbordado que se puede presentar, y que de hecho también las estadísticas nos han mostrado desde la epidemiología que todos los temas de salud mental vienen en incremento, y que el suicidio pues también será uno de ellos. De aquí al 2030 pues se seguirán incrementando todos estos casos. Entonces estas políticas nos ayudan. Hay tratamientos farmacológicos, psicoterapéuticos, no farmacológicos, como terapia electroconvulsiva, en otros países ketamina, que posiblemente se pueda empezar a utilizar acá en Colombia, que también han mostrado gran efectividad al respecto para prevenir el suicidio.
0: Bueno, muchísimas gracias, doctor Mateo Benítez, psiquiatra forense, aquí dándonos un poquito de orientación en ese mes de septiembre, que es el mes de la prevención de las personas que intentan quitarse la vida. Muchas gracias.
3: A ustedes mil gracias por este espacio, y espero pues que recuerden que prevenir es preguntar. Es el lema que siempre se nombra por este mes. Hay que preguntarle a los padres, a los tíos, a los amigos, compañeros de trabajo, si han pensado de pronto en quitarse la vida, si han pensado en suicidarse, y acompañar a que puedan utilizar los servicios de salud.
1: Muy bien, muchas gracias, doctor Benítez. 5:45, esta es la FM, estamos en Red Más Claro, en esto que se llama
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1: Bueno, y esto viene de la rocola de Iragorri, una música, mire, muy bailar.
11: Adoro, don't get me wrong.
1: No, yo quiero que
11: yo no favor, canto bien, pero listo.
1: Miren esta belleza, Flavia bailando de Pretenders.
11: De Pretenders.
1: Mire cómo la emocionó usted de Iragorri con su música, la rocola.
4: Pues ahí está. Es Chrissy Hynde, cumple hoy 75 años, fundadora de este grupo, The Pretenders. Ella nació en Ohio, el grupo es británico, y aquí está un gran tema, Don't Get Me Wrong.
2: No sé si estaba saltando que nuestro profesor era Gorri cuando...
0: Cuando él se torna DJ.
2: Cuando asume el rol de DJ... Pues cambia un poco.
11: Está muy chévere, sí, canta muy. Mira, viene el DJ. Ahí está.
1: Yo siempre digo que Chrissy Hynde tuvo algo de colombiana.
11: ¿Por qué?
1: Porque se casó con un colombiano en el año.
11: ¿Sí?
1: Sí, con Lucho Urieva. Se casó un barranquillero en el año 97. Se casó en Londres, un colombiano que ya hace mucho tiempo en Londres. Se separaron en 2002. Pero bueno, tiene su
2: alma
1: también por lo latino. Chrissy Hynde, la cantante de...
2: Probó lo que es bueno.
1: Exacto.
0: Quiero mandar un saludo para un oyente muy especial.
1: ¿A quién?
0: Juanita Kremer, que nos está escuchando en este
1: Kremer,
0: momento.
1: ¡Ah, Kremer, Juana!
0: Nos está escuchando.
1: ¡Qué bien, qué bueno! Sí, crack. Bueno, hablemos, ¿sabe quién? Un gran personaje que se nos fue... Oye, este fin de semana estuvo triste. Se nos fueron tres grandes figuras colombianas, íconos, sobre todo una del periodismo... Juan Guillermo Ríos.
0: Sí, no alcancé a conocer, pero lo que leí es que era un ícono, claro, ¿no?, en el país.
1: Sí, señora, yo recuerdo que yo hacía un proyecto de podcast en la Sergio Arboleda y él era profesor titular de periodismo allá. Ya tuvimos grandes conversaciones de café con Juan Guillermo Ríos. Hombre, se nos fue, Juan Carlos.
4: Tenía 75 años, Juan Guillermo Ríos murió en Medellín después de una gran cantidad de complicaciones médicas. Hace varios años le hicieron un diagnóstico equivocado, le dijeron que tenía unos cálculos renales, realmente tenía un cáncer, lo operaron, incluso llegó a estar en coma profundo, Juan Guillermo Ríos, pero logró superar todo esto. En un momento dado los médicos dijeron si lo podían desentubar, si es que se dice así correctamente la palabra, y parece que la madre de él dijo que no y logró incluso sobrevivir a eso. Pero ¿quién era Juan Guillermo Ríos? Un hombre, un gran periodista, estuvo en Caracol Radio, estuvo en RCN, pero donde realmente hizo mucha historia fue en el noticiero de las 7 a mediados de los 80. Y él además tenía una manera de despedirse muy singular. Él cogía, no había teleprompter, él cogía el libreto, las hojas, las golpeaba pues contra la mesa y se despedía diciendo esto, oíganlo.
12: Paz, amor y... Nos vemos el domingo en el kilómetro del juguete con buen genio.
4: Paz, amor y con buen genio.
2: Pero decía, profe... Sí. Él tenía un estilo bastante particular para presentar, porque recuerdo yo que hablaba las noticias y decían, el profesor Iragorri en España se vistió de DJ para presentar su música. aquí se los presentamos. Era más o menos así, yo estaba obviamente...
4: Era más o menos así.
2: Muy chiquito, pero...
4: Era más o menos así, exactamente. Y entonces, y luego se hizo célebre, no solamente por su manera de presentar, sino por algunas entrevistas. Por ejemplo, al comandante del M-19, que era un grupo al margen de la ley, un grupo guerrillero, Jaime Bateman le hizo una de estas entrevistas, y este es un extracto muy corto, oiganlo.
12: Entonces, en adelante, ¿usted qué va a hacer? ¿De qué va a vivir?
13: Yo no sé, yo no, esa pregunta no me la hago, porque yo voy a seguir al frente del puesto que creo que debo mantener.
12: Cuénteme una cosa, comandante, ¿usted gana sueldo por este puesto de ser el comandante del M-19? ¿Le dan sueldo a usted?
13: Ni 5 centavos.
12: ¿Y usted cómo vive? ¿De qué vive? ¿Cómo mantiene a su familia?
13: De lo que viven cientos de compañeros que luchan en el país.
12: No vaya, bueno, pues, que...
4: esa fue una de las entrevistas que hizo Juan Guillermo Ríos a Jaime Bateman. Él salió del noticiero de las 7 poco después de la toma del Palacio de Justicia, justamente por parte del M-19. Hubo algunos empresarios incluso que se molestaron mucho, pero para que la gente entienda la dimensión, la importancia de Juan Guillermo Ríos, oigan lo siguiente: en esa época naturalmente no había internet, mediados de los 80, había 2 canales de televisión, sí. Y entonces había 2 noticieros de televisión a las 7 y 2 a las 9:30. Uh-huh. Los 2 de las 7 eran el noticiero 24 horas, que estaba manejado por la familia de Álvaro Gómez Hurtado, y el noticiero de las 7, cuyo mayor accionista era Juan Guillermo Ríos, tenía un 25%, Felipe López Caballero, que luego fundó la revista Semana, tenía algo así como el 11 o el 14%, y había... otros empresarios, muchos empresarios que tenían el resto de las acciones. Pero atención, el señor Juan Guillermo Ríos tenía más del 70% de la audiencia, el 70%. Yo creo que desde entonces ningún medio de comunicación, ninguno, ninguna emisora de radio, ningún noticiero de la mañana, ningún canal de televisión ha tenido una audiencia de esas dimensiones. Más del 70% de la audiencia tuvo en Colombia Juan Guillermo Ríos. De ahí que fuese un periodista tan importante, y también un hombre muy polémico y un hombre muy controvertido, pero un hombre que sin duda marcó un capítulo de la historia de la televisión y de la radio en Colombia, Andrés.
1: Además, creo esa figura del anchorman, ¿no? Que antes eran locutores leyendo un teleprompter, y este ya tenía personalidad, editorializaba, comentaba la noticia. Eso no existía. Él fue el primero en hacerlo, imitando porque... un poco lo de Dan Rather, ¿no? Que lo conoció personalmente, el famoso periodista americano.
4: Es que antes, por muchos años, existió un gran presentador, pero realmente era un locutor, un gran locutor de noticias, que era Hernán Castrillón Restrepo.
1: Eso es.
4: Y claro, él leía las noticias con una gran voz hasta que apareció Juan Guillermo Ríos, pero este era un hombre como Dan Rather, que tenía su propia personalidad, que hablaba, como decía Carlos Marín, que salía con unas corbatas delgadas, tenía un bigote, y tenía su propio estilo a la hora de contar lo que estaba pasando, de relatar el acontecer diario.
0: Una duda, ¿cuál fue la última vez que él estuvo trabajando? Porque yo no alcancé a conocer ni lo tenía referenciado.
1: Hizo radio mucho tiempo, mira, estuvo en la emisora de la policía, estuvo en Radio Santa.
0: Pero hasta más o menos, ¿qué año?
1: Él tuvo un problema grave después, porque fue casi que Fabio Echeverri Correa, y lo contaba en su libro, porque él escribió un libro, tuvo un problema de censura, ¿no? Por parte de sí, porque decían que tenía como una línea ideológica muy de izquierda, y decían, ya no van a anunciar más en el noticiero de las 7. Entonces le tocó irse.
4: Lo que pasa es que cuando vino la toma del Palacio de Justicia, como mencionaba, por parte del M-19, a principios de noviembre de 1985, después de eso, Juan Guillermo Ríos siguió contando lo que había ocurrido, pero, por ejemplo, hizo unas entrevistas donde, para algunos empresarios, él estaba, en cierto modo, favoreciendo a los del M-19. Eso precipitó una carta del presidente de la ANDI, en esa época era Fabio Echeverri Correa, en donde manifestaba pues su descontento con el noticiero. Pero lo que pasa es que en esa época en la ANDI estaban todos los grupos económicos. Es decir, no es como ahora, que hay muchas más empresas.
1: Estaba la pauta publicitaria.
4: Estaba toda la pauta publicitaria metida ahí. Entonces, naturalmente, si hubieran retirado la pauta del noticiero de las 7, el noticiero se habría quebrado. Y eso precipitó la circunstancia de Juan Guillermo Ríos se marchara
1: una especie de censura
4: haciendo radio.
0: Entonces estamos hablando del 85, o sea, desde el 85 más o menos, 86, que él no estaba al aire.
4: Luego estuvo en radio, pero claro, ya no tenía la importancia ni ese 70%, más del 70%.
2: Bueno, profesor, esa era la misma época de José Fernández Gómez, ellos fueron, también, digamos, contemporáneos. Bueno,
1: William Restrepo también.
4: Claro, pero es que los dos noticieros de las 7, como decía yo, eran el noticiero 24 horas y el noticiero de las 7 donde estaba Juan Guillermo Ríos. Los de las 9 y media en una época era, por mucho tiempo fue, el, por ejemplo, el noticiero, el otro era el noticiero TV Hoy, me parece, el que lo tuvo la familia Pastrana en una época. Y luego el noticiero nacional estuvo en otro de los canales. Y ahí era donde estaba José Fernández Gómez.
1: Claro.
4: Y donde había grandes periodistas, muchos de los cuales siguen haciendo periodismo hoy.
1: Sí, pero ya no era el locutor como tal, sino ya una persona más cercana, más amable, más...
4: Claro. Y Fernández Gómez era un hombre mayor, un hombre español, que contaba con mucha gracia las noticias. Y era un gran anchor, como se dice en inglés, ¿no? Un gran presentador de noticias con su propia personalidad.
1: Exactamente. Bueno, muy bien. En ese noticiero estaban...
0: Súper interesante. Yo no tenía idea. Con la muerte de él empecé a estudiar, leer un poquito, pero estoy fascinada aprendiendo todas las historias.
1: La historia de Colombia.
0: Muy, muy bueno.
1: Bueno, fue un hombre que marcó una época en los medios en Colombia. Fue el mejor periodista, el más informado y el más influyente en su momento. Juan Guillermo Ríos, que ya está en la otra dimensión. Allá nos vamos a ver con él otra vez para seguir tomando café. Por ahora, los cuentos de Iragorri ya están en camino. Se vienen con la historia de los estadounidenses viajando al exterior. Hay muchos más. Antes no había tantos con pasaporte, pero eso ha cambiado ya la historia. Los cuentos de Iragorri, esto no es todo, los va a tener en segundos. Y también, si se quedan en nuestros contenidos digitales a través del canal de la FM en YouTube, en TikTok, en... el canal de la FM Colombia y en Red Más, Andrea Cardona les va a hablar de una iniciativa iniciativa colombiana que invertirá para que el arte y el patrimonio llegue a una plataforma, el patrimonio nacional llegue a una plataforma digital. ¿En qué consiste? Ya se la contamos.
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0: Hay un fenómeno curioso que además se nota en Colombia, y es que cada vez llega más gente de Estados Unidos a hacer turismo. Y eso está pasando en todas partes del mundo. En los últimos 10 años, por ejemplo, los estadounidenses, el número de estadounidenses que han viajado a Portugal se ha multiplicado por 5. Los estadounidenses que han llegado a Grecia, el número se ha multiplicado por 4. El año pasado, solamente el año pasado, el 2025, viajaron 24 millones de estadounidenses a Europa. Por ejemplo, hubo 5.800.000 en el Reino Unido, casi 5 millones viajaron a Italia, algo más de 4 millones a Francia. De los países latinoamericanos, en donde más estuvieron fue en República Dominicana, fueron 3,2 millones, y también en México. Bueno, en 1990 la gente se burlaba mucho de la gente de Estados Unidos por una razón muy sencilla. Resulta que en el año 90, menos del 5% de los estadounidenses tenían pasaporte. No viajaban. Parecía gente muy provinciana para algunas personas, pero eso ha cambiado tanto que en este año, y lo acaba de destacar el periódico The Wall Street Journal en Estados Unidos, el 53% de la gente de Estados Unidos tiene ya un pasaporte. ¿Y por qué están viajando más? Hombre, por varias razones. Primero, porque es un país muy rico. En segundo lugar, porque viven más años, porque es más barato viajar y porque en las redes sociales les muestran el resto de los países. Y todo esto constituye un cambio gigantesco, porque hasta principios del siglo XX, solamente viajaba pues la gente que tenía mucho dinero o los aristócratas, que hacían desde hace ya 200 años, sobre todo lo que se llamaba el Grand Tour, que era un viaje que se inventaron los ingleses, que era pasear por Europa durante un año, por supuesto, viajando indudablemente, y no podía faltar ir a Italia. Hoy en día, por fortuna, puede viajar mucha más gente, y como digo, muchas más estadounidenses están viajando. ¿Cuál es la otra cara de la moneda? Pero eso nos dará para otro programa, que la gente en muchas ciudades está furiosa con la llegada de turistas. Pasa en Mallorca, aquí en España, pasa en Venecia, en Italia, porque están desesperados con tanta gente en las calles. Pero el fenómeno, cada vez hay más gente de Estados Unidos viajando, por lo que les acabo de contar.
1: Estupendo, ahí está el profe Iragüe, que está lá.
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1: Franceses nem hablar.
2: Pero se les olvida que uma boa parte da renda também do país depende desse turismo. Imagínense quanto de plata nós em Colômbia poderíamos ganhar em regiões que não têm infraestrutura ou que estão abandonadas por el Estado. Isso eu sempre dito, é um desperdício, porque de verdade seria muito boa plata para o desenvolvimento, como mirar Cartagena. 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Claro. Então, também os europeus têm que bajar-lhe um pouquinho a canha e ver que cada vez mais estão querendo aislar del mundo.
3: Claro. Es completamente de acuerdo con lo que dice Flavia, y no sé si la cancillería está oyendo, porque Flavia puede ser perfectamente una canciller también. Pero profesor, me pregunta por acá un oyente que con qué vino puede maridar su sección.
2: Uy, qué buena. Desde la historia que él contó de Juan Guillermo Ríos, yo estoy llevada también. O sea, un vinito hubiese sido delicioso ahora.
0: No, pero en Colombia hay vinos argentinos muy buenos que se consiguen. Hay vinos españoles que se consiguen, un Rioja, un Ribera del Duero, y hay unos vinos que tienen unos precios razonables, pero hay muchos vinos chilenos, vinos peruanos, vinos argentinos, que son buenos para el que quiera tomarse un vino tinto.
2: Juan Carlos, ¿sabe con qué ando? Muy casada y enamorada, vinos austríacos. Los austríacos, sobre todo los blancos.
1: Los blancos.
2: Uy, qué delicia, qué delicia. De verdad, recomiendo. Los blancos austríacos son muy buenos.
3: Yo no soy un hombre muy de vinos, soy más de amarillo.
1: Aguardiente amarillo.
3: Bueno, pero está bien. Pero hay un vino que me encanta, que es el viño verde portugués.
2: Pues no es para todos los sabores, no es de todo el mundo. A mí me gusta, pero no es todo el mundo que le gusta vino verde.
3: Rico, es como una gaseosita que prende, una
2: delicia. Sí, exacto. No son todos los vinos verdes.
1: Pero ¿ese no es el verdejo, no?
2: Portugal. No, y Portugal.
0: No, el verdejo es un vino español.
1: Ah, ok.
0: Sí. Es un vino blanco.
1: ¿No se parece un poco a este portugués que está
3: en el vino verde?
2: No, verdejo es bien más.
3: Como dicen ustedes, los que saben,
0: tiene una tipos de vinos blancos. Aquí hay distintas, lo que llaman en España, denominaciones de origen. Según la zona. Entonces, por ejemplo, en los vinos tintos, las denominaciones de origen más famosas pueden ser Rioja, que está en La Rioja, una comunidad autónoma española, o la Ribera del Duero, que son los viñedos que están a ambos lados del río Duero, pues en provincias como Burgos, como Valladolid, como y ese tipo de provincias ahí, pero aquí hay muchas denominaciones de origen. Y en los vinos blancos, pues están, por ejemplo, los Rueda, que están en el noroeste de España, o los Verdejo también, pero hay vinos muy buenos en Cataluña y demás, y hay vinos en distintos sitios de Europa magníficos, pero digo, profesor, en América Latina, en Sudamérica.
2: Ya me antojó, también. O sea, 6 de la tarde y hablando de vinos con esas historias.
3: Le hago una pregunta, profesor, ¿de qué denominación de origen es el vino cariñoso?
1: Vea, más bien, mire que me levanta la mano allá. Reinel está subido en una góndola del cable aéreo de Manizales.
3: Bueno.
1: ¿Cómo le parece, hombre? Porque volvió a operar y aquí acompañamos a toda la gente que está recuperándose y saliendo adelante, que fue damnificada del terremoto del pasado 10 de agosto en Manizales. Mire cómo ya volvió a operar el cable aéreo. Reinel, cuéntenos.
4: Andrés, compañeros, Eva, Juan Carlos, para todos en la mesa, para Blado, los saludamos desde una de las góndolas del cable aéreo de Manizales. Esta es la tercera línea, y es que este sistema de transporte ambientalmente muy responsable estuvo fuera de servicio prácticamente durante un mes, y todo pues por los daños sufridos justamente a raíz del terremoto, pero ya está funcionando. Ahí ustedes pueden observar las góndolas. Estamos en el descenso, estamos bajando al municipio de Villa María. Uno de los usuarios de este sistema, bienvenido, lo saludamos en tarde pero llego, de la FM, ¿cómo está?
5: Hola, buenas para todos, ¿qué tal? ¿Cómo están?
4: ¿Utiliza mucho este sistema?
5: Sí, señor, sí, bajo a cada rato donde mis papás, entonces lo uso mucho.
4: Sí, y le hizo mucha falta en estos 27 días.
5: Bastante, bastante, y me imagino que no solo a mí, creo que mucha gente sube para la universidad a trabajar por esta zona, entonces creo que hizo mucha falta. Es increíble lo resiliente que es este sistema, porque en muy poco tiempo lo volvieron a poner a funcionar.
4: En muy poco tiempo, porque los daños fueron, digamos, muy graves. Hubo la necesidad incluso, Andrés, de traer un equipo desde Italia para poder poner de nuevo en funcionamiento el cable aéreo. Ahí pueden observar aquí a mi derecha el Estadio Palo Grande. Nosotros pasamos por encima de esta de este complejo deportivo, y cuando el Once Caldas juega aquí y hay gol, mucha gente observa los goles desde cabinas, mira, y desde góndolas como este. Estamos llegando, por ejemplo, a otra de las estaciones. ¿Sí? Esta está aquí sobre las universidades, la Universidad Nacional. Más abajo están los cámbulos y ya les vamos a mostrar. Permítanme, regálenme 30 segunditos nomás, porque quiero mostrarles desde aquí el municipio de Villa María, que es hasta donde llega justamente el cable aéreo de Manizales. Pero ¿qué fue lo que dijo, antes de mostrarles estas imágenes, el alcalde Jorge Eduardo Rojas? Lo escuchamos aquí en Tarde Pero Llego.
6: Hace unos días les contamos, queridos manizaleños, que el cable sufrió desde varias aristas. Primero, la central hidráulica, que es la que le inyecta los aceites, maneja la presión y ayuda al movimiento del cable mismo, pues sufrió, se dañó casi por completo y nos tocó pedirla al exterior, porque ese es un equipo que no está en el país. Llegó y fue instalada desde anteayer. Se colocó, se instaló y empezaron las pruebas de manejo de los aceites y demás. Luego empezamos a desmontar las cabinas. Se desmontaron anoche, en la madrugada se desmontaron, se revisaron los ganchos, las pinzas, cómo frena, cómo no frena, cómo se agarran. Luego hicimos un análisis de cómo está el cable, si todos los hilos del cable están bien, que no hay elongaciones especiales, es decir, que no sufrió el cable como tal. Luego entonces volvimos a montar cada una de las góndolas y desde esta mañana las pusimos a funcionar con agua, con carga muerta. Esa carga muerta nos está comprobando desde un principio de la madrugada cómo está funcionando el cable. Lo estamos probando inclusive a la velocidad más alta posible, que es a 5 metros por segundo, cuando acá se mueve a más o menos 3.4 metros por segundo el sistema.
4: Estamos pasando, Andrés, justamente sí. por la parroquia de Fátima, uno de los templos religiosos más emblemáticos de la capital del departamento de Caldas. Y más al fondo, ya ustedes ven el municipio de Villa María. Sí. Hasta allá llega justamente la línea 3 del cable, que está compuesta por tres líneas. La primera sale del sector de Fundadores en pleno centro de Manizales hacia Los Cámbulos, la segunda de Los Cámbulos a Villa María y esta tercera que conecta directamente el sector del cable, la zona rosa de nuestra capital, hacia la vecina población de Villa María, que ya tierrita caliente. Pues obviamente, mire, Manizales está bien arriba, mientras que Villa María está en la parte baja y ahí ya la temperatura promedio puede ser de unos 20 grados centígrados. En Manizales, Reinel Llano.
1: No,
4: tarde, pero llego.
1: Qué paseo, me mareé un poquito en esa góndola.
3: Oiga, hay imágenes por ese tramo que estaba haciendo Reinel, ¿sí? De personas que quedaron atrapadas en el terremoto.
1: Ahí.
3: Un susto impresionante.
1: Quedó en la góndola.
3: Claro, y claro, porque eso se detuvo. Y el movimiento, pues imagínese, si normalmente se mueven, claro. Imagínese en el...
1: Oiga,
3: terror,
1: pero me llamó la atención el paso por el Fernando Londoño.
3: Claro.
1: El palo grande, ¿no?
3: Exacto, sí.
1: El palo
3: sí,
1: grande.
3: Sí. Fernando Londoño.
1: ¿Y qué pasa si hay un gol en ese momento? Entonces, ¿será que le dicen al tipo, ¡ey, pare el gol!
3: No, hay gol de muchos videos en las redes de ¿sí? gente grabando.
1: ¿Desde la góndola?
3: Sí,
1: ¿grabando
3: sí,
1: los claro. goles? Es que sí, se ve sí, perfecto
3: sí.
1: el estadio.
3: Sí, sí, sí.
1: Bueno,
3: sí,
1: mira, ya está funcionando. Ya está funcionando, entonces, el cable en la ciudad de Manizal. Y ahí, pues, se va levantando poco a poco.
3: Ahí vamos.
1: Espectacular que tiene esta hora la sintonía de tarde, pero llego, nos están oyendo gracias al gran Reinel con ese trabajo de reportero. Qué reportero es don Reinel, estoy asombrado. 99.7 la FM se oye en Manizales, ya venimos después de esto, estamos en Red Más Claro y en la FM.
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1: Celebrando más cumpleaños, 83 años cumple hoy esta mujer. Gloria Gaynor, ¿la recuerdan?
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1: Por favor, BTR, quiero ver a Flavia cantando.
12: No, gracias.
1: Vamos, dale. ¿Cómo es?
12: Ahora me dio pena,
1: Ay, qué va, Flavia. Bueno, no, aquí está feliz. Hagamos un poco Gloria Gaynor aquí en la FM tarde, pero llego.

0: No sabía que le gustaba tanto.
1: No, pues que yo soy más de la versión de Darío Gómez.
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3: Pero ¿quién no ha cantado eso y una tusa tremenda a grito herido?
0: Una fiesta,
3: bueno. O sea, eso para cantar, eso sí es canción de tusa.
0: Claro. Bueno, muy bien. Estamos con algo de música. Miren, a propósito de Gloria Gaynor y de todo, hablemos de todo. Robbie Williams llega a Bogotá.
1: Sí, hay que ir a verlo.
0: El Britpop y se mandó su invitación. Escúchenlo.
1: ¿En serio?
0: Aquí está, mírenlo. Escúchenlo.
4: Colombia, this is Robbie Williams. I'm kicking off my Britpop tour in Latin America right there with you in Bogotá for the first time ever. Get ready. Can't wait to see you all there.
0: No, eso debe ser un show muy bravo, el de Robbie Williams.
1: Yo tenía 20 de septiembre. Yo tenía el sueño de ver a dos artistas, a Justin Timberlake, que lo vi hace un año en el Estéreo Picnic. Sí. Y el próximo domingo 20 va a estar viendo.
0: Ah, ya, a Robbie Williams. Tiene su ticket comprado.
1: Sí, porque además está agotado ya. Yo compré hace ocho meses la boleta.
0: No
1: sí.
0: hay ni una entrada. Sí. Bueno, estuvo Drexler, ya hablamos de él, pero antes hablamos de Rocío Dúrcal.
1: Ustedes. ¿Tú tienes claro Rocío Dúrcal o no?
3: Sí, pero no de las canciones, o sea, hay que entender eso. En Brasil nunca pega nada en español.
1: Okay.
3: Nada. Uh-huh. Y nosotros siempre fuimos mucho de rock inglés.
1: Okay.
3: O americano. Entonces es difícil que yo tenga referenciado.
1: Ya que hablabas de tusas, muchas de las tusas acá en Colombia las hemos pasado con la música de Rocío Dúrcal. Pero usted, profesor Iragorri, ¿se imagina cómo hubiera sido Rocío Dúrcal si hubiera nacido en Jamaica?
0: ¿Cómo sería? ¿Cómo sería? ¿Con un reinado especial?
1: Pensemos musicalmente cómo sonaría. Miren, unos hermanos venezolanos lo que hicieron y lo comentamos.
5: ¿Tú te imaginas que Rocío Dúrcal hubiese nacido en Jamaica? Sería tremenda reguera. Reggae Woman. ¿Cómo sonaría Rocío Dúrcal en reggae? Dame un minuto y te contamos. Una batería que suene turpan, turpan. Un saxofón que haga pa, pa, pa, pa. Escuchemos el resultado final con todos los instrumentos. Para ti, Rocío.
1: Imagínese ahí en una playa con Juan Gabriel, vea.

0: Fantástico, me encantó esta versión.
1: Pues, claro, ellos son muy famosos en redes sociales, Víctor y Pablo Escalona, por hacer versiones de otros artistas, pero esta interpretación de Rocío Dúrcal sí me imagino yo que la hicieron a través de inteligencia artificial, pero la música la hacen ellos dos, todos los instrumentos son grabados por ellos dos, y suena bueno, profe,
0: ¿cómo
1: ¿no?
0: ¿Cómo se llaman ellos? Repítame.
1: Víctor y Pablo Escalona.
0: Y hacen muchos de estos...
1: hacen covers, hacen covers de diferentes artistas, muy entonces, buenos. ¿Cómo sonaría Nietzsche si fuera un merengue? ¿Cómo? En fin,
2: chévere.
1: Pero nunca había visto la interpretación con la voz original.
0: No,
1: y suena bueno eso así, ¿no, profe? Dan ganas como de un coctelito ahí en el
2: parque de San Andrés. Que a mí me gusta coger las canciones antiguas y escuchar remix de ellas, remasterizadas.
1: Bueno, pues ahí tienes.
2: A mí me gusta mucho. Yo creo que dar una nueva versión a esas canciones tradicionales del pasado.
1: Pero además esta canción, te recomiendo, ahora cuando vas para la casa la pones, pero la versión original, de La gata bajo la lluvia, solo con ese título, Yo seré la gata bajo la lluvia de Rocío Dúrcal.
0: Y maullaré por ti.
1: Sí, sí.
2: Y maullaré por ti.
3: Eso sí es tremendo.
0: Bueno, muy bien.
3: Eso sí es tremendo.
0: Bueno, vámonos a unas recomendaciones muy especiales. Ya venimos, estamos en la FM y ya se vienen las 3 de Andrés a las 6. Ya vienen en segundos. Hoy tengo con bonus track.
1: Ah, ok.
0: Sí, tengo dos, es que hay mucha información.
1: Alicen grabadora, chicos, en casa.
0: Ya venimos con esto y más. ¿Sabe quién es? Llegó a la universidad la princesa, ¿cómo se llama? Leonor.
2: Ay,
3: Leonor, claro.
0: Sí, entró a la universidad y ya la vemos llegando a la universidad. Después de esto, sigan con la FM, tarde, pero llego.
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1: Aquí estoy, hoy les traigo bonus track. Es que tengo muchos 1, 2, 3. El primero 1, 2, 3. Este es como medio entre sombras y luces.
2: Uno.
1: No, exacto, el 1.
2: Uno.
1: Eso es tomado el maestro Yamí, sí señora. Mire, el 1, entonces, los países, atención a esto que les va a gustar este dato, los países con más asesinos en serie en el mundo.
3: Uy, ¿y por qué no va a gustar?
2: Pero, ¿qué información? Ay,
4: gracias, Andrés, por haber sido un poco más amable.
1: Ya voy con el amable. Yo sabía que me iban a hacer bullying por esto, pero es que, bueno, es un dato interesante. Okay. ¿De dónde sería el número 3? Rusia, 172. Confirmados.
4: Okay.
1: Ya les doy la fuente. Número 2, Inglaterra. 188 wow. asesinos.
2: O sea, estamos hablando de KGB, estamos hablando de MI5, ¿qué más?
1: Mira, es un reporte.
2: ¿El número 1, Israel?
1: Radford 2026, reporte de estadísticas de asesinos en serie documentados desde 1900. Desde 1900 están estas estadísticas. ¿Y el país con más asesinos en serie cuál puede ser?
2: Israel, como Sad.
1: No, porque es un país muy pequeño. Piensa con más población.
4: Estados Unidos.
5: ¿Asesinos en serie se refiere a Andrés? ¿Cuál? ¿Cuál país es?
1: Estados Unidos. Y escuchen la cifra. Confirmado desde 1900, 3.803 en Estados Unidos.
4: Claro, es la gente que entra a un colegio disparando.
1: Exactamente. Pero mire qué diferencia con Inglaterra, que es el segundo con 188. Y les quiero contar que Colombia anda en esta estadística muy abajo, pero tiene 24 confirmados asesinos en serie.
3: Imagínense, la otra vez me monté en un Transmilenio y se me tumbó al lado muy sospechoso. Le dije yo, disculpe, ¿usted qué hace? Y me dijo, soy asesino en serie. Y yo, ¿en serio? No, en serie.
2: Ay, no, qué chiste tan malo. Pero bueno, yo tengo entonces una serie para recomendar de asesino en serie. ¿Cuál? Si ustedes tienen Disney Plus, vean El Paciente con... Ay, Dios mío.
3: La de las castañuelas.
2: Infierno.
1: ¿Es Netflix?
2: Disney Plus, El Paciente, con ese actor súper famoso.
1: Ya, esperen, verán, ya le digo.
2: Solo les doy el plot.
1: Ya, Alan Stross.
2: No, y el
1: Steve
2: otro.
1: Steve Carell. Hace de Alan
2: es
1: Stross.
2: Es lo siguiente. Steve Carell.
1: Por uno de sus pacientes.
2: Es un terapeuta que está peleado con la hija y uno de sus pacientes es un asesino en serie. Y lo secuestra. Ay, lo secuestra y dice, o me controla las ganas o salgo y mato. Pero él no puede salir. Y nadie da por falta de él porque estaba peleado con la hija. Es una serie de esas que tú te quedas tenso del principio.
1: Tiempo,
2: cada capítulo tú estás... Porque cada vez que sale el asesino, tú no sabes si él va o no va a matar.
1: Dios mío.
2: Recomendadísima esa serie.
1: Paciente. Bueno, les voy a dar otro más amable porque sabían que me iban a hacer bullying con el primero. Uh-huh. Pero este es las celebridades más seguidas en Instagram hasta el mes de septiembre, mes de agosto. Pues
2: Kim Kardashian.
1: No, número 3. Selena Gómez. 403 millones de seguidores. Qué barbaridad. Selena, la cantante. Número 2. Futbolista.
3: ¿Ronaldo o Messi?
1: Bueno, digo
3: no, es que creo que el número 1 es Ronaldo.
1: Entonces,
3: ¿no?
1: ¿El 2 cuál puede ser?
3: Messi.
1: Exactamente, 516 millones. Me encanta su sentido común.
3: Okay.
1: Muy bien. Y el número 1, Cristiano Ronaldo.
3: Sí.
1: 679 millones de seguidores hasta hoy en Instagram.
2: Qué 679. Cosa más impresionante.
1: La cantidad de plata que puede generar eso.
2: Y para el tan poquito que juega.
1: Sí, de seguidores hasta hoy en Instagram.
2: Qué 679. Cosa más impresionante.
1: La cantidad de plata que puede generar eso.
2: Y para el tan poquito que juega.
1: Sí, ahí está.
2: No, pero ustedes vieron el Mundial, no jugó nada.
1: No jugó
2: nada. A ver, hizo poses para todas las fotos.
1: Exacto.
2: Sí. Lo que él fue campeón en ese Mundial fue de fotos.
3: Ya vi que Flavia no es tan ronaldista.
4: Ella no quiere mucho a Cristiano Ronaldo.
3: No. Sí, está claro. No. Sí.
1: El 1, 2, 3 de Andrés, después de las 6:36 y 06.
2: Uy, qué
1: está
2: miedo.
1: Está la FM tarde.
2: Qué miedo eso.
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1: Bueno, hoy estuvimos oyendo, estábamos conmemorando el aniversario del disco Siembra de Rubén Blades y Willy Colón. Pues, ¿cómo les parece? Y a propósito de un 1, 2, 3 de Andrés a las 6 que hicimos la semana pasada, cuando hablamos de talleres, maestrías, cursos que hay en universidades sobre cantantes, y encontramos que Taylor Swift tiene varias, que tiene Bruce Springsteen, que tiene una cantidad de músicos.
2: Pero Taylor Swift tiene una parte psicológica para analizar las letras de las canciones.
1: No, de todo, analizan todo.
2: Es impresionante
1: todo.
2: Lo que hace Taylor Swift
1: en eso. el impacto sociocultural que han tenido en, sí, en sus países. Y uno de los casos bien especiales es el del maestro Rubén Blades. Pues, ¿cómo le parece que con Carlos, Carlos Marín nos encontró una cátedra cultural sobre Rubén Blades en una universidad colombiana?
3: Sí, es que la semana pasada que tocamos el tema por encima, me escribió un oyente y dijo, oiga, a propósito de lo que ustedes están hablando.
1: Colombiana.
3: Sí, es que la semana pasada que tocamos el tema por encima, me escribió un oyente y dijo, oiga, a propósito de lo que ustedes están hablando, nosotros tenemos una cátedra, don Henry Cervantes, y los saludamos hasta ahora. Don Henry, ¿cómo le va? ¿Cómo está?
6: Bueno, un abrazo fuerte desde Barranquilla, desde Curramba la Bella, donde se vive y de qué manera la salsa. Gracias por la invitación.
3: Bueno, ¿en qué consiste esta cátedra en la que el maestro Rubén Blades es protagonista?
6: Bueno, voy a explicarte rápidamente de lo general a lo particular. Yo soy docente de una universidad acá en la ciudad de Barranquilla y hemos realizado de mi parte muchas investigaciones de orden cultural y musical. Entonces, en ese orden de ideas, la universidad decide abrirle un espacio a la cultura y se denomina pues Cátedra de Cultura, porque la cultura está muy anclada con la economía naranja, la economía creativa. Tú sabes que esa parte tiene muchos componentes, tiene la música, el arte, en fin. Pero ¿qué sucede? A raíz de todo esto que se viene realizando del álbum Siembra y de la despedida de Rubén Blades y por la connotación en la asignatura que lidero, le dije a los chicos, vamos a analizar uno desde el comportamiento que es cultura, comportamiento aceptado por toda la sociedad. Pero lo vamos a ir aterrizando a las expresiones musicales, a las expresiones artísticas. Entonces, tomamos el concepto social que tienen los contenidos del acto social que tienen los contenidos de las canciones de Rubén Blades y hemos ido de lo general a lo particular. Ya. Por ejemplo, cuando Rubén Blades sale de Panamá y llega a los Estados Unidos, ya era abogado, ya estaba titulado. Entonces, ya el comportamiento cambia. Cuando escribió precisamente Siembra, que es Plástico, donde está también Pedro Navaja, los escritos, fíjate, los escritos, el manuscrito en la Universidad de Harvard se conservan y hacen parte de los textos de consulta. Es decir, cuando una persona quiere averiguar acerca de impacto social o lo que tiene que ver con toda Latinoamérica y la parte anglosajona, encuentra el manuscrito de Rubén Blades. Entonces, a partir de ahí, nosotros comenzamos a analizar cómo desde la cátedra inspirada en Rubén Blades podemos nosotros dejar unas referencias entendiéndose como la economía naranja y el aporte que se le da desde la academia. Pero la inspiración sí, solo sí es Rubén Blades.
3: Oiga, profesor, antes de que André le haga una pregunta, ¿y esas clases son con un roncito o es a palo seco?
2: Esa no te enseñará nada mala la idea.
6: No es mala la idea, pero sí rompemos, no tomamos, pero rompemos el esquema. ¿Cómo así? Por ejemplo, hacemos rondas y tenemos meriendas, un brunch, porque es a las 6 de la tarde, ¿sí me explico?
1: Rondas.
6: Un brunch, claro. Y una merienda fuera del horario, ¿verdad? Y
2: una arepa huevo.
6: Claro, y rompemos el esquema porque no se trata tanto de la cátedra escrita, sino del análisis y el comportamiento cultural que puede tener todo lo que tiene que ver con Latinoamérica.
1: Pero vea, doctor, yo estoy leyendo las clases, como dicen ustedes en la universidad, los módulos, las temáticas, ¿qué voy a encontrar? ¿Qué encuentro?
6: Por ejemplo, lo primero que tú vas a encontrar es el concepto de cultura, como te lo manifesté, el comportamiento del individuo y ese comportamiento es aceptado por la comunidad. Después viene, vamos a la economía creativa, la economía naranja, que representa el 6% del Producto Interno Bruto de Latinoamérica. O sea que estamos frente a un escenario bien interesante.
1: ¿Ya?
6: Y después lo aterrizamos en las expresiones artísticas que tiene la región. Ajá. Entiéndase la Costa Norte y después vamos a Barranquilla. Barranquilla, tú sabes que a través de todos estos últimos cambios se ha convertido o la quieren convertir en un destino turístico y por eso todos estos cambios. Tanto así que el concierto de Rubén Blades, que va a ser en el mes de noviembre, hace parte de esa economía creativa, fíjate tú, y genera ingresos.
1: Claro. Entonces, a ver, entonces, y Rubén Blades va enmarcado dentro de este contexto caribeño que usted está reseñándonos?
6: Bueno, nosotros lo enfocamos desde el tema inspiracional y aspiracional. Lo que comentaba, cuando él llega ya era una persona educada. Ya,
1: ya era abogado, como dice usted, sí.
6: Claro, ya era un abogado. A partir de ahí, él viene y necesita conocer, comillas, a la potencia más fuerte que es Estados Unidos.
1: Y se va a vivir allá.
6: Claro, y vive allá y duerme con ellos allá y saca la canción Tiburón, Tiburón que buscas en la orilla.
1: Y sabe que también se vuelve actor, porque se vuelve actor muy famoso en Hollywood.
2: Claro.
6: Ajá. Y se vuelve profesor de español de Michael Jackson. Entonces, fíjate que...
2: Ah, todo, sí.
1: Claro, la única también. Canción de Michael Jackson
2: no sabía que él fue profesor durante mucho tiempo. Sí, claro. Él fue profesor de Michael Jackson.
1: Claro.
6: Michael Jackson, no, correcto. Entonces, fíjate, desde el punto de vista cultural y de cultura como comportamiento, tú dices, bueno, quiere decir que yo como un futuro profesional de la administración, de la ingeniería, puedo ser una persona competitiva, porque eso fue Rubén Blades. Rubén fue una persona competitiva. Porque se adaptó a las exigencias de los mercados internacionales.
1: En mi diploma, ¿qué va a decir? ¿Rubenólogo? ¿Qué voy a decir?
6: Oye, buena observación, ¿sabes? Yo creo que a eso se le da una credencial.

0: Y la historia de Shakira fue interesante que la traemos al aula de clase porque Shakira le dieron la carta de retiro en la Sony Music. Y ella dijo, perfecto, yo me voy, pero déjame hacer el proyecto como a mí me gusta. Y fue cuando hizo el álbum Pies Descalzos. Es. Eso quiere decir que tu política, cuando tú la defiendes, tu proyecto, algo va a suceder. Y hace parte también de la academia, fíjate. Cuando un estudiante viene y presenta su idea, no lo cortes, déjalo que él lo exprese y lo defienda.
1: Ah, vio, okay, Andrés, haga lo mismo conmigo que le traigo acá tantas cosas.
2: ¿Cuáles son las ideas que estás desarrollando?
1: Oiga, profesor Henry Cervantes, director de mercado de la Universidad Politécnico en Barranquilla, un abrazo muy grande, buena iniciativa, y cuando haga la clase de ciega sordomuda, ¿cómo entender una mujer ciega sordomuda? Ahí vamos a hacer.
0: Oye, fíjate que, pero tal lenguaje de señas.
1: Un abrazo, profesor Henry.
3: Muy bien, y así nos despedimos de nuestros oyentes de Red Más Claro, hasta este momento con nosotros, ya usted tiene una actualización muy buena, creo que ya están en noticias. A usted muchas gracias, seguimos en la FM tarde, pero llego, y tenemos mucho más para contarles, hasta las 7 de la noche, hoy tenemos partido Nacional Deportivo Cali por la Copa Betplay, 8 p.m. aquí en la FM.
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3: Bueno, oyendo música de Caifanes a esta hora aquí en la FM, tarde pero llego. Y ya les cuento por qué está sonando a esta hora.

0: es que hace parte de un álbum llamado... Se llama el álbum...
1: El Silencio.
0: No, Bajo el Azul de tu Misterio. La banda de rock en español liderada por Saúl Hernández publicó un álbum doble exitosísimo donde estaba esta canción, año 1999, un 7 de septiembre, un día como hoy. Por eso se la ponemos a recordar a nuestros oyentes, que son muchos que seguramente disfrutaron de esta música de Caifanes. Y hay noticias de Alemania, antes de irnos con Flavia, que nos va a hablar sobre... La pareja, existen preguntas para saber si realmente tu pareja te conoce, porque antes el profesor Iragorri me está diciendo pilas que en Alemania ganó la ultraderecha.
2: Uy, grave.
0: Se está imponiendo en el mundo esta nueva ideología, Juan Carlos.
3: Puede ser la noticia del mundo en el día de hoy, Andrés, porque ayer hubo elecciones en uno de los 16 estados federados de Alemania, uno de los Länder, en el de Sajonia Alta o Alta Sajonia. Alemania pues es un país de 85 millones de habitantes y es la locomotora de la Unión Europea, la locomotora económica. Pero ¿qué ocurre? Lo que se estaba eligiendo ahí era el Parlamento Regional. Hay que recordar que Alemania tiene un sistema parlamentario, es decir, la gente vota por los miembros de un parlamento y los que tienen mayoría en el parlamento son los que eligen al jefe del gobierno. Lo mismo ocurre en estos estados. Bien, pues resulta que el Partido Alternativa para Alemania, un partido de ultraderecha, pues que está contra la inmigración, incluso está a favor de comprarle nuevamente gas a Rusia y de cierta cercanía con Vladimir Putin, cosa que es bastante sorprendente, consiguió en las elecciones regionales el 44% de los votos, es decir, consiguió 39 escaños del Parlamento. Si hubiera conseguido 42, tendría mayoría absoluta. Pero atención a esta frase que les voy a decir, es la primera vez que gana la ultraderecha, la extrema derecha en Alemania desde los tiempos del Tercer Reich, es decir, de Adolfo Hitler. Bien, esa es básicamente la conclusión del asunto. Los otros partidos sacaron unos porcentajes muy pequeños. Los tres partidos siguientes, que son partidos nacionales importantes, por ejemplo, la Democracia Cristiana, que es el partido del actual jefe del gobierno alemán, Friedrich Merz, obtuvo simplemente el 8% de los votos, el Partido Socialdemócrata el 9%, los Verdes el otro 9%. Y entonces, ¿qué ocurre? Alternativa para Alemania podría llegar a gobernar si un partido nacionalista de extrema izquierda lo apoya. Si no, no. Pero de todas maneras, el resultado es impactante. La presidenta de este partido, la líder del Partido Alternativa para Alemania a escala nacional, Alice Weidel, le ha pedido al señor Merz que anticipe las elecciones en toda Alemania como consecuencia del resultado. Cuando ganó Alternativa para Alemania estos comicios regionales, su jefe, Ulrich Siegmund, pues dijo que habían triunfado con su proyecto de Visión 2026 y que habían hecho historia. Este fue ese momento ayer, oigan.

0: 2026, sie ist Wirklichkeit geworden. Wir haben Geschichte geschrieben, liebe Freunde.
1: Bueno, ahí está el señor Sigmund diciendo que se había hecho realidad su proyecto de Visión 2026. Mucha preocupación en toda Europa con esta noticia, Andrés, y sin duda es la noticia del mundo en las últimas horas.
2: Juan Carlos, eso que quería preguntar, o sea, ¿en cuánto eso va a impactar no solo en Europa, pero también en América Latina? Porque entiendo que Europa está en ese momento en una ola de la derecha. Pero, ¿qué significa eso en términos prácticos para las próximas elecciones, por ejemplo, en Francia o mismo en Italia y para nosotros en América Latina?
1: Significa mucho, porque lo que está ocurriendo aquí en Europa es que la gente está aburrida con la inmigración. Fíjense, por ejemplo, aquí en España, aunque no ha triunfado realmente en ninguna región de momento, Vox, el partido que encabeza Santiago Abascal, pues lo que quiere es que, por ejemplo, no haya inmigración de los musulmanes, así que no entren los marroquíes aquí a España y demás. De momento aceptan a los latinoamericanos, pero no quieren ese tipo de inmigración, quieren que haya deportaciones y demás. Este triunfo de Alternativa para Alemania va en la misma línea y es muy probable, si dejan participar a la señora Marine Le Pen en Francia como candidata de Reagrupamiento Nacional, lo que se llamaba antes el Frente Nacional, es probable que ella gane las elecciones presidenciales en Francia en el año 2027. En Inglaterra, por ejemplo, hay un partido también que es un partido ultraderechista, el partido del señor Nigel Farage, que está en lo mismo y está cada vez tomando más fuerza. Pero ¿qué es lo que ocurre? Y con esto termino. Si ustedes, yo entiendo que es una desgracia que esto ocurra porque es contra la inmigración, pero cuando ustedes salen a la calle, que es lo que hago yo todos los días en España, siempre hay un ciudadano español promedio que le dice a uno, bueno, pero dime tú qué opinas porque yo trabajo y no tengo más ayudas del Estado, pero aquí me llega un inmigrante, puede ser colombiano, la mayor parte de los colombianos trabajan aquí, puede ser marroquí, puede ser de Argelia, y resulta que el Estado les da a los señores subsidio, una cantidad de ayudas, ajá, les da clases de español, les pagan un dinero, los meten, claro, a un hotel en un pueblo para que vivan ahí, los sostienen ahí, y naturalmente el ciudadano español se enfada. Esto mismo pasaría en Colombia.
2: Pero
1: yo no estoy justificando la ultraderecha.
2: No, es que eso es el precio de la culpa colonial, ¿no? Entonces los europeos van a tener también que lidiar con eso y trabajar esa culpa, claro, colonial, que eso no va a sanar nunca. Mientras, o sea, la historia existe. Lo preocupante de Alemania es justo por la culpa colonial, quiere incluso prohibir la historia para contar qué fue lo que pasó en la Alemania nazista. Eso es absurdo, o sea, que vamos a entrar en un mundo donde no vamos a tener ni historia para crear una nueva orden de geopolítica mundial. El mundo se va a trumpetizar. Porque a ese punto Trump es un tipo de izquierda al lado de ese tipo de derecha que ganó en Alemania ahora. Trump es un comunista, claro, al lado de él y de las ideas que tiene ese hombre.
1: Oiga, profe, es gente muy radical.
3: Sí. Pero la inmigración hacia Alemania, ¿de dónde llega?
4: Uy, de todas partes.
1: Fundamentalmente hay una gran población turca, por ejemplo.
3: Exacto. Sí.
1: Y lo que pasa es que cuando terminó la guerra en Siria, la entonces canciller federal o jefa del gobierno alemán, Angela Merkel, en ese momento se permitió la entrada a Europa como de 5 millones de sirios y gran parte de ellos terminaron en Alemania. Entonces, claro, esta es gente que llega a Alemania, naturalmente recibe ayudas del Estado. Seguramente la mayor parte es gente correcta, pero evidentemente, como pasa con todos los grupos de inmigrantes, hay unos que cometen delitos y esto empieza a generar una gran reacción, un gran rechazo, que es lo que está ocurriendo.
2: Lo único que a mí me parece muy grave es cuando llegan los musulmanes y tratan de imponer su cultura. Uno como católico, no hay posibilidad de abrir una iglesia católica en un país musulmán. Ahora, no hay país del mundo donde no exista una mezquita. Y eso es una de las cosas que se debería discutir, porque no hay una igualdad al fin del día entre los países. O sea, nosotros no tenemos, claro, iglesias católicas en ninguno de esos países.
4: Así es.
2: Pero mezquitas se le tiene.
4: Bueno, muy bien.
3: Y si no se le tiene, se le demora.
4: Y con este debate y la llegada de la ultraderecha al poder en Alemania, nos estamos despidiendo. El grupo Caifanes se llamó luego Jaguares. Entonces Jaguares graba un disco en una fecha como hoy, el 7 de septiembre de 1999, e incluyó una canción de Caifanes.
3: Ah, ok.
4: Un álbum doble, además. No sé si lo tienen, vinilo, que es buenísimo. Pero,
3: no,
4: pero usted,
3: pero es que
4: me anota,
3: tengo,
4: muy bien, que Caifanes tuvo esta canción.
3: Claro, esta canción venía en El Silencio, donde también estaban, exacto, Nubes, ¿se acuerda?
4: Es que él tuvo problema con Markovich,
3: ajá,
4: Saúl Hernández, y como que se quedó,
3: se
4: con la marca,
3: ahí.
4: Y ahí arranca el proceso de Jaguares. Muy bien, vámonos con noticias. Ahora Kelly Cabana viene a continuación actualizarlos con las noticias de Colombia y el mundo. Tenemos también aquí ahora personaje, Kelly, y tenemos un título para arrancar y hacer ya la conexión con nuestro siguiente espacio informativo, porque a las 8 tenemos fútbol. Hoy no hay noticias del deporte, sino tenemos Cali Nacional por la Copa de Play. Un solo partido, el que gane, avanza.
1: ¿Es en Cali o en Medellín?
4: En Cali o en Medellín, ya le averigüe. Bueno.
2: La tiró a uno de los dos, tranquilo que va a ser y uno
1: otro. Puede ser en Cali o en Medellín, tranquilos. El partido puede ser en Cali o en Medellín.
4: Es en Medellín, es en Medellín.
2: Uy, no, la tiró al ángulo.
4: Una noticia para arrancar ahora.
5: Sí, estamos pendientes obviamente los detalles del plan Marshall que anunció el presidente Abelardo de la Esprilla desde el Chocó. Siguen las emergencias por cuenta del clima. Fíjense, pendientes de Medellín, que tiene racionamientos de agua por 8 horas.
4: Uy, ya empezó el super niño.
5: Sí, ya les vamos a contar, ¿eh? Y aquí en Bogotá, pendientes, porque fíjense, desde mañana cambia la movilidad en la séptima con 100, porque van a demoler el puente vehicular de la 100. Ah, ese que es mítico, era el primer puente.
4: ¿Por dónde vamos a ir ahora al occidente?
5: Uf, muchos.
1: No, no vamos. No vamos.
2: No vamos
1: a estar. O sea, que tranquilos, que no va a haber trancón. No se preocupen, que no va a haber ningún trancón.
2: Bueno, nos escuchamos del carro todos.
4: Bueno, para que no quede la información colgando, es Atanasio Girardot a puerta cerrada.
5: Sí, señor. Ah, porque no hay tribunas, no están sensacionales.
4: Exactamente. Muy bien, está la FM. Eva Rey, Susana, Juan Carlos Iragorri, Carlos Marín, Andrés Nieto. Hoy
2: y Flavia Dos Santos.
4: Y Flavia, la gran Flavia, que hoy estuvo con nosotros y que nos acompañe. Que nos acompañe muchos días más, Flavia.
2: Gracias, qué adoré, gusto, adoré la experiencia.
4: Qué gusto tenerte acá
2: y
4: con nosotros.
2: Y aprendí tanto con Juan Carlos, uy.
4: ¿Cierto?
2: Ahora fue por el video.
4: ¿Por qué me ve un año más culto? Porque ya llevo un año trabajando con Iragorri. Está la FM, no, gracias a todos.
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0: Muy buenas noches, estamos en Aquí y Ahora, en este espacio que los días martes se los dedicamos a los protagonistas de la economía, una manera distinta de abordar los temas de impacto económico que siempre vienen de lo que está pasando en nuestra agenda informativa. Para hoy tenemos una súper invitada especial con el tema de los resultados de Colombia en las pruebas PISA. ¿De qué se trata esto? Cuando Colombia ingresó a la OCDE, a la Organización para la Cooperación y el Desarrollo Económico, pues simplemente aceptó o se enfrentó a que nos midiéramos con las 36, 38 economías más importantes del mundo. Colombia empezó cuando eran más o menos 36 países, ahora ya son cerca de 40. Le llaman el Club de las Buenas Prácticas porque compartimos las pruebas PISA, cómo es el tema de la educación, cómo es el tema tributario, cómo es el tema de la seguridad jurídica de las empresas, cómo están nuestras instituciones. Todo eso es un insumo que nos sirve para compararnos con los países de la OCDE. Ha sido de gran impacto en la jornada de hoy que nuestros jóvenes, nuestros estudiantes de quinto y sexto grado, no sean buenos en matemática, no les vaya bien en la lectura y que no tengan destrezas o que sean malas sus destrezas en términos de ciencia. Pues esto ha sido Troya y verdaderamente hay un enfrentamiento de si leemos bien los resultados, si no los aceptamos y cuáles son los retos. Para eso hemos invitado a la rectora de AFIT, la doctora Claudia Restrepo, para tener un diálogo. ¿Ella qué opina? Y arrancamos con esa pregunta, rectora. ¿Cómo ve los resultados de las pruebas PISA?
1: Bueno, pues Fernando, qué bueno esta conversación. Yo creo que esto más que de opiniones se trata de análisis de datos. La OCDE, al hacer las PISA, lo que hace es una prueba que mide el capital humano. Es decir, de hecho, no es que esté midiendo en sí mismo el conocimiento de un currículo, porque está midiendo los de varios países, no son comparables, sino que está midiendo las capacidades para resolver problemas en contextos que tengan matemática, tenga lectoescritura y tenga ciencia. Entonces, lo que nosotros tenemos que tratar de entender es cuál es el fenómeno, por qué en las últimas dos pruebas, desde el 2018 hasta el 2025, el país está mostrando una desmejora en matemáticas y en lectura. Estamos por debajo del promedio del OCDE y que obviamente no es que seamos únicos en este fenómeno. O sea, hay varios países en el mundo que están teniendo disminuciones, sobre todo en competencia de lectoescritura y matemática. Y eso nos tiene mucho que decir, no solo a Colombia, sino al contexto mundial en general, porque solo te voy a cerrar con esto. En un contexto donde la tecnología cada vez es más importante y la inteligencia artificial nos exige más, ahí sí que es necesario que las competencias básicas, sobre todo lectoescritura y matemática, sean de dominio elevado. Entonces, lo que PISA nos está ofreciendo es unos datos que son relevantes para entender el desarrollo del capital humano en el mundo y particularmente a nosotros en Colombia.
0: Rectora, nadie como usted en su cargo y una universidad como ese de AFID en Medellín, uno le podría hacer esta pregunta. Los primíparos que usted acepta para cada semestre vienen, digamos, menos preparados que los de hace 10 años, 15 años, 20 años. ¿Usted siente que hay una debilidad en esta generación de primíparos?
1: Mire, es difícil decir de ese escenario con 10 años atrás, pero sí te puedo decir que en los últimos 6, 7 años, por ejemplo, la universidad ha desarrollado un modelo desde el 2020 de pruebas diagnósticas que se complementa con los procesos de las pruebas SABER e inclusive con esto de PISA y que lo que permite es entender en qué niveles estamos recibiendo matemática y lectoescritura. Sin duda, hubo un fenómeno muy relevante fruto de la pandemia que generó una caída muy sustantiva. Y efectivamente nos está mostrando hace unos años, inclusive previo a la pandemia, y PISA así lo muestra, un comportamiento que nos tiene que alertar, que puede ser el resultado de demasiada exposición en pantallas, demasiado poco, bajo uso de temas de lectura, y eso genera una disminución en competencias básicas. Pero lo que uno sí está viendo, y de hecho te voy a decir, la razón por la que pusimos las pruebas diagnósticas fue para poder hacer procesos de entrenamiento, nivelación, porque ¿esto en qué deriva? Deriva en mayor, menos permanencia, mayor tiempo de duración de los estudiantes, carreras de 4 años y medio que se terminan convirtiendo en carreras de 6 años, repetición permanente en materias, sobre todo cálculo, deficiencias a la hora de presentar la Saber Pro. Entonces, claro, en los últimos años para las universidades, no te digo solo para EAFIT, sino para las universidades en general, ha sido un esfuerzo fundamental fortalecer nuestros procesos de nivelación, cambiar nuestros procesos de admisión. Yo te digo, nosotros hace un año cambiamos el proceso de admisión para medir pruebas, para medir lectoescritura y matemática desde noveno y décimo, también la Saber, y a partir de eso medir si los estudiantes pueden pasar directo al programa del pregrado o si tienen que presentar, hacer primero un programa preparatorio, porque necesitamos igualarlos, porque si no lo que va a pasar es que su recorrido por la universidad va a ser lleno de deserción, lleno de problemas de repetición. Entonces yo creo que no solo EAFIT, sino en general las universidades estamos frente a un reto, y es cómo hacer un proceso de nivelación, sobre todo para problemas más complejos que son los que se ven en el estudio disciplinar y de retos de las universidades.
0: Rectora, no lo dice usted, lo voy a decir yo, y es que en ese gran debate nacional que hay con FECODE, que los profesores no se dejan medir y se ganan la vida evaluando a los estudiantes, de pronto estamos fallando en la manera como enseñamos y seguimos enseñando como hace 20, 30 y 40 años. Pero, obviamente, salvando que sí hay que hacer una gran reflexión de cómo estamos preparando a los más jóvenes en el bachillerato, también no hay responsabilidad de los padres de familia, porque yo no puedo echarle la culpa en este momento a los niños de 13, 14, 15, 16 años de que no leen, que no suman, que no multiplican, que no tienen habilidades científicas, pero el problema puede arrancar desde la misma casa. Obviamente es un análisis muy para los colegios y poco para la universidad, que el análisis es otro.
1: Mira, Fernando, yo creo que todo problema es multifactor. La más fácil es decir que el problema son los profesores. Y no quiere decir que los profesores no tengamos una responsabilidad, los de básica y los de formación en educación superior. Claro, es nuestra responsabilidad el desarrollo de las competencias de los estudiantes. Sin embargo, tú has tocado algo. La lectura, por ejemplo, es un hábito que se cultiva en el hogar desde muy niños. Y el problema de la lectura es que es un asunto que si tú no cultivas es acumulativo. Es decir, tú vas perdiendo capacidad de concentración, vas perdiendo capacidad de contexto, si no haces una práctica natural en tu casa. Segundo, la exposición a pantallas. Uno cree que no, pero realmente eso ha acelerado la capacidad y la dificultad de concentración de las personas, y eso genera una disminución en la competencia lectoescritora. Entonces, claramente los hábitos desarrollados en la casa, sin duda, digamos, la tensión en los colegios hace que en un ecosistema que realmente no esté, digamos, estudiándose permanentemente, es decir, si yo tengo estos resultados no es para debatir hoy en una opinión si estamos de acuerdo o no, es para ver qué aprendemos de esto, para saber qué tenemos que hacer. Entonces, cuando todo el mundo sale a la defensa de que esto es culpa de este o de este, no nos ocupamos de lo importante, y es que llevamos unos años perdiendo competencias en lectoescritura y en matemática. Tenemos que cambiar modelos en la básica y en la universidad también, porque nos toca igualar. Imagínate, tenemos estudiantes en ingeniería, tenemos que igualar las competencias para poder que resuelvan problemas que tienen raíces desde tercero de primaria. Porque, por ejemplo, cuando tú tienes problemas con fraccionarios, vas a tener problemas con integrales y luego vas a tener problemas para pensar en matemática, en álgebra lineal. Entonces, esto no es como un asunto que uno sea capaz de corregir del todo, a menos que se devuelva todo el ciclo. Entonces, yo creo que lo que uno debe hacer con estos resultados es tomar acciones. Por ejemplo, yo cuando terminaba los resultados que tú me llamaste que íbamos a hablar, yo dije, mira, los tengo sobre mi escritorio, porque parte de lo que tenemos que entender nosotros es cómo refina esto nuestro proceso de admisión, cómo refina esto nuestros procesos de nivelación, porque en últimas las PISA terminan pareciéndose más a la Saber Pro que a la Saber de 11, porque en la Saber Pro uno sí mide más temas de capital humano y desarrollo de competencias frente a la salida de los estudiantes al mundo laboral.
0: Pero, rectora, cuando uno se da cuenta y vamos guiando, digamos, a los padres de familia que nos escuchan a esta hora, y es que la Saber Pro en Colombia tienen un parentesco enorme con las pruebas PISA. y uno se da cuenta si eso lo cruza con otra variable, y es que estamos en una auténtica crisis de niños para el jardín, de primíparos para las universidades, de reclutas para las fuerzas militares, y uno se da cuenta que obviamente la demografía cambió. Entonces, que los procesos, los colegios, los procesos en las universidades se hacen menos rigurosos y cualquier elemento nos sirve. Y quizá, digamos, antes la evaluación hacía que las personas fueran más competitivas. De pronto también hay una coyuntura social que explica que nos rajemos en esas pruebas PISA.
1: Hay una cosa que es real, y eso pues, y esto puede ser muy poco popular, y es que nosotros confundimos el aprendizaje activo, personalizado, centrado en el estudiante, a veces con un proceso de educación menos riguroso, menos exigente. Es más, te voy a decir, los resultados disminuyen mientras las calificaciones promedio de los estudiantes aumentan. Entonces tú dices, aquí hay un desfase. Tengo estudiantes con menos con disminución en competencias, pero sus notas son más altas. ¿Y qué pasa? Que hemos empezado con todo el tema de que la calificación se vuelve un asunto que los chicos no quieren perder o que se les dificulta el reto frente a esto, que es que la fragilidad, que es que si vamos a... Claro, tenemos una tensión, y de lo que se trata es cómo mantener una educación que sea atractiva, que sea centrada en el estudiante, que sea activa, pero que no le quite rigor. Porque finalmente una de las cosas esenciales en el aprendizaje es aprender también a entender cuáles son las variables de la exigencia, de la excelencia, cómo combinar esas dos cosas. Y eso le pasa, por ejemplo, a los papás. Los papás muchas veces en los procesos, en los colegios, son los primeros que no quieren que sus hijos pierdan, que no les gusta que las notas estén bajitas, que prefieren que les hagan unos refuerzos que a veces presionan y tensionan a los colegios alrededor de estas dinámicas. Entonces, lo que tenemos que entender es que la educación claramente tiene que ser distinta, pero no por eso menos exigente. Es decir, distinta es, claramente, cuando tú tienes inteligencia artificial, pues tus retos son distintos, tienes que forzar más el análisis crítico, el análisis contextual, cómo argumentan, cómo le preguntan a la inteligencia artificial. Las preguntas han cambiado, pero no, el nivel de exigencia no debería cambiar con eso, y yo creo que ese es un reto que como sociedad tenemos que tener, es entender que necesitamos modelos más flexibles, modelos más, digamos, cada vez hablamos más de la flexibilidad de la educación distinta, más centrada en el estudiante, pero que eso no nos signifique bajar los estándares, porque de todas maneras necesitamos argumentar, necesitamos pensamiento crítico, necesitamos lectura crítica, necesitamos matemáticas básicas. Yo te lo voy a decir así, hoy más que nunca, por ejemplo, para nosotros, en el desarrollo del pensamiento computacional, necesitamos el manejo de la competencia básica matemática y la competencia lectoescritura, porque el prompt en el ejercicio del algoritmo y la inteligencia y las tecnologías emergentes depende de que la persona sea capaz de hacer contextos, y para eso necesita tener una competencia lectoescritura superior. Entonces, lo que es sí, frente a lo que estamos es un deterioro general de análisis crítico. Y nos toca ponernos a todos en la tarea de hacer claramente una educación más contemporánea, pero no menos rigurosa.
0: Rectora, escuchándola, se me ocurre a mí que en el universo de la educación, en un caso que podemos llamar Colombia, en el universo de los niños que están entre, no sé, 0 y 5 años, hay una situación. Entre los niños que están entre 5 y 10, 12 años, puede haber otro subuniverso. En los ya los que se están formando para bachillerato, otro, y la universidad es otro caso. ¿Uno puede decir que la educación primaria y secundaria en Colombia merece un revolcón? Porque yo soy defensor grande de las universidades, con una hipótesis que siempre lanzo, rectora, y es que hace 10 años, entre las 300 universidades del mundo no aparecía ninguna colombiana. Y hoy coge cualquier ranking y posiblemente encuentra una o dos o tres universidades colombianas. Como que las universidades han hecho la tarea, tarea que no han hecho los colegios. Los colegios sacan las pruebas saber y siempre ubica los colegios que tienen 5, 6 estudiantes o se concentran básicamente en dar esos resultados, pero no los grandes colegios públicos, no los grandes colegios privados. estamos, digamos, ante una situación de escenarios diversos en el universo educativo?
1: Es cierto, pero también te voy a decir algo. Hay una cosa que es el sentido práctico y racional de las personas, y es que nosotros siempre cuando vamos ante una prueba nos vamos a preguntar, ¿para qué me sirve? ¿Cierto? Es decir, y dependiendo de si yo le si encuentro utilidad, tengo un desempeño u otro. Eso es una realidad. Es decir, cuando un estudiante siente que su prueba le va a implicar el ingreso a la universidad, le va a implicar un efecto real, material, hace un esfuerzo superior para desarrollarse. Entonces, hay una cosa que es el ecosistema, si los colegios lo estamos haciendo bien, si las universidades lo estamos haciendo bien, pero hay otra cosa también que es real, y es la educación se mueve por la necesidad de competencia. Por ejemplo, ¿por qué muchas veces nosotros tenemos mayor deserción en décimo y en once? Por una razón, porque muchos de esos estudiantes saben o creen que nunca van a llegar a la educación superior. Entonces dicen, ¿a qué hago décimo y once? Entonces aumenta la deserción. Cuando los jóvenes tienen la expectativa real y material de que van a llegar a la educación superior, su rendimiento mejora sustancialmente. De hecho, la razón por que los programas como SERPI lo paga, Generación en su momento, generaron mejoras en comportamientos en décimo y once, era porque muchos más jóvenes estaban con la expectativa de que iban a llegar a la educación superior. Eso pasa exactamente con los míos en educación superior. Te voy a poner un ejemplo. Hace un año nosotros cambiamos la Saber Pro y les dijimos a los estudiantes que los que estuvieran por debajo de la línea media de la Saber Pro nacional no podrían graduarse directamente. Extraña sorpresa, mejoró el nivel de rendimiento de la Saber Pro de la universidad. ¿Están más inteligentes que el semestre anterior? Probablemente no. Están más orientados a que tienen que entregar lo mejor allí. Entonces lo que yo quiero plantear es, la educación siempre tiene que promover el estado de la competencia propia del estudiante, volvérsele un proyecto, jalonarlo. Cuando tú no generas esa dinámica, ¿y qué pasa, por ejemplo, en Colombia en la básica y en la media? Yo sí creo que tiene que haber un jalón porque es súper inequitativa. Como es tan flexible, resulta que la flexibilidad, este país es paradójico. Es mucho más flexible en la formación básica y media y mucho más controlada y estandarizada en la educación superior, cuando debería ser un poco al revés. La educación superior es más flexible porque necesitamos mayor conexión con el mundo laboral, y la educación básica y media un poquito más estandarizada para garantizar que todo el mundo tenga igualdad. Como el currículo de básica y media en Colombia es flexible, resulta que hay unas inequidades inmensas. No es lo mismo un colegio en una zona que tiene capacidad de entrenamiento de profesores, un colegio privado, que un colegio en zonas más rurales con mayores dificultades de acceso curricular. Entonces, Colombia se tiene que pensar mejor, estandarizar un poco mejor la formación básica y media. Yo voy a decir otra cosa que no es muy popular. Todo el mundo le encanta meter cátedras especiales en los colegios. La cátedra de educación emocional, la cátedra. Y yo digo, hombre, ¿será que si nos concentramos en matemáticas, en lectoescritura, somos capaces de enseñar cívica con la lectura? Somos capaces de enseñar matemática y emprendimiento a través del desarrollo matemático. Entonces, un país como Colombia, yo escribí en algún momento una columna diciendo a Colombia no le cabe una cátedra especial más en el currículo de los colegios. Le metemos cívica, tránsito, movilidad, paz, ambiente, tienen tantas cátedras que yo siendo rectora de un colegio diría, ¿yo a qué hora les enseño matemáticas y lectoescritura a estos muchachos? Y tienen que ver tantos programas. Entonces yo sí creo que se necesita como una decisión de país de vamos a apostarle fuerte al desarrollo de las competencias matemáticas y lectoescrituras.
0: Justamente eso, rectora. Tres consejos ahora que estamos en el nacimiento de una nueva administración que nos va a llevar hasta el 2030, que al oído de la ministra de Educación. Uno, ¿cómo aborda este problema para que no nos rasguemos las vestiduras y estemos, digamos, mal juzgando en una cacería de brujas o a los profesores de los colegios o a los estudiantes que simplemente son víctimas?
1: Mira, Fernando, uno, yo creo que llegó el momento en que Colombia piense de verdad en el tema del currículo y piense un poco en cómo hacer del currículo un ejercicio más sólido en matemáticas y en lectoescritura y en ciencias, y lo que uno hace es que a través de esas áreas básicas alimenta los aprendizajes contextuales de las diferentes áreas. O sea, yo puedo enseñar de nuevo convivencia a través de unas lecturas y a través del desarrollo de lectoescritura. ¿Cómo hacer para...? Y esa pregunta es muy difícil, no es popular, pero hay que hacerla porque si no vamos a tener cada vez brechas más grandes. Lo segundo es que sin duda hay que consolidar primera infancia y educación terciaria. No estoy hablando ni siquiera de educación superior, estoy hablando de educación terciaria, posmedia, educación técnica, tecnológica, porque el uno empuja, la educación primera infancia empuja, mejora competencias, pero el otro reta. Y uno siempre necesita el reto. O sea, nunca olvidemos que el que aprende es uno. El profesor enseña, pero el que aprende soy yo. Y yo aprendo en tanto tenga un interés genuino y necesario y sienta que eso me va a servir para algo. Si yo siento que eso no me va a servir para nada, yo tampoco me voy a esforzar más de la cuenta. Entonces, ¿cómo consolidar la trayectoria completa de la educación básica media y la educación terciaria? Y tercero, obviamente, hablar de la educación superior y terciaria significa cómo lograr que esta educación, que ha mejorado muchísimo en calidad, que es la que más ha despertado en calidad, tenga un poco más de autonomía de cara a poder diseñarse frente a los retos laborales, porque ya eso es, el problema ahí es distinto. ¿Cómo hago yo para pensar en los trabajos del futuro, que es lo que le corresponde a la educación superior? Entonces yo lo que creo es que la ministra tiene el campo demasiado claro. Yo creo que Colombia ha estado muy diagnosticada. Lo que necesitamos es tomar decisiones y accionar, y creo que Colombia no ha sido muy, muy contundente en hacer de los datos decisiones contundentes. Nos ponemos a discutir si estamos de acuerdo o no sobre el resultado de las PISA, ¿no? Ese no es el punto. ¿Qué deriva en las decisiones que tienen que tomar, obviamente, el gobierno, los papás y las familias, los colegios y las universidades?
0: Rectora, una pildorita final, y como conozco su pensamiento disruptivo, la meto a un pantano. ¿Es momento de que se acaben los colegios unisex? Es decir, que hayan colegios nada más de hombres y mujeres, porque hay toda la hipótesis, todo eso, y si se educan mejor, si son más concentrados. ¿Cuál es su opinión sobre eso? Brevemente.
1: No, Fernando, es que la verdad te digo, yo no creo en la educación diferenciada. No creo que la educación, que las mujeres aprendan distinto que los hombres. Yo lo que creo es que necesitamos colegios buenos y que exijan,
0: independientemente si son solo de mujeres o solo de hombres.
1: Eso es más una elección de la familia y de los niños, que de pronto sientan mejor un contexto. Es como lo mismo el que elige un colegio laico o el que elige un colegio de valores y religioso. Hay cosas en la educación que tú eliges que son mucho más que la formación, que es el contexto de valores y el ethos que tú quieres elegir. Es como cuando alguien elige AFID, elige una universidad que le gusta estar conectado con el mundo de las empresas. Es decir, uno al elegir dónde estudiar, elige eso. Pero ya de ahí a decirte yo que es aprenden más en un colegio donde estudian solo niños o en un colegio donde estudian solo mujeres, te voy a decir, eso está más que demostrado científicamente, que la educación diferenciada no pasa por ningún ejercicio de separar el aprendizaje. Ya eso es una elección más, si tú quieres, de en qué contexto quiero que se eduque mi hijo.
0: Rectora, pues esa es el análisis, esa es la conversación aquí en Protagonistas de la Economía, todos los martes, donde le damos esta visión distinta a qué opinan los actores económicos sobre la agenda del día. Rectora, muchas gracias. La rectora Claudia Restrepo de AFID nos acompañó esta noche para hacer un poquito más de economía, rectora.
1: Mil gracias, Fernando. Capital humano, eso es lo que mide PISA y todo que ver con el desarrollo económico del país y la competitividad.
0: Muchas gracias, rectora, y a ustedes los oyentes.
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0: Hola, ¿qué tal? Un saludo muy especial para todos nuestros oyentes. Bienvenidos a Bienestar FM, este espacio de 30 minutos que dedicamos todos los días aquí en la FM de RCN Radio para conversar con ustedes acerca de nuestra salud física, de nuestra salud emocional, de nuestra salud financiera, de nuestra salud sexual, pero además es un espacio con el que esperamos que ustedes y nosotros arranquemos el día cargadísimos, pero cargadísimos de buena energía como tiene que ser. Siempre estamos detrás de estos micrófonos, Andrea Hernández y quien les habla, Juan Pablo Latorre, para entregarles esas recomendaciones, esos consejos, esas guías prácticas de la mano de expertos que nos ayudan a resolver lo que pasa en nuestra cotidianidad y que en muchas ocasiones nos desborda. Estamos aquí también con algo de música porque creemos en el efecto que puede llegar a tener en nuestro humor, en el estado de ánimo, en el transcurso del día, a pesar de las dificultades, de los problemas. Una buena canción siempre será una buena terapia para cambiar de actitud. Sandra, buenos días, ¿cómo amaneció? ¿Cómo está hoy? ¿Cómo se siente? La veo muy azul hoy.
1: Como el cielo. Muy bien, Juan Pablo, muy buenos días para usted, para nuestro equipo. ¿Cómo está? ¿Cómo va usted?
0: Bien.
1: Yo amanecí bien también, tranquila, con muchas cosas en la cabeza, a veces como que, uy, fue madre. Se nos pasa el día a día.
0: Y uno siente como que el día no le alcanza, pero a la final sí logra uno todo hacer lo que tiene uno pendiente.
1: Y al final, pues el día también se acaba, ¿no?
0: Hoy ya estaba viendo, aquí le contamos a nuestros oyentes que desde la cabina de radio donde hacemos este programa de Bienestar FM, donde originamos, hace unos meses empezamos a ver, estamos aquí en la avenida Caracas con calle 37 y veníamos observando cómo avanzaban las obras de la primera línea del metro, y ya mira uno por la ventana y ya se ve ese viaducto completo, ¿no? Impresionante.
1: Impresionante, y la verdad es que, bueno, avanzan las obras, Dios mediante, porque qué cantidad de cierres viales los que se han presentado en los últimos días, en los últimos meses, casi que en los últimos 2 años, ¿no, Juan Pablo? Entonces también, pues, tal vez este programa de Bienestar, la FM, busca a veces también eso, ¿no? Que esos momentos de impaciencia, porque no llegamos a la casa ya, porque hay mucho tráfico, porque salgo de mi casa y lo primero que me encuentro es con un cierre, ¿no? Tranquilo, de verdad que vale la pena, porque pues la ciudad está en construcción, tocaba hacer estos cambios y tocaba llevar a cabo estas obras, entonces ánimo, que las cosas fluyen y fluyen bien.
0: Oiga, le voy a hacer una pregunta, ¿cuántas veces ha dicho usted, ay, me duele la rodilla?
1: Pues mire, Juan Pablo, que justamente ayer yo iba bajando las escaleras y dije, ay, me dolió la rodilla. Pero entonces usted me hizo esa pregunta más.
0: Oiga,
1: más
0: pero es que además.
1: Y me quedé pensando, ¿por qué me hizo esa pregunta?
0: Porque cada vez es más común cuando uno va teniendo más años o no, a uno le va doliendo más las rodillas. No, pero para nada. Lo que pasa es que ocurre. Mire, yo hablaba con un amigo y él me decía, oiga, ¿será que ya me estoy volviendo viejito que el frío hace que me duelen las rodillas? Yo le digo, no puede ser, de verdad que el paso del tiempo y la mala, digamos, la mala práctica que tiene uno seguramente en muchas ocasiones para agacharse, para cargar peso, para hacer ejercicio como no es, pues termina afectando nuestra rodilla. Así que vamos a hablar precisamente hoy de este que es un tema bien importante. Quédense aquí en Bienestar FM, bienvenidos.

0: A usted le gusta mucho esa canción y nos había dicho la semana pasada cuando pusimos una de Fonseca que usted quería escuchar esta canción.
1: Sí, esa canción me parece divina. Y además es ideal cuando uno está como empezando esa relación que cree que va a durar para toda la vida. Yo les hago... Me les adelanto, no dura toda la vida, pero disfrútenlo mientras dure.
0: Hombre, en algunos casos sí funciona.
1: No, pero yo creo que el mismo amor no queda, no es para toda la vida.
0: Evidentemente,
1: usted
0: si eso
1: que
0: se
1: lleva
0: transforma,
1: tantos
0: claro.
1: años con su pareja sabe que todo tiene que transformarse, porque si usted hace 20 años pues era distinto, es apenas evidente que el amor también tiene que transformarse.
0: Sí, se va transformando el amor en otras
1: y
0: cosas.
1: Y las prioridades cambian, lo que antes era nunca, ahora es a veces, y así con el tiempo todo va cambiando, entonces por eso pues esta canción me parece muy linda para una iniciación
0: de una relación.
1: Pero pues esa promesa lamentablemente no se cumple siempre, porque sí, todo se transforma, todo cambia o se acaba.
0: Sí, pero no se desanimen, a veces cambia, en muchas ocasiones cambia para bien. Sí, cambia para bien.
1: Y así se termine, también las cosas se terminan siempre para bien. Así que ánimo.
0: Escuchemos a Fonseca hasta ahora.

0: Oiga, voy a arrancar diciendo una cosa porque usted me hizo caer en cuenta hace algunos instantes. Usted me dijo, no, me está diciendo abuelita, me está diciendo vieja, me está diciendo experimentada. No, para nada, mire. El dolor de rodilla es una molestia frecuente que no afecta únicamente a los deportistas o a las personas mayores. Algunos hábitos cotidianos como permanecer mucho tiempo sentado, tener poca fuerza muscular, cargar peso de manera inadecuada.
1: Mejor dicho, no arregle que daña.
0: mire una cosa en la que seguramente incurren más las mujeres que los hombres. Utilizar un calzado que no ofrezca buen soporte o aumentar bruscamente la intensidad del ejercicio puede generar dolor de rodilla. Oiga, el tema de los tacones, ¿duele más la rodilla cuando se usan los tacones?
1: No, es que por eso quería hablar del tema, porque muchas veces las mujeres pues sí sacrificamos comodidad con vernos bien, ¿no? Entonces, la idea en la vida es lograr esas dos, lograr que esas dos vayan de la mano. Entonces, por ejemplo, yo uso tacones bastante altos, pero son muy cómodos porque tienen buena plataforma, porque el tacón no es tan delgado, entonces no me hace estar en una situación como inestable. Y en algún momento, cuando me ha tocado usar tacón tipo puntilla, sí he sentido que pues hay que tener mucho más cuidado a la hora de caminar y no permanecer tanto tiempo de pie o subir escaleras con mayor cuidado, porque sí siento que la rodilla empieza a doler un poco cuando uno usa los tacones que no son.
0: Pues mire, hoy tenemos una experta que nos va a hablar acerca del dolor de rodilla, nos va a quitar muchos mitos, porque no es que nos estemos volviendo viejitos o que eso sea una muestra. La gente dice en su argot popular que el dolor de rodilla es una muestra de vejez y no es así. Por eso está con nosotros hoy Paula Milena Huitrago. Ella es directora del programa de fisioterapia de la Universidad del Bosque y nos acompaña para contarnos qué es lo que está pasando, porque nos duele a veces las rodillas y qué podemos hacer para evitarlo. Doctora, bienvenida a Bienestar FM. Lo primero que le queremos preguntar aquí, siempre lo hacemos con nuestros invitados, es cómo amaneció hoy, cómo se siente, y segundo, que nos cuente acerca un poco del dolor de rodilla.
2: ¿Qué tal? Muy buenos días. Muchas gracias por la invitación.
0: Pues queremos que usted nos cuente de verdad, digamos, cómo puede uno empezar a resolver esa situación que se ha vuelto tan común para todos los seres humanos, el dolor de rodilla.
2: Bueno, el dolor de rodilla es súper frecuente en todas las personas, porque la rodilla es una articulación que recibe todo el peso de nuestro cuerpo. Entonces ayuda a caminar, a subir y bajar escaleras, toda la parte cuando necesitamos levantarnos de una silla, hacer cualquier tipo de ejercicio, por ejemplo, cuando uno dura mucho tiempo de pie durante largos periodos. Entonces es muy normal dentro de todo que nos pueda doler la rodilla. O sea, el hecho de que duela no significa que haya una lesión.
1: Bueno, y en esos casos, ¿cómo diferenciarlo, no? Porque lo que yo le comentaba a Juan Pablo, por ejemplo, cada tanto, no me pasa con frecuencia, ¿no? Pero cada tanto yo bajo las escaleras y a veces siento como un pequeño dolorcito de rodilla.
0: Molestia.
1: Eso hay que pararle bolas, o hace parte de que de pronto uno está muy quieto y hace un movimiento que no es tan adecuado. Y quiero aprovechar también y preguntarle, además, por ejemplo, las personas que tienen algunos problemas como pie plano, que han tenido un tema de cadera difícil, que a la hora de hacer ejercicio empieza a notar que una rodilla de pronto se le va para el lado que no es, ¿qué hacer en esos casos?
2: Bueno, la primera pregunta frente de cuando tenemos que darnos cuenta si es algo urgente y que tengamos que consultar y hacernos exámenes complementarios, cuando el dolor, por ejemplo, aparece, pero toca estar pendiente, como por ejemplo, qué actividad lo desencadena, ¿sí? Porque, digamos, si tú no haces una actividad física constante, entonces vas a hacer sedentarismo y de un momento a otro, hoy decidiste que vas a correr 5 kilómetros. Obviamente la rodilla, pues, no está acostumbrada a esta

0: carga. Entonces ahí el dolor pues va a aparecer. Entonces uno tiene que ver cuándo aparece el dolor, qué actividades lo desencadenan, cuánto dura y si va aumentando en el tiempo. Si tú ves que el dolor, después de que tú estás en reposo y dejas de hacer actividad, no para, pues toca consultar para que nos hagan exámenes diagnósticos.
1: Doctora, yo le quiero hacer dos preguntas. La primera tiene que ver con una, no sé, una creencia. Por ejemplo, yo me acuerdo que mi abuela materna, cuando a uno le dolía la rodilla, le decía, pilas, la rodilla no se puede sobar porque la rodilla, y usted me corregirá si dentro de mi ignorancia estoy diciendo o no bien el nombre, la rodilla tiene un líquido que se llama líquido sinovial y que eso se podía, no sé, salir del espacio en el que debe estar, tal vez ese es el término, o no sé si lo estoy diciendo bien, cuando uno se soba las rodillas. Decían que uno no debía sobarse las rodillas. ¿Eso es verdad o eso es, digamos, un mito?
0: Nosotros sí tenemos un líquido, que es el líquido sinovial. Ese líquido está encapsulado en una bolsa que se llama la bursa. Más que no podernos sobar, la bursa sí es súper delicada, ¿sí? Entonces la bursa se inflama cuando yo le genero un componente de fuerza adicional. Entonces es lo que llamamos la bursitis a nivel médico. Pero, digamos, tú la puedes sobar hacia alrededor. Lo que pasa es que es una articulación que como es de sostén, entonces es una articulación que de todas formas debemos cuidar y no friccionarla fuertemente, porque si todas las bolsas, o sea, todas las articulaciones están cubiertas por estas bolsas. Entonces se inflaman muy fácil cuando yo le genero una acción que no está acostumbrada a la articulación.
1: Doctora, como eso se trata de un ejercicio práctico y la idea es que las personas que están conectadas a Bienestar FM empiecen a entender, a cambiar tal vez hábitos que estamos haciendo, que están haciendo mal, ¿cuáles son esas cosas que podemos identificar en nuestro diario vivir, en lo que hacemos, que tal vez pueden contribuir a que nos duelan las rodillas? No sé, si de pronto cargamos mal una caja, si nos agachamos de una manera inadecuada, ¿qué cosas tenemos que empezar a cambiar nosotros para evitar ese tipo de situaciones?
0: Bueno, lo primero es realizar actividad física diaria. O sea, nosotros tenemos una prescripción que es mínimo 3 veces a la semana debemos realizar actividad física aproximadamente 1 hora. Eso es lo primero, ¿sí? Es una actividad física que uno puede ir prolongando, pero cuando el cuerpo se va a acostumbrar. Entonces, por ejemplo, si las personas desean correr, porque ahorita está súper de moda todo el tema del running, si una persona empieza su running, debe tener en cuenta que la rodilla va a tener una carga adicional, que es por lo cual las personas se están lesionando cada vez más. Entonces, lo primero es como hacer un calentamiento adecuado a nivel de movilidad articular de las articulaciones, hacer más actividad física, pero no de un día para otro, sino ir evolucionando y progresando con el tiempo. Lo otro es el tema de las pausas cuando estamos mucho tiempo de pie. Entonces, si están mucho tiempo de pie, debemos hacer pausas, sentarnos por ciertos tiempos prolongados para no sobrecargar la rodilla. Pero, por ejemplo, las personas que duran mucho tiempo sentadas también están afectando la rodilla. Entonces, tampoco está bien estar sentado todo el tiempo, sino también, como te digo, hacer pausas de ponerse de pie. Digamos, eso es en cuanto a esas actividades. Las actividades como subir y bajar escaleras, también tenemos que tener en cuenta que esas actividades de subir y bajar escaleras pueden generar desgaste a nivel de la rodilla. Entonces, podemos, obviamente lo ideal es que sí subamos y bajemos escaleras, pero no repetidamente o cuando no estamos acostumbrados todo el tiempo, porque entre más carga, la rodilla sí se va a ver afectada.
2: Y en ese caso, ¿qué ejercicios prácticos podemos hacer en casa? Porque digamos que principalmente los ejercicios, si no los hacemos bien, pues van a afectar la rodilla. ¿Qué ejercicios o qué tipo de estiramientos podemos hacer a diario, una breve rutina que podamos hacer en casa para fortalecer justamente el tema de las rodillas y evitar las lesiones o los dolores futuros?
0: Cuando uno, lo ideal es que cuando uno se levanta, uno empiece a hacer un poco de movilidad articular, que es movilizar las articulaciones, por ejemplo, a nivel de pie. Entonces, a nivel de pie es subir y bajar el pie. A nivel de rodilla, lo que podemos hacer es abrir las piernas, ¿sí? Como hacer giros con las rodillas, empezar a mover despacio cada uno de los componentes del cuerpo, porque la rodilla es un sostén, pero todo es el equilibrio de todo el cuerpo. Entonces nos afecta marcha, postura. Eso es importante. Entonces, siempre los estiramientos que podemos hacer también es, por ejemplo, obviamente teniendo mucho cuidado con el equilibrio y las personas que sufren de equilibrio, el estar en punta de pies nos va a ayudar durante un estiramiento de durar aproximadamente unos 15 a 20 segundos para que sea efectivo. Entonces, ese estar de punta de pies nos va a ayudar de intentar tocarnos las puntas de los pies, flexionar las rodillas, o sea, como si nos fuéramos a agarrar y abrazar las piernas. Estos ejercicios nos pueden ayudar para mejorar. Antes de realizar una actividad, deberíamos hacer.
1: Doctora, es normal que cuando usted mueve la rodilla, porque es que mientras usted nos estaba aquí hablando, de verdad que yo se reía a mi compañera Sandra, pero yo me puse a mover la rodilla sentado mientras la estamos entrevistando, y entonces, claro, las rodillas a veces suenan. ¿El sonido de la rodilla es normal o no debería, debería traquear o ya debemos ir al médico cuando la rodilla suena?
0: Lo ideal es que no suene, pero mira que hay componentes genéticos que hacen que suene. Entonces hay personas que desde muy jóvenes tienen esas se llaman crepitaciones, que es como lo que llamamos, digamos, en el común, como que traquean. Sí. Esos son crepitos.
1: Como una yuquita, digamos, que le dicen. Una yuquita.
0: Sí, esas son crepitaciones. Esas crepitaciones no son normales, pero como te digo, hay temas y componentes genéticos que hacen que esas crepitaciones existan. Siempre es mejor, cuando son muy constantes, que uno vaya y haga una consulta, le realicen mejor una ecografía o una resonancia para, digamos, que uno siempre debe tener de todas formas controles a nivel articular.
1: Yo, por ejemplo, con lo que usted nos dice, ¿cada cuánto debería uno mandarse a hacer un examen de rodilla, por ejemplo? Porque yo creo que, Sandra, a usted le hacen exámenes de sangre, de todo, pero bueno, nunca le dicen, vaya, mándese a revisar las rodillas.
2: Pero, por ejemplo, mire que cuando uno va al gimnasio y le hacen la valoración, yo, por ejemplo, en una de las valoraciones del gimnasio descubrí que sí tenía una desviación en una de las rodillas. Uh-huh. Y es porque yo tengo pie plano. Entonces,
1: claro.
2: Obviamente eso tenía que ver, entonces ahí me dieron como algunos consejos para que la situación no se agudizara. Sí, pero claro que uno debería hacerse periódicamente esos exámenes. Ahora, le sumo a esa pregunta, ¿y en los niños cada cuánto deberían hacerse esos exámenes?
0: Bueno, los niños sí tienen un componente diferente porque el niño, cuando como se está desarrollando hasta ahora todo el componente articular, entonces los niños sí, desde que nacen se les hace todo un esquema de evaluación. Entonces, por ejemplo, los niños que tienen displasia de cadera, esto les va a afectar en la rodilla, ¿sí? Porque es un componente completo. Entonces los niños sí aproximadamente, dependiendo de algo, digamos, si hay algo con los que nacen, como una displasia de cadera, hay algo que se llama genus valgus y genus varo, que es lo que decimos mal llamado, el todo lo que la gente dice que es rodijunto.
1: Sí, sí, sí.
0: Que las piernas, ajá, tienen las rodillas.
1: Que se juntan las rodillas, ajá, y los piecitos tratan de separarse.
0: Exacto, eso por ejemplo es una condición que va a generar un desgaste, pero también las personas que tienen las piernas muy separadas, entonces las rodillas están más separadas de lo normal, todo esto son condiciones que se ven cuando el niño empieza a desarrollarse. Entonces más o menos aproximadamente ya cuando está empezando a caminar empiezan a ver esas condiciones y lo ideal es poderlas tratar a tiempo. Si un niño tiene una condición de estas, uh-huh, debemos ver su evolución y digamos que existen muchos componentes ortopédicos que se pueden utilizar para poder corregir esto durante el desarrollo. Ya cuando uno es adulto, pues es un poco difícil.
1: Claro. Y lo que le preguntábamos de cada cuánto deberíamos hacernos un examen, por ejemplo, de rodilla como rutina, así como sacamos exámenes de sangre, así como vamos evidentemente al nutricionista, eso digamos debería implementarse cada cierto tiempo debería uno hacerse un examen de rodilla.
0: Bueno, yo creo que eso depende de cada persona, ¿sabes? Porque a diferencia de los exámenes de laboratorio, que uno está como muy acostumbrado a realizarse cada año aproximadamente, cuando uno tiene algún desgaste o cirugía de rodilla, debe aproximadamente una vez al año ir a consultar, ¿sí? A que le realicen esos exámenes de rutina. Si tú empiezas ya con una molestia y tú ya empiezas a ese desgaste, tú ya deberías decir, bueno, necesito ir aproximadamente una vez al año o cada 6 meses a hacerme esta revisión. Igual las personas que tienen posoperatorios de rodilla, como reemplazos de rodilla o alguna cirugía que esté relacionada con el rodillo.
1: Doctora, el tema del peso, supongo yo también que

0: más todo el tema de esa carga adicional.
1: Doctora, agradeciéndole por supuesto estos minutos que ha tenido usted de manera muy cordial con toda la audiencia de Bienestar FM, ¿cuáles serían esas dos o tres recomendaciones finales que usted le haría a las personas para evitar tener problemas de rodilla, evitar dolores, digamos, qué se debería hacer de manera práctica para no sufrir de esto?
0: Bueno, primero, como les dije, evitar el sedentarismo a toda costa, realizar actividad física, hacer pausas activas cuando uno trabaja o mucho tiempo de pie o mucho tiempo sentado, realizar movilidad articular constante, si se puede en las mañanas o en las noches, hacer estiramientos, intentar no subir y bajar escaleras todo el tiempo, no ir constante, y siempre que se vaya a realizar ejercicio, como les digo, hacer la progresión. Si trabajan, por ejemplo, con cargas, pues mirar cómo equilibran esas cargas, mantener un peso constante, pero también es muy importante hacer fortalecimiento de todo lo que es el core, o sea, toda la parte abdominal, que nos ayuda a la estabilidad, y también fortalecer todo lo que es cuádriceps. El cuádriceps nos ayuda muchísimo a estabilizar las rodillas.
1: Yo estaba pensando en ese auge que tiene ahora el tema de correr, ¿no? Muchas personas, pues, los runners que les dicen ahora, se dedican a hacer jornadas largas durante todos los días o los fines de semana, y es bueno también como hacer esa recomendación porque digamos son muchos los kilómetros que se recorren estas personas y se puede afectar el tema de la rodilla, ¿no?
0: Claro, esto está pasando muchísimo. Y no solamente por el tema de correr de un momento a otro, sino porque, por ejemplo, no utilizan el calzado adecuado para correr, no utilizan como las formas, no hacen calentamiento previo, sino empiezan a correr de un momento a otro, no hacen una evaluación previa con expertos para saber cuál es la prescripción que debes tener en cuenta, o si tienes algo que te puede estar restringiendo este ejercicio. Entonces ahorita han aumentado las lesiones de rodilla y las lesiones de tobillo.
1: Si yo quiero correr, si yo digo, venga, definitivamente es que por salud, por bajar de peso, por hacer ejercicio, voy a empezar a correr a partir de mañana. Lo mejor que debería hacer sería buscar una cita con fisioterapia para que ustedes entreguen las recomendaciones.
0: Sí, nosotros trabajamos con un equipo interdisciplinar. Por ejemplo, debe estar evaluado uno por un médico deportólogo, un fisioterapeuta, y si es necesario, un fisiatra, por ejemplo, si hay condiciones previas a nivel articular o temas de nervios y que se necesiten exámenes como electromiografías, pero mínimo debe estar un deportólogo y un fisioterapeuta.
1: Qué buenas recomendaciones. Paula Milena Buitrago Florian, ella es directora del programa de fisioterapia de la Universidad del Bosque y nos ha entregado esas recomendaciones, esos consejos, esas guías para evitar el dolor de rodilla, esa molestia frecuente que no afecta, y lo dijimos desde el inicio de este espacio, no afecta únicamente a los deportistas o a las personas mayores. A cualquier edad le puede doler la rodilla por hacer ejercicios de manera inadecuada, por no calentar si evidentemente va a hacer un recorrido, corriendo. Si usted de pronto levanta un peso de una forma que no es, pues va a tener estos problemas más adelante. Y si le suena, porque me estaba diciendo ella, no es normal que suene la rodilla, pues pilas, vaya al médico y pregunte. Doctora, muchas gracias por estar con nosotros el día de hoy.
0: No, muchas gracias a ustedes por la invitación.
1: A ponerle cuidado a la rodilla, realmente es una articulación fundamental para nuestro día a día, para lograr caminar y hacerlo de una buena manera, así que no hay que ignorar las señales que evidentemente nos muestran que la cosa no está funcionando bien, que de pronto tengo una desviación en uno de mis pies, que me está traqueando la rodilla cada que yo me paro de mi puesto. Pilas, hay que ponerle cuidado a ese tema.

Y nosotros les prometemos a ustedes, ya acabando este capítulo del día de hoy, acompañarlos en la medida de las posibilidades todas las mañanas con estos consejos, con estas recomendaciones, con estas guías, siempre de la mano de expertos que nos ayudan a resolver lo que nos desborda en medio de nuestra cotidianidad, traerles algo de música que esperamos que les alegre el día y contribuir en que en medio del estrés, el mal

genio, la angustia que podamos llegar a tener por alguna situación determinada que nos esté agobiando, pues ustedes escuchen este programa y sientan algo de alivio, sientan ustedes que los acompañamos, que estamos con ustedes. Recuerden que nunca, a pesar de cualquier situación, están solos y que siempre hay una mano amiga dispuesta a ayudar. Buen día para todos.

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1: Amigos oyentes de la tienda ganadora, ¿qué tal? Muy, pero muy buenos días. Qué bueno saludarles, estar con ustedes una vez más. Un abrazo especial para todos nuestros amigos oyentes que nos escuchan, nos esperan cada madrugada a esta misma hora, nuestra cita respectiva. Con la dirección de María Cristina Ardila, en la producción Fernando Guzmán, presentación James Orlando Ruiz y quien les habla, Roger Esquivel. Sean todos bienvenidos.
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1: Y hoy vamos a hablar de un tema muy interesante. No toda venta es una buena venta. ¿Y a qué nos referimos? Primero, el precio de venta no es la ganancia. Supongamos que usted compra un producto en 8,000 y lo vende en 10,000. Y a simple vista parece que ganó 2,000 pesos, ¿sí o no? Pero espere, pagó transporte para traerlo. ¿Tuvo algún costo adicional? ¿Se dañó alguna unidad durante el proceso? ¿Utilizó una plataforma o tuvo algún gasto relacionado con esa venta? Entonces esos 2,000 pesos no necesariamente son su ganancia real. Por eso es importante que el comerciante aprenda a diferenciar tres cosas: cuánto le costó conseguir el producto, cuánto recibe por venderlo y cuánto realmente queda después de cubrir los costos asociados. Ese último número es el que importa y debemos tenerlo muy claro. Segundo, no mire solamente cuánto vende, mire ¿qué le deja? Aquí aparece una pregunta mucho más poderosa que ¿cuánto vendí hoy? Pregúntese, ¿cuánto me dejó realmente lo que vendí? Porque puede suceder que un producto tenga muchísimo movimiento, pero deje una utilidad muy pequeña, mientras otro se venda menos, pero aporta una utilidad mucho más interesante. Eso no significa que tenga que eliminar inmediatamente el producto que deja menos. Significa que ahora puede tomar decisiones con información. Tercero, haga una ficha de los productos más importantes. Quiero darle una herramienta sencilla. Seleccione los productos que más peso tiene en su negocio y anote 4 datos: precio de compra, precio de venta, costo adicional, si existe, utilidad aproximada. Pues no necesita hacerlo con toda la tienda de una vez. Empiece por los productos que más vende o por aquellos que representan una parte importante en sus ingresos. Cuando tenga esa información, va a comenzar a mirar su negocio de una manera completamente diferente, porque ya no verá solamente mercancía. Va a empezar a ver qué productos realmente están aportando al negocio. Cuarto, cuidado con las promociones que se ven bonitas pero no dan ganancias. Ahora llegamos a algo muy común. Un proveedor ofrece, llévese 10 y le damos uno adicional. O aparece una promoción que parece irresistible y uno piensa, qué buen negocio. Pero antes de aceptar, haga cuentas. Pregúntese, ¿cuánto me cuesta realmente cada unidad después de la promoción? ¿Tengo suficiente rotación para venderla? ¿Tengo espacio? ¿Existe riesgos de vencimiento o deterioro? ¿El ahorro realmente compensa comprar una cantidad mayor? Porque una promoción puede ser excelente, pero solamente si encaja con la realidad de su negocio. Quinto, no convierta la mercancía barata en dinero estancado. Este punto es clave. A veces compramos más porque el precio por unidad parece muy atractivo, pero si esa mercancía permanece meses sin moverse, nuestro dinero queda atrapado y ese dinero no puede utilizarse para comprar otras cosas que sí tienen demanda. Por eso, antes de pensar únicamente aquí estoy ahorrando, piense también, ¿cuánto tiempo va a permanecer mi dinero convertido en mercancía? Porque en un negocio pequeño la liquidez es fundamental. El dinero necesita poder moverse. Sexto, aprenda a comparar utilidad y velocidad. Y aquí tenemos una combinación muy interesante. No mire solamente cuánto gana por unidad. Observe también qué tan rápido se vende. Un producto puede dejar 500 pesos, pero venderse constantemente. Otro puede dejar 5,000 pesos, pero moverse muy poco. Los dos cumplen funciones diferentes. Por eso el análisis no consiste en encontrar el producto perfecto. Consiste en construir una combinación saludable entre productos que tengan diferentes niveles de utilidad y diferentes velocidades de venta. Esto le permite tener movimiento y al mismo tiempo rentabilidad. Séptimo, el ejercicio de la tienda ganadora. Hoy quiero que haga algo práctico. Escoja 5 productos de su negocio, no 50, solo 5, y escriba: ¿cuánto me cuesta? ¿En cuánto lo vendo? ¿Cuánto me queda realmente? ¿Con qué frecuencia lo vendo? Y finalmente, ¿estoy satisfecho con lo que este producto aporta al negocio? No tome decisiones apresuradas. Primero, consiga la información, porque una de las herramientas más poderosas de un comerciante no es solamente la experiencia, es saber leer los números de su propio negocio. Tips y recomendaciones en el espacio de la tienda ganadora a esta hora de la mañana.
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2: Hoy en la tienda ganadora hay un tema que nos preocupa y sobre todo a uno de los grandes comercios de la economía en la ciudad de Bogotá. El sector de San Victorino es uno de los ejes comerciales más emblemáticos del centro de la ciudad. Las ventas al por mayor se han desplomado en cerca del 50%. Una preocupante contracción que definitivamente pone en riesgo la estabilidad de más de 23.800 empleos directos e indirectos en la capital de la República. Nuestra invitada hoy en la tienda ganadora es la decana de facultad de la Facultad de Ciencias Empresariales Jurídicas y de Comunicación Estratégica de la Universidad Central, la profesora Lorena Ramírez. Profesora Lorena, bienvenida a la tienda ganadora. Gracias por su tiempo. ¿Cómo me le va?
3: Muchas gracias, James. Muy bien, ¿y tú?
2: Muy bien, gracias por preguntar, profesora Lorena Ramírez. Preocupante el tema, la afectación de esta economía, el saber que son casi 24.000 empleos directos e indirectos que se están viendo afectados debido a esa economía que llega, el tema digital, las diferentes plataformas que existen hoy en el mercado como Chain, como Temu. ¿Qué hacer? ¿Cómo hacerle frente, profesora Lorena, a esta situación que afrontan hoy nuestros comerciantes de San Victorino?
3: Lo que sucede, aunque se refleja una disminución en las ventas, creo que eso también muestra un cambio en la manera en que los consumidores justamente adquieren este tipo de prendas de vestir. Entonces se pasa de un modelo tradicional en que está el fabricante o el importador, que es un mayorista, que le llega la ropa a los comerciantes y finalmente al consumidor. En este momento, no solo aquí en Colombia, sino en muchos países del mundo, hay un cambio hasta un modelo de plataformas tecnológicas, ¿sí?, donde el consumidor adquiere esto a través de una plataforma digital. Sin embargo, el tipo de producto que se adquiere en estas plataformas como Shein o Temu es por competencia directa con el precio, porque no hay intermediación, y es ropa básica o de tendencias rápidas. Pero en lo que es moda diferenciada, de diseño y marca, el precio no es el único factor. Entonces no hay esa sensibilidad a ese precio. Entonces, una de las maneras de hacerle frente es que la ropa que se vende pues tenga un diferencial, porque ahí el consumo sí sigue permaneciendo, o en diseños de autor, en productos exclusivos, o en lo que son uniformes o dotaciones, o en confección personalizada, ropa premium. Las personas que compramos en estas otras categorías no son tan sensibles a los precios, que es la diferencia que tú encuentras con una plataforma de esto.
2: Sí, profesora Lorena Ramírez, aquí en este caso específico, en el tema de las plataformas a las que ya hemos hecho mención, ¿podríamos estar hablando de una competencia desleal frente a un comercio, digamos, un comercio nacional tan local como lo es el de San Victorino?
3: Más que desleal, es asimétrica. Porque los comercios, pues el comercio formal debe asumir arriendo, nómina, seguridad social, impuestos, IVA, inventario, transporte, almacenamiento, incluso el riesgo de la mercancía no vendida. Entonces, un comerciante de San Victorino sostiene toda esta estructura de costos, y esto puede llegar a representar un 35% del costo, ¿sí? En cambio, los productos importados que ingresan mediante pequeños envíos, pues quienes está asumiendo eso allá y que es en la China. Entonces, claro, es una competencia, no es leal, pero sí asimétrica.
2: ¿Qué, usted que es una experta en el tema y en ciencias empresariales además, cómo hacerle frente a una situación de estas? Digamos, un comerciante de San Victorino, que como usted lo acaba de indicar, no tiene su local, que paga servicios, que tiene 3, 5 empleados, que ahora para la temporada que se avecina, como la temporada de fin de año, se duplican o se triplican, ya no son 3, sino 10 empleados. ¿Cómo hacerle frente a esta situación y que no se vean tan afectados, profesora Lorena?
3: Pues, James, mira, frente a la situación actual es prácticamente imposible competir simultáneamente en precio, surgir infinito estas plataformas y pauta digital, ¿sí? La única manera es cambiar la propuesta de valor y modernizar radicalmente el comercio comercial. ¿Cómo se puede hacer esto? Pues dejar de competir exclusivamente por precio, porque por precio claramente estas plataformas nos gastan, creo que nos ganan. Otra manera es convertir el comercio físico en comercio omnicanal. Es decir, una tienda de San Victorino no debería solo depender de que alguien llegue físicamente a su local, porque fíjate que en la nota hablaba que incluso ya los comerciantes han tenido que cerrar locales, sino que debería tener un catálogo digital, una venta por WhatsApp Business, un Instagram, su TikTok, sus pagos digitales, despacho nacional, una base de clientes que le permita tener recompra. Y de hecho, el mercado, no solo el de este tipo de comercio, sino en general, se está moviendo hacia allá. Y una, digamos, lección es que esas transformaciones, pues son transformaciones mundiales, y que si desde el comercio no se empieza a afrontar de esta manera, por precio no vamos a poder competir, porque lo que digo, ya tenemos ese 35% que implica, de la estructura de costos que implica sostener un local y todo lo que hay detrás.
2: Pues muchas gracias hoy a la profesora Lorena Ramírez, decana de la Facultad de Ciencias Empresariales, Jurídicas y de Comunicación Estratégica de la Universidad Central. Está en la tienda ganadora, porque el que la escucha gana.
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1: Amigos oyentes, y a programar su tiempo libre, porque les contamos que hay festividades en Tocancipá desde el 11 al 21 de septiembre. Más de 4.000 artistas, imponentes carrozas, comparsas, reinas y grandes expresiones culturales de Colombia y Latinoamérica se encontrarán durante 11 días en el Festival de la Colombianidad 2026. Walfrando Forero, alcalde de Tocancipá, es quien realiza la invitación. Buenos días.
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5: Los invito a que nos acompañen en familia, a que recorran nuestras calles, disfruten de nuestra gastronomía, apoyen el talento local y vivan de cerca la enorme diversidad cultural que nos hace sentir orgullosos.
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5: 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No se lo pueden perder.
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1: Y así culminamos por el día de hoy la información, este espacio de la tienda ganadora, 32 años al aire. Un abrazo especial para todos y cada uno de ustedes. Gracias por estar en la sintonía cada madrugada. Feliz resto de día.
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Hola, hola a todos ustedes, nuestros oyentes. Muy, pero muy buenos días. Con esa bella música les estamos dando la bienvenida, como siempre, a Tierra de Sueños, el programa de la FM que llega al campo colombiano. Escuchen ustedes esta agrupación Cuerdas Colombianas, Guabina Chiquinquireña. Hoy vamos a hablar del bello departamento del Quindío, que tradicionalmente es conocido como una de las mejores regiones cafeteras, pues ha convertido y ha diversificado toda su producción agrícola ahora mediante la transformación del aguacate hash, convirtiéndose realmente en este uno de los productos de más alto valor agregado para los mercados internacionales. Sean bienvenidos.

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1: Pues bien, hoy vamos a hablar de nuestro eje cafetero del Quindío, que es una tierra cafetera, por supuesto, por tradición, por excelencia, pero hoy está escribiendo un nuevo capítulo en la historia agrícola de Colombia. Y eso es gracias al auge del aguacate. Por eso tenemos el gusto de saludar a Camilo Díaz, el socio principal de Abocados del Quindío. Camilo, muy buenos días y bienvenido a Tierra de Sueños de la FM.
2: Yanelda, qué gusto saludarte. Muy buenos días a todos y bueno, para mí es un placer poder estar acá contando un poco de la historia de nuestra empresa y de lo que hacemos.
1: ¿Qué es Abocados? De pronto para las personas que no están muy familiarizados con este término.
2: Bueno, Abocados básicamente es el término de aguacate en inglés y nosotros a lo que nos dedicamos es a transformar este aguacate, a transformar como este ingrediente tan maravilloso que tenemos en Colombia para ofrecerle al mundo pues básicamente productos con un valor agregado.
1: Qué bien. O sea, entonces, ustedes hoy podemos decir que es un ejemplo también de emprendimiento, de innovación y sobre todo de sostenibilidad, ¿no? Porque hoy ustedes, los jóvenes que están haciendo todos esos emprendimientos, que están trabajando en el campo de la mano de los padres, de los abuelos, de los ancestros, están también llevando esa transformación de sostenibilidad para proteger el medio ambiente.
2: Sí, exactamente. La empresa desde que se fundó siempre tuvo como foco la parte internacional y concentrarnos en alcanzar estos mercados. Para esto lo principal que tuvimos en cuenta es el tema de la sostenibilidad. Tenemos una planta que tiene unas políticas eco-friendly muy, muy importantes en cuanto a energía limpia, tenemos paneles solares, tenemos tratamiento de aguas, tenemos varias políticas para el tema de sostenibilidad. Por otro lado, en este momento nuestro producto principal es el aceite de aguacate extra virgen, pero también nos enfocamos mucho en innovación y de nuevo en sostenibilidad, y lo que hacemos es generar otros productos a partir de los otros componentes del aguacate Hass.
1: Perfecto. Ustedes comenzaron, como decíamos, de pronto quizá como una empresa familiar, pero con una visión internacional. Hoy, que comenzaron ustedes así, de una manera, pues digámoslo, un poco más pequeña, ¿cómo están en materia de presencia en otros países del mundo?
2: Claro que sí, la empresa empezó y sigue siendo un entorno familiar. Empezó con, digamos, muy pequeña, empezó vendiéndole básicamente 10, 20 cajas al éxito. Pero hoy en día nuestro fuerte está en el tema internacional. Hoy en día estamos exportando a Nueva Zelanda, a Estados Unidos, a Rumania, Ecuador. Y bueno, a final de este mes sale nuestra primera exportación para China. Y tenemos otros mercados, sale también para Guatemala, entonces hoy en día estamos enfocados, yo pienso que en un 90% hacia la exportación.
1: Buenísimo. ¿Cómo es el proceso, lo voy a aprovechar, Camilo, para que un aguacate llegue en estas, por ejemplo, China? Me ha dicho usted, me menciona otras veces que se demora tanto un periplo, llegue en buen estado, llegue apenas para ser consumido, no se dañe en el proyecto, en el proceso, en el trayecto. ¿Cómo lo hacen ustedes para que tengamos un aguacate digno de ser colombiano, pero también de ser consumido apenas llegue a otras latitudes?
2: Nosotros por eso nos quisimos enfocar en la transformación del aguacate. Nosotros trabajamos solamente con el aguacate Hass, y a partir de su pulpa generamos un aceite de óptima calidad que se llama aceite extra virgen. Nosotros exportamos el aceite envasado en botellas ya con nuestra marca propia, okay, para que se lleve al resto del mundo, o lo exportamos también a manera granel. En otras partes del mundo lo usan como materia prima para margarinas, para otras cosas, o lo reenvasan con marcas de ellos. Nosotros hacemos procesos muy detallados donde la pulpa del aguacate se cuida, digamos, como de una manera sagrada para que su sabor y su calidad sea la mejor. Y pues nuestro producto ha sido testeado en más de 10 países y ha tenido las mejores observaciones.
1: Ah, perfecto. No exportan la fruta como tal, sino ya elaborado.
2: Exactamente. Nosotros transformamos. La empresa siempre buscó generar productos con valor agregado. En Colombia, en muchas ocasiones nos quedamos en el primer paso, que es la materia prima, y a veces nos da como un poco de miedo hacer alguna cosa adicional, un producto adicional. Nosotros nos quisimos enfocar por ese lado, por ese mercado.
1: Bien, hablan ustedes efectivamente que han logrado también tener este trabajo, este emprendimiento con un enfoque ambiental responsable. Están trabajando ustedes con paneles solares, con plantas de tratamiento también de aguas residuales. Recordemos que ese es uno de los grandes problemas que a veces se tienen en la ruralidad o donde están estas plantaciones para evitar más contaminación. ¿Cómo es este proceso?
2: Sí, precisamente el mercado internacional exige que tú tengas un componente medioambiental importante y demostrado. Nosotros hemos recibido visitas de todos los países que te he mencionado, donde han validado que lo que nosotros decimos y lo que te cuento hoy, realmente lo hacemos. Nosotros producimos en este momento más o menos el 80-90% de la energía que la planta necesita para trabajar, la producimos con nuestros paneles eléctricos, pues aprovechando el gran clima que tenemos nosotros en el Quindío. Tenemos en planta todo el tema de tratamiento de aguas residuales, para el tema de la proveeduría del aguacate como tal, solo trabajamos con los que respetan estas normas medioambientales y las tienen certificadas de alguna manera. Tenemos un tema de cero papel en la planta, todo se maneja de manera digital. Tenemos desinfección con ultravioleta, tenemos varias políticas bien, bien interesantes.
1: ¿Cuántas familias se ven beneficiadas con este proyecto de ustedes, con este emprendimiento agrícola, gracias a ese auge del aguacate?
2: Bueno, realmente en este momento nosotros tenemos más o menos unos 20, 25 empleados, donde creemos que en el próximo mes tenemos que doblar esta capacidad, por lo menos unos 10 más, porque ya tenemos que implementar nuevos turnos por el auge del aceite y por los nuevos pedidos que están llegando. Esto por el lado directo de la empresa, pero indirectamente también trabajamos tanto con empresas grandes como con cultivadores pequeños que cumplan como las certificaciones en cuanto al tema de proveeduría del aguacate.
1: Interesante, porque de esa manera también están dándole ustedes una mano al campesino.
2: Sí, la empresa siempre, digamos, la empresa nació con el sueño de poder aportar a esta región, de aportarle en tema agroindustrial, en tema de empresa, en tema de empleo, en tema de mejor calidad para, digamos, para la gente de esta región. Entonces, buscamos también siempre en muchos momentos poder ayudar al cultivador pequeño.
1: Bueno, y este aceite virgen que ustedes producen con la pulpa del aguacate, como ya nos explicó muy bien el proceso, ¿lo venden también acá en Colombia?
2: Sí, nosotros también lo vendemos en Colombia. Nosotros tenemos una marca que se llama Hey Chef, que invita a todo el mundo a que puede ser su propio chef con un producto de alta calidad. Este producto lo encuentras en todos los Éxitos y todos los Carullas del país. Y bueno, en varias tiendas de términos saludables, en espacios fitness, que hoy en día son como muy populares, también nos encuentras con este producto, con esta marca.
1: Qué bien. Ustedes, pues, sin lugar a dudas, allí en el Quindío han generado un impacto social bien importante. Generan empleo, como bien lo has dicho, impulsan la transferencia de conocimientos, de tecnología, pero también están trabajando de la mano con las universidades y las mismas comunidades rurales. ¿Cómo es este trabajo mancomunado?
2: Bueno, igualmente, esta empresa es llena de sueños y llena de, digamos, como expectativas de cosas que podemos hacer con diferentes gremios. Desde la parte inicial, nosotros abrimos espacios para la Universidad del Quindío, donde muchas veces algunos programas de administración, algunos programas de negocio, de mercadeo, pues llevan a los grupos de estudiantes a la empresa y pueden recibir, digamos, algunas charlas, algunas experiencias. Abrimos las convocatorias para que los estudiantes de estas zonas puedan hacer prácticas profesionales en la empresa. Y bueno, un par de colaboraciones en términos ya como investigativos también se ha dado algunos pasos. Y apoyamos algunos programas en la región, los apoyamos directamente con el aceite, ya que este es un producto completamente saludable. Es básicamente lo mejor que tú puedes encontrar en el mercado para temas de colesterol, para tema de prevenir afectaciones cardiovasculares, una cantidad importante de omegas. Es un producto maravilloso.
1: Pues bien, si también ayuda con la salud, pues por supuesto que vale la pena también impulsarlos. Abocados del Quindío, un ejemplo de sostenibilidad y expansión que impulsan el agro colombiano en el mundo a través del auge del aguacate hash, que bien lo dice ustedes, trabajan su pulpa y producen un deliciosísimo aceite que hoy es parte también ya de exportación de Colombia hacia el mundo. Camilo Díaz, de Abocados del Quindío, pues gracias y felicitaciones por ese emprendimiento allá en el Quindío.
2: Bueno, a ustedes muchísimas gracias por el espacio. Nosotros muy, muy felices de poder contarles lo que estamos haciendo. Y bueno, pues una invitación a que sigamos avanzando en el agro colombiano.
1: De eso se trata, fortalecerlos. Un abrazo, Camilo. Gracias por estar hoy aquí en Tierra de Sueños.
2: Buen día a todos.
1: Buen día.
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Qué bella música. Bien, así vamos hoy llegando al final nuevamente de Tierra de Sueños. Les recuerdo nuestra línea de WhatsApp, siempre lo hago porque en redes sociales me preguntan constantemente para enviar saludos o también para que ustedes, nuestros oyentes, nos digan lo que quieran, por supuesto, de temas que abordemos aquí. 311-597-6231. 311-597-6231. Desde Cali nos escribe el señor Jairo, así a secas. Dice Yanelda, muy buenos días, deseo que esté bien usted y su familia y todo el grupo laboral, siempre madrugando a escuchar Tierra de Sueños. Vea, don Santiago Ramírez, grupo laboral, ahí está un saludo para nuestro productor Santiago Ramírez, Melanie Sanabre también, de parte de don Jairo desde Cali, ustedes siempre pendientes del programa y ellos también aquí produciéndolo. Y gracias, Santiago, gracias. De verdad son nuestros productores maravillosos en este programa. Vamos ya con las noticias aquí en la FM.

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0: 4 de la mañana en punto. Muy buenos días a nuestros queridos oyentes que hasta ahora nos sintonizan aquí en la FM con las noticias de la madrugada. Soy Sandra Hernández. Los saludo en este miércoles 9 de septiembre del 2026. Gracias por acompañarnos. Y desde ya les contamos las noticias más importantes con las que amanece Colombia y el mundo. No sin antes saludar a Diana Alvarado, que ya llegó por acá para contarnos cómo amanece Bogotá y las principales ciudades del país.
1: Muy buenos días, Sandra, para usted y todas las personas que a esta hora nos escuchan. 10 grados centígrados en la capital del país, 21 en Cali, y Medellín amanece con una temperatura de 16 grados centígrados. A esta hora, el Aeropuerto Internacional El Dorado funciona sin eventualidades.
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0: El secretario de Estado de Estados Unidos, Marco Rubio, estuvo en Colombia, se encuentra en nuestro país, llegó ayer a la ciudad de Barranquilla y destacó las acciones del gobierno colombiano contra el narcotráfico. Aseguró que en el último mes se han visto más operaciones contra grupos criminales que en los últimos 4 años. Dijo que Colombia ha sido durante décadas el principal socio de Estados Unidos en la región y confió en que la relación bilateral tenga una nueva etapa con este gobierno. Rubio también insistió en que la seguridad es la principal responsabilidad de un Estado y advirtió que un país inseguro difícilmente puede atraer inversión. También señaló como una amenaza el uso de drones por parte de grupos armados y aseguró que Colombia necesita fortalecer sus sistemas de defensa frente a esta tecnología. Sobre el vecino país, sobre Venezuela, afirmó que el ELN y las disidencias de las FARC operan con impunidad en ese territorio y dijo que esta situación ya fue advertida a las autoridades interinas venezolanas. El secretario de Estado de Estados Unidos, Marco Rubio, también se refirió a los aranceles y aseguró que Estados Unidos y Colombia deben trabajar en un acuerdo bilateral para solucionar el tema. Sobre una eventual presencia de bases militares estadounidenses en Colombia, señaló que cualquier decisión dependerá del gobierno colombiano al tratarse de un país soberano. Finalmente, Marco Rubio reveló que el presidente Donald Trump estaría interesado en reunirse con el presidente Abelardo de la Espriella, con quien dijo ya ha hablado en ocasiones anteriores por teléfono. Y en otras noticias del momento, el vocero del gobierno, Miller Soto, alertó sobre irregularidades por $1 billón en prosperidad social y 900 contratos de prestación de servicios sin necesidad verificada. Recordó que la plata del pueblo es sagrada. También la Defensoría del Pueblo pues urgió al gobierno nacional a medidas urgentes por la situación que se vive en el Cauca de orden público. Asegura que es muy importante la protección a los habitantes en esa región del país que se han visto golpeados por los ataques de grupos terroristas de los últimos meses. Y también la CREC ordena un mínimo de consumo, un mínimo de generación de energía térmica para evitar un apagón en Colombia por el fenómeno del Niño. Es lo que ha dicho esta Comisión de Regulación de Energía. Y Santa Fe no pudo concretar ante el Vasco da Gama y cerró un empalme que le deja el camino abierto a los brasileños para conseguir un cupo a los cuartos de final en la Copa Sudamericana.
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0: A las 4 de la mañana, 4 minutos, vamos a conocer detalles y un resumen sobre lo que ha sido la visita del secretario de Estado de Estados Unidos, Marco Rubio, a Colombia, que se encuentra en Barranquilla y que se reunió, por supuesto, con el presidente Abelardo de la Espriella. Pepe Morón con la información.
3: Durante su visita a Colombia, el secretario de Estado de los Estados Unidos, Marco Rubio, entregó una entrevista exclusiva al director de Noticias RCN, José Manuel Acevedo. En esta habló de varios temas, inicialmente de la relación entre Colombia y Estados Unidos, esto tras la llegada de Abelardo de la Espriella a la presidencia.
4: Pasamos una época, yo digo, no natural en nuestra relación, se dañó un poco, pero lamentablemente, pero ahora estamos entrando en una etapa nueva que yo creo que rápidamente vamos a recuperar lo que teníamos y no simplemente recuperar lo que teníamos. Vamos a poder ampliarlo aún más todavía, porque tienen un presidente acá que con mucho entusiasmo, con mucha energía, con mucha visión y una persona que está dispuesta a tomar riesgos, pero riesgos responsables y que conoce bien el sistema norteamericano. Él entiende bien cómo nuestro sistema funciona.
3: Durante la entrevista también hizo referencia a la seguridad y aseguró que esta tiene una relación directa con la prosperidad.
4: La responsabilidad más importante que tiene cualquier gobierno, a cualquier nivel, municipio, departamento, estado, como dicen en Estados Unidos, o a nivel federal, nacional, es la seguridad. Es lo más importante que hace el Estado, es la seguridad de un país, la seguridad de una comunidad y la seguridad de su pueblo. Sobre eso es lo más importante y eso hasta cierto punto creo que los últimos 3 o 4 años se abandonó un poco. Encima de esa fundación de seguridad existe la prosperidad. La prosperidad es imposible sin la seguridad.
3: Por otro lado y también relacionado con la seguridad hizo referencia a Venezuela y al papel del gobierno interino en ese tema.
4: Uh-huh. Tenemos a ELN y disidentes de la FARC operando con impunidad abiertamente del territorio venezolano. Eso viene más de 10 años, 15 años ocurriendo. Eso hay que solucionarse. Eso se lo ha dicho claro a las autoridades interinas en Venezuela y creo que eso va a ser clave en el mejoramiento de la relación entre los dos países. Es imposible que realmente se mejoren las relaciones mientras que ese tema siga como está. Ningún país puede permitir que al otro lado de la frontera esté operando con impunidad bandas criminales, terroristas que atacan dentro del territorio nacional y después regresan bajo la protección de otra frontera.
3: Además de los temas de seguridad, también hizo referencia a la desertificación de Colombia y a cómo se espera que esto cambie con la llegada de la Espriella.
4: Tenemos un pensamiento completamente distinto. Hemos visto en el último mes más acciones concretas en contra de estas bandas criminales que lo que vimos posiblemente en 4 años. Así que yo creo que si siguen esa trayectoria, no hay duda que esa certificación va a cambiar como ha sido en el pasado.
3: En cuanto a economía, se habló de los aranceles a algunos productos colombianos.
4: Los aranceles, primero, te lo explico a todo el mundo, no aplica específicamente en contra de Colombia, eso es a nivel mundial. Hubo la Corte Suprema hizo un fallo en contra de la política del presidente, tuvo que cambiar de estrategia y utilizar un nuevo proceso, el 302, que es un proceso interno de Estados Unidos muy legal, muy técnico, pero el presidente desea cambiar eso. La manera en cual se puede solucionar ese tema es con un acuerdo bilateral entre ambos países, y sobre eso se está negociando. Yo creo que han habido 2 ruedas de negociaciones, han progresado muy bien, y espero que muy pronto eso se pueda solucionar a través de ese acuerdo entre ambos países.
3: Un punto clave que también tocó fue el de la lista OFAC, y puntualmente sobre el presidente Petro.
4: Bueno, yo no puedo opinar sobre, porque las investigaciones no me corresponden a mí, le corresponden al Departamento de Justicia, así que yo no puedo comentar sobre eso, no. Lo que sí le puedo decir es que nadie termina en la lista de OFAC porque se haya inventado algo. Para estar en la lista de OFAC hay que ver pruebas, hay que ver evidencia, hay que ver cosas concretas que justifiquen esa decisión.
5: Yo las sabía en el caso de estos funcionarios.
4: Y posiblemente hayan otros que estén en esa lista en un momento determinado, si existe evidencia en contra de ellos también.
3: Por último, Marco Rubio aseguró que por el momento no está pensando en ser candidato a la presidencia de Estados Unidos y aseguró que está concentrado en su trabajo.
0: Gracias, Pepe. Y por su parte, el presidente Abelardo de la Espriella aseguró que su reunión con el secretario de Estado de Estados Unidos, Marco Rubio, surgió una hoja de ruta que denominaron los acuerdos de Barranquilla con 3 ejes. ¿De qué se trata? Esto fue lo que dijo el presidente Abelardo de la Espriella.
6: Quiero reconocer públicamente la solidaridad del gobierno de los Estados Unidos después del terremoto que sufrimos el 10 de agosto. Nos han ayudado hasta el momento con 26.5 millones de dólares en asistencia humanitaria, además de todo lo que están haciendo frente a los incendios que hoy padecen nuestros hermanos en el Tolima. Ningún país del mundo nos ha ayudado tanto como Estados Unidos. Y hoy planteamos dar el siguiente paso: pasar de la solidaridad en la emergencia a una asociación estratégica a largo plazo. De esta reunión ha surgido una hoja de ruta que hemos denominado los acuerdos de Barranquilla, alrededor de 3 grandes temas que resultan de sustantiva importancia para nuestro país y para el hemisferio: reconstruir la patria, recuperar la economía y blindar el hemisferio. Y hay que decirlo, estamos retomando una relación que ha sido histórica y muy cercana, que se interrumpió durante 4 años, pero que siempre ha estado ahí en los cimientos más profundos del alma de la colombianidad, porque Estados Unidos ha sido nuestro aliado, nosotros hemos sido su aliado, y cuando Estados Unidos y Colombia han trabajado juntos, lo único que han tenido nuestros pueblos es progreso, seguridad y desarrollo.
0: Y también pues se ha conocido que con la visita de Marco Rubio, secretario de Estado de Estados Unidos, el gobernador del Atlántico, Eduardo Verano, le entregó formalmente una carta de intención para solicitar el regreso de la agencia consular en la ciudad. Según ha dicho la administración departamental, la propuesta recibió una respuesta positiva. Y justamente sobre esta petición, esto fue lo que dijo el presidente Abelardo de la Espriella.
6: Y hay un tema que a mí me toca el corazón y se lo dije al señor secretario. Secretario, usted sabe que aquí hace años tuvimos un consulado, me dijo, no tenía ni idea. Pues le pido de corazón, como hijo de esta región, que nos abra un consulado de los Estados Unidos en Barranquilla, la capital alterna de Colombia. Y el gobierno colombiano se compromete a poner la sede. Necesitamos que se estudie esa posibilidad, querido secretario, porque es un anhelo de muchos años. Primero hubo consulado en Barranquilla y después en Bogotá, y después nos quitaron el de Barranquilla, así que las cosas tienen que volver al orden primigenio, y esperamos pronto tener aquí en Curramba la Bella, en Barranquilla, el consulado americano.
0: Y también el presidente Abelardo de la Espriella se refirió a la migración y esto fue lo que dijo.
6: Otro tema que me parece de singularísima importancia, la migración y el Estado de Derecho. Acordamos profundizar la cooperación en materia de migración, intercambio de información, herramientas biométricas, identificación de personas requeridas, lucha contra las redes de tráfico de migrantes y fortalecimiento de los controles fronterizos. Nuestro principio es sencillo: migración legal, segura y ordenada. Nuestro principio es el mismo que comparten los Estados Unidos. No estamos en contra de la migración, estamos en contra de la migración ilegal, que es ciertamente diferente.
0: Y entre tanto hay reacciones en Barranquilla. El alcalde Alejandro Char destacó la visita de Marco Rubio, secretario de Estado de Estados Unidos, a esa ciudad y resaltó la transformación que ha tenido la capital del Atlántico en las últimas 2 décadas. Para él, este proceso pues ha permitido que Barranquilla se consolide como escenario de importantes encuentros como este. Eso fue lo que
7: Alejandro Char, alcalde de Barranquilla, celebró la llegada a la ciudad de Marco Rubio, secretario de Estado de Estados Unidos, en su encuentro con el presidente Abelardo de la Espriella en el Batallón Paraíso en el norte de la capital del Atlántico. Char destacó la transformación que ha experimentado la ciudad durante las últimas 2 décadas, proceso que, según explicó, le ha permitido consolidarse como un territorio con capacidad para recibir importantes encuentros nacionales e internacionales.
8: Barranquilla se ha preparado para esto. Esto finalmente no es de gratis. Han sido 20 años de éxito de gobierno que hoy hacen posible que un presidente nos escoja y que diga ampliamente y claramente que esta es un modelo de gobernanza que debe estar en Colombia, que debe estar en todos lados. Entonces nosotros estamos muy agradecidos con el presidente Abelardo de la Espriella por cogernos.
7: Char señaló que la ciudad siempre ha sido la puerta de entrada al progreso y el desarrollo del país y que la visita del funcionario fortalece una alianza clave para la seguridad, la inversión, el comercio y la generación de nuevas oportunidades.
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0: Y otra de las noticias del momento que sigue ocupando la agenda nacional tiene que ver con el debate que ha desatado la suspensión del porte de armas en nuestro país. Los congresistas dividen opiniones frente a este anuncio que hizo el presidente Abelardo de las Priella este martes. Los detalles los tiene Daniel Jerez.
12: Hay revuelo político en el país por la medida adoptada por el presidente Abelardo de las Priella de levantar la restricción del porte de armas en todo el territorio nacional. En el Congreso, diferentes sectores políticos han dividido opiniones en torno al tema. Algunos respaldan la decisión del gobierno bajo el argumento de que se trata de una determinación que permite a la ciudadanía de bien defenderse de la ilegalidad. El expresidente del Congreso, Lidio García.
13: Me parece perfecto. Estábamos en mora de que eso se reactivara en Colombia, porque no puede ser posible que los bandidos de este país anden armados y nadie tenga ni siquiera para defenderse, ni siquiera para poder hacer un tiro para correr.
12: El senador Hernán Cadavid aseguró.
14: No puede ser que los delincuentes transiten las calles de Colombia sin ningún control, mientras que una persona que se siente desprotegida no pueda tener un instrumento de defensa como un porte debidamente regulado. Estamos de acuerdo con esta decisión del gobierno nacional. No se trata de una venta libre de armas.
12: Otros sectores alternativos consideran que levantar la restricción para el porte de estos elementos podría generar más violencia. El representante Mauricio Toro.
15: Esta es una medida que resulta muy peligrosa, pero además es poco técnica.
12: El senador Alejandro Campo.
16: Colombia ha tenido un pasado difícil con las armas. Las armas nunca generan seguridad, por el contrario, generan inseguridad, generan miedo.
12: Los congresistas están a la espera de los resultados que en materia de seguridad arroje esta medida implementada por el gobierno nacional.
0: Gracias, Daniel. Estaremos, por supuesto, muy pendientes de este debate nacional luego de esta noticia que ha generado bastantes reacciones encontradas. Y mientras tanto, la Defensoría del Pueblo ha lanzado una alerta al Gobierno Nacional para la protección de los habitantes en el departamento del Cauca por los constantes enfrentamientos entre los grupos ilegales y la fuerza pública. Además, la Fuerza de Tarea Omega del Ejército reportó el sometimiento de un integrante de las disidencias de las FARC en San José del Guaviare, quien reportaba material de guerra y explosivos que serían utilizados para atentados. Los detalles de esta operación los tiene Vales Calvarado.
17: En las últimas horas, el Ejército Nacional confirmó el desarrollo de una nueva operación militar, esta vez en la vereda Puerto Cachicamo, esto es en el municipio de San José del Guaviare, donde las tropas del Batallón de Acción Directa y Reconocimiento número 1 lograron el sometimiento a la justicia de un integrante que haría parte de la estructura John Linares del bloque Jorge Suárez Briceño de las disidencias de las FARC. La operación se desarrolló de manera conjunta entre el Ejército Nacional, la Fuerza Aérea Colombiana y la Policía Nacional. Durante el procedimiento fueron incautados fusiles y demás material de guerra y explosivos que serían utilizados para la comisión de atentados terroristas en el departamento. Asimismo, fueron hallados equipos de comunicaciones, GPS, chalecos y abundante material de intendencia. El reporte señala que el sometido y los elementos incautados fueron llevados hacia el fuerte militar de la Macarena, donde se adelantaron los actos urgentes correspondientes y el material ya quedó a disposición de la autoridad competente. El resultado, según dijo el Ejército Nacional, permite afectar las capacidades armadas, logísticas y de comunicación ilegales de esta estructura criminal. Entre tanto, la Fuerza de Tarea Omega del Ejército Nacional continúa con el desarrollo de estas operaciones militares en Meta, Guaviare y Caquetá.
0: Gracias, Valesca. Y mientras tanto, la Gobernación de Antioquia le solicitó al Ministerio de Defensa medidas urgentes de protección para los alcaldes de Gómez Plata, Carolina del Príncipe y Santa Rosa de Osos tras amenazas atribuidas a las disidencias de las FARC. Los detalles en Medellín con Camilo Giraldo.
18: La Gobernación de Antioquia radicó una carta dirigida al Ministerio de Defensa Nacional en la que solicita medidas urgentes de protección para los alcaldes de Gómez Plata, Carolina del Príncipe y Santa Rosa de Osos, luego de que fueran señalados en un panfleto atribuido a las disidencias de las FARC del Frente 36. El documento se referencia a un panfleto atribuido a la compañía Arnulfo Castellanos, en el que se individualizan a los tres mandatarios del norte de Antioquia y se advierte sobre acciones bélicas contra autoridades civiles, militares y policiales, consideradas como colaboradores del Clan del Golfo según los ilegales. Al respecto, esto dijo el gobernador de Antioquia, Andrés Julián Rendón.
19: Le hemos enviado una carta al señor ministro de la Defensa pidiéndole que case a esos criminales, que arrecie operaciones contra estos bandidos que el gobierno anterior dejó crecer y nunca los persiguió, pero que protejamos a los alcaldes. Todo nuestro respaldo y nuestro apoyo a los alcaldes para que puedan seguir ejerciendo su labor comunitaria y social por la que fueron elegidos, y al Ministerio de Defensa, a la Fuerza Pública, a cazar esos criminales.
18: Por último, la gobernación pidió que instrucciones se impartan directamente desde el Ministerio al Comando General de las Fuerzas Militares, el Ejército Nacional, la Fuerza Aeroespacial Colombiana y la Policía para estructurar una intervención inmediata que permita proteger a los mandatarios y servidores amenazados, prevenir cualquier acción terrorista o criminal y localizar, capturar y judicializar a los responsables.
0: Y mientras tanto, se ha conocido información que tiene que ver con la ANDI, que definió este martes la nueva composición de su Junta de Dirección General para el periodo 2026-2027, mientras se mantiene la continuidad de Bruce McMaster en la presidencia del gremio. Sara Fajardo tiene todos los detalles.
20: La Asociación Nacional de Empresarios, ANDI, definió el martes los cambios en su Junta de Dirección General para el periodo 2026-2027. De esta manera, Rodolfo Castillo fue elegido como nuevo presidente de la Junta en reemplazo de Jaime Murra, mientras que Rosario Gómez asumirá como vicepresidenta. En la misma jornada, la Junta Directiva decidió ratificar a Bruce McMaster como el presidente de la ANDI, por lo que continuará al frente del gremio empresarial. McMaster seguirá liderando la organización, mientras que la nueva junta o esta nueva dirección estará encabezada por Castillo. La nueva mesa directiva planteó como propósito contribuir al bienestar colectivo y la construcción de más país mediante promoción de oportunidades de inversión, crecimiento y generación de empleo. La ANDI señaló que va a continuar fortaleciendo el diálogo con el gobierno nacional, las demás ramas del poder público y los

0: emergencias que ha enfrentado el país, que vuelven a poner sobre la mesa la necesidad de reforzar la preparación y fortalecer la capacidad de respuesta ante un desastre. Recordemos que el pasado 10 de agosto, casi hace un mes, varias regiones del país fueron azotadas por un terremoto, por un fuerte terremoto que dejó cientos de personas muertas y miles de personas que lo perdieron todo. La información la tiene Camilo Portocarrero.
1: La Unidad Nacional para la Gestión del Riesgo confirmó que el próximo 21 de octubre se realizará en Colombia el Simulacro Nacional de Respuesta a Emergencias 2026. El ejercicio tendrá dos momentos. A las 10 de la mañana participarán entidades públicas, privadas, empresas, instituciones educativas y la ciudadanía. Después, sobre las 2 de la tarde, las alcaldías y las gobernaciones pondrán a prueba sus estrategias territoriales de respuesta a emergencias. Escuchemos lo que dijo David Santiago Tamayo, director de la UNGRD.
2: Este año pondremos a prueba nuestros planes y protocolos, los mecanismos de coordinación y sobre todo nuestra capacidad para tomar decisiones oportunas frente a una emergencia.
1: Además, cada territorio podrá definir el escenario de riesgo que evaluará de acuerdo con sus propias necesidades y condiciones de cada región. La UNGRD aseguró que este ejercicio busca fortalecer la preparación de las instituciones y las comunidades, especialmente ante las emergencias que en los últimos meses han puesto a prueba las capacidades de respuesta en diferentes regiones del país.
0: Gracias, Camilo. Y mientras tanto, en la FM no nos olvidamos de las víctimas de este terremoto y por eso nos vamos a Valle del Cauca, de las regiones afectadas. Una empresa mexicana va a apoyar la construcción de una nueva torre pediátrica en el Hospital Universitario del Valle del Cauca, que fue afectado por el terremoto del 10 de agosto. Una obra que fortalecerá los servicios pediátricos para los pacientes de Cali y de toda la región del Valle del Cauca. Andrea Pérez tiene la información.
3: Hay buenas noticias para el Valle del Cauca y toda la región. El grupo empresarial Trusot anunció que se suma a la reconstrucción del Hospital Universitario del Valle con un aporte destinado a la construcción de una nueva ala pediátrica, una de las áreas que, recordemos, resultó afectada por el terremoto del pasado 10 de agosto. La firma mexicana vinculada a la iniciativa del Valle Lo Reconstruimos Juntos apoyará la construcción de una torre de 4 pisos y cerca de 6,000 metros cuadrados. Esto para fortalecer la atención pediátrica. La gobernadora del Valle, Dilian Francisca Toro, destacó la importancia de esta obra tanto para Cali como para la región.
4: Quería darle el nombre de los vallecaucanos, el nombre de los niños y de las mamás embarazadas que vamos a tener allí en esa torre, darle las gracias pues por darnos este apoyo, que yo sé que su esposa es vallecaucana, es caleña y pues por supuesto eso también los motiva muchísimo, pero como decía Eduardo, es algo muy importante porque no es solamente para Cali, sino también para el Valle, para la región suroccidental, para servir a la gente, que es en lo que más se necesita la salud. Cuando nosotros estamos enfermos, no tenemos ni condición, ni raza, ni económica, ni nada. Todos somos enfermos y todos necesitamos el apoyo. Entonces, ahí es donde creemos que pues, los vallecaucanos y toda la gente del suroccidente colombiano va a estar muy agradecida con ustedes por este apoyo, por esta ayuda. Y bueno, esperamos ver rápidamente esta torre nuevamente para que podamos tener el servicio que siempre se había prestado en el hospital.
3: Eduardo Trujillo, presidente del grupo empresarial Trusot, explicó que inicialmente concentrarán los recursos en la construcción de esta torre y posteriormente evaluarán ampliar su apoyo.
5: Bueno, la señora gobernadora está apoyándonos a nosotros de muchas maneras para poder lograr hacer o impactar la mayor cantidad del hospital con el recurso que se cuenta. Estamos reuniendo herramientas y ayudas, las facilidades que nos está dando. Inicialmente vamos a hacer una torre donde va a operar el área pediátrica y después veremos hasta dónde nos alcanza el tiempo y el dinero para ayudar en algo más. Nosotros siempre hemos procurado ayudar a la gente que necesita en muchas partes. Gracias a Dios hemos tenido la oportunidad de ayudar. Ahora que sucede esta tragedia tan grande en Colombia, queremos aportar un granito de arena y estamos buscando donde realmente le ayude o impacte en la mayor cantidad de gente. Creemos que ayudar al Hospital Departamental del Valle es impactar en toda la región y por eso el propósito es que el recurso ayude a la mayor cantidad de gente posible. Unos años atrás ayudamos a remodelar la sala Ana Frank. Al parecer creo que es de lo poco que no sufrió aquí en el hospital.
3: A su turno, el gerente de la HV, Irne Torres, destacó el respaldo que ha recibido por parte del sector privado en medio de la recuperación de la institución.
6: Lo primero que estoy agradeciendo a la señora Soto, a Eduardo, a la doctora Lilian por focalizar obviamente este acompañamiento al hospital. Es un impacto, como decía Eduardo, trascendental en la vida de los vallecaucanos, en la infancia, en un sistema que es importante

0: importantísimo como es la mujer embarazada, y creo que eso hace el trabajo o la lucha un poquitico más fácil, porque en un momento tan complejo, cuando se encuentran apoyos como eso, pues la carga es más liviana, y mucho más con una razón social y con un compromiso social que es trascendental, que es la salud de los vallecaucanos. No, muy agradecidos y muchas gracias por mirar al hospital y mirar al Valle del Cauca.
1: Y es que recordemos que el Hospital Universitario del Valle fue una de las instituciones más afectadas por el terremoto. Sufrió un colapso parcial y quedó operando aproximadamente al 60% de toda su capacidad. Además, perdió 407 camas de hospitalización y una edificación de 6 pisos colapsó, afectando áreas como lo son pediatría, cardiología y la unidad de cuidados intensivos.
2: Importante anuncio para el Valle del Cauca. Y mientras tanto, se conoce una triste noticia y una preocupante denuncia, y es que se están investigando casos de abusos contra menores de edad en los albergues de los damnificados en el área metropolitana de Pereira. Recordemos que Pereira fue una de las ciudades más afectadas con este terremoto. Los detalles los tiene Ramón Marín.
3: Una niña de 12 años fue trasladada hasta el Hospital Santa Mónica de Dos Quebradas luego de denunciar ante una psicóloga de un alojamiento temporal del barrio Campestre B que un hombre habría realizado actos de exhibicionismo frente a ella en varias ocasiones. El caso también fue denunciado ante la Policía de Infancia y Adolescencia, que activó la ruta de atención, como lo confirma el coronel Oscar Ochoa, comandante de la Policía Metropolitana de Pereira.
4: Que una adolescente de 12 años se manifiesta que entró del albergue un sujeto en varias ocasiones, le ha mostrado o le ha enseñado sus partes íntimas y al parecer ejercía algún tipo de acto en ese momento. Activamos la patrulla país, que es la encargada de atender todos los casos de temas de infancia y adolescencia, para activar la ruta.
3: Las autoridades mantienen controles en los alojamientos temporales debido a otros problemas de convivencia relacionados con el presunto consumo de alcohol y sustancias psicoactivas.
2: Gracias, y nos vamos con información de un análisis importante que se hizo de Así Vamos en Salud en Colombia, que advierte que las brechas que ya existían en conectividad, saneamiento básico y disponibilidad de profesionales pueden ser más difíciles debido al terremoto, al reciente terremoto del 10 de agosto. Así lo afirmó este estudio, que además revela que los municipios rurales enfrentaron esa emergencia con baja conectividad y con falta de médicos. Diana Cabrera.
5: Un informe del Centro de Pensamiento Así Vamos en Salud reveló que el terremoto ocurrido el pasado 10 de agosto no encontró todos los territorios afectados en las mismas condiciones. Señala que mientras algunas zonas contaban con mayores capacidades institucionales y de atención, numerosos municipios rurales y rurales dispersos ya enfrentaban limitaciones estructurales en materia de conectividad, servicios públicos y disponibilidad del talento humano en salud. Augusto Galán, director del Centro de Pensamiento Así Vamos en Salud.
6: El 100% de los municipios rurales dispersos antes del sismo y el 95% de los rurales afectados no contaban con pediatras registrados. Y hay muchos municipios, la inmensa mayoría, que no tienen psiquiatra, que eso es una afectación también. El 17% de los municipios rurales y rurales dispersos no tienen ningún trabajador de la salud.
5: La evaluación se adelantó en 396 municipios caracterizados como afectados por la Unidad Nacional para la Gestión del Riesgo de Desastres con el terremoto. Los resultados muestran una tendencia que puede convertirse en un desafío adicional durante la emergencia y la etapa de recuperación. A mayor ruralidad, menos son las coberturas de servicios básicos y la disponibilidad del talento humano en salud.
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2: De la mañana, 30 minutos, y a esta hora nos vamos con información del deporte porque se conocen los nominados al Balón de Oro. Sergio Corredor, con los buenos días.
8: Sandra, oyentes, buenos días. Así es, tenemos, salió la lista de 30 jugadores nominados. Entre ellos están Jude Bellingham, Pau Cubarsí, Marco Curella, Dembélé, Luis Díaz, aparece ahí, fue nominada, también fue nominada.
2: Eso es por votación, ¿no?
8: Sí, eso mete... los votan los periodistas y capitanes de cada selección.
2: ¿Y la gente no tiene opción de votar?
8: No, no es eso. Esos son periodistas y capitanes de selección.
2: Nos
8: son los que...
2: volcado a votar por nuestro Lucho.
8: Son los que, ellos son los que deciden los votos. Uh-huh. Bruno Fernández, Gabriel, Erling Haaland, Hakimi, Kane, Carabasquelia, Lamine Yamal, Sadio Mané, Marquinhos, Lautaro Martínez, Mbappé, Nuno Méndez, Lionel Messi nuevamente aparece en esta lista, Joao Neves.
2: Pero Lionel Messi ya ha ganado muchos balones.
8: Sí, de oro, pero lo están, es por lo del, por el Mundial, por el Mundial, claro. 39 años, hacerse un Mundial así, no creo que nadie
2: bueno,
8: lo haga.
2: Bueno, Cucurella también es tremendo jugador, ¿no?
8: Sí, Cucurella también, lo hacen por el Mundial, él está ahí, es puramente por el Mundial, porque estábamos, yo ayer estaba analizando con el Chelsea, no tuvo una gran temporada,
2: pero tuvo un gran Mundial.
8: Con el Mundial fue muy bueno. Joao Neves, Michael Olise, William Pacho, Julián Quiñones, Declan Rice, Rodri, Fabián Ruiz, William Saliba, Ferran Torres, Upamecano, Vinicius Junior y Vitinha. Son los 30 jugadores que están nominados a
2: Ferran Torres no lo vi tanto en el Mundial, pero lo vi en otras fotos, ¿no?
8: Sí. Ok.
2: Muy llamativas. Venga, Sergio, y hay resultados de la jornada de la Champions League de este martes, que inició ya con toda.
8: Sí.
2: Real Madrid, ¿cuánto quedó? 2-0.
8: 2-0 le ganó al... Digo, 2-1 le ganó al Inter de Milán.
2: Ah, el Inter metió después un
8: sí.
2: gol. Ah,
8: okay. Los resultados fueron Aston Villa 3, Brujas 2, el AEK Atenas 1-0 contra el LASK, el Manchester City derrotó 2-0 al Porto, el Dortmund 3-2 le ganó al Villarreal, y el Real Betis, donde están los colombianos, el Cucho Hernández y Nelson de Osa, le derrotó 3-2 al Lille, y el Real Madrid 2-1 contra el Inter de Milán. La jornada para hoy, Sandra, la tenemos 11:45 de la mañana, el Stuttgart recibe al Viking de Noruega, 11:45 también Barcelona contra el Feyenoord, 2 de la tarde el Paris Saint-Germain contra el Slovan Bratislava, 2 de la tarde estos partidos interesantes, Napoli-Arsenal, también tendremos Liverpool-Atlético de Madrid, es otro partido llamativo de la jornada, y 2 de la tarde también el Sporting de Portugal, donde está el colombiano Luis Suárez, contra el Galatasaray, donde está
2: Sánchez.
8: Está Sánchez, Davinson Sánchez.
2: Davinson Sánchez, sí señor. Y mire, hoy hay jornada también de octavos de final de la Copa Betplay.
8: Hoy continuamos con los octavos de final de la Copa Betplay. 6 de la tarde van a ser dos partidos. Real Cundinamarca recibe al Internacional de Bogotá. América de Cali, Deportivo Pereira también 6 de la tarde. 7 de la noche, 11 Caldas contra Alianza Valledupar. Y 8:10 de la noche, Pasto contra Medellín.
2: Gracias, Sergio. Y pues la noticia del momento también tiene que ver con el resultado del partido Santa Fe, que no pudo sacar ventaja en la Copa Sudamericana y ahora deberá ir por la épica a Brasil. Carolina Castellanos.
9: Independiente Santa Fe volvió a ceder puntos en condición de local jugando en la Copa Sudamericana. En esta oportunidad, enfrentando a Vasco da Gama, terminó empatando sin goles con el equipo brasileño. En la primera parte le anularon un gol después de fuera de lugar del jugador Scarpeta, quien de cabeza había marcado la anotación, y después Franco Fagundes al 67 estrelló el balón en el palo, y sobre los minutos finales, tras remates de Nahuel Bustos y también de Hugo Rodallega, el portero del equipo visitante, el jugador Jardim, terminó como la gran figura después de sacar esas dos opciones de gol. La vuelta entonces será la próxima semana en el partido que será en Brasil y allí conoceremos si Santa Fe sigue en carrera del torneo internacional.
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0: Marisol, usted llegó con toda a las 4:35 de la mañana. Además, porque acabamos de escuchar el informe de Santa Fe, entonces la canción como que le pegó un montón.
1: Los hinchas en este momento están diciendo: no renunciaré a esa Copa Suramericana.
0: Insistiré, persistiré.
1: Pues bueno, han hecho cosas importantes, interesantes. Claro que lo sí. Que hicieron en Argentina fue épico, entonces bueno, no descartemos nada.
0: Ánimo, no ánimo. Renunciaré.
1: No renuncien.
0: Bueno, y porque además esta canción, Marisol Villa, muy buenos días.
1: Buenos días, Sandra, buenos días a todos los oyentes. Pues escuchamos a Alci Acosta porque tiene buenas noticias, y es que él pues ya salió de la unidad de cuidados intensivos y ya se encuentra en una habitación. Esto lo informó su hijo, el Checo Acosta. Y pues este artista de 87 años continúa respondiendo al tratamiento y comenzó ya un proceso de terapia física. También el hijo, el Checo, señala que su padre amaneció muy bien, durmió con normalidad durante la noche de ayer, continúa respondiendo bien al tratamiento, y la familia también agradeció todos esos mensajes y las oraciones que han recibido durante todos estos días. También vale la pena destacar, Sandra, que Alci Acosta había sido hospitalizado en una clínica en Barranquilla después de presentar una complicación relacionada con su estado de salud, y pues esos primeros reportes eran bastante preocupantes porque se había dicho que estaba en la unidad de cuidados intensivos, que su estado era reservado, pero ya va avanzando, va mejorando, y el rey del bolero continúa en recuperación.
0: Gracias, Marisol. Y también se conocen nuevas denuncias contra Julio Iglesias. ¿Qué fue lo que pasó?
1: Sí, esto parece ya una novela. Sí, porque se abre un nuevo capítulo en esa historia, porque dos ex trabajadoras, es decir, otras, aparte de las que ya habían denunciado, presentaron una nueva querella contra este cantante, y las mujeres, identificadas como Rebeca y Laura, pues esto lo dijo el informe, para proteger sus identidades, acudieron nuevamente a la vía judicial para pedir que se investiguen presuntos hechos de violencia sexual y explotación laboral que, según una denuncia, pues habrían ocurrido en 2021 mientras trabajaban en esas propiedades que él tiene en Bahamas y en República Dominicana. Es decir, siguen las denuncias bastante fuertes. Las mujeres, a pesar de que ya se había como descartado por parte de un juez, las mujeres siguen firmes en esa lucha, y pues ahora una nueva querella con este tipo de delitos por trabajo forzado y pues también servidumbre, delitos contra libertad sexual, lesiones, trato denigrante, vulneración de derechos laborales.
0: Gracias, Marisol. Pues estaremos muy pendientes que define esta vez la justicia española.
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0: 4:38 y a esta hora conocemos información del mundo porque se vuelve a poner muy compleja la relación entre Irán y Estados Unidos. Fabián Trujillo, muy buenos días. ¿Qué ha pasado en las últimas horas?
1: ¿Qué tal, Sandra? Feliz amanecer para usted y los oyentes. Destacamos las tensiones de las últimas horas. Nuevamente, Irán ha anunciado que atacó diferentes buques estadounidenses, esto en represalia por algunos bombardeos que habían ejecutado tropas norteamericanas contra algunos navíos de la nación persa. En estos momentos, lo que se dice por parte de Estados Unidos es que, al parecer, con esta reacción de Irán, pues no se está mostrando que haya realmente una voluntad de negociación. Estas tensiones, pues obviamente, mantienen allí reaccionando los valores en las bolsas. Por ejemplo, el crudo Brent está superando en estos momentos los $100 por barril, luego de conocerse estas nuevas tensiones, y esto prácticamente representa una subida del 2,2%. Allí lo que dice Estados Unidos es que, por supuesto, va a dar una respuesta a estos ataques. Igualmente, tenemos que hablar de la situación de la guerra entre Rusia y Ucrania. Recordemos que la administración de Donald Trump está mediando para que tanto el gobierno de Vladimir Putin como el gobierno de Ucrania logren un acuerdo. Básicamente, le pongan fin a la guerra. Para esto sostuvieron los dos mandatarios, Donald Trump y Vladimir Putin, una conversación telefónica de una hora. Allí pusieron sobre la mesa las diferentes situaciones que se han presentado y todo concluyó con el pedido que está haciendo el mandatario norteamericano a Rusia para que se termine ese conflicto lo antes posible. Está, básicamente hizo el pedido de que ojalá antes de que acabe su mandato se logre poner fin a esa confrontación. Un pedido que Rusia anunció, pues, va a ser estudiado, prácticamente casi que le condiciona Estados Unidos a Rusia, que si logran poner fin a ese acuerdo, van a empezar a trabajar para afianzar las relaciones bilaterales. Y finalmente, atentos al huracán Lowell, pasó por Hawái. Sandra, en estos momentos se reporta una persona muerta, 3 heridos y graves inundaciones y devastaciones que dejó en esta zona. Sin embargo, hay que decirlo, ya se reporta que se después de este paso allí por Hawái, se ha disminuido a tormenta, o sea, a tormenta tropical. Ya prácticamente no sigue amenaza allí por esta parte, por el territorio norteamericano, que prácticamente era el huracán que estaba allí avanzando. Entonces, en estos momentos, tormenta tropical, no hay amenaza nueva

0: por el momento, según el Centro Nacional de Huracanes.
1: Gracias a Fabián por la información internacional del momento. Estaremos entonces muy pendientes a qué sigue pasando entre Irán y Estados Unidos, pues que ya lleva bastante tiempo en medio de estas tensiones.
2: Diana Alvarado, con las noticias de Bogotá en la FM.
3: 4:41 de la madrugada. En las últimas horas, la alcaldía de Bogotá defendió formalmente la iniciativa que busca implementar la tarifa del impuesto de industria y comercio del ICA aplicada a las entidades financieras de la capital del país. Desde el Palacio de Líbano explican que los bancos e instituciones del sector pagan actualmente un porcentaje tributario inferior al promedio que asumen otros establecimientos comerciales e industriales en la ciudad. Para respaldar el proyecto, la administración presentó estudios técnicos que concluyen que la medida no pondría en riesgo la estabilidad del sistema financiero ni desincentivaría la inversión. Según la alcaldía, incluso con el reajuste de propuestas, la contribución final de los bancos se mantendría por debajo de la medida general que aportan los demás contribuyentes de los bogotanos. Este tema ha traído bastante crítica y polémica por ahora, pese a que prácticamente que todos los sectores, incluyendo el comercio en Bogotá, han negado completamente y le piden al alcalde que pues no lo contemple. No se ha hecho un pronunciamiento más allá que un comunicado por parte de la alcaldía donde explican que se tiene que hacer y que pues con esto se busca contribuir aún más a todas las obras en las que actualmente está Bogotá.
1: Gracias, Diana. Pues importante información para los bogotanos y pues esta polémica propuesta que definitivamente va a dar mucho de qué hablar aquí en la ciudad de Bogotá. Y también cuéntenos esto de la primera línea del metro de Bogotá, que ya registra un avance del 82,33%. El alcalde ha sido muy claro y muy juicioso entregando estos reportes cada tanto para saber en qué va esta primera línea.
3: Sí, señora, pues mire, en las últimas horas el megaproyecto de movilidad más importante de la ciudad, según el alcalde Carlos Fernando Galán, continúa alcanzando hitos clave en su cronograma de construcción. De acuerdo con este reporte, la primera línea del Metro de Bogotá registra un progreso general del 82,33% con avances notorios en el viaducto principal, que ya cuenta con 17 kilómetros de estructura totalmente construidos. En el trazado de la obra avanzan también los trabajos en frentes estratégicos de ingeniería, como un puente ferroviario situado sobre la intersección de la avenida Caracas con calle 26. El distrito reiteró que el ritmo actual pues busca mantener los tiempos comprometidos para el inicio de las pruebas operativas y la posterior puesta en servicio del sistema. Ya se volvió panorama, Sandra, sobre todo en el sur de Bogotá, cerca del Portal de las Américas, casi que diario ver rodar el Metro de Bogotá en estas pruebas que está haciendo el distrito y pues sin duda una ilusión muy grande que compartimos todos los bogotanos.
1: Así es, Dianita, pues estaremos muy pendientes para que eso también se vuelva paisaje en el resto de Bogotá.
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1: 4:46 y a esta hora conocemos información importante en Antioquia, porque tras conocerse la muerte de Juliana Ávila, ocurrida luego de su participación en la Maratón de Medellín 2026. Los organizadores de ese evento expresaron su solidaridad con la familia y reiteraron el llamado a los futuros participantes a asumir con responsabilidad su preparación y estado de salud antes de inscribirse a este tipo de competencias deportivas. Es lo que se ha dicho por parte de los organizadores de la media maratón en Medellín que se realizó el pasado domingo. Y mientras tanto, la alcaldía de esa ciudad inició la evacuación de 73 viviendas en el jardín en Manrique por alto riesgo de inundación y factores geológicos. Las familias denuncian incertidumbre y cuestionan el apoyo de la alcaldía durante 6 meses para poder pagar un arriendo. Esto es lo que se sabe. Camilo Giraldo en Medellín.
12: La alcaldía de Medellín comenzó la evacuación por condiciones de amenaza, vulnerabilidad y riesgo alto de las familias que habitan 73 viviendas con orden de evacuación definitiva en el barrio El Jardín de la comuna 3 Manrique, zona popular del nororiente del distrito, que de acuerdo con evaluaciones del DAGRE tiene condiciones de vulnerabilidad por inundación, avenida torrencial y factores geológicos. En ese sector, el pasado 3 de abril, una lluvia de alta intensidad provocó un aumento súbito del caudal de la quebrada de la mansión, lo que ocasionó la muerte de un niño de 5 años. En videos compartidos en redes sociales se aprecia cómo llegaron al sitio decenas de soldados y policías del grupo UNMO a realizar el desalojo, además de funcionarios de la alcaldía. También se compartieron videos en los que se ven momentos de tensión durante el desalojo entre las autoridades y la comunidad, como empujones e insultos entre unos y otros. La comunidad que está siendo desalojada denuncia incertidumbre para su futuro.
13: Denos unas soluciones. Estamos en una zona de alto riesgo. Nosotros no nos oponemos a irnos. Lo único que nos han propuesto son 6 meses de arriendo y después nosotros que busquemos a ver qué hacemos con nuestras vidas.
14: ¿Cómo es posible que le estén tumbando la casa a la persona que fundó el barrio?
15: Estamos pidiendo una garantía de que no nos dejen en la calle, de que nos den, nos paguen hasta las mejoras para nosotros irnos.
16: Yo soy habitante de acá y yo, a mí me costó mucho esta casa donde estoy viviendo. Y yo soy una mujer muy enferma, a mí ya no me dan empleo porque soy muy enferma.
12: Ante eso, el secretario de Gestión y Control Territorial de Medellín, Juan Manuel Velázquez Correa, indicó que la alcaldía ha realizado más de 20 recorridos entre el 9 de abril y el 11 de julio, con jornadas de sensibilización, reuniones con la comunidad y orientación sobre las condiciones de riesgo y la necesidad de evacuar para, según ellos, salvar la vida de las personas.
17: Estamos actuando de manera preventiva para proteger la vida de las familias que se encuentran ubicadas en una zona de alto riesgo por Avenida Torrencial en Manrique. Antes de llegar a este proceso, hemos realizado jornadas de sensibilización con las familias, explicándoles las condiciones del riesgo y la importancia de evacuar de manera oportuna para proteger sus vidas.
12: Por último, la administración distrital ha dispuesto subsidios de arriendo temporal para quienes cumplan las condiciones establecidas, además de apoyo para el traslado de sus enseres y acompañamiento social, pero la polémica continúa por la incertidumbre expresada por las familias desalojadas sobre su futuro hogar.
1: Y nos vamos al eje cafetero porque pese a las graves afectaciones que dejó el terremoto en las regiones cafeteras del país, se registró una participación histórica en las más recientes elecciones a los comités municipales y departamentales de ese gremio. Los detalles los tiene Reinel Llano.
18: Muy buenos días. El gerente general de la Federación Nacional de Cafeteros, Germán Bahamón, celebró la participación de los caficultores en las pasadas elecciones a los comités municipales y departamentales. El dirigente gremial explicó que no obstante las dificultades generadas por el terremoto del pasado 10 de agosto, más del 55% del censo cafetero acudió a las urnas, es decir, más de 194 mil sufragantes.
19: Esta representatividad democrática es lo que hace fuerte a la Federación Nacional de Cafeteros y ustedes han ido a las urnas a elegir sus líderes municipales y departamentales. Quiero además darles unos datos preliminares. Más del 55% del censo cafetero acudió a las urnas, es decir, más de 194 mil votos fueron depositados en las urnas para elegir miembros de los comités municipales y departamentales.
18: El gerente de la Federación Nacional de Cafeteros, el señor Bahamón Jaramillo, agregó que la próxima semana se conocerán los resultados oficiales de esta jornada electoral del sector cafetero, luego de que se surta el escrutinio que contará con el apoyo de la Misión de Observación Electoral.
1: Y mientras tanto, en Cartagena vuelve a tomar fuerza la posibilidad de implementar el pico y placa durante las 24 horas en esa ciudad para los cartageneros y los visitantes, como ocurrió hace un año ante la alta afluencia de visitantes. Pues la medida aún está en evaluación por parte del distrito, pero por supuesto ya hay reacciones encontradas frente a esta propuesta. En Cartagena los detalles los tiene Abraham Mackenzie.
20: Con la llegada de los últimos meses del año han surgido rumores sobre la implementación de un pico y placa 24 horas en Cartagena, tal como se hizo el año pasado debido a la concurrencia de visitantes en la ciudad. Anteriormente la medida se implementó desde el 15 de diciembre de 2025 hasta el 16 de enero de 2026 para vehículos particulares y motocicletas, desde las 6 de la mañana hasta las 6 a.m. del día siguiente, del lunes a viernes, y de acuerdo con el último dígito de la placa de rotación. De igual forma se estableció un periodo de 3 horas para los vehículos que ingresaban a la ciudad con el fin de que los visitantes pudieran parquear incluso si ese día correspondía al turno de su placa. En esta ocasión, para aclarar rumores, el alcalde de Humecturbay ha comentado que es una posibilidad que está evaluando fuertemente.
21: Estamos realmente evaluando lo que salió muy bien en fin de año y enero, que fue un pico y placa distinto con una prohibición de usar el carro diario. Lo que estamos pensando es en retomarlo y eso incluiría el día sábado. Es decir, no estaríamos pensando en el día sábado, sino que la ciudad está llena de eventos, la ciudad cada vez más concurrida, el número de visitantes o turistas que llegan de afuera vía terrestre se aumenta, lo que significa que la movilidad en horas particularmente intensas de tráfico necesita una decisión.
20: Entonces, según Turbay, esta semana se estaría determinando la confirmación o negativa de la repetición de esta medida. Argumenta que se deben presentar informes sobre el volumen de posibles visitantes para efectivamente aplicarla. Por lo pronto, el pico y placa a la fecha de este informe se mantiene igual y a la espera del anuncio de su posible modificación para cartageneros y visitantes.
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1: 4:54 y antes de continuar con más noticias luego de las 5:00 a.m. con William Calderón, vamos a contarles esta historia de un hombre que fue acusado finalmente de atacar con cuchillo a su expareja sentimental en la terminal de Salitre en el occidente de Bogotá este 6 de septiembre. ¿Qué fue lo que decidió el juez de este caso? Le preguntamos a Mauricio Collazos.
24: Buenos días, inocente. Así se declaró Anthony Gabriel Vilera Delgadillo, a quien un juez envió a la cárcel señalado de agredir con un cuchillo a su expareja sentimental en la terminal de transporte del Salitre en el occidente de Bogotá, el pasado 6 de septiembre, tras un nuevo ataque de celos al no poderle quitar el teléfono celular para verificar con quién se comunicaba, como quedó captado en varias cámaras de seguridad del sector. Así lo relató el fiscal delegado.
25: Démonos cuenta cómo está la osadía de este ciudadano que opta por llegar allí, pretender quitarle el celular a su víctima, a su objetivo, quizá para revisar qué era lo que ella estaba efectivamente viendo en ese momento, y como no lo logró, pues desenfundó esa arma que llevaba en su maleta e inició el ataque feroz, violento.
24: Una mujer que venía siendo víctima de todo un ciclo de violencia física y psicológica por parte de su expareja.
25: Pues démonos cuenta cómo es esta potencial víctima a la que ha referido, pues que efectivamente ha recibido amenazas de muerte. ¿Las materializó? Pues efectivamente ha habido actos idóneos y actos preparativos que apuntan a indicar que la intención era matar a esa persona.
24: Según la investigación, la relación sentimental entre el agresor y la víctima de esta historia se extendió durante aproximadamente 3 meses y terminó en marzo de este año, ya que estuvo marcada por comportamientos asociados a los celos.
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1: Muy buenos días, 5 de la mañana en punto. Hoy es miércoles 9 de septiembre del 2026. Es momento de poner todo en manos de Dios.
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2: Muy buenos días para todos los colombianos. Soy Darío González. Ayer iniciamos una serie sobre la amistad. Estamos en el mes del amor y la amistad. Pues hacer amigos no consiste solamente en buscar personas, sino realmente en construir relaciones profundas, donde haya presencia, confianza, sinceridad, lealtad y tiempo compartido. Algunos consejos para tener buenos amigos. Número uno, salga de usted mismo. Es salir del mundo interior de uno y poder adentrarse en el mundo de otra persona. Y es no esperar a que me busquen, no esperar a que me comprendan, a que toquen la puerta de mi casa, sino mostrarme amigo, tal como dice Proverbios 18:24. El hombre que tiene amigos ha de mostrarse amigo. Hay que mostrarnos, mostrar interés por otros, poder tener esa empatía y realmente poder congeniar con otros. Número uno, entonces, salga de usted mismo. Número dos, aprenda a escuchar. Aquí la clave no es solo qué tanto hablo, sino qué tanto escucho y realmente puedo entender lo que la persona quiere, lo que la persona necesita para que se sienta comprendida y escuchada. No tanto hablar. Y tercero, ser nosotros mismos. Permitir que podamos conocer a otros y que otros nos conozcan a nosotros. Eso es construir una amistad verdadera, no basada en una máscara, sino en la transparencia, en la lealtad. Y yo quiero que a esta hora, con estos tres consejos, número uno, salir de nosotros mismos, número dos, aprender a escuchar, y número tres, ser nosotros mismos sin máscaras, ser originales y genuinos, podamos orar, dando gracias a Dios y pidiendo dirección y sabiduría para poder tener buenos amigos. Amado Padre Dios, gracias por este maravilloso día. Hoy damos gracias porque nos has dado la capacidad, tenemos riquezas intelectuales, tenemos fortalezas, tenemos una potencialidad inmensa, la cual podemos compartir con otras personas. Y damos gracias, Señor, y pedimos que nos dirijas para poder conseguir buenos amigos, pero no solo eso, nosotros mismos ser buenos amigos y poder construir relaciones profundas que tengan propósito en esta tierra. Gracias, Dios, en el nombre de Jesús. Amén. Un abrazo. Feliz día para todos.

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0: 5 de la mañana, 4 minutos. A esa hora le damos inicio a las noticias de la ciudad de Barranquilla y el departamento del Atlántico. Gracias por estar ustedes conectados con nosotros todas las mañanas para mantenerse bien informado de todo lo que sucede en la ciudad de Barranquilla y el departamento del Atlántico. Yo soy Jonathan Carrillo, quien les habla. Estamos bajo la dirección de Renan Fontalvo. La periodista Elsie Beleño también nos estará acompañando para esta hora de la mañana para informarnos de todo lo que estuvo sucediendo en la tarde del día de ayer, martes, en 8 de septiembre, con la visita de Marco Rubio en la ciudad de Barranquilla, donde se estuvo conversando temas con el presidente Abelardo de la Espriella. Ya estaremos contándole y ampliándoles mucho más la información de todo lo que se estuvo sucediendo ayer en la ciudad de Barranquilla. 5:05 de la mañana. Recuerde que usted ya puede comunicarse con nosotros a través del 311-236-0184. 311-236-0184. Recuerde que usted ya puede dejar su mensaje de WhatsApp o también puede dejar su nota de voz reportando sintonía o además también dejando su denuncia de lo que está sucediendo en su barrio, en su comunidad, en su municipio, porque también nos escuchan desde los diferentes municipios del departamento del Atlántico, como Piojó, Candelaria, nos escuchan también desde Juan Mina, nos escuchan desde Malambo, también están siempre conectados a través de los 99.1 de la FM y también a través de la app de RCN Radio. 5:06, iniciamos con el clima.
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0: Para esa hora de la mañana, Barranquilla está despertando con temperaturas que a esta hora, a pesar de que el sol no se encuentra afuera aún, tenemos temperaturas de 29 grados Celsius. Se está manejando temperaturas bastante fuertes, bastante altas para esta hora de la mañana. 29 grados Celsius, la sensación térmica así es de 31 grados para esta hora de hoy, miércoles 9 de septiembre. El cielo está principalmente despejado para esta hora de la mañana y las temperaturas se pueden ir aumentando un poco más transcurrido las horas. A partir de las 10 de la mañana se recomienda entre las 10 y las 4 de la tarde protegernos contra el sol porque la temperatura estará bastante fuerte en la capital del Atlántico. Así que las recomendaciones, como siempre, son hidratarse constantemente. Además, como les estoy comentando, evitar lo más posible la exposición directa al sol entre las 10 y las 4 de la tarde. También usar ropa ligera, sombreros, gorras, también gorros o protector solar y buscar lugares frescos y con sombras. Así evitaremos golpes de calor en el día y también cualquier subida de la presión arterial. Recuerde que hoy estaremos con un pico de rayos UV de nivel extremo, así que mucha más razón para estar bajo la sombra y mantenernos bien hidratados. 5:08. Además, por acá enseguida nos van escribiendo oyentes a través de nuestra línea WhatsApp 311-236-0184. Desde bien temprano nos levanta la mano, por acá nos dejan mensaje. Buenos días, saludes a Renan Fontalvo, a Elsie Beleño. Por acá está Rubén Darío Roa reportando sintonía desde Soledad Atlántico del barrio Villa Selene. Jonathan, saludes, nos comenta el señor Rubén Darío Roa, y como siempre, conectado a través de los 99.1. También nos escriben, muy buenos días, le damos gracias a Dios por un día más de vida, por tener la fortuna de escucharnos en el día de hoy con una deliciosa brisa. María Eugenia y su esposo en Villa Norte, La Playa. Ahí están también en sintonía, así es. Se han estado presentando Ráfagas de vientos bastante fuertes. Ayer en la cuenta de X de iClima se estuvo reportando que estarían presentándose rachas de vientos de hasta 64 kilómetros por hora. Eso comenzó en las horas de la noche, a partir de las 9 de la noche. Aún se están sintiendo esas ráfagas de viento de aproximadamente 41 kilómetros por hora, que a pesar de que están, sí se siente un poco, digamos que el bochorno, la sofocación, porque la humedad siempre está bastante alta, la humedad está en un 80%, pero bueno, la ciudad de Barranquilla y el clima en la región Caribe últimamente está muy cambiante. Por acá también nos llegan denuncias desde temprano, y es que en el municipio de Malambo, exactamente en el barrio El Concord, desde el día sábado, la empresa recolectora de basuras aún no se ha presentado en las calles de el barrio El Concord. Desde el día sábado tenía que haber pasado el camión de la basura, y es hoy miércoles, donde ayer martes tenía que haber pasado nuevamente el camión por segunda vez, y no ha pasado. Las calles están adornadas, los bordillos y las esquinas están adornadas por basuras en el municipio de Malambo, exactamente en el barrio El Concord. Así que se le hace un llamado a la empresa recolectora de basuras, por favor. ¿Qué está sucediendo? ¿Qué está pasando en el municipio de Malambo, en el barrio El Concord, que aún no ha pasado el camión para recoger estas basuras que ya están adornando, y los olores están ya de verdad fastidiando a todos los habitantes y vecinos del sector del barrio El Concord en el municipio de Malambo? 5:11, vamos de una con la información más importante de la ciudad de Barranquilla. Vamos con los titulares.
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2: Y muchísima atención, porque en Barranquilla el presidente Abelardo de la Espriella y Marco Rubio, secretario de Estado de los Estados Unidos, definieron una hoja de ruta que fortalece la relación bilateral entre Estados Unidos y Colombia. En el encuentro fueron trazados los acuerdos de Barranquilla, que contemplan tres temas.
0: Además, les contaremos que el presidente Abelardo de la Espriella propuso al gobierno de Estados Unidos el Plan Patriota Siglo XXI, una iniciativa que busca fortalecer las capacidades de seguridad e inteligencia de las Fuerzas Armadas de Colombia con apoyo del país norteamericano.
2: Con la visita de Marco Rubio, secretario de Estado de los Estados Unidos, Eduardo Verano, gobernador del Atlántico, le entregó formalmente una carta con la intención de solicitar el regreso de la agencia consular en la ciudad. Según la administración departamental, la propuesta recibió una respuesta positiva.
0: Y Alejandro Char, alcalde de la ciudad de Barranquilla, destacó la visita de Marco Rubio, secretario de Estados Unidos, en la ciudad de Barranquilla, y resaltó la transformación que ha tenido la capital del Atlántico en las últimas dos décadas. Para él, este proceso permitió que Barranquilla se consolide como escenario para importantes encuentros nacionales e internacionales.
2: Y cambiemos un poco de noticias, porque el concejal de Barranquilla, Santiago Arias, fue víctima de un atraco mientras almorzaba en un restaurante que está ubicado sobre la vía La Cordialidad, en el municipio de Galapa. El hecho quedó registrado por las cámaras de seguridad del establecimiento, que captaron los momentos previos y el instante en que se produjo este robo.
0: En más noticias, la Liga Nacional de Usuarios de la Región Caribe rechazó las medidas anunciadas por la CREC, que contemplan sanciones para quienes no reduzcan su consumo de energía. La organización advierte que la decisión podría afectar a las familias de la costa Caribe.
2: Y en otras noticias, el diputado Harry Canedo alertó sobre las deficiencias que, según afirmó, ha encontrado durante sus recorridos por diferentes municipios del Atlántico, donde ha escuchado las necesidades de pacientes y comunidades a través de su denominada ruta social.
0: También les contaremos que el Consejo Superior de la Universidad del Atlántico aprobó el proyecto para la creación del programa de Ingeniería Civil, una nueva apuesta académica de la institución que busca responder a las necesidades del mercado laboral y contribuir al desarrollo de la región Caribe.
2: Y la Cámara Colombiana de Infraestructura anunció la designación de la barranquillera Tatiana Orozco como la nueva presidente ejecutiva de la organización gremial, cargo que asumirá oficialmente a partir del próximo 14 de septiembre.
0: Y Barranquilla será sede este 9 y 10 de septiembre del encuentro más grande del Ministerio Público en Colombia, una jornada que reunirá a cerca de 800 personeros de municipios y capitales del país, además unos 150 invitados nacionales e internacionales.
2: 5 de la madrugada, 15 minutos, 5:15, vamos de inmediato con el desarrollo de las noticias.
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2: La información más importante de Barranquilla la escucha aquí en la FM. El Cibeleño, aquí en esta ciudad, en Barranquilla, el presidente de la República, Belardo de la Espriella, y Marco Rubio, secretario de Estado de los Estados Unidos, definieron lo que denominaron una nueva hoja de ruta para fortalecer la relación bilateral entre ambos países. En el encuentro se trazaron los acuerdos de Barranquilla, que contemplan tres temas, tres puntos claves. Por favor, denos detalles, Elsie.
3: Tras la reunión entre Abelardo de la Espriella, presidente de la República, y Marco Rubio, secretario de Estado de Estados Unidos, desarrollada en Barranquilla, el jefe de Estado expresó su agradecimiento al gobierno norteamericano por el apoyo recibido en asistencia humanitaria tras el terremoto. Según de la Espriella, en el encuentro se trazó una ruta denominada Los Acuerdos de Barranquilla, que contempla tres temas: reconstruir la patria tras el terremoto, recuperar la economía mediante inversión y cooperación con Estados Unidos y blindar el hemisferio.
4: Hay que decirlo. Estamos retomando una relación que ha sido histórica y muy cercana, que se interrumpió durante 4 años, pero que siempre ha estado ahí en los cimientos más profundos del alma de la colombianidad, porque Estados Unidos ha sido nuestro aliado, nosotros hemos sido su aliado, y cuando Estados Unidos y Colombia han trabajado juntos, lo único que han tenido nuestros pueblos es progreso, seguridad y desarrollo.
3: Entre tanto, Rubio destacó que la relación entre ambos países debe ir más allá de la seguridad y avanzar también en temas económicos, aprovechando los fuertes vínculos que existen entre Colombia y Estados Unidos. El funcionario del gobierno norteamericano indicó que se inicia una nueva etapa de cooperación entre ambos países para mantener la seguridad y ampliar el enfoque hacia la prosperidad económica compartida.
5: Los enlaces entre Estados Unidos y Colombia son casi imposibles de replicar en otro país de la región. Son enlaces que existen a nivel personal, a nivel cultural, específicamente a nivel de nuestro pueblo y también a nivel económico. Y creo que no solamente tenemos la oportunidad de restaurar esas relaciones naturales que existen entre nuestros países, sino entrar en una nueva etapa de cooperación que no tiene precedente, aún más fuerte todavía.
3: El gobierno colombiano también le pidió formalmente a Estados Unidos estudiar la reapertura de un consulado en Barranquilla. En este sentido, ofreció disponer de una sede para facilitar esta posibilidad.
2: Gracias, Elsie, pero tenemos más información precisamente sobre lo que pasó en esta agenda, extensa agenda del día anterior aquí en la ciudad de Barranquilla. Jonathan, el presidente Abelardo de la Espriella, propuso al gobierno de los Estados Unidos el Plan Patriota Siglo XXI. Esta es una iniciativa que busca fortalecer las capacidades de seguridad y también de inteligencia de las Fuerzas Armadas de Colombia con el apoyo del país norteamericano. ¿En qué consiste esta propuesta que hace el presidente de la República, Abelardo de la Espriella, Jonathan?
0: Mire, Renan, oyentes, esta propuesta fue presentada por el mandatario durante su encuentro en Barranquilla con el secretario de Estado de Estados Unidos, Marco Rubio. Esto en el marco de los llamados acuerdos de Barranquilla y de la nueva etapa de cooperación entre ambos países. De la Espriella aseguró que Colombia busca consolidarse nuevamente como el principal socio de seguridad de Estados Unidos en el hemisferio y como uno de sus aliados estratégicos en Sudamérica. El plan contempla la modernización de aviones, radares, drones, helicópteros, sistemas antidrones, defensa aérea, movilidad, inteligencia, ciberdefensa y fuerzas especiales, además de fortalecer las labores de mantenimiento y operatividad de los equipos. Escuchemos lo que comentó el presidente Abelardo de la Espriella.
4: Colombia pondrá recursos propios y esperamos construir conjuntamente capacidades para enfrentar amenazas cada vez más sofisticadas, pero necesitamos el apoyo, la inyección de los Estados Unidos. Y vamos a trabajar de manera decidida en la lucha contra el narcotráfico. Vamos a empezar a fumigar, vamos a ir por los laboratorios, por los precursores, por las rutas, por los cabecillas del narcotráfico, por las organizaciones armadas narcoterroristas, vamos por los lavadores de activos, por sus patrimonios criminales y por esas redes internacionales que constituyen un gran peligro, no solamente para el hemisferio, sino también para la humanidad. Colombia está dispuesta a asumir metas anuales, indicadores verificables y compromisos concretos. Vamos a cumplir nuestra parte, señor secretario, y esperamos construir sobre esa base una corresponsabilidad que sea efectiva para ambas naciones. Otro punto importante, el escudo de las Américas. Ya entramos en operación. Colombia va a cumplir plenamente con sus responsabilidades. Vamos a tener la sede en Medellín y vamos a hacer todo lo que sea necesario por atacar el crimen organizado.
0: El mandatario señaló que Colombia aportará recursos propios mientras que espera contar con una inyección de recursos y capacidades por parte de Estados Unidos para enfrentar amenazas que, según indicó, son cada vez más sofisticadas.

0: Y en Barranquilla fue el principal tema que abordó durante el encuentro entre Abelardo de la Espriella y Marco Rubio, el gobernador del Atlántico. Mire, en la reunión, el gobernador de aquí del departamento entregó formalmente una carta con la intención de solicitarle la reapertura de la representación consular, recordando que la ciudad contó históricamente con un consulado que prestó los servicios durante años y que su regreso respondería a las nuevas dinámicas de relacionamiento entre la región y el país del norte. Escuchemos lo que dijo el gobernador.
1: Nosotros quisimos poner como tema fundamental para nosotros de interés máximo la apertura de una agencia consular en nuestro territorio como la tuvimos antes. Él me preguntó, pero aquí la había antes. Nosotros tuvimos toda la vida un gran consulado, funcionó perfectamente y de pronto un día por algunas cuestiones de recorte lo quitaron. Pero nosotros necesitamos, porque cada vez tenemos mayor relación académica, turística, económica, empresarial de nuestra gente con el Estados Unidos.
0: Mire, entre tanto, Marco Rubio, secretario de Estado de los Estados Unidos, según la administración departamental, manifestó una disposición positiva frente a la iniciativa y señaló que la propuesta será estudiada con atención. Para Eduardo Verano, gobernador del Atlántico, esta respuesta representa un paso importante dentro de una gestión que busca recuperar un espacio institucional. Escuchemos.
1: Creo que es una oportunidad histórica. Nunca más creo que vamos a tener la oportunidad de hablar con el segundo al mando del gobierno de Estados Unidos. Rubio, sin ninguna duda, va a ser un gran protagonista de la política norteamericana.
0: Va a ser un gran protagonista de la política norteamericana. Bueno, fue lo que pronunció el gobernador del Atlántico, Eduardo Verano, tras esta visita, tras esta solicitud que le hizo personalmente él al gobierno de los Estados Unidos. ¿Aprobarán o no? Vamos a ver en qué termina todo esto, en qué termina esta solicitud que hizo precisamente el gobernador del Departamento del Atlántico. Hay que indicar que Eduardo Verano calificó la conversación con Marco Rubio como una oportunidad histórica para Barranquilla y para el Atlántico, no solo por la posibilidad de avanzar en la recuperación de la representación consular, sino también por el fortalecimiento de las relaciones binacionales. 5:24 minutos.
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0: Pero no solamente fue el gobernador quien aprovechó la visita de Marco Rubio aquí en Barranquilla. Él sí, el alcalde Alejandro Char, el alcalde de Barranquilla, destacó la visita de Marco Rubio, secretario de Estado de los Estados Unidos, y resaltó la transformación que ha tenido la capital del Atlántico en las últimas dos décadas. Para él, este proceso ha permitido que Barranquilla se consolide como un escenario para importantes encuentros nacionales e internacionales, como por ejemplo la visita del día anterior. ¿Qué más dijo el alcalde de Barranquilla, Elsie?
3: Alejandro Char, alcalde de Barranquilla, celebró la llegada a la ciudad de Marco Rubio, secretario de Estado de Estados Unidos, en su encuentro con el presidente Abelardo de la Espriella en el Batallón Paraíso en el norte de la capital del Atlántico. Char destacó la transformación que ha experimentado la ciudad durante las últimas dos décadas, proceso que, según explicó, le ha permitido consolidarse como un territorio con capacidad para recibir importantes encuentros nacionales e internacionales.
4: Barranquilla se ha preparado para esto. Esto finalmente no es de gratis. Han sido 20 años de éxito de gobierno que hoy hacen posible que un presidente nos escoja y que diga ampliamente y claramente que este es un modelo de gobernanza que debe estar en Colombia, que debe estar en todos lados. Entonces nosotros estamos muy agradecidos con el presidente Abelardo de la Espriella por escogernos.
3: Char señaló que la ciudad siempre ha sido la puerta de entrada al progreso y el desarrollo del país y que la visita del funcionario fortalece una alianza clave para la seguridad, la inversión, el comercio y la generación de nuevas oportunidades.
0: Bueno, ahí está lo que dijo el alcalde de Barranquilla, Alejandro Char Chalhut. 5:26, hasta aquí las noticias políticas y lo que fue la visita de Marco Rubio en la capital del Atlántico. Vamos a una breve pausa y al regreso seguiremos con más información de orden judicial.
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1: Ahora son las 5 de la madrugada, 29 minutos. Vamos con más información a esta hora. Estas son noticias de orden judicial. Así que muchísima atención, porque el concejal de Barranquilla, Santiago Arias, fue víctima de un atraco mientras almorzaba en un restaurante que está ubicado en La Cordialidad. Esto es en la jurisdicción de Galapa, Jonathan.
2: Sí, el hecho quedó registrado por las cámaras de seguridad del establecimiento, que captaron los momentos previos y el instante en que se produjo este robo.
1: Mire, según las imágenes, un hombre vestido con una camiseta y gorra blanca ingresó inicialmente al restaurante y se acercó a la caja para comprar una gaseosa. Después de recibir la bebida, comió otras cosas más y pasó cerca del concejal, quien se encontraba almorzando junto con el propietario del establecimiento.
2: Minutos después, el sujeto regresó hasta donde se encontraba Arias, sacó un arma de fuego y lo intimidó para despojarlo de una cadena de oro cuyo valor estaría estimado aproximadamente en 16 millones de pesos.
1: El sujeto también habría amenazado al dueño del restaurante, a quien le robó otra cadena que estaba valuada aproximadamente en 10 millones de pesos. Además, le quitó un reloj.
2: Tras cometer el atraco, el hombre salió caminando del establecimiento y, de acuerdo con la información conocida, habría escapado posteriormente en una motocicleta que lo esperaba en las afueras del restaurante.
1: 5:30 minutos, muchísima atención, porque una violenta riña registrada en el barrio Renacer, en el municipio de Soledad, terminó con un joven de 22 años herido por una bala perdida.
2: La víctima, quien se encontraba en su vivienda cuando escuchó una fuerte discusión en el sector, decidió salir para observar qué estaba ocurriendo.
1: En medio del enfrentamiento entre varias personas, uno de los involucrados habría accionado un arma de fuego. Una de las balas alcanzó a Conde Buendía y le provocó una herida en la pelvis.
2: El joven fue trasladado hasta la Clínica General del Norte en Barranquilla, donde permanece bajo atención médica.
1: Al sitio acudieron las unidades de la policía, que intervinieron en la situación de intolerancia y realizaron la captura de varios de los involucrados en dicha riña.
2: Las autoridades adelantan las investigaciones para establecer las circunstancias en las que se produjo el disparo y determinar responsables por el hecho.
1: 5:31 minutos, atención, porque 26 personas fueron capturadas en el municipio de Soledad durante la semana comprendida entre el 31 de agosto y el 6 de septiembre de este año 2026, según el balance presentado por la Policía Metropolitana de Barranquilla, la Alcaldía de Soledad y la Secretaría de Gobierno, en el marco de las acciones para fortalecer la seguridad y convivencia ciudadana, entregaron dichos datos.
2: De acuerdo con el reporte, de las 26 capturas, 25 se realizaron en flagrancia y una mediante orden judicial, como resultado de los operativos adelantados en diferentes sectores del municipio.
1: Entre los elementos incautados se encuentran 4 armas de fuego, 24 gramos de marihuana, 150 gramos de base de cocaína y 3 motocicletas, que fueron dejados a disposición de las autoridades competentes para los respectivos procesos judiciales.
2: Uno de los procedimientos permitió la captura en flagrancia de un hombre señalado por el delito de fabricación, tráfico y porte de armas de fuego o municiones. La detención se produjo durante labores de patrullaje, solicitud de antecedentes y registro a personas. Las autoridades también reportaron otras capturas relacionadas con este mismo delito, tanto en flagrancia como porte de orden judicial.
1: Miren, otro operativo, uniformados de la Estación de Policía de Soledad 2000, con el apoyo de la comunidad, realizaron la persecución de un ciudadano que estaba señalado de cometer un hurto. El procedimiento terminó con una captura y con la recuperación de una motocicleta.
2: El balance de seguridad también reportó 122 medidas correctivas y 96 traslados por protección, además de 280 campañas de prevención y diferentes actividades que permitieron impactar a 254 personas en el municipio.
1: Las autoridades señalaron que estos resultados hacen parte de las acciones de prevención, vigilancia y control que se vienen desarrollando en los barrios de Soledad para responder a los hechos que afectan la tranquilidad. Minutos, 5:33.
2: Investigan el robo de un vehículo Kia Picanto, placas EMZ457 y color gris, que fue hurtado en la parte externa del conjunto residencial Amore, eso en Ciudad Mallorquín. De acuerdo con la denuncia de la propietaria, el automotor fue dejado estacionado en una zona externa del conjunto debido a que no había disponibilidad de parqueaderos en el interior de la unidad residencial. La mujer aseguró que se percató del robo cuando se disponía a salir hacia su lugar de trabajo. Al revisar el sitio donde había dejado el vehículo, encontró que este ya no estaba, pese a que en el lugar permanecían otros automotores estacionados. La propietaria señaló que al revisar el lugar encontraron restos de vidrios, por lo que presume que los delincuentes habrían violentado uno de los vidrios del automóvil para acceder al vehículo y posteriormente llevárselo. El caso fue puesto en conocimiento de las autoridades, que deberán adelantar las investigaciones correspondientes para establecer cómo ocurrió el hurto y tratar de identificar a los responsables. La familia afectada espera que mediante cámaras de seguridad u otros elementos de prueba se pueda obtener información que permita ubicar el automotor. 5:35 minutos.

0: 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Y a las 5:35 de la madrugada hablemos de deportes con Jorge Andrés Molina Solano. Adelante, Jorge, buenos días.
1: ¿Qué tal, don René Fontalvo? El saludo cordial para usted, para don Jonathan Carrillo en el máster, para la audiencia del FM 99.1 a esta hora de la mañana. Allí estamos con la información deportiva en este miércoles, mitad de semana, 9 de septiembre del 2026. Junior sigue entrenando. El equipo Tiburón tendrá su compromiso el día sábado, 8:20 de la noche, ante el cuadro de la Alianza Fútbol Club de Valledupar en el estadio Armando Maestre Pavalló. Este partido corresponde a la fecha número 10 de la Liga Betplay de Mayor 2 2026. Tiene que sacudirse Junior. Tendrá dos partidos como visitante, enfrentando a Alianza, y el domingo que viene, más arriba, enfrentando al conjunto de Fortaleza a las 2 de la tarde en el Estadio Metropolitano de Techo, seguramente, o en el Estadio El Campín de Bogotá. Además de el juego para fin de mes ante el cuadro del Deportivo Independiente Medellín. En Junior, el tema es la recuperación de Luis Fernando Muriel, que al parecer no va a alcanzar a estar en el compromiso ante Alianza Fútbol Club de Valledupar. Además, en el equipo rojiblanco están con lesiones Kevin Pérez, de igual manera Pablo Ortiz y Fabián Correa, y el chico Daniel Socarrás está trabajando con la Selección Nacional de Colombia, que alista los Juegos Suramericanos de Argentina. Fue llamado a los trabajos de el técnico César Torres. Eso es lo que corresponde al Junior de Barranquilla. El Barranquilla Fútbol Club está rumbo a la ciudad de Tunja para afrontar el compromiso de mañana en el marco de la jornada número 3, partido aplazado ante el cuadro de Patriotas Boyacá, en el Estadio La Independencia de Tunja. Mañana, en el torneo de play, a las 5 en punto de la tarde, jugará el equipo de Dairon Pérez. En los cuartos de final de la Copa Sudamericana, Santa Fe y Vasco da Gama empataron 0-0 en el partido de ida en el estadio Nemesio Camacho El Campín. Las victorias del Real Madrid, Manchester City y Borussia Dortmund dieron inicio a la fase de todos contra todos, por llamarlo así, en lo que corresponde a la Liga de Campeones de Europa, la Champions League. En otras informaciones, ayer la Liga de Fútbol del Departamento del Atlántico hizo el homenaje respectivo a los campeones de la categoría sub-21 masculino con el técnico Luis Casiani y el grupo de jugadores a nivel nacional. En lo que corresponde al Open W125 de tenis femenino en la ciudad de Barranquilla, prosigue el cuadro principal. La selección colombiana de tenis, que intervendrá en la Copa Davis 19 y 20 de septiembre en Países Bajos, viajará en el día de hoy precisamente para afrontar esta serie. Desarrollarán entonces sus últimas prácticas y el viaje será mañana. El equipo está integrado, entre otros, por Nicolás Mejía y Samuel Heredia. Sigue la última semana de la Vuelta a España en bicicleta. La Vuelta a España en bicicleta tendrá en el día de hoy la etapa número 17. Y los Yankees han reactivado a Aaron Judge de la lista de los lesionados de 60 días. Ya apareció nuevamente Aaron Judge con los Mulos del Bronx en lo que corresponde a sus trabajos y a los partidos en el béisbol de la Gran Carpa, que hoy volverá a tener acción. Los deportes a esta hora en la FM 99.1 con Jorge Molina Solano. Un abrazo, saludo cordial.
0: Gracias, Jorge, por toda la información deportiva del momento. Oiga, y otra noticia también importante que nos afecta a todos, a los usuarios. Mire, la Liga Nacional de Usuarios en la región Caribe rechazó las medidas que fueron anunciadas por la Comisión de Regulación de Energía y Gas, que contemplan sanciones para quienes no reduzcan su consumo de energía. La organización advierte que la decisión podría afectar a las familias de la costa caribe colombiana. Lo que dicen desde la Liga Nacional de Usuarios es que están rechazando esta medida, la cual establece sanciones para quienes no ahorren la luz o la energía. Norman Alarcón se pronunció, él es el coordinador de la organización, expresó que la medida resulta especialmente inquietante en la costa norte del país, para donde las elevadas temperaturas que por estos días está golpeándonos a todos hacen que el consumo de energía sea difícil de reducirlo, porque la gente por el calor tiene que prender los ventiladores y también los aires acondicionados. Para el líder podría terminar afectando el bienestar de las familias y también el bolsillo. Escuchemos.
2: Ya bajar el consumo, que atente contra la salud, que no podamos tener un abanico, no podamos tener un aire, que no es comodidad en la costa, es necesidad. Entonces esperamos que el gobierno nacional del doctor Abelardo de la Espriella entienda estas razones, que estamos dando muchas fuerzas vivas de la región para mejorar esta situación. No penalizar los sobreconsumos de energía porque estamos en época del Niño.
0: Escuchábamos a Norman Alarcón, quien también dice que mientras existen decisiones judiciales que ordenan revisar y reducir los costos, los usuarios continúan enfrentando incrementos. Escuchemos.
2: La empresa Aire lo que ha hecho es aumentar la tarifa, y lo mismo la empresa Afinia. Afinia acaba de aumentarla a 1,033, estaba en 1,009. O sea que va subiendo todavía la tarifa cuando las órdenes son que deben bajar. Estamos pagando una sobretasa a la comercialización.
0: El coordinador de la Liga Nacional de Usuarios hizo un llamado a revisar el modelo tarifario y a evitar que las familias sean castigadas económicamente por consumir más energía en medio de las altas temperaturas. 5:42.
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1: Independiente Santa Fe no pudo sacar ventaja en su primer partido de la final de la Copa Sudamericana y arrancó oficialmente la Champions League. Carolina, buenos días.
2: ¿Qué tal, William? Sandra, muy buenos días. En materia deportiva tenemos que hablar de Independiente Santa Fe porque comenzó su participación en los cuartos de final de la Copa Sudamericana y lastimosamente volvió a empatar 0-0 ante Vasco da Gama en un partido en el que tuvo todas las opciones para irse en ventaja hasta un gol anulado por un poquitico fuera de lugar de Iván Escarpeta. Al final, el arquero también de Vasco se convirtió en héroe después de salvar dos pelotas claras de gol. Sin embargo, el equipo cardenal se va con la bota vacía y ahora, en condición de visitante, en Brasil la próxima semana irá por la gesta, así como lo hizo ante River Plate de Argentina. Por otro lado, comenzó oficialmente la liguilla, esta primera fase de la Liga de Campeones. Victorias para el Real Madrid, para el Manchester City, también para el Borussia Dortmund y para el Betis de los colombianos, el Cucho Hernández y Nelson de Osa, este último quien tuvo algunos minutos. Hoy en la jornada, duelos importantes, por supuesto, pero ojo, duelo de colombianos. El Sporting de Portugal se mide ante el Galatasaray. El Sporting con Luis Javier Suárez y el Galatasaray con Davinson Sánchez. Recuerden, una jornada muy importante y llena de fútbol con el regreso de la Champions.
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3: Se despeja el cielo más hacia la región central de Colombia, la región andina. Temperatura máxima en Bogotá será de 21 grados Celsius, en Medellín será de 30, en Ibagué de 31, en Cali igual y en Cartagena y Barranquilla 35 grados como máximo.
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1: Saludamos a todo el territorio nacional, a quienes se conectan de las estaciones de la FM en todo el país y a quienes desde las 5 de la mañana nos ven y escuchan desde cualquier lugar del mundo por nuestras plataformas de streaming. Estas son las 5 noticias más importantes que usted necesita saber para comenzar este martes, miércoles ya, 9 de septiembre del 2026. Sandra.
4: William, por supuesto, la noticia del momento tiene que ver con la visita del secretario de Estado de Estados Unidos, Marco Rubio, quien destacó las acciones del gobierno colombiano contra el narcotráfico y aseguró que en el último mes se han visto más operaciones contra grupos criminales que en los últimos 4 años. Por su parte, el presidente Abelardo de la Espriella habló del acuerdo de una hoja de ruta para fortalecer la relación bilateral con énfasis en seguridad, migración y, por supuesto, Venezuela. Y en otras noticias del momento, hay debate político en el país por la medida adoptada por el presidente Abelardo de la Espriella de levantar la restricción del porte de armas en todo el país. Y la CREC ordena un mínimo de generación de energía térmica para evitar un apagón en Colombia por el fenómeno del Niño.
1: Vamos de inmediato a Barranquilla, los acuerdos de Barranquilla que firmaron ayer el gobierno de Estados Unidos y el gobierno de Colombia, el balance y los alcances de las decisiones. Renan, en la capital del Atlántico, buen día.
5: William, ¿qué tal? Muy buenos días. Mire, hubo una propuesta muy importante que hizo el presidente de la República, Abelardo de la Espriella, a Marco Rubio, el secretario de Estado de los Estados Unidos. De la Espriella aseguró que Colombia busca consolidarse nuevamente como el principal socio de seguridad de los Estados Unidos en todo el hemisferio. Y también dice que quiere consolidar que sea un anuncio, bueno, un estratégico entre los Estados Unidos y nuestro país y Colombia. El plan que le propuso el presidente Abelardo de la Espriella a Marco Rubio contempla modernización de aviones, radares, drones, helicópteros, sistemas antidrones, defensa aérea, movilidad, inteligencia, mejor dicho, un conjunto de propuestas para mejorar la relación entre los Estados Unidos y Colombia. Pero escuchemos lo que dijo el presidente de la República, Abelardo de la Espriella.
6: Colombia pondrá recursos propios y esperamos construir conjuntamente capacidades para enfrentar amenazas cada vez más sofisticadas, pero necesitamos el apoyo, la inyección de los Estados Unidos. Y vamos a trabajar de manera decidida en la lucha contra el narcotráfico. Vamos a empezar a fumigar, vamos a ir por los laboratorios, por los precursores, por las rutas, por los cabecillas del narcotráfico.
5: Mire, Abelardo de la Espriella aseguró que Colombia lo que busca es consolidarse nuevamente como el principal socio de seguridad de los Estados Unidos en todo el hemisferio occidental y como uno de los aliados estratégicos de Sudamérica. William, fueron las propuestas, entre otras, las que hizo el presidente de la República, Abelardo de la Espriella.
1: Muchas noticias que surgieron de ese encuentro histórico entre el presidente Abelardo de la Espriella y el secretario de Estado de los Estados Unidos, Marco Rubio. Renan, muchas gracias. Vamos de inmediato a Medellín. Hay una noticia de servicio. Ojo, ojo a las personas en Medellín. Hay 7 estaciones del metro que están suspendidas o tienen suspendidas sus operaciones en este momento. ¿Qué es lo que está pasando, Mateo, en la capital antioqueña?
7: Hola William, ¿qué tal? Buenos días. Efectivamente hay una situación particular con un vehículo auxiliar en la línea A del metro de Medellín. Dice a esta hora la empresa de transporte masivo que está operando el servicio en la línea A. Mucha atención entre las estaciones Niquía y Caribe y Poblado La Estrella, esto en el sur del Valle de Aburrá. Hay unas rutas alternas de buses, un plan de contingencia contemplado por el área metropolitana del Valle de Aburrá. En este caso, pues las estaciones que están fuera de servicio, mucha atención, sería la estación Universidad, Hospital, Prado, también Alpujarra, Exposiciones e Industriales, es lo que informa a esta hora el Metro de Medellín. Reiteramos, por una situación técnica con un vehículo auxiliar en la línea A del Metro de Medellín. A esta hora opera el servicio del Metro de Medellín, reiteramos, entre las estaciones Niquía y Caribe en el norte y Poblado y La Estrella para el sur del Valle de Aburrá.
1: Bien, a los oyentes en Medellín, atentos a lo que está pasando en el metro, les vamos a estar informando aquí al instante una vez se supere la contingencia que está enfrentando esta mañana. Vamos a Cali porque hay reacciones por la decisión que ha tomado el gobierno nacional de levantar la prohibición del porte de armas en el país. Polémica también en el Valle del Cauca. Rubén Darío, buenos días.
8: Muy buenos días, William, y son reacciones divididas, opiniones divididas por esta decisión del presidente de la Espriella de reactivar el permiso del porte legal de armas en Colombia. El senador Alejandro Campo de la oposición calificó la decisión como un error, mientras la excongresista María Fernanda Cabal respaldó al presidente. Esto expresaron al respecto.
9: El porte legal existió 23 años en Colombia, no pasó nada. Hasta que el acuerdo de La Habana le exigió a Juan Manuel Santos inventarse un permiso especial que no es nada distinto que una excusa para poder desarmar a la población civil.
10: Estoy muy contento porque el gobierno de Abelardo de la Espriella va en la dirección correcta. Esto de levantar el permiso del porte de armas es una gran noticia para el país. El 99% de los delitos se cometen con armamento ilegal.
8: El senador Cristian Garcés, entre tanto, respaldó también el permiso y concejales caleños aseguraron que la medida del porte de armas legal debe ser adoptada con mucha responsabilidad.
1: Muy bien, Rubén Darío, muchas gracias. 5:50 p.m. Vamos ahora a Cartagena. A raíz de la suspensión general de los permisos para el porte de armas de fuego que está generando polémica en el Valle del Cauca, también hay reacciones en el departamento de Bolívar que incluyen al alcalde Dumec de Cartagena. Diana, buen día.
11: William, muy buenos días para usted y para nuestros oyentes. Aquí también están las opiniones divididas, como usted mencionaba, en el Valle del Cauca, pero aquí puntualmente el alcalde de Cartagena ha dicho que si bien está de acuerdo con esta decisión, no debería ser que las autoridades bajen la guardia con la prevención de los hurtos a mano armada, de los temas como los sicariatos en la ciudad de Cartagena, que también son algunos de los delitos más constantes y los retos de las autoridades. Puntualmente ha dicho, abro comillas, la seguridad se construye persiguiendo al delincuente y desarmando a las bandas. Por supuesto que también habló del fortalecimiento a la fuerza pública. También ha mencionado que con esto, si bien es un espaldarazo a toda esta decisión, ha indicado que se debe hacer una regulación completa de cuáles serán las medidas y las ocasiones en las que sí se permitirá el porte.
1: Muy bien, Diana, muchas gracias. También polémica en Cartagena. Y ojo a esta noticia, en Pereira hay indicios de que la banda La Cordillera y ciudadanos extranjeros estarían intentando apropiarse de las ayudas a los damnificados del terremoto. No puede ser, Carol, en Pereira, buen día.
12: William, buenos días. Mire, las denuncias surgieron en el sector de Corocito, en la capital del departamento de Risaralda. Esto después de las denuncias por parte de la comunidad que estarían alertando que delincuentes estarían intimidando a la comunidad y tratando de apoderarse de las ayudas, donaciones, mercados y otros elementos destinados exclusivamente a las familias afectadas por el terremoto. El coronel Oscar Ochoa, el comandante de la Policía Metropolitana de Pereira, confirmó que en la zona estaría operando esa banda delincuencial cordillera y también personas de origen venezolano. En este momento están adelantando las investigaciones respectivas para poder establecer cuáles serían los tentáculos y si también se estaría presentando la situación, además de Corocito, en otros sectores de la capital del departamento de Risaralda.
1: Bueno, ahí está la denuncia y las autoridades deben estar atentas a lo que pase con esos recursos para los damnificados. Vamos ahora al norte de Santander. El sindicato del sector de la salud ha denunciado la muerte de 47 personas en el último mes en el hospital Erasmo Meoz. La razón, negligencia de Cosalud y, claro, de la nueva EPS. Olga Lucía, en Cúcuta.
13: William, muy buenos días. Pues es preocupante panorama en materia de salud que enfrenta el norte de Santander. Infortunadamente, las EPS no dan respuesta oportuna. 47 personas fallecieron en el último mes porque no se les dio el traslado que se requería, sin conocer aún la cifra de cuántas personas han fallecido en sus casas, esperando una cita con especialista, el tratamiento que se requiere, la atención de medicamentos. Y por tal razón se tiene previsto para la próxima semana una protesta, pero espero la respuesta oportuna por parte de la Superintendencia de Salud, que consideran que aún no ha actuado como debe ser con el nuevo gobierno, reconociendo que estas dificultades vienen del gobierno anterior, pero que lamentablemente ha empeorado y se teme que aumente el número de personas fallecidas porque otras 54 personas hospitalizadas requieren una atención médica, es decir, a otro nivel de atención en clínicas y hospitales del norte de Santander. Es de resaltar que la EPS y Cosalud deben más de 150 mil millones de pesos al hospital universitario Erasmo Meoz, sin conocer aún la deuda que se tiene por parte del mismo gobierno nacional por atención a población migrante.
1: Olga, muchas gracias. 5:54. Recientemente les contamos a ustedes lo que ocurrió con Raquel Guerrero, la madre del general en retiro José Luis Esparza, que fue este héroe que participó en la operación Jaque. La atacó un raponero en las calles de Bucaramanga, la tumbó, le provocó un fuerte golpe que le causó finalmente su muerte. Pues ese bandido, ese delincuente, acaba de ser condenado a 17 años de cárcel. Ingrid, en Bucaramanga, buenos días.
14: Hola, ¿qué tal, William? Muy buenos días. Y es que a más de un año del hecho que conmocionó a Bucaramanga y al país, la justicia impuso una condena de 17 años de prisión y 5 meses de prisión contra el hombre señalado de provocar la muerte de Raquel Guerrero, una adulta mayor de 84 años que falleció después de sufrir un grave trauma en la cabeza durante un intento de hurto en la capital santandereana. Como usted lo menciona, recordemos, Raquel Guerrero era la madre del general retirado del Ejército Nacional José Luis Esparza, reconocido por su participación en la Operación Jaque, una de las acciones militares más recordadas de Colombia. Y es que durante medio del intento de raponazo, la mujer cayó al pavimento y fue arrastrada durante el forcejeo. El golpe que sufrió contra el suelo le ocasionó un trauma cráneoencefálico. Y ahora, meses después, lo que sí ha hecho entonces es la justicia, que impuso 17 años de prisión y 5 meses por los delitos de homicidio agravado, hurto calificado y porte de armas de fuego a este delincuente.
1: Bueno, las decisiones de la justicia que alcanzan a este delincuente. 5:56, rápidamente, en Armenia, Germán Sastre, buenos días. Se está recrudeciendo la temporada seca en el departamento del Quindío.
15: Así es, William, y es que pues hemos tenido jornadas como la de ayer, donde se han alcanzado hasta 34 grados centígrados. El agua escasea en materia de lluvia y los afluentes hídricos entre ríos y quebradas se están secando. De ahí que desde Empresas Públicas del Quindío, en municipios como Circasia, que es de los más afectados al norte del departamento del Quindío, hayan tenido que ampliar el racionamiento. Antes estaba desde las 10 de la noche hasta las 5 de la mañana, ahora tuvieron que ampliar otra jornada desde la 1 de la tarde hasta las 5 de la tarde. Gente de Empresas Públicas municipales ha dicho que tienen carro tanque disponibles para llevar a las zonas donde se requiera el líquido vital y ha descartado que en el municipio de Filandia se haya ampliado el racionamiento en horas del día. Allí se mantiene la contingencia desde las 9 de la noche hasta las 5 de la mañana, el racionamiento, pero durante el día está garantizado el líquido. El llamado es hacer uso racional del agua, que es tan vital por estos días.
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1: ¿Qué será noticia en el mundo, Azuri?
8: Indiscutiblemente la tensión en Oriente Medio que eleva los precios del petróleo por encima de $100.
1: En Estados Unidos, Diana.
16: Sí, William, las 5 víctimas del accidente del avión de Amazon en el aeropuerto de Miami, que son trabajadores latinos, las autoridades los identificaron como empleados de limpieza entre 47 y 75 años de edad.
1: ¿Qué será noticia en Europa, Rafa?
17: Pues seguimos dándole vueltas a los informes de PISA, los informes de calidad en la educación de los alumnos que alcanzan la educación, y se pone de manifiesto que las clases acomodadas caen en la valoración. Pero mucho más todavía caen los sectores populares. Así pues, hay una relación directa entre clase acomodada y clase popular a la hora de valorar su capacidad en la escuela.
1: ¿Qué será noticia en Venezuela, Marcos, en Caracas?
18: Será noticia, William, Estados Unidos, que busca mayor acceso a riquezas naturales del país, según la agencia Reuters.
1: En las calles de la capital, Diana Alvarado.
19: Sí, señor, en la capital del país, la polémica por el aumento del ICA, sobre todo al sector bancario en Bogotá. La alcaldía mayor defiende este aumento.
1: 5:58. Así estamos despertando en la FM. Soy William Calderón. Hacemos una breve pausa, vamos al himno nacional y volvemos con toda la información de Colombia y el mundo en la FM. 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
1: Son las 6 de la mañana en punto. Buenos días. Hoy es miércoles 9 de septiembre de 2026. Bienvenidas, bienvenidos. Hoy les contaremos detalles de la reunión de gobierno a gobierno que mantuvieron en Barranquilla el secretario de Estado de los Estados Unidos, Marco Rubio, y el presidente de Colombia, Abelardo de la Espriella. Los temas principales de la conversación fueron las alianzas militares contra los grupos ilegales en Colombia, con la entrega de recursos en inteligencia, armamento contra los drones y capacidades de inteligencia, la necesidad de combatir a los actores armados ilegales en la frontera con Venezuela, los que todavía están allí, el ELN, las disidencias de las FARC, y la apertura de un consulado de los Estados Unidos en Barranquilla. Pero también hubo memorandos de entendimiento firmados sobre energía nuclear, que todavía no está muy claro, y otro sobre minerales raros para el aseguramiento de la cadena de suministros en materiales críticos y tierras raras. Les vamos a contar los detalles de estos acuerdos y tendremos en exclusiva a las 6:45 de la mañana la entrevista completa de José Manuel Acevedo, director de Noticias RCN, al secretario de Estado. Bienvenidos, hoy también vamos a hablar en detalle del decreto del gobierno que revivió el porte de armas, que no es indiscriminado. El gobierno asegura que lo que hizo fue terminar con la prohibición generalizada para el porte, pero la tenencia, es decir, adquirir el permiso para poseer un arma de manera legal, seguirá teniendo los mismos requisitos y la revisión de las autoridades para otorgar los documentos. El presidente de la Espriella justificó la medida, además de ser una de las promesas de su campaña, en las cifras. Entre el 1 de enero y el 3 de septiembre, la Fuerza Pública incautó 15.700 armas de fuego. De ellas, 14.719 estaban relacionadas con la comisión de delitos. 990 pertenecían a las disidencias, 551 al Clan del Golfo y 339 al ELN. El gobierno señala que los ciudadanos que tengan las condiciones y hayan pasado los requisitos del Estado para tener y portar armas, deberán poder hacerlo. De otro lado, surgen críticas por los casos internacionales y lo que esto podría significar para la convivencia pacífica, especialmente en entornos en los que hay otros problemas de violencia. ¿Qué está pasando con la movilidad en Bogotá? Hoy vamos a responder esa pregunta con los ciudadanos en las calles. La alcaldía estableció varias opciones de movilidad para las obras que están por iniciar en la carrera séptima, pero hay suficientes quejas por la demora en esas mismas obras de Transmilenio en la avenida 68 y la calle 100, que llevan años y años sin concluir. Trayectos que antes se demoraban 30 minutos, dicen las denuncias, ahora se tardan hasta 2 horas. La carrera 11, que tiene ciclovía en la mitad y antes era solo en el sentido norte-sur, las obras de Transmilenio en la séptima tienen colapsada la movilidad en una de las vías más importantes de la ciudad y los bogotanos simplemente no tienen más paciencia. La ciudad no solo puede estar en obras indefinidamente durante años, incluso décadas, afectando la calidad de vida de tantas personas. Estaremos en la calle hablando con los ciudadanos. Este miércoles seguiremos hablando de lo que está pasando en las maratones en diferentes ciudades de Colombia. La muerte de Juliana Ávila, quien sí era una deportista de alto rendimiento y una atleta, generó varias preguntas sobre la preparación para estas carreras, los requisitos del estado físico de quienes se inscriben y las preocupaciones por un deporte que es profesional, pero que se ha tomado en los últimos meses como un hobby sin entender las exigencias físicas que en varios casos han llevado a la muerte. No solo se trata de las carreras, también del ejercicio en gimnasios y otros escenarios en donde hubo ya personas con infartos. Vamos a hablar esta mañana con cardiólogos y expertos. Y finalmente, volveremos a la guerra en Irán. que Estados Unidos ha llamado un conflicto. En las últimas horas hubo nuevos ataques de lado y lado a buques de guerra norteamericanos y tanques iraníes destruidos por completo luego de ataques a bases de los Estados Unidos en Jordán. La guerra parece que no va a terminar, tal como no lo harán los ataques rusos sobre Kiev, que ya se reanudaron. Y una ñapa para esta mañana: varios empleados de Anthropic, de la inteligencia artificial, la empresa de la inteligencia artificial, tomaron la decisión de renunciar en las últimas horas, advirtiendo riesgos letales para la humanidad en los próximos años. 6-4, así iniciamos el noticiero de la FM hoy.
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1: Seis de la mañana, 5 minutos. Vamos a Barranquilla. El presidente Abelardo de la Espriella y el secretario de Estado de Estados Unidos, Marco Rubio, protagonizaron en la capital del Atlántico un encuentro histórico que marcó el inicio de una nueva etapa en la relación bilateral. Durante la reunión hicieron importantes anuncios en materia de seguridad, inteligencia y lucha contra el narcotráfico, además de nuevas oportunidades de inversión y cooperación para la recuperación económica del país tras el terremoto del pasado 10 de agosto. Los detalles de la reunión gobierno a gobierno, Aldair Rodríguez, buenos días.
2: Santiago, ¿qué tal? Muy buenos días. A las 11:05 de la mañana de este martes 8 de septiembre aterrizó en la pista de Barranquilla el avión que transportaba al secretario de Estado de los Estados Unidos, Marco Rubio. Lo esperaba una alfombra roja, honores militares y un protocolo que no era para menos. Hacía años un funcionario de ese rango de la administración de Estados Unidos no venía a Colombia. El primer saludo fue con el canciller Omar Bula y con la recién posesionada embajadora de Colombia en Washington, María Consuelo Araújo. Desde el aeropuerto, la caravana de Rubio salió rumbo al Batallón Paraíso, convertido por el nuevo gobierno en la sede alterna de la presidencia. Ahí lo esperaba nuevamente el protocolo militar, la calle de honor, honores y al final las escalinatas y el presidente Abelardo de la Espriella acompañado por su esposa Ana Lucía Pineda. Después de los saludos, Rubio y de la Espriella ingresaron a una reunión privada. A puerta cerrada hablaron durante varios minutos sobre temas de seguridad y comercio y posteriormente ambos participaron en la firma de un convenio de cooperación sobre minerales críticos y cooperación civil nuclear. Fue entonces cuando el secretario Rubio tomó la palabra. Comenzó su declaración destacando la cercanía que mantiene con de la Espriella y hasta bromeó sobre su decisión de entrar a la política.
3: Uno viaja a un país y tiene la oportunidad de intercambiar con el presidente, un jefe de Estado que uno ha conocido antes de ser presidente, antes de ser político, por las relaciones mutuas que tenemos y las personas. Incluso estábamos hablando y comentando hace poco que hace 2 años y medio estuvimos en la misma mesa en una boda en el sur de la Florida. Así que llegar a un lugar donde el presidente del país es alguien que yo he conocido a nivel personal por varios años, antes que se volvió loco y se metió a presidente y a político,
2: viene él. Decía de la Espriella, viene él, en una clara alusión a una posible aspiración presidencial en Estados Unidos de Marco Rubio. Después el secretario de Estado habló de esta nueva etapa de la relación que comienza para Colombia y Estados Unidos después de 4 años, y esto lo digo en sus palabras, marcados por el desastre y las malas decisiones, refiriéndose al gobierno de Gustavo Petro.
3: La función más importante de cualquier gobierno en cualquier país del mundo es la seguridad de su pueblo. Pero encima de eso se puede construir lo que es la prosperidad. Y las oportunidades que existen para Colombia en el nivel económico son increíbles. Y son oportunidades que sé que el presidente tiene en mente y que podemos hacer en conjunto de manera que beneficie a ambos países. Tenemos mucho que hacer porque desafortunadamente este gobierno ha heredado una serie de desastres, malas decisiones que se hicieron. Nosotros hasta cierto punto nos sentimos igual cuando asumimos el poder hace 1 año y medio.
2: Luego fue el turno del presidente de la Espriella, quien anunció los acuerdos de Barranquilla, un documento que firmaron ambos funcionarios que en 3 líneas define las prioridades de ambos gobiernos.
4: De esta reunión ha surgido una hoja de ruta que hemos denominado los acuerdos de Barranquilla, alrededor de 3 grandes temas que resultan de sustantiva importancia para nuestro país y para el hemisferio: reconstruir la patria, recuperar la economía y blindar el hemisferio.
2: Luego el mandatario habló de las acciones concretas para poder ejecutar esos acuerdos de Barranquilla. Habló, por ejemplo, Santiago Yentes de cooperación militar, económica y algo muy importante, expresó la nueva postura de Colombia frente a Venezuela. Escuchemos.
4: Y hoy planteamos dar el siguiente paso. Pasar de la solidaridad en la emergencia a una asociación estratégica a largo plazo. El primer propósito de estos acuerdos de Barranquilla es la reconstrucción y la recuperación económica. El terremoto dejó enormes desafíos, compatriotas, en vivienda, hospitales, colegios, carreteras, puentes, servicios públicos y capacidad productiva. Otro punto importante, la seguridad y la lucha contra el narcoterrorismo. Colombia quiere consolidarse nuevamente como el principal socio de seguridad hemisférica con los Estados Unidos. Por eso le hemos propuesto al gobierno, y hoy se lo volví a proponer al señor secretario, el Plan Patriota Siglo XXI. También hablamos con el señor secretario sobre Venezuela. Colombia participará con los Estados Unidos responsablemente en los esfuerzos dirigidos a garantizar estabilidad regional y profundizará la cooperación en materia fronteriza, en materia migratoria y de seguridad.
2: Sin duda, Santiago, un encuentro cálido, muy cercano, decía incluso Marco Rubio que le gustaba Barranquilla porque se parecía a Miami y destacó que Abelardo de la Espriella pasara gran parte de su tiempo en esa ciudad y en otras de las regiones del país. Para concretar entonces todos esos acuerdos, el equipo del presidente, específicamente de la Cancillería, y le ha puesto la tarea en público, va a viajar a Washington para empezar a trabajar con los funcionarios de la administración de Donald Trump.
1: Memorandos de entendimiento en materiales críticos, en tierras raras y en energía nuclear fueron también las dos grandes noticias de la jornada de ayer. Renán Fontalvo, ¿qué pasó exactamente con el anuncio del presidente de la Espriella sobre la apertura del consulado de los Estados Unidos en Barranquilla?
5: ¿Qué tal, Santiago? Muy buenos días. Mire, la posibilidad de reabrir una agencia consular de Estados Unidos en Barranquilla fue el principal tema abordado entre el gobernador del Departamento del Atlántico, Eduardo Verano, y Marco Rubio, secretario de Estado de los Estados Unidos. El gobernador aprovechó formalmente esta visita para entregar una carta con la intención de solicitar la reapertura de la representación consular, recordando que la ciudad históricamente había tenido uno. Esto fue lo que dijo el gobernador en ese momento, que aprovechó para pedirle esto al secretario de Estado, Marco Rubio.
6: Nosotros quisimos poner como tema fundamental para nosotros de interés máximo la apertura de una agencia consular en nuestro territorio como la tuvimos antes. Él me preguntó, pero aquí la había antes. Nosotros tuvimos toda la vida un gran consulado, funcionó perfectamente y de pronto un día por algunas cuestiones de recorte lo quitaron.
5: Mire, Santiago y oyentes, Marco Rubio manifestó una disposición positiva frente a la iniciativa y señaló que la propuesta será estudiada con atención. Primero dijo 2 días, luego dijo en 2 semanas. Pero entonces la cosa lo que indica es que muy probablemente se reaperture este consulado que hubo hace años en la ciudad de Barranquilla, Santiago.
1: Y nos vamos a Washington. ¿Qué pasó con las impresiones y cómo está recogiendo esta mañana la prensa de los Estados Unidos la visita de Marco Rubio a Colombia? María Molina.
7: Santiago, muy buenos días. Pues la prensa estadounidense registra la visita de Marco Rubio a Colombia como un reinicio de la relación entre Washington y Bogotá. Esto pues tras años de tensiones con el expresidente Gustavo Petro. La Associated Press destaca el fuerte respaldo de Rubio a Abelardo de la Espriella, a quien presenta como parte de una nueva generación de líderes conservadores cercanos a Trump. También está la agencia Reuters, que pone el foco en la reactivación de la cooperación en seguridad y lucha contra el narcotráfico. Pues en general, los medios enmarcan esta visita en un giro político en la región y en el intento de Estados Unidos bajo la administración Trump de recuperar influencia en América Latina. Le leo algunos de los titulares. Colombia regresa a Washington. América Latina gira a la derecha, dice la AP y The Washington Post. Y de la Espriella, un aliado de Trump. Trump friendly leader. Le destaco también, Santiago, a Breitbart, que es un medio estadounidense conservador que presenta la visita como la reconstrucción de una alianza con Colombia que se deterioró durante el pasado gobierno y que destaca de la Espriella como un socio conservador de Washington en la lucha contra el narcoterrorismo, el comercio y la defensa de valores occidentales compartidos. También le quiero enfatizar, Santiago, en que el Washington Post tiene dos artículos diferentes. Uno, que es el que recoge del Associated Press, en el que pues habla de todo lo que ha sido esta visita, de la nueva alianza reforzada, etcétera. Y por otro lado, también trae otro artículo en el que presenta la gira de Marco Rubio por Colombia, Ecuador y Perú como una celebración del giro a la derecha en América Latina con tres gobiernos conservadores, pero por otro lado advierte sobre una contradicción, y es que mientras que Marco Rubio visita a estos gobiernos democráticamente electos, Washington acaba de cerrar un gran acuerdo petrolero con el gobierno de Delcy Rodríguez en Venezuela, que ha sido una decisión que ha generado críticas y malestar entre venezolanos que antes veían a Rubio como uno de sus principales aliados. Este es más o menos el resumen de lo que trae la prensa estadounidense aquí sobre esta visita de Marco Rubio a Colombia, Santiago.
1: Gracias, María, y es una visita de 3 días en Sudamérica, un día por país, o un país por día. Hoy va a estar en Ecuador y mañana, que es el día de su partida, Marco Rubio también va a estar en Perú, los tres países del escudo de las Américas. Juan Camilo Celi.
8: Gira por países andinos, Santiago, con los buenos días hace el secretario de Estado Marco Rubio, y de los tres países, Ecuador es el segundo que visita en menos de un año. En septiembre del 2025 se reunió con Daniel Noboa, el presidente ecuatoriano, para empezar la cooperación militar y prometer que Estados Unidos iba a aumentar la inteligencia y el combate contra los grupos armados y las bandas delincuenciales allí, los lobos, los choneros, que fueron incluidos durante este año en la lista OFAC de organizaciones terroristas. Dice Marco Rubio en una columna que publica en el diario El Universo de Ecuador, el hemisferio que cumple, un hemisferio que cumple. Eso lo dice exactamente porque usted sabe, durante los últimos meses en Ecuador ha habido operaciones conjuntas de inteligencia entre ambos países, y es uno de los líderes del Escudo de las Américas, esa organización heterogénea en cierto sentido de países latinoamericanos con el fin de combatir el narcoterrorismo. En Ecuador tiene prioridades claras: la primera, acabar con esas bandas delincuenciales; la segunda también, limpiar de narcotráfico sobre todo el puerto de Guayaquil; y la tercera, y esta es muy importante, disminuir la influencia de China. Él mismo escribe en su columna: algunas de las principales compañías tecnológicas estadounidenses, esto entre comillas, como Google, Palantir y SpaceX, están estableciendo operaciones e infraestructura digital en Ecuador. Esto es porque, recuerde, hace un mes el presidente Noboa estuvo en Beijing visitando a Xi Jinping, cerrando varios acuerdos comerciales, y Estados Unidos no quiere perder, al menos en este lado del continente, influencia económica y de sus grandes empresas tecnológicas. Dice que la seguridad ha sido clave para que se instalen allí, y mañana va a estar visitando a la presidenta también posesionada hace algunos meses, Keiko Fujimori, en el Perú.
1: Gracias, Juan Camilo. Nos movemos de tema. El otro grande de esta mañana es el decreto firmado por el presidente de la República que levanta la suspensión general de los permisos para el porte de armas de fuego en Colombia. No para la tenencia, para el porte. Son dos conceptos diferentes, y el presidente ha explicado que esto no va a ser indiscriminado y que los requisitos que regulan la tenencia, que una persona pueda acceder a un arma legal en Colombia, no van a cambiar. ¿Qué más se sabe, Aldair?
2: Santiago, sí señor, el presidente Abelardo del Espriella ha levantado esta suspensión general de los permisos para porte de arma de fuego en Colombia. Específicamente lo hizo a través del decreto 1368 que firmó el pasado 8 de septiembre en la ciudad de Barranquilla. De esta manera se restablece la vigencia de los permisos que estén activos y que no tengan restricciones individuales. Pero ojo a esto, la medida, y lo ha explicado el presidente Abelardo del Espriella, no habilita el porte de armas con permisos vencidos, suspendidos, cancelados o revocados, ni modifica los requisitos legales que actualmente existen en la legislación colombiana para portar armas. Esto fue lo que dijo el jefe de Estado sobre esta medida que prometió en campaña.
9: La palabra de un hombre es su honor, y yo tengo honor, por eso cumplo mi palabra. Y durante la campaña dije que iba a levantar la suspensión de los permisos para el porte de armas. No hay derecho a que los bandidos estén armados hasta los dientes y la gente decente no pueda defenderse. El 99.9% de los delitos cometidos con armas se cometen con armas que no tienen permiso, con armas ilegales. Todo lo que se diga por fuera de la matemática es opinión. La matemática es una ciencia exacta.
2: Así que para la ejecución de este decreto, dice precisamente el presidente Abelardo de la Espriella, el Ministerio de Defensa Nacional va a impartir a las autoridades militares las directrices administrativas, técnicas y operativas necesarias para hacer efectivo el levantamiento de la suspensión general y restablecer entonces la eficacia de los permisos vigentes para el porte de armas de fuego en todo el territorio nacional. Santiago.
1: ¿Qué están pidiendo desde el Congreso a este decreto? Daniel Jerez, buenos días.
10: Hola Santiago, ¿qué tal? Buenos días. Pues en el Congreso de la República se ha generado un verdadero revuelo político en torno a esta decisión que toma el presidente de la República, Abelardo de la Espriella, de levantar la restricción para el porte de armas. Aunque la medida es respaldada en este caso por las directivas del Congreso, el presidente de esa corporación, el presidente del Senado, Honorio Enríquez, está respaldando el levantamiento de la restricción para el porte de armas y está pidiendo que no haya colados y que se cumplan a cabalidad los requisitos para el uso de estos elementos. Escuchemos.
11: A ver, hay que cumplir con todos los requisitos, que no hayan colados, que se haga para estricto uso de la defensa de los colombianos. Los colombianos reclaman protección, los colombianos reclaman seguridad, y en ese orden de ideas yo comparto la decisión del presidente de la República, pero insisto, se tiene que cumplir a cabalidad con los requisitos para ello.
10: Pero como también le señalo, Santiago, hay voces en contra en el Congreso de la República. Hay quienes advierten que esta medida es bastante peligrosa porque lo que hace es que puede generar que los colombianos puedan portar indiscriminadamente un arma de fuego y de esta manera dirimir sus conflictos a través de la utilización de estos elementos. Así lo señala, por ejemplo, el representante Mauricio Toa.
12: Esta es una medida que resulta muy peligrosa, pero además es poco técnica y los resultados lo hablan. Es decir, que hoy con la restricción que había antes de este decreto, hemos visto con restricciones y barreras para el porte de armas y la producción que se ha venido incrementando el homicidio con porte de armas. Es decir, pasamos del 26% en de incremento del 2024 y del 10% al 2025.
10: Ahí está la polémica servida, Santiago, en torno a esta decisión que toma el gobierno nacional de levantar la restricción para el porte de armas en Colombia.
1: 6:20, vamos a explicar en detalle lo que significa este decreto y a tener también el debate sobre el porte de armas. Y hay noticia en Bogotá. Nos vamos inmediatamente a la carrera séptima con calle 100 en el puente que va a ser demolido en una de las principales arterias de la movilidad en la capital del país, que tiene indignados a muchos ciudadanos porque no ven avances en las obras durante años y hoy se están demorando mucho más en sus trayectos diarios. ¿Qué está pasando hasta ahora, Diana Alvarado? Buenos días.
13: Sí, señor Santiago, muy buenos días. Un gusto saludarlo desde este punto neurálgico de la capital del país. Las autoridades ya están en este punto, exactamente, carrera séptima con calle 100, donde el fin de semana, recordemos, se hará la implosión de este importante e histórico puente para dar paso a la nueva carrera séptima. Hay angustia, como usted lo dijo, sobre todo con los conductores que transitan por esta zona, teniendo en cuenta que ya se adelantan obras en este punto. Por ese motivo vamos a hablar con el director de la Secretaría de Movilidad. Usted está acá haciendo también una pedagogía. ¿Qué invitación hacerle a los ciudadanos? Hay mucho descontento, sobre todo pues porque la movilidad en este punto

0: desarrollando en las horas de la noche, entre las 22 horas y las 4 de la mañana. Quiere decir que en el resto del día la séptima va a estar circulando a 2 carriles por sentido y en esa franja nocturna a 1 solo carril por sentido.
1: Bueno, muchísimas gracias, funcionario Santiago. Yo le quiero mostrar un poco la zona. Estamos exactamente sobre la carrera 11, a pesar de que ya se dio este cambio de sentido en este punto de Bogotá, no se ha presentado mayor eventualidad, por lo menos a esta hora y en el recorrido que hemos hecho tanto ayer como hoy. Sin embargo, pues ya vamos a buscar ciudadanos, porque recordemos que no solo son los vehículos pues particulares, sino también el sistema integrado de transporte público y los demás personas que transitan aquí en el norte de Bogotá.
2: Y ahí detrás de Diana estamos viendo todavía las obras del Transmilenio de la Avenida 68 que conecta en la calle 100 y que todavía no está listo. Nos vamos a Medellín, hay también problemas de movilidad en la capital de Antioquia. ¿Qué está pasando a esta hora con las estaciones del metro, Mateo?
3: Hola Santiago, ¿qué tal? Buenos días. Estamos llegando precisamente a la estación de San Antonio en el metro de Medellín. Esta está ubicada en la zona céntrica de la capital antioqueña. Hay una novedad especial en la línea A debido a un vehículo auxiliar que está generando afectación en tan solo 8 estaciones que están fuera de servicio. Mucha atención, las estaciones de la línea A que están operando en este momento, el servicio está operando entre la estación Niquía y Caribe y Poblado La Estrella, por lo que en este momento se encuentran fuera de servicio estaciones como Universidad, Hospital, Prado, Parque de Berrío, San Antonio y Alpujarra, y también exposiciones. Más adelante les tendremos detalles, las personas, usuarios afectados. Santiago, estamos llegando a la estación San Antonio en el centro de Medellín.
2: Gracias, Mateo. Ya casi llegamos a un mes del terremoto del 10 de agosto. Mañana vamos a tener un gran especial periodístico en terreno con Vanessa de la Torre. Sara, mientras tanto, las aseguradoras estiman en 3.7 billones el valor de los siniestros reportados, 1 billón más frente al corte anterior. ¿Qué está pasando?
4: Sí, Santiago, mire, un mes después del terremoto del pasado 10 de agosto, las aseguradoras estiman en 3,7 billones el valor de los siniestros reportados. De acuerdo con el cuarto informe de Fasecolda con corte al 7 de septiembre, la cifra aumentó 1 billón frente a la semana pasada. Durante este periodo, las compañías han recibido más de 68.000 reclamaciones frente a las 63.000 reportadas anteriormente. Esto representa un crecimiento del 3% en 8 días y cerca del 500% frente al primer reporte, que por supuesto fue días después de este terremoto. Escuchemos lo que dijo Gustavo Morales, presidente de Fasecolda.
5: Y hemos pagado ya 95 mil millones largos de pesos a los asegurados afectados, que constituye un incremento del 121% frente al corte de esta misma información la semana anterior.
4: Las reclamaciones por el terremoto se extienden a 451 municipios de 31 departamentos. Valle del Cauca concentra cerca de 28 mil casos, Risaralda 14 mil y también se reportaron 8 mil reclamaciones en el Quindío. A esto se suma que en Antioquia fueron aproximadamente 5.800 los casos, por supuesto con distintos niveles de pagos y valores estimados por indemnizar.
2: Y ayer hubo 2 grandes movimientos en los gremios. El primero tiene que ver con la elección, por fin, luego de días, de Tatiana Orozco como presidenta de la Cámara Colombiana de la Infraestructura. Lo habíamos anticipado desde hace días, luego del revés a Carolina Soto. ¿Qué pasó, Alejandra Rubio?
6: Santiago, pues la Cámara de Infraestructura presentó una nueva hoja de ruta que va a orientar su gestión en esta nueva etapa del país, enfocada en infraestructura, en competitividad y en desarrollo regional. Y como parte de esta decisión, pues la Junta Directiva Nacional designó a Tatiana Orozco como nueva presidenta ejecutiva del gremio, cargo que va a asumir a partir del próximo 14 de septiembre. Tatiana es economista barranquillera con experiencia en sectores públicos y privados, fue viceministra de Turismo, directora del Departamento Nacional de Planeación entre 2013 y 2014, también directora del Departamento para la Prosperidad Social durante el gobierno de Juan Manuel Santos, también lideró durante más de una década a Pro Barranquilla, una entidad dedicada a la promoción de la inversión en la capital del Atlántico, es economista de la Universidad de los Andes y especialista en mercadeo de la Universidad del Norte, y tiene una maestría en gestión del desarrollo de la London School of Economics. La agenda también de la Cámara de Infraestructura, Santiago, fue definida junto con los afiliados afiliados de esta organización y contempla acciones relacionadas con la reconstrucción tras el terremoto del 10 de agosto, aportes también al nuevo Plan Nacional de Desarrollo y la culminación

0: de proyectos en ejecución y el impulso de nuevas iniciativas estratégicas para el país.
1: Una persona que tendrá interlocución con el gobierno nacional. Y la ANDI cambió ayer la composición de su junta directiva y ratificó a Bruce McMaster en la presidencia del gremio, Sara.
2: Sí, Santiago, mire, la Asociación Nacional de Empresarios definió este martes los cambios en su Junta de Dirección General para el periodo 2026-2027. De esta manera, Rodolfo Castillo fue elegido como nuevo presidente de la Junta en reemplazo de Jaime Murra, socio fundador de Inco Harinas. Es el nuevo presidente de la Junta Directiva, mientras que Rosario Gómez va a asumir como vicepresidenta. En la misma jornada, Santiago, la Junta Directiva decidió ratificar a Bruce McMaster como presidente de la ANDI, por lo que va a continuar al frente de este gremio empresarial. McMaster, pues por supuesto, o en el comunicado en conjunto, plantea que el propósito ahora o va a continuar siendo el bienestar colectivo y la construcción de más país mediante la promoción de oportunidades e inversión, crecimiento y generación de empleo. Por supuesto, también afirmaron que van a seguir trabajando de la mano con el nuevo gobierno de Abelardo de las Priella.
1: Profesor Quijano, ¿cómo está el precio del petróleo Brent esta mañana? Buenos días.
3: Gran noticia, Santiago. Buenos días para Ecopetrol, para el sector petrolero colombiano. Y es que en estos momentos, hace poco más de una hora, el barril de petróleo Brent acaba de escalar hasta los $100. Esto no se veía hace bastantes meses y esto es una noticia agridulce. ¿Por qué? Dulce para Ecopetrol porque las exportaciones va a obtener muchos más dólares por cada barril que exporte, pero recordemos que somos unos importadores, importamos plásticos, importamos fertilizantes y esto puede ser una mala noticia en lo que tiene que ver para la inflación de alimentos. Pero bien, los accionistas de Ecopetrol, los tenedores de acciones de Ecopetrol, tanto en Wall Street como en la Bolsa de Valores de Colombia, también es una buena noticia. Hoy la acción puede estar en unos 2.700 pesos. Con esta escalada de precios al del barril de petróleo Brent, puede coquetear ya plenamente con los 2.800. Muy buena noticia para Ecopetrol, barril de petróleo a $100. Recordemos que lo producimos a $35.
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6: De su visita a la ciudad de Barranquilla, el secretario de Estado de Estados Unidos, Marco Rubio, partirá hacia las 9 de la mañana hacia Quito, en Ecuador, y se prevé su llegada a las 11 de la mañana al Palacio Presidencial de ese país para sostener una reunión con el presidente de Ecuador, Daniel Noboa. Secuestran a una reconocida comerciante de convención en Norte de Santander. Se trata de Hilda Bayona, quien además es agente de pastoral de la parroquia Monte Carmelo. La mujer fue obligada a bajar de su vehículo por varios hombres armados en zona del Catatumbo. Información de servicio, a esta hora 7 estaciones del metro en Medellín están sin servicio por una falla en un vehículo auxiliar de la línea A. Las autoridades trabajan para restablecer el servicio. Las operaciones aéreas siguen afectadas hoy en el Reino Unido con cientos de retrasos y cancelaciones tras una falla técnica que afectó al organismo encargado del control de tráfico, que de momento descarta un ciberataque.
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8: a las 6:32 vamos con noticias positivas a nombre de Supertiendas Olímpicas. Los temas más importantes entre Abelardo de la Espriella y Marco Rubio fueron los siguientes: reconstrucción de Colombia, recuperación de la economía y blindaje del hemisferio. Fueron los tres temas sobre los que giró el encuentro entre el presidente de Colombia y el secretario de Estado de los Estados Unidos.
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1: Darcy, buenos días. La embajadora de Colombia en Washington, María Consuelo Araújo, empezó con pie derecho con esta visita de Marco Rubio.
2: Inmejorable esta posición de la embajadora en Washington. Bueno, hasta le ofreció, le cuento, Marco Rubio le ofreció llevarla en su avión a Washington. Tuvieron una conversación, la embajadora le dijo, mire, yo debería estar hoy en Washington, obviamente cancelé mi viaje por la visita suya. Y él le dijo, pues yo la llevo en el avión, lo que pasa es que tengo que hacer una paradita en Ecuador. Entonces, pues se rieron y obviamente dentro de las mejores posiciones, básicamente le dejó claro que las puertas del Departamento de Estado están siempre abiertas para Colombia, que no es sino que golpee. Ella viajó anoche mismo a Washington para empezar a trabajar, está armando su equipo. Lo que pasa es que pues tiene que esperar un par de meses por lo menos para los nombramientos, porque mientras se van los actuales funcionarios, la ley les da un plazo para que hagan el traseo, para que dejen el cargo, etcétera, etcétera, y ella pueda llegar con su propio equipo a manejar las relaciones entre Colombia y los Estados Unidos. Mientras tanto, pues hay que decir que las relaciones con el gobierno de Donald Trump, muy bien, con Marco Rubio, inmejorables. Pero el gran desafío de ella ahora es reconstruir las relaciones con los demócratas. El Partido Demócrata es muy importante, puede ganar las elecciones en el mes de noviembre y quedarse con el manejo del Congreso. Y pues, de todas maneras, a Donald Trump le queda un tiempo en el poder, pero tendrían que compartir con el próximo presidente, que todavía no se sabe muy bien qué va a hacer. Entonces, es el gran desafío también de María Consuelo Araújo, reconstruir las relaciones con los demócratas. Hay que decir, bien, bien, ellos se han sentido un poco ignorados, la verdad, se han sentido de lado en el actual gobierno o en lo que lleva del actual gobierno. Entonces hay que manejar eso y hay que manejar el bipartidismo como lo ha hecho siempre Colombia con Estados Unidos.
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3: El gobierno británico, en una escalada de sus críticas a Israel tras la llegada de Andy Burnham al poder, ha calificado de limpieza étnica la conducta de los colonos terroristas, dice, en Cisjordania, y ha acusado a Tel Aviv de hacer la vista gorda a sus comportamientos. El Reino Unido, España y otros 10 países, Canadá incluido, anunciaron ayer sanciones a las importaciones de productos procedentes de este territorio, es decir, de la Cisjordania ocupada. La medida afecta económicamente a Israel muy poco, porque solo el 5% de sus exportaciones proceden de asentamientos y son agrícolas. Pero el Reino Unido abre una puerta inédita al señalar que, además del veto a los productos, podría tomar acciones contra empresas e individuos que faciliten servicios para la expansión de los asentamientos, como la construcción, lo que pone en el disparadero a los bancos israelíes. Las sanciones de los 12 países, España, Reino Unido, Francia, Canadá, Finlandia, Suecia, Polonia, Portugal, Noruega, Dinamarca, Islandia y también Irlanda, son respuesta al incremento de los asentamientos ilegales israelíes en Cisjordania y a la violencia de los colonos contra los residentes palestinos. Más de un millar han sido asesinados desde el 2023, según organizaciones internacionales, y los ataques han aumentado en los últimos 12 meses. Tel Aviv ha publicitado hace poco la construcción de 1.200 viviendas adicionales dentro de su plan para aislar Jerusalén Oriental del resto del territorio. En respuesta a la postura del Reino Unido, Israel ha cerrado el consulado británico en Jerusalén Este, que su representante diplomático con la autoridad palestina va a impedir la entrada de 12 ciudadanos británicos, la mayoría de ellos diputados laboristas, y la expulsión del Reino Unido del Centro de Coordinación Civil y Militar Multinacional que supervisa el alto el fuego en Gaza.
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1: Profesor Quijano, los indicadores de este miércoles.
3: Don Santiago, hoy 9 de septiembre se va a mover el tablero de los indicadores económicos con un barril de petróleo Brent de, ya pasó de los $100, $100.60 es lo que dictan los indicadores de esta mañana del petróleo. ¿Eso qué va a pasar? Que la acción de Ecopetrol, que hoy está en 2.770, pueda escalar hasta los 2.800, y por qué un poquito más, y por qué no un poquito más. La Bolsa de Valores de Colombia también, dado que la acción de Ecopetrol es la de más alta bursatilidad, está en 2.569 en su índice Colcap, seguramente refuerce su situación en verde y suba muy cerca de los 3.000 puntos. El dólar para hoy va a caer un poco más, 3.116. Lo que dictan los indicadores para los oyentes es que cuando sube el barril de petróleo, cae el precio del dólar. El dólar está en 3.116, puede estar oscilando más o menos en ese precio en la jornada de hoy. Un euro vale 3.624, la libra de café estable, $3.67, la carga de café, 2.043.000 pesos, la usura 29.24, importante, en las casas de cambio, los dólares se están comprando en 3.134 y se están vendiendo en 3.238. El dólar digital, el dólar de ARG, el anterior dólar app, se está comprando en 3.112 y se está vendiendo en 3.085. Wenia, 3.121 para la compra y 3.094 para la venta.
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1: 6:43. Quiero que usted que va conduciendo su carro de camino al trabajo a esta hora, o que ya está trabajando o está en la casa despertando con nosotros, le preste atención a esta historia. Ayer en la noche vi un trino de un personaje que tiene una cuenta en X que se llama Jacob Coxon, arroba Gilbert Páez. Solamente tiene una descripción: AI Research, investigador de la inteligencia artificial. El trino apocalíptico sobre la IA, más o menos de Terminator, el trino. Lo que dice es que la gente que está construyendo los sistemas de la inteligencia artificial sinceramente creen que podría matar a toda la humanidad al final de la década. Eso es lo que dice este señor. Por la gravedad de esa declaración en X, pues pensé que era una cuenta falsa. Luego hicimos el trabajo de corroborar y empezamos a investigar quién es Jacob Coxon. Bueno, el señor Jacob Coxon es en efecto uno de los investigadores contratados hasta ayer, porque renunció a Anthropic, una de las empresas más importantes de los Estados Unidos de inteligencia artificial, de desarrollo de sistemas de inteligencia artificial, sobre todo en asuntos de seguridad y de armamento, que ha tenido incluso problemas con el Departamento de Estado. Es un ingeniero de SystemCart que ha trabajado con OpenAI en los últimos años en la programación de la inteligencia artificial. Antes estudiante de la Universidad de Cambridge. Pensé que era una cuenta falsa. Pues no, no es una cuenta falsa. Esta mañana el Wall Street Journal tiene la historia en exclusiva de la renuncia a Anthropic de Jacob Coxon, porque está señalando que todos sus colegas en la inteligencia artificial consideran que lo que están haciendo es riesgoso para la humanidad y que va a llegar un punto en el que no pueda controlarse. María Molina, ¿qué más sabe de Jacob Coxon?
6: Bueno, Santiago, pues estamos en el 2026. Según este señor, nos podrían quedar más o menos 4 años. El final de la década es 2030. Entonces, pues lo que básicamente él dice es que hay un 10% de posibilidad, según sus cálculos, de que la inteligencia artificial lleve a la extinción humana antes del final de la década. Como quien dice, aproveche, disfrute, porque si lo que dice este señor es verdad, pues nos queda muy poquito. Eso sí, la posibilidad, vuelvo y le repito, es del 10% según sus cálculos, pero él advierte que de verdad la inteligencia artificial va a unas velocidades tan rápidas, que simplemente está siendo imposible de regular. Anthropic es una de las compañías de inteligencia artificial más importantes del mundo. Él renunció por temor a que la carrera por desarrollar sistemas cada vez más poderosas que se están saliendo de control, pues se saliera completamente de control. Él tiene 27 años, antes trabajó en OpenAI, compañía pues líder también de inteligencia artificial que tiene, por ejemplo, ChatGPT, y él asegura que las empresas están avanzando hacia una inteligencia artificial capaz de mejorarse a sí misma y advierte que podría llegar a un punto en que estos sistemas sean tan avanzados que se nieguen a seguir las órdenes de quienes las están construyendo. Y pues, Santiago, le digo que esta realmente es una conversación que cada vez toma más fuerza, quizás no en estos niveles tan exagerados o tan alarmantes como que la humanidad se vaya a acabar antes de una década, pero pues sí, cada vez la gente que trabaja en tech, por ejemplo, aquí en Washington, uno escucha que ellos dicen, Dios mío, estamos haciendo cosas tan rápido, que cada vez nos está costando más estar como al ritmo de lo que estamos produciendo. Esa conversación, Santiago, yo la he escuchado varias veces aquí en Washington de amigos, compañeros, familiares que trabajan en inteligencia artificial y viven muy estresados por eso, porque están construyendo cosas tan rápido que no las están pudiendo controlar.
1: Pues es que es impresionante lo que dice el señor Coxon. Dice, la gente que está construyendo los sistemas de la inteligencia artificial creen seriamente que podría matarnos a todos al final de la década. No hay que subestimar el poder de esta tecnología. Pronto va a haber sistemas superhumanos que pueden hackear cualquier cosa, revolucionar cualquier campo y adquirir poderes y recursos reales. Todos hemos visto y hemos sido testigos del progreso en esos campos y el progreso no se está deteniendo. Hay riesgo con la IA.
7: Lo veo preocupado, Santiago, con eso.
2: ¿Quién? Sí.
1: Ah, sí, sí, estoy
2: todos.
1: Preocupado. Estoy
2: sí,
1: preocupado,
2: pero
1: de verdad.
2: Todos.
1: ¿Usted no?
2: No, porque no. ¿Saben qué? La inteligencia artificial se va a dar cuenta que los humanos somos unos destructores del planeta. Sí, va a llegar a la conclusión de que hay que acabar esa plaga.
7: Mire, ¿cómo es que llama el señor?
2: La inteligencia artificial va a llegar a la conclusión de que hay que acabar con nosotros, porque si no, nosotros vamos a acabar con el planeta.
7: ¿Cómo se llama el señor, Santiago?
1: No, mire, yo leí esto anoche y hoy...
7: ¿Jacob qué?
1: Le quiero leer.
8: ¿Es como un Nostradamus?
7: Sí, más o menos. No, es que le iba a poner la lista. Yo creo que acaba de entrar al club...
1: Ahí, Anthropic.
7: Acaba de entrar al club de esos predictores apocalípticos.
8: Ese de History Channel, ¿cómo se llama el griego? El ese que le gusta a Santiago. ¿Cómo es?
3: Paulalopoulos. Varoufakis.
8: Esa vaina, Rafa.
7: Bueno, ¿cuántas
8: apocalípticos.
7: ¿Cuántas veces han anunciado el fin del mundo? Aquí tengo una lista larguísima de un montón de gente. Yo creo que el señor Coxon va a entrar a esa lista.
8: Claro que entra.
7: Que es, el mundo se iba a acabar en 1948, lo predijo Hal Lindsey en los años 80. Que...
8: Por allá en el 60 otros.
7: Ah, bueno, la profecía maya.
1: No, pero perdón, pero no son peras con manzanas. No son profetas, estamos hablando de un desarrollador.
7: Usted lo está presentando como un profeta. El señor dice que nos vamos a acabar en cuatro años.
1: No sé si escuchó la introducción, William.
2: Claro,
1: este es un desarrollador.
2: Un hombre que trabaja en Anthropic.
1: Un ingeniero de sistemas que renunció a Anthropic y que estaba trabajando en el desarrollo de OpenAI.
7: Nostradamus de la inteligencia artificial.
3: Pero esta advertencia viene desde Sam Altman, el director de OpenAI, de Darío Amodei.
2: Pensándolo bien y después de oír a William, no es como tan mala idea, ¿no?
7: ¿Cómo? No, mire, pero aquí...
8: Santiago, o como diría Darcy, yo les advertí que se iba a acabar el mundo.
7: Darcy, usted pasó por esta otra predicción, Darcy. Usted y yo pasamos por esa predicción. ¿Se acuerda del Y2K?
8: El año 2000.
7: ¿Se acuerda?
2: Sí, el White
8: Paper. Sí. Que fue un argumento para vender cosas.
2: Esas eran leyendas urbanas. Eso no tenía ninguna base científica. Cuando se hablaba de la segunda, pues después de la bomba atómica, pues había una amenaza real. La verdad es que sí, había países con bombas atómicas que podrían terminar de apretar el botón. Eso sí existía, como en este momento existe una amenaza real de la inteligencia artificial.
8: Calentamiento global.
7: No, no, no, no,
9: Pero miren, las portadas hoy en el mundo...
2: También existe.
9: Las portadas de los diarios hoy en el mundo, leas España, Perú, incluso Colombia, hablan de las pruebas PISA. Y mire cómo están los jóvenes entre los 15 y los 18 años. No se acaba el mundo, pero como dicen las señoras en Colombia, sí es el acabose. Sí, porque es que francamente se rajó el planeta. Los países de la OCDE que están medidos en pruebas PISA, hoy amanecen rajados. Consecuencia, en parte, de pronto hasta el 10%, quién sabe más. Habrá que preguntarle a la inteligencia artificial precisamente de este tipo de fenómenos. Esto es ya un síntoma.
10: No, no sé. Es que ¿sabe qué es lo grave? Hay un chat que se llama Slack. Ustedes lo habrán escuchado.
8: Sí, claro, sí. Pues lo usamos.
10: Se comparte todos los códigos, denuncia el señor, todos los códigos de que deberían ser secretos y deberían estar en un búnker a través de Slack. O sea, queda prácticamente abierto. Y eso lo puede utilizar cualquier empleado, se lo puede llevar.
8: Pero además
7: es como la dinamita, William, como usted, la dinamita, ¿no?
8: ¿Usted leyó la historia de Hugging Face en los últimos días?
7: No.
8: Ah, ok. Es que el problema puede ser información.
7: A ver, pues explica.
8: Hackearon a Hugging Face, que es una compañía que también está trabajando en la inteligencia artificial.
7: Sí.
8: ¿Y sabe quién la hackeó? Completamente.
9: Otro IA.
8: La IA. Sin ayuda de humanos, simplemente le dieron el prompt.
11: Pasó con Grok también.
8: Le dijeron qué hacer y hackearon por completo en ciberseguridad.
11: A Grok, pero es que yo no quiero entrar en la línea de Santiago, yo soy más William Caldarencista en este momento. Mire,
2: negacionista, Grok
11: hace dos semanas también tuvo que ser apagada, le bajaron el switch un segundo porque estaba tomando decisiones propias. Sí, pero es que no me puedo llenar de miedo y generarle miedo a la gente. No, yo soy muy en eso de William Calderón.
7: De acuerdo, ¿no?
11: De esto ya lo hemos sobrevivido.
7: De acuerdo, ahora, obviamente que tiene unos efectos colaterales, pero yo creo que eso se va sopesando y se va tamizando y se va ajustando a medida que funciona. Yo creo que la inteligencia artificial es un gran invento de la humanidad que le puede servir para mucho, nos ahorra
11: en
7: tiempo.
11: En esta sección de Nostradamus...
7: Nos ahorra tiempo, nos ahorra procesos, nos abre un mundo maravilloso. De ahí a que se vaya a acabar el mundo en 4 años... No.
9: Y nos ahorra puestos y nos ahorra salarios también, ¿no?
7: Claro, pues sí, pero...
9: Habrá que adaptarse.
8: Lo que pasa es que William está en el estadio del enamoramiento con el Tesla, entonces está obnubilado.
10: Pero cada cierto tiempo aparece siempre el apocalíptico. Hay que ver las condiciones médicas de la persona que acaba de hacer ese anuncio.
11: Yo
10: creo que eso es un tema muy interesante.
11: Se la fuma
10: 27
11: verde.
10: Años, ansioso, depresivo, triste,
11: vegano.
10: Trabaja en una empresa de esas de inteligencia. Bueno, uno no sabe nada de esto.
11: No come carne.
10: Uno no sabe nada de esto.
11: Le falta proteínas.
10: Entonces empiezan aquí a hacer escándalos.
11: Se la fuma verde.
10: Lo que tienes que pensar es qué vamos a hacer con esto para adelante.
8: Rafa.
3: A mí las argumentaciones modelo Fernando me parecen primitivas. Es decir, la idea de este es vegano, no come carne, seguramente se pinta las uñas. Por ahí no va la cosa. Argumentemos, digamos, científicamente. ¿Es cierto o no es cierto que se corre hacia una superinteligencia automejorante y que y en este momento está funcionando de forma exponencial esa inteligencia? ¿Sí o no? Sí. ¿Es cierto, o por utilizar un lenguaje que utilizaría el profesor Barbosa, no es menos cierto que en esa revolución que estamos viviendo de inteligencia artificial, la propia inteligencia artificial se salta sus límites y piratea otras inteligencias para conseguir lo que le han pedido, digamos, los que están trabajando sobre eso? Sí, es cierto, y tenemos los ejemplos que acabáis de citar.
10: Y ese es el desafío, Rafa, ese es el desafío.
3: ¿Por qué cree usted que el mundo, incluso los de Anthropic y los de la inteligencia artificial, se están planteando los límites? ¿Por qué dicen ellos que eso puede ser un peligro para el futuro? Lo que no me explico es por qué dicen que eso puede ser un peligro para el futuro y continúan haciéndolo.
10: Pero fue la misma
3: una contradicción,
10: que
3: un oxímoron.
10: No,
3: no tiene nada que ver Internet con esto.
10: Claro que sí, hace 20 años, 25 años existieron estos debates también. El tema es límite. ¿Cuáles son los límites legales frente a los derechos de los demás? Yo estoy de acuerdo que se establezca.
3: ¿Quién le pone límites?
10: Pero ese es el mismo debate que se dio con las redes sociales también, es el mismo debate que se ha dado con la tecnología. Recuerdan ustedes que empezando el siglo decían que se iba a deshabilitar completamente el sistema informativo mundial.
7: Yo acá que le acabo de recordar a Darcy, Rafa, Mire, uh-huh. y si vamos más atrás, ¿no pasó lo mismo con el uso de la dinamita? ¿No pasó lo mismo?
8: Bueno, mire, Rafa acaba de matricularse en la escuela de Jason Cobson, se llama el señor. Jacob un Cobson. Señor de 27 años que no sabemos, que nos manda un trino que dice que en 5 años la inteligencia artificial va a acabar el mundo. Pero, actualizarle a los oyentes que se acaban de levantar esta hora.
3: Hace usted un juicio de intenciones. Bueno. ¿Qué sabe usted de ese señor para calificarlo de esa forma?
8: Pérez, se lo busco. Pérez, ya le voy a decir a la inteligencia artificial que me diga quién es.
3: Busquen el amigo artificial Jason.
8: Voy a invitar a Rafa a la iglesia de Jason, los apocalípticos del siglo XXI.
3: No me hace falta que me invite a ningún sitio, soy capaz de ir solo.
8: Bueno, si entonces, carrera segunda, calle octava, número 804.
12: ¿Les parece a todos la iglesia si les ponemos la cortinilla de Rounds FM en un rato y hacemos el debate como corresponde? Vamos a volver a este tema.
3: Que da gusto.
12: Vamos a volver a este tema que es muy interesante. Está en la portada de la prensa internacional el señor Coxon. Incluso la agencia EFE y las agencias de prensa internacionales están hablando de él, y es un debate muy interesante. Pero también es interesante lo que pasó ayer con Marco Rubio. Y nos movemos de tema porque el director de Noticias RCN habló en exclusiva, en entrevista, con el secretario de Estado de los Estados Unidos. Esta es la entrevista.
13: Pues es un enorme honor tener con nosotros aquí en RCN y en NTN 24 al secretario de Estado de los Estados Unidos, Marco Rubio. Secretario, gracias por estar aquí con nosotros.
14: Es un gran honor estar con ustedes también. Están viendo Miami también, la gente.
13: Sí, señor, en toda Latinoamérica, gracias a NTN 24. Usted lo sabe, somos canales que hemos estado pendientes de su actividad desde cuando usted era senador y ahora como secretario de Estado. Y llega usted a un país como Colombia que no le es ajeno, porque hay que decir que usted ha defendido todas las horas la democracia en nuestro país, en Colombia. Pero adicionalmente, y si me permite una curiosidad personal, su esposa también tiene sus raíces muy fincadas en este país. Sí. ¿Cuál es su relación personal con Colombia?
14: Bueno, mi esposa, la mamá nació en Cali, se crió en Cali, su papá era de Bogotá, tiene familiares acá todavía. Y yo vivo en Miami, y no sé si usted lo sabe, pero hay muchos colombianos en Miami.
13: Pero montones.
14: Por eso se lo quería decir, y en Broward también. Pero siempre he seguido muy acerca, por dos razones, por eso obviamente el enlace personal siempre es real y eso es importante, y seguimos muy de cerca todo lo que pasa en el país por esa relación, pero también por la relación de los países. Hay que entender que por más de 20 años, durante todo mi historial en el Senado, por ejemplo, el socio más importante que teníamos en Sudamérica era Colombia, el más consistente. Uh-huh. Había cambios de gobierno en diferentes lugares, pero en lo que era económico y seguridad, el socio más importante que tenía Estados Unidos era Colombia. Sí. Eso se interrumpió los últimos 4 años, lamentablemente, aunque todavía existían muchas relaciones a nivel militar y seguridad y lo demás. Pasamos una época, yo digo, no natural en nuestra relación. Se dañó un poco, pero lamentablemente. Pero ahora estamos entrando en una etapa nueva que yo creo que rápidamente vamos a recuperar lo que teníamos, y no simplemente recuperar lo que teníamos, vamos a poder ampliarlo aún más todavía, porque tienen un presidente acá que con mucho entusiasmo, con mucha energía, con mucha visión, uh-huh. y una persona que está dispuesta a tomar riesgos, pero riesgos responsables, y que conoce bien el sistema norteamericano. Él entiende bien cómo nuestro sistema funciona. Eso lo va a ayudar mucho también a crear ese enlace.
13: Mire, ya ha dicho usted, y lo recuerdo, los mejores días están por venir para Colombia. Después del encuentro con Abelardo de la Espella, me imagino que sostiene lo mismo. Pero para que eso ocurra, necesitamos una cooperación, especialmente en un tema que sé que a usted y al presidente Abelardo de la Espella les inquieta: la seguridad. ¿Cómo está viendo la situación de seguridad en Colombia?
14: Mira, yo lo he dicho y lo voy a seguir diciendo. La responsabilidad más importante que tiene cualquier gobierno, a cualquier nivel, municipio, departamento, estado, como dicen en Estados Unidos, o a nivel federal, nacional, es la seguridad. Es lo más importante que hace el Estado, es la seguridad de un país, la seguridad de una comunidad y la seguridad de su pueblo. Sobre eso es lo más importante. Y eso, hasta cierto punto, creo que los últimos 3 o 4 años se abandonó un poco en el pensamiento de aquel gobierno. Tienen un presidente que fue electo muy claramente, lo ha dicho muy claramente durante su campaña, y lo ha dicho ahora como presidente, que su prioridad número uno es traer de nuevo la estabilidad y la seguridad para el pueblo colombiano. Y nosotros vamos a ayudar en todo lo posible. Encima de esa fundación de seguridad existe la prosperidad. La prosperidad es imposible sin la seguridad. Es imposible invertir en un país que es inseguro. Es imposible invertir en un país que es dominado por carteles o bandas criminales. En muchos casos no son solamente bandas criminales colombianas, son transnacionales, que aplican a Ecuador, que aplican a México, que aplican a otros países de la región. Así que para nosotros eso es fundamental. La seguridad es lo más fundamental que hace un gobierno.
13: Claro.
14: Y nos amenaza a nosotros también. Y vamos a ayudar todo lo posible. Pero no es solamente seguridad, es seguridad y prosperidad. Las dos cosas van juntas.
13: Fíjese, secretario, nos están atacando con drones desde las estructuras militares ilegales. Y en ese sentido es muy importante el apoyo en tecnología y en actualización de equipos que ya están obsoletos en Colombia. Pero hay otro tema también que preocupa mucho y es el ataque que viene desde el otro lado de la frontera. Usted lo sabe, Venezuela le ha otorgado impunidad a muchos de esos criminales. ¿Qué puede hacer Estados Unidos en los dos frentes?
14: Y eso no es un tema nuevo.
13: Actualización tecnológica y Venezuela y los zampones que viven allí.
14: Vamos a hablar primero del caso de Venezuela. Uh-huh. Tenemos a ELN y disidentes de la FARC operando con impunidad abiertamente de territorio venezolano. Eso viene más de 10 años, 15 años ocurriendo. Eso hay que solucionarse. Eso se lo ha dicho claro a las autoridades interinas en Venezuela y creo que eso va a ser clave en el mejoramiento de la relación entre los dos países. Es imposible que realmente se mejoren las relaciones mientras que ese tema siga como está. Sobre, ningún país puede permitir que al otro lado de la frontera esté operando con impunidad bandas criminales, terroristas, que atacan dentro del territorio nacional y después regresan bajo la protección de otra frontera. Eso no se puede permitir y eso, sobre eso vamos a ayudar y hemos hablado eso ya con las autoridades venezolanas incluso también. En tema de los drones y la tecnología, esto es una amenaza mundial. Esto es una amenaza mundial porque como hay muchos equipos militares que tienes que ser un gobierno con millones de dólares para poder tenerlo. Pero en el caso de estos drones realmente no es necesario. Hasta bandas criminales pueden poseerlo y pueden utilizarlo para atacar y amenazar a un Estado. Así que una de las cosas necesidades que existe a nivel mundial, no simplemente en Colombia, es establecer defensas nuevas, modernas, en contra de esta nueva amenaza. Específicamente los drones con fiber optic,
13: sí.
14: que es un peligro enorme, porque en este momento no existe una defensa convencional a eso. Así que sobre eso ya hemos tenido discusiones.
13: Y Estados Unidos está dispuesto a ayudar a Colombia.
14: Sí, pero no solamente estamos dispuestos a ayudar a Colombia, sino también nosotros lo necesitamos para nuestros propios usos. Uh-huh, así que ambos países tienen un interés en desarrollar la nueva tecnología necesaria para impedir este tipo de ataque y defender en contra de ese tipo de ataque.
13: Secretario, en la administración pasada del presidente Gustavo Petro, Estados Unidos nos desertificó en la lucha contra las drogas. ¿Qué tan cerca o lejos estamos de obtener una certificación nuevamente?
14: Bueno, acuérdate que la certificación que se anuncia este año tiene que ver con las acciones que ocurrieron el año pasado. Uh-huh. Tenemos un pensamiento completamente distinto en términos del nuevo presidente y la nueva administración, este equipo de trabajo. Así que yo espero que si siguen cumpliendo y siguen haciendo lo que están diciendo y van a hacer, y ya han hecho. Es decir, hemos visto en el último mes más acciones concretas en contra de estas bandas criminales que lo que vimos posiblemente en 4 años. Así que yo creo que si siguen esa trayectoria, no hay duda que esa certificación va a cambiar como ha sido en el pasado.
13: ¿Qué tan pronto, qué tan lejos está eso?
14: Bueno, eso se hace a nivel anual. Es posible que se pueda hacer antes, porque existe el proceso de waiver para poder hacerlo antes.
13: Usted nos va a ayudar en eso, me imagino.
14: Bueno, yo voy a hacer todo lo posible para ayudar a Colombia.
13: Sí.
14: Y si obviamente, si el gobierno nuevo, como ya está haciendo, es que no estén prometiendo, ya lo están haciendo. Uh-huh. Ya han empezado a tomar acciones en contra de eso. Yo espero que eso va a cambiar.
13: Secretario, hay otro tema también que inquieta mucho a los empresarios pequeños, grandes, medianos, y seguramente ha aparecido en las conversaciones que ustedes han tenido en el último mes y en la que tuvieron hoy en Barranquilla, el tema de los aranceles para algunos productos que nos está afectando. Piden la suspensión temporal de algunos de esos aranceles. ¿Se va usted dejándonos esa buena noticia o todavía no está aquí?
14: No, los aranceles, primero, se lo explico a todo el mundo, no aplica específicamente en contra de Colombia, eso es a nivel mundial. Hubo la Corte Suprema hizo un fallo en contra de la política del presidente, tuvo que cambiar de estrategia y utilizar un nuevo proceso, el 302, que es un proceso interno de Estados Unidos muy legal, muy técnico. Pero el presidente desea cambiar eso. La manera en cual se puede solucionar ese tema es con un acuerdo bilateral entre ambos países. Y sobre eso se está negociando. Yo creo que han habido 2 ruedas de negociaciones, han progresado muy bien. Yo espero que muy pronto eso se pueda solucionar a través de ese acuerdo entre ambos países. Y para el presidente Trump es una prioridad. Él se lo ha dicho, que él quiere cumplir y terminar, quiere llegar a lograr un acuerdo bilateral que elimine el problema que tenemos en este momento con los aranceles.
13: Pues que bien, ojalá sea así. Secretario, sé que usted es muy diplomático y me va a decir que sobre la lista OFAC y los anteriores funcionarios como el presidente Petro, Armando Benedetti y demás, pues no puede referirse mucho a ese tema. Pero dígame si hay investigaciones en curso por parte de Estados Unidos en contra de eso.
14: No, es que no es que yo no sea diplomático, es que yo no puedo opinar o dar comentarios sobre investigaciones activas o no activas. No puedo comentar sobre eso. Lo que le puedo decir es que todas estas sanciones, ahí no existe en nuestro sistema una sanción que no haya evidencia. Y la evidencia no se va a ignorar. Si existe evidencia de que alguien ha cometido delito, está cometiendo delito, ha hecho daño, eso se va a seguir. Eso no me corresponde a mí.
13: Y hay investigaciones activas, efectivamente.
14: Bueno, yo no puedo opinar sobre... Porque las investigaciones no me corresponden a mí, le corresponden al Departamento de Justicia. Así que yo no puedo comentar sobre eso, no. Lo que sí le puedo decir es que nadie termina en la lista de OFAC porque se haya inventado algo. Para estar en la lista de OFAC hay que ver pruebas, hay que ver evidencia, hay que ver cosas concretas. Que justifiquen esa decisión.
13: Luego la sabía en el caso de estos funcionarios.
14: Y posiblemente hayan otros que estén en esa lista en un momento determinado, si existe evidencia en contra de ellos también.
13: Mire usted, a propósito de Gustavo Petro, él decía que usted mal informaba al presidente Donald Trump. Ya Gustavo Petro no está en Colombia, no es presidente de Colombia. ¿Qué piensa Marco Rubio de Gustavo Petro?
14: Yo pienso que ya no es presidente. Y vamos a lidiar con el presidente que ustedes tienen, una persona que yo conozco por varios años antes de ser político. Yo dije hoy de chiste, antes que se volvió loco y entró en la política, pero alguien que fue elegido por este pueblo y con él es el que vamos a tratar.
13: Ojo que el presidente Abelardo le respondió, y el que sigue es usted.
14: Yo creo, algo así, dijo, yo no lo entendí bien, no lo vi bien, pero yo estaba en la política ya por muchos años.
13: Sí, claro.
14: Él no era político, nunca fue político, le interesaba la política, pero no era político. Yo lo conocí como un empresario local en Miami y después, pero quiso contribuir y a su país, que quiso ayudar a su país, aspiró a la presidencia cuando nadie pensaba que iba a ganar y ganó. Y ahora es presidente y con él es el que vamos a lidiar. Yo no voy a pensar en el pasado.
13: Mire, sé que el tiempo es corto, ya vamos cerrando, secretario, se lo prometo. Pero déjeme preguntarle por un país que es caro a usted, cercano a usted, que es Cuba, y también por Nicaragua. ¿Qué puede hacer Estados Unidos y el mundo para que esas dictaduras terminen por fin?
14: Bueno, como todos los países, primero la primera responsabilidad de cambiar un sistema le corresponde al pueblo de esos países. Eso siempre es así. Obviamente nosotros no estamos a favor de lo que está haciendo o lo que están haciendo en Nicaragua y hemos puesto sanciones en contra de individuos y personas que están contribuyendo a la situación que existe y está viviendo en este momento en Nicaragua. En el tema de Cuba lo que no vamos a seguir es permitiendo que una compañía militar llamada Gaesa se siga robando el dinero de Cuba. Y por eso lo hemos puesto... las sanciones más fuertes en la historia de la relación que hemos tenido con Cuba. Trágicamente, el pueblo cubano está sufriendo, pero no está sufriendo por nosotros, está sufriendo por dos razones. Primero, porque los individuos que están encargados de ese régimen están siguiendo un modelo económico que no funciona y jamás ha funcionado. Pero ahora no funciona porque ellos se han acostumbrado por más de 60 años de vivir de la ayuda que le dan en el extranjero. Primero la Unión Soviética, después fue Hugo Chávez. Y cuando se le acabó el petróleo gratis que se estaban robando de Venezuela, se han quedado sin petróleo. Eso no es culpa nuestra, eso es culpa de ellos, por no tener un mercado que funciona. Y segundo, porque muchos de los líderes en Cuba en este momento, en ese régimen, son incompetentes, no saben cómo manejar una economía. Ah. Y son ellos los que han contribuido directamente al sufrimiento del pueblo cubano. Pero para nosotros lo que no vamos a permitir es que ellos sigan evadiendo sanciones para beneficiarse ellos a costo del pueblo cubano.
13: ¿Y qué quiere decir no permitirlo? ¿Hacer una operación al estilo Venezuela?
14: No, permitir, bueno, por ejemplo, ya lo estamos haciendo, le hemos cerrado cuentas de banco, muchas empresas del extranjero se han ido de Cuba por estas sanciones, y se han ido porque esas empresas eran socios, habían entrado en negocio con estos elementos del régimen que se estaban enriqueciendo.
13: Pero pueden venir acciones más duras, secretario.
14: Bueno, siempre pueden venir acciones, yo no voy a especular sobre cuáles son, pero sí. Nosotros siempre tenemos el derecho de operar y de hacer cosas para proteger la seguridad nacional de Estados Unidos. Yo no voy a opinar en específico sobre exactamente qué eso puede hacer, pero nosotros tenemos una obligación de proteger la seguridad nacional de Estados Unidos si surge una amenaza en Cuba, en Venezuela, en cualquier parte del mundo.
13: Mira una cosa, posibilidad de tener bases militares de Estados Unidos en Colombia, ¿sí o no?
14: Todo es posible, obviamente eso tiene que venir a través de la invitación. Primero nos tienen que invitar, porque esto es un país soberano y la decisión la tiene que hacer el pueblo venezolano, el pueblo colombiano, a través de sus políticos electos. Si no hacen esa pedida oficialmente, pues entonces se va a estudiar a ver qué es lo que es posible. Al final del día esa decisión le corresponde al presidente a través del Departamento de Defensa o el Departamento de Guerra de Estados Unidos. Pero lo que le puedo decir sin duda es que la relación de seguridad entre Estados Unidos y Colombia no va a ser igual que antes, va a ser mejor.
13: Mire, termino, pero como decimos aquí en Colombia, el presidente Abelardo de la Estrella me dejó de papayita preguntarle por su futuro político. Elecciones en 2028. Estoy entrevistando a uno de los más fuertes candidatos para 2028.
14: Pero yo no soy candidato para nada en este momento. Yo estoy enfocado 100% en mi trabajo y lo tengo que hacer porque yo tengo dos trabajos. Claro. Tengo el trabajo de secretario de Estado, tengo trabajo también como asesor de seguridad nacional del presidente. Así que yo tengo bastante trabajo en este momento para
13: estar
14: pensando en elecciones.
13: Pero el sueño de ser presidente de Estados Unidos está ahí.
14: Bueno, yo aspiré en una época, no sé lo que trae el futuro, pero yo no tengo planes en este momento, yo estoy enfocado 100% en mis trabajos.
13: Secretario, y a propósito de ese trabajo, le queremos agradecer en nombre de todos los colombianos por lo que ha hecho por este país, por la democracia de este país, y por favor no deje de pensar en una cooperación en igualdad, con confianza y con respeto entre Estados Unidos y Colombia. Gracias, secretario.
14: Muchas gracias.
13: Rubio.
14: Muchas gracias.
1: El secretario de Estado de los Estados Unidos, Marco Rubio, en exclusiva en los micrófonos de la FM y en exclusiva en Noticias RCN con José Manuel Acevedo, 7:11.
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15: Crece el debate nacional por la firma del decreto del presidente Abelardo de la Espriella que flexibiliza la suspensión general del porte de armas. El alcalde de Cartagena, Domecq Turbay, respaldó la decisión, aunque advirtió que las autoridades no deben bajar la guardia frente a delitos como el hurto, mientras que en el Valle del Cauca advierten sobre los riesgos del recrudecimiento de la violencia. En Medellín, miles de pasajeros del metro están afectados en la estación San Antonio por las fallas que se presentan desde esta madrugada en la línea A del metro. Ya son 7 las estaciones que permanecen cerradas. Decenas de ciudadanos en el norte de Bogotá se quejaron en la FM frente a los nuevos cierres en la zona por el desmonte del puente de la calle 100 con carrera séptima y le piden a la alcaldía de Bogotá que no se afecte más la movilidad en ese sector de la ciudad. El precio del barril de Brent alcanzó hoy los $100 por primera vez desde finales de julio ante los nuevos enfrentamientos armados entre Estados Unidos e Irán.
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5: 7 de la mañana, 15 minutos. Leonidas Narváez, el gerente del Metro de Bogotá. Señor gerente, gracias por estar con nosotros. Se ha anunciado en los últimos días el inicio de la licitación para la línea 2 del Metro de Bogotá. Cuéntenos, por favor, por dónde va a pasar esa línea 2 y cuáles son los principales oferentes en este momento.
6: Muy buenos días, Santiago. Muy buenos días a la mesa, a los oyentes. Un gusto estar con ustedes. Efectivamente, el 7 de agosto se terminó, podríamos llamarla, licitatorio de la línea 2 del Metro de Bogotá. Es una fase, es un proceso licitatorio que se rige por normas de la banca multilateral, y lo que se recibieron fueron tres grupos de firmas muy importantes a nivel mundial que presentaron sus documentos para cumplir los requisitos de precalificación, los cuales serán evaluados por un grupo de la empresa Metro de Bogotá. Y si cumplen con los requisitos de precalificación, estarán habilitados para presentar propuesta técnica y económica hacia finales de este año, principios, primeros días de enero seguramente, el cierre de la licitación, y ahí sí oferta técnica y económica para adjudicar la construcción de la segunda línea del Metro de Bogotá. Esta segunda línea del Metro de Bogotá tiene 15.5 kilómetros de largo, 14.4 kilómetros son subterráneos, tiene 11 estaciones, 10 estaciones son subterráneas, una elevada en transición al patio taller. Esta línea transcurre por toda la calle 72. La estación número 1, la hemos llamado número 1, es la que se integra con la estación 16 de la línea 1, en la Caracas con 72. Baja por toda la 72 hasta la avenida Santiago de Cali, gira hacia el norte, se conecta con el corredor de la Alón Norte, y en la estación 11, que es elevada, tiene una transición de subterráneo elevada, llega a la estación 11 al frente del Centro de Felicidad de Fontanar del Río e ingresa a un patio taller similar al que hemos construido ya para línea 1 en el nororiente o en el borde noroccidental, excúseme, de Bogotá, en la zona de Suba.
7: Sí, ingeniero, para esta, digamos, una obra, un sueño que arranca para los bogotanos, se han convocado a tres grandes empresas con experiencia. Leía, pues obviamente están los concesionarios chinos, que son los responsables de la línea 1, que ya va a alcanzar casi el 90% de avance de obra. Está SACIR, que es quizá la empresa de ingeniería más grande en términos de tuneladoras, y está una empresa, me llama la atención, un concesionario que tiene experiencia en el Tren Maya y en algunas obras en África. ¿Esos son los tres jugadores que van a apostarle a quedarse con este negocio?
6: Así es. Estos son los tres jugadores que están en el frente de los grupos y que fueron los que aparecieron en la presentación de las solicitudes de precalificación. Seguramente, y eso nos lo dirá el estudio de los documentos, detrás de ellos hay una serie de especialistas o de firmas especializadas que se van a convocar, porque también tienen que haber constructores de trenes, constructores de túneles, operadores ferroviarios, porque esto es un proceso de concesión similar al de la línea 1. Entonces, lo que sí tenemos y que podemos afirmar de acuerdo con la documentación recibida y lo que podemos ver antes de entrar a estudiar los documentos, es que hay un grupo de Portugal y de Francia, liderados por Motangil, Motangil Colombia y Motangil Engineering y Construcción de África y Motangil México, con una empresa francesa muy importante, Spy Batignol Engineering Civil, que conforman el APCA 1. Es APCA 1 porque fueron los que primero entregaron. Nosotros no convocamos a las empresas, es importante aclarar, nosotros abrimos un proceso público internacional que convocó a estos tres grupos. Entonces, el primer grupo, un grupo portugués y francés. El segundo grupo está liderado por Cian Metro Colombia y Cian Rail Transportation Group Company, que son los operadores del metro de Cian. Pero detrás de ellos tienen que estar, como les decía, empresas que constructoras de túneles, operadores, seguramente vienen en un consorcio mucho más amplio. Y es el segundo grupo. Y el tercer grupo está SACIR, Concesiones Colombia, participadas dos SAS,
7: CONCAF. Sí, echarle la culpa. Sí.
6: CONCAF, pero acá hay que hacer claridad que no es CAF, Banca de Inversión, claro, sino CAF, Constructores de Trenes de España.
1: Sí.
6: Que gerente, es el APCA 3, APCA española.
1: Gerente, si los términos, si todo sale según lo previsto, lo que ustedes tienen contemplado, ¿qué tiempos vamos a tener de tener esa segunda línea ya funcionando? ¿Qué cálculos han hecho?
6: Nosotros esperamos el próximo año, antes de la terminación del gobierno de alcalde Galán, estar firmando acta de inicio seguramente en el trimestre final del año. Y ahí vienen unos términos, son 14.4 kilómetros de túneles que requerirán 7 años, o sea que estamos hablando de que podemos estar iniciando operación hacia el año 2033-2034.
8: Don Leonidas, le hablo como una ciudadana bogotana traumatizada por obras que nunca se terminan en nuestra ciudad, por contratistas que dejan tirado, por peleas y arbitramientos que hemos tenido, y entonces pues finalmente esta cosa del metro sí ha andado bien y no nos ha ido mal con los chinos y va dentro del cronograma y se va avanzando. Entonces uno sí, cuando empieza a hablar de estos otros nuevas empresas contratistas y la nueva línea, etcétera, etcétera, uno empieza a entrar como en angustia de que si estos nuevos concesionarios, por decirlo así, o contratistas de las nuevas obras del metro, si van a cumplir, si no van a ser parte de esa terrible herencia que tenemos, que, como le digo, nos ha traumatizado.
6: Bueno, muchas gracias por la oportunidad. Aquí quisiera resaltar dos cosas. Vamos en el 82.33%. Nos queda

0: Y esa parte de la ejecución bien es algo que tenemos que aprender. Tenemos unas herramientas de software novedoso, Primavera P6, que nos permite evaluar las holguras y apremiar en lo que tenemos que apremiar. Y hasta el momento hemos tenido un resultado que con los tres bancos multilaterales que nos acompañan están muy satisfechos con todo el ejercicio que hemos hecho en un equipo de experiencia, fortalecido, con conocimiento y mitigando los riesgos. Mucho trabajo con la comunidad. La obra es importante, pero la comunidad cuando ve, y lo que usted decía, que la obra avanza, su esperanza, su felicidad, su capacidad de admitir restricciones es mayor. Entonces, aquí hay unas lecciones muy aprendidas, muy incorporadas. Estamos en la última parte, la más retadora, es la integración de todos los componentes que constituyen el metro, las comunicaciones, obra civil, rodante, férreo, pruebas. Todas tienen que llegar al mismo tiempo y hay unas lecciones aprendidas que están quedando muy bien guardadas en la empresa para que el equipo que llegue en su momento de un proyecto de 7 años conozca lo que se ha hecho, continúe la misma senda y logremos que las obras se realicen dentro del plazo con calidad y cumplimiento de los programas que están establecidos. Tenemos que aprender, estamos utilizando herramientas novedosas como el BIM, estamos utilizando otros elementos que seguramente van a servir mucho para que las obras continúen. La parte predial que le hicimos de manera previa nos dio un espacio muy grande para poder cumplir con la suministro de los predios para el
1: Sí.
0: proyecto y el traslado anticipado de redes, que también es otra de las lecciones aprendidas. Entonces, fortalecer lecciones aprendidas y continuar la senda que hemos construido me parece que es una respuesta adecuada para esa preocupación que se tiene con respecto a la línea 2, que es otro reto, es un túnel en suelos blandos como los de Bogotá, es un reto importante para la
1: Sí,
0: ingeniería.
1: señor gerente, a eso va mi pregunta. Usted nos dice que la segunda línea del metro va a tener 14 kilómetros subterráneos, es decir, la segunda línea va a ser un metro subterráneo, ¿verdad?
0: La segunda línea va a ser un metro subterráneo. La única transición que hacemos es en la estación 11, al frente del Centro de Felicidad Fontanar del Río Elevada, pues un proceso de transición, porque el patio taller, por el sitio donde tiene que estar, es un patio taller elevado en las mismas características de lo que ya hicimos en línea 1.
1: Pues es tremenda noticia para Bogotá. Es Leonidas Narváez, el nombre del hombre detrás de la primera y ahora la segunda línea de metro en Bogotá. Señor Narváez, gerente, gracias por estar con nosotros. Felicitaciones porque vemos todos los días, vemos con nuestros ojos el desarrollo de la obra del metro y éxitos con la segunda línea.
0: Muchas gracias por esas palabras. Reconozco que es un equipo y es la administración distrital la que nos hemos volcado a mitigar el riesgo y a continuar el trabajo de una manera acelerada.
1: 727, el metro en Bogotá. Ahora nos vamos al metro en Medellín, porque esta mañana hay varias estaciones afectadas. La gente no está logrando llegar a sus trabajos. ¿Qué está pasando, Mateo Zapata?
2: Santiago, pues la situación realmente es muy difícil. Nosotros nos encontramos aquí en la estación San Antonio del Metro de Medellín, en la línea A. Hay que decir que la estación San Antonio es una de las estaciones más importantes del centro de Medellín. Convergen tanto la línea A como la línea B. Aquí muchas personas llegan para hacer también sus intercambios. Pues gente afectada, varada, como lo decimos los paisas. Buenos días. ¿Cuál es su nombre? Bienvenido a la FM. ¿Iba para dónde?
3: Santiago.
2: ¿Iba para dónde?
3: A estudiar al Poblado.
2: Y afectado totalmente. ¿Hace cuánto llegó acá y qué va a hacer entonces?
3: ¿Qué?
2: ¿Hace cuánto llegó acá a la estación San Antonio? ¿Qué va a hacer entonces?
3: Es como una hora.
2: ¿Una hora afectado?
3: Sí, una hora.
2: ¿Iba para clase?
3: Sí, para clase.
2: ¿Y universidad?
3: Sí, universidad.
2: ¿Ya perdió la clase entonces?
3: Sí, ya la perdí.
2: Perfecto, muchas gracias. Mi señora, bienvenida a la FM, ¿cómo está?
4: Bien, gracias a Dios.
2: ¿Afectada también?
4: No, gracias a Dios no, voy por Laureles.
2: Va para Laureles, muy bien, muchas gracias. Hay algunos usuarios en Santiago que pues sin duda llegan acá a la estación
1: Mateo,
2: de San Antonio. Señor.
1: Mateo, pero a Santiago, a su primer entrevistado, lo que le falta es un café.

0: Necesito, ¿no? No el problema del metro, sino un energizante, yo creo.
1: Sí, señor. Venga, le cuento, Santiago, que la situación se presenta desde esta madrugada en la estación Hospital del Metro de Medellín. Allí hay un vehículo varado, un vehículo que habitualmente cada madrugada hace su mantenimiento en la línea, tanto en la línea A como en la línea B. Y este vehículo auxiliar estaba haciendo el mantenimiento a las catenarias. Las catenarias son lo que le sirve la energía a los trenes. Y pues esa situación con el vehículo varado, pues se ve, digamos, afectada la zona céntrica, las estaciones que están ubicadas en la zona céntrica. Entonces, estaciones como Alpujarra, Industriales, estaciones como Exposiciones, como Parque Berrío, como esta misma donde estamos ubicados, San Antonio, Hospital, Universidad, están fuera de servicio. El servicio comercial sí funciona en este momento. Y Caribe, esto en el norte del Valle de Aburrá, y también desde Industriales y la estación La Estrella, en el sur del Valle de Aburrá. Vea, por ejemplo, en el agente del Metro de Medellín, a ver qué les están diciendo a esta hora a los usuarios.
2: Industriales, para el norte a partir de la estación Niquía, y si vamos para la línea B, la estación San Antonio, San Antonio, San Javier. ¿Cómo hacemos para llegar a la estación Industriales? Tenemos dos opciones, o bajar caminando a la estación Cisneros, y abordar Metro Plus o acá en la Avenida Oriental, al frente del Comando de la Policía, línea 2, que nos lleva a Industriales, y a partir de Industriales ya hay servicio comercial para el sur.
1: Mi hermano, venga, yo lo aprovecho, hagamos la pedagogía. Si yo soy usuario y voy hacia el norte, ¿qué tengo que hacer?
2: Amigos, si vamos para el norte, los invito a que bajemos caminando. Ah, no, subimos acá al tercer piso, la línea B del metro, cogemos tren hasta La Floresta, y en La Floresta, línea O, que nos conecta con la estación Caribe.
1: Muy bien, muchas gracias, pedagogía, Santiago, y paciencia, mucha paciencia a los usuarios del Metro de Medellín. Reiteramos, las estaciones que están ubicadas en el centro de esta ciudad están afectadas producto de un vehículo auxiliar varado esta madrugada en la estación Hospital Santiago.
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8: Hay alerta en las ciudades del Caribe colombiano por las condiciones marítimas. En Santa Marta se registran vientos de hasta 57 kilómetros por hora y olas que alcanzan los 4 metros. Las autoridades emitieron recomendaciones especialmente para las playas de la zona rural y el Parque Tayrona. La alcaldía de Bogotá defendió su propuesta de aumentar el impuesto de ICA al sector financiero, señalando que actualmente pagan menos que el promedio de la ciudad. Según el distrito, la iniciativa se respalda en estudios técnicos. Sudáfrica aseguró que más de 86 mil migrantes africanos han sido repatriados en los últimos meses, una cifra que contrasta con los casi 180 mil retornos reportados por los gobiernos de los países de origen. Esto en medio de una ola de xenofobia contra los migrantes africanos.
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1: 7:33 en las noticias de Barranquilla. 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Les contamos que Barranquilla será sede este 9 y 10 de septiembre del encuentro más grande del Ministerio Público en Colombia. Se llevará una jornada que reunirá a cerca de 800 personeros de municipios y capitales del país, además de unos 150 invitados nacionales e internacionales.
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1: Las movidas empresariales, profesor Quijano, de 100 carros eléctricos que se están vendiendo nuevos, Tesla pone 40 y BYD pone otros 20.
2: Ya salió el consolidado, Santiago, de los eléctricos más vendidos en agosto de este año y el acumulado entre enero y agosto. Mire, le cuento, Tesla solo en agosto 2046 carros entre enero y agosto, 14.107. La categoría de los carros eléctricos en Colombia es Tesla. Ha vendido en lo corrido del año 14.000 carros. Le sigue BYD, BYD, como se le dice en Colombia, en el acumulado del año 7.331. Y el tercer carro más vendido eléctrico en el mes de agosto fue el MG383 y en el acumulado del año 1.643.
1: Tostado está iniciando su expansión y no descarta el mercado internacional en el mediano plazo.
2: Tatiana Mejía es la CEO de Tostado y inicia un plan de expansión y crecer un poco más esta marca. Es una de las marcas que en el grado de recordación de marcas de café está en los primeros lugares, pues ya va a arrancar y está en pleno desarrollo su expansión en el mercado regional y, por qué no, en el mercado europeo.
1: Y Ecopetrol está pasando por un buen momento. El petróleo alcanza los $100 por barril por la escalada bélica entre Estados Unidos e Irán, profe.
2: El barril de petróleo Brent, que es la referencia de exportación de Ecopetrol, ya ha superado los $100. Esta situación no se veía hace poco más de año y medio y obviamente tiene que ver con una externalidad, una realidad en el mundo global, y es la escalada bélica entre Estados Unidos e Irán. Esto es una buena noticia para Ecopetrol porque seguramente la acción va a rondar los 2.600 pesos, pero mala en términos de inflación. ¿Por qué razón? Porque Colombia importa fertilizantes, fertilizantes que son de origen petrolero. Esto es malo, bueno para Ecopetrol, malo para los consumidores.
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1: 7:41. Otro de los grandes temas de hoy es la decisión del gobierno de Abelardo de la Espriella, el presidente, que firmó un decreto dándole un cambio importante a lo que había sido tradición en los últimos gobiernos de Colombia, desde el gobierno Santos hasta el gobierno Petro, sobre la suspensión al libre porte de armas. Ojo, es diferente la tenencia de armas, es decir, la forma en la que usted puede adquirir un arma legal en Colombia, un permiso para que pueda poseer, tener un arma con usted. Y el libre porte, que es que usted pueda llevar consigo esa arma a donde vaya. Lo que está haciendo el gobierno con este decreto es cambiar de posición sobre la suspensión al libre porte de armas, y eso ha generado algunos aplausos y también algunas críticas. Saludamos a esta hora a Jairo Libreros, consultor, analista político y profesor titular de Seguridad y Defensa de la Universidad Externado de Colombia. Profesor Libreros, ¿cómo ve el decreto? ¿Qué significa esto para la seguridad en Colombia?
6: Santiago, buenos días. Yo creo que tiene implicaciones importantes desde el punto de vista de la seguridad ciudadana en los principales centros urbanos del país. Durante los últimos 10 años manejamos ese permiso especial para el porte de armas que usted mencionaba en la introducción. Ese decreto de la administración del presidente Juan Manuel Santos se lanzó con un propósito claro y preciso: disminuir la tasa de homicidios, y de manera particular, dice el decreto del año 2016, disminuir el uso de armas en la comisión de homicidios. 10 años después, está claro que ese decreto fracasó. No solamente no hubo una disminución sustancial en materia de comisión de homicidios, sino de manera particular hubo un incremento en la tasa del uso de armas cuando se realiza el homicidio. Lo que vamos a ver en estos momentos es de qué manera, al armar, entre comillas, de manera legal a la sociedad, se puede presentar algún cambio en la dinámica delictiva. En mi opinión, no va a haber ningún cambio.
7: Jairo, hay evidencias de lo que ha sido la experiencia en el mundo de cómo influye una decisión similar a la que se está tomando hoy en Colombia en la reducción o en la contención de delitos en algunos países. ¿Tiene usted algún contraste que nos pueda dar, digamos, que un anticipo de lo que podría ocurrir en el país?
6: A la fecha no existe un estudio sólido que aporte evidencias que nos permita deducir o por lo menos tener un ejercicio de inferencia para concluir que al armar legalmente a la sociedad, a los ciudadanos, va a haber una disminución en la criminalidad, pero tampoco hay un estudio que claramente determine que va a haber un incremento de la violencia con las armas amparadas. Existen un par de estudios muy interesantes en el caso de Estados Unidos, pero tiene dos particularidades. Primero, en Estados Unidos existe el derecho a portar armas. En el caso colombiano, que tenemos un sistema de seguridad continental, en Colombia no es un derecho, es una concesión. Y en segundo lugar, aun cuando hay un incremento en el uso de armas amparadas, la tasa de homicidio en Estados Unidos está por debajo del promedio global. Actualmente, según Naciones Unidas, el promedio global en tasa de homicidio es 6.4 por cada 100.000 habitantes. En Estados Unidos tiene 5.6. Entonces, no son estudios concluyentes, ni siquiera en el caso norteamericano.
8: Jairo, iba para allá precisamente porque, digamos, en Estados Unidos lo que pasa es que el saber que el otro está armado o posiblemente está armado, porque mucha gente está armada también dependiendo del estado, ¿no? Hay estados como Texas, Florida, donde el uso y el acceso a las armas es mucho más, por decirlo así, relajado. Hace que, digamos, un delincuente lo piense dos veces, porque la persona para ingresar a su hogar o para asaltarlo, porque esa persona también puede tener un arma y puede correr también peligro su vida, a cuando está seguro que la otra persona no está armada. Digamos, ¿hay disuasión en eso que podría bajar los índices, por lo menos, de criminalidad?
6: Darcy, en el caso norteamericano sí hay estudios que permiten concluir que hay una disuasión por cuenta de la alta circulación de armas en ciertos estados. No es generalizado, no es contundente. Existe mucha prevención al momento de presentarse un conflicto por motivos de intolerancia, pero son muy pocos los estudios que se han logrado sistematizar. Quien tiene esa facultad, y es muy fácil encontrar esa información, es la oficina del FBI. Tiene dos observatorios muy interesantes donde ha logrado no solamente consolidar información estadual en el caso de Estados Unidos, sino los reportes especializados y los papers que se han publicado sobre este particular. La evidencia sí indicaría que puede haber un nivel de disuasión, pero no es concluyente.
1: Pues ahí está, son los datos sobre lo que sucede en el mundo, en el ámbito de la seguridad, en los países que ya tienen experiencias de porte de armas.
2: ¿Sabe, señor? Santiago, aquí a quemarropa con el fiscal, nada más, pongámosle esa sección a quemarropa.
1: Profesor Libreros, gracias por estar con nosotros esta mañana.
6: Santiago, un abrazo.
1: A ver, profesor, quédanos su consultorio.
2: Óigame, es decir... Doctor Barbosa, disparar al aire durante una celebración con un arma amparada, ¿qué pasa? Ahora que se viene la alborada y todas estas cosas, es decir, yo saco mi arma, tengo licencia y hago 3 tiros al aire, ¿qué pasa?
9: No se puede. Aunque el arma tenga permiso, dispararla sin necesidad defensiva configura el delito de disparo injustificado a arma de fuego, previsto en el Código Penal, Fernando.
2: Bueno, entonces yo llego, yo como soy un tipo chicanero y ando con arma y toda la vaina, entro a un restaurante con la pistola en el cinto, para que me la vean, mejor dicho, pelar el arma. ¿Eso qué? Llego usted con un restaurante con William, aquí a Presto, con William Calderón, y yo llego blandiendo un arma. ¿Qué pasa?
9: Pues ahí puede ocurrir lo siguiente, es que si usted intimida o amenaza con arma de fuego, tiene una pena de 4 a 6 años. Obviamente, el decreto 2535 del 93, que es el decreto madre de todo este debate, pues no obliga expresamente a llevarlo oculta, pero el arma, pues si se utiliza para intimidar, pues habría delito, Fernando, igual que ponerla en un restaurante, en una mesa o cualquier tipo de circunstancias podría generar intimidación y la aplicación de una norma penal.
2: Y si yo amenazo, es decir, yo voy en mi moto, sí, y una camioneta me cierra,
9: sí,
2: le saco el arma, le digo, ¿qué le pasa? A ver, ¿qué? ¿Por qué me atropella? ¿Qué? Claro, mi arma está amparada, pero lo amenazo o saco el arma como para intimidar.
9: Como le decía yo, el artículo 185 del Código Penal dice que si usted utiliza un arma para amenazar o intimidar, aunque sea legal y no se dispare, habría un delito. Ahora, si el arma se utiliza para exigir dinero, apoderarse de un bien o cometer un delito, otro delito, pues obviamente cabrían los delitos, sí, de extorsión. De
2: si mi arma está amparada, perdóneme, Darcy, si mi arma está amparada y se la presto a William, a un amigo.
9: No se puede prestar libremente un arma. La sesión requiere autorización escrita de autoridad.
8: No se la preste a William, no, por favor. Sí. No se la preste. No, pero doctor Barbosa, quiero volver sobre la última pregunta que le hacíamos a Jairo Libreros, y es el tema disuasivo. Y es que yo le digo, yo soy enemiga de las armas, les tengo pánico, no tendría un arma, pero si lo hace uno pensar. Es decir, en sociedades donde otras personas tienen armas, donde cualquier persona podría estar armado, lo que yo sí encuentro es que, pues, la delincuencia existe en todas partes, pero sí, digamos, baja un poquito porque ese delincuente también tiene miedo de que el otro también le saque su arma y le pegue dos tiros y digamos, hasta ahí le llegó el atraco. Es decir, que la gente tiene esa posibilidad de defenderse.
9: Pues, Darcy, es que si usted lo mira, por ejemplo, en los Estados Unidos, el estado de la Florida, que tiene porte y permiso de armas y obviamente sin restricción, con venta libre, uno podría decir lo siguiente: esa sociedad es una sociedad que sí genera una disuasión. Usted no se puede acercar a una casa ajena, tratar de irrumpirla, porque de lo contrario a usted le pueden disparar. A usted, la gente está armada y la gente termina disuadida. Yo me imagino en un restaurante en Bogotá, cuando están metiéndose todos estos delincuentes a atracar casi que semanalmente, pues ya empiezan a pensar que puede haber alguien con un porte, con un arma dentro del restaurante, y puede terminar defendiendo a la comunidad. Y aquí hay otra, digamos, esa es una pregunta importante que uno podría decir, y es, hay que ver ya en la calle casos concretos, una persona, por ejemplo, que entra a un restaurante y van a atracar a un grupo de personas, y una persona tiene la posibilidad de defender a ese grupo, de esa comunidad, de un ataque por parte de ese delincuente. Entonces aquí ya empieza a generarse un fenómeno de disuasión, y empieza,
10: ¿no?
9: Claro,
10: eso ha pasado sobre todo con algunos esquemas de seguridad que tienen la oportunidad de reaccionar en atracos o...
9: Ahora va a ser los esquemas, Santiago, y aquel que tenga su licencia
10: de los que tengan la licencia de porte.
7: Hace unos años me atracaron dentro del vehículo, me iba en un trancón, me rompieron los vidrios del carro, me amenazaron con un arma de fuego, y yo, que no llevo un alfiler, pues me robaron absolutamente todo. Si hubiese ido armado con esta medida que acaba de sacar el gobierno, ¿podría haber usado mi arma en contra de un delincuente?
9: Depende, y hay que mirarlo en diferentes contextos. Si el ladrón, digamos, lo agrede a usted, agrede, digamos, le roba un espejo y arranca con él y usted le dispara, claro. En ese momento usted podría, si usted siente que un ataque inminente, directo, en donde aplica la legítima defensa, usted podría sacar el arma y disparar.
2: Una cosa.
9: Claro. En ese caso concreto, si esa persona le roba a usted el espejo y sale corriendo, en ese momento ya dejó de ser inminente y directo el ataque y usted no puede disparar.
2: Doctor Barbosa,
9: es un poco lo que ocurrió y discutimos aquí en el caso de la joyería italiana, en la joyería en Italia hace unos
2: con un grupo de amigos que todos tienen salvoconducto. Yo salgo a hacer control del vecindario. Todos tenemos salvoconducto, simplemente hay ladrones en la zona y yo salgo a hacer un control. ¿Estamos incurriendo en algún delito? Todos estamos
8: armados.
2: Son
8: un grupo paramilitar.
9: No tienen una función de hacer control ni de vigilancia, tener un arma con una licencia de porte.
8: Es una función del Estado.
9: Eso es una función del Estado y eso está atado a los decretos, además, al decreto principal que es el que se expidió en el 93. No, aquí estamos hablando de una licencia de tenencia y deporte que le permite a usted tener el arma en la calle, pero al mismo tiempo pues tiene unas limitaciones también en el ejercicio. Usted no puede reemplazar a la policía en las calles.
8: Doctor Barbosa, sí. Tengo una pregunta que además yo creo que todos los que hemos sufrido un robo, William y todos que hemos sufrido algún tipo de esas agresiones, nos soñamos en los primeros momentos con habernos podido defender y haber tenido un arma y haber es como una fantasía, pero si alguien ingresa a mi casa, a mi finca, al jardín o al antejardín de mi casa que empieza a ser propiedad privada, la persona en Colombia como en otros países tiene el amparo de la ley de disparar. O tendría que la persona que entra a mi casa estar armada, tener un cuchillo, puede ser alguien que se equivocó. Es que mire que pasa mucho, por ejemplo, en los temas de las fincas. O sea, la gente pasa de una finca a otra a veces para cortar camino, para transitar y pasan y entran en unas propiedades que sí son privadas, pero que las están usando como un paso hacia llegar a su destino. Y se han presentado casos donde les han disparado a esas personas por estar en propiedad privada.
9: Pues Darcy, el Código Penal dice que en esos casos concretos se presume la legítima defensa cuando un extraño entra o permanece arbitrariamente mediante violencia, maniobras en una habitación o dependencias inmediatas. En este caso habría que determinar la violencia, si le tumban a usted una puerta, si se le meten a usted por una ventana, si le rompen un vidrio,
2: si trata una cerca.
9: Si usted ve que está en peligro su familia, sus menores de edad, usted tiene que sacar el arma y disparar. Eso es lo que tiene que hacer, defenderse. Y esa defensa está amparada por el Código Penal.
2: Oiga, una cosa.
11: Pero mire, doctor y compañeros, es que son dos temas distintos. Uno es el porte y otro es el uso. El porte, digamos, es una legislación dentro de un sano juicio, dentro de una situación, digamos, que se puede meditar con anticipación. Pero es que el uso de un arma es en un momento seguramente de alta tensión, ¿sí? O como dicen los juristas, o de ira, intenso dolor y demás, ya ese detallito, ¿sí?, hace que las cosas sean un poco diferentes. En sano juicio yo jamás utilizaría un arma, pero yo no sé qué haría, y lo digo a manera de ejemplo, qué haría yo en un momento en el que rompen un vidrio de mi vehículo y yo siento que me van a matar.
9: Es que Azuri, digamos, tiene razón en cuanto a que se mire esto con la famosa legítima defensa en una cantidad de casos. Pero son casos en los cuales ya el Código Penal, digamos, no se aplicaba por muchas razones, porque simple y llanamente se tenía la aplicación de esas normas cuando había personas con esquemas de seguridad en sitios públicos que tenían que utilizar el arma para defenderse. Pero ahora, pues, con la ampliación terminamos en otro escenario. Pero yo le pongo un caso. Una persona está consumiendo licor y tiene un arma en un restaurante. ¿Puede utilizar el arma en un restaurante? Bueno, ahí hay una prohibición y esa prohibición está en el decreto general porque dice que una persona que se encuentra en estado de embriaguez procede rápidamente el decomiso de esa arma y obviamente tendría una circunstancia compleja desde el punto de vista penal que tendría que mirarse en el caso concreto.
10: A ver, pero yo les quiero hacer esta pregunta porque creo que este es el fondo del debate y es quienes dicen que nosotros como sociedad tenemos una predisposición a la violencia, que somos violentos, que tenemos problemas de ira en la sociedad y que entonces en los ejemplos anteriores, claro, si hay un choque de vehículos en una carretera, alguno de los dos va a sacar un arma y disparar. Y si el uso o el deporte libre de armas en esa supuesta predisposición a la violencia hace que entonces puedan crecer los homicidios y que haya más problemas de violencia en otros entornos. ¿Eso puede pasar o no puede pasar en Colombia?
9: Pues yo creería que eso es lo que tiene que evaluarse con la medida. Aquí venimos improvisando decisiones, sobre todo después del año 2015, como se explicaba, en donde durante el gobierno de Juan Manuel Santos se hizo la suspensión de ese porte, y pues tuvimos una reacción frente a la violencia que no disminuyó, o disminuyó en cierto sentido. Hubo una disminución de los homicidios en Colombia. Estábamos en algunas regiones en 40, 50 homicidios, terminamos en la nacional en 25 homicidios por cada 100.000 habitantes. Habría que ver la evaluación de la medida, Santiago, pero además hay una cosa que yo sí quiero destacar para que la gente que nos escuche entienda muy bien. Usted lo dijo esta mañana y volvámoslo a decir claramente: esta decisión no liberaliza el porte de armas en Colombia. Es decir, lo que hace el gobierno es restablecer la eficacia de permisos individuales de porte que están vigentes para hacer una modificación del sistema general. Tendrían que hacerse una transformación del decreto ley de 1993. Entonces, por lo pronto, lo que hay es alguien que tenga licencia hoy de una licencia expedida individual vigente, hoy ya puede portar su arma en la calle sin ningún inconveniente, pero no es una liberalización de armas, de porte de armas en Colombia, y por supuesto cada caso tendrá que ser mirado a la luz del Código Penal.
10: Bueno, pero los veo a todos de acuerdo con la medida entonces, William.
2: ¿Puedo venir armado a cabina, Santiago?
10: Eso me preocupa. Yo creo que varios vendrían armados a la cabina.
8: No, pero lo que pasa es que ese es la consecuencia de la inseguridad que estamos viviendo en el país y que hemos venido viviendo. Sí. Y la gente, pues, ya yo creo que la última medida es armarse contra la delincuencia. Pero les quiero agregar una cosa que me han dicho, es decir, que muchas personas me dicen: cuando usted tiene un arma, tiene que estar preparada para usarla. Eso no es solamente para amenazar. Tiene usted en su estómago la posibilidad de matar a alguien, claro, o sea, usted puede dispararle a alguien. Yo no.
7: Darcy, la veo en desacuerdo con la medida, me parece, o es lo que entiendo.
9: No,
8: me da miedo. A mí me da mucho miedo. Yo no lo haría, yo no me armaría. Es decir, porque he hecho la reflexión,
7: pero
8: yo no soy capaz de dispararle a otro ser humano.
2: Rafa anda con una espada, con una esgrima.
7: Seguramente la circunstancia no la ha llevado, pero debe haber mucha gente.
8: ¿Cómo que no me ha llevado? Si a mí se me metieron a la casa, me robaron. O sea, yo estuve en un restaurante donde llegaron a atracar.
7: Como todos los colombianos, en peligro, como mucha gente. Mire, muchos.
8: Claro, estaba en un restaurante y terminé gateando en el piso.
7: Claro.
8: Porque un domingo con abuelitos y familias y un señor llegó a robarle a otro que tenía un Rolex.
7: Muchos comerciantes, muchos agricultores están aplaudiendo hoy la medida porque son grandes víctimas en este país, porque no tienen la posibilidad de portar ni siquiera un alfiler para defenderse, mientras que los delincuentes sí andan con el arma ilegal y perfectamente le quitan la vida a un ser humano bueno, porque no tiene la norma que desde ayer el gobierno le permitió para defender su vida y defender la vida de sus seres cercanos. Yo sí aplaudo 100% la medida, creo que hacía falta. Claro que tiene unos riesgos, claro que hay que modular el uso del arma, pero hoy un delincuente se lo va a pensar dos veces, porque va a saber que un ser humano bueno como usted o como cualquiera de los que estamos aquí perfectamente se puede defender con un arma autorizada por la ley.
10: Rafa.
12: William, o igual no se lo piensa dos veces y le dispara antes ante el riesgo de que usted lleve un arma encima.
7: Claro, la diferencia era que antes no teníamos cómo defendernos, hoy sí.
12: Pero valoremos cosas. Primero, desde el punto de vista legal, Francisco, la concepción de peligro inminente, para cada uno de nosotros el peligro inminente seguramente lo enmarcaríamos en cosas distintas. Más peligro, menos peligro tengo. Soy miedoso, no soy miedoso, soy valiente, etcétera. Con lo cual, a mí me parece que los tribunales van a andar bastante liados en los próximos meses, si eso, digamos, funciona y tal, en la visión de lo que en el recuadro del peligro inminente, porque cada uno tiene una sensación de peligro distinta. Y en segundo lugar, lo que decía, es decir, es probable que ahora, no sé, hipótesis, el delincuente dispare antes ante el riesgo de que usted vaya armado, William, que no le dé tiempo ni siquiera a abrirse la camisa para enseñar que no lleva arma. Es decir, a mí me parece, a mí me da miedo. O sea, entiendo que en el campo, en las fincas, etcétera, la gente tenga miedo de la posibilidad de robos, atracos, muertes, etcétera. Pero a mí me parece que es un parteaguas muy peligroso.
7: A mí me parece que la prohibición afecta más al ciudadano de bien que al delincuente. Yo creo que el delincuente hoy anda impunemente con armas ilegales y que sabe que muy pocas personas o casi nadie tiene un arma en su poder para defenderse. Y yo creo que esta norma nos equilibra en la defensa. Creo que la medida hace falta. Sí, Colombia es un país violento, sí, habrá que modular la norma y habrá que establecer las medidas de control que el mismo gobierno las ha indicado en el decreto, pero que es necesaria, es necesaria.
10: Comentario final, Francisco Barbosa.
9: Sobre lo que dice Rafa, efectivamente serán los tribunales, pero el Código Penal habla de que ese peligro inminente, esa agresión injusta, actual o inminente, que básicamente se ha explicado por la jurisprudencia en Colombia como si el ataque todavía no ocurre, pero hay un riesgo que tendrá que ser evaluado además por esa persona y después explicado ante los jueces. En el caso concreto, la persona puede legítimamente defenderse. Y termino con lo siguiente, que me escriben dos personas, Santiago, que dice: un conductor estrella intencionalmente el automóvil familiar varias veces o lo estrella, ¿puedo sacar mi arma? Si se utiliza un carro para embestir un vehículo ocupado y pone en peligro a la familia, la puede utilizar. Eso es importante. Y otra pregunta que me hacen a propósito de Darcy, que está en Nueva York: disparar contra un animal, contra un perro, por ejemplo, que está atacando a una persona, ¿es válido o no es válido? Y en ese caso concreto, por estado de necesidad, y si la agresión, vuelvo y repito, es injusta, están en ese momento atacando un menor de edad, podría sacarse un arma y no estaría la persona atada a una responsabilidad penal.
10: Bien, dos cosas más para cerrar este debate y para aclarar. Hay que recordar que no es porte libre de armas. Si usted quiere tener un arma en Colombia, tiene que cumplir unos requisitos rigurosos del Estado y además el arma solamente se la puede entregar Indumil. Lo que está sucediendo en Colombia hoy no es que usted mañana pueda despertarse e ir a adquirir un arma y pueda portarla libremente. No es porte libre de armas. Y las cifras que da el gobierno: con la suspensión del porte durante los últimos años, quienes sí tuvieron acceso a las armas fueron los grupos ilegales. 15.700 armas de fuego, 14.719 estaban relacionadas con la comisión de delitos, 990 en las disidencias de las FARC, 551 en el Clan del Golfo y 339 en el ELN. 8.5 titulares.
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19: Cientos de usuarios siguen varados a esta hora por las fallas en la línea A del metro de Medellín. La FM confirmó que la novedad se originó en un vehículo auxiliar que quedó detenido en inmediaciones de la estación Hospital mientras realizaba trabajos de mantenimiento. En diálogo con la FM, el gerente del Metro de Bogotá, Leonidas Narváez, destacó los avances del 82,3% de la primera línea del metro y aseguró que la segunda línea, que tendrá más de 15 kilómetros y 11 estaciones, será totalmente subterránea. Se mantienen las emergencias por incendios forestales en varias regiones del país. En Armero, Guayabal, Tolima, fue capturado un hombre señalado de provocar aparentemente un incendio en barbacoas en Nariño, una conflagración. Destruyó 4 viviendas y en Pasto se atendieron 3 incendios de cobertura vegetal en las últimas 24 horas. Mientras tanto, en Yumbo, en Valle del Cauca, más de 470 hectáreas de bosque han sido afectadas por los incendios forestales. Noruega despide hoy al rey Harald V, cuya monarquía terminó inmersa en varios escándalos. El funeral cuenta con la presencia de la realeza europea y de varios dignatarios extranjeros.
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0: 8:12, ¿qué está pasando con Shakira, Juliana Javid?
1: Mire, Santiago, Shakira sigue con su gira Las Mujeres Ya No Lloran, pero esta vez su paso será por Madrid, pero no será una, ni dos, ni tres fechas, sino que estará del 18 de septiembre al 11 de octubre en varias fechas con el gran universo cultural que Shakira tiene en su Macondo Park, obviamente inspirada en la obra de Gabriel García Márquez, un espacio que tiene capacidad para más de 50.000 personas. Santiago, lleva muchos meses armando este gran lugar que convierte su paso por España en todo un acontecimiento con el fin de que la gente europea vaya hacia Madrid para disfrutar de esto que no solo tiene un lenguaje de la música, sino también de la literatura, de moda, de arte, de la danza. Es que miren, tienen 8 grandes espacios. Número 1, la biblioteca, que es desarrollada junto a Penguin Random House, este grupo editorial, que estará dedicada a la literatura y va a tener una escogencia de varios libros que ha leído la misma Shakira y la han podido inspirar. Ese por un lado. El taller, donde firmas de alta costura en España tienen la posibilidad de hacer pasarelas y exposiciones para mostrar lo mejor de la moda, pero también un espacio para que la misma Shakira tenga la posibilidad de mostrar un poco más su marca, que se llama Isima, que es de cuidado capilar. También va a estar el mercado, que es como una propuesta gastronómica curada por el chef Rafa Zafraque, que pues tendrá varias propuestas latinoamericanas en temas de cocina. También el Museo Shakira, que se construyó, Santiago, a partir de elementos o materiales inéditos que la misma artista ha seleccionado, y se divide en tres capítulos: ella como ícono cultural, ella como el impacto social y la celebración latina. También está la Macondo Plaza, que después es como el after. O sea, después de cada show va a tener como una
2: un carnaval reunión, nocturno.
1: Un carnaval nocturno.
0: El after.
1: El Club de la Loba, que es la posibilidad de que los la comunidad internacional pues se unan. Y el Macondito, que es pensado para los niños. Pero miren lo más interesante de esto, y es que en todas sus presentaciones, en los dos escenarios que hay, que es la sala, pues habrá participación de muchos artistas a nivel internacional e incluso nacional, Santiago, porque tendremos la participación de Aria Vega en este, wow, en este evento.
2: Dicen que Aria Vega, no se habla de telonera, ¿no?, sino que va a ser como quien estará encargada de abrirle o calentarle el público a Shakira antes de su presentación. También están artistas internacionales como Nati Peluso y, bueno, Juan Pablo Amaya. Vega también está ahí, sí. Creo que es una gran oportunidad. ¿Y sabe qué demuestra esto? No solamente la colombianidad de Shakira, sino la generosidad de esta mujer, porque no solamente es su show, sino fíjese usted que abre el escenario para que otros artistas también se presenten ahí.
0: Eso me parece, ¿saben qué? Eso me parece un gran talante de los artistas colombianos, y es que siempre están viendo a los talentos que están surgiendo para apoyarlos, como J Balvin con Ryan Castro, Carlos Vives, bueno, toda su carrera. Y ahora Shakira también le da espacios muy relevantes a Aria Vega.
2: Y fíjese que Karol G, por ejemplo, también hace lo propio con Gracie, ¿no?, que la ha invitado para que abra sus,
0: exacto,
2: conciertos. Siempre como muy apalancándose los artistas colombianos. Muy bonito.
0: Maravilloso. Y en Bogotá, Patricia, vamos a tener también jazz para rato, ¿no?
2: Sí, jazz al parque. Así suena. Jazz al parque, prepárense para este fin de semana bogotano, en donde no solamente va a haber artistas nacionales, sino también internacionales. Escuchen.

0: Él es Antonio Sánchez y ustedes dirán, ¿un baterista? Pues sí, un baterista también estará en Jazz al Parque. Se trata de Antonio Sánchez, él es mexicano, ha sido ganador de premios Grammy y es reconocido también porque participó en la película Birdman, hizo parte de esta película, este Jazz al Parque. Se va a llevar a cabo en la ciudad de Bogotá, en el famoso parque El Country, en la localidad de Usaquén, el 12 y 13 de septiembre. Vamos a tener artistas de talla internacional como el mismísimo Arturo O'Farrill, él es pianista y compositor mexicano, y también van pues a estar artistas colombianos allí disfrutando de esta velada tan importante, Jazz al Parque, que hace parte de este festival de verano de la ciudad de Bogotá. Que sigue como toda su programación. Nos vemos en el Jazz al Parque.
1: Yo sí voy a estar allá.
2: Hay pocos, diría que poquísimos lugares para escuchar jazz en vivo en Bogotá. ¿Han ido a Fantasma?
0: Usted me recomendó Fantasma. Me gusta Fantasma, me parece que es un lugar increíble. Sí, tiene razón. Hay otro que no recuerdo el nombre, en la 71 con novena aproximadamente. También allí hay un lugar en el que se presenta regularmente un grupo de jazz. Pero sí, el jazz, aunque es bien consumible por los bogotanos, no hay muchos lugares donde escucharlo.
3: El que sí tiene cara de gustarle el jazz es a Rafa. ¿Qué tal que uno vaya a un bar aquí en Bogotá y se encuentre a Rafa?
2: Rafa, ¿se le gusta el jazz?
4: Si me lleva usted de la mano, estaré encantado.
0: ¿Usted es quién?
3: ¿Santiago o Patricia?
0: ¿Santiago o Fernando o yo?
5: No, pero no lleva su arma, pero
3: yo
5: sin arma.
3: No lo llevo,
4: sin arma.
6: Esa imagen,
5: pero sin arma.
6: No me cabe en la cabeza.
5: Yo he estado en Fantasma y es muy bueno todo el tema del Latin Jazz. Sobre todo, digamos, hacen un énfasis en eso, pero sí es cierto, muy pocos lugares, y el Festival de Jazz de Mompox, digamos, tiene una parte

0: eso, pero también tiene digamos, una representación de otros géneros.
1: Es que no me veo
0: tiene
1: dar,
0: jazz sí. En algunos sitios, pero no tan...
1: No, ¿señor? Me veo dar si un viernes yo hacía las 11 de la mañana, ¿dónde voy a escuchar jazz?
2: No, pero ¿sabe qué? El festival de jazz, el parque rico.
1: Porque no tengo mucha actitud.
2: Es rico porque usted puede involucrar la familia y vaya, hace un picnic, pero, y es entrada gratuita, y además de eso, pues escucha jazz. Yo
1: con mantelito, cuadros y toda, y canasta de unas manzanas.
2: Son de esas opciones culturales que dan.
3: Pero eso es para gente que es amante completamente del jazz, porque de verdad que...
2: No, no necesariamente.
3: Porque toda la noche del jazz... Ay, no, ¿cuál arma?
4: Pero
5: toda la noche son dos horas.
4: Pero Rafa. Fernando, usted...
2: No, pero se empieza a la una de la tarde.
1: Ya se va a meter
5: Rafa,
1: conmigo.
5: Rafa.
1: Hágale, Rafa, aquí saqué ya mi blog.
0: Pégale, pégale.
4: Pero Fernando, usted se puede llevar
1: dijo
4: su celular.
1: Troglodita y eso no se lo perdono, Rafa. El otro día me dijo bribón y tampoco se lo perdono.
0: Ay, él es el propio Whiplash, hasta se parece, ¿no? O sea...
4: No, seguro que Fernando va con el celular preguntando a la inteligencia artificial de dónde ha nacido el baterista o qué familia tiene el saxofonista. O sea, para eso le sirve también la inteligencia artificial que usa cada dos minutos.
1: Lo que la
4: Por
1: gente
4: cierto,
1: no sabe,
4: ¿ha mirado ya lo de Cox?
1: Estoy viendo, ya tiene una iglesia en Los Ángeles donde lo voy a invitar a que vamos a rezar. Óigame, Rafa, si usted llega falso un que buen Salgari. Día... Si usted llega un día y toda nuestra audiencia sabe que usted practica la esgrima y además casi olímpico, no sé si ha sido olímpico, pero usted me reta un duelo con esgrima y yo le saco un machete de esos de nosotros, cañicultor.
2: Sigamos hablando de jazz.
1: ¿Yo?
5: El problema es que usted realmente no llevaría un machete de profesor Quijano, sino una escopeta, y ahí le veo pocas oportunidades.
1: De tres cañones.
6: Y ahí toca entrar el análisis jurídico del caso. A ver,
1: Rafa sería... Rafa, ¿sabe quién se...? ¿Le digo el nombre de mi abogado?
5: A ver si la esgrima es un riesgo potencial y se puede activar la escopeta en proporcionalidad.
1: Mi abogado, usted sabe quién me va a defender. Mi penalista de cabecera.
5: Yo creo que ya le tocó cambiar de penalista. 8:20, hay un tema muy importante en Bogotá. Vamos a hablar del ICA.
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5: Ayer se generó un debate grande en las redes sociales por una norma, una propuesta, un proyecto de acuerdo que surge de la Alcaldía de Bogotá para subir el ICA a las actividades financieras en Bogotá del 14 al 21 por mil. Asobancaria, Jonathan Malagón y Colombia FinTech, Gabriel Santos, publicaron un video señalando que si eso ocurría en Bogotá, pues las inversiones y los proyectos bancarios tendrían que moverse de la ciudad porque esto afectaría el desarrollo de la competitividad en estas industrias. Pero desde muchos sectores les respondieron pues que no es tan así. Lisandro Junco, exdirector de la DIAN, ¿cuál es su postura sobre este debate en Bogotá? Buenos días.
8: Hola, Santiago, muy buenos días para Darcy, para el doctor Francisco y toda la mesa de trabajo. Pues la verdad nos sorprende esos mensajes de dos gremios muy importantes para la ciudad de Bogotá, pero uno tiene que mirar los temas con contexto. ¿Qué es lo que está pasando? Están presentando un proyecto de acuerdo en donde se simplifica el ICA, en donde se le reduce las tarifas de ICA para el 89% de las empresas de Bogotá, en donde se eliminan impuestos ineficientes como el impuesto de fondo de pobres que se cobra en espectáculos y en cine. Se elimina el impuesto de publicidad exterior visual y adicionalmente, en este proyecto de acuerdo hay reducción de sanciones e intereses para los morosos de la ciudad. Y obviamente hay un cargo adicional de recaudo que en este caso se lo ponen a el sector financiero. ¿Qué es lo que está pasando con el sector financiero? Ellos dicen que se va a encarecer el crédito porque subir el ICA del 14 por mil a un 21 por mil, ellos dicen que se va a encarecer la tasa y las comisiones de los bancos, algo que particularmente no estoy de acuerdo, porque el ICA es un impuesto municipal, en el caso de Bogotá, se cobra hace mucho tiempo y es deducible el 100% en el impuesto a la renta. ¿Eso qué significa? Que el costo lo termina asumiendo el impuesto a la renta. Y si usted me permite, Santiago, darle un ejemplo muy sencillo, si el sector financiero recibe 100 pesos por su actividad, hoy le está pagando a Bogotá 1 peso con 40 centavos. Si se le sube la tarifa al 21 por mil, pagaría 70 centavos adicionales. Es decir, ¿cómo me cambian a mí las reglas para decir que supuestamente se va a encarecer el crédito

0: momento entre la Secretaría de Hacienda y el gremio de los banqueros.
1: Sin duda, es que dése cuenta que aquí en Bogotá no nos subió el crédito la semana pasada y hace dos o tres semanas en Cali subieron el ICA, el sector financiero. Lo subieron creo que a 21 por mil o 24 por mil, incluso mayor que Bogotá. Y nadie lo sintió aquí en Bogotá. Entonces esta vehemencia con la cual salen a defender pues no tiene correlación. Y aquí hay un punto importante. Este proyecto de acuerdo que está presentando la alcaldía de Bogotá le va a ir bien al sector financiero, no por el tema del ICA, sino porque vienen una cantidad de inversión pública y de incentivos para la infraestructura, para las oportunidades de Bogotá en competitividad. Es decir, esto es una propuesta tributaria que se hace con responsabilidad fiscal y que va a traer incentivos para la inversión. Hablemos de ciudad o distrito aeroportuario. Lo que piensa hacer en este proyecto de acuerdo a la alcaldía de Bogotá es generar una gran cantidad de inversión en localidades como Fontibón y Engativá. ¿Y ahí a quién le va a ir bien? Al sector financiero, porque es indispensable, lo necesitamos. Se necesita para los créditos, se necesita para los seguros. Y ahí es donde deben entender, con la vehemencia que salen a atacar, pues deberían entender que ellos van a también a beneficiarse de estas obras de infraestructura. Pero lo más importante, doctor Fernando, es que yo lo que me he dado cuenta es que en la alcaldía de Bogotá pues hay formas de consentir, de hablar, de armonizar. Y yo propondría en este espacio que ustedes me dan que puedan concertar con el sector financiero. Yo creo que puede haber una progresividad en las tarifas. No hablemos del 21 por mil, podemos bajarlo. Podemos bajarlo y calcular cuánto sería el impacto.
2: Pero venga, doctor Junco, sáqueme de una duda así de, como dicen, de dummies. Esa plata del ICA, ¿a dónde va? Porque todos la pagamos y la pagamos, que hay que pagar el IPCA, que hay que pagar el ICA, y uno, finalmente uno lo paga, pero uno no sabe ni a dónde va. Y obviamente uno ICA le suena al Instituto Colombiano Agropecuario. Y uno al final dice, ¿yo por qué pago impuestos agropecuarios en una SAS, por ejemplo? ¿Qué hacen con esa plata, con esos millones?
1: Bueno, el ICA, claro que sí, Darcy. Bogotá, su fuente principal de recaudo es el impuesto de industria y comercio, conocido como el ICA. No tiene nada que ver con el Instituto Colombiano Agropecuario. Indiscutiblemente, lo hemos dicho varios, yo he hecho parte de varias comisiones, lo hemos dicho, es un impuesto antitécnico. ¿Cuál es el problema? Que a través de leyes no nos han dado a los ciudadanos de Bogotá formas diferentes de tributar actividades económicas. Uno de ellos fue en el gobierno del presidente Duque, nosotros simplificamos el ICA metiéndolo en el régimen simple de tributación y permitimos el descuento, no la deducibilidad del ICA, sino el descuento del ICA hasta en un 100%. Eso lo acabó el gobierno Petro y hoy en día existe esa dificultad, que la gente paga un impuesto antitécnico, porque no me cabe la menor duda, es un impuesto antitécnico, pero todo eso va a todas las finanzas de Bogotá. Todo esto está para el tema de seguridad, para el tema de movilidad, para todos los elementos que se requieren para que esta ciudad pueda operar, para sector salud, para integración social, etcétera. O sea, esto hace parte del presupuesto. Yo estoy hablando más como experto en materia tributaria que como experto en la alcaldía de Bogotá, porque yo no trabajo ni en la alcaldía ni nada por el estilo.
3: Bien, pues ahí está la postura de Lisandro Junco. Profesor Quijano.
0: Oígame, no, pero Santiago, es que es una cosa importante, mire, es que esto se parece al efecto Carrascal. Mira, el ICA es un impuesto de industria y comercio, un tributo de carácter municipal en todos los municipios, valga la redundancia, de Colombia, que grava el ejercicio de cualquier actividad industrial, comercial o de servicio. Es que este es el problema, nosotros no tenemos una cultura de pago de impuestos. Y obviamente una cosa lejísimos es el ICA de la, digamos, del Instituto Colombiano Agropecuario, que no sé, pues que regula todo lo que tiene que ver con los animales, los vegetales y todo eso. Y otra cosa, con que una persona que monta un negocio, una señora de arepas, una señora que tiene que pagar el ICA. Eso tiene que haber una pedagogía de que Colombia tiene que avanzar mucho en lo que esto no es el oeste. Esto hay que pagar unos impuestos para montar un negocio.
3: Lisandro Junco, exdirector de la DIAN, gracias por estar con nosotros. 828, saludamos ahora a Gabriel Santos, presidente ejecutivo de Colombia FinTech. Señor Santos, ustedes se han quejado de este aumento del 50% en el ICA al sector financiero de Bogotá y señalan que esto podría generar unas decisiones de mover las inversiones de la capital del país hacia otras regiones. ¿Eso es real o es un poco amenazante con la alcaldía?
1: Estimado Santiago, muchísimas

0: No, gracias, y un saludo especial para usted y para toda la mesa de trabajo. Yo creo que ya lo estamos viendo que ya pasó. Esto no es nuevo. Indica, como lo estaban explicando con anterioridad, pues es un impuesto altamente regresivo que genera mucho daño sobre todas las empresas de base tecnológica que están empezando. Es un impuesto sobre los ingresos y al no tener en cuenta, digamos, las utilidades, pues genera una distorsión donde empresas que están creciendo, que están perdiendo mucha plata para poder crecer, como lo son las grandes empresas a las que nosotros desde Colombia Fintech representamos, pues es un impuesto que se vuelve el doble caro, no deducible y muy, y digamos, muy problemático. Frente a su pregunta, doctor Ángel, perdón, si esto es una amenaza, pues la realidad es que no, la realidad es que esto ya pasó. Recordemos que el ICA en la alcaldía de Claudia López se duplicó una primera vez, pasando del 7 al 14. Ahora se propone esta duplicada. ¿Y qué pasó en ese momento? El Consejo de Estado y distintas instancias han dicho que el ICA se debe causar para este tipo de servicios donde se toma la decisión de otorgar el crédito, que conoce como motor de crédito u otros términos. Eso quiere decir que no se tiene que mover todo el banco típico que recoja el ICA, pues sea el que en últimas lo recibe. Por facilidades, por supuesto, siempre se ha hecho en Bogotá, por integración, pero ya con el aumento de ICA, un banco muy grande, muy especializado en el nicho de automóviles, pues movió su motor de decisión de crédito, pasando el peaje de la 200, y hoy en día eso es de, si no estoy mal, el municipio de Cajicá. Ese es un ejemplo, digamos, uno de muy poquitos de un banco que no es digital, de un banco en el sentido amplio de la palabra. Pero es un ejemplo de lo que nosotros vemos que puede pasar. Por supuesto, esto no es la banca se va de Bogotá y no vamos a ver bancos en Bogotá para
1: Ven,
0: nada, sino es
1: sabe,
0: empezar a reportar esas operaciones donde realmente ocurren. Sí, señora.
1: es que sabe yo cómo lo veo, doctor Gabriel, de la siguiente manera. Mire, los medios de comunicación antes, digamos hace unos 5, 10, 15 años, eran unos medios de comunicación que derivaban su sustento de la publicidad. Luego, con este movimiento de las empresas de Meta, de Google, de todas, pues Facebook, Instagram, que operan en el exterior, se quedaron con el negocio de la publicidad en todo el mundo. Yo lo que veo que la amenaza para los bancos, y usted que es un que impulsa todo el tema de Colombia Fintech, es que va a llegar una temporada de neobancos, de neoservicios financieros que le van a hacer caníbales con toda la actividad de servicios de la banca local y que van a estar por fuera. Y que no pagan impuestos. Yo no sé dónde pagarán impuestos, digamos, todos los neobancos que están, no sé, en Irlanda, en el Silicon Valley, Buenos Aires o en Sao Paulo, y que van a hacerle una actividad caníbal a los bancos colombianos. Por eso el pago de impuestos localizados es una cosa importante.
0: Es totalmente de acuerdo con usted, doctor Quijano. Eso me permite hacer una precisión, digamos, en términos conceptuales. Y es que todos estos neobancos digitales que pueden tener, digamos, una casa matriz en otros países han pasado por un proceso de licenciamiento y están legalmente constituidos en Colombia y pagando una tasa efectiva de tributación más cercana al 61%. Todas las compañías que van a ser sujetas de este ICA ya lo son, en esa medida ya lo están pagando y declarando. Ya pagan impuestos tanto a nivel nacional. Estas son, digamos, este impuesto por la naturaleza, como fue diseñado, recae sobre las entidades vigiladas. En el caso de Colombia Fintech, a diferencia de su bancaria, pues nosotros representamos compañías vigiladas como Nubank, como Revolut, como Mercado Pago, como Plata. Ellos ya todos tienen que tener asiento en Colombia para responder, entre otras, a esos procesos de licenciamiento y a las entidades tributarias de carácter nacional y distrital. Es decir, en nuestro caso, estas personas van a pagar el impuesto sí o sí, y no hay, digamos, ese escenario de canibalización, y es ahí donde se vuelve, pues, también muy problemático, porque como lo estaba diciendo ahorita el doctor Junco, pues el ICA es una retención, digamos, esa retención de ese impuesto se puede descontar en renta, pero ¿qué va a descontar una empresa que está perdiendo plata? Entonces, ese doctor Quijano, le hubiéramos dicho esto a una empresa como Rappi, una empresa que nos, pues, se nos olvidase como colombianos, pues que empezó a dar una utilidad después del año 7. Estamos diciéndole a los emprendedores, Bogotá no es la ciudad para emprender. Usted quiere, nosotros vamos a ordeñar la vaca cuando está chiquita y le vamos a poner todas las trabas para que usted crezca. Le vamos a cobrar impuestos sobre sus ingresos y no sobre sus utilidades. Y eso va a ser en últimas que tengamos un sector financiero, en el caso bogotano, menos competido. Y para irnos, digamos, a un paralelo, porque siempre en estas visiones apocalípticas esto no es de ninguna forma amenazante, pero hay que ser muy prudente de cómo se mueve el capital. El capital hoy en el mundo digital se mueve muy fácil. Medellín tiene un ICA del 11%, ya el 30% del ecosistema fintech tiene asiento en Medellín, 50% en Bogotá, 30% en Medellín. ¿Qué impide hoy en día que esas compañías empiecen a primar esas inversiones contadas en cientos de miles de millones a una ciudad como Medellín que va a tener, si esto se aprueba, una diferencia tributaria de 10 puntos en el ICA para estas empresas? Pues ahí es donde uno empieza a ver esas eficiencias de movilidad. Bueno, de pronto tiene más sentido una compañía que tenga 5 millones de usuarios a través de tarjeta de crédito, que el motor de decisión de esas tarjetas de crédito no esté en Bogotá, sino esté en Medellín. Se puede dejar el edificio bonito en Bogotá y donde estén los vicepresidentes y el presidente, pero las decisiones sobre el crédito se van a Medellín y ese ICA se va al 11 por mil en Medellín y lo pierde Bogotá. Esa era la discusión que nosotros teníamos tratando de hacer entrar en razón a los concejales y a la Secretaría de Hacienda. Es decir, este no es un impuesto neutro, este no es un impuesto que ustedes, porque como la forma en la que calcularon, es más de 900 mil millones de recaudo que esperan de este impuesto a la banca, es exacto, es que ellos suben los impuestos y no va a cambiar nada. Y la realidad es que no estamos en un mundo donde estemos en capacidad de aguantar, absorber, no transmitir costos al usuario financiero y sobre todo no buscar unas opciones de facilidad tributaria.
2: Ahí están las explicaciones de parte y parte. Lisandro Junco, exdirector de la DIAN, y Gabriel Santos, presidente ejecutivo de Colombia Fintech. Gracias al señor Santos. 8:35 titulares en la FM.
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5: Personas capturadas dejan dos operaciones del ejército contra el ELN en norte de Santander en las últimas horas. Los procedimientos se realizaron en la ciudad de Cúcuta y Villa del Rosario como parte de las acciones contra las economías ilícitas en el Catatumbo. Desde Tumaco, Nariño zarpó una expedición científica que estudiará el comportamiento del fenómeno del Niño en el Océano Pacífico. El crucero analizará las condiciones del mar y recopilará la información clave para entender sus efectos y fortalecer el monitoreo climático de la región. La Secretaría de Seguridad de Bogotá lanzó la campaña denominada Y si fuera ella, una iniciativa que busca prevenir los casos de acoso callejero en la ciudad. El distrito revela que entre el 1 de enero y el 31 de agosto se recibieron 811 llamadas relacionadas con incidentes de acoso callejero en la ciudad de Bogotá. Las operaciones aéreas siguen afectadas hoy en el Reino Unido con más de 2.000 retrasos y cancelaciones tras una falla técnica que afecta al organismo encargado del control de tráfico aéreo en esa parte del mundo.
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9: 8:43 a.m. Los secretos de Darcy Quinn. Darcy, vi unos trinos del expresidente Gustavo Petro un poco indignado por el asunto de dónde va a vivir, qué es lo que está averiguando de unas casas que supuestamente va a comprar, no va a comprar, va a vivir en arriendo. ¿Qué está pasando con el expresidente Petro?
10: No, pues él ahí básicamente dice que él tiene su propia casa y que él no está buscando dónde vivir. Mejor dicho, que no va a ser vecino del profe Quijano. Lo cierto es que lo han visto quedándose en la casa de Gustavo Bolívar, que es en un conjunto lleno de pinos en el norte de Bogotá, en donde hay muchos movimientos de escoltas, de todo lo que tiene que ver con la seguridad de un expresidente. Pues hay un helicóptero que constantemente también da vueltas por ahí. Pues el caso es que ya los vecinos están desesperados con todo el movimiento, con toda la seguridad, con toda la vigilancia. Están organizándose para mandarle una carta a el señor Bolívar pidiéndole que le pida a su huésped que se marche, que ellos quieren su tranquilidad, que ellos quieren volver a ser una comunidad tranquila. Y pues yo creo que a muchos tampoco es que les guste tenerlo de vecino a Gustavo Petro. Muy difícil, porque ahí sí, como a lo Macondo, al expresidente, como es el expresidente, no tiene quien lo quién lo reciba o quién le dé hospedaje, porque parece que pocos quieren con Petro, pues por lo menos en estos conjuntos y en estas zonas donde el expresidente estaría buscando adquirir una casa o quedarse, porque él dice que tiene su casa, ¿se acuerdan? En Santana, pero también hay un proceso de divorcio. Y lo que supimos, y él, pero esto lo digo porque él mismo lo hizo público, que la mitad de esa casa es de su exesposa Verónica, y por lo tanto, pues, él tendría que buscar un nuevo lugar donde vivir. Bueno, igual tenía planes de irse del país, pero parece que está un poco perdido el expresidente Petro.
9: Darcy, hoy se va a definir finalmente quién va a ser el ponente del conflicto de competencias entre la Comisión de Acusaciones y la Fiscalía en el caso del expresidente Uribe.
10: Sí, estamos hablando de la Corte Constitucional, ¿no? Hoy hacen lo que llaman ellos reparto, y esto queda en manos de un magistrado o magistrada. Empezaría el recorrido y depende de, pues, a quién le toque, seguramente qué va a plantear ante la sala. Hay dudas sobre si Héctor Carvajal, el magistrado, debería estar en la discusión. Fue abogado del expresidente Uribe, su amigo, así que muchos se preguntan si debería declararse impedido. Entonces ahí empiezan, si hay impedimentos, hay que resolver los impedimentos, si alguien recusa a alguno de los otros magistrados. Esto va a depender muchísimo la discusión y, por supuesto, el resultado, porque si hay un impedimento, por ejemplo, en el caso de Héctor Carvajal, ese sería un voto que perdería seguramente la causa del expresidente Uribe, que tendría los votos de Paola Meneses, pues es lo que me dicen así por encima, de Lina González, de Carlos Camargo y posiblemente de Vladimir Fernández y de Miguel Polo. Apenas empieza este recorrido para saber quién se queda con el caso del expresidente Álvaro Uribe Vélez, si esto sigue en manos de la Fiscalía o si pasa a la Comisión de Acusaciones nuevamente.
9: Darcy, y usted lo había dicho, ¿no? Mencionó el nombre de Tatiana Orozco en toda esa controversia tremenda sobre quién finalmente se iba a quedar con el cargo de la presidencia de la Cámara Colombiana de Infraestructura luego de que se echó para atrás la designación de Carolina Soto y se confirmó el nombre de Tatiana Orozco.
10: Sí, yo se los dije, guarden este nombre, ¿se acuerda? Tatiana Orozco, el mismo día en que dio un paso al costado Carolina Soto. Desde el comienzo, ella estaba sobre la mesa y se sabía que ella sería la próxima presidenta de la Cámara Colombiana de la Infraestructura. Tatiana es una mujer preparada, capaz, sin duda, pero también muy bien vista por el gobierno de Abelardo de la Espriella, muy cercana a la ministra de Transporte, que es la encargada de todo el tema de la infraestructura, Elsa Noguera, con quien tendría sin duda una gran comunicación. La Cámara, por supuesto, eso es lo que necesita, una presidenta, una interlocutora que tenga comunicación con el gobierno, que les ayude a mover todos los proyectos de infraestructura. La infraestructura en el país estuvo bastante golpeada en el cuatrenio pasado, no se hizo mayor cosa, no se hicieron mayores proyectos, así que ellos lo que necesitan es eso, una mujer o una persona que tenga buena interlocución con el gobierno, con la ministra, y que le saque los proyectos adelante. Ahí fueron pragmáticos y optaron por la muy preparada Tatiana Orozco.
11: Óigame, doña Darcy, ahora que hay como mucho ruido en el tema de los gremios, alguien muy ilustrado de esos oyentes calificados, de sus secretos y obviamente de las noticias de la FM, me decía ayer, oiga usted, ¿por qué no anticipa la reflexión que tienen que hacer los gremios en Colombia? Y es temas de gobierno corporativo, doña Darcy. ¿Por qué? Porque los gremios, ¿cuál es la función? Hay unos gremios muy a la alemana, a la chilena, que fueron los que crearon Cenicaña, Cenicafé, todos estos centros de investigación y de creación, muchos de patentes, y hay otros gremios que se concentraron solamente en el lobby. ¿Por qué no se hace una reflexión en el gobierno corporativo de los gremios? Que sean 4 años con derecho a una reelección pa' ocho, pero que no se eternicen en los gremios, porque se vuelven, es una actividad muy particular. Mire, por ejemplo, en Azocaña hubo un presidente de gremios que duró uno, creo que Villaveses duró como 20 años, luego Fernando Londoño, es decir, que se vayan, que haya una rotación gremial muy sincronizada con el periodo presidencial, si el acento de ese gremio es lobista. Pero si es un gremio que ayuda a la investigación científica, al desarrollo de patentes, a un carácter mucho más académico, pues deben durar. Esa reflexión en los gremios hay que darla, doña Darcy.
10: Me parece, porque sí es cierto. Juan Martín Caicedo, que estaba en la Cámara de Economía en la Infraestructura, muy bueno y lo hizo muy bien, pero también duró ahí muchísimos años. ¿Cómo se llama el gremio de las notarías? Que también estuvo... de las cámaras de comercio,
11: de las cámaras de comercio, sí. Confecámaras,
10: que estuvo también muchísimos años,
11: Julián
10: este
11: Domínguez,
10: señor que se acaba de despedir ahí, exactamente. Entonces, no, de acuerdo, eso se necesita una renovación constante.
11: Bueno, usted también mencionó las cajas, ¿no? El gobierno corporativo es una cosa que es una asignatura pendiente en el ejercicio del sector productivo.
10: Sí, pero no, sí, estoy de acuerdo, no puede ser como uno de esos escampaderos para una persona ahí eternamente. Bueno, le tengo varias ñapas. Hoy hay sala en el Consejo Nacional Electoral para mirar lo que les conté ayer, la revocatoria al candidato a la alcaldía de Cartago, que fue al que destituyeron y que ahora quiere que lo vuelvan a elegir. Se va a anunciar en audiencia pública la decisión, quizás este mismo jueves, y la ponencia es de la magistrada Ana Bautista. Le tengo una pregunta que me están haciendo mucho sobre el tema Ecopetrol. ¿Por qué seguirá ahí Juan Carlos Hurtado en una de las vicepresidencias, prácticamente ahora encargado de todo Ecopetrol? Llegó con Petro, llegó con Roa, es una de las vicepresidencias muy importantes. ¿Quién lo está protegiendo? Me dicen que puede ser el empresario de la aviación Orlando Cabezas, que es muy cercano. ¿Y qué dice
11: ese Orlando Cabezas?
10: ¿Es
11: Helicol?
10: Sí, señor.
11: Ok,
10: sí, señor.
11: Lo que pasa es que estás el mayor contratista de horas helicóptero en Colombia es Helicol.
10: Bueno, me están diciendo que es Julio César Herrera, no Juan Carlos Hurtado. Bueno, en fin, aquí estamos en ese tema. Pero, ¿por qué siguen estas personas ahí protegidas? ¿Por quién? ¿Quién está buscando qué? A través de dejarlas. Óigame, y estoy viendo el Instagram de Carrie Johnson, que es la esposa de Boris Johnson, el ex primer ministro que estuvo de visita en Colombia. Las fotos más lindas.
11: Sí.
10: Promocionando totalmente a Colombia como un destino turístico. Fotos en Cartagena divinas, en Barú, en Guatapé, en Medellín. Absolutamente lindas. Allá en Barú puso el aviario. Bueno, la señora tiene sus buen número de seguidores y si alguien está viendo en este momento el Instagram de ella, sin duda queda antojado de visitar Colombia.
9: Bueno, tremendo, tremendo. Gran promoción para el país de Carrie Johnson, la esposa de Boris Johnson, luego de estar aquí unos días también con la invitación del expresidente Iván Duque. 8:53, los secretos de Darcy Quinn.
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9: Bueno, a propósito de la conversación que tuvimos esta mañana sobre los riesgos que están alertando varias personas que trabajan en las compañías que desarrollan la inteligencia artificial y las pruebas PISA los resultados de las pruebas PISA, que ojo, no fueron negativos únicamente para Colombia. Hay un gran debate en países del mundo, incluso en países de la OCDE, porque los resultados fueron negativos en matemáticas y lectura para muchos países. Quiero que escuchen esta forma de cerrar el noticiero de RTVE y me dan su comentario.

0: se les ha hecho largo mi silencio, pues han pasado 6 segundos. Seguramente muchos han esperado que ocurriera algo, cualquier cosa que llene el vacío. Vemos vídeos cada vez más cortos, escuchamos los audios acelerados y nos hemos acostumbrado a que siempre esté pasando algo. Así que cuando no pasa nada, 6 segundos pueden hacerse eternos. Nuestra atención se ha convertido en algo por lo que compiten las aplicaciones, las plataformas, los anunciantes, las teles. Nosotros luchamos también por su atención, pero hoy, impresionados por esos análisis del informe PISA que dicen que perdemos y perdemos y perdemos capacidad de atención, vamos a irnos con una imagen que no va a moverse. No tengan prisa por ver qué pasa después. Y ahora sí, buenas noches. Gracias por estar ahí.
1: Pues la imagen con la que cerró el noticiero de RTV era simplemente la imagen, sí, de un lago quieto. Tremenda reflexión, Rafa.
2: Sí, es Pepa Bueno. Pepa Bueno, que fue directora del diario El País y es la directora del telediario más importante de Radio Televisión Española, no de la cadena pública. Y lo que pone de manifiesto es que cada vez más tenemos menos capacidad de concentración y, sobre todo, mucha dificultad de comprensión lectora. Y si uno no es capaz de desentrañar lo que dicen las palabras, lo que dicen los textos, difícilmente puede aprender otras cosas como matemáticas, etc. ¿Tú qué?
3: Quería decir que no, yo quería opinar después. Desde mi punto de vista, iba a decir, Rafa, que yo estoy padeciendo de esto. Ustedes saben que estoy empezando nuevamente a estudiar, estoy empezando una maestría. Y no, o sea, la capacidad, el tema de concentrarme ha sido muy difícil nuevamente y hoy, por lo menos donde estoy estudiando, fue una de las primeras cosas, como un ambiente sin pantallas. Algunos piden que no haya pantallas, que no haya computadores y que volvamos a las noticas y al esfero y la libreta, porque eso nos permite concentrarnos y retener más, absorber más la información que lo que hacemos a través de las pantallas. Es una discusión en los ambientes académicos en este momento muy importantes.
4: ¿Puedo hacer una confesión, Santiago, Darcy y Rafa?
1: Adelante, María. Bueno,
4: imagínense que ahorita iba manejando. Bueno, Darcy, felicitaciones por ese estudio. Ahorita iba manejando y me pasó que paré en un semáforo en rojo, después obviamente me pitaron detrás porque me puse a mirar el teléfono. Siguiente semáforo, me volvieron a pitar y dije, María, ¿cómo puede ser que no puedes pasar un semáforo que se ponga en rojo sin mirar a ver qué está pasando en el teléfono? E hice como este juicioso ejercicio de manejar durante 25 minutos sin mirar ni una sola vez el teléfono. Bueno, casi me muero de la ansiedad. Es impresionante.
2: Sí, es que el scroll permanente es algo que es terrible para la comprensión de las cosas, ¿no? Difícilmente podemos entender lo que pasa si somos capaces de desentrañar lo que dicen las palabras, ¿no? Y de ahí tenemos problemas de comprensión lectora, de matemáticas, etcétera. Y es curioso porque la caída en el informe PISA se observa en todo el mundo, incluso en países tradicionalmente que están muy arriba, como Corea, Singapur, etcétera, siguen estando muy arriba, pero han bajado. Y se nota también que no incide, que en las clases altas y las clases bajas, digamos las clases populares, se produce lo mismo. Es decir, caen los dos, aunque por supuesto las clases altas, que tienen más capacidad porque han vivido en casas donde ha permeado la cultura, etcétera, pues están todavía por encima, pero han caído todas. Y el informe PISA al final apunta que es la inteligencia artificial y la poca capacidad de concentración que tenemos en las cosas, ¿no? El resultado al final es que todo nos lo den hecho y no esforzarnos en nada.
3: Ayer hablaba Santiago con alguien de la Alianza Educativa, que es esta organización de colegios privados que administran colegios públicos en la ciudad de Bogotá, por lo menos, y hablábamos del tema de las pruebas PISA, y llegaba esta persona que es experta en educación a tres conclusiones importantes de lo que está ocurriendo con el tema de la inteligencia artificial. Uno, los jóvenes, los niños están teniendo pérdida de pensamiento crítico. Por el tema de la inteligencia artificial, ya nadie realmente está pensando con una postura de debate o de crítica. La dependencia intelectual, ya en estos momentos incluso, y está avalado por los mismos profesores, usted tiene o desarrolla 5 ideas, se las comparte a la IA y la IA le construye el ensayo o el documento. Entonces hay falta, también hay un tema de dependencia intelectual. Y el tercero, que es súper peligroso, es el fraude académico. En estos momentos nuestros jóvenes y nuestros niños están usando la inteligencia artificial realmente con esos fines. Entonces, no solamente es el uso de la inteligencia artificial, sino la trampa y el engaño propio al que están expuestos.
5: Pero mire, Patricia, que con esos datos que usted nos da, sirve para seguir argumentando lo que yo sostengo. Y es que la inteligencia artificial per se no es mala, es cómo la use, es qué uso le dé. Si usted utiliza la inteligencia artificial para apoyar reflexiones, para ayudar a construir ideas, pero no se basa al 100% con ella, es algo que le va a restar tiempo en la construcción de muchas cosas. Sí, depende mucho del uso.
6: Hay un país que saca la cabeza en este informe, solamente uno en Europa, y es el Reino Unido, en el PISA, en los resultados de las pruebas PISA. Es el Reino Unido, y ayer yo leía un artículo en la revista The Economist, que es británica, y hablaba de una reforma a la educación que se dio varios años antes en la educación elemental y también de secundaria, y hablaba de que ellos no quieren innovar demasiado en la educación, no quieren utilizar mucho inteligencia artificial, quieren clases en los colegios más artesanales, con discursos sin mucho uso de la tecnología, y dicen que esa reforma que viene desde el gobierno conservador de Rishi Sunak, del propio Boris Johnson, dio resultado en estas pruebas PISA. Fue el único país digamos, el norte de Europa y gran parte del continente que no siguió la corriente del resto y le fue mejor.
7: Un detallito que creo que vale la pena anotar a esta reflexión, y es el hecho de que todo está disponible, toda información es fácilmente consultable, fácilmente obtenida, hace que yo me tenga que esforzar menos. ¿Para qué voy a memorizar el número de teléfono de mi pareja, que entre otras cosas yo no me lo sé, si ahí lo tengo? Si lo puedo consultar rápidamente, ¿para qué tengo que pensar si hay algo o alguien que piense por mí? Y hace unos meses, con esto termino, descubrí, iba a escribir algo a mano que no era capaz, y literalmente no era capaz. Desde ese día me estoy forzando a tomar notas y me doy cuenta la dificultad que tenemos seguramente muchos, porque a lo sumo estampamos una firma, pero no somos capaces ni siquiera ya de escribir una línea de corrido en manuscrito.
1: De acuerdo, ese es otro de los problemas. Ahora escribir se ha hecho tan difícil porque...
5: ¿Cuánto hace que no escribe usted?
1: Pues yo escribo todos los días.
3: Yo escribo
1: todos los días, pero le digo que escribir en esta libreta es difícil porque la letra pues ya no es igual de rigurosa y de bonita que antes.
5: Sí, no, yo escribo...
3: Unos garabatos ahí.
5: Exacto. Sí. Escribo en el iPad, pero claramente no es lo mismo usar el papel.
3: Santiago, y para concluir, no solamente culpa de los jóvenes, creo que es del sistema. O sea, aquí hay varios actores que tienen que estar dentro de este mismo problema, y es el colegio, la comunidad y los papás. Nosotros como padres de familia también tenemos una gran responsabilidad en estos resultados.
1: De acuerdo. 9-3. El profesor Quijano tiene una canción a esta hora.
8: 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Happy birthday to you. Happy birthday, Mr. President.
5: Venga, en un día como hoy de 1903, Rafa, feliz cumpleaños. Así me diga bribón, me diga todos esos calificativos que me vienen desde la madre patria bien aceptados, pero pues, feliz cumpleaños. ¿Qué se sentía? ¿En qué mundo vivíamos en 1900? Cuéntenme.
2: Pues no había electricidad, luchábamos contra los dinosaurios, vivíamos en cuevas.
5: Con floretes.
3: Pero igual usted era considerado un salvaje, doctor Quijano.
9: Oiga, Rafa, feliz cumpleaños. ¿Sí sabían que Rafa estaba cumpliendo años?
10: Rafa, mucha luz para ti, mucha vida, Rafa.
3: Ah, con razón ha estado tan condescendiente el doctor Quijano.
9: Le traje a Marilyn Monroe para que le cante su...
5: ¿Se puede saber la edad, don Rafa?
9: Sus mañanitas, no, sus mañanitas. Sus mañanitas, don Rafa.
5: Pero ¿por qué? Si yo sí digo que tengo 55.
2: No, yo tengo cumplo hoy 75 años.
5: 75 también ahora. 75.
9: Cuando uno es mayor
3: 75.
9: Que el, cuando uno es mayor que el presidente de su país, debe preocuparse.
3: No, esta, no. Esta mira, le quiero decir una cosa. Yo quiero llegar a los 75 como Rafa Manzano. Ya casi. Sí, ya casi. Como Rafa Manzano. con buena salud, con buen humor, con opinión, con trabajo, con actividad,
10: con actividad intelectual, que es muy importante.
3: Con la lucidez de Rafael Manzano, con las opiniones, así no las comparta a veces, pero las respeto y me parecen muy buenas y muy necesarias en esta mesa. Ay.
1: Rafa, es un gusto contar con sus 70.
2: Mentiría si no dijera que la emoción no me embarga después de esto. Oh.
9: Me gusta la palabra embargo.
5: No, yo todo eso que dice Arsi lo copio igualmente, pero lo único que le quitaría es que no madrugaría, Rafa. Yo pondría...
3: Es que él no madruga.
2: Yo no madrugo.
10: Vive en España.
1: La madrugada para él son las 3 de la tarde.
5: Madruga. Rafa, cuando se sienta a las 5 de la mañana a dar las noticias acá con nosotros, ya lleva varias horas encima.
2: Oye, Rafa, llevo dos horas, como mínimo 3 horas encima. Bueno, perdona.
7: Rafael, una pregunta. Dime. ¿Cuántos años más tiene que cumplir usted hasta que por fin revele cuál fue la fuente que le contó que el príncipe se casaba?
0: ¿Puedo decir algo?
2: ¿Cómo se dice?
7: Esa fue la chiva de las chivas, por Dios.
2: En el viejo argot periodístico, antes la muerte que la fuente.
3: Sí, de acuerdo.
0: Una cosita, Rafa, con todo el cariño que le tengo yo y que le tiene todo este equipo de trabajo, pero a usted nadie le contó que esta empresa es tan generosa que no trabajamos el día del cumpleaños.
5: Pero ya le dijo tarde, María, debió haber dejado eso así.
2: Y puedo dejarlo para mañana.
5: Oiga, Rafa,
10: pero
5: ¿sabe
10: claro,
5: qué,
10: puede
5: sabe
10: qué es lo que más, que quiera.
9: ¿Sabe qué es lo que más me impresiona de un personaje como Rafa? Que ha vivido en varios países que ya no existen.
11: Claro, la Unión
2: Soviética. Sí, es verdad.
10: Y Fernando sigue.
9: Y estuvo en Yugoslavia mil veces.
2: Sí, en la guerra de los Balcanes. Claro,
9: y en alguna un reinado
5: en la Gran Colombia, ¿no?
9: O en alguna cosa
2: en Colombia sí, bueno, en la Gran Colombia no, pero por poco.
1: Pero lo cierto es que Rafa es no solamente un periodista de la mesa de la FM, sino que ha sido un reportero de guerra, ha estado en los momentos de la historia más importantes y es un gusto y un honor, Rafa, contar con su criterio y su sabiduría periodística, profesional y humana durante todo este tiempo. Y ojalá sean muchos más.
11: Rafa, no sé.
2: Bueno, listo, ¿no?
1: Listo. Aquí está el cumpleaños de Rafael Manzano.
8: Mr. President, for all the things you've done.
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14: Un mega operativo contra estructuras criminales se adelanta desde esta madrugada en Medellín y municipios del Valle de Aburrá. El alcalde Federico Gutiérrez confirmó que participan la policía, la fiscalía y agencias internacionales como la DEA. Hay capturas y procedimientos de extinción de dominio. 11 edificios en Cali serán demolidos en los próximos días por el riesgo de colapso que presentan tras las afectaciones causadas por el terremoto. Las construcciones están ubicadas principalmente en los barrios Cuarto de Legua, Los Cámbulos y Tequendama, además de sectores sobre la calle Novena y la autopista suroriental de Cali. Fuertes vientos afectan la operación aérea en el sur del país. En el aeropuerto Antonio Nariño de Pasto, los vientos cruzados impiden el aterrizaje de varias aeronaves, entre ellas el vuelo que transportaba al Independiente Medellín, que tuvo que ser desviado hacia Cali la tarde de este martes. Las operaciones aéreas continúan también afectadas en el Reino Unido, con más de 2.000 retrasos y cancelaciones tras una falla técnica que afecta al organismo encargado del control de tráfico aéreo.
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1: 9:13 a.m. Hay noticia en desarrollo en Medellín. El alcalde Federico Gutiérrez anunció que desde la madrugada se está adelantando uno operativo contra estructuras criminales en Medellín y municipios del Valle de Aburrá. Ojo, con participación de la policía, la fiscalía y la DEA. La DEA, agencias americanas, un día después de la llegada de Marco Rubio, el secretario de Estado del país. ¿Qué está pasando, Yuli Metaute?
20: Hola Santiago, así es, como usted lo adelanta, el alcalde de la ciudad de Medellín, Federico Gutiérrez, hace unos minutos anunció que desde la madrugada del día de hoy se están realizando estos importantes operativos, no solamente aquí en la capital de la montaña, sino también en los municipios que hacen parte del área metropolitana. La ofensiva está liderada por la policía, la fiscalía y agencias internacionales, como usted lo menciona, como la DEA. Incluye capturas y procedimientos de extinción de dominio, según indicó el mandatario. En las acciones participan unidades especializadas apoyadas por el helicóptero Halcón, drones y también uniformados desplegados en diferentes puntos clave del área metropolitana. Aunque aún no se conoce el balance oficial, Santiago, pues las autoridades señalaron que la operación busca afectar directamente las finanzas y las estructuras organizadas vinculadas a delitos como el narcotráfico, la extorsión y temas de homicidio. Por supuesto, desde la capital paisa vamos a estar muy atentos a los resultados de estos importantes operativos que se están desarrollando en este momento.
1: 9:15, nos vamos al norte de Bogotá. ¿Qué está pasando a esta hora con la movilidad en la séptima, Diana Alvarado?
21: Sí, señor, pues mire, Santiago, yo le cuento que el traumatismo a esta hora es casi nulo, exactamente calle 100, carrera séptima. Recordemos que el primer cambio que se da importante esta semana es el carril en ambos sentidos, aquí en la carrera novena. Sin embargo, le cuento que la preocupación es lo que se viene. ¿Qué va a pasar este fin de semana? Que el puente conocido tradicionalmente en Bogotá de la calle 100 con séptima, lo van a derribar, lo van a tumbar porque se va a ampliar. Esto es lo que está preocupando a los ciudadanos en una parte. Entrevistamos a conductores, habitantes de la zona, ciudadanos de a pie que usan el sistema integrado de transporte público y que caminan por estas calles, y las opiniones son divididas. Escuchemos en su voz lo que dicen sobre lo que va a suceder en los próximos días en materia de movilidad en este punto.
22: Me parece muy bien, pero que lo hagan rápido, porque aquí tenemos muchas complicaciones, el espacio es muy reducido y los que vivimos acá en la zona necesitamos que las obras las aceleren para bienestar de todos.
23: Pues opino que está bien, mientras ya la movilidad fluya, tanto peatones, ciclistas, carros, porque si van a romper, va a formar más trancón y van a armar el mismo puente, pues no. Estaría de acuerdo.
24: Bueno, me parece que pues debería ser más, con más tiempo, porque pues este sitio de la ciudad es congestionado por toda la actividad económica y estudiantil que se vive en la ciudad.
25: Esto es una locura, esto es un caos aquí en Bogotá. Aquí toca desacomodarse, la verdad que sí. Tener paciencia y salir con tiempo a hacer sus vueltas.
26: Pues lo que más me encanta es que nos están notificando con tiempo a todos los cambios, porque pues no lo hacen de un momento a otro, pues si es para mejorar el tráfico, pues me parece excelente, chévere.
21: Recordemos entonces que en este punto, exactamente la calzada oriental de la carrera 11 entre calles 94 y 100 ya estaba presentando pues paso en ambos sentidos, y algunos conductores pues se han pues intentado hacer lo habitual, que era solo circular por un sentido, pero acá hay agentes de movilidad, hay autoridades de tránsito quienes los hacen desviar. Lo que están advirtiendo es lo que le reitero a usted como habitante de Bogotá. Este 13 de septiembre, la calle 100 con carrera séptima y novena, así como los giros del puente, quedarán completamente deshabilitados y se habilitarán alternativas en este sector. Así que la próxima semana estaremos acá porque el caos iba a ser grande. Por ahora, Santiago, la verdad, la movilidad fluye y pues no se ven mayores eventualidades pese a las obras que se adelantan en este punto.
1: Tremendo. Bueno, pues por ahora no hay tal crisis, pero las obras no las han entregado y estamos cerca de que se realice la demolición de ese puente en la carrera séptima con calle 100. Nos vamos al Huila. Hay una controversia con el show de humor, un espectáculo de un humorista, Gabriel Murillo, que se llama Gordo y Feo, porque está utilizando en la campaña que hizo para promover su stand-up comedy imágenes grotescas, dicen los críticos, de las reinas del bambuco, Yamilet Díaz.
0: Así es, Santiago. La polémica se ha generado en el departamento de Huila por la promoción del show Gordo y Feo. El humorista Gabriel Murillo, quien fue declarado persona no grata en Pitalito por la forma en que promocionó sus presentaciones en Neiva y en este municipio. En uno de sus videos, Murillo hace referencia a los huecos de Neiva y utiliza expresiones despectivas al hablar de las reinas del bambuco, lo que generó rechazo de autoridades y representantes de la región. Escuchemos precisamente lo que dice el comediante en su video promocional.
3: Tres datos sobre Neiva. Número 3, en el desierto de la Tatacoa hay menos huecos que en su área metropolitana. Número 2, durante las fiestas del San Pedro y San Marcos, la reina del bambuco, la reina del Huila y la reina de la Chira se enfrentan en una batalla de farmear aura y gana. Gobernador número 1, el 11 de septiembre voy a estar allá haciendo mi show Gordo y Feo.
0: Las críticas no tardaron en llegar. La gestora social del departamento de Huila, Ángela Parra, y el alcalde de Pitalito, Gider Luna, cuestionaron el contenido y señalaron que el humor no puede utilizarse para justificar expresiones que vulneran a las mujeres. Escuchemos precisamente a los mandatarios.
4: No vamos a permitir que llegue un personaje con ganas de simplemente llenar sus bolsillos vendiendo boletas a hablar mal de nuestro municipio. Por eso hoy públicamente le decimos que lo declaramos persona no grata en el Valle de la Hoyos, y la dirección que se ha dado jurídica es para que no se alquilen escenarios públicos para que realicen este tipo de eventos.
5: En el Huila respetamos la libertad de expresión, la crítica y el humor, pero ninguna de estas libertades puede utilizarse como excusa para humillar a las mujeres, sexualizar su participación o atacar con expresiones vulgares y discriminatorias.
0: En Pitalito además se ordenó no facilitar los escenarios públicos para la presentación del espectáculo. En Neiva se espera la firma del documento que negaría el uso del Teatro Piguanza, uno de los escenarios utilizados durante las fiestas de San Juan y San Pedro.
1: 9:21, regresamos. Les hemos contado durante los últimos días lo que pasó en Medellín con la media maratón de la ciudad. Lamentablemente, Juliana Ávila Sauda, de 20 años, tuvo un infarto en los 21 kilómetros y murió. Esta mañana hay un trino del presidente Abelardo de la Espriella que dice: acompaño con profundo pesar a la familia de Juliana Ávila, a nuestro señor vicepresidente, a su hijo Julián y a todos sus seres queridos ante esta dolorosa e inesperada partida. Despedir a una joven llena de vida y de sueños conmueve profundamente el alma de la nación. Que Dios ilumine eternamente su memoria y conceda fortaleza, consuelo y serenidad a quienes hoy enfrentan este inmenso vacío. Juliana, que sí era una deportista de alto rendimiento, que era una atleta que había preparado durante meses esa media maratón en Medellín y pues tuvo un infarto. Saludamos a esta hora a Rodolfo Vega, cardiólogo, experto también en acondicionamiento físico. Doctor Vega, ¿qué está pasando en las maratones que nos estamos acostumbrando a ver tantos infartos en los últimos meses? Buenos días.
6: Buenos días, ¿cómo estás? Bueno, mira, con mucha tristeza, la verdad, estoy observando muerte súbita en muchos deportes, ¿no? No solamente en maratones, en muchos deportes. Y este fallecimiento inesperado que ocurre generalmente dentro de la primera hora de aparecer los síntomas, y por lo general en muchas ocasiones pues suele deberse a una causa cardíaca, ¿no? Pues siendo muy académico, voy a enumerar, digamos, algunas causas frecuentes que con un buen chequeo se hubiesen podido prevenir. Una de las causas muy frecuentes que causan muerte súbita es la cardiopatía hipertrófica, que es una enfermedad del músculo cardíaco y hace de taponamiento a la salida de la sangre y produce algunas arritmias graves. Otras son arritmias hereditarias, arritmias que se heredan, ¿cierto?, de padres, de abuelos, y producen muerte súbita. Y se pueden detectar fácilmente.
1: Doctor Vega, permítame, lo interrumpo porque se dañó en un momento la comunicación. No sé si usted está hablando con manos libres, si puede ponerse únicamente el teléfono en el oído para que lo podamos escuchar bien, porque lo estábamos escuchando ahí con un ruido muy extraño. ¿Lo tenemos?
9: Sabe que, Santiago, que mientras el doctor, el cardiólogo nos contesta, es que hay un gran problema de origen y obviamente no se puede satanizar la práctica deportiva, y es que las personas empiezan a correr porque pues es el deporte más barato. Usted simplemente compra unos tenis, una camiseta, una pantaloneta y sale a correr sin hacer unos chequeos, y sobre todo el trote, el todo, digamos, las competencias son automedicación. Es decir, una persona se siente gordita, se siente pasadita de kilos y arranca a correr. O se siente cuarentón trotón, ¿no? Se ya le está dejando la juventud y le da por correr.

0: no hacen deporte, inesperadamente pueden presentar una muerte súbita, ¿cierto? Que no solamente se puede achacar al deporte, a personas que están tranquilas, esperando un bus, el Transmilenio, de pronto presenta una muerte súbita. Este fallecimiento inesperado que ocurre generalmente dentro de la primera hora de aparecer los síntomas y por lo general en muchas ocasiones puede deberse a causas cardíacas, ¿sí? Y voy a ser un poquito académico, de pronto con palabras un poquito muy técnicas, pero las voy a intentar aclarar. Una de las causas importantes es la miocardiopatía hipertrófica. Son enfermedades del músculo cardíaco, arritmias hereditarias, que se pueden detectar algunas, se pueden detectar fácilmente en un electro. Algunas, por ejemplo, se llama el síndrome de QT largo, el síndrome de Brugada, que son patologías que se encuentran en el electro y que producen arritmias graves como la taquicardia y fibrilación ventricular. Hay personas, por ejemplo, que pueden producir, la más importante, me atrevería a decir yo, después de los 45, 50 años, la enfermedad coronaria, que es muy frecuente y produce también muerte súbita. Otros problemas de válvulas, la estenosis
1: Sí.
0: aórtica, que es una estrechez de la salida de la válvula aórtica que impide el flujo de sangre, también produce muerte súbita.
1: Sí.
0: ¿Sí?
1: Doctor Vega, vamos a centrarnos un poco en aquellos que, como lo decía Fernando Quijano, empiezan a correr porque quieren empezar a hacer deporte. Eso es muy, muy, digamos que común, no solamente en nuestro país, sino en el mundo. ¿Qué debería hacer una persona que nos está escuchando en estos momentos, que quiere empezar a correr, que seguramente tiene una aplicación, porque muchos tenemos la aplicación que nos dice hoy corra 2 kilómetros, mañana 3, en una semana 5, vuelvo otra vez a 2, etcétera? Pero además de eso, en términos médicos, ¿qué debería hacer esa persona para que empiece a correr de manera responsable y cuidando, por supuesto, su salud?
0: Bueno, esa es una pregunta muy importante. Yo pienso que lo más importante en toda persona que va a hacer deporte y que no va a hacer deporte también, porque eso es importante, ¿no? No solamente que va a hacer deporte y que no va a hacer deporte, debe hacerse una evaluación cardíaca seria y profunda, ¿cierto? Y a veces dicen, no, que un simple electro, no, no hay que hacer un simple electro, hay que hacer un electrocardiograma y hay que hacer estudios que se llaman de extensión. Por ejemplo, hacer un ecocardiograma. Yo con un eco, porque con cada estudio yo detecto una patología. Por ejemplo, con un electro yo puedo detectar problemas eléctricos del corazón, pero a veces la muerte súbita no es por problemas eléctricos, es por problemas valvulares. Entonces hago un eco y detecto que hay una estenosis aórtica que también produce muerte súbita o una miocardiopatía hipertrófica que también produce muerte súbita y puedo descartar otro tipo de patologías que producen muerte súbita. Pero hay una muerte súbita que es muy frecuente. Es yo me atrevería a decir que la más, tal vez silenciosa y agresiva, que es la enfermedad coronaria. La enfermedad coronaria produce también muerte súbita y se puede detectar fácilmente con estudios como una prueba de esfuerzo, una perfusión miocárdica o ahora en estos momentos con una tomografía
1: Claro.
0: coronaria que te dice anatómicamente si tiene una lesión o una placa en las coronarias. Entonces, sí es importante. Ahora, en mi opinión personal, hacer maratones tan exageradas, a veces someten el corazón a un esfuerzos que el corazón está trabajando 24 horas sin descanso y tú lo sometes a frecuencia cardíaca que lo duplica la frecuencia cardíaca. Si tienes alguna patología, pues en ese momento pues puedes tener
1: Puede
0: una falla y
1: provocarle.
0: una muerte
1: Doctor
0: súbita.
1: Vega, bueno, es claro que es importante la recomendación que hace usted, que antes de emprender un tipo de ejercicio de esa magnitud, lo ideal es hacerse un examen médico. ¿Hay algún tipo de restricción de edad o recomendaciones de margen de edad? Es decir, ¿hasta qué edad, por ejemplo, es conveniente hacer ese tipo de ejercicio?
0: A toda edad, a todas las edades,
1: No hay
0: porque es que la
1: límite.
0: muerte súbita se puede presentar a cualquier edad. No piensen que la muerte súbita se presenta a los 60 años, a los 70, no. Se puede presentar a los 20, a los 18, a los 19, a los 15. Entonces, a toda edad, toda persona se debe hacer una evaluación cardíaca para detectar si tiene alguna patología y puede someter su corazón a un estrés severo, porque es que cuando tú sometes el corazón 2, 3 horas a una frecuencia cardíaca que lo duplicas, este corazón tiene que estar en muy buen estado a cualquier edad. Una persona puede nacer con una patología hereditaria, por ejemplo, te digo una, el intervalo QTC prolongado, que se detecta en un simple electro.

0: Y esta persona puede tener una muerte súbita o una persona que tenga un origen anómalo de la arteria coronaria, donde la arteria no nace en el sitio que debe nacer, se mete dentro del músculo y el músculo la estrangula a cualquier edad. Puede tener 18 o 20 años y puede tener una muerte súbita. Entonces, a cualquier edad.
1: Doctor Vega, pero si una persona está completamente sana, si no tiene,
0: Aparentemente.
1: aparentemente, sí, aparentemente, si no tiene ninguna enfermedad diagnosticada en el corazón, si su sistema está bien, nunca ha tenido ninguna alerta, etcétera, y decide inscribirse en una maratón para correr 21 kilómetros sin hacer la preparación, ¿eso podría generarle un infarto a cualquier persona?
0: No siempre, no siempre. Lo que te quiero decir es que si la persona tiene una patología previa, ¿cierto? Previa, por ejemplo, la que te dije ahorita, una enfermedad coronaria, y esa persona, a veces estas enfermedades no son silenciosas, a veces se manifiestan con dolor en el pecho, se manifiestan con palpitaciones, se manifiestan con fatiga, entonces avisan, pero a veces no avisan. Al no avisar, la persona piensa que está sana, somete su corazón a una demanda y oferta de oxígeno que se altera durante el esfuerzo, porque el corazón, el músculo, pide más oxígeno, la coronaria está obstruida, no le llega el oxígeno que está solicitando ese músculo, inmediatamente hace una arritmia severa y fallece. Entonces, por eso, no creer que porque se siente que está sintomático, no se debe hacer estudios complementarios de extensión. Ahora, hay personas que ya sienten algunas manifestaciones, pero siguen haciéndolo, por ejemplo. Van en una maratón y van en 2 kilómetros y presentan dolor en el pecho o presentan fatiga o palpitación y siguen en la maratón, pues están exponiéndose más a un peligro mayor. Entonces yo sugiero que en las maratones debe personalmente llevar un certificado del cardiólogo que diga que sí puede correr esa maratón y que se hizo la evaluación médica.
2: Sí, muy importante, sería muy importante este tipo de requisitos para correr una maratón. Sigamos hablando del deporte como tal, doctor, porque hoy en día, y para nadie es un secreto, el uso, por ejemplo, de creatinas, quemadores de grasa, energizantes. Cuando el deporte no es salud, sobre todo a propósito de las muertes que se han registrado también en los gimnasios y en donde hoy en día pues se usa y se abusa de este tipo de productos.
0: Yo estoy completamente de acuerdo con esa pregunta tuya. Mire, yo considero que una buena alimentación basado en una nutricionista, creada una, es basta. Lo demás son suplementos que las personas están haciendo que no son necesarios. Una buena alimentación suple todas las necesidades. Una buena hidratación suple todas las necesidades. Y además de eso, un buen dormir. Y además, hay muchas personas que hacen maratones y el día anterior han ingerido alcohol, fuman, tienen tabaquismo, además. Entonces, todos estos factores de riesgo son hipertensos, no controlados. Y cuando van a someterse a estos ejercicios, pues obvio que exponen su corazón a un riesgo alto de una muerte súbita. Entonces, yo no estoy de acuerdo con estos suplementos, porque con una buena alimentación la persona puede tener exactamente lo que necesita.
1: Pues aquí están todas las pistas para entender cuándo podemos correr, pero también lo más clave de esta entrevista es a cualquier edad hay que hacerse exámenes médicos sobre el corazón para poder detectar a tiempo alguna enfermedad que pueda causar lamentablemente la muerte y uno no tenga ninguna pista o ninguna señal, la muerte súbita. Gracias, doctor Vega, por estar con nosotros.
0: No, con el mayor gusto. Encantado.
1: 9:34 titulares.
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4: Altas temperaturas extienden la alerta a Antioquia, donde están afectadas principalmente las subregiones de Urabá, Magdalena Medio, Bajo Cauca, Nordeste, Occidente y Suroeste de Antioquia. En Fredonia, por ejemplo, el termómetro alcanzó los 41 grados centígrados durante los últimos días. Alcaldes del departamento del Meta se unieron a la gobernación para solicitar ayudas al gobierno nacional para las 8.400 familias afectadas por las lluvias en ese departamento. Las autoridades en Pereira investigan indicios de que la banda delincuencial La Cordillera y ciudadanos extranjeros estarían intentando apropiarse de ayudas destinadas a los damnificados del terremoto del pasado 10 de agosto. La Unión Europea aprobó una ayuda de emergencia de 115 millones de euros para España, destinada a atender la crisis migratoria en Ceuta tras la llegada masiva de migrantes desde Marruecos a finales de julio.
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1: 9:40, buenos días, Carolina Castellanos, los deportes, el fútbol.
2: Buenos días, Santiago, ¿cómo está? Un saludo muy especial para usted y para todos los oyentes. Comenzamos, por supuesto, con lo que pasó ayer en el estadio Nemesio Camacho El Campín. Independiente Santa Fe terminó empatando 5 goles en su primer partido de los cuartos de final de la Copa Sudamericana. Estaba enfrentando a Vasco da Gama, un Vasco que venía disminuido, no traía sus grandes referentes, y esta era una oportunidad de que tenía el equipo cardenal para sacar ventaja pensando en el duelo que iba a tener la próxima semana. Al final, pues Pablo Repeto, el técnico, estuvo hablando de qué pretendía con los cambios, porque al final terminó siendo muy criticado, entendiendo que pudo haberle dado mucho más minutos a Nahuel Bustos, que Alexis Zapata no venía teniendo su mejor presentación, sacó a Daniel Torres, que es el estandarte de la defensa o el medio campo mejor de Independiente Santa Fe, y digamos que fue un poquito criticado. Escuchamos precisamente lo que dijo Pablo Repeto con relación a esos cambios y lo que pretendía para refrescar la ofensiva.
3: Intentamos con Zapata tener un jugador con remate media distancia, que tiene pase gol. Lo mismo, bueno, con el ingreso de Nahuel sobre el final, es otro delantero, tiene más peso de área, Lovera con más juego, y bueno, cuando ingresa Lovera intentamos también el caso de Angulo para tener un jugador que se soltara, que estuviera fresco y fuera más al ataque de lo que lo hacía Mafla, porque Mafla había hecho un desgaste que pensamos que, bueno, que teníamos y necesitamos un jugador zurdo por banda.
2: Al final, pues no consigue sacar ventaja. Santiago, 0-0 terminó entonces el partido, y la vuelta va a ser el próximo martes 15 de septiembre en territorio de Brasil. Allí en cancha de Vasco da Gama se va a conocer el clasificado para las semifinales. Por otro lado, tengo que contarle, comenzó oficialmente la liguilla de la Champions League. Ustedes conocen esta nueva fase en donde hay enfrentamientos, son 4 en condición de local, 4 en condición de visitante, y comenzó la participación además con un colombiano. Nelson de Osa tuvo algunos minutos en la victoria del Betis 3-2 ante el Lille. También victoria del Manchester City 2-0 ante el Porto, y del Borussia Dortmund 3-2 ante Villarreal. Otro que ganó, el Real Madrid, en el debut de José Mourinho en la Liga de Campeones, que dijo esto sobre lo que fue el partido ante Inter Milán, que terminó ganando 2-1.
4: Partido loco, una locura que no me gusta, me gusta mucho más poder marcar 5, 6 o 7, pero tener el control absoluto y no necesitar de un portero absolutamente increíble, que en el partido de hoy, quien decide el mejor jugador en campo, pues estaba durmiendo, porque si no dan a Courtois mejor jugador en campo hoy, no va a ser mejor jugador en campo nunca.
2: Victoria también del Aston Villa, del AEK de Atenas, y también victoria de el Manchester City, como les había contado. El día de hoy tendremos enfrentamiento de colombianos. El Sporting de Portugal se estará midiendo al Galatasaray del colombiano Davinson Sánchez. Digamos que ese es el primer gran enfrentamiento de colombianos. Y en otros partidos importantes, a las 11:45 de la mañana, Barcelona ante el Feyenoord, Stuttgart ante Vikingi, y finalmente a las 2 de la tarde, el PSG, que es el vigente campeón, se mide al Bratislava. A las 2 de la tarde, Napoli, sí. Arsenal y Liverpool, Santiago, estará jugando ante el Atlético de Madrid.
1: Bueno, pues ahí está la jornada del fútbol, y también, Patricia, profe Quijano, tenemos que hablar hoy del US Open, ¿no?
5: No, pues hay que hablar del US
1: polémico
5: Open por varias razones. Primero, porque anoche hubo un partido increíble, casi 4 horas, profesor Quijano, entre Shelton, que es jugador de Estados Unidos, y Alcaraz, este español, en donde
6: terminó, pues, vomitando, ¿no? El paisano de Rafa.
5: Sí. 6 sets se fueron a super tie break, ganó Shelton, que es considerado uno de los deportistas quizás más rápidos actualmente en términos de juego. Hizo un ace, que es cuando usted saca y el contrincante no puede responderle la pelota, de 235 kilómetros por hora.
6: Es que, Santi, Benjamin Shelton es que Estados Unidos no saca un gran jugador de tenis hace muchos años. Entonces, las esperanzas de los tenistas americanos están puestas sobre este tipo. Becado de la Universidad Internacional de la Florida, el tipo es de Atlanta. Es un tipo que mide 1.93, pesa 86 kilos. Hoy por hoy es la persona que más duro le pega, ¿cómo se dice eso? Es que yo no soy muy tenista. Le pega con la raqueta a la pelota. Sale una velocidad impresionante. Y obviamente todos los, digamos, los focos del mundo del tenis está puesto sobre Benjamin Shelton. Que vamos a ver, ¿no? Todavía le falta para la final. ¿La final es este domingo?
5: Sí, y no solamente eso. Va a enfrentarse contra el francés, contra Tiafo, próximamente. Pero además en esos términos de historia humana, historia de vida que tanto nos gusta.
6: Lo entrena el papá.
5: Lo entrena el papá. Y decía en alguna entrevista Shelton, es que él es mi máxima inspiración, ¿no? Porque su papá también fue tenista. Y tengo entendido que su madre también fue tenista y sus hermanas, es decir, viene de toda una familia de tenistas. Le preguntaban que por qué no había escogido el fútbol americano, ¿no?
6: Y él es decía, que es tiene la talla para ser futbolista americano. Una fortaleza, finalmente, don Santi, es que es zurdo. Y los zurdos tienen ustedes que juegan tenis, doña Patricia.
5: Es muy difícil.
6: Revés con las dos manos, que es mortal.
5: No, y es muy difícil jugarle a un zurdo.
6: Como
5: realmente,
6: los pistoleros en el oeste, no confíes en un pistolero zurdo.
5: Y tienen habilidades tanto con la derecha como, por supuesto, con la izquierda.
7: Tremendo lo del US Open. Nos vamos ahora a España. Hay Vuelta a España. ¿Qué está pasando, José Agustín Martínez?
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8: Santiago, muy amable, buenos días, abrazo cordial para usted, para todos los oyentes de la FM a esta hora. Hombre, ya quedan 40 kilómetros para el final de la etapa del día de hoy, la 17 de la Vuelta a España. Comenzó en Dos Hermanas, es una ciudad en la cual se realiza un torneo de ajedrez. Se cumplió en el mes de mayo, por allí hace ya muchos años compitió el colombiano Alonso Zapata, que estuvo por allá siendo gran protagonista del torneo de ajedrez internacional de Dos Hermanas, y la etapa termina hoy en Sevilla, luego de 185 kilómetros de recorrido. Dos hombres están en fuga, se trata de Enzo Paleni, un italiano, y Sinuhe Fernández, un español del BH. Han tenido hasta 4.5 minutos de ventaja, pero por ahora se reduce esa diferencia a 2 minutos 6 segundos. Todo dispuesto para que la etapa termine en embalaje, en sprint. Vamos para un sprint especial, precisamente la Rinconada, y luego iremos a la meta. Está controlando el equipo Visma, muy interesado de nuevo en que este embalaje se dé, porque Matthew Brennan es el gran favorito y el otro gran favorito es Wout van Aert. Entre los dos han ganado 6 etapas en la Vuelta a España. Hoy no se disputó ni un puntico de los premios de montaña, lo que quiere decir que Santiago Buitrago conservará esta camiseta al final de la fracción. Más adelante nos reportaremos con resultados de esta etapa cuando le faltan menos de 40 kilómetros para concluir la fracción.
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1: 9:49, nos vamos al barrio Manrique Jardín, en Medellín. Hay una controversia con la comunidad porque se necesita desalojar a algunas personas porque están viviendo en una zona de alto riesgo, pero la comunidad, los ciudadanos están quejando de que ha sido un poco arbitrario y han tenido que llevar al SMAT. ¿Qué está pasando a esta hora en Manrique Jardín, Sebastián Góez?
2: Santiago, buenos días para usted y para todos nuestros televidentes. Nosotros estamos aquí en la parte alta. Mire, eso que usted ve acá en el fondo es uno de los bloqueos que ha puesto la comunidad. Esto como signo de tener una protección, sobre todo porque no quieren que el SMAT entre hasta acá y los desaloje. Ellos han dicho pues que no son suficientes las ayudas que ha brindado la alcaldía. Mire, nosotros hemos hecho un recorrido por esta zona y hemos constatado cómo se encuentra la comunidad. Es por eso que estamos con Sara Michelle Arango. Ella lleva 10 años viviendo aquí en esta zona. Estamos en la parte más alta de Manrique, Santiago. Incluso estamos al lado de la quebrada por la razón que la alcaldía quiere hacer el desalojo. Pero Sara, ¿qué les ha dicho a ustedes la alcaldía sobre esta situación? Bienvenida a la FM.
3: Muy buenos días. Lo que pasa es que él no nos quiere brindar una garantía segura. Nosotros le decimos a él que no estamos renuentes a salir, que nos brinde una solución definitiva, que la gente pueda salir. Acá hay enfermos, acá hay niños, acá hay gente adulta. La gente está muy preocupada porque ellos prácticamente los van a dejar en la calle.
2: Sara, ¿cómo han sido esas conversaciones de la alcaldía con ustedes para socializar ese desalojo?
3: No. Ellos nos dicen que ya nos dieron toda la oferta institucional y que ya no nos ofrecen más nada.
2: Pues esa oferta institucional habla, Santiago, de arriendos de 600 mil pesos. Mire, yo que he hecho el recorrido con las familias y he hablado con ellas, en muchas hay 10 personas, 5 personas, son realmente insuficientes los subsidios que está entregando la alcaldía a través del Instituto de Vivienda y Patrimonio. Mire, como ustedes ven en imágenes, esa es la zona de las viviendas que pretende pues evacuar la alcaldía. Uno puede ver viviendas, sobre todo de material, pero también de madera. Esta es una situación pues que tiene la gente aquí en la zona nororiental de Manrique. Son 73 familias las que dice la alcaldía que tienen que salir a pesar de las soluciones que ofrecen, no son suficientes. En estos momentos se encuentran bloqueadas las entradas de esta zona en donde nosotros estamos transmitiendo, la parte alta de Manrique Jardín. La razón de este desalojo, dice la alcaldía, es por el riesgo que representa la quebrada, la mansión o la máquina. Recordemos que este fue el mismo sitio donde un niño murió el pasado 2 de abril por cuenta del desbordamiento de esta quebrada, pero la gente aquí, Santiago, necesita una solución definitiva. Quieren diálogo, quieren concertación, pero quieren soluciones tangibles para que ellos puedan tener una vida digna, Santiago. Es la información que tenemos sobre este operativo de desalojo que están tratando de hacer aquí en la zona nororiental de la capital de Antioquia. Soy Sebastián Góez para la FM desde Manrique Oriental, Santiago.
1: Sebastián, pero el SMAD está allí porque las personas se están negando a desalojar. Entendemos la situación, no tienen una solución definitiva. Sin embargo, sí hay un riesgo que es el desbordamiento de una quebrada que pasa por allí y pues son viviendas que obviamente no tienen la planeación estructural. ¿Qué ha hecho el SMAD en las últimas horas?
2: En estos momentos la situación de orden público está tranquila. Está mediando Personería de Medellín. Primero que todo, hay presencia del SMAT, sí, pero no hay alteraciones al orden público hasta el momento, Santiago. Nosotros hemos estado haciendo el recorrido desde los diferentes puntos aquí en esta zona y hemos constatado de que el orden público está tranquilo. Incluso ellos están haciendo una manifestación con ollas como signo de resistencia, pues para que no es que no quieran salir, es que necesitan soluciones tangibles, Santiago. Al momento se reporta normalidad y tranquilidad en esta zona de la comuna nororiental de la capital de Antioquia, Santiago.
1: Bien, seguimos en ese barrio en Medellín, en el barrio Manrique Jardín, para estar atentos a ver qué solución les entregan estas personas. Lo clave es que se trata de sus vidas, son sus vidas las que están en riesgo y obviamente pues tienen que desalojar si no es un lugar seguro. Jason Kimbar, hay una campaña contra el acoso sexual en el transporte público en Bogotá, ¿de qué se trata?
4: Es una campaña, Santiago, y si fuera ella, la ha denominado la Secretaría Distrital de la Mujer, y es una estrategia que pretende generar conciencia, especialmente entre los hombres, sobre el impacto de conductas que suelen ser vistas como normales o inofensivas, pero que constituyen actos de violencia. Uno de los principales mensajes de la campaña, Santiago, es que los ciudadanos reflexionen sobre situaciones que podrían afectar a esposas, hijas, hermanas, mamás y otras personas también cercanas. Cabe mencionar que entre esas manifestaciones del acoso sexual callejero se encuentran las miradas insistentes, los gestos obscenos, los comentarios o piropos de contenido sexual, el exhibicionismo y las persecuciones, comportamientos que afectan la tranquilidad y la seguridad de las mujeres en toda la ciudad. Aquí en la FM, Santiago, hablamos con algunas mujeres en las calles de Bogotá, quienes nos dijeron qué piensan de esta iniciativa, pero también cuentan cómo se sienten acosadas, especialmente en Transmilenio. Incluso aseguran que están usando agujas para evitar el acoso, especialmente en el sistema articulado. Escuchemos.
5: O sea, efectivamente necesitamos algo que nos ayude y que nos sentamos más protegidas como mujeres, porque a veces sí nos sentimos muy vulnerables cuando vamos en transporte público.
6: Y la mujer se siente muy vulnerable, por ejemplo, cuando nos miran, cuando dicen cosas, ponerlos como en el lugar de cómo se sentiría de pronto las mujeres allegadas a ellos, es decir, la mamá, la mujer, porque ellos a veces no miran eso, ¿no?
4: ¿Te has sentido acosada en las calles?
7: Sí, la verdad, sí, en Transmilenio, y tomé una iniciativa que es ponerme un alfiler en mi parte trasera del pantalón, pues para que el agresor fuera también agredido.
8: Pues muchas veces va en las mujeres como nos vestimos.
4: Santiago, mire, también hablamos con hombres. Ellos, aunque amparan esta iniciativa, defienden esta iniciativa, algunos dicen que probablemente se sienten vulnerables también dentro del sistema. Escuchemos por qué.
9: Pues yo creo que está bien, o sea, mientras protejan más a la mujer, que hoy en día está muy de moda la sexualización hacia la mujer.
10: No, lo de los piropos yo creo que ya pasó de moda. Ahora puede uno mirar a una mujer bonita y ya está, de una manera decente. Y ver que la están maltratando, a nosotros los hombres nos toca meternos.
11: Bien, ¿me entiendes? Ver la cultura general.
12: Claro.
11: Pero ahora ya no.
12: ¿Por qué?
11: ¿Qué pensaría mi abuelo?
13: Creo que uno como hombre también es vulnerado.
12: Sí.
13: Porque si uno le lleva la maleta a una muchacha o a una mujer, ya ella está pensando que uno le está coqueteando. Es también mirar cómo se le dicen las cosas, cómo se dirige uno hacia la persona.
12: ¿Ya no habías piropeado a alguna mujer?
13: No. O sea, que no sea de mi confianza y que yo quiera hacerlo, no.
4: Santiago, la Secretaría Distrital de Seguridad también ha informado que, de acuerdo con los registros de la línea 123, entre el 1 de enero y el 31 de agosto del 2024 se recibieron 811 llamadas relacionadas con incidentes de acoso sexual en Bogotá. Hay que decir que las localidades con mayor número de reportes fueron en esa época Suba con el 15,9%, Kennedy con el 13% y Engativá con el 12,1%. La invitación de la entidad es que cuando una mujer se siente vulnerada, comunicarse con la línea 123 para activar la atención correspondiente. Cuando la emergencia ocurre en vía pública, el caso es remitido al cuadrante de policía más cercano.
14: ¿Qué tal, Patri, eso de ponerse alfileres en los glúteos? Así es el desespero de las mujeres acosadas todos los días en Transmilenio.
15: Claro, es que ya no saben qué hacer, ya no saben qué hacer para evitar que realmente sean, discúlpenme el término, manoseadas, porque es lo que ocurre y lo que pasa con estas víctimas en los sistemas o en el sistema de transportes de la ciudad de Bogotá. Mire, hay una encuesta de percepción ciudadana sobre acoso sexual callejero que dice que el 51,6% de las mujeres encuestadas declaró, el 51,6, más de la mitad, Santiago, haber vivido al menos una situación de acoso en los últimos 12 meses. Es un sistema de transporte realmente inseguro para nosotras las mujeres.
14: No, pues que yo no había escuchado eso. ¿Usted había escuchado, profesor Quijano, mujeres que tuvieran que ponerse alfileres en los pantalones para no ser acosadas?
16: Sabe que realmente eso me llama la atención, pero más me llama la atención es que cuando uno es motociclista, Santiago, y hace cualquier semáforo en cualquier punto de Bogotá, ve cantidades de mujeres motociclistas. Hablaba con alguien, alguien, digamos, que trabaja con nosotros y me decía, lo que pasa es que la única manera de sentirse segura yendo a la oficina es ir en moto o comprar una moto. Y eso obviamente explica gran parte del casi 1,200,000 motos que se venden en Colombia. Es como una escapatoria. Es decir, prefiero correr los riesgos y andar en moto,
14: en Transmilenio, entonces sí,
16: incluso que montarme en un Transmilenio, básicamente.
14: Ahora,
16: la concentración.
14: El problema es que las mujeres que andan en moto y paran en los semáforos también las acosan. Porque el comentario de... Sí. Es decir, a esas mujeres también,
16: oiga,
14: también
16: las acosan.
15: El piropo subido el piropo, de tonos y que altera.
16: Es que no hay mucha pedagogía sobre esa agresión verbal, ¿no? Que ven una mujer y empiezan a agredirla verbalmente, y eso... Yo no sé, no es de momento un delito,
15: No es considerado, por supuesto, un delito, y tiene uno que estar en los zapatos de una mujer, no solamente la verbal, sino incluso el lenguaje, la mirada, profesor. O sea, la mirada, uno siente cuando un hombre lo mira a uno, realmente que lo está... No me quite la mirada, que usted me mira bien. Sí. Lo está acosando. Es un tema realmente que solamente las mujeres...
14: Horrible.
16: Solo eso es un tema que solo las mujeres saben.
14: Total.
16: Ese tema es como la maternidad. Solo las mujeres saben.
14: Claro.
15: Pero llegar a los alfileres, Santiago.
14: Lo que significa solo por salir de su casa y caminar con miedo, solo por salir a caminar, eso es algo que solamente entienden las mujeres. Lamentablemente. 10 de la mañana, en punto, titulares. Regresamos con lo que está pasando en las narcofiestas en Pereira, Sonidos del Mundo, y les tenemos la información del iPhone Ultra. Ya volvemos.
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17: Más de 5 horas completa la afectación de la línea A del metro en Medellín por un vehículo auxiliar que permanece varado a la altura de la estación Hospital. 7 estaciones están fuera de servicio. En el Huila, los incendios de cobertura vegetal dejan 133 emergencias durante esta temporada seca. Los incendios afectan 25 municipios de 1.385 hectáreas de pastos y rastrojos. Las autoridades mantienen el monitoreo ante las altas temperaturas. Hay rechazo en la región Caribe a las medidas anunciadas por la CREC que contemplan sanciones para quienes no reduzcan el consumo de energía. La Liga Nacional de Usuarios advierte que estas decisiones afectan a las familias de la costa Caribe. El canciller de Israel aseguró que su país no tiene intención de expulsar ni deportar habitantes de la Franja de Gaza. Dijo que no se opondrán a quienes quieran salir voluntariamente si otro país está dispuesto a recibirlos, pero que nadie será obligado a abandonar el territorio.
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16: Mañana, 5 minutos en Colombia. En septiembre de 1956, el presentador y productor de televisión estadounidense Ed Sullivan tomó una decisión arriesgada y millonaria a los ojos de hoy: contratar para su programa a quien se perfilaba como el fenómeno musical del momento, un tal Elvis Presley. El contrato contemplaba $50,000 de la época, una cifra realmente extraordinaria, exagerada quizás para esos tiempos. El domingo 9 de septiembre, hace 60 años, esa noche, sin discusión, quedó marcada como la historia de la coronación de Elvis como rey. Ya les cuento. Hace unos días estábamos reseñando la muerte del rey más longevo del mundo y hace apenas unos minutos han concluido las honras fúnebres del rey Harald V de Noruega. Es un poco al azar, un tanto intencional, que ubicamos nuestros micrófonos en esos destinos del mundo de donde tomamos prestados sus sonidos. Fueron 13 días de luto luto nacional. Luego de 35 años de reinado, el féretro salió al mediodía al Palacio Real de Oslo, recorrió en procesión hasta la catedral, acompañados por la familia real y numerosos dignatarios, otros reyes. Hubo 21 salvas de honor y todo el país guardó un minuto de silencio.
17: And now,
16: sonido original y quienes tienen acceso, video igualmente original. 60 millones de televidentes, 60 millones y más de 80 puntos de rating. Una particularidad, una de las instrucciones que dejó el señor Sullivan, porque él no asistió, tenía una incapacidad médica, ese día no presentaba el programa. Por favor, pocos, mejor dicho, ningún plano abierto para evitar esos molestos y tan controversiales movimientos de cintura de ese muchacho. Elvis tenía 21. Y sí, esa noche se coronó rey. 10 de la mañana, 8 minutos. Soy Azuli Chama, sonidos del mundo que tomamos prestados en la FM.
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0: 10 de la mañana, 12 minutos, nos vamos a Pereira. Hay operativos contra las narcofiestas. ¿Qué está pasando, Carol Álvarez?
1: Santiago, pues miren, un operativo realizado en las últimas horas por parte de la Policía Metropolitana de Pereira, se realizó un desmantelamiento de una denominada narcofiesta, se realizó en un inmueble ubicado en la vereda Filo Bonito en el municipio de Dos Quebradas. Durante ese procedimiento fueron sorprendidas cerca de 50 personas consumiendo narcóticos y además fueron incautadas varias armas de fuego, sustancias psicoactivas, entre ellas anfetaminas y opioides. Explicado el comandante de la Policía Metropolitana de Pereira, el coronel Óscar Ochoa, que la investigación de las autoridades busca establecer quiénes estarían detrás de la organización de estas fiestas privadas y si los espacios estarían siendo utilizados para actividades ilícitas, incluyendo la posible instrumentalización de menores de edad. Escuchemos.
2: La Policía Metropolitana ha puesto el foco en las narcofiestas, actividades que se vienen prolongando por fines de semana y varios días en diferentes partes de la Metropolitana, Pereira, Dos Quebradas y La Virginia. Hoy, con una operación en La Cima, en Dos Quebradas, logramos la incautación de 2 armas de fuego, también diferentes sustancias psicoactivas.
1: La Policía Metropolitana ha anunciado que va a reforzar los controles sobre los inmuebles que están siendo alquilados principalmente en Pereira y Dos Quebradas durante los fines de semana para ese tipo de celebraciones denominadas narcofiestas. Las personas tendrían vinculaciones directamente por delitos asociados al narcotráfico, tráfico de narcóticos a nivel local y también posiblemente instrumentalización de menores de edad, que es precisamente lo que está investigando en este momento la autoridad competente.
0: Carol, pero a ver, las imágenes que estamos viendo son tremendas. Una mansión en Pereira y una cantidad de hombres y mujeres teniendo una fiesta, un operativo de la Policía de Fuerzas Especiales, de la DIJÍN, de la Fiscalía, todos capturados y tenían kilos y kilos de drogas.
1: Estaban, digamos que teniendo, pues mejor dicho, una fiesta a gran escala, como se puede apreciar a través de las imágenes, son por lo menos unas 50 personas que fueron encontradas en el lugar. ¿Qué pasa? Fueron 50 personas sorprendidas, muchas de ellas consumiendo sustancias psicoactivas, no todas pudieron ser capturadas, algunas, las que tenían, por ejemplo, armas de fuego en su poder, también de pronto los narcóticos propiamente fueron capturadas, pero la verdad que se ha vuelto recurrente ese tipo de situaciones en el área metropolitana. La mansión que se puede apreciar a través de las imágenes que están siendo compartidas en este momento por la FM obedecen precisamente a esa mansión que está ubicada en el municipio de Dos Quebradas, en la vereda Filo Bonito, porque están buscando sectores apartados, digamos de poca recurrencia por parte de las autoridades para evadir ese tipo de controles.
0: Carol, ¿cómo está Pereira ya casi un mes después del terremoto?
1: Bueno, pues en este momento, Santiago, empezando a pensar en otros temas, por ejemplo, en la reconstrucción. Ayer precisamente estuvo en la capital del departamento de Risaralda el gerente del Fondo Milagro, se delegó la gerente para el caso del departamento de Risaralda, quien se va a encargar de ese proceso de reconstrucción, y hay buenas noticias en medio de todo, porque ya se ha anunciado por lo menos una bolsa de 2 billones de pesos que van a quedar en ese Fondo Milagro para empezar las labores en las zonas más afectadas, entre ellas la región del Eje Cafetero.
0: 10:15. Ojo con esto que les vamos a contar. Facatativá está a punto de quedarse sin agua. Sin agua. Diana Alvarado.
3: Sí, señor, y es que mire, la gobernación de Cundinamarca está anunciando que el nivel es bastante crítico y a la fecha solo tienen agua para 18 días en adelante. ¿Esto qué quiere decir? Que más de 3.230 personas se van a ver afectados en 15 barrios y 5 veredas que terminarán sin agua si no llueve. Desde la gobernación precisamente se está haciendo un puesto de mando unificado para que carrotanques ayuden a sobrellevar pues lo que los embalses no pueden. Recordemos que el municipio cuenta con 3 y en este momento los 3 están en menos 15%. Por ahora, Jorge Emilio Rey indicó que está en monitoreo constante junto con gestión de riesgo y se están evaluando, porque posiblemente esto solo sea un abrebocas, Santiago. Por ahora solo es Facatativá, pero otros municipios posiblemente en adelante sufran el mismo fenómeno.
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0: cruzados, Patri, no.
1: No, calle esos ojos.
0: Calle esos ojos, mi doc.
1: Sí, sí, sí, estamos escuchando a Carin León y a Maluma, esta canción que se llama Según Quién, que es una de las más escuchadas en nuestro país cuando hablamos de Carin León. Pues esto para contarles que la música mexicana acaba de conquistar uno de los escenarios más impresionantes del mundo. Me refiero al conocido Sphere o Esfera en Las Vegas. Esto porque Carin León se ha convertido en el primer artista latino en encabezar una residencia allí, en este lugar. Ahí había estado desde Jennifer López, estuvo en su momento, hasta U2, The Eagles, en fin, pero realmente alguien latino, latino, como mexicano, colombiano, no había habido antes. Pues es Carin León, va a estar allí en esta temporada que termina, comienza exactamente por estos días y termina este domingo 13. Es increíble entender cómo un artista que canta en español va a ir a conquistar un público que es netamente anglosajón.
0: Tremendo, tremendo. ¿Y pondrán esta canción en la esfera de Las Vegas con Maluma?
1: Yo no sé si la va a cantar con Maluma. De repente él la pueda cantar, pero no sé si con Maluma. Ahora, me genera mucha curiosidad saber quién asistirá a este concierto, ¿no? Además, porque ese es un escenario, hay que decirle a la gente, es un escenario gigante que se inauguró en el 2023, que tiene unas pantallas LED envolventes increíbles, un sistema de sonido inmersivo, en fin, es un lugar con todas las de la ley, pero ¿quién irá a ver a Carin León en Las Vegas?
0: Bueno, yo creo que mucha gente,
2: La gran mayoría pueden irse desde Los Ángeles.
1: Sí, los famosos hispanos, ¿no?
2: Exacto. Ahí están.
0: Oigan, quiero que escuchemos lo que está pasando en CNN Internacional en este momento.
3: You know, really quite catastrophically wrong on the scale of you know, human civilization. You know, it might be somewhere between 10 and 25% when you put together the risk of something going wrong with the model itself.
0: CNN Internacional está en este momento haciendo la presentación de una noticia sobre lo que les contamos a las 6 de la mañana. Los expertos, los ingenieros que han trabajado en el desarrollo de la inteligencia artificial durante los últimos años están renunciando y señalando que es real que esto sea un riesgo para la humanidad. Uno de ellos, les contábamos más temprano, dijo que hay un 10% de probabilidades, son sus palabras, que la inteligencia artificial mate a toda la humanidad. Rafa, esto era en serio, ¿no?
4: Claro que era en serio, porque es que la inteligencia artificial se retroalimenta, o sea, va funcionando de forma exponencial. Y llegará un momento en el que no solamente todo el conocimiento va a estar en sus manos, sino quién nos dice que a partir de ese tener todo el conocimiento no pueden tener, digamos... ¿Recuerda usted la película esa 2001 Odisea en el espacio? Que estaba la computadora HAL, me parece que se llamaba, y que, digamos, alcanzaba vida propia. Pues da la impresión de que finalmente, si la inteligencia artificial sigue, digamos, alimentándose exponencialmente, puede llegar un momento en que, no digo que tenga vida propia, sino que pueda tener determinadas actuaciones sin ningún tipo de control y que fueran perjudiciales para los humanos.
2: Ahí hay un problema de fondo que es el que menciona Rafael con la película, y es la autodeterminación de la inteligencia artificial, porque en la película la trama es que ella se niega a pagarse y deja de hacer caso, aun cuando él intenta de todas las maneras posibles apagarla, no lo logra, porque tiene esa autodeterminación, y creo que ahí está el problema, el gran problema de fondo. Más allá, no simplemente de lo que las personas puedan llegar a hacer con ella, las personas que quieran hacer el daño, me refiero a ello, sino también a que ella puede decir por sí misma qué es lo que conviene o no conviene.
1: Además, porque aquí no estamos hablando solamente de una persona, ¿no? O sea, tenemos entendido que este señor Evan es un investigador senior de Anthropic, como lo decía usted muy temprano, Santiago, y es él junto a otros miembros de esta empresa que creen que la IA puede acabar con la humanidad. Es decir, ellos tienen conocimiento exclusivo que nosotros no, y que pues les genera a ellos la, digamos que esta libertad de conciencia para decir, me hago a un lado y me retiro porque esto no va a terminar bien.
2: O sea, esto no es una pataleta de un ex empleado. No,
1: exactamente.
0: Es una advertencia
2: clara.
0: No son profetas, es Jacob Coxon y Evan Hovinger los que están renunciando a Anthropic y están renunciando a OpenAI, alertando y alzando la mano para decir, señores de la humanidad, esto es en serio. La inteligencia artificial va a llegar en unos años a tal nivel que va a ser difícil de controlar y no estamos seguros de los riesgos que eso representa. O sí lo estamos, dice uno de ellos. Nos pueden matar a todos. Es un debate muy importante. Es un debate muy importante que hay que dar ya. 10:23. Y la otra noticia tecnológica que el mundo está esperando es la revelación de Apple. iPhone 18, 18 Pro Max. ¿Y finalmente el iPhone Folder o no, Andrea Cardona? Buenos días.
5: Muy buenos días, Santiago. Pues estamos hablando del iPhone Ultra, así llamaría en este dispositivo nuevo también desde Apple. De hecho, hoy a partir de las 11 de la mañana es que es el gran lanzamiento desde Cupertino en California. Y además ustedes saben que tiene como un componente especial porque ya no va a estar Tim Cook, que estaba a la cabeza de Apple, sino también pues como la bienvenida al director John Ternus, que es el nuevo CEO de la compañía. ¿Qué van a hacer en este evento que es tan especial? Primero, se están enfocando en esta nueva innovación que sería el iPhone 18 Ultra, así se va a llamar. Yo le pregunto a usted, Santiago, ¿pagaría entre $1,800 y $2,500 por este dispositivo?
0: Depende si la batería es realmente buena, si no, no.
5: Bueno, para los que están viendo las imágenes, se dan cuenta que no es como los celulares plegables de otras marcas, un poco más pequeño, es como cuando usted lo abre, es como si fuera un pasaporte, como el que tenemos en Colombia. Y esto pues va a tener todo lo que tiene integrada la inteligencia artificial. Ustedes saben que Apple también tiene ya convenios con inteligencia artificial, ustedes mencionaban ahorita OpenAI, y también está Gemini, pero además de eso, lo que se está hablando fuera, digámoslo así, de los micrófonos, es ver si ellos tienen la capacidad de poder mantener este tipo de dispositivos plegables en el mercado.

0: la conectividad en televisión. No sé si ustedes que han, se han dado cuenta de lo que están mostrando también en pantalla, pueden ver que esta innovación lo que espera es que empiece a venderse en el mercado, pues a partir del próximo año, y los precios obviamente para Colombia lo podemos ver a partir de que se haga el lanzamiento hoy a mediodía desde Cupertino en California.
1: Sí, hoy es el lanzamiento, Andrea, además en el Steve Jobs Theater, ¿no? Se llama ahora de
0: Sí,
1: Apple Park, este
0: en
1: lugar en,
0: Cupertino.
1: exactamente, en donde hacen este lanzamiento. Pero a mí sí me encantaría, por ejemplo, tener ese iPhone plegable, y lo voy a decir por qué. Porque es muy fácil de cargar. Hoy en día las carteras son cada vez más
0: Sí.
1: chiquitas, entonces yo creo que este es una buena opción para tener el celular. Pero además del celular, del iPhone Pro Max, del iPhone Pro y del tema de los relojes, estamos frente a nuevos computadores, estamos frente a nuevas tabletas.
0: Sí, estamos hablando de actualizaciones, por ejemplo, del Apple Watch, sería el Apple Watch 12 y también el Ultra, que es para los de alto rendimiento, los altos deportistas que ya usan este tipo de dispositivos, que sería la versión de cuarta generación. También está ahí el iPad mini para los que también usan este tipo de dispositivos, que vienen con unas mejoras en las pantallas, en este caso, y también integrada la inteligencia artificial. Y los que también son seguidores, por ejemplo, de los Mac, de los computadores, viene una versión MacBook Pro de 14 pulgadas, obviamente ya con los procesadores M6, que pues son de gran capacidad. Ustedes saben que también hace pocos meses anunciaron una nueva versión que tienen ellos a la hora de edición de contenido a través de los dispositivos de Apple, que es Apple Studios. Y en ese caso, pues toda la inteligencia artificial está integrada para la creación de contenido, para la edición de fotografía y video, y se vuelve también como ese protagonista la inteligencia artificial en el desarrollo de todos los productos de Apple. Entonces, todo trazado, se va a lanzar muchos productos en pocas horas, pues que ya empieza también este lanzamiento directamente desde Cupertino en California, pero todo sí. Claramente es la inteligencia artificial la que es la protagonista en estas nuevas versiones y pues el producto estrella que todo el mundo está esperando desde el año pasado se estaba hablando de este celular plegable que además tiene un diseño diferente, como dice Patria, un poco más pequeño, más compacto, de fácil de llevar. Y pues vamos a ver qué dicen directamente desde Cupertino, California, ahorita a partir de las 11 de la mañana hora de Colombia, en las redes de Apple empiezan a hacer la transmisión en vivo.
2: André, pero lo de la batería, ¿sí convence o no convence del Ultra? Es que me quedé con la duda.
3: Esa queda la gran
1: Él está
3: duda.
1: que se lo compra.
0: Bueno, yo le voy a averiguar cómo lo de la batería. Ustedes saben que en el caso de Apple, respecto a otros dispositivos de otras marcas, a veces se quedan un poquito rezagados, pero también tienen mejoras en la calidad de la batería y el mantenimiento que pueden llegar a tener estos dispositivos. En el caso de este plegable, Santiago, yo le digo que va a tener un diseño llamativo, pero yo creo que va a tener que sacrificar algunas bondades o características que tienen los dispositivos de Apple. Por ejemplo, no creo que pueda tener una cámara muy potente respecto, por ejemplo, al iPhone 18 Ultra que también viene, entonces, o el Pro Max. Entonces, creo que ahí es donde uno tiene que empezar a analizar. ¿O quiere un buen diseño que sea fácil de llevar? ¿O quiere todas las características o innovación o desarrollo que tienen los dispositivos nuevos que trae la marca?
2: Bueno, pues vamos a estar muy atentos. Me dijo que ¿a qué hora en Colombia empieza el lanzamiento?
0: 11 de la mañana, hora de Colombia, a través de las cuentas oficiales de Apple, ustedes pueden revisar ahí, y ahí empieza todo el evento. Más o menos está acabando tipo 12 y media, 1 de la tarde, cuando uno ya sabe todos los anuncios, precios, y bueno, ya empiezan a darse también todas las opciones del mercado, y ya empieza a darse también información para Colombia cuándo llegarían este tipo de dispositivos.
2: Es que así se ve, es que sí es muy bonito, ¿no?
1: Sí.
2: Se ve precioso
1: Y
2: ese
1: no
2: celular.
1: solamente el celular en su forma, sino en sus colores. O sea, nos estamos enfrentando ante unos colores muy novedosos de celulares y creo que de ahí viene también el eslogan de este año que es Surprise and Shine. Se están centrando mucho en temas estéticos. Pero yo creo que el tema tecnológico de durabilidad de la batería, las cámaras y demás, están quedando ahí como rezagados. Le están apuntando mucho a la estética, ¿cierto, Andrea?
0: Sí, mucho la estética, que de hecho siempre ha sido como uno de los plus de Apple. Ellos siempre han tenido una estética muy popular, muy llamativa, pero sí creo que el cambio que se ha visto a través de las redes sociales y lo que se habla de la marca es que les tocó sumarse a las tendencias también de otras marcas. Nunca nadie se esperaba que sacaran un celular plegable. Ellos han tenido una tendencia como muy conservadora en sus

0: productos, pero en este caso se suman a estas nuevas tendencias a ver cómo les va también con estos productos y pues para ver si pegan en el mercado. Claramente lo van a hacer, obviamente el costo es mayor, pero pues obvio las personas que están pendientes de la marca de la manzana en este caso, pues es ver que pueden tener esta innovación en el bolsillo. Cada cosa que saca Apple nunca les ha ido mal, si ustedes se han dado cuenta. Lo único de pronto las gafas, las Vision Pro, que eran bastante costosas, que en el mercado realmente no han generado un buen efecto, pero el resto de productos y más que todos los dispositivos móviles, pues siempre les ha ido bien.
1: Santiago, mire, yo como no soy tan experto como Andrea Cardona en esto, me doy el lujo de meterme en las especulaciones. Hablar en este tema que a usted le interesa muchísimo, que es el que más le interesa, de hecho, 5.567 miliamperios hora es lo que hablan podría ser la batería de este celular. ¿Qué quiere decir básicamente?
2: ¿Cuántas horas?
1: 40 horas de duración en reproducción de video continuo para que haga el cálculo.
3: ¿40 horas?
1: O sea, sería ultra? Una buena batería. Pues dice que es la más histórica.
2: ¿Pero cuál, el 18 o el plegable?
1: El plegable.
2: ¿Al plegable? ¿El plegable? ¡Wow!
0: O sea, casi dos
1: días. Sí. Por eso digo yo, terreno especulación.
3: ¿Usted no está tan segura?
1: Y tal.
0: Toca revisar eso porque esas especificaciones las darán ahorita también en el anuncio, pero usted tiene que comparar que hay dispositivos móviles que ya están en 6.500, 6.200 miliamperios la batería, entonces creo que hay que ver, pero si mejoran eso es un punto a favor de Apple porque ellos siempre han tenido ese problema con las baterías, que no dura mucho el celular respecto a otros y que pues esa actualización tenían que hacerla también porque la han pedido los seguidores de la marca.
2: Y que no solamente no dura cuando usted lo compra, sino que a medida que el celular se le envejece, la batería dura menos.
0: Exactamente. Por el uso que se le da.
1: Claro.
0: Pero bueno, yo creo que sí, esta nueva también forma de mostrar también que tienen otras capacidades, que incluso Apple lo está haciendo, no solamente con el lanzamiento del plegable, sino también para llegarle a otros mercados. Ustedes vieron que también innovaron hace unos meses con computadores un poco más económicos para que la gente pueda acceder a ellos. Y eso es lo que están trabajando ellos, como dispositivos de alta gama o productos de alta gama para que la gente quiere comprarlo y pues puede hacerlo, lo hace, pero también otros productos de un precio como más cercano al bolsillo para que la gente pueda acercarse también. Entonces es como una gama de posibilidades tratando de meterle toda la innovación, pero les toca también como apretarse porque las otras marcas también están muy fuertes con esos adelantos tecnológicos que ya tienen los dispositivos.
3: Y a mejor precio. Si es
1: no,
3: que
1: pero el precio
3: 19%
1: es
3: de IVA aquí en Colombia nos mata un poquito. Sí. ¿No?
1: Y en Estados Unidos también es noticia porque ellos están sacando y estrenando el formato de leasing para los teléfonos. Es decir, usted paga una cuota mensual y cuando llegue el periodo que determina con la marca, lo entrega como un leasing normal
2: como
1: en cualquier banco. Entonces usted lo entrega y le entregan el nuevo y usted decide si lo compra o si se los deja y empieza otra vez con otro.
2: Yo creo que ese es
1: como
2: el
1: un
2: futuro,
1: alquiler de phone.
2: Ese es el futuro de los celulares. Porque es que al final es un tema que tiene un principio y un fin. O sea, es decir, es algo que es usable, pero que termina en algún momento.
3: Claro. 10:33.
0: Sí, pero imagínese alquilar eso acá, perdón. Alquilar eso aquí también es como difícil, ¿no? En Colombia, porque imagínese si usted le roba el celular haciendo un leasing.
2: Le toca comprarse
0: un leasing también.
3: Comprarse tres seguros.
0: No es tan fácil.
3: Seguro todo riesgo para el celular.
1: Ahí con su fold en el Transmilenio. No.
2: Ya vende seguro para el celular.
3: Con el iPhone Ultra y con el alfiler.
1: Literal, así.
2: No, qué pesadilla.
3: No puede ser. 10:34, Andrea Cardona, una de las periodistas que más sabe de tecnología en Colombia, titulares, y está Felipe Arias. No se quede callado, denuncie.
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5: Establece el servicio comercial de la línea A del metro de Medellín luego de más de 5 horas de afectación ocasionada por un vehículo tipo auxiliar que se quedó varado a la altura de la estación Hospital. Ya a esta hora el servicio se normaliza. La intensa ola de calor que afecta a la región Caribe provoca daños en 115 transformadores de distribución eléctrica en los departamentos de Atlántico, Magdalena y La Guajira en los primeros 8 días del mes de septiembre. En Girón, Santander, más de 200.000 metros cuadrados de bosque han sido afectados por los incendios forestales registrados durante este año. Una cifra que refleja la magnitud de las emergencias, pero que difícilmente permite dimensionar todo lo que se pierde cada vez que el fuego avanza sobre la montaña, es lo que han dicho los ambientalistas en Santander.
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0: Rafael Manzano está en la FM.
1: Durante mucho tiempo, los prejuicios, la infantilización y los temores de quienes le rodean han limitado sus oportunidades. Las necesidades siguen siendo las mismas, lo que ha cambiado es la conciencia social y familiar. De lo que les estoy hablando es de una aplicación creada para personas con discapacidad intelectual y síndrome de Down. La aplicación se llama Tinder y combina la búsqueda de pareja y amistad con actividades de ocio. Hasta ahora, por las razones ya apuntadas, infantilización y miedos, las preocupaciones estaban centradas en el acceso al mundo laboral. Ahora, Tinder va más allá, el acceso al ocio, a los amigos y al amor.

0: El creador de Tinder, Mark Rowles, dice que no se trata solo de encontrar pareja, sino de aprender a relacionarse. ¿Y cómo funciona? Pues antes de entrar en la aplicación, los usuarios pasan durante una hora una entrevista personal. Allí se evalúa su grado de autonomía, en otros exploran conocimientos en el terreno sexoafectivo, si se han tenido ya pareja o si han mantenido relaciones sexuales. Las respuestas señalan qué apoyos puede necesitar cada una de las personas. Estas personas con discapacidad intelectual tienen las mismas necesidades afectivas que cualquier otra persona. Desean enamorarse, tener pareja, hacer amigos y llevar una vida autónoma y plena. Cada país tiene leyes que afectan a las personas con discapacidad intelectual. En España, por ejemplo, hasta 2020, un juez podía autorizar la esterilización de personas con discapacidad que no pudieran prestar consentimiento. La ley ha sido reformada y reforzó el derecho de las personas con discapacidad a tomar decisiones libres e informadas sobre su salud sexual y reproductiva. Pero reconocer un derecho sobre el papel no basta para poder ejercerlo. Hace falta información, educación y espacios seguros. Se trata, pues, de enseñar a leer las emociones del otro. Se trata, pues, en suma, de enseñar y aprender a enamorarse.
1: Rafa, no es porque esté de cumpleaños, pero esta es de las historias que más me han gustado hasta ahora en esta sección.
0: Vaya.
1: ¡Qué barbaridad de historia! ¡Tinder!
0: Sí, sí, sí, sí. Ha nacido en Cataluña, en la ciudad de Barcelona. Tiene ya 1.300, es de hace muy poco, tiene 1.300 ya incluidos. Y la van a extender a lo largo de toda España. Y es muy probable que este movimiento se abra hacia toda Europa, porque sí es necesario. Porque hasta ahora, como apunta su director, Mark Rowles, hasta ahora toda la preocupación con las personas que tenían discapacidad intelectual estaba centrada en el trabajo, cómo acceder al mundo laboral, qué ventajas podría tener para una empresa que una persona con discapacidad intelectual formara parte de su plantilla. Pero ellos van más allá, porque el amor también está en sus manos. Sí. Y de ahí están trabajando.
2: Además, porque bien lo decía usted, estas personas que tienen algún tipo de discapacidad intelectual tienen las mismas necesidades afectivas que cualquiera de nosotros.
1: Total.
2: Es decir, ellos también quieren enamorarse, ellos también quieren tener una familia, ellos también quieren tener sexo. Aquí cerca a la FM queda el Instituto para Ciegos. Y yo no sé si ustedes, compañeros, se habrán dado cuenta que por la carrera 13 en muchas ocasiones caminan parejitas.
1: Claro.
2: De personas con algún tipo de limitación visual, de la mano, con su bastón por delante, cogidos de la mano, y la verdad es que es bonito, es gratificante y es esperanzador poder verlos y poder ver que estas personas también creen en el amor, porque es el amor el que nos salva.
1: Pero además que tienen la posibilidad y el derecho de reunirse para, no solamente para el amor, sino también para sentirse aceptados en la sociedad, incluidos, para sentir empatía por ellos mismos, algo que tenemos que tener todos, pero que para estas personas obviamente resulta a veces más difícil, y que pueden experimentar la amistad, la lealtad, el amor, y me parece maravilloso.
2: ¿Y sabe qué? La autonomía.
1: La autonomía.
2: No solamente el sentirse aceptado, amado, querido, sino autónomos. Creo que la independencia, creo que es algo fundamental en ellos, que siempre o casi siempre han dependido de otro.
1: No, Rafa, con esta historia, mejor dicho, tómese 2 días de cumpleaños.
0: Hay una historia que leí sobre Tinder, había un chico que estaba seguramente enamorado de una chica, y entonces le mandaba 75 mensajes diarios. Y Tinder le llamó y le dijo, oye, eres invasivo, no sé qué tal, y estuvo un poco enseñándole a eso, a leer las emociones del otro, a que no se le puede invadir de forma constante. Pues de alguna forma se les enseña no solamente a enamorarse, sino a cómo enamorarse sin ser invasivos con respecto a la otra persona.
1: Tremendo.
2: Muchos tienen que aprender de ese tema también, ¿no? Hay algunos que se enamoran de manera tóxica.
1: ¿Algunos?
2: Ah.
1: No, la mayoría. 10:47, a esta hora el ex senador demócrata de los Estados Unidos, Bernie Sanders, está publicando, todavía es senador Bernie Sanders, está publicando un trino sobre lo que les hemos contado y citando a Jacob Coxon, el hombre detrás de Anthropic, que renunció alertando riesgos para la humanidad. Dice Bernie Sanders: Mr. Coxon is right. El señor Coxon tiene razón. Las personas que están construyendo esta tecnología están admitiendo que podría tratarse de una amenaza al futuro de la humanidad. Es por eso que yo mismo pronto estaré introduciendo una legislación para prohibir o limitar o pausar el desarrollo de la inteligencia artificial. El tema principal en la agenda en los Estados Unidos hoy. Llegó Felipe Arias a la FM.

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1: 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No se quede callado, denuncie.
2: Felipe Arias, bienvenido a la FM, no se quede callado, denuncie. Vi ayer que metieron al secretario de Estado en uno de los trancones de Barranquilla, que estuvo ahí con su caravana de 450 camionetas, en uno de los trancones de todos los días de Barranquilla y también en las calles que tienen huecos, ¿no? Hoy tenemos una denuncia de una calle destruida.
3: Sí, señor, ya conoció el secretario lo que está pasando en nuestro país, en muchas ciudades. Barranquilla ha avanzado, ha progresado enormemente, queremos mucho esa ciudad, pero tanto en Soledad como en Barranquilla hay muchas vías destruidas. Precisamente hoy me vine acompañado de una costeña y aquí está María Camila Durán, practicante de Noticias RCN, quien está recepcionando todas esas denuncias. ¿Dónde es esto y quién está denunciando? María Camila, buenos días.
4: Buenos días, Felipe. Así es. Bueno, nos llegó una denuncia de Edwin Escorcia en el sector de La Playa. Él nos comenta de una vía en pésimo estado, lo cual está poniendo en riesgo toda la movilidad del sector.
5: Mi nombre es Edwin Escorcia, estoy aquí en el barrio La Playa, corregimiento del Rosento La Playa, para hacer una denuncia directa que estamos aquí en el sector de La Playa. Eso es una maquinaria que tiene la AAA para limpiar la alcantarilla, el cual ya tiene más de 15 días la maquinaria parada, no están trabajando. Este es un sitio donde está el transporte más importante de la playa, que entra en nuestras rutas de buses. Y un manhole que tiene más de 20 días sin tapas. Se le ha dicho a la empresa, mire cómo está esa vaina del telecantarillado, puede ser un peligro para la comunidad. Mire cómo pasa ese bus rozando el IPC huevo. Ya está un otro bus ahí y el coño es enorme. Mire lo que pasa allá.
3: Sí, con dificultad pasa un bus por esos huecos que son tapas de alcantarilla que no están y pues es un peligro enorme. Entonces, así que, María Camila, hacerle seguimiento a esa denuncia. Nos vamos para Bogotá. Mochuelo sin agua, ¿qué está pasando allí? ¿Por qué no hay agua, María Camila?
4: Así es, Felipe. Bueno, Teresa Palacios nos comenta que llevan más de 15 días sin agua. Eso queda en la localidad de Ciudad Bolívar y pues hay niños, personas discapacitadas que en realidad necesitan este servicio con urgencia.
6: Muy buenos días, mi nombre es Teresa Jesús Palacios Hernández, habitante del Rincón de Mochuelo. Tenemos una problemática aquí, llevamos más de 15 días sin servicio de agua. Tenemos gente mayor en discapacidad, niños, abuelitos, y solicitamos el servicio del agua. No se quede callado, denuncie.
3: Toda la comunidad ahí diciendo no se quede callado, denuncie. Teresa, mil gracias. Le vamos a tener resultados en las próximas horas con las autoridades. Usme, también seguimos en el sur de Bogotá, inundados ahora por basuras. ¿Quién denuncia aquí, María Camila?
4: Bueno, en este caso nos llega una denuncia de la señora Cecilia Bautista. Ella denuncia la cantidad tan alarmante de basuras que hay en el sector y que realmente la comunidad no hace nada al respecto, sino que siguen enviando esas basuras y sigue ahí la problemática.
7: Me llamo Cecilia Bautista, soy la vicepresidenta de aquí en Aurora 1. Tenemos este problema, esta problemática de que nos están botando cumbiembres, basura de otros lados, y hemos luchado con la Guades, con todo, y no nos ponen cuidado. Entonces le pedimos el favor a ustedes a ver si nos colaboran por algún medio.
3: Oh, es que es increíble, esa señora está tomada por las basuras, tanto ella como todos sus vecinos. No puede ser, por favor.
8: Oye, ¿y lo que significa local eso para la salud?
3: No,
8: Felipe,
3: pues,
8: o sea, es que está en riesgo la salud de esa persona y puede haber desde roedores, tratamiento todo. Mal tratamiento del agua, los desechos, en fin.
3: Sí, por favor, alcaldía local de Usme. Nos vamos para Cauca. Ustedes han visto, Santi, Patricia, Lewis, que en los últimos días los niños han enviado mensajes al gobierno o por el terremoto o por dificultades que han tenido económicas donde piden una casa. Este caso es en el departamento de Cauca. ¿Quién es la niña que está haciendo este video? Una pequeñita, María Camila, ¿y en qué municipio está?
4: Bueno, Felipe, esta es la niña Kelly Arias, en el municipio de Piamonte, Cauca. Ella nos muestra la situación en la que vive con su madre y sus dos hermanitos y pues nos pide ayuda para mejorar su hogar.
9: Hago este video con el permiso de mi madre. Vivo en el municipio de Piamonte, Cauca, Vereda La Esmeralda. Esto, aquí vivimos nosotros con mis hermanitos y mi mamá. Este ranchito ya nos lo hizo para nosotros. El ventarrón cuando viene se nos lleva el plástico, nosotros quedamos y se nos moja. Mire, acá está súper total deteriorado. Esto aquí también, mire, aquí como pueden ver, estas manilitas las tenemos para que no puedan llover y se nos moja. Aquí yo, nosotros dormimos con nosotros, aquí dormimos. Apóyennos para que nosotros tengamos una casa.
3: Los niños no deberían estar haciendo este tipo de videos, deberían estar jugando y estudiando, sobre todo estudiando lógicamente, pero pidiendo una casa porque la suya está hecha con plásticos. Estamos haciendo la gestión y pronto, ojalá en unos 15 o 20 días, podamos venir aquí María Camila Durán y yo a traerles una muy buena noticia. Ayer hice una llamada, me dijeron, hombre, sí, mande los documentos de la señora y Dios quiera que podamos pronto dar esa buena noticia, Santiago.
2: Seguro que le vamos a poder conseguir una casa digna a esta niña y a su familia en el Cauca. Felipe, ¿número de teléfono para las denuncias?
3: 320-995-4854 en la FM y en RCN. Informar y ayudar, no se quede callado, denuncie.

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1: ¿Qué está pasando, José Agustín Martínez, en la Vuelta a España? Adelante.
2: Santiago, acabo de terminar la etapa del día de hoy, la número 17. La noticia tiene que ver con que el británico Matthew Brennan ganó la etapa de hoy, la quinta personal, la quinta en su cuenta personal para este muy buen velocista británico. Matthew Brennan, 0 y van 5, y el equipo lleva 7 etapas ganadas. En estos momentos sube Santiago Buitrago a recibir su camiseta de los premios de montaña. Ni ayer ni hoy se disputaron puntos en esta modalidad. La clasificación general individual continúa inamovible, con Enric Mas como líder, con Félix Gall segundo, con Primo Roglic tercero y Richard Carapaz cuarto. Mañana etapa muy, muy, muy diciente lo que va a pasar con la general. Contrarreloj individual, 32 kilómetros de recorrido. Hablamos de la Vuelta a España en la FM.
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0: escuchando Imagine, Patricia?
1: Porque el 9 de septiembre de 1971 se publicó este álbum, el segundo álbum de carrera en solitario de John Lennon, que cumple hoy 55 años. Esta canción pues se ha relacionado con temas de paz, ¿no? Es como el himno mundial de paz, pero también dicen los expertos que conocen muy bien la historia y el pensamiento de John Lennon, que Imagine pues es una de las canciones quizás que no solamente refleja paz, sino un poco la postura política del propio Beatle. Hoy, 55 años de este álbum.
0: Doctor Hernán Peláez, Martín de Francisco, también estamos poniendo esta canción porque no sé si escucharon que estamos, según algunos expertos de la IA, cerca del apocalipsis, ¿no?
2: Felicítelos, preguntémosle cuántos jinetes vienen. 4 o 5.
0: Yo le diría que vienen todos.
1: ¿Cuántas naves?
2: Vienen engalladas. Oígame, no, mire, pero me gusta lo que dice Patrick. Es que este tema tiene 51 años.
1: 55, imagínese. 55 años. Publicado, fue lanzado en el 71, doctor Peláez.
2: Pero mire cómo es la vida. Usted lo presenta muy elegante. Si yo hubiera presentado un bolerista hace 55 años. Martín me hubiera dicho, uy, qué viejera. En cambio, no, Lennon es moderno, ¿no?
3: No.
2: Hola, Martín.
3: Hola, Martín. Hola, ¿qué tal? ¿Cómo están? Hola. Hola, qué entusiasmo. De verdad, gracias por estar acá. Gracias, Patricia.
4: Por la emoción, la bienvenida.
3: Sí, qué canción tan estremecedora, ¿no?
4: Sí. 4 añitos tenía Martín en el lanzamiento de esta película, de esta canción.
3: No, yo ya tenía bigote. Ya tenía...
1: ¿Sí? ¿4 años?
3: Ya tenía dentadura.
1: ¿Ya mordías?
3: Ya tenía colmillos.
1: Ya.
3: Y patillas.
4: Bueno,
1: patillas.
3: Sí. Bueno, no, las pisadas de John todavía retumban, todavía...
2: Es que confianza azota. De John.
1: Su mejor amigo, John.
3: No, las dejó una huella indeleble. Realmente,
2: qué bonito,
3: las pisadas. No, sí. Es una canción, es un fiambre musical que nos nutre.
2: No.
1: No,
2: Patricia.
3: Es una habitualla. Martín. Es una habitualla musical.
1: Es que escuchar al doctor Peláez, Martín, que confunde qué.
0: ¿Cuánto necesita?
2: No, pues es que este cree que está en un picnic, una habitualla, que no es.
1: Y un fiambre, o sea, ¿qué es eso?
3: Es un fiambre musical porque te nutre, es suculento, es sustancioso.
0: Bueno, hoy estoy viendo sus temas. Me interesa lo del Balón de Oro, ¿ah?
2: Ah, sí, señor.
3: Tema que da para dar como ancho, también da tanto como de ancho, también como de largo.
0: ¿Cuánto necesita?
3: Para consumo, a ver,
4: por encima,
3: para consumo.
2: Santiago, le voy a contar la máxima, Santiago, señor, antes, señor, de la pausa.
0: Señor.
2: La FM nos va a enviar de regalo unas camisas.
0: Ajá.
2: Usted no se imagina el alboroto. ¿Quién ha pedido camisa para acá? ¿Qué es lo que tengo? Le digo, espérate, que eso te van a mandar una camisa, nada, no. Armó un alboroto.
3: No, para nada. Sino que, ¿qué pasa? Que yo quiero usar camisas de cuello, pero manga corta.
1: Pues te remangas. O sea, no. Te la doblas. Y te la pones.
3: Y que me queden ajustadas.
1: A mí pues no me gusta. Mandas a coger. A entallar.
0: Doctor Hernán Peláez, pero me dicen que el único que se quejó no fue Martín.
3: Y con corbata.
0: Que usted pidió no una camisa, sino una chaqueta.
2: Así sean generosos, si es una camisa, mándeme una camisa y una chaqueta.
1: Pidiendo la dotación.
4: Sí, y más que me decían otras cosas,
2: ¿no? Ese término no le gustó mucho, ese término le gustó mucho a Martín de la dotación.
3: Hernán pidió cachucha de los coches.
2: Vea, Santiago, señor, la hora.
0: Sí, señor. 11 de la mañana, 1 minuto, y también les podemos enviar las truzas a los dos. Aquí está el doctor Hernán Peláez y Martín de Francisco en la FM a las 11.

0: Muy buenos días a los oyentes de la FM 94.9 en Bogotá y en las estaciones del país. Un clásico, Cuando salí de Cuba. Está interpretándolo el autor Luis María Aguilera, conocido como Luis Aguilé. Había nacido en Argentina, falleció en Madrid a los 73 años. Dice la historia que grabó más de 800 temas y fueron de su autoría unos 400. Yo recuerdo Pancho López, Juanita Banana, bueno, interpretó Pecos Bill, en fin. Pero este es un clásico. Dice la historia, yo no sé si Martín la sabrá y los oyentes, que él se refería a una novia, a una mujer que había conocido en Cuba, porque esta composición la hizo en Madrid. Duró 18 minutos creando Cuando salí de Cuba, y esa mujer a la cual él se refería había sido novia de Fidel Castro. Eso dice la leyenda, ¿no? Ahí está Fidel Castro y es Luis Aguilé, Cuando salí de Cuba. Muy bien. ¿Qué tal la historia, Martín?
1: No, muy de interesante. Este tema, ¿cierto? Pero quiero llevar a cabo un comentario, ojalá con una precisión intachable.
0: ¿Cuál?
1: Y parecía con una desazón y una contrariedad el intérprete en este momento, porque se hace palpable, se hace manifiesta esa, como, ¿qué te digo? Esa tristeza, ¿no? Esa congoja.
0: Ah, cuando se fue de Cuba.
1: La hace muy palmaria, y entonces ello me lleva a colegir que era un gran actor, y o de pronto él lo hacía, porque en ese momento de verdad tenía esos sentimientos tan profundos, bueno, que lo hacían flaquear, debilitarse, fatigarse, porque se oye así.
0: Pero oyentes, cuando una persona conoce un amor y se tiene que ir y dejar el amor, todos tienen derecho, como él, así es que, a llorar cuando dejé,
1: es que
0: mi corazón.
1: Lo siento, bueno, no contrito, sino más bien compungido, incluso implorando todo tipo de mercedes, todo tipo de piedades. Wow, de verdad que oyentes, muy interesante propuesta la tuya hoy.
0: No, la mía, no, la de Luis Aguilé. Bueno, señor, entremos en materia futbolística.
1: No, que no quiere decir que me haya gustado, ¿no? Sino que me interesa.
0: Bueno, ¿te gustó o no te gustó?
1: No, pero okay, me parece listo. Que es
0: está
1: muy
0: bien,
1: interesante.
0: No, está bien. Eso va en gustos. Y entre gustos no hay disgustos.
1: Como investigador.
0: Bueno, a mí sí me gustó. A mí sí me gustó. Bueno, Martín, mira. Te quiero decir que a las 11:45 de la mañana, porque tenemos las 11:06, Barcelona Feyenoord, y como tuvimos la suerte ayer de disfrutar de un gol antes de las 12 del día, ojalá hoy Barcelona Feyenoord nos regalen uno a partir de las 11:45.
1: Sí, ya están, bueno, las alineaciones, todo.
0: Pero sí, pero no,
1: esperemos, Hernán, pero
0: sí, esperemos, porque pues te quería contar a los oyentes. Ayer yo creí, a pie juntillas, que Santa Fe aprovecharía el partido frente a Vasco da Gama. ¿Qué va? El Vasco da Gama no resultó tan discreto como se esperaba, porque venía una mezcla de suplentes, algunos... No, jugó bien. Es más, manejó el primer tiempo gracias a que Santa Fe lo dejó. En el segundo, el mejor pasaje fue el último tramo, los últimos 10, 12 minutos, cuando ese arquero Leo Jardín le sacó una oportunidad clara a Fagundes, un cabezazo a Rodallega, y eso que Fagundes antes, minutos antes, había estrellado un remate en el horizontal. O sea, Santa Fe despertó como... Pero hay una cosa que yo no le entiendo al señor, yo no soy técnico, pero repito, de afuera se ve que tus extremos no funcionaron, ni Emerson ni O'Brien. Lovera no es extremo, él insiste, y lejos Fagundes sigue siendo el de mayor regularidad, y muy bien el arquero Asprilla, que casi sorprendido con un saque de portería a portería, ¿oíste, Martín? Qué buenos sí, reflejos.
1: Sí, lo vi, la pelota rebotó,
0: sí,
1: y él fue hacia atrás, Hernán, en reversa.
0: Muy bueno.
1: y con vocación de pugilista sacó la pelota. Y le anularon un gol a Scarpetta por milímetros.
0: Sí, ahí.
1: Muy a
0: sí,
1: lo sí. Davinson Sánchez, y el Ibelton Palacios tuvo una clarísima, solo frente al que le metió el puntín y la pelota sí. Fue por arriba. Esa fue una llegada importante,
0: pero, Martín, pero oye esta estadística. Santa Fe en el primer tiempo no tuvo un tiro al arco. Bueno, alguien me dirá, no, pero que Scarpetta, no, la Scarpetta no hay cuenta. No hubo un tiro directo al arco en el primer tiempo. Entonces yo no entiendo qué es lo que...
1: Me parece que le taponaron no sé. Bien las vías arteria al equipo
0: santafereño. Los extremos, dirás. Sí, puede ser.
1: No, pues entre... Para mí, entre José Rodríguez, el Puma Rodríguez, que es el lateral uruguayo,
0: sí.
1: Pitón, que con la pelota tuvo algunas equivocaciones, y también me parece... que entre Ramón Ricci y Cauán Barros hicieron un buen trabajo de contención,
0: oh.
1: De presión,
0: sí.
1: Me pareció. Hola. Johan pero, Rojas Martín. Con algunos destellos de buenas sí. Hechuras, pero no logró con sus pases pues que los extremos tuvieran embestidas, Martín. Digamos, venenosas, y Nestrosa, pues lo veo todavía no, falto
0: es
1: de,
0: que,
1: de precisión.
0: No, te iba a pedir una licencia para hablarte de este muchacho Inestrosa. Inestrosa está en el camino de tantos jugadores colombianos que arrancan de una manera fulgurante, insinuante, de grandes gestas.
1: Marlos.
0: Y se va quedando y se va. Ayer era la oportunidad para Inestrosa de aprovechar, ya que no está Andrés Gómez, de aprovechar y mostrar su condición. No, muy, muy lejos de aquel muchacho que yo recuerdo en Nacional gambeteaba, amagaba, iba por... No, nada, nada. Es un momento difícil para este pelado. O se quedó o no es lo que pensamos que era, Martín. Y vuelvo y te digo, no solamente Inestrosa, tanto jugador colombiano que juega 1, 2, 3, 10 partidos brillantes y después se apaga. Qué pesar, porque yo sé que él tiene condiciones, pero ayer fue... Fatal lo de Inestrosa.
1: Por ejemplo, bueno. Cuando uno vio a Marlos, que tuvo un comienzo fulgurante.
0: Ah, exacto.
1: Y ahora, ¿sabes que tiene un gran nivel? Pues acá.
0: Bueno,
1: pues,
0: por eso, tuvo Marlos. Una etapa oscura y volvió. Sí. Ojalá este muchacho aproveche Inestrosa. Bueno, Martín, eso fue en el partido de Bogotá, donde hubo una entrada aceptable por la hora 5 y... Boca Juniors con gol de Merentiel le ganó a Sao Paulo, salió amonestado Caleri, no jugará el segundo partido con los paulistas. Pero, ¿cómo le fue a Álvaro Montero, señor, por favor?
1: Bueno, pues él le fue bien en el partido, él tuvo una sacada de pelota de Luciano Hernán.
0: Buenísimo,
1: sí, muy buena, de cabeza, una pelota difícil, y estuvo muy seguro. Simplemente estiraba sus brazos Hernán con unos pentápodos que son bastante largos y atrapaba la pelota sin ningún problema, como si fuera una verdadera araña. Y bueno, pero... me parece que estuvo bien. Lo que pasa es que en su vida personal pues, tuvo un momento muy complicado, muy difícil. Murió la abuela de el gran portero Montero. Y pues, hombre, a pese a eso, él pidió jugar y eso lo destacó incluso el técnico, Arruabarrena.
0: Sí.
1: Dijo, no, hay gente que lo ha criticado y pues yo simplemente nunca he estado de acuerdo. O sea, de verdad que le lanzó todo tipo de lisonjas, muy merecidas además.
0: Y aquí le caen ya, Martín, Blambraño, Brian, por ejemplo, Inestrosa, es igual a Caldera, el del Cali. Más a pelear que a jugar. Bueno, sí, realmente ayer a Inestrosa le dio fue por pelear con Olivera ya al final. Yo iba que lo hubiéramos querido ver jugando, pero no. ¿Cierto?
1: Sí. Bueno, sí, Hernán. Y Boca, pues, ganó bien, ganó 1-0. ¿No?
0: Sí.
1: Pues es muy apretado, pues, pero igual ganó. Un buen gol de Merentiel, un centro de Blanco. Él dejó seguir, digamos que se hizo un poco atrás, engañó a todos. Y le pegó, luego el arquero... De Sao Paulo soltó el balón Hernán y volvió a rematar. Rafael soltó la pelota y volvió a rematar Merentiel con el arco a su merced para el 1-0. Ener
0: Villa
1: Valencia
0: jugó.
1: Nada que despega. Sí, Villa entró.
0: Villa.
1: Sí, Hernán. Ah, Villa, bueno, entró al minuto 79.
0: ¿Eh?
1: Muy poco tiempo, bueno, pues, para el juicio, pero bueno, ganó. Mm. Ganó Boca y muy bien Montero.
0: Hombre, aquí me pide el inspector Juanini, me dice, hombre, pensé que le iba a hacer homenaje musical a Yolima Pérez, que falleció en los Estados Unidos. Ay, integrante Yolima de aquel Pérez, dueto Las Hermanitas Pérez. No tenía material disponible, pero sí tenía la intención. Vamos a ver, ay, si lo conseguimos para recordar a Yolima Pérez. Bueno,
1: la época de Oscar Golden, ¿cierto?
0: Sí, por allá, sí. De Vicky, la nueva ola colombiana, diría, ¿no?
1: De Christopher, de Harold.
0: Yolima, Las Hermanitas
1: Pérez. ¿Te acuerdas de Harold, que era es publicista, músico?
0: Fue.
1: Mm. Sí.
0: Martín, ayer en la Libertadores, Fluminense blanqueó a Platense de Argentina 2-0. Muy bien, Hull hizo pase gol, sí, y marcó el segundo gol a un pase de Ganso. Ganó bien Flu, está más organizado, más equilibrado. Vi que jugaron los venezolanos. Primero Soteldo, después entró Savarino, entró también Germán Cano. Ganó Flu a Platense. Sí.
1: El central, ¿quién? Millán, colombiano.
0: Ah, sí, Millán.
1: Y Kevin Popayán Serna. Kevin Popayán Serna también jugó.
0: Bueno.
1: Qué buen gol de Nonato, no, pero me encantó, porque se va solo como ante un desierto faraónico. Va. Y va en velocidad y se enfrenta al arquero Cozzani. Y por abajo le mete la pelota, golazo, y en esa red hermosa que es profunda y floja. ¡Qué belleza de gol! Cualquier gol, por feo que sea, se ve hermoso en esa red, que se infla.
0: Eso que acaba de decir Martín no es tan cierto. Ni hay mujeres feas, ni hay goles feos. Hay goles lindos.
1: Para mí sí hay goles feos.
0: No, para mí no. Bueno,
1: son goles a trompicones.
0: Bueno, pero valen.
1: Culpa. No, valen. Sí, entonces, valen.
0: Entonces no pagan los premios, pues.
1: Y lo digo en el marco del respeto.
0: Si no, es que aquí no estamos un debate, a nadie.
1: Bienvenido sea.
0: Ay, mira. Ay, este le pone una. Mira, hoy en la Libertadores, este está bueno. Palmeiras recibe a Liga de Quito. Y
1: bueno, acá sí.
0: Estudiantes de La Plata al Corinthians, pero entiendo que Monsalve y Cetré no van de inicialistas en Estudiantes.
1: Ah, ese partido. Mientras que en Palmeiras, John Arias ya ha recuperado, está disponible, parece que va a ser tipo. Piquerez está recuperado. Barbosa, que tenía alguna molestia también, que además fue titular hace poco contra Botafogo, el 6 de septiembre. Sí. Liga de Quito vuelve un jugador muy importante para ellos, Villamil. Jugador de... ¿Y sabes quién está en Liga, no? Deyverson, el jugador de Brasil.
0: Ah, sí,
1: que le hizo el gol de Palmeiras, hizo gol ese del título en la final del 2021 contra Flamengo. Y ya lleva 5 goles en las eliminatorias ahora pues en Copa.
0: Ese jugador brasileño es también un fogonero, ¿yo? Ese prende, ese es tipo Felipe Melo, esos que enciende, habla.
1: Sí, es
0: funciona,
1: un brasero.
0: Pero bueno. Sí, sí.
1: Eso está, es una brasa andante, eso es cierto.
0: Mm.
1: Y bueno, pues ahí sabes quién está de técnico de Liga, es Gustavo Álvarez. A mí me parece buen técnico, ¿sabes, Hernán?
0: ¿Quién?
1: Yo no entiendo por qué lo sacaron de San Lorenzo. Gustavo Álvarez, un técnico argentino.
0: Te voy a decir por qué lo sacaron de San Lorenzo. Porque Martín es un hombre, ¿cómo te dijera? Muy romántico. Le he dicho y le he enseñado. A los técnicos lo llevan por buenos, porque trabajan, porque conocen, y lo sacan por malos resultados. Punto. Y no vale la pena. No vale la pena el rendimiento. Acordate que ese Bustos de Millonarios tenía el 60% y lo sacaron igual. Ahora, y tiene el 30%, también lo sacan. No, eso.
1: Bueno,
0: esa historia de los técnicos, Martín, es tan. No, digo triste, pero es una profesión así, sí, ¿no?
1: Así es,
0: ¿cierto?
1: Hernán, que sí.
0: Por eso no quisimos ser técnicos, ¿ve? Hoy en la Suramericana tengo a Santos, Atlético Mineiro, debe jugar Casierra en Mineiro.
1: Ah, no,
0: y debe jugar
1: ¿quién es
0: Kevin Castaño?
1: El titular ahí es Castaño.
0: Bueno.
1: Ese es titular, pero así puesto. Te lo digo de una vez.
0: Sí,
1: Casierra no. Casierra es itinerante. Va, vuelve.
0: Pero
1: ¿sí
0: entra?
1: ¿Me entiendes?
0: Santos, sí. Hola, Martín, ahora que mencionaste a Kevin Castaño, confirmo, porque la información nace en las instalaciones de Lanús de Argentina. Fue bloqueado para la Selección Colombia Valois, el 9 que está jugando en Lanús. Va a estar en la convocatoria, Valois.
1: Ya, pues. Me imagino que Viveros, el goleador de la Serie A de Brasil, también. Si está Valois.
0: Bueno, tiene buena imaginación.
1: El Cuco Valois. Me imagino, ¿no?
0: Hola, Martín. Preocupación en este momento para el partido de Barcelona. Lamine Yamal, vendaje en rodilla izquierda. No sé.
1: Ay, espérate.
0: Pero vos lo tenés en la línea titular, ¿o no?
1: Yo lo tenía. ¿Cierto? Me llamas algo a sorpresa. Yo tengo adelante, van a jugar supuestamente, pues, Yamal. Olmo, Adeyemi, Rafinha. Yo los tengo ahí en este momento, estoy viendo la alineación ya oficial.
0: No, pero van a jugar con cuatro, no. Va a jugar Rafinha de nueve. Yamal por la derecha y por la izquierda.
1: Adeyemi. Y de media punta Olmo y de volantes centrales, que yo veo ese par de jugadores y yo digo, ¿van a jugar ellos? ¿Van a jugar Rodri y Pedri? No, me retiro. ¿Para qué? ¿Para perder? Me voy. No, o sea, no, Rodri y Pedri de volantes centrales. No, es que verdad que es una falta de respeto, pues.
0: Ya, tranquilo.
1: Eso tocando la pelota de Rodri, que no, eso no es un futbolista, eso lo que es un genio. Eso es un monstruo.
0: Como decían en mi tierra, Merme el hermano, Merme.
1: No, Rodri es el jugador más cerebral.
0: No, juega
1: más
0: bien.
1: Más racional.
0: Bien.
1: Es un genial. Es un monstruo.
0: No.
1: Sí.
0: Si el que darle el contrato llena todo esto. Bueno,
1: es que Rodri,
0: Martín,
1: me lo dejan quieto.
0: Mayer Candelo es noticia. Mayer, el... Yo recuerdo que entrevisté un día a Mayer hace ya muchos años y le dije, hombre, ¿y qué te dicen los rivales? Me dijo, no, algunos me ven y me dicen, hola, mago. Así me decía, ¿no te pegaban? No, me decían, hola, mago. Cuando él la pisaba y daba vuelta, porque ese sí protegía la pelota, yo. La noticia es que Mayer Candelo está en vía, puede ser, asistente de Gamero.
1: Eso dice.
0: ¿Qué sabes?
1: Que sí, que será el asistente. Será no solo un amanuense, no solo un notario, sino que tendrá seguramente poder decisorio en ciertas cuestiones en las que Gamero diga, wow, tienes razón, Mayer. Así que Mayer, con su Pascuala, que ya fue técnico, él fue técnico del Cali, fue técnico del Cortuluá. Y fue gran jugador de Millonarios, ¿no? O sea...
0: Y del Cali. Y de Universitario 2011, del Perú, te cuento. El Universitario lo tienen presente.
1: Y subcampeón de Libertadores con el Deportivo Cali. Jugó en Vélez. Después de jugar en el Cali, que la rompió, pues, que la descoció, ídolo total, se fue a Vélez, Hernán.
0: Qué bueno.
1: Y luego fue al América y ahí fue cuando muchos lloramos.
0: No. De mayorar no tiene problema.
1: Porque,
0: ¿no?
1: Bueno, uno entiende que Mayer es profesional, pero bueno, algunos forofos no lo quisieron aceptar, mis queridos contertulios.
0: Espérate, que estás muy madrileño con tu cuento del forofo. Tengo un comunicado del Cúcuta sobre ese muchacho, el jugador Jaime Andrés Peralta, luego de reunión con Nicolás Chiesa, perdón, se reintegra oficialmente a los entrenamientos del primer equipo del Cúcuta Deportivo.
1: Y Jaime, bueno, sí.
0: Volvió.
1: Oye, el viejo Jaime sí es más díscolo. Ahora, bueno, mucho talento. Ese es de esos jugadores que los argentinos llamarían, es un atorrante, pero no como algo negativo, sino que es un jugador que en el campo te decide un partido y también por rebeldía.
0: ¿Sabes
1: ¿no?
0: qué? Siguiendo...
1: Es polémico.
0: Esa descripción tan patética tuya, te quiero decir que ese Fagundes es entonces de ese cuento, porque ese Fagundes hace tacos, levanta la pelota, tiene cosas así,
1: sí, es bueno,
0: que se salen del libreto, ¿no? Ve, Martín,
1: claro,
0: pero volviendo...
1: Muy importante.
0: Muy, No, pero volviendo al cuento de Mayer Candelo, así como Gamero conoce todo el oficio, que porque lo jugué de defensor y tal, Mayer es malicioso para jugar, o para, hacía para jugar.
2: Es muy astuto.
0: Y además se da cuenta de qué está pasando en el equipo. Yo creo que va a ser una buena, ojalá se le dé a Mayer Candelo, pues, y a Gamero. Esa es la dupla que propone Millonarios. Bueno, Martín, anda bien y de una vez sí te acepto que va a estar en la lista Gustavo Puerta. Hizo gol y arrancó bien, ¿no? En Olimpiacos.
1: Qué belleza de gol, Luis. Mendilibar lo ubicó ya de titular, Hernán. Tomó la pelota. Se encuentra también con una planicie despoblada, digamos un territorio baldío. Va él, enfrenta al arquero y con un lubricante, es decir, pasa la pelota por arriba con suavidad, entra la pelota pidiendo permiso. Sí. Y le ganaron a Volos, que es un equipo griego, y él tiene esa costumbre, amigos, inveterada, y es que tan arraigada en él, porque en el debut con Racing de Santander frente a Almería, aquella vez en la segunda, anotó en su primer juego. Así que estamos ante un volante central, un medio centro que tiene llegada sorpresiva, repentina, súbita, que le da, Martín, muchas posibilidades al técnico español del Olympiacos. Sigue tú en estudio.
0: No, el doctor Cadila. Ay, me encanta cuando Martín lo nombró Kevin Popayán Serna.
1: Ay, hombre, Kevin el Tablazo Serna. Que es una, es un lugar muy famoso de allá, ¿oís?
0: Aquí Fabián Calderón, haciendo referencia al caso de Inestrosa, me dice las eternas promesas. Sí, es que hay una frase que es válida en toda la historia del fútbol. Jugar un partido en primera lo hace cualquiera. Jugar 10 o 15 años en primera.

0: El bálsamo Algeciras, así se llamaba.
1: Pareció esos, ven. Ese berrendo.
0: Otro que se está poniendo. Otro que. Otro que siguió tu camino. Está lloriqueando, ¿sabes quién? McAllister. Porque es que el Liverpool le dijo, no le voy a renovar el contrato, sí. Quédese tranquilo, busque equipo.
1: Está compungido, ¿sabes?
0: Por eso te digo. No,
1: claro, Hernán, una contrariedad, porque él dice, él esperaba que lo llamaran a la renovación, pero él va a terminar jugando en un Aston Villa, no sé si regresar a un Brighton.
0: Bueno, pero no lo sacan de la... ¿Y qué tal que termine en Platense o en Argentina?
1: No, no, yo no creo, no, ese jugador tiene todavía con qué. Parece un muy bueno y... Está ahí en Liverpool. He visto con sorpresa es que en Liverpool, por ejemplo, Iraola tiene sentado a Gravenberch.
0: O la verdad, ¿no? No lo tiene.
1: Pues, juega unos minutillos. No, no sé. Endo tampoco, pues, obviamente nunca.
0: Aquí nunca me dice juega. Leandro Torrado, hombre, eso de Peralta es vergonzoso. No ha ganado nada, pide como estrella. Es cierto, hay que trabajar, sí, mijito. También. Tiene condición, pero hay que trabajar. Y no, es que...
1: Sí, hay
0: no
1: que ponerse ya circunspecto.
0: Sí, no, ya ponerse serio.
1: Ya enfocarse, tener el ceño poseso en su profesión.
0: Tuvo la oportunidad en San Lorenzo y no pasó nada. La tuvo y se fue. Y ahora, bueno...
1: No, y la tuvo en el Medellín. Cúcuta, a ver. Arias le dijo, Martín. No, hermano, no, sos bueno y todo. Sos demoledor en el área, pero no, así no me sirve.
0: No, no me gusta seguir. Cuando Martín usa ese lenguaje, no, hermano, ponerle cuidado pues, a la vida. Ve, tenemos que hacer una pausa, por favor, y ya regresamos aquí en la FM.
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0: Hola, Martín, hoy tenemos juegos de la Copa Colombia para no olvidarlos.
1: Sí, señor,
0: Acabo
1: así es.
0: apenas, mira, hubo problemas en el servicio aéreo y apenas acaba de llegar el
1: Pasto.
0: Medellín a Pasto. Juegan esta noche, ¿no?
1: Pasto
0: ¿Cierto?
1: Medellín a las 8:10, Hernán.
0: Ese es el
1: Eso es más
0: partido, sí, señor.
1: noche, eso es más noche.
0: Sí.
1: Y América Pereira a las 6 de la tarde, Real Cundinamarca, Inter Bogotá a las 6 de la tarde, Once Caldas Alianza en Manizales a las 7 de la noche.
0: Muy bien, entonces vamos a
1: Y
0: ver la Copa Colombia. Hoy van
1: ya
0: quedando.
1: Nacional está esperando el rival entre Pasto y Medellín. Se puede dar un clásico, vamos a ver.
0: Y Llaneros también está esperando al rival
1: Sí,
0: hoy, ya está clasificado, ¿no?
1: a Real Cundinamarca o a Inter de Bogotá. Está esperando
0: Ah, bueno.
1: Llaneros. ¿Ok?
0: Muy bien.
1: Bueno,
0: Quiero
1: sigamos, Hernán.
0: preguntarle, ¿cómo? ¿Sí?
1: No, que vamos adelante, Hernán, porque pues la
0: Sí,
1: cuestión está
0: sí.
1: así. Está así con
0: Si te
1: mucha.
0: timbran. Si te timbran es que te llegó la camisa, ¿viste? Espérate, Alejandro.
1: Ojalá de manga corta y con
0: Bueno,
1: corbata.
0: sí. Tenemos novedades en fútbol femenino, en otras actividades, y por ahí hay algo de infantino, ¿no es cierto, Alejandro? ¿Cómo le va?
2: Hernán Martín, buenos días. Sí, señor. En el fútbol femenino, pendientes de la selección Colombia sub-20 que se enfrentará a Portugal en el Mundial de la categoría. En cuanto a
0: Sí.
2: Infantino, otra vez es noticia porque la ONG británica Fair Square volvió a presentar una denuncia ante la Cámara de Instrucción del Comité de Ética de la FIFA, solicitando una investigación sobre presuntas violaciones reiteradas por parte del presidente Infantino. Lo que ellos dicen es que haberle dado el premio de la paz a Donald Trump, pues es una falta grave que no le permite seguir al frente del organismo del fútbol. Están los
0: No, pero
2: británicos
0: mire,
2: haciendo campaña para sacarlo, señor.
0: Alejandro, no se preocupe de los premios que aquí le dieron la Cruz de Boyacá al exministro de Salud, que casi acaba con eso. Así que tranquilo, es un premio más que
2: Bueno.
0: bueno, ni quita
2: No,
0: ni
2: no, yo lo
0: pone.
2: que digo es que los británicos están en campaña para presidencia de la FIFA, pero no para Balón de Oro, que pues
0: Pero no
2: debería
0: tienen
2: preocuparles un
0: candidato,
2: poquito
0: ¿no?
2: más.
0: Alejandro, pero no tienen
2: No,
0: candidato.
2: no, no, no, es que la pelea está entre ellos mismos porque decían que
0: Claro.
2: Ceferín, pero a Ceferín la mitad no lo quieren.
0: No.
2: Luego dijeron que
0: Ceferín
2: Nasser
0: no.
2: Al-Khelaifi, pero los
0: No.
2: qataríes están de la mano de Infantino. Entonces
0: No.
2: vamos a ver en qué termina eso. Tienen que ponerse de
0: Muy bien.
2: acuerdo primero. Y en otros
0: Bueno.
2: deportistas hay dos novedades importantes. Cristian González, que es hijo de un ex basquetbolista colombiano que juega en la NFL, en el fútbol americano, es el esquinero
0: Sí.
2: de los New England Patriots, renovó contrato por 4 años, 135 millones de dólares, 102 garantizados, es el jugador de su posición mejor pagado en la liga. Y por otro lado, en el voleibol, Colombia debutó con victoria en el suramericano femenino, se impuso 3 sets a 0 sobre Chile, la mejor del partido fue Ivonne Montaño. Hoy sobre las 3 de la tarde, partido contra Argentina.
0: Muy bien, señor. 11:45. Martín estará pendiente de Barcelona
1: Sí,
0: Feyenoord.
1: ahí veo a
0: Hola.
1: llamar bien.
0: Ah, está confirmado.
1: Sí,
0: Bueno,
1: ahí lo veo bien, sí.
0: Martín, te hago una pregunta, hombre.
1: Sí, contame con tanto
0: El Balón de Oro, el
1: aprecio.
0: Balón de Oro tiene varias categorías y bueno,
1: ¿Cómo no,
0: en
1: amigo?
0: el grupo de los técnicos hay 5 elegidos.
1: ¿Cómo
0: Lo
1: no?
0: curioso es que son 4 técnicos españoles y un solo técnico que no es español, que es Company. Pero obviamente eso va a estar del lado, creo yo,
1: Sí,
0: de la fuente que ganó campeonato del mundo. Vos
1: también
0: me
1: lo veo.
0: dirás, no, de pronto Luis Enrique,
1: Sí,
0: ¿no?
1: está Arteta, que está nominado, Luis de la Fuente, Unai Emery,
0: Exacto.
1: Company y Luis Enrique. Esos son los
0: Yo
1: nominados.
0: creo que se lo va a ganar el señor de la Fuente, creo. No sé,
1: Sí,
0: Martín,
1: yo
0: qué
1: también
0: querrá.
1: creo.
0: ¿Cierto?
1: Yo,
0: Pesa
1: sí,
0: mucho el
1: Hernán.
0: mundial, ¿no?
1: Hombre, pesa. Sí, se valora ese impacto del torneo más importante, ¿no? Y en
0: esa
1: jugadores se
0: respuesta.
1: valora también
0: No.
1: el.
0: Voy,
1: Dime.
0: va, vamos con los delanteros, pero antes de eso, Martín Neo dijo algo muy propio de lenguaje ministerial. Hombre, sí, pues, ve. Aparecen estos delanteros, Alejandro, el Balón de Oro, Martín, yo creo que en la época, en los años del Mundial es
1: Uy,
0: muy
1: qué
0: bravo
1: malos
0: la
1: jugadores.
0: elección. Pesa mucho el balón, el Mundial,
2: Pero,
0: ¿no te parece?
1: mano de
2: Hernán,
1: jugador.
2: los
0: A ver,
2: delanteros ya se
0: ¿son
2: entregó
0: cuáles?
2: el premio, ¿no? Se le
0: Sí,
2: dieron a Harry
0: Harry
2: Kane.
1: Kane. Harry Kane, sí.
0: Sí,
1: Botín de oro,
2: ¿qué fue ese?
1: 36 goles.
2: El botín de oro que era por 36 goles, inclusive Luis Javier Suárez quedó séptimo. No,
0: está bien.
2: El que aparece es el Yashin, que sería el de los arqueros.
0: Ah, el de los arqueros. Ah, sí, el de los arqueros.
1: Ah, sí,
2: que
1: sí,
2: está
1: sí.
2: Bono, el arquero que está en Arabia Saudita y juega con Marruecos. Thibaut Courtois, del Real Madrid, que ayer estuvo muy bien. Joan García, arquero del Barcelona, tercer arquero de la selección española. Gregor Kobel, Emiliano Martínez, recién llegando al Chelsea, y arquero de la selección argentina. Eduard Mendy, el francés. David Raya, Matvei Safonov, Unai Simón y Bocinha aparece ahí también.
0: Mucha gente.
1: Increíble, Bocinha. Yo veo, carambas, a
0: Martín
1: Simón.
0: No, pero espérate un momentico, que este dato te puede dar una pista. Courtois cumplió con el partido de ayer, que ganó el Real, pues ahí sobre la hora ganó prácticamente, sufriendo mucho. Llegó a 100 partidos en la Champions. Él jugó 12 con el Atlético de Madrid, 16 con el Chelsea y el resto con el Real Madrid. 100 partidos en Champions puede ser un dato que ayude, ¿no?
1: No, y 34,
0: votos, no sé.
1: Y 34 partidos en cero.
0: Ah, además.
1: Sí.
0: No, y salvó ayer al Real Madrid, te cuento.
1: Es
0: si
1: un
0: no
1: monstruo,
0: es por Courtois, le saca el empate el Inter de Milán. Ahora,
1: A Vinicio lo chiflaron, pero tuvo un comportamiento táctico ejemplar. Interceptó 9 balones, logró un récord de robar pelota, interceptar, quitar.
0: Martín. Pero los arqueros también, hermano. Ese Sommer ayer se hizo un gol. El arquero de Brujas.
1: Sommer. El arquero de Brujas, sí, es cierto. Se hizo un gol.
0: Salió más allá del área a buscar atajar a un delantero que venía con dos jugadores y perdió el gol. Y después, el arquero del Inter. La pelota que le roba Valverde para el gol también. No. Oye, es infame, pues.
1: Sí, el arquero Josep Martínez, que es español y era arquero del Génova. Ese salió de la Masía. Y ahora es el arquero del Inter y sí, tiene mucha responsabilidad en la derrota. Porque además, Inter jugó bien, Hernán. Tuvo una precisión de pases increíble, Hernán.
0: Sí, buena. Pero y ese Lautaro es buen jugador, Martín. Ahora, te digo una cosa.
1: Traje el arquero.
0: Así como hay arqueros que se hicieron goles ayer, también hay arqueros como Courtois y como ese arquero Jardín del Vasco da Gama, que salvaron el partido para sus equipos, ¿no? Eran opciones claras de gol.
1: ¿Qué me preocupa de la jornada de ayer, Hernán? A ver, Betis le ganó de visitante a Lille 3-2. Parrot viene haciendo goles. Cucho no jugó. Jugó Parrot, amigos, el irlandés. Correcto.
0: Pero entró. De Osa sí jugó, un rato.
1: No, De Osa sí entró, Hernán, pero tampoco mucho tiempo. Entró al minuto 81.
0: Pero ganaron 3-2.
1: Sí, ganaron. Ahora, pero Parrot, si sigue a ese ritmo, pues no sé qué pase con Cucho. ¿Sí me entiendes?
0: Bueno.
1: Entonces vamos a ver.
0: En todo caso, el puesto de arquero sí es muy ingrato. Hola, Martín, aquí en Colombia... Yo creo, aquí vos sabes que aquí las leyes las acuden, pero en España está autorizado que un señor sea dueño de dos equipos. Te hago la pregunta, porque Messi ya es dueño del Cornellá de la zona catalana,
1: pues,
0: y ahora entre hoy y mañana adquiere definitivamente a el Dense, un equipo también de ese sector, ¿no es cierto?
1: Eso es provincia de Alicante.
0: Queda en ese lado de allá.
1: Sí, ahí, ¿no? Queda, se puede decir, cerca a Cataluña, y él quiere vivir ahí.
0: Pero él puede tener dos equipos, la pregunta. Yo no sé la reglamentación española, si admite.
1: Sí, porque el Dense, por ejemplo, el Dense es de segunda, ¿no?
0: Sí, está bien.
1: Estamos hablando, por Dios santo, porque la pregunta tuya me parece al lugar, ¿eh?
0: Sí,
1: me parece una pregunta pertinente y
0: aquí
1: pones
0: también...
1: el dedo en la llaga,
0: el dedo no, le pongo el dedo al señor dueño del Quindío y dueño del Boca de Cali, ¿no es el mismo?
1: Es una pregunta
0: Ángel, Hernando Ángel, ¿no es dueño del Quindío, el dueño de Boca?
1: Suscribo,
0: lo mismo. Ah, bueno, Entonces Messi, suscribo, ¿eh? Messi es el segundo ángel trabajando por allá, ¿no? Pero bueno.
1: Suscribo, ¿eh?
0: Hola, esta sí no la crees. Ay, ese jugador alaba que pasó de agache en el Real Madrid. No, dice que es la gran contratación que anuncia América de México. Decime,
1: tuvo muchas lesiones, Hernán, él se la pasó en una camilla prácticamente. Yo no sé si llegó en la ambulancia pues allá, porque es un jugador que central zurdo, pues le costó mucho la temporada y viene con unas lesiones continuas.
0: Sí, ¿no?
1: Bueno, ojalá se recupere del todo y el América de México con esta inversión importante, galáctica, pues logre una actuación.
0: Hola, hay gente agradecida, la gente del Colo Colo de Chile es muy agradecida con un técnico croata hoy, Mirko Josic. Ese señor fue el que dirigió a Colo Colo en el año 91 en Copa Libertadores. Después de 20 años volvió a Chile invitado por Colo Colo, una gran recepción a Mirko Josic. Lo recuerdan siempre porque fue el primer técnico no chileno, pues, que fue noticia grande en su país, ¿no?
1: Ese Colo Colo le ganó a Olimpia, ¿no? La final.
0: ¿Estaba Caselli? ¿Carlos Caselli, puede ser?
1: En el 91, sí. Creo que sí.
0: Caselli. Creo que sí estaba Caselli, ¿no?
1: Carlitos. Bueno, y, y él...
0: Carlitos.
1: Él incluso fue... Pero sabes que el último equipo fue hace 20 años el que tuvo. Pero él tiene 86.
0: No, pues...
1: Y está... No, está muy bien. Está muy bien, Hernán, ¿sabes? Hola, se ve muy campante, muy orondo, muy lirondo.
0: Martín.
1: Por el mar Adriático.
0: Mira, te voy a dar un poquito de cuerda, te voy a dar un poquito de cuerda. Después de saber que Valois está bloqueado,
1: ay, Dios.
0: Es obvio que Puerta y Castaño están. Ayer vi que Lerma jugó un ratico, Lerma.
1: Ay,
0: que sigue en el Crystal Palace, pero creo que ha perdido terreno en el mismo Crystal Palace. No parece que esté bien.
1: Hay posiciones que, wow, me preocupan muchísimo.
0: Los dos arqueros son Vargas y Montero. Mier no está tanto en actividad. Quintana. Ospina se retiró. Quintana está en Copa, pero no sé si seguirá. De pronto lo pueden llamar, ¿no?
1: Quintana va muy bien.
0: Por eso los tres.
1: Valle está... De Osa, pues por lo menos juega, aunque sea...
0: No, ahí va a estar Carrascal. Juega. Ahí va a estar Carrascal.
1: Está Puerta, obviamente. Vemos a Arias, vemos a Lucho Díaz. Tiene que llamar seguramente Hernán el mejor 9 que tenemos en este momento, que es Viveros.
0: Es el porque mejor el otro 9, para, el otro 9 juega hoy. Luis Javier Suárez va con el partido de Sporting Galatasaray hoy. No, hay que estar pendientes también a ver cómo le va al hombre. Pero tenés razón, yo creo que por números, por campaña, Kevin Viveros hoy tiene puesto, tiene lugar en el ataque de Colombia. Ahora,
1: el lateral izquierdo no me preocupa, es que no veo un recambio ahí, porque Mojica, pues sí, ahí sigue jugando en Getafe.
0: No.
1: Pero no lo veo.
0: Hola.
1: De centrales, Davinson Sánchez todavía tiene fútbol para estar, yo creo. Tiene 30 años. Lucumí,
0: hoy juega.
1: Obviamente.
0: Sí. Ah, hoy le toca a Sánchez, ve, siquiera me hiciste caer en cuenta, hoy Sánchez le toca marcar a Suárez, así de sencillo, ¿cierto?
1: Sí, Hernán, avalo y ratifico. Mira, y convalido lo que
0: aquí me confirman que a la 1 de la tarde, a la 1 de la tarde Cristiano Ronaldo va con Al Nassr ante Abra en la Liga Saudí. ¿Ah?
1: Ya va a empezar Barcelona, Feyenoord.
0: Diego Romero. Mira, no, pero todavía no empieza. Ya empezó. No?
1: Ay, ¿cómo? Cuando le diga a Gina.
0: Bueno, esté atento, mijo. Ve, Martín, ponle
1: cuando
0: cuidado, hombre.
1: Cuando le diga
0: Simba. Me hace caer en cuenta Diego Romero y tiene toda la razón. Hay un jugador, Pablo Silas, un brasileño que hizo carrera enorme. Él fue el Sao Paulo, pero en San Lorenzo de Almagro,
1: sí.
0: Siempre lo recuerdan. Le hicieron una entrevista hace poco, voy a dar el crédito, ESPN.
1: Ah, la vi.
0: Y dijo una cosa, no sé si lapidaria, pero dijo, mire, Brasil no va a salir más campeón del mundo.
1: Wow.
0: Dijeron, oiga, hombre, pero ¿cómo así? Dijo, no, es que mire, el fútbol de Brasil se distorsionó. Les doy un ejemplo. El gremio de Porto Alegre, tiene 13 extranjeros, no creo que 12 porque se fue Monsalve. 12 extranjeros y ninguno es de selección y ninguno, eso lo que hacen es taparle la oportunidad a jugadores juveniles brasileños. Entonces él dice que llevar jugadores extranjeros por llevar es una moda, pero no porque sean de alto rendimiento, ¿no?
1: Y le preguntaron, ¿por qué no volvieron a salir laterales en Brasil si eran los mejores? No, porque nadie quiere ser lateral hoy en día. Porque ser lateral no da likes o una cosa así, dijo, como en las redes sociales.
0: No, tiene razón.
1: Para las selfies,
0: mira,
1: no.
0: Te doy este dato. Vasco da Gama jugó lateral derecho, ayer un uruguayo, Puma Rodríguez. En Flamengo hay un lateral derecho uruguayo, Varela. De manera que hay puestos que han ido perdiendo presencia los jugadores brasileños, ¿no?
1: Sí,
0: bueno,
1: y
0: aquí en Colombia no tenemos ese problema.
1: Oye, vi un jugador nuevo en Boca, me llamó mucho la atención, un gran central, se ve 20 años, llama él Facundo Herrera, fue titular.
0: ¿Facundo
1: la
0: descoció. Herrera?
1: Sí, Facundo Herrera, un central argentino, central que jugó por izquierda y es diestro. Bravo, ¿eh? Me pareció.
0: Bueno.
1: Jugador, entregaba muy bien la pelota, cambios de orientación, pelota larga muy buena, despeje, va arriba, no es tan alto, pero va arriba.
0: Bueno, Martín.
1: Tiene un salto cuántico muy interesante.
0: No,
1: muy interesante, amigos.
0: Salto cuántico. Hombre, quiero agradecerle a Armando Montenegro. Me ha invitado a participar en una especie de foro, un conversatorio sobre lo que significó el Dorado en Colombia desde el punto de vista económico y tal. El viernes voy a estar ahí en ese foro, pues.
1: ¡Uy, gol!
0: ¿De quién?
1: ¡Gol de Rafinha! ¡Golazo, amigos! ¡Una pelota como interior derecho! ¡Engancha el gran Rafinha! ¡Observa y degusta ese fiambre del cual fue abastecido por sus gregarios, por sus estafetas! Nadie percibió la contigüidad de sus zancadas de bisonte, amigos. No apareció el cortejo vigilante del equipo neerlandés, los protectores, los tutelares, porque apareció el convoy provocador, agresivo, comandado por las ruedas propulsoras demoledoras del gran Rafinha. Una pelota que logra percibir, que logra detener, parar y luego va hacia el arco, engancha para su zurda, siguen de largo dos jugadores, rechinando con estruendo, le pega de zurda al segundo palo, gana Barcelona 1-0 al Feyenoord.
0: Es de admirar esta descripción, vio que llegaban dos por allá los gregarios, titán, Rafinha, que entre otras Rafinha, Martín, es la gran novedad en el Barcelona. Barcelona no tiene número 9 como tal, como centro delantero, pues desde que se fue Lewandowski. Y le dijeron a Rafinha, hermano, usted juega por los costados, pero vaya y juegue, intente jugar ahí, y el hombre les viene haciendo goles. Martín, no es ninguna... ningún esfuerzo decir que si a los 5 minutos en casa Barcelona le gana a Feyenoord, el marcador puede ser bastante alto. En cambio, a los 6 minutos en la misma Champions, Stuttgart empata 0-0 con Viking. 0-0 están empatando. Yo, pues para su tranquilidad.
1: No, Barcelona es una locura, Hernán.
0: Sí,
1: es
0: ¿no?
1: una máquina blindada, rodante. Es un equipo...
0: Martín...
1: eslabonado con fierros.
0: ¿Vos qué crees que le está pasando a ese Vinicius? Que hoy salió Mou pues en una declaración a protegerlo. Ah, me confirman, Martín, esta es buena. Pues buena para él. Me confirman que James Rodríguez ya está de acuerdo con el ofrecimiento del Avelino, un segunda división de España, ¿no?
1: El equipo
0: sí,
1: verde.
0: Firmó contrato. Mira, firmó contrato hasta junio del 2027. Va a ganar 1.2 millones de euros primer año, dos Néstor, por el segundo, y hay un adicional técnico por derechos de imagen.
1: Y ahí jugó, recordemos, la Patrulla Barbadillo y jugó Ramón Díaz. Sí.
0: Ramón Díaz. Era, Martín, confirmame.
1: Era mejor en momentos de Avelino. Avelino estaba en primera en aquella época.
0: Martín, hazme un favor.
1: Verde.
0: Ve, confirmame si está jugando hoy, ahorita, Koundé con el Barcelona.
1: Está.
0: Ah, bueno, entonces, de acuerdo a eso, Koundé, Jules Koundé, establece un récord. Es el jugador francés con más partidos en la historia del Barcelona. Bueno, no, alcanzó a Eric Abidal. Pero lo va a pasar. Será el jugador francés con más partidos que Koundé. ¿Oyó?
1: No. Barcelona es, de verdad, equipo tan agobiante para los rivales.
0: Hola, pero
1: ¿no?
0: Estamos de buenas. En los Rodri. Dos días, ayer y hoy, has tenido la oportunidad de estremecer a la audiencia con tus narraciones creativas, ¿no? Sin pedirle permiso a nadie.
1: A nadie,
0: bueno,
1: oiga.
0: James Rodríguez consiguió equipo modesto, pero bueno, va a seguir ahí jugando, de pronto. Dicen que,
1: no, eso sí, sí
0: que va a
1: jugar.
0: Motivar mucho a la asistencia de la primera vez en Italia, puede ser, no sé, ¿cierto?
1: Entonces ahora sí lo va a llamar Lorenzo.
0: Hola, ya. Martín, rápidamente, Haaland. Haaland hizo dos goles ayer.
1: Ah, no, déjalo quieto, un monstruo.
0: 59 goles en 59 partidos de Champions.
1: 374.
0: Pero ayer armó un rollo con este Pablo Rosario del Porto. Al final lo amonestaron, se trenzaron dentro del campo y después en el túnel también. Volvieron a revivir algún conflicto entre ellos. Pero
1: él,
0: ese Haaland, Martín...
1: Él no es conflictivo. Hace un gol cada 82 minutos. En el City,
0: sí,
1: 36 goles en 40 partidos. En el Dortmund, 15 goles en 13 partidos. Estamos hablando solo Champions. Y en el Salzburgo, 8 goles en 6 partidos. Un monstruo. Hernán, y hay que decir esto, mira, el androide ya es séptimo máximo goleador histórico del torneo, porque ya sobrepasó los 57 goles de Thomas Müller. Y te digo, por ejemplo, Messi necesitó para hacer estos mismos goles 59, para eso necesitó 76 partidos, mientras que Haaland 59. Y Cristiano Ronaldo, ojo, para llegar a 59 goles, él tuvo que jugar 96 partidos, Hernán.
0: Ah, ya.
1: Estamos hablando de un verdadero marrano del gol.
0: Haaland, muy bien.
1: Hola, el marrano Martín. Mono del gol.
0: Marrano. Ve, poneme cuidado, hombre. Te voy a contar la última, que esa sí me llamó la atención. Hay un portero de un equipo, oíme, de novena división por ahí en Inglaterra, un pelado.
1: Ay, calle esos ojos, mi toca.
0: Bueno, no sé si era tan joven. Y de pronto le dijeron, hermano, deje de jugar, que usted es a partir de hoy rey en Uganda. Y se tiene que ir a Uganda a posesionarse. No tengo el nombre del señor.
1: ¿Ah? Ya salió de Londres a Kampala. No, él llama Jordesmon Kamurasi, apodado
0: ¿sí se llama?
1: Big G. Resulta que él mide 2 metros. Está jugando la FA Cup, Hernán. Y a finales de agosto, su primo hermano, el rey Oyo, del reino de Turo, en Uganda, murió a los 34 años. Entonces, ¿qué pasa?
0: Entonces
1: un comité de sucesión real, formado por 21 miembros, se reunió para buscar el heredero, el legatario absolutamente legitimado. Y él lleva sangre del clan Babito.
0: Bueno, este Martín sí nos trajo todo el cuento, pero solamente lo resumo. Usted está jugando en un potrero y de pronto le dicen, hermano, deje de jugar, vámonos para Uganda, que usted es nuevo rey. No pasa así.
1: Claro,
0: sino,
1: coterráneo de Idi Amin. ¿Te acuerdas de Idi Amin?
0: Uy, no, una joya, ¿oyó?
1: Sí, una joya.
0: Bueno,
1: un
0: Martín,
1: antropófago.
0: Mira, es hora de... Sigue ganando Barcelona 1-0 y traemos el rock. ¿Cuál viene hoy, señor?
1: Obra maestra de Pantera con
0: Sergio.
1: Mouth of War. Ahí viene la banda texana.
0: Lenta esa banda.

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0: 12 del mediodía, un minuto, oyentes de la FM en Barranquilla, sean todos bienvenidos a la información que les tenemos preparada para este almuerzo informativo que arranca desde ahora y se extiende hasta la una en punto de la tarde. Hoy estaremos hablando de lo que anunció la empresa de energía Aire. 115 transformadores eléctricos se han averiado, se han dañado por la intensa ola de calor. Y a esto también se le suma lo que ha pasado con las personas en la ciudad de Barranquilla. Una adulta mayor, habitante de un conjunto residencial, se desplomó, se desmayó por las altas temperaturas. También una joven en Puerto Colombia tuvo un desmayo. Estaremos hablando de este tema, de la ola de calor, de los impactos del fenómeno del Niño en nuestra ciudad. Y por supuesto, también estaremos hablando de otros temas, como por ejemplo, el caso de una intoxicación masiva en un colegio, bueno, en un sector de Soledad Atlántico. Así que estaremos dándole detalles de este hecho de intoxicación que ocurrió en las últimas horas aquí en el departamento del Atlántico, en el área metropolitana de Barranquilla. También estaremos tratando otro tipo de temas, otro tipo de hechos de orden judicial, también de hechos políticos, y tendremos invitados en nuestra cabina. No se mueva de la sintonía, esto es la FM Barranquilla. Bienvenidos todos.
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0: Un saludo especial para Luis Felipe Vázquez Aldana, gerente de RCN Radio en la ciudad de Barranquilla. Nos escucha a esta hora, está atento en la sintonía y nos envía un mensaje. Claro que sí, un saludo para usted. Gracias por la sintonía, por estar siempre conectado a los 99.1. Aprovechando que está conectado nuestro gerente en la sintonía, le vamos a decir a todos los oyentes que nos pueden reportar también su sintonía. ¿Desde dónde nos escucha? A través del 311-236-0184. 311-236-0184. Esa es la línea WhatsApp para que usted reporte la sintonía desde donde nos escucha. Escríbanos y aquí Elsie, Jairo, Jonathan y yo estaremos saludándolo y comentando desde donde nos escucha. Oiga, información del clima, Elsie. El clima es noticia por estos días en la región Caribe. ¿Cuál es la temperatura a esta hora? Muy buenas tardes.
2: Reinan oyentes, muy buenas tardes. La temperatura a esta hora es de 34 grados centígrados. La verdad es que el sol está bastante fuerte, pues la sensación térmica en este momento es de 43 grados. Tenemos ráfagas de viento de 33 kilómetros por hora. La verdad es que ayer la temperatura estuvo, bárbara, como todos estos días, bastante alta, bien fuerte.
0: Muy fuerte.
2: Pero en horas de la noche se sentía la brisa, se sentían vientos bastante fuertes y refrescó un poco esa sensación térmica que se estaba dando principalmente a lo largo del día.
0: Oiga, qué impresionante las ráfagas de viento de noche, ¿oyó? Impresionante. Qué brisero, dice uno, ¿no?
2: Pero mire, la verdad es que septiembre está pintando como diciembre. Desde septiembre
0: definitivamente
2: se está sintiendo que está llegando el mes de diciembre con el sol, con la brisa, aunque mire que ha cambiado un poco como esa tradición. Anteriormente en diciembre se registraban fuertes vientos, pero en los últimos años ya no es así. Ya el viento o los vientos se sienten ya para febrero o marzo, es cuando se siente realmente la brisa, que anteriormente se daba para el mes de diciembre. Y mire que también estaba esta canción que dice: diciembre llegó con sus ventoleras, y ya no se está cumpliendo al pie de la letra esta canción. Bueno, mire, la temperatura va a tener variaciones, vamos a alcanzar los 29 grados centígrados, el cielo estará nublado, la sensación térmica también comenzará a reducirse hasta llegar a los 35 grados centígrados y el viento tendrá ráfagas de 19 kilómetros por hora. Ojalá se mantengan los vientos sin causar daños, sin embargo, cada vivienda y en los hogares se debe tener también precaución con las tejas, amarrarlas muy bien para evitar algún tipo de emergencia por estos vientos que se están registrando de manera repentina.
0: Sí, señor. Sí, señor. Hay que estar muy pendientes por lo que está pasando con el clima. El clima está bastante loco por estos tiempos. El fuerte, el super niño, como le dicen a los expertos, está cambiando todo, ¿no? ¿Cuándo usted había visto tanta brisa en septiembre? Cuando normalmente en septiembre lo que hay es bastante lluvia, constantes lluvias, siempre para el mes de amor y amistad, las fechas o los fines de semana son lluviosos. Pues no, el intenso calor, el intenso sol y las fuertes brisas han mostrado otro panorama. Bueno, ayer también estuvo serenando, ¿no? Antes de ayer estuvo serenando, así que hay que estar pendientes con el cambio climático porque esto nos puede resfriar. Se lo dice a alguien que está con un leve resfriado, precisamente por eso, por el sol en la calle y por el aire en la cabina.
2: Debemos tener muchísima precaución con eso y siempre lo decimos aquí, lo repetimos, si va a estar en el sol y va a entrar a un espacio en donde hay aire acondicionado, hay que reposarse unos minutos y viceversa, pero ya del aire acondicionado al sol se siente un poco, es a manera de respiración, cambia un poco esa sensación al momento de respirar, no sé, particularmente me sucede. Y por ello hay que cuidarse mucho, también tomar mucha vitamina C, hidratarse, utilizar protector solar, utilizar gorras, paraguas para evitar estar expuesto a enfermedades de tipo respiratoria y también a virus.
0: Sí, señor, hay que estar atentos con los virus que puede pescar por resfriarse. Sí, son las 12:07. Vamos con los titulares a esta hora de la tarde.
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0: Y muchísima atención porque la ola de calor en el Caribe está deshidratando y generando desmayos en las personas en la ciudad de Barranquilla. También la intensa ola de calor ya ha averiado 115 transformadores eléctricos en La Guajira, Magdalena y el Atlántico. Las altas temperaturas que superan los 40 grados Celsius en varios sectores de la región mantienen en alerta a los trabajadores que permanecen largas jornadas bajo el sol.
2: Y mucha atención porque hay un caso que mantiene en alerta a las autoridades en Soledad, en Atlántico, y es investigado luego de que tres niños y su madre ingresaran a un centro asistencial con síntomas inicialmente asociados a una posible intoxicación alimentaria.
0: Y atención porque deportista Alex Cajavente resultó, pues, respaldó el porte ilegal de armas bajo estricto control. Esto tras denunciar atraco con arma de fuego en el barrio Modelo, aquí en la ciudad de Barranquilla.
2: Habitantes del barrio Abajo de Barranquilla alertan por aumento de hurtos a viviendas y vehículos en hora de la madrugada y piden mayor presencia de la policía.
0: Y el Consejo Superior de la Universidad del Atlántico aprobó el proyecto para la creación del programa de Ingeniería Civil, una nueva apuesta académica de la institución con la que se busca responder a las necesidades del mercado laboral y contribuir al desarrollo de la región Caribe.
2: Y a partir del próximo 14 de septiembre, Tatiana Orozco, esta barranquillera, asumirá como nueva presidenta ejecutiva de la Cámara Colombiana de la Infraestructura.
0: 12 del mediodía. 9 minutos, son las 12:09. Vamos con el desarrollo de las noticias.
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0: Bueno, son las 12 del mediodía, 10 minutos, 12:10. Mire, están reportando, Elsie y oyentes, deshidratación y también desmayos en personas por fuerte ola de calor aquí en la ciudad de Barranquilla. Esta intensa ola de calor que está golpeando por estos días a la región Caribe está generando efectos tanto en la salud de las personas como en las redes de distribución eléctrica en los departamentos donde la empresa Aire está prestando el servicio. En los primeros 8 días de septiembre, al menos 115 transformadores de distribución eléctrica resultaron averiados en los departamentos del Atlántico, Magdalena y La Guajira. Esto de acuerdo al más reciente reporte técnico entregado por la empresa de energía Aire. Mientras las altas temperaturas ponen a prueba la infraestructura eléctrica, quienes deben permanecer durante varias horas en las calles también enfrentan una situación compleja por la exposición prolongada al sol y el riesgo de deshidratación. En Barranquilla, donde las temperaturas y la sensación térmica han alcanzado niveles extremos durante estos días, los trabajadores que desarrollan sus labores en la intemperie aseguran que han tenido que modificar sus rutinas para enfrentar el calor. Uno de los trabajadores, o más bien una de las trabajadoras en las calles, a la cual nosotros consultamos, nos explicó que permanecer durante toda la jornada bajo el sol se ha convertido en un desafío y que la hidratación es fundamental para evitar afectaciones en la salud. Escuchemos el testimonio que nos entrega la mujer, una de las trabajadoras en calle, que está sufriendo por la alta temperatura.
1: Bueno, la verdad es que sí es un poco complicado trabajar con este calor. Estas olas de calor que están haciendo en este momento deshidratan mucho y siempre hay que tener mucho cuidado con nuestros trabajadores, que hay que cuidar su salud también. Tenemos que tener pausas de hidratación para que nuestros muchachos puedan hacer esta labor que es bien complicada en este momento con estas olas de calor. En este momento toca estar tomando agua cada 15 minutos por lo menos. Es mucha el agua que se consume durante una hora de trabajo, la verdad. Se hacen pausas de hidratación, pero con estas olas de calor toca duplicarlas porque es complicado.
0: ¿De qué hora a qué hora trabajan?
1: Nosotros trabajamos de 7 de la mañana a 5 de la tarde.
0: De 7 de la mañana a 5 de la tarde trabajan estas personas bajo el sol, tienen que estar usando sombreros, gafas oscuras, cubren todo su rostro con literal una máscara de tela, se ponen camisas manga largas o compran unas mangas y se cubren los brazos. Pero los trabajadores no son los únicos que están sintiendo los efectos de las altas temperaturas. Un ciudadano que transitaba por la calle, lo consultamos también, él prefirió mantener su identidad en reserva. Aseguró que en su entorno, donde él vive, en el conjunto residencial, ya se han presentado casos de personas que han sufrido desmayos y malestares en la salud atribuidos al intenso calor. Esto nos contó.
2: A ver, la ola de calor me está tratando mal. Definitivamente es una temporada que jamás había vivido. Suelo irme de mi apartamento muy temprano. Vivimos solo 2 personas, nos vamos todo el día. Al regresar al apartamento, al abrir la puerta, el calor es completamente irracional. Pero claro, nos hemos dado cuenta de que la cosa está pegando duro, porque justo el día de ayer en la mañana una señora pues de avanzada edad fue sacada de otro apartamento de mi conjunto al norte de Barranquilla, precisamente porque estaba enfrentando un desmayo. La llevaban en camilla canalizada por la ola de calor y se sintió mal. Pero también tuve la experiencia con una sobrina que sufrió un desmayo, que vive en Puerto Colombia, y también se la remitieron a la urgencia porque pues se sintió bastante mal. Y para aún enfatizar más, mi hermana también está súper impactada por la ola de calor, siente en todo momento que se va a desmayar y bueno, por eso te decía al principio, esto es algo que nunca antes habíamos vivido aquí en Barranquilla.
0: está lo que nos contó este hombre que nos encontramos en las calles, diciendo que una adulta mayor se había desplomado por el tremendo calor, y además que uno de sus familiares en Puerto Colombia también había sufrido de un colapso. Mientras las personas buscan mecanismos para soportar las altas temperaturas, la infraestructura eléctrica de la región también enfrenta una presión adicional. Se están dañando los transformadores. AIRE reportó, como lo decía anteriormente, 115 transformadores de distribución eléctrica que se han dañado en el Atlántico, Magdalena y La Guajira. El deterioro de estos equipos representa un desafío adicional para la prestación del servicio, especialmente en momentos en los que los usuarios recurren con mayor intensidad a los sistemas de refrigeración para poder protegerse del calor. 12 del mediodía, 16 minutos, 12:16. A bañarse, no con agua tan fría, porque se puede resfriar, y rogarle a Dios que no se vaya el agua, porque sin luz y sin agua, imagínese. 12:16. Oye, esto está pasando en Barranquilla, la capital alterna de la República. 12:16. Bueno, vamos con otra noticia al municipio de Soledad Atlántico, porque un caso que mantiene en alerta a las autoridades de Soledad Atlántico es investigado luego de que tres niños y su madre ingresaran a un centro asistencial con síntomas inicialmente asociados a una posible intoxicación alimentaria en Soledad. ¿Qué fue lo que pasó, Elsie? ¿Qué dicen las autoridades?
3: Mire, lo que dicen las autoridades es que este caso está en investigación y todo se presentó, según información entregada por Edison Barrera, quien es el secretario de salud de esta población, que a un servicio de urgencia llegaron tres menores de 8, 9, 12 años junto con su mamá, quienes presentaban síntomas de acuerdo con los médicos, al parecer inicialmente por alimentos, una intoxicación por alimentos. Según el relato inicial entregado por la madre, la familia habría consumido un arroz con pollo que presuntamente les fue suministrado por un vecino. Después de ingerir este alimento, comenzaron a presentar los síntomas que llevaron a su hospitalización. Ante la evolución clínica de los niños, el personal médico decidió realizar pruebas toxicológicas. El resultado conocido posteriormente dio positivo para benzodiazepinas. Escuchemos al secretario de salud del municipio de Soledad.
4: Sustancias que se utilizan para tratamientos psiquiátricos, trastornos de ansiedad, y que usualmente también lo utilizan muchas personas de forma irregular para drogarse. Como tal, se inicia el manejo respectivo toxicológico para evitar la complicación de los niños. En estos momentos la mamá ya fue dada de alta, los niños ya se encuentran hospitalizados, al día de hoy amanecieron estables, la parte que me dieron como a las 5 de la mañana es que se encuentran estables, y ya se ha reportado tanto a Bienestar Familiar como Infancia y Adolescencia para que se restablezcan los derechos de estos menores, y aparte se inicia un proceso de investigación porque es bastante preocupante y grave que haya ocurrido un caso como este en que se encuentren intoxicados por un alimento, por un medicamento de tipo psiquiátrico.
3: Uno de los principales interrogantes de la investigación es establecer cómo los niños estuvieron expuestos a los benzodiazepinas y si la sustancia efectivamente estaba presente en el alimento que, según la versión inicial, consumió la familia.
4: Que investigue a trasfondo lo ocurrido. Hay una versión inicial que es la que yo te di, pero definitivamente debe ser investigada porque algo le falta a esta historia. No es normal que haya benzodiazepina en un arroz con pollo y que nadie se haya dado cuenta.
3: Por ahora no existe una conclusión oficial sobre el origen de la sustancia ni sobre las circunstancias que llevaron a la intoxicación de menores. 12:19 minutos. Y el deporte. deportista Alex Cujabante respaldó el porte legal de armas bajo estrictos controles tras denunciar atraco con arma de fuego en el barrio Modelo de Barranquilla. El deportista denunció que fue víctima de un atraco con arma de fuego en este sector de la capital del Atlántico cuando se dirigía a la universidad tras salir de un instituto de deportes. Relató que se detuvo 30 segundos en una tienda del sector donde creció y donde vivía su abuela para atender una llamada de su esposa. En ese momento fue abordado por un hombre armado, quien le arrancó sus prendas y huyó caminando con total tranquilidad sin generar escándalos. Cujabante indicó que tenía en la mano su celular, billetera y llaves, pero el asaltante solo se llevó la cadena. Aseguró que alcanzó a ver las facciones del delincuente y que lo que más se le sorprendió fue la calma con la cual huyó.
5: Me dirigía a la universidad, precisamente iba saliendo del Instituto de Deportes haciendo una tarea y normalmente yo siempre paso por esa tienda porque es prácticamente una tienda del barrio donde me crié, el barrio Modelo, a la vuelta de mi abuela. Y me dirigí a la universidad entre lo que me demoré en una llamada telefónica que estaba con mi esposa, 30 segundos que me bajé de la camioneta y el atracador llegó directamente por mis prendas. ¡Tac! Me las arrancó con arma de fuego y partió de la manera más tranquila, más común, sin ningún escándalo ni nada, porque de hecho, como hasta el minuto y medio y dos minutos, es que se dan cuenta que hubo un hurto o un robo.
3: El deportista hizo un llamado a las autoridades y señaló que, según comentaron vecinos, no sería la primera vez que esa persona o un grupo con las mismas características comete hurtos en tiendas cercanas en inmediaciones de la Universidad de la Costa y en el barrio Abajo, lo que le haría presumir que se trata de una banda que tiene azotado a ese sector en el norte de la ciudad. ...12:22 minutos... y allí muy cerca también en el barrio Abajo, los habitantes alertan por aumento de hurtos a viviendas y vehículos en horas de la madrugada y piden mayor presencia policial. Johan Parra, quien es el líder del sector, denunció el incremento de los atracos en ese sector, en esa zona, especialmente en horas de la madrugada. Indicó que aunque no es común el hurto a viviendas, pero en los últimos días se han conocido videos en los cuales se observa habitantes de calle llevándose objetos de vehículos y otros elementos. Explicó que el barrio Abajo es un sector complejo y muy visitado, con universidades, escenarios deportivos, bancos y empresas, lo que lo hace vulnerable. Mencionó que recientemente se han registrado robos en la iglesia, en el convento de las hermanas, en una fábrica, en viviendas y también en sectores vecinos como Montecristo y Modelo, con mayor incidencia en la noche y horas de la madrugada.
6: Es muy complejo el tema de seguridad acá, en ese tema que no es común. Robaron a la iglesia, robaron el convento de las hermanas, han robado una fábrica, han robado casas, igualmente en el barrio Montecristo, Modelo. Así que es como pedirle todavía un poco más de apoyo al tema de la policía, a que sea más visible en las horas de la noche. Si vemos los videos, pues son más que todo de noche, a la hora de la madrugada. Y bueno, la comunidad pide eso, nosotros nada más escuchamos a la comunidad y expresamos lo que ellos nos piden, lo que ellos nos dicen como líderes del sector. Damos este trabajo y queremos seguir trabajando de la mano, pues, de la alcaldía y de la policía para que esto comience a desaparecer en este sector de la ciudad. Es un tema muy delicado en el cual debemos, entre todos, pues tampoco no es buscar culpables, esto es entre todos, entre comunidad, administración, policía.
3: Sostuvo que se acerca la temporada de fin de año, época en la cual tradicionalmente se incrementan los hurtos y que la comunidad, a través de sus líderes, solo transmiten su preocupación, pero piden mayor acompañamiento de las autoridades. Al parecer, esta es una situación que se ha intensificado en más sectores de la capital del Atlántico, el tema de los hurtos y de la inseguridad. También ayer se reportó el robo de un vehículo que estaba estacionado en las afueras de un conjunto residencial. Así que lo que está pidiendo la comunidad en general es mayor seguridad, mayor presencia por parte de las autoridades, porque la situación, al parecer, se está saliendo de control. 12:24 minutos, es hora de hacer un recorrido por otras noticias judiciales en El Balance.
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3: Nuevo hecho de violencia es investigado por las autoridades en el municipio de Polo Nuevo Atlántico luego del hallazgo del cuerpo de un adulto mayor en una zona rural de esta población. La víctima fue identificada como José Lara Romero, de 69 años, conocido por allegados como el Che. El hombre presentaba varias heridas provocadas con arma de fuego. El hallazgo se produjo en horas de la tarde de este martes en una finca ubicada en inmediaciones de la trocha conocida como La Anchotera, de acuerdo con la información preliminar recopilada por las autoridades. Fueron familiares de Lara Romero quienes encontraron el cuerpo y dieron aviso a las autoridades, quienes posteriormente se desplazaron hasta el lugar para adelantar las primeras diligencias. Hasta el momento no se han establecido públicamente las circunstancias que rodearon el homicidio, ni se ha determinado el posible móvil del ataque. Las autoridades adelantan las respectivas investigaciones para establecer qué ocurrió y quiénes estarían detrás del asesinato. Funcionarios del CTI de la Fiscalía General realizaron la inspección técnica del cadáver y recopilaron elementos que puedan contribuir al esclarecimiento del caso. Las labores investigativas se desarrollan de manera coordinada con la Policía Nacional, esto con el objetivo de identificar a los responsables y avanzar en sus

0: y tendría bajo su radar acciones en varios sectores de la ciudad de Barranquilla, sobre todo en el sector suroccidente. La captura se produjo durante una diligencia de allanamiento y de registro. Contra el hombre existía una orden judicial por los delitos de concierto para delinquir agravado, extorsión agravada y fabricación, tráfico o porte o tenencia de armas de fuego. Durante el procedimiento, las autoridades también capturaron en flagrancia a otra persona, quien quedó a disposición de la autoridad competente por un delito relacionado con el porte de tenencia de armas de fuego. En el lugar fueron incautadas una pistola calibre 9 milímetros de fabricación industrial, también sus municiones, dos proveedores y seis teléfonos celulares. Sin embargo, uno de los elementos que más llamó la atención de los investigadores fue una libreta que contenía diversas anotaciones. De acuerdo con los primeros análisis, en ella aparecían referencias de establecimientos comerciales y posibles cuentas relacionadas con el movimiento de dinero. Este material quedó a disposición de la autoridad competente para establecer su origen y determinar si tendría relación con las actividades ilícitas que son materia de investigación. Las investigaciones señalan preliminarmente a Ever Mocho como presunto responsable de dinamizar acciones intimidatorias contra los comerciantes en Barranquilla. Según la información recopilada por las autoridades, las exigencias económicas habrían oscilado entre 1 y 10 millones de pesos, dependiendo la víctima y del establecimiento. El mecanismo utilizado presuntamente incluían llamadas telefónicas, mensajes y la entrega de panfletos con exigencias extorsivas. En algunos casos, los investigadores también relacionan al capturado con ataques contra las fachadas de establecimientos comerciales y también disparos con arma de fuego como mecanismo de presión. Las autoridades ubican su presunta zona de influencia en sectores como La Sierrita, Las Américas, Santo Domingo de Guzmán, Carrizal y El Santuario, todos estos barrios ubicados en el suroccidente de Barranquilla, en el área metropolitana. De acuerdo, bueno, de igual manera, las investigaciones buscan establecer su posible participación en hechos que son relacionados con homicidios selectivos, aunque estas circunstancias deberían ser aclaradas dentro del proceso. El comandante encargado de la Policía Metropolitana de Barranquilla, el coronel Miguel Fernando Sostaque Segura, destacó el resultado de la operación y aseguró que la institución continuará trabajando para afectar a las estructuras criminales. El oficial sostuvo que la ofensiva estará dirigida contra quienes utilizan las armas y la violencia para intimidar a los comerciantes en Barranquilla. Con esta captura, las autoridades esperan avanzar con la identificación de otros integrantes y posibles redes de apoyo de la organización, así como con el esclarecimiento de las actividades criminales a las cuales se le está atribuyendo a los costeños. Alias Ever Mocho quedó a disposición de la autoridad competente para el desarrollo de las audiencias correspondientes, mientras avanza el proceso judicial en su contra. Dios permita, no se le venzan los términos. 12:30. Y a las 12:30 vamos a una breve pausa aquí en la FM.
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10: Ahora son las 12 del mediodía, 36 minutos. Vamos con una noticia que es importante. El cibeleño, el diputado Harry Canedo, alertó sobre las deficiencias que, según él, ha encontrado durante sus recorridos por diferentes municipios del Atlántico, donde ha escuchado las necesidades de pacientes y de comunidades a través de su denominada ruta social. ¿Qué es lo que dice el diputado, Elsie?
11: Bueno, él está haciendo, como usted lo mencionó, un recorrido por los diferentes municipios, por diferentes centros asistenciales del departamento, donde recordemos, se ha denunciado la muerte de pacientes a la espera de traslados, pero no por culpa o por responsabilidad de los hospitales públicos del departamento, sino al parecer por temas de trámite por parte de las EPS. Canedo señaló que varios centros asistenciales presentan falencias de infraestructura y falta de equipos como ecógrafos y elementos de radiología, lo que obliga a pacientes de los municipios trasladarse hasta Barranquilla para realizarse exámenes. Durante sus visitas, Canedo también aseguró haber recibido quejas de comunidades como la de Sabana Grande por el aumento de casos de dengue, situación que, según dijo, puso en conocimiento de funcionarios de la Secretaría de Salud. El diputado anunció que llevará esas inquietudes a la Asamblea del Atlántico y planteará un debate sobre las condiciones de la red hospitalaria, la dotación de los centros asistenciales y la atención de las enfermedades que afectan a las comunidades.
12: Hay equipos que faltan, ecógrafos, radiólogos, todo ese tipo de cosas que hoy la gente del departamento tiene que venirse hasta Barranquilla para hacerse ese tipo de exámenes que hoy son muy sencillos. Y la gente nos cuenta y nos dice, doctor, ¿cómo es posible que tengo que gastar lo que no tengo para poder hacerme unos exámenes que muy bien podría hacerme aquí, en mi municipio o cercano? Ese tipo de cosas que le viven diciendo a uno es muy triste, porque estamos ya en una etapa donde sé que podemos avanzar, sé que podemos hacer mejores cosas por nuestro departamento y la salud es algo que debe ser muy importante.
11: El diputado afirmó que posteriormente puso la situación en conocimiento de funcionarios de la Secretaría de Salud del Atlántico y pidió que se tomaran medidas en el territorio. Para Canedo, estos recorridos permiten conocer una realidad que, en su opinión, no siempre coincide con las cifras o los informes que se presentan sobre el funcionamiento del sistema de salud en el departamento.
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10: Sí, señores, en la FM somos los amigos de la radio de todos los oyentes en Barranquilla y el Atlántico. Y se viene algo muy bueno. Supergiros Atlántico está invitando a la Gran Feria de Movilidad con beneficios exclusivos para toda la comunidad. Aquí tenemos al señor Carlos Ricardo. Carlos, ¿cómo estás? Buenas.
14: Buenos días, te saludo, Renan, a ti, a la audiencia, a la amada audiencia que cuenta con nosotros y que nos escucha en este momento. Pues estamos haciendo una gran invitación a una feria llamada Movámonos al Barrio.
10: ¿En qué consiste Movámonos al Barrio?
14: Es una feria donde contamos o ofrecemos diferentes beneficios y servicios con aliadas, con empresas aliadas. Aquí se encuentra el señor Santander, que nos acompaña, que nos va a dar información más amplia. Como tal, somos aliados, o es nuestro aliado principal en esta feria que estamos organizando en conjunto. Y pues, coméntanos más, Santander, ¿qué nos puedes decir?
10: Santander Donado, ¿no? Un hombre conocido en el Atlántico, en Soledad, precisamente por la movilidad. Y qué bueno que esté hablándonos como aliado de Supergiros en esta gran feria de movilidad. Santander, ¿cuáles son esos beneficios que van a recibir los atlanticenses con esta muy buena feria?
15: ¿Qué tal, Renan? Buenos días. Un cordial saludo para ti y para toda la audiencia que nos escucha a través de la FM. Efectivamente, Moviéndonos para el Barrio es una iniciativa de Santander Donado como líder social del municipio de Soledad. Y esto es una feria de servicios que estamos realizando. Ahora nos acaba de llegar un refuerzo que estábamos necesitando, Supergiros. Pero lo que más llama la atención de esta feria es, yo fui director de tránsito hasta el 10 de junio del presente año, y en el tránsito conocí muchas problemáticas, sobre todo de tránsito, pero algo que me llamaba poderosamente la atención es que el 90% de las personas que detenían los agentes en los operativos no tenían licencia de conducción. Entonces yo les preguntaba a ellos, ¿pero por qué no tienen licencia de conducción? Uh-huh. Y la respuesta era la misma: la licencia de conducción es muy cara, y nosotros o pagamos el arriendo, pagamos el colegio de nuestros hijos, pagamos la comida, o hacemos el curso de conducción.
10: O pagamos la luz.
15: O pagamos la luz, que está llegando cada vez más cara, o pagamos el curso de conducción. Entonces nosotros preferimos colocar el Waze y que el Waze nos avise dónde están los agentes de tránsito y evitar esos operativos.
10: Dios.
15: Porque no tenemos cómo hacer el curso de conducción. Escuchando esta problemática, hablé con las escuelas de conducción del municipio de Soledad y les conseguí a todas las personas un descuento único en Colombia del 50% de descuento. Entonces vamos a realizar esta gran feria moviéndonos para el barrio, en el barrio Villa de Soledad, calle 54, carrera 1408, cancha de fútbol Plaza, por la terminal de transportes, este sábado 19 de septiembre.
10: Único día.
15: Ahora vamos a realizar esta, no es el único día que vamos a realizarla, pero la próxima feria la estaremos anunciando. No tenemos fecha exacta. La que tenemos es la del sábado 19 de septiembre de 8 de la mañana a 3:30 de la tarde.
10: Este sería como un plan piloto, arrancando con esto, ¿verdad?
15: Es la segunda que hace Santander Donado. La primera la hicimos hace 15 días y fueron más de 1,000 personas a esta feria. Sí. Entonces queremos aprovechar estos micrófonos para invitar a las personas, a todos aquellos que no tengan licencia de conducción, que quieran hacer su curso de conducción, a que se acerquen y reciban este beneficio del 50% de descuento. ¿Y cómo lo pueden pagar? Simplemente tienen que dar una módica cuota inicial de 200,000 pesos y el resto lo pagan diario, semanal, quincenal, mensual, como mejor se les acomode al bolsillo. ¿Por qué? Porque sabemos todas las necesidades que tienen las personas de Soledad y estamos brindándole estas soluciones. No es solamente una feria para que la gente obtenga una licencia de conducción o un descuento en el curso de conducción. Si bien es el beneficio más grande que hay, también tenemos otra cantidad de beneficios, como por ejemplo, tenemos 60% de descuento en carreras técnicas. Tenemos más de 12 aliados que nos están brindando estas carreras técnicas con este descuento. Entonces, para todas las personas, todos los jóvenes que quieran hacer un curso, una carrera técnica, que se acerquen a esta feria y también van a tener este beneficio.
10: Santander, antes de que continúe con los beneficios, que se nos los va a ampliar, ¿cuál es el requisito que debe tener la persona para poder acceder al 50% del descuento en el curso de conducción? ¿Tiene que ser soledeño, tiene que ser de Barranquilla, de Malambo? ¿Cuál es el requisito?
15: El único requisito es que vaya a la feria. Allá nosotros,
10: no importa de dónde sea.
15: No importa.
10: Así sea que sea de Campo La Cruz.
15: No importa de dónde sea, no importa si es hombre, si es mujer, de qué color sea. Lo que necesitamos es que la mayor cantidad de personas hagan este curso de conducción. ¿Por qué? Porque yo sé que estas personas transitan en Soledad o pasan por Soledad.
10: Así es.
15: Y nosotros queremos que todas las personas, o la mayoría de personas, o la gran mayoría de personas que pasen por el municipio, por lo menos ya haya hecho el curso de conducción, conozca de normas de tránsito, y esto nos va a ayudar a disminuir los índices de accidentalidad en el municipio.
10: Claro, y es que todo el mundo tiene que pasar por Soledad porque allá está la terminal de transporte de Barranquilla, que está en Soledad, y también el Aeropuerto Internacional Ernesto Cortizos. Por ahí tiene que pasar todo
15: el
10: mundo.
15: Todo el mundo tiene que pasar por ahí. Vamos a tener también descuento en revisión técnico-mecánica. Las personas que quieran hacer su revisión técnico-mecánica tendremos el 37% de descuento. Tendremos crédito en compra de vehículos con marcas autorizadas. Tenemos una empresa también de círculo de viaje, nos va a acompañar. Entonces, el que quiera planificar su próximo viaje, ahí va a encontrar círculo de viaje. Vamos a tener EMI realizando pruebas de consulta externa básica para las personas. Van a realizarles pruebas de ritmo cardíaco, todas estas pruebas que nos realizan, la presión arterial, cómo estamos, de pronto las que me ven se les aumenta el pulso, entonces ahí aprovechamos con las personas, con los médicos que tenemos ahí para estabilizarlas. Vamos a tener apoyo a emprendedores. Hay muchas personas, ahora que estamos en los recorridos en los barrios, hay muchas personas que me dicen, Santander, yo tengo un emprendimiento de postres y yo quisiera vender esos postres en tu feria. Entonces tenemos unos stands ahí de personas que son emprendedoras que nos van a estar acompañando. Tenemos venta de postres, tenemos venta de utensilios para las personas que se arreglan las uñas, el tema de pinta uñas, etcétera. Tenemos unas masajistas, las personas, vamos a hacerle blower a las mujeres, etcétera. Yo soy de los que piensa que una mujer bonita es una mujer que se siente bonita, es una mujer empoderada.
10: Así es.
15: Y si tú ves, por algo muy mínimo que parezca, la mujer se hace el blower y ya se siente linda. Esta mujer va a llegar a su casa de pronto un poco más motivada y se va a tomar una foto, va a armar su hoja de vida, y gracias a que se siente bonita se va a sentir productiva y va a por lo menos intentar acceder al mundo laboral. Entonces eso también queremos, empezar a empoderar.
10: Empoderar
15: a todas las mujeres del municipio.
10: Bueno, esta gran feria de movilidad está mejor que buena. Hay que ir, hay que aprovechar. Se llevará a cabo este sábado no, el que viene más arriba, el 19 de septiembre, desde las 8 de la mañana hasta las 3:30 de la tarde en la cancha de fútbol allá en el barrio Villas de Soledad. Calle 54, número 1408. Llegue, no tiene más nada que hacer, simplemente con 200,000 pesos. Aparta el cupo del 50%, bueno, ese no es el 50% de descuento. Le van a hacer el descuento del 50%, usted lleve 200,000, esa sería la cuota inicial del otro 50% que le toca pagar y ahí después hace acuerdo de pagos. Pero bueno, si se quiere poner más bonito, vaya, o más bonita, vaya y le hacen el blower y también puede presentar sus productos de sus
15: emprendimientos.
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10: 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Vamos a una breve pausa y al regreso seguiremos con más noticias.
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18: En Colombia pasan cosas buenas.
10: En Colombia pasan cosas buenas y no solamente en el país, sino sobre todo en Barranquilla, ciudad pujante, la punta de la lanza, la puerta de oro de Colombia, que por estos días ha dado mucho de qué hablar políticamente, pero también tenemos temas de otra índole, por ejemplo, de cultura, de festivales, y para eso hemos invitado aquí a la FM a Dayana Escorcia, ella es de Punto Estratégico, y también a Ronil Verdugo, él es el gerente de Punto Estratégico. Está con nosotros ellos dos aquí en nuestra cabina para hablar de algo muy bueno que se va a hacer en la ciudad de Barranquilla. El Festival Arcadia recorrerá durante la semana de 8 ciudades del Caribe. Vamos a hablar de esto, de las 8 ciudades del Caribe que se concentrarán en el Festival Arcadia para impulsar la innovación y los negocios. Saludemos inicialmente a Ronil Verdugo, gerente de Punto Estratégico. Ronil, tenga usted muy buena tarde. Saludos a toda la audiencia de la FM y cuéntenos de en qué consiste este evento en donde 8 ciudades del Caribe se van a conectar a través de este importante festival.
19: Hola Renan, muy buenas tardes a la audiencia y gracias por la invitación. Sí, efectivamente, en el Caribe también están pasando cosas buenas y positivas, y eso es Semanaté, el festival de innovación más vibrante de Colombia. Semanaté es una semana en que el Caribe va a estar articulado hablando de innovación del 16 al 21 de noviembre. 8 ciudades, es decir, toda la región Caribe hablando y conversando sobre la innovación, entendiendo que la innovación es el vehículo que nos ayuda a desarrollar los territorios, y por eso la Semanaté con Arcadia, que este año en su cuarta versión de festival viene con ese universo donde vamos a hacer que los empresarios, emprendedores, instituciones hablen de innovación, pero además que cuenten historias, qué está pasando, qué negocios están haciendo, que hablen entre sí y converjan en ideas que puedan, como decimos nosotros en innovación, tener sexo para que salgan proyectos grandes y ambiciosos que impacten el territorio nacional.
10: Oiga, Renil, ¿esto va a ser dónde? Esta semana de la innovación, ¿dónde va a ser? Ya sabemos que es del 16 al 21, pero ¿dónde se va a desarrollar?
19: A ver, va a ser en toda la región Caribe, vamos a tener eventos.
10: O sea, no es un solo punto, no es aquí.
19: No es un solo punto, por eso es un festival, es itinerante. Itinerante quiere decir que va a estar en diferentes ciudades de la región Caribe. Las 8 ciudades de la región Caribe van a tener presencia de Semanaté con el apoyo y la alianza estratégica de las cámaras de comercio de cada una de estas ciudades. Vamos a poder llevar estos pensamientos de innovación a cada una de estas ciudades, pero vamos a tener dos ciudades sedes importantes donde van a desarrollarse una serie de actividades durante un día. Por ejemplo, en Barranquilla el 17 de noviembre vamos a tener todo el día un ambiente de festival en Confamiliar Sede Caribe, desde las 8 de la mañana hasta las 7, 8 de la noche, todo el día haciendo actividades de innovación. Vamos a tener speakers de talla internacional y nacional hablando de inteligencia artificial, pero inteligencia artificial aplicada a la realidad, contando historias en cuentos de la IA, como le hemos denominado. Pero también tenemos una feria de servicios de innovación donde los empresarios y los emprendedores van a poder encontrar todo tipo de servicios que ellos necesitan para poder avanzar en sus proyectos de innovación. Pero también tenemos un bootcamp donde 30 empresarios van a poder estar resolviendo retos de sus propios negocios a través del uso de la inteligencia artificial. Pero también tenemos un encuentro regional con 100 instituciones de toda la región Caribe, donde vamos a hablar del futuro de la región Caribe apalancándose en la innovación. Pero en medio de todo esto, la gente va a poder estar escuchando música, tomándose un cóctel, hablando con desconocidos, haciendo negocios, encontrando sinergias que les permitan precisamente innovar.
10: Bueno, Dayana Escorcia también nos acompaña aquí en cabina.
11: Hola, hola, Renan.
10: ¿Qué tal? ¿Cómo estás?
11: Muy bien.
10: Esperando, me imagino, el 16 de noviembre, ¿no?
11: No, súper ansiosos porque este es un festival que venimos construyendo desde que terminamos nuestra última versión el año pasado. Entonces, tenemos todo un año de preparación para esto. Y algo que no mencionaba Ronil son esos eventos previos que tenemos al 16. Entonces, preparándonos para el 16, pero desde el 29 de octubre tenemos nuestro gran evento insignia de apertura, que es la Gran Cena para 100 empresarios, los más importantes de la ciudad de Barranquilla y del Caribe en el Country Club. Entonces, digamos que ya estamos más que listos para entregarle a todo el ecosistema empresarial el Festival de Arcadia este año.
10: Están más que listos. ¿Cómo hacen los empresarios para poder acceder a este portafolio de actividades que tienen ustedes?
11: Bueno, nosotros estamos, por supuesto, amplificando el mensaje con ustedes, con los medios de comunicación, pero también en las redes sociales de Punto Estratégico, que así nos encuentran, Punto Estratégico. Tienen toda la información y los accesos para entrar a Arcadia desde las tres formas que hay. Nosotros tenemos 6 experiencias insignia que encuentran muy destacadas en www.semanate.co. 6 experiencias depende del nivel de conexión que necesite el empresario y esas 6 experiencias le van a desbloquear un camino dentro de Arcadia. Palabras más, palabras menos, tienes 6 experiencias para acceder al festival, compras una de esas experiencias y te desbloqueamos una boleta que ya puede ser plata, oro, diamante, o depende de tu nivel de conexión, elige si quieres entrar con un camino directamente y no vivir una experiencia insignia que hemos preparado dentro del festival. La recomendación es la primera, por supuesto.
10: Bueno, Ronil, palabras de invitación para finalizar a todos los oyentes de la FM a este magno evento que es de 6 días en 6 ciudades.
19: Sí, bueno, esto no es solo para los habitantes de Barranquilla y de Santa Marta en estos dos grandes eventos que vamos a tener, 17 en Barranquilla, 21 en Santa Marta, con música, con artistas. Esto es para toda Colombia. Cualquier persona de cualquier parte del país puede comprar su ingreso y venir al Caribe a disfrutar nosotros. Solamente de Semana T, sino de todo lo que la región Caribe le está ofreciendo hoy por hoy a cualquier turista o visitante. Entonces, súper invitadísimos, vengan a vivir, a compartir y a celebrar la innovación. Nosotros estamos haciendo todo para que vivan una experiencia fabulosa.
10: Ronil, nos comentan que habrá espacios gratuitos dentro de toda esta Semana T.
19: Sí, efectivamente hay espacios gratuitos en los que quienes decidan registrarse e inscribirse en la página web de puntoestratégico.com.co o semanate.co van a obtener información sobre cómo desbloquear esos espacios.
10: Bueno, aquí desbloqueando espacios para poder tener muy buena experiencia en esta Semana T, que estará aprendiendo usted, que me escucha, muchas cosas sobre la innovación. Esto para líderes, para creativos, para estudiantes, investigadores, ciudadanos, todos los que quieran aprender más sobre la innovación. Esta es la oportunidad del Festival Arcadia, que recorrerá durante la Semana T 8 ciudades del Caribe colombiano. A Ronil y a Dayana, gracias por estar aquí en AFM.
11: Gracias a ti, Renan.
19: Muchas gracias.
10: Pausa, ya regresamos.
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10: 1:01 p.m, un minuto y muchísima atención porque esta es una muy buena noticia, porque con una inversión de 6.200 millones de pesos, Olímpica renovó su superalmacén de la calle 93 Aquí en el norte de Barranquilla, la compañía modernizó este punto de venta sin suspender su operación, incorporando nuevos espacios comerciales, mejoras en infraestructura y soluciones tecnológicas que fortalecen la experiencia de compra de los clientes. La transformación de la tienda incluyó nuevos mundos comerciales que son especializados para ampliar la oferta disponible a los clientes. Entre ellos se encuentran licores bajo un concepto de tipo café. Mira, también está café, mascotas, productos de venta libre y un nuevo mundo de jardín. Además, hay espacios de concesión que contemplan la experiencia dentro del establecimiento. El proyecto también contempló la reorganización de los espacios para facilitar el recorrido de los clientes dentro del punto de venta. La compañía fortaleció la sección de perecederos, también optimizó la zona de fruvers y modernizó las áreas de electro y textil. Para hacer más eficiente el proceso de compra, Olímpica incorporó soluciones como fila única y también self-checkout. Esto permitirá agilizar los tiempos de pago y también brindar mayor autonomía a todos los clientes. Además, actualizó las fachadas, renovó el concepto visual interior y modernizó el sistema de refrigeración. José Manuel Carbonell, presidente de Olímpica, indicó lo siguiente, abro comillas, el Superalmacén Olímpica 93 es un punto de referencia para muchas familias barranquilleras y esta renovación refleja nuestro compromiso de seguir evaluando junto con ellas todo lo que vamos a transformar. La inversión nos permite ofrecer espacios más modernos, una propuesta comercial más amplia y una experiencia de compra adaptada a nuevas necesidades de consumidores de toda la región. Así las cosas. Super Almacén Olímpica, la 93 en Barranquilla, invirtió 6.200 millones de pesos para renovar su imagen y su experiencia con los clientes. 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
2: No, que es que antes, Dios mío, bendito, ustedes no escuchaban la polémica de antes.
22: ¿Qué?
2: No veían Tribuna Caliente de antes.
22: No, hijo de mil programas hoy en
2: controversia
22: día.
2: Controversia aquí en RCN, por Dios.
22: Hijo de mil programas
2: por
22: hoy en
2: Dios,
22: día.
2: Dios, eso no es de antes, eso no es de ahora. O sea, los programas tienen sus momentos porque esto apasiona.
22: Claro.
2: Apasiona. Es la clave de esto, muchachos, y sobre todo si hay periodistas que están empezando su carrera, la clave de esto es muy sencilla, no lo tomen nunca personal.
22: Claro. Es
2: nunca.
22: Más, me permite, le mando un abrazo gigante a mi gran amigo Pacho Vélez, comenta,
2: ahorita se lo
22: el
2: da.
22: Fútbol total, el tal, tal, lo adoro, Pacho Vélez no es mi amigo, es casi mi papá, Pacho Vélez es amigo de mi papá falleció, pero amigo personal de mi papá Pacho Vélez, y le voy a contar esta anécdota, Juan Felipe, cuando yo narré mi primer partido en Antena 2, que fue un partido en Antena 2, el primer partido que yo narré fue Medellín Once Caldas.
2: Sí.
22: Y el primero que me llamó fue Pacho Vélez.
2: Sí.
22: Pacho me llamó, y te lo juro, nunca se me olvida, Juan Felipe. Pacho me llamó y me dijo, mijo, usted va a ser uno de los grandes narradores de este país. Y fue la primera vez que narré en Antenado. Yo ya había narrado en Colmundo Radio con Rafa Gol y demás. Fue la primera vez que Papo Díaz me dio la oportunidad en Antenados.
2: Ahora.
22: Y Pacho me llamó. Pero él le terminó la negra.
2: Pero pórtense a más juiciositos porque si está. Uy,
22: no, yo no. Pero yo no. Él se enojó. No, yo estaba quieto. ¿Yo qué hice?
2: Pero usted le metía el dedito en la herida así.
22: No, pero a ver. Pacho Vélez se me calentó y yo sé que Pacho Vélez venía caliente de lo que pasó la semana pasada. Yo lo entiendo. Es un ser humano. Para mí se pasó, pero no hay problema. Lo adoro, lo quiero. Y para mí, sí, esos son los programas deportivos. Hay gente que dice, es que a Eduardo Luis no se le puede debatir. Todo lo contrario. El tema conmigo es que yo me presto al debate siempre. En mi programa, en el de Juan Felipe, en el de Win. Hay programas donde hay gente que pone gente que no le discuta, ¿eh? No, yo no. A mí me gusta, vamos. Ahora, A mí me gusta, yo voy con todo. Como decimos aquí, yo voy con papa y yuca. Siempre he sido así, es mi forma de ser. Ahora, respetuoso, pero a mi amigo lo quiero. Y sí, como dice Juan Felipe, primero es que eso pasa en todos los programas hoy en día, pero por algo lo sacan de este programa, porque el programa va bien, no, pero gracias además a Dios, cosa, y lo hacemos con todo el amor. Pero no inventes vainas, que Pacho pero no, es no, mi no, gran
2: pero además,
22: amigo.
2: Una cosa, sí. Y en eso sí me voy a poner firme, porque sí, le estoy leyendo a mucha gente que la grosería, perdónenme, aquí no una sola grosería entre Pacho y Eduardo, ni una sola. Ni de Eduardo a Pacho, ni de Pacho a Eduardo. Porque Pacho sí se molestó, claro, y dijo, a mí me respeta de
22: mi trayectoria,
2: mi experiencia, y golpeó la mesa, pero Pacho en ningún momento ofendió a Eduardo, ni Eduardo ofendió
22: jamás
2: a Pacho. Ahí no hubo ofensas, hay calentura. Como cuando usted se ve en la esquina y empieza a hablar, y usted va por un lado con la opinión, y usted y el otro va por otro lado con la opinión, y de pronto ahí la calentura de siempre. Ahora, no. Que hay tercos, este señor es terco, ¿yo qué hago, Eduardo?
22: Ah, no,
2: es terco.
22: Yo, eso sí, yo tengo una vaina, yo cuando voy a defender una posición la defiendo a Fuegoski, eso sí. Eso me representa, eso sí. Y además tengo una vaina, Juan Felipe, y a usted le consta. Yo me preparo. Entonces, si van a debatir conmigo, ya, yo vengo es con todo. Porque yo leo, estudio, veo, me preparo. Y eso sí. Entonces, ahora, eso pasa, eso es normal, pero no lo dramaticen. De acuerdo. Gracias a Dios. No, aquí la verdad, todos nos la llevamos bien. Obviamente uno es más que otro, pues aquí hay gente que lleva mucho más tiempo junta, ¿cierto? Juan Felipe y yo, pues nos amamos, pues no era el mismo amor no, que nos tenemos yo Nico no y yo. Pero y Nico y yo hicimos un mes de programa.
2: Es mucho.
22: Divino. Y la gente decía, bueno, me encanta, señor, esa venga, pareja. Bueno, ya listo, hágale. Ya, Pachito, te quiero mucho, papito. Espero que ahorita estés más bien, tranquilo, ahorita bien, no ahorita pasa bien. Nada. Dale.
2: Además, hoy leí a su compañero en Toxiradio, Alexis.
22: Extremi Rodríguez.
2: ¿Cómo le dicen?
22: Extremi Rodríguez, porque él es todo extremo, él es también todo así, todo.
2: Bueno.
22: Sí, al extremo.
2: Hoy leí a Alexis en Cortito hacia el pie y dijo que sí. Dudamel tiene el apoyo total de los directivos del Deportivo Cali. Qué susto. Cuando en el fútbol te digan que tienes el apoyo total, asústate.
22: No, yo no tengo dudas de que pongan en duda a Juan Felipe la continuidad ya en la directiva de Dudamel, y en eso puede tener razón mi compañero. Yo recuerdo que la discusión que tuvimos con Pacho fue porque él dijo que un directivo le había cancelado el entreno, pues yo ahí tuve que averiguar y salté y dije qué pena, pero no, o sea, confirmé que no era cierto. Les habían dado 2 días libres a los jugadores porque era una semana larga. Eso fue lo que pasó, para los que quieren un contexto y más o menos, desde mi punto de vista creo yo porque estaba caliente mi compañero. Pero Juan, que mi compañero tenga información o que sienta que Dudamel está en duda su continuidad, la verdad tiene todos los argumentos del mundo. Dudamel debe estar en este momento en una situación muy compleja y tiene un calendario, como decíamos en la transmisión, tiene un calendario STE, claro. Un calendario donde no tiene un partido donde uno diga, gana este y se calman las aguas. No, tiene puros partidos que uno dice, hijo de madre, qué cosa tan difícil.
2: Pero le leo, Alexis Rodríguez dice, Cali Dudamel, el director técnico aún sí. cuenta con el apoyo de la mayoría de los integrantes de la Junta Directiva Azucarera, de la mayoría, no de todos. Bueno, pero cuénteme, por favor, lo de James David Rodríguez, a ver, información que salió desde Italia, bueno. Que sí, que Lavelino, que Nesta, que tal... ¿sí va a decir que sí o qué? ¿Qué información tiene ustedes sobre James?
22: La información que tengo, atención.
2: Atención.
22: Porque una vez más en Colombia se hace un debate sobre James con algo que no está pasando. ¿Qué hice yo? Mandar la información. Yo le había dicho a usted que les había preguntado por estos días al círculo de James, que son mis fuentes en general para moverme con la información que sale. Y no me habían contestado, me habían dejado todos en visto desde el Mundial. Digo, todos me habían dejado en visto. Ayer me escribieron a mí.
2: Ok, ellos aparecieron.
22: Claro, o sea, yo no les escribí, ayer me escribieron. Y te lo voy a leer exactamente lo que me escribieron, Juan Felipe.
2: A ver, ¿y con nombre de la persona que le escribió?
22: No puedo. Ah. Lo siento mucho, pero obviamente, bueno. Sí, perdóname, pero eso no te lo puedo dar.
2: Lo intenté.
22: Persona, está bien. James no va a jugar en ningún Avelino. Ja, ja, ja. Cada vez más le sacan un cuento más. Y hoy, cuando salieron informaciones reafirmándose de colegas internacionales y locales, no es culpa de los locales, porque si viene la información internacional, pues lo entiendo, ¿cierto? Pues ellos se basan en ello. Mandó el post de un colega diciendo que ya estaba tin, que tran, que pam, pam, pam, pam, pam. Y me responden así, ja, ja, ja, es mentiras, desmienta eso no va a pasar. Así me dijeron.
2: Ah, no, chao. Listo. Echamos tierrita. O sea,
22: pues hermano, pues esas son las fuentes mías, Juan Felipe. Fuentes que a mí no me han fallado en el tema James, ¿cierto?
2: O sea, le echamos tierrita.
22: Pues es muy claro, es muy claro. Ah, que de pronto el Avelino, si está interesado en James, es absolutamente viable. Es que los que cree, hay gente que cree que James nadie lo quiere, por favor.
2: Pero venga, esta no es muy la historia de lo de Junior, ¿se acuerda? Que sí hubo un...
22: No, porque lo de Junior sí, la segunda no. Fue muy real.
2: Pero espéreme, porque es que aquí... Si hubo un acercamiento, si hubo una propuesta, si hubo una intención, pues ¿por qué no...? Seguramente del lado de James la escucharon, la leyeron, miraron y dijeron no,
22: muchas gracias, puede ser, no sé, pero a mí lo que me dicen, te lo estoy leyendo hoy, cuando le mando el post, me dicen ja, es mentiras, desmienta eso no va a pasar, así me lo dicen, y después me ponen, ¿de dónde sacan tanta mentira? ja, eso no existe nada, ja, así, pero con el ja, te lo estoy leyendo,
2: sí,
22: ¿entendés? Comenta Taylor. Entonces, hombre, pues otra vez se hace un debate con algo que James no está pasando.
2: Bueno,
22: James tiene ofertas. Seguramente, pues ya no lo va a llamar el Bayern Múnich. Seguramente. Y todos tenemos claro que ya James no está para esos trotes. Pues está
2: no, pero
22: claro.
2: A ver, pero si hay un tema. Se están cerrando cada vez ya más las ventanas de.
22: Pero
2: las
22: va a jugar. James sí quiere jugar. Te lo digo, James quiere jugar.
2: ¿Dónde,
22: Juan
2: Eduardo? Porque ya dónde. Aquí en Colombia queda solamente la ventana de jugadores sin. Bueno, él es un jugador sin contrato.
22: Todavía puede firmar en Colombia.
2: Él es un jugador sin contrato.
22: Tiene toda esta semana para firmar en Colombia.
2: En donde, oiga, a propósito de jugadores sin contrato, ahí también está lo de Juan Guillermo Cuadrado, ¿no?
22: Ah, Cuadrado. Cuadrado no, tampoco tiene equipo.
2: Cuadrado no tiene equipo. Cuadrado no,
22: pero Cuadrado sí lo cogió la noche, porque Cuadrado está melo.
2: Cuadrado no tiene equipo, Eduardo.
22: Sí.
2: Y estuve preguntando por los lados del Independiente Medellín, porque salió un rumor. Ah, ya le cuento una cosa del Medellín. Salió un rumor que el Medellín le habría puesto la cruz, que porque se vio con la camiseta de Atlético Nacional entrenando. Pregunté en el Medellín y me dijeron, no, pues nosotros entendemos que de pronto ya tuvo el espacio, de pronto por facilidades y tal. Eso no es ningún problema para el Independiente Medellín. Lo que pasa es que los números de Cuadrado son números que aquí en Colombia... Uno y máximo dos equipos pueden pagar. Y se los digo de una vez. Junior de Barranquilla y Atlético Nacional. Y si el hincha del Medellín espera que Cuadrado firme con el Medellín,
22: no.
2: El esfuerzo tiene que estar del lado de Cuadrado. Porque el Medellín hoy, con el esfuerzo que ya está haciendo por Juan Fernando Quintero, no lo puede hacer.
22: Yo tengo información del Medellín
2: Cuadrado.
22: Que ahorita le doy, si quiere, para que se cuente.
2: No lo puede hacer.
22: Que es eso.
2: Entonces, ahí tendría que ser un Nacional... Un Junior, o un Millonarios, que usted sabe que ya exitosamente desde lo financiero, Eduardo, y desde el mercadeo, hicieron lo de Radamel Falcao García. En una de esas Millonarios, activa otras y de esas.
22: Puede ser.
2: Y usted de Millonarios se mueve muy bien, además tiene una hinchada que consume, no solamente en el estadio, digo yo, las boletas, sino que consume las camisetas, consume todo lo que van sacando, y en una de esas Millonarios se mueve desde el mercadeo, y también puede tener a Juan Guillermo Cuadrado. Claro. Pero para que llegue al Medellín, Eduardo... Tiene que ser que Juan Guillermo casi que les diga, venga, por un sueldo que no es, obviamente, al nivel de Juan Guillermo Cuadrado. A propósito de eso, llegó hoy Medellín a la ciudad de Pasto para su partido frente al Deportivo Pasto por Copa y estuve averiguando cómo pues llegaron bien, sin problema, para competir y me dijeron, no, mire, sin problema, la Dimayor y Avianca se portaron muy bien, buen hotel en Cali, buena comida, descansaron los muchachos, llegaron hoy sin problema, así que no va a haber ningún lío, para que jueguen el partido frente al
22: ¿Vamos a ir derecho o vamos a hacer pausa a la psiquicia?
2: No, vamos derecho,
22: perfecto. Entonces, cerrado el tema James, Juan Felipe, ¿o qué? Porque habría que mirar qué mercados le quedan, pero James quiere jugar.
2: ¿Le parece que, no sé si usted tenga claro los mercados, ahorita cuando vengan los muchachos?
22: No, apenas vengan los muchachos, sino yo, ¿qué mercados tenemos abiertos para ver a dónde puede ser? Lo que le estoy contando es que lo de Avelino no va. Me lo dicen de lado de James, que eso no es una opción hoy.
2: Bueno, está bien.
22: No para James, de pronto para el Avelino, sea un deseo.
2: Seguro.
22: Pero según mi informe, dicen, del lado James, no va, el tema no va. Si cambia mañana pasado, mi fuente me la jugó cambiada, no tengo ningún problema.
2: No tengo ningún problema, señor.
22: ¿Sí?
2: ¿Qué me iba a decir usted de Medellín?
22: No, es que tenemos informaciones.
2: ¿De Cuadrado o del Medellín?
22: De general. Primero, Medellín parece que hizo lo de este pelado Serna. ¿Se acuerda?
2: Alexis.
22: Sí, que estaba sonando. Aquí lo estoy leyendo a Incógnito Poderoso.
2: ¿Va para dónde entonces?
22: Dice, como se les adelantó hace varias semanas, Alexis Serna acaba de sellar su vinculación al Beitar de Jerusalén. Lo vendieron por $550,000. Vendido por $550,000. ¿Usted qué dice?
2: Es que yo en eso de plata es muy difícil, pero Kevin Serna es un jugador que Medellín trae de la segunda división.
22: Alexis Serna.
2: Es un jugador que Medellín trae de la segunda división del fútbol colombiano, que además en el Medellín tuvo algunos buenos partidos, pero tampoco fue que se destacara una locura. Entonces yo creo que es un buen negocio, ¿no?
22: Pues sí, yo digo que sí.
2: Es un buen negocio, me parece, pues, creo yo, no sé.
22: Le tengo otra información del Medellín, porque hoy salió un rumor de lo de este pelado, el juvenil, Juan Felipe, el mediocampista. ¿Cómo es que se llama? Alan Loboa.
2: Alan Loboa, sí.
22: Alan Loboa.
2: ¿Que también?
22: Tiene varias ofertas.
2: Ok.
22: Es difícil la situación, porque Medellín sabe que necesita el jugador. Pero hay un tema con el Deportivo Independiente de Medellín, es el económico. El costo de lo de Juanfer Quintero es demasiado alto para el Deportivo Independiente de Medellín. Y además, Medellín hoy, si usted lo revisa, ha tenido más estadio sancionado que cualquier cosa. Uh-huh. Es decir, Medellín no ha tenido ingresos.
2: No.
22: Y para acabar de ajustar, me cuentan que va a tener otros movimientos de estadio por conciertos en la ciudad de Medellín. Conclusión, Medellín no va a tener muchos ingresos por taquillas en este semestre.
2: Ya.
22: Ante esta situación, no está hecho. Pero si llega una oferta buena, ojo, que valga la pena darse la pela, si llega una oferta buena, que valga la pena darse la pela en el Deportivo Independiente de Medellín, lo van a tener que hacer, porque la situación económica es muy difícil ante tanta ausencia de dinero por estadios cerrados.
2: Hoy lo están usando más de lateral derecho que como volante, casi que por obligación lo han tirado por ese costado. Pero bueno, esperemos a ver, ojalá sea de Eduardo. A mí me tienes muy contento una noticia en Bogotá, que todavía no la confirman, pero y traté de llamar al protagonista a ver si me la confirmaba, no me contestó, de estar enredado, pero le creo a Don Guillo, le creo a Gabriel Meluc y a quienes han informado. Y me alegra mucho lo de Mayer Candelo, para, dicen, ser uno de los asistentes técnicos del profesor Alberto Miguel Gamero. Me alegra por varias razones. Primero, porque tengo una o hice una buena amistad con él, hace ratico no hablamos, pero sé de la calidad humana de Mayer Candelo. Segundo, porque Mayer es un hombre de la casa. Él abiertamente ha dicho, soy hincha del Deportivo Cali, pero Millonarios es mi mar azul. Porque además un hombre que dejó huella como futbolista en Millonarios. Además, tuvo épocas de odios y amores. Acuérdese cuando él patea la camiseta, que él dice, creo que él dice que fue sin intención. Y después todo lo que hizo con el conjunto azul y figura del equipo que en 2012 le entregó la estrella a Millonarios. Y también Eduardo, porque él en el Deportivo Cali, ¿se acuerda cuando dirigió el Deportivo Cali? Él salió del Deportivo Cali en una situación muy compleja, ¿se acuerda? En un partido que creo que es en Tuluá o en Buga, no me acuerdo cuál de las dos ciudades, y se presentó un problema, la hinchada se metió, él tuvo que salir del Deportivo Cali. Y es de esos técnicos a los que solamente le dieron un pedacito de oportunidad y los borraron del mapa completamente. Qué bueno que regresen, qué bueno que vuelvan, qué bueno que los volvamos a tener sentados en el banco y qué bueno que esté aquí en un equipo donde, creería yo, la gran mayoría, no puedo decir que todos, pero la gran mayoría de los hinchas, pues, se deben estar felices de que llegue Mayer Candelo a Millonarios.
22: Pues yo creería que sí, ese es un nombre que une. Es un nombre que une, la gente lo quiere, es un muchacho absolutamente relacionado con el club. Si eso hubiera sido el nombre que se hubiera filtrado el fin de semana, Juan Felipe, hubiese sido un éxito total, creo yo.
2: Sí.
22: El fin de semana, ¿no le parece?
2: Sí, de acuerdo.
22: Si se hubiera filtrado
2: la reacción,
22: nombre,
2: es otra, completamente.
22: Claro, la reacción era totalmente distinta a lo que pasó el fin de semana pasado.
2: Uh-huh.
22: Porque Mayer Candelo es el famoso, su más famoso mar azul.
2: Claro.
22: El creador de su famoso mar azul, le encanta, me imagino, yo creo que lo van a hacer. Yo creo que lo van a hacer.
2: Sí, yo también creo. Yo también
22: ¿Y usted cree que Gamero lo necesita? Eso ya se había hablado.
2: Pero entiendo que Gamero, o sea, dentro de todo,
22: ¿es un segundo asistente o es un asistente principal? ¿En qué rol viene Mayer Candelo en ese caso?
2: Yo no sé si habrá jerarquías en eso, supondría uno que sí. No sé si habrá jerarquías, pero es un hombre de la confianza de Mayer, de Gamero.
22: Uh-huh.
2: Es un hombre de la confianza. Me gusta, me gusta.
22: Es de la confianza de Gamero. Uh-huh. ¿De Gamero?
2: De Gamero.
22: ¿Gamero alcanzó a dirigir a Mayer?
2: No, pero supone.
22: ¿Por qué dices que es de la confianza?
2: No, porque lo pide.
22: Okay.
2: Él lo pide.
22: Sí, pensé que habían tenido una relación anterior por ahí, ¿no? O sea, lo que dices es que, digamos que él lo pide, pero debe estar pensando también en algo de comunión, ¿no será? Está buscando que tenga algo de comunión Millonarios con la gente, que se reconquiste mucho al hincha, ¿no será?
2: Puede ser, puede ser, puede ser.
22: Eso es muy importante. Ahora, Mayer, recordemos que ha sido técnico principal O sea, él ya ha sido técnico del Cali. ¿Dónde más fue técnico principal Mayer?
2: No, yo lo recuerdo Mayer, solo en el Cali.
22: ¿Solo Cali?
2: No sé si Cortuluá, no me acuerdo. Creo que solo en el Cali. No lo recuerdo. Me acuerdo del Cali y me acuerdo de la situación compleja que vivió. Bueno, señor.
22: Sí, sí, señor.
2: Independiente Santa Fe. ¿Sabe qué? Vamos a ir hasta la 1 y 25. ¿Sí? Y más bien, después de la 1 y 25, después de la pausa, nos metemos de lleno en el partido de empate ayer del conjunto Cardenal frente a Vasco da Gama. Pero había mucha noticita suelta. En Cortuluá también, claro, gracias Carlos, me recuerda que en Cortuluá también, sí, ahí tenía más o menos la imagen, pero no lo tenía tan claro como si en el Deportivo Cali.
22: Mire, es que hay muchas noticias también.
2: Eduardo, Bucaramanga,
22: información, sí.
2: Bucaramanga, el colega Alejandro Pino Calat puso una información que alertó a todo el mundo de que los jugadores del Atlético Bucaramanga estarían pensando en no jugar su partido frente al Deportivo Pereira por unas deudas que tendría el club con los jugadores. Le pregunté a don Jotas Mantilla, y lo que me cuenta Jotas es que efectivamente hay unas deudas, no con todos. Los referentes están al día. Hay unas deudas, dice él, le cuentan a él, no tan altas, con algunos de los jugadores un poco más jóvenes, y que precisamente los referentes lo que están haciendo es decirle a los directivos, bueno, hermano, vamos, nos tienen que cumplir y tal. Pero que no está hoy en riesgo, según lo que me cuenta Jotas, no está hoy en riesgo que el Atlético Bucaramanga vaya a jugar su partido frente al Deportivo Pereira. Pero me parece bien que los referentes se paren en la raya y digan, venga, no es solo que nos cumplan a nosotros, cúmplanle a todos.
22: Oiga, entonces, ¿será que la situación, porque Bucaramanga venía haciendo esos equipos que estaba tranquilo en esto? O sea, yo hace rato no escuchaba este problema en Bucaramanga.
2: Uno lo escuchaba mucho en Pasto.
22: Claro.
2: Sí.
22: Hay un bajón económico de los clubes justo por estos días, ¿no? Y creo que tiene que ver con las ausencias de público, muchas canchas sancionadas, pero también como que arrancó post-mundial todo con mucho desinterés, que es muy normal. Se habla mucho que después de los mundiales hay un desinterés, claro, en general.
2: Un desinfle.
22: Por un desinfle de la gente, por el fútbol y demás, hasta que vuelvan a llegar las finales y vuelve y levanta. Pero es que yo hace rato no tenía información de Bucaramanga. No sé si también tenga que ver, Juan, que Bucaramanga viene pagando indemnizaciones de técnicos altas. Mire, usted hace la lista de los recientes técnicos que cambió Bucaramanga y esas indemnizaciones costaron platica. Florentín fue uno, ¿sí?
2: Sí.
22: Florentín.
2: ¿Lo de Leonel?
22: Leonel, que creo que no lo han terminado.
2: ¿No?
22: O sea, que yo sepa.
2: ¿O sea, Leonel sigue en vacaciones pagas?
22: Pues yo no, ya salió el comunicado oficial, no sé. Yo no lo he visto, capaz que sí, y yo no lo vi.
2: O sea, que ya no es más, que no está más ligado al Atlético. Oiga, eso está bueno. Si el Mundi nos está oyendo, que generalmente nos está escuchando Mundi, cuéntenos esa, Leonel ya se desvinculó completamente del Atlético.
22: No recuerdo haber visto el comunicado oficial. Si es así, sería buenísimo que nos lo aclararan. Pero es posible que todavía le estén pagando. O sea, es posible que todavía le estén pagando a Juan Felipe. Porque eso es lo que hacen. Ok, ya usted no está con el club y yo le sigo pagando su contrato. Pues mientras él no tenga club, lo pueden seguir haciendo.
2: Sí. Luz Marina Cero dice acá, oigan, y también el terremoto influyó mucho para que la gente esté desinteresada.
22: Sabe,
2: es
22: que
2: verdad,
22: tiene razón.
2: Es verdad.
22: Mire, incluso yo hablé con algunas personas del sector de la rumba. Aquí en la ciudad de Bogotá, y me dicen, después del terremoto se han bajado las ventas.
2: Bueno,
22: se han bajado las ventas.
2: Vea, aquí,
22: o sea, sí ha habido un cambio de todas estas cosas recientes, y la situación económica para el fútbol debe estar muy difícil, como para mucha industria del país.
2: Vea, me cuentan desde Bucaramanga, aparece Don Jotas, aparece Oscar, Javier Garcés, y lo que me dicen es, Jotas me dice que lo de Leonel está en pleito, que en cualquier momento eso tan... Oscar me suma que lo están pagando a cuotas. Pero tiene razón en algo que me dice Oscar Javier. Bucaramanga lleva desde el 3 de agosto sin jugar en su cancha y no ha recibido un peso.
22: Ahí está.
2: Claro, son situaciones bien complejas.
22: Claro, es que la situación está difícil. Eso hay que entenderlo. Por eso sale la gente a criticar todo, pero yo entiendo la dificultad y demás, Juan Felipe, pero comenta Taylor. Es que hay que ponerse en la posición de los directivos.
2: Oiga, mira, proponen algo aquí.
22: ¿Qué dicen?
2: Para irnos a la pausa.
22: ¿Qué proponen?
2: Jorge Pulido Castillo.
22: ¿Qué dice Jorge Pulido
2: Castillo? Un programa entre Eduardo Luis y Flavia, a ver quién habla más. Un programa entre ustedes dos, le cuento.
22: Hijo de madre, si saldrían cosas de ahí. ¿Cómo le gustan a la gente? Porque son diciendo, esto es periodismo, pero ¿qué es lo que consumes?
2: Fútbol y sexo, por ejemplo.
22: Hagamos el programa de los que supuestamente son los moralistas de Twitter. A ver, habla tú. Buenas tardes. ¿Cómo están? ¿Usted qué opina?
2: No, porque yo a veces soy moralista.
22: Por eso, pero usted maneja el programa así.
2: No,
22: el
2: programa tiene que tener... totalmente. Bueno, señor, vamos a ir a la pausa.
22: Señor.
2: Ya Machete me está mirando feo. Señor Machete, vaya usted a la pausa. Y al volver nos metemos con el conjunto Independiente Santa Fe, su empate 0-0 ayer.
22: Uy, hay muchas noticias.
2: ¿Pudo averiguar al fin el dato de la taquilla? No lo vi.
22: Sí, 19,000 y pico cantaron.
2: Ay, qué horario malo, ¿ah? ¿Eh? Y pero el tema precios.
22: Y digo, para la hora no me parece malo.
2: Sí, no, seguro, no esto no, esto a las 7 y media, 8
22: de la tarde.
2: 7 y media, 8 de la noche, eso es otra cosa, muy segura.
22: 19 mil y pico de asistencia, ahí como para el primer datico de pero ese
2: sí
22: partido
2: vio,
22: del cual ya
2: pero
22: vamos
2: sí
22: a
2: vio que empezado ya el partido y seguía llegando sí, la claro, gente, claro, porque claro. Es que en Bogotá se trabaja hasta después de las 6.
22: Claro.
2: Perdón,
22: claro.
2: Machete, ya no me mire así, ya lo está desenvainando, la pausa y volvemos.
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1: Bueno, 1:32 PM, hablamos del partido ayer en el Nemesio Camacho, el Campín. Sebastián, ¿cuánta gente al fin supo? ¿18,000? Ah, no eran 19.
2: 18,000
1: cerrados. Ah, 18,500.
2: 18,500 me dijeron a mí.
1: Ok, bueno. A mí me sorprendió Vasco da Gama. Sé que previo al juego todos creíamos y pensábamos que era una gran oportunidad para que Independiente Santa Fe aprovechara, y sí, puede que sí, sobre todo por lo que vimos en el segundo tiempo, pero ayer ese Vasco da Gama de la parte inicial, para mí jugó mejor que Santa Fe, y no por culpa de Santa Fe, sino por el buen juego de Vasco da Gama. Santa Fe lo intentó, Santa Fe trató, pero Vasco da Gama tuvo jugadores como este muchacho, Joan Rojas, el colombiano, que le hizo un gran partido. No vino a meterse atrás, no vino a especular, no quiso parar el juego, no quiso hacerlo lento, y por momentos se vio peligroso con Spinelli en punta. Así que me parece que Vasco da Gama vino a competir de buena manera, y en el segundo tiempo sí vimos más el partido, Eduardo, que nos imaginamos. Ya ahí Vasco, seguramente tema cansancio, desgaste, altitud, frenó un poco, retrocedió, se recogió, y en el mejor momento de Independiente Santa Fe, eso lo hablamos en la transmisión, repito, hizo unos cambios que otra vez jugaron en contra de lo bien que venía haciendo el equipo.
2: Sí, Juan Felipe, y lo que pasa es que nosotros, digamos que sacamos unas conclusiones de pronto no tan prudentes, que ayer estaba mirando la nómina de ese equipo, alterna, porque era una nómina alterna. Nómina alterna, prácticamente. ¿Titulares cuántos eran? El arquero.
1: Nos dieron
2: Rodríguez,
1: 4.
2: El lateral derecho. Spinelli.

0: Nelly, creo que es,
1: y había uno más.
0: Sebastián
1: dijo que los dos centrales también.
0: Los centrales. O sea, no, era una nómina muy mixta, pero ayer de esa nómina mixta solamente había dos brasileños.
1: Ah, bueno, pero es que eso es lo que dijo Silas.
0: ¿Entiendes? De todos eran, después de todos los demás eran extranjeros, es decir, todos eran refuerzos para un equipo en Brasil.
1: Pero ojo, porque aquí lo pego con lo que le conté ayer de Silas. Porque Silas, no sé, se lo repito para quienes de pronto lo escucharon ayer y es nuevo para los que no. Silas, que fue un gran jugador de fútbol brasileño, en una entrevista en Argentina afirmó, concluyó, que Brasil nunca más iba a volver a ganar una Copa del Mundo. Y explicó eso diciendo, al fútbol brasileño están viniendo muchos extranjeros que no son jugadores de Selección Colombia. Hablemos de los dos nuestros, Edu. Claro. Son dos jugadores que no son de Selección Colombia.
0: Los dos que estaban allá.
1: Los dos que estaban
0: allá.
1: Bueno,
0: Marino ha sido.
1: Pero fue una vez.
0: No es hoy, pero digamos que el yo otro, era un jugador que fue Selección Colombia. No sé si aplique, pero...
1: El otro es un jugador que tengo en
0: proyección.
1: Rojas
0: no fue algún
1: no sé si lo llamaron alguna cosa, pero no son jugadores de selección. Cuesta sí, Carlos Gómez sí. Esos dos sí son de selección.
0: Claro.
1: Esos dos sí son de selección.
0: No, pero es un dato muy bravo. O sea, si te ponen un equipo alterno, Juan Felipe, y de los 11 titulares, 9 son extranjeros, ¡uy, madre! O sea, estamos hablando de que están jugando todos los refuerzos, ¿o no? O sea, se supone que ¿por qué llevan extranjeros? Porque necesitan reforzar su nómina, ¿me entendés?
1: Sí,
0: o sea,
1: pero
0: de alguna manera son jugadores en los que invirtieron para llevar allá, o sea, es muy complejo. Y usted pues mira el partido y el partido fue un partido parejo, o sea, ese equipo le hizo mejor partido Vasco da Gama ayer en Bogotá que River, y River gastó 60 y pico de millones de dólares.
1: Lejos.
0: Es mucho más famoso River.
1: Lejos.
0: Y Vasco da Gama fue mucho más difícil, fue más complejo, fue más exigente para Santa Fe que el mismo River Plate. Entonces yo estoy de acuerdo con usted en que también me llamó la atención mucho Vasco, yo esperaba menos. Esperaba menos de Vasco da Gama.
1: Sí, no es cargarle a Santa Fe, es reconocerle a Vasco da Gama el primer tiempo. Ahora, en el segundo tiempo, Santa Fe estaba haciendo méritos para ganar. Escuché al profesor Repeto decir que merecieron alguito más.
0: Por balance general, sí.
1: En mi tú a tú.
0: ¿Cómo te quedó? Vos apuntas todo.
1: 8-8.
0: Tan parejo.
1: Lo va a traer y miramos jugada por jugada.
0: Vaya, porque la verdad, yo sí creo que, más allá de que puede haber sido 8-8, las más claras sí fueron de Santa Fe. Es que Santa Fe tuvo pelota en el travesaño. Los dos cabezazos en el último minuto son dos atajadas impactantes. Los dos cabezazos en el último minuto son dos atajadas impactantes del arquero Leonardo Jardín.
1: Una jugada de gol anulada por milímetros también.
0: También. ¿Usted esas jugadas las pone en las oportunidades o no?
1: Yo lo divido en oportunidades y acercamientos.
0: Ok.
1: Para mí es AC y OP.
0: 8-8 fue un partidazo.
1: A ver, voy a contar. 1, 2, 3, 4, 5, 6, 7, 8 tengo de Vasco. 1, 2, 3, 4, 5, 6, 7, 8, 9 de Santa Fe. Vamos una por una.
0: A ver.
1: Minuto 8, gol anulado a Scarpetta.
0: Ajá. Esa fue la primera.
1: Esa fue la primera del juego.
0: Ok.
1: Lo que pasa es que el partido empezó tan movido.
0: Yo noté que los primeros minutos fue mejor Vasco.
1: Sí.
0: Como que se jugó más
1: no
0: cerca del área de Santa Fe.
1: Pero no generó opciones.
0: Ok.
1: Minuto 8, gol anulado de Santa Fe a Santa Fe por de Scarpetta, milimétrico. Minuto 10, la pelota del arquero de Jardín, larga, que Asprilla mide mal y que casi se le va. Minuto 10. Minuto 11, Spinelli. Ese es un cabezazo, ¿puede ser?
0: Sí.
1: Un cabezazo de Spinelli. Minuto 12. Esa de Spinelli y la de Leo la tengo como opciones. Un acercamiento de Vasco. Minuto 12, que es un remate de Pitón, ¿se acuerdan?
0: Sí,
1: el lateral.
0: Claro. Buena. Remate cruzado.
1: Minuto 13. Hasta ahora sí puedo decir 13. Elivelton, que esas claritas.
0: No, mano a mano, que le metió un puntazo. Cierto, le pegó como un puntazo y la pelota se levantó.
1: Exacto,
0: o sea, fue
1: una pelota de Fagundes filtrada extraordinaria.
0: Ahora, creo que se le va un poquitico larga, entonces por eso no define cómo va, la tira muy adelante.
1: ¿Sabe qué vi yo en la transmisión y lo dije, Eduardo? Él recibe, la va llevando y va mirando mucho a ver si va acompañando algún delantero, si viene Rodallega o si alcanza a llegar Fagundes. Y cuando ya se da cuenta que ninguno lo acompaña o no tiene pase por dentro, mira hacia el frente y ya estaba el arquero afuera y tiene que puntear y la tira por arriba. Minuto 18, un remate de Vasco desde el sector derecho que tapa el arquero aquí sobre el palo de la mano derecha. Asprilla, no tengo quién lo hizo. Y la del 33, un acercamiento de Vasco, Marino, que fue lo único que le vi a Marino en ataque, minuto 33. Ahí ya íbamos, primer tiempo, 1, 2, 3, 4, 5, por 2 de Santa Fe. Segundo tiempo, minuto 47, jugada por derecha de O'Brien, que hizo un gran segundo tiempo hasta que se cansó. O hasta que lo sacaron, que se la tira atrás a Hugo Rodallega, que Hugo la define arriba, ¿se acuerda? La tira larga arriba.
0: Sí.
1: Minuto 52, Moreira. Un acercamiento, un remate de Moreira abajo.
0: Sí, un remate cruzado abajo. Pero fue peligrosito.
1: Minuto 64, Spinelli.
0: Esa es la mano a mano contra el arquero.
1: Que Asprilla sale y tal.
0: Y a él también se le va. Ah, usted dijo que la pelota nunca le bajó para definir. La pelota le quedó siempre muy alta a Spinelli. Exacto, me acuerdo, sí, muy bueno.
1: Minuto 65, tengo una de Ugol. Pero esa de Ugol es cuando se las tiran atrás a Hugo Rodallega y a Fagundes. Uh-huh. Que se, acuerda, se chocan los dos, sí, y no, sí, terminan definiendo. Minuto 67, Fagundes al palo. Es muy buena jugada.
0: Travesaño.
1: Es muy buena
0: que
1: jugada.
0: Que se resbala el defensor antes de que le llegue a Fagundes y Fagundes le pega con zurda arriba. Exacto. Tremendo.
1: Minuto 79, Alexis Zapata, un remate de Alexis Zapata. Pasa cerquita al palo de la mano derecha. Mm. Minuto 89, el cabezazo de Fagundes.
0: No, ese es muy bravo.
1: Abajo. Y seguida, minuto 90, el cabezazo abajo, que al final no supimos si era de Rodallega o de Scarpetta.
0: Yo la vi de Rodallega.
1: Sí, yo también, pero
0: ah, sí,
1: yo la duda de Scarpetta. Minuto 93, Duarte, ¿se acuerda? Que se va solito,
0: sí,
1: por allá a la izquierda.
0: Claro, claro, que él se va, que creo que lo pierde Scarpetta, que se va, le está dando con todo a,
1: sí,
0: Scarpetta.
1: Exacto, se salva ahí Santa Fe. Y minuto 95, un acercamiento, un remate de Bustos que pasa al palo de la mano derecha. Estuvo movido.
0: Muy buen partido.
1: Pero mire usted.
0: Partido parejo.
1: Ninguna de esas me las discutió usted.
0: No, para nada. Partido parejo. Sí creo que fueron más claras las de Santa
1: Fe. Totalmente.
0: Fueron, ok, llegaron la misma cantidad de veces, pero llegó más claro Santa Fe. No sé si para decir que mereció algo más. Me parece que el empate de alguna manera está bien. Fue un partido parejo. Y me sorprendió Vasco da Gama como usted. Y Santa Fe juega así. Con Santa Fe no hay que preocuparse en ese sentido. Santa Fe lo que tiene claro es que no perder en la ida en su casa no es malo. Lo que para muchos otros equipos es un problema, dice, no, ¿cómo no saque ventaja? Santa Fe no piensa así. Santa Fe siente que mientras no pierde en casa, va muy vivo. Yo lo hablaba con un amigo ayer, Dani Morales.
1: ¿Usted vio caras ayer de los hinchas de Santa Fe?
0: Sí.
1: ¿Vio caras largas?
0: No.
1: Yo tampoco.
0: No, y yo lo hablaba con un hincha de Santa Fe y le decía, venga, Santa Fe así ganó la Sudamericana pasada. Es más, le digo, este equipo es mejor para mí este equipo juega mejor que el que ganó la Sudamericana pasada. Para mí, este equipo juega mejor.
1: ¿Que el que ganó la Sudamericana pasada?
0: A mí me gusta más este equipo, ¿sí?, que el que ganó la Sudamericana. Este equipo me parece...
1: Es que el otro era muy directo, ¿no?
0: Y el otro era muy directo. El otro sí eran 0-0 aburridos. Eran partidos muy cerrados. En cambio, mira este, 8-8.
1: Sí, 9-8.
0: 9-8. Entonces, ves, me parece este equipo es como más atrevido, más alegre. La verdad es que usted con Santa Fe puede confiar. Santa Fe, oiga, usted sabe que va a ir a pelear allá. Ah, que no está fácil. No, no está fácil. Yo sigo pensando que Vasco en el partido de vuelta igual le va a dar más importancia al Brasileirao que a la Copa Sudamericana. Igual lo pienso. Así que creo que sigue teniendo chances muy serias Santa Fe de poder pasar.
1: Pregunta aquí André Felipe Yepes, hace una pregunta de tema arbitral. Dice, tengo una duda.
0: A ver.
1: La que por poco cuelga el arquero de Santa Fe, dice él, cree él que no valía. Porque sale de una reanudación de fuera de juego y nadie la toca. ¿La reanudación de fuera de juego no es indirecto?
0: Es un tiro libre indirecto.
1: ¿Y nadie la tocó?
0: ¿En cuál jugada fue?
1: ¿Se acuerda? La que lanza el arquero larga.
0: Sí.
1: Que la mide mal Asprilla, uh-huh, y se le va por encima.
0: Sí. Si hubiera sido gol, bueno, lo anulan.
1: ¿Usted se acuerda una vez, creo que fue, ¿quién fue el arquero? Un arquero famoso, que se sabía el reglamento y hacen un cobro de tiro libre que era indirecto. Y lo cobran directo y él la deja callado. Entrar.
0: Claro.
1: ¿Él la deja entrar? No, él tenía forma de lanzarse y la deja entrar.
0: Claro.
1: Conocimiento del reglamento.
0: Exactamente. Es totalmente cierto. Ese tiro libre indirecto no podría ser gol directamente, pero el arquero no, de pronto no se percató. Lo que pasa es que creo que calculó mal ahí. Entonces lo asustó el cálculo, entonces prefirió como asegurar. Pensó más en atajar que en el reglamento en ese momento.
1: Bueno.
0: Pensó más.
1: No, además es una jugada larga, ¿no? No es un remate cerquita donde él no sabe si el árbitro levantó la mano, lo tenía arriba o abajo.
0: Exacto, era el otro
1: estaba
0: lado.
1: Estaba mejor que hiciera eso.
0: Es mejor asegurar.
1: Totalmente.
0: Jugada especial. Pero bueno, no hubiera sido gol válido porque es tiro libre indirecto en eso.
1: Pero mire, me escribe aquí mi buen amigo, un abrazo, hace rato no hablamos, don Luis Ferdinand Domínguez, y me dice, Pipe, en esa jugada el árbitro nunca levantó el brazo.
0: Pero él sacó...
1: Pero sí fue, es que yo no tengo tan claro si fue fuera, nace de un fuera de juego o de una pelota.
0: De un saque de meta sí se puede.
1: Es que, claro.
0: De un saque de
1: ¿Así
0: meta
1: no es un
0: sí
1: gol
0: se puede.
1: Neco?
0: Claro.
1: ¿Así es un gol neco?
0: De un saque de meta sí se puede. No me acuerdo, yo creo que era tiro libre indirecto, estoy casi seguro.
1: No sé, no me acuerdo haber visto...
0: Eso no fue después de la jugada que le anulan a Santa Fe. Creo que sí. Es que creo que eso es después de la jugada que le anulan a Santa Fe. Era tiro libre indirecto porque era fuera de juego.
1: Sí, sí, sí, puede ser.
0: Eso fue después de fuera de juego.
1: Sí, sí, sí. Sí, aquí me dice André Felipe Yepes, sale del gol del gol anulado. Claro, claro, pero no, sino, pero no
0: vi, importa.
1: No sé si levantó o no levantó la mano.
0: Obviamente, él sí la levantó cuando sancionó. Puede que no la haya tenido levantada cuando cobraron.
1: No tienen que mantenerla hasta que cobren.
0: Deberían. Pero era tiro libre indirecto, ¿sí me entiendes?
1: Bueno, pero buen detalle. No, igual no cambian nada.
0: Igual ahí sí hubieran estado el VAR a decir, hey, pilas, no era tiro libre indirecto. O sea, lo hubieran recordado a él tranquilamente.
1: Bueno.
0: Señor, ¿nos metemos en los partidos de hoy o qué?
1: A ver, hágale pues.
0: Hoy hay jornada muy, muy, muy importante de la Copa en nuestro país.
1: Pero bueno,
0: la
1: hasta ahora.
0: La Copa de Play
1: hasta,
0: para darle crédito al patrocinador.
1: A esta hora, Barcelona, bueno, ya lo venció 5-1 a Feyenoord, lo cascó. Oiga, se notó de una vez, se fue el partido de Champions. El Stuttgart 3, Viking 1. ¿Se irá Viking?
0: Sí, ese equipo. Me imagino.
1: Y a las 2 de la tarde, Liverpool, Atlético de Madrid, PSG.
0: Atlético, anda.
1: Bratislava y el Sporting frente a Galatasaray, o sea, duelo de colombianos, amigo.
0: Bueno, hoy de todos los partidos que hay algo curioso que yo quería preguntarle. Bueno, yo averigüé, pero quería tocar ese tema acá. Hoy se juega Deportivo Pasto, Deportivo Independiente Medellín.
1: Sí, señor.
0: Es el último partido de la jornada, recuerden, partidos de Copa, octavos de final, partido único. O sea, hoy clasifica uno y el otro queda eliminado. Y sin VAR. Absurdo. Algo absurdo. Partido único y sin VAR para definir un clasificado de Copa. Es increíble. Bienvenidos al fútbol colombiano. Pero ayer pasó algo curioso. Deportivo Independiente Medellín, como a muchos equipos les ha pasado, no pudo aterrizar en el estadio, en la ciudad de Pasto. 3 intentos de aterrizaje y no pudieron en el Deportivo Independiente Medellín. El Medellín al final lo devolvieron y se quedó en la ciudad de Cali. Ya hoy viajó y ya Medellín llegó a la ciudad de Pasto y ya partió a ver, como usted lo informó hace un ratico. Pero hay una particularidad. ¿Usted sabía que Juan Fernando Quintero se había ido en otro vuelo?
1: No, me enteré, sí, me enteré hoy cuando vi eso.
0: Entonces ya empezaron por ahí, que entonces que si hay privilegios, que si es que Juan Fernando viaja en otro tipo de avión.
1: Pero
0: yo pregunté.
1: Ah, sí, está bueno. Yo no, ¿sabe que no percaté? Me percaté en preguntar.
0: Yo sí pregunté. A mí me dicen que eso es normal y que fue acordado con Juanfer. Que algunos partidos él viaja por su cuenta y por aparte.
1: ¿Y por qué?
0: No, dijeron
1: por qué. O sea, pero ¿por qué puede ser?
0: No sé por qué.
1: Yo sé que cuando...
0: No sé si... Usted sabe que aterrizar en Pasto no es cómodo.
1: Yo sé que
0: no
1: cuando
0: sé
1: Falcao... O algo. Yo sé que cuando Falcao estaba en Millonarios...
0: Fue. Falcao jugó en Pasto.
1: Sí, claro. Allá acuérdese que se da la eliminación.
0: La eliminación.
1: No, sí. Pero sé que cuando Falcao estaba en Millonarios, no es que viajara aparte, pero sí había un tratamiento distinto, pues porque Falcao pasando por en medio de un aeropuerto, pues obviamente en muchos aeropuertos iba a ser absolutamente la locura. No sé si eso pasa también con Juanfer Quintero. Pero vale la pena.
0: Yo creería que sí, pues Juanfer es una figura. No sé si al nivel de Falcao, creo que no. Falcao para mí es una mega estrella.
1: No, pues no, Falcao James rompen.
0: Eso son mega estrellas de nuestro fútbol.
1: Creo que ahí Sebastián como que me va a decir algo. No lo digo,
0: pero Juanfer sí debe tener algún tratamiento especial. No sé si tanto como Falcao, insisto, pero tratamiento especial sí tiene. Lo que sí sé es que fue acordado con él, lo habían hablado, y que para algunos partidos Juanfer, él se va por su cuenta. Eso fue lo que me contaron, pero que nada malo. Lo que pasa es que Juanfer sí llegó a Pasto y él se quedó en Pasto, amaneciendo, y los demás compañeros les tocó volar, intentar aterrizar 3 veces, quedarse en Cali y volver a madrugar hoy. Entonces está que empiezan las especulaciones, que las preferencias y no sé qué. No sé usted cómo vea eso, Juan Felipe, yo le estoy contando lo que pasó.
1: Aquí Sebas me dice que eso fue un problema en América, ¿sí? Que eso no gustó en América, en su momento. Ok, no sé si en el Medellín, la verdad tengo... Mejor dicho, no voy a opinar nada porque no sé si eso es algo acordado o si fue porque él de pronto había tenido un permiso para hacer algo antes y llegó, no sé.
0: Aquí me están informando algo. Me dice, se dice que hubo asedio exagerado en Cali a Juanfer cuando llegó con todo el equipo. Entonces que están intentando evitar aglomeraciones, que hasta la policía pedía fotos y que era un poco incómodo por ahí y por eso se decidió viajar aparte en este caso y que él asume el gasto.
1: Bueno.
0: Eso es lo que me están contando por acá.
1: Bueno, listo. No, ahorita le preguntamos a los muchachos en la ciudad de Medellín si tienen información que averigüen sobre el tema. Sebas me dice que eso en el América también pasaba y que no gustaba mucho. Oiga, regresó al Cúcuta Deportivo, le voy a leer el comunicado, el señor Jaime Andrés Peralta.
0: Ay, eso es un tremendo tema.
1: El Cúcuta Deportivo Fútbol Club en reorganización Estoy leyendo el comunicado. Mm. Informa a todos sus hinchas, periodistas, medios de comunicación, patrocinadores y a la opinión pública en general lo siguiente. El jugador Jaime Andrés Peralta, luego de una reunión previa con el director técnico Nicolás Chiesa, se reintegra oficialmente a los entrenamientos del primer equipo a partir del día de hoy, quedando a disposición del cuerpo técnico para el desarrollo de las actividades deportivas y la planificación correspondiente. Tenemos cita a las 2 de la tarde, 20 minutos, con el profesor Nicolás Chiesa.
0: ¿Ah, sí?
1: Dijo que nos iba a atender.
0: Ah, buenísimo.
1: Que el profesor Chiesa va a estar con nosotros a las 2:20.
0: Para hablar de lo de Peralta. Es que Peralta se fue del equipo, renunció al club.
1: Claro.
0: Se iba sin dejar un peso, estaban muy molestos los directivos. Y parece que se cayó la ida.
1: Ahora, yo del señor...
0: A donde lo tenía planeado. Entonces ahora vuelve a terminar.
1: Yo del señor Nicolás Chiesa, desde lo futbolístico, venga para acá.
0: Pero claro.
1: Venga para acá. Pero, ojo, Edu, aquí esto tiene detalles en otras situaciones.
0: Sí.
1: ¿Cómo toma esto el grupo? Porque si esto termina rompiendo el grupo...
0: Juan, pero te digo, si yo soy del grupo, hermano, yo prefiero jugar con el goleador que sin el goleador. Ahora, y después pienso en el berrinche. O sea, le pego una bravía bien berraca si es del caso, porque esas cosas pasan.
1: ¿Habrá quienes lo vean así?
0: Claro, pero dígame, no. Hermano, no todo lo necesitamos a este man. O sea, o no. Si se necesita, hermano.
1: Sí,
0: o sea, Cúcuta necesita. Yo vi el partido de Cúcuta sin Peralta en Tolima, no, en Ibagué.
1: Es un jugador que marca diferencia.
0: Se nota demasiado, man.
1: Jugador que marca diferencia. Hay que pesar tantos bandazos que ha dado. No, pega en un lado, pega en el otro, que una cosa que la otra. Pero es un muy buen jugador de fútbol. 2:20 tenemos cita con el profesor Chiesa para que nos cuente detalles del tema Peralta.
0: Bueno, el resto de partidos de hoy le cuento.
1: A ver,
0: señor. Hoy, América Deportivo Pereira. Recuerden que América ya no puede utilizar a Yormar Hurtado.
1: Sí.
0: Ya no lo puedo utilizar más. Y ese tema no ha terminado. Lo de Yormar Hurtado, siguen estos directivos diciendo que ellos tienen la razón y van a reclamar los puntos. Oiga, y le vi una entrevista a Nicolás Pimentel.
1: Sí.
0: El hijo de Eduardo. Donde él dice que también les molestó mucho que la gente de la América en un programa. Les preguntaron que se lo iban a poner otra vez igual y dijeron que sí, porque a ellos les parecía. Es decir, ellos sabían que estaban cometiendo un error y ratificaron el error.
1: Según
0: después
1: Nicolás.
0: Que él dice que lo vio en un programa.
1: O sea, ¿que ahorita van a seguirlo poniendo? No entiendo.
0: Cuéntese que Nicolás, ellos van con todo. Dicen que ya hay 3 equipos mínimo que van a seguir su demanda.
1: Sí, con hasta el TAS.
0: Mínimo hasta el TAS. O sea, ya tienen las cuentas y todo y lo demás. Pero dicen que una de las cosas que les molestó mucho es que vieron que entrevistaron a la gente de la América en un programa y que los periodistas del programa les preguntaron que si lo iban a seguir utilizando o que si era mejor tener precaución hasta que se solucionara.
1: ¿Después de lo de Chico?
0: Claro, después de lo de Inter.
1: Ok.
0: Que ahí seguía Chico.
1: Sí.
0: Y dijeron, sí, nosotros lo vamos a seguir utilizando. Y dije, entonces sí sabían que podían correr ese riesgo, igual lo siguieron corriendo.
1: Okay.
0: O sea, lo tomaron como un desafío, ¿me entendés? Ya. En Chico, lo tomaron como un desafío. Ya. Entonces, ahí está el tema. ¿Se acuerdan que nosotros, yo sí me acuerdo que aquí, yo creo que fue la nota que le hicimos acá, nosotros le preguntamos, venga, ¿y no es mejor no ponerlo y esperar a que salga la primera resolución? Ellos dijeron, no, porque sería como decir que nosotros creemos que estamos equivocados. Y pero,
1: bueno,
0: era poner en riesgo más puntos.
1: A propósito de ese Pereira América, se había pensado que Pereira enfrentara a Bucaramanga en el estadio de Barranca Bermeja.
0: Ah, ok.
1: Ese era el estadio que estaba previsto.
0: Donde jugaba Alianza en su momento.
1: Pero no, se va a jugar...
0: En Cali.
1: En Cali.
0: En el Estadio Deportivo Cali.
1: Que lo han criticado, que la cancha no sé qué.
0: Y la cancha está muy mal.
1: Sí, se ve mal, pero mal. Uy, Edu, gracias al Deportivo Cali, de verdad, a mí me parece que lo del Deportivo Cali aquí hay que aplaudírselo, que le haya dicho al conjunto Deportivo Pereira, venga, juegue aquí, está su casa y esté aquí.
0: Sí, es duro, las canchas tienen que mejorarla, pero es bonito el detalle. Bueno, eso partido hoy, América frente a Pereira, hoy partido único de Copa Octavos de Final, recuerden, Simbar, Cundinamarca, frente Real Cundinamarca frente a Inter Bogotá a las 6 de la tarde. Real América Pereira, Real Cundinamarca e Inter son a las 6.
1: Real Cundinamarca, que fue el equipo sensación
0: el semestre pasado. O el año pasado. No me acuerdo si fue el semestre pasado. Creo que fue el año pasado.
1: ¿Esa no fue la final con Cúcuta?
0: No. La final con. Eso fue la del año pasado.
1: ¿Con Cúcuta?
0: Claro, porque la del semestre pasado fue Envigado quien dio.
1: Claro, por eso.
0: Fue la del año pasado.
1: Que fue a penales.
0: Ahí sí, esa fue la revelación.
1: Usted no le puede olvidar esa final.
0: Nunca se me puede olvidar. No, tengo muy buena memoria. 11 Caldas Alianza a las 7 de la noche. 11 Caldas, hoy hay una buena noticia.
1: ¿Por qué me miró?
0: Porque es que después dicen que uno porque se convierte. Te entiendo, Pacho. Bueno, 11 Caldas Alianza.
1: Sí.
0: 11 Caldas Alianza. Hoy la buena noticia es que vuelve el público al estadio. en Palo Grande después de lo que pasó, de lo del terremoto.
1: Usted estaba hablando hace un rato de los moralistas, ¿sí o no?
0: Sí, señor.
1: Yo aquí iba a sacar mi lado moralista.
0: A ver, ¿cuál es su
1: lado
0: moralista?
1: A mí sí me pareció muy feo. No sé de cuándo fue ese video. No sé si es actual, si es de hace tiempo, no sé. Pero salió el jugador Dairo Moreno con un cantante...
0: De música popular.
1: De música popular. No lo reconozco.
0: ¿Estaban grabando un video para la canción o qué? No sé qué.
1: No, ni idea. No, no, creo que no. Creo que era en un evento.
0: Ah, ok.
1: Y salió y tomando aguardiente de una forma...
0: Sí, picó botella.
1: No, pero además lo levanta y se casi que toma media botella de una. A mí personalmente, para un deportista, y sobre todo de la importancia de Dairo y de lo que ha hecho Dairo, nuestro récord man en goles. A mí eso no me gusta. Pues yo lo veo feo.
0: ¿Verdad? Yo lo entiendo, Juan, pero la verdad, Dairo ya está por encima del bien y el mal.
1: Yo lo veo mal.
0: Yo lo entiendo, pero ya el man está ya.
1: Yo solo espero que Dairo, cuando ya el fútbol, cuando él deje el fútbol, que supongo no va a ser tan pronto porque él dice que va a llegar a los 400, yo espero que a Dairo Moreno ese tema, porque una cosa es ahora, cuando sigue jugando y tan, pero cuando ya de pronto deje de jugar y tenga más tiempo, yo espero que esto no le coja ventaja.
0: Que tenga
1: a
0: control de esa situación.
1: Que no le coja ventaja a Dairo porque, uff.
0: Bueno, Once Caldas va con todo. Parra, Cuesta, Castaño, Londoño, Cardona, Patiño, Tomás, Jader Quiñones, Alvarado, Colorado, Felipe Gómez, Jeffy Zapata, Michael Barrios. Once Caldas va con todo por el partido de Copa, con todo, para que sepa Juan Felipe. Hoy, Once Caldas Alianza a las 7 de la noche y Pasto frente al Deportivo Independiente Medellín a las 8:10 es el último partido. Recuerden, partido único. El que gane pasa, el que pierde para la casa. Si hay empate, penales.
1: Me gustó
0: y
1: eso.
0: Sin bar.
1: El que gana pasa y el que pierde para la casa.
0: Para la casa.
1: Está bueno.
0: Y si hay empate, penales, comenta Taylor. ¿Y el resto de la agenda de hoy o qué comenta Taylor? Porque hoy hay partidos de Copa Libertadores. Hoy hay dos partidazos de Copa Libertadores, Juan Felipe.
1: A ver, véndamelos pues, ¿cuáles?
0: Palmeiras contra la Liga Deportiva Universitaria de Quito.
1: Bueno.
0: Vamos, mi Palmeiras del alma.
1: Que usted me dijo que Palmeiras es... ¿Por qué?
0: Yo soy hincha de Palmeiras desde niño.
1: Ah, sí. Porque usted me dijo que Palmeiras este fin de semana regular sete.
0: Y jugó muy mal. Qué bodrio me comí ese Palmeiras. Contra Botafogo fue horrible, fue muy malo. ¿Será que tenía la cabeza puesta en la Libertadores? No sé. Y el otro partido, Estudiantes Corinthians. Gran partido, Estudiantes Corinthians.
1: Oiga, vio que, bueno, ganó Boca, le ganó Sao Paulo 1-0,
0: sí,
1: que de ahí sale el rival de quien gane la llave entre Santa Fe y Vasco, pero el detalle de lo del abuelito de Álvaro Montero.
0: Llamó la atención.
1: Sí, falleció.
0: ¿El abuelo o la abuela?
1: El abuelo.
0: Ok.
1: Falleció el abuelo de Álvaro Montero.
0: Sí.
1: Álvaro se enteró previo a que se jugara el partido, sin embargo dijo, no, yo quiero jugar el partido y después viajo a Colombia, debe estar aquí en Colombia. A Álvaro y a su familia le enviamos un abrazo muy grande. Me voy con este halago que me Lugolo 29 dice.
0: ¿Qué dice?
1: Si tuviera 20 años de pronto, pero ya está por encima de todo, Cadavid Beato.
0: Y otro que dice, y aquí otro que me pega a mí por eso mismo, dice, Eduardo, ¿qué dice? Como
1: no, Eduardo. Que sus amiguetes, que usted defienda a sus amiguetes.
0: No, que dice Eduardo Luis, como siempre, defendiendo, ¿me entendés? Siempre lo mismo de siempre. Qué pena, pues, pero yo no le paro bolas a eso. Y otro dice Javier Caballero, dice, qué risa los haters de Eduardo Luis, pársalo bien. Qué risa.
1: Los queremos a todos. Bueno, vamos a ir a la señor. Pausa, mi querido Eduardo.
0: Sí, que fue la abuela, me dicen aquí Luis Guillermo.
1: Sí,
0: dice que fue
1: ¿la abuela?
0: Fue la abuela. Vea, Juan Manuel 0225 dice que la abuela.
1: Ah, ¿por qué leí la abuela?
0: Josep Stick Fajardo dice la abuela.
1: Ah, bueno, perdón.
0: Luis Guillermo Venegas dice la abuela. Y yo también había, Juan Felipe, también había visto que había sido la abuela. Y tapó bien Montero. Tapó bien Boca, le ganó 1-0 a Sao Paulo y Montero tuvo una gran, gran atajada.
1: Sí,
0: después
1: abuela,
0: fue un partido correcto.
1: Leí mal yo aquí, abuela. Había puesto abuela y leí mal ahí.
0: Muchas gracias.
1: Perdón. Ofrezco excusas.
0: Bueno, pero seguimos
1: en eso,
0: leyendo.
1: En eso uno no se puede.
0: Oiga, gracias a la gente de una, ¿eh?
1: 2.300 personas, así que muchas gracias. Vamos a ir a la pausa. Ya vienen los muchachos y seguimos aquí en la FM Más Fútbol. Estoy contento, estoy tranquilo. La mesa está bien, vea. Firme esta mesa.
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2: Soy Diana Cabrera. La ministra de Trabajo, Natalia López, sustentó ante el Congreso de la República la propuesta presupuestal del sector para la próxima vigencia, que contempla una asignación total de más de 66 billones de pesos para garantizar las responsabilidades de las entidades que hacen parte del sector y fortalecer la atención a trabajadores, familias y territorios.
3: Soy Marlon Barros y la Procuraduría le pidió al Consejo de Estado salvar la investidura del expresidente del Senado, Iván Name, en medio del caso de la UNGRD, y aseguró que no hay pruebas de que el excongresista haya recibido los 3.000 millones de pesos que han narrado Olmedo López y Schneider Pinilla como coima.
4: Soy Mauricio Collazos. Como parte del preacuerdo firmado con la Fiscalía, Juliana Guerrero pidió perdón al país, a los estudiantes y a la comunidad académica de la Fundación Universitaria San José por haberse valido de maniobras irregulares para obtener los títulos falsos de contadora pública y de tecnóloga en gestión contable.
5: Soy Lina Gallón desde Boyacá. La Liga de Ciclismo informó que no van a realizar la Vuelta a Boyacá en su edición 47 en este 2026 debido a las emergencias que se han registrado en la región en torno al fenómeno del Niño. El presidente Rafael Acevedo manifestó que la liga no puede estar de fiesta mientras el país está en crisis.
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8: Dos de la tarde, 3 minutos. Seguimos en La FM más fútbol. Aquí ya vienen, como siempre, van entrando. Don Nicolás, Nicolás, no, es que está preguntando a Nicolás, don Sebastián Heredia, don Guillermo Arango y Siachoque.
9: Arango y Siachoque, ¿cómo me le va a seguir?
8: Ya viene Nico, muy bien. Nico va a estar, ¿Nico ya estuvo en Cúcuta o va a estar en Cúcuta?
10: Ya estuvo en Cúcuta.
8: Bueno, don Guillermo.
9: ¿Qué más? Hoy estábamos haciendo una pregunta ahorita, que qué mercados todavía seguían abiertos, porque hablé de lo de James, no sé si te diste cuenta que me informaron que nada que ver, todo eso del Avelino, nada que ver.
11: Descartado entonces. Pues, sí, porque ya había varios colegas que son, digamos, confiables en la información. Bueno, por ejemplo, cito la fuente de Julián Capera, que es muy confiable, y él dijo que no, que eso estaba adelantado y demás. Pero pues a veces sí, acceder a James es tan difícil que pues uno no sabe para dónde ir. Pues yo le creo a usted, porque yo sé que usted tiene fuente directa.
9: Pues y me lo negaron tajantemente. O sea, tajantemente. Sí, o sea, fue.
10: Que no había nada.
9: Dijeron cero que ver, me dijeron. Cero que ver.
11: Sí.
9: O sea, cero. Y dije, niéguelo. Esta mañana les volví a mandar más posts de colegas. Me dijeron, niéguelo totalmente.
11: Sí.
9: Así me dijeron, niéguelo.
12: ¿Y entonces ni idea para dónde irá? No sabemos para dónde
11: irá. Pero él no se va a retirar, él quiere seguir jugando.
9: Seguir jugando. Va a seguir jugando. Sí,
8: por eso la pregunta que les que teníamos ustedes, que conocen más del
9: ¿dónde
8: digamos, está abierta?
9: Si quiere seguir jugando, ¿dónde puede ventana? Seguir jugando.
11: Yo tengo entendido que
12: en la
11: está...
12: Kings League de pronto, ¿no?
9: Eso dijeron ayer en Saque Largo. Es que la gente cometía respetuosa.
8: ¿Que iba para la Kings League?
9: No, que debería irse para la Kings League.
12: Ah, pues digo, pues porque es el único que queda abierto. Cuenta.
8: ¿Quién dijo eso?
9: Lo dijo Daniel Acaro, no sé quién allá.
8: Eso no se está hablando con
9: Y vea, ya que empezaron para acá también.
12: En la segunda de Italia no cabría.
9: O sea, le queda muy grande la liga.
12: A patadas.
9: Dicen que es más intensa que la primera.
12: En un trapo.
9: Dicen que sí, es más intensa que la primera, en serio, eso me dijeron.
12: Sobre todo porque si no son equipos como, no sé, el Chesena o un equipo que pelea posibilidades de ascender, eso es básicamente el lejano oeste.
11: 20 equipos.
12: Imagínese.
11: Además son un montón.
12: Eso es el lejano oeste. Equipos. O sea, la segunda división de Italia es jodida.
9: Es que normalmente las segundas divisiones físicamente son más exigentes.
12: Son muy fuertes.
9: Físicamente
12: son más permisivos.
9: Usted mira los partidos incluso de la B de acá. Usted puede que no vea mucha calidad, pero pata
12: no se dan.
11: ¿No qué? Ayer ganas. Me tocó.
9: ¿Pata? ¿En la vera acá? Ah, ay, hermano. Se matan. Un montón de pelados que están jugando la vida.
11: ¿Inter Palmira Atlético? No, Dios mío.
12: Se van matando.
11: Pata que se dieron.
10: Uy, sí, y como no hay bar. Me tocó hacer Patriotas porque Tigres, 8 tarjetas amarillas.
9: Un lo detalle, vi, no hay vi, bar. En creo que en ninguna liga B del mundo hay bar.
8: En Inglaterra creo que sí, ¿no?
9: En Inglaterra sí. Me puede ser. En Inglaterra que tiene un presupuesto altísimo.
10: Creo que en la Championship sí hay.
9: Puede ser. Pero capaz que me equivoco. Yo en datos normalmente no soy tan acertado. Pero hombre, jugar sin bar, eso es un voleo guayo, hermano, claro. Muy bravo.
11: Vea, confirmado, está abierto el mercado de Rusia, por ejemplo.
9: Rusia.
11: Por eso no, el Krasnodar está buscando a
9: Carrasca. Que él con ese cuentico del
8: Turquía,
9: frío no.
8: ¿Turquía ya cerró? Sí.
11: Tengo entendido que sí.
12: Que Turquía creo hizo que, una cantidad que de cerró fichajes muy buenos hace los un par equipos, de días. Quedó una liga, ojo, muy robusta, ¿no?
8: Sí, es que mucha crítica a Davinson Sánchez, que después de ese gran mundial no salió a Galatasaray, pero cuando uno ve cómo se armaron los equipos.
10: A mí sí me hubiera gustado verlo en el cómo. Jugando Champions.
12: Jugando Champions.
10: Con Fábregas. ¿No?
12: Pero, no sé. Es que la Liga Turca ahorita trajo mucha gente muy competitiva. Es un torneo para ver.
9: Pero no, pero en Turquía James podría jugar sin problema. No,
11: es lo que decía Nicolás.
12: Pero
9: en un equipo. Yo te lo digo porque nosotros emitimos Turquía en Win. Y la verdad, liguita normal.
8: Pero bueno, Edu. Normal. Pero Edu, ¿hace ¿sí cuánto?
11: Pero
8: hace cuánto.
11: Ah, no, la liga turca es normal. Es normalita,
9: muchachos. Perdóneme,
12: pero a mí me parece hermosa.
8: No, pero venga, Edu.
9: No, a mí me parece hermosa. Un fanático del fútbol emergente.
12: Las turcas hermosas.
9: Pero monstruo, la verdad, esa liga en general es bien flojita.
8: Pero Edu.
9: Uy, nosotros nos aburríamos horrible narrando.
8: Pero ¿hace cuánto fue eso que se...?
9: En la era de Falcao.
8: Falcao, estamos hablando hace 4 o 5 años.
9: 3 o 4 años.
8: Es que vaya y vea el boom de jugadores buenos que llevaron.
9: Hoy creció. Bueno, no la he visto. Pero no.
12: O sea, llegó Salah, llegó Beşiktaş, quedó muy bien armado, llegó Nubel, el arquero del Stuttgart. No, armaron unos equipos muy, muy, muy competitivos en general, los equipos grandes. Y los medianos, ahí trajeron sus refuerzos. No, hoy Turquía es muy competitiva. No sé si le daría a James como para estar en una liga así.
11: Vea,
12: hoy no.
11: Turquía ya cerró. Ya cerró. Grecia sigue abierta.
10: Pero ya estuvo allá.
11: Yo no sé.
9: No, pero
11: si
9: creo que el problema que él tuvo allá en Olympiacos es que.
12: ¿De dónde se va?
9: El dueño en ese momento del Olympiacos era un señor bien fregado, que hablaban incluso de dineros raros.
12: ¿En Grecia? No me cabe la menor duda.
9: El caso es que
11: ¿cuál? ¿El Olympiacos?
9: Claro.
11: Pues es el mismo dueño del Nottingham.
9: Marinakis. No, no de hoy, no. En la época de James, no sé si es el mismo. Sé que en ese momento, recuerden que James va al Olympiacos.
10: Sí, porque eso se hace.
9: Porque Marcelo llega al Olympiacos, claro. Y Marcelo lo convence.
10: ¿Quién, Nicolás?
9: Bueno. Marcelo lo convence a James, le dice: James, no me dejes solo, venite conmigo para acá, claro. En serio, y James va allá. Cuando allá estaba el técnico, ¿cómo se llamaba?
12: Ese era
9: el francés.
10: Laurent Blanc.
9: Laurent Blanc.
8: No, pero Laurent Blanc.
9: Entonces, ¿quién era el que
12: estaba? El español. No,
9: él estaba un español.
11: Michel, ¿no?
12: Michel.
9: Y empezaron muy bien. Iban volando, les estaba yendo muy bien. Cuando Marcelo dice, yo me voy de acá.
11: Y después llegó el otro.
9: Y después Michel dice, yo también. Y James dice, yo también. O sea, todos se fueron porque hubo un problema de platas con ese señor allá. Delicado y paila, mí.
11: Está abierta. Entonces, no sé. No, es que son las ligas de verdad.
12: Pero es que más Grecia, ¿para dónde se va?
11: Eslovaquia.
8: No.
11: Israel, Serbia, no.
8: Que Israel al final está diciendo, Eduardo, que sí se dio lo de Serna.
11: Ah, sí, lo de Alexis Serna.
9: Alexis Serna se ve para
11: ¿estás Jerusalén? Contento?
9: Sí, me parece que es un jugador que en el DIM no tenía cabida ya. O sea, no tenía cupo.
11: Juan Felipe está contento.
8: No, yo sí.
11: A mí me parecía.
9: A Juan le gustaba mucho.
11: Sí, utilitario.
8: Sí.
9: No es malo. No es malo.
8: Linda
9: no
8: palabra,
9: malo.
8: Utilitario.
11: Sí.
9: No es malo. No es mal jugador.
11: Uno empieza ya a manejar ciertas palabras para no.
12: Sí. Bueno, para no ofender.
11: Ofender, no. No es mal jugador. Y ahora, ay, Dios mío.
12: Ay, bueno.
11: Sí, lo cierto es que, bueno, ahí está entonces. Si no es el
8: ABC. MLS.
9: ¿No? ¿Ya no hay más? MLS ya cerró.
8: ¿Sí?
9: MLS ya cerró.
11: Ah, no, entonces déjame ya no juega más.
9: MLS
11: este año,
9: ya cerró.
12: Que pues no sería una novedad tampoco.
8: Oiga, pero
12: porque tiene unos lapsos muy largos de...
10: Por eso decía que la Kings League no puede ser un...
12: De diletancia.
9: No seas así.
10: No, pues porque suelte las piernas.
9: Todos sabemos qué quieres decir.
8: Sebastián, hágame un favor. Esta mesa ya aguanto uno así. Dos no aguanto.
9: Ya, pero no en serio que todos sabemos qué quiere decir eso. No, no hay problema, son cada quien.
8: Pero venga, en serio, no hay una liga que uno diga... Colombia, usted dice Colombia, que Colombia, pero,
9: Colombia.
8: Pero dice que Colombia no.
9: Él no se ve jugando en Colombia, es lo que tengo.
12: Eso entendido. Es un problema.
9: Pero hay una si cosa, no quiere ir, una pues, cosa es lo que usted quiere,
12: exacto.
9: Y otra cosa es lo que le toca.
8: ¿Y Argentina?
9: También.
11: Argentina.
10: Creo que Argentina tiene una ventana por ahí.
12: ¿Por libres, de pronto?
11: Es que creo... Por lo
9: allá
11: que
9: también abren para libres.
11: Creo que le da ventaja inclusive para algunos mercados europeos.
8: Claro. Porque hay que activar, por ejemplo, lo de Juan Guillermo Cuadrado. A mí dicen que Juan Guillermo Cuadrado en Colombia ya le están haciendo como
11: mojitos. Ay, es que no, es que ya después de todo lo que pasa.
12: ¿Le da miedo o qué?
9: Atención, Cuadrado. Atención.
8: El movimiento de brazos que
9: yo conozco a Guillo, Cuadrado a Millonarios. Atención. Atención.
12: ¿Tiene miedo?
8: Yo lo dije en la primera hora sin saber absolutamente nada, que no sé información, pero le digo algo. Si hay un equipo, a ver, si hay equipos que tienen músculo económico como para hacer un esfuerzo, son Nacional y Junior. Pero si hay un equipo que ya hizo algo del mercadeo, el ejercicio del mercadeo para traer una mega figura costosa, fue Millonarios.
12: Sí.
8: Y le salió muy bien.
12: En términos de negocio, sí, sé
11: que a Millonarios le gustaría traer a Juan Guillermo Cuadrado. Tiene el cupo 25, pero saben que es muy difícil. Y sobre todo porque si él regresa a Colombia, la prioridad es el Medellín.
10: Pero Cuadrado ya dijo que no, que por la familia, ¿no? Que por la esposa.
9: A mí sabe que me contaron.
8: Pero ahí es donde volvería.
10: Es que venir a Colombia estaba difícil.
11: No tiene club. No.
9: ¿Sabe qué me contaron a mí, muchachos, para que lo tengan en cuenta? Y eso yo lo pregunté por el lado de James. Y sí me contaron, me dijeron, aquí la verdad hay un problema también para jugar en Colombia, el tema de los impuestos.
12: Claro.
9: Es un problema.
8: Eso no lo va a tumbar.
12: Es un problema para todos.
8: Pero venga, eso
9: pero no lo han tumbado.
8: ¿No lo ha tumbado?
9: No, eso que eso no entra de una.
10: Eso se toma su tiempo.
12: Eso sí, eso no es de un día para otro, pues.
9: Usted habla con Cuadrado y Cuadrado, el mismo tema. Entonces usted va y hace una riqueza allá para venir a entregarla aquí en impuestos.
8: Pero ¿quién hizo ya el ejercicio?
11: Tigre Falcao, ¿no?
8: Ya Millonarios hizo ese ejercicio.
12: Pero ¿será que le da para pagar otra vez esos impuestos? Es que
10: pues si una marca se monta así.
9: Es que Falcao te da una garantía que para mí Cuadrado no te da. O sea, lo que mueve Falcao no te lo mueve Juan Guillermo Cuadrado. Y él sí tendría que arriesgar su capital para impuestos. James te vende, te recupera una
11: sola. El impuesto como tal, digamos.
9: Menos mal viniste, Pachito, porque donde no vengas. Vení, te doy un abrazo. Vení para acá.
11: Y beso, no y se beso, ve. Y beso.
8: Pero espere que no se ve, espere que no está en cámara. Espere que no está en cámara. Espere, ahí sí es.
12: Beso, beso. Beso, beso.
11: Ay, ay, ay, ay, ay.
9: Menos mal vino porque no vengan. No se quieren, dicen. ¿Qué más, Pachito?
13: Bien, bien.
11: No, más para
9: que
8: no, pero espere.
9: Vea cómo lo dejé, vea. Así lo dejo yo.
8: ¿Se le cayó en el carro? ¿Le pegó?
13: No, sino que la barra no subía.
12: Eso es un peligro, Pacho, cuando pasa eso. Sí, que la barra
10: no sube, Pachito.
9: A ver, señor.
10: No, cuando la barra no es un peligro, el tráfico no se mueve.
12: Un peaje uno está.
8: Pero pueden titular. Ayer titularon la pelea, titulen hoy que.
10: A Pacho la barra no le sube. A Pacho no le sube la barra.
8: Ahorita le decimos a Flavia y a María C que es.
12: Que nos ayuden con eso.
11: No sube la barra.
8: No, pero respire, Pacho.
9: Recupérese.
8: Oiga, pero no, le digo una cosa. Lo de Cuadrado.
9: Pero ojo, entienda el tema. ¿Cómo es que se dice en positivo? Es que se dice, perdón. Sí. Ese tema, a mí me contaron que de este tipo de jugadores, después de lo de Falcao, empezó a preocupar mucho. Mm. Y por ejemplo, James, dentro de esas decisiones también de no jugar en Colombia, dice que esa situación impositiva es complicada.
11: Es absurdo. Casi que les toca a los jugadores jugar 6 meses, irse.
9: Irse. Exacto.
11: Volver 6 meses, irse. De hecho, no descarte que.
9: Igual tienen que pagar un billete. Falcao pagó mucho.
12: Claro, es que Millonarios pagó los impuestos. Millonarios pagó los impuestos.
11: De hecho, no descarte.
9: Y es la ley, no hay nada que hacer.
11: Es la sensación mía que en enero vuelva Falcao Millonarios. No lo descarte. No se ha retirado.
12: 6 meses, claro.
11: No se ha retirado.
9: Sí, lo han dicho.
8: ¿Ustedes se acuerdan del partido de la selección? Benéfico en el Campín, que Falcao sale corriendo.
12: Claro, es que.
8: Porque Falcao tenía que. No podía cumplir las tantas horas para irse antes.
12: Son 183 días y usted se llega a pasar y vea.
8: Yo tengo una pregunta. Seguramente Juan Fernando Quintero no ha hecho el dinero que hizo Falcao y Juanfer.
12: Pero es que Cuadrado, él debe ser residente fiscal en Colombia.
10: ¿Quién? Claro, el problema es cuando uno no es residente fiscal en Colombia.
12: Exacto, Juan Fernando Quintero. Él debe ser residente fiscal en Colombia.
9: Juanfer sigue siendo
12: el claro, fiscal. Mientras que los otros jugadores.
10: Los otros llevan mucho tiempo por fuera, entonces no tienen
9: Cuadrado,
10: la residencia fiscal.
9: ¿Cuántos años llevan en Europa?
12: No, 15 años, por ahí.
10: Un montón de tiempo.
9: Claro.
8: Es que James lo mide.
10: Tiene que ver más 15, con eso. 10
8: años estamos
10: por ahí.
8: Estamos a raíz de lo de James. Y estamos haciendo la lista de las ligas que todavía tienen una ventana abierta para que ellos jueguen y ya no hay una, no hay una sola liga atractiva. No, entonces Colombia sería un lugar. ¿Y por qué no Millonarios?
13: No quiere jugar en Colombia. Pues,
8: pero eso fue hace 15, 20 días donde todavía el panorama estaba abierto.
9: Pero Pacho, de pronto le toca, lo que pasa es el tema de la plata.
13: Pues Junior fue tan tentadora la oferta, y Cali también le hizo una oferta.
9: La oferta de Cali, a mí me dijeron.
8: ¿A la quién?
9: Del lado de James.
8: Ah, sí.
9: A mí me dijeron que la mejor oferta que le han hecho en Colombia a James se la hizo el Cali.
10: No, a Junior no va a volver, obviamente, por...
12: No hay manera.
10: Por la manera por lo que pasó.
13: Pero con James ocurre lo siguiente. A ver, claro que a uno le duele que un jugador de esa categoría, ¿cierto?, se retira de esa forma. Pero ¿quién es uno para meterse en el deseo de la gente? Él querrá seguir jugando, de pronto el Avelino le ofrece dos millones...
9: Ya confirmamos que Avelino no, Pacho.
13: Ah, bueno. Avelino le hubiera ofrecido $1 millón o $2 millones.
11: Además, están hablando unas cifras...
9: ¿Cómo se llama Palmieri? ¿Es que se llama?
11: Sí, Tancredi Palmieri. Okay.
9: Eso, lo vi diciendo que eran $2.5 millones.
11: Uy, cifra.
9: Más premio, de euros,
11: que
9: más
11: premio. Plata. Yo le quiero decir.
13: Hubiera sido un platal para James. Y dice,
9: pero bueno, ese man cobra eso y ese
13: saquemos
9: man se
13: los paga. Saquemos la totuma y recojamos. Está recogiendo.
12: Claro.
13: Está recogiendo y ya.
9: Que hay clubes que pagan eso, porque James mueve mucho.
13: Ahora, yo la verdad, James, si quisiera ver a James
11: Nesta no debe ser barato, ¿no?
13: Yo quisiera ver a James
11: en Colombia. Solamente el nombre.
13: Yo lo quisiera ver en Colombia. Me parece que en el fútbol colombiano... Yo sé lo que le pasó a Falcao, fue muy duro. A Oscar Córdoba lo maltrataron.
9: Yo no lo quisiera ver por eso, Pacho.
11: Pero
9: tanto a James que no lo quisiera ver en Colombia.
11: Por eso James ha cada vez alejado más la posibilidad de volver al fútbol colombiano. Ver cómo maltrataron a Falcao, y lo sé de primera mano.
13: Sí, claro.
11: Entre muchas razones, que él no quería ya volver acá a Colombia, o al menos por ahora, él vio la manera de cómo se trató a Falcao de muchos flancos y dijo, uy, no. Yo por allá no voy.
12: Este plan no me lo va a aguantar.
11: Yo por allá no voy.
8: Sí, pero
11: y sobre todo que él es una figura que dirige más que Falcao.
8: No, pero está bien. Lo que pasa es que eso es hace 20 días, un mes, donde todavía estaban todas las ventanas abiertas y había posibilidades. Pero
12: ahora
8: es que,
12: ya no,
10: se reduce la opción.
12: Pero la pregunta es, ¿hubo posibilidades?
8: No, no sé, no tengo ni idea.
13: Pero
8: pues creería yo que no.
13: ¿La del Avelino no era
11: para James
13: real?
11: ¿Acá en Colombia?
10: No, en general.
8: ¿Ahora? Ah, no, sí, Avelino para James y seguro.
13: Pero la del Avelino sí era real.
12: Esa del Corum de Turquía.
8: Ah, no,
10: Eduardo dice que no.
8: Una cosa es que no vaya a jugar y otra cosa es que no le haya llegado la propuesta.
9: No, es que yo les vuelvo y les leo lo que me dijeron a mí. Ustedes que concluyen, si quieren, yo les vuelvo y les leo. Miren, hoy lo volví a enviar. Hoy mandé otra vez post de los colegas. Y me dicen. Espérate, tengo aquí. ¿Qué dice acá?
10: Eso. Ja, ja, ja, es mentiras, desmiente eso. Eso no va a pasar.
8: No, puede que no va a pasar, pero puede que sí le haya llegado oferta.
13: Yo me quedé con la versión.
9: ¿Necesitan algo más?
8: No, pero yo creo que oferta sí pudo haber llegado. A los Junior.
9: Es que muchachos, algunos creen que a James nadie le ofrece nada. A ese más sí le ofrecen. Lo que sí es claro es que ya no le van a ofrecer equipos importantes, pues ya está muy claro que no. Pero ese man ofertas debe tener y equipos con plata que le pueden pagar. Ahora, seguramente él no querrá irse otra vez un Qatar. Él en Qatar dice que la peor decisión de su vida, lo vimos en el documental, fue haber ido a Qatar. Sí. Quiero volver por allá.
11: Él quedó curado con lo de
13: Voy a hablar un poco ya con el corazón. A mí me encantaría ver a James en el Medellín, por ejemplo.
8: Sí. Pero le cuento una cosa sobre el Medellín.
9: Pacho, no me hagas esto.
8: Le voy a contar una cosa sobre el Medellín que se la conté en la primera hora. Medellín... Para que Juan Guillermo Cuadrado, que es el que está ligado a la historia del Medellín, llegue al Medellín, tiene que haber un esfuerzo económico gigantesco de Juan Guillermo Cuadrado. Porque Medellín hizo el esfuerzo ya económico con Juan Fernando Quintero. No le da para pagarle eso a los dos.
12: Claro, se tiene que bajar mucho del bus Cuadrado.
8: No le da.
13: Y pues, a ver, Nacional no se le subiría a una empresa de esas. Junior hizo ya el esfuerzo. No sé qué tan grande quedó la herida.
11: Celebra Eduardo.
13: Y además... En este momento, pues Junior, aunque a Junior le caería muy bien ese jugador, ¿no?
12: Pero ya con el pasado.
13: No, ahora, Cali, no sé hasta qué punto. Es decir, en el fútbol colombiano el mercado está demasiado estrecho para James.
8: Vale, voy a ir a la pausa, muchachos, y ya venimos con nuestros compañeros en las diferentes ciudades. Gol del Atlético de Madrid, vence a Liverpool 1-0 en
12: Llorente.
9: Por fin, hombre.
11: Que se retiró de la selección de España, ¿no?
8: Sí, señor. Sí. Pausa y volvemos.
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6: Dos de la tarde, 23 minutos. Seguimos aquí en la FM Más Fútbol. Una de las noticias que nos sorprendió a todos hoy fue el reintegro de Jaime Andrés Peralta al Cúcuta Deportivo.
7: Sí.
6: Muy buen delantero. Le estaba haciendo falta, o sea, se notaba su ausencia en el Cúcuta Deportivo. Y el comunicado oficial del Cúcuta Deportivo explica que el jugador tuvo una reunión con el director técnico Nicolás Chiesa y que se decidió su reintegro. O sea que es una decisión del cuerpo técnico en cabeza del profesor Nicolás Chiesa para que regrese al Cúcuta Deportivo. Don Jefferson Piña, ¿cómo me le va? Piña, usted nos hizo el contacto con el profe Chiesa, así que ahí está para que salude al técnico del Cúcuta Deportivo y empezamos a hablar este tema del regreso de Peralta.
8: Hola, Juan Felipe, abrazo especial para todos los compañeros y la audiencia. Si en Bogotá, Quique, hubo abrazo,
9: sí, señor, entre
8: Eduardo Luis y Pacho Vélez,
6: y pico.
8: Aquí hay un con abrazo de reintegro, ¿sí?
9: Claro.
8: El Cúcuta Deportivo, claro, con sí, el goleador, y por eso saludamos al profe Nicolás Chiesa, el técnico del Cúcuta Deportivo. Profe, ¿cómo le va? Buenas tardes, bienvenido a la FM, lo escuchan en todo el país.
10: ¿Qué tal? Buenas tardes para todos, un placer.
8: Sí, primero agradecerle porque sé que usted no es de dar notas de un momento a otro, pero la noticia es la noticia. Y lo dejo con Juan Felipe, nuestro director, y Eduardo y todos los compañeros.
6: Profe Chiesa, un abrazo. Y como dice Piña, muchísimas gracias por aceptar esta invitación. Bueno, abrimos hoy y nos encontramos esta noticia que seguramente pues divide, algunos estarán de acuerdo, otros no. Pero, ¿qué detalles nos puede contar, profe Chiesa, de ese reencuentro y de ese diálogo, que seguramente fue muy íntimo? Por eso le pregunto que qué nos puede contar de lo que hablaron usted y el jugador Peralta para que se reintegre al Cúcuta Deportivo.
10: Bueno, bien, como tú dices, ¿no? Uno puede contar lo lógico y lo normal. El jugador se reintegró hoy al club después de solucionar sus asuntos con la directiva. Lo recibí, tuvimos una charla primero de hombres, después de técnico a jugador, en la cual él se disculpó luego con el grupo y mostró las ganas de volver a ser parte, de entender que tiene que volver a empezar, se tiene que ganar nuestra confianza, la de los hinchas, eso es lo más importante, que lo tenemos de nuevo y que entendió que tiene que volver a ganarse su espacio, y bueno, nosotros estamos muy contentos de darle otra oportunidad, porque bueno, creo que como líder uno debe escuchar, atender a cada jugador en sus problemáticas. Bueno, ahora, a partir de ahora, vuelve a ser un jugador más del plantel y tendrá que ganarse su espacio.
11: Profe, saludo especial. Le habla Eduardo Luis, bienvenido a Colombia. Me gusta que vengan técnicos con ganas de aportar, y a mí personalmente le he visto los juegos a su equipo y me parece que que esté intentando hacer algo, incluso hasta si se quiere atrevido, con un equipo que no tiene una gran plantilla. Pero vi el juego en Ibagué y yo sí noté una gran diferencia de este equipo con Peralta y sin Peralta. Pero también usted, ¿cómo va a ser? Porque usted dice que se tiene que ganar el puesto. ¿Y cómo va a ser usted para este manejo de grupo de unos compañeros que dirán, este man entonces que por plata se nos iba a dejar tirados y ahora viene, dirán algunos, con el rabo entre las patas, porque utilizaron un lenguaje coloquial aquí, profe, ¿y usted cómo va a manejar eso de un jugador que claramente usted necesita, que los compañeros necesitan, pero que también se puede entender que estén algo molestos por la actuación de Peralta? ¿Usted cómo va a manejar eso?
10: Bueno, eso yo se lo he dicho al club y le he manifestado que yo como líder soy el responsable de ocuparme de lo que bien tú dices, que uno ha sido futbolista, hoy es técnico, tiene creo bastante experiencia en lo que dices de gestionar un grupo de personas, ¿no? Porque no solo somos un grupo de futbolistas, de técnicos, sino somos personas, entonces obviamente no todos se pueden tomar el reintegro de la misma manera. Está en mí gestionarlo, está en mí sacar adelante con principios claros de grupo, porque el grupo está siempre por delante de las personas individualmente. Y bueno, yo creo que de esa manera, en la gestión de grupo, vamos a poder ir compitiendo cada final como lo venimos haciendo, sin tener que perder energía en cosas extrafutbolísticas como podrían ser estas. Hasta ahora no lo hemos perdido, porque cuando ha sucedido esto 15 días atrás, hablé 30 segundos con el plantel, hoy volvió, lo hablé con él individualmente, lo hablé con los capitanes, y después luego en el grupo hubo 30 segundos de las disculpas de Jaime, y después se trabaja, ¿no? Creo que mi principio es claro y se basa en el trabajo y en la gestión. Y en la gestión

0: debido a esa oferta del fútbol ruso, donde él decía, llega una oferta muy alta, ustedes piden más de esa oferta alta, y yo por un lado soy de los jugadores peor pagos del club. ¿Qué tan cierto es eso? Que también llegó un acuerdo para que el club le dé un mejor salario y también se pueda quedar. ¿Usted qué nos puede contar al respecto?
1: No, en eso yo no entro. Yo me ocupo de todo lo que tiene que ver con fútbol. Hago fútbol y esa es mi responsabilidad, gestionar futbolistas, gestionar un grupo, preparar la próxima final, y eso le tiene que preguntar a la gente del club. Yo no soy el responsable de poder opinar de esto.
2: Claro, Nicolás, pero digamos, como decía la canción, ¿por qué se fue? Porque hubo muchas versiones alrededor. Finalmente, ¿por qué se fue? Porque se decía que, lo que decía Guillermo, que era un descontento del salario. ¿Qué le dijo usted de él cuando se fue?
1: No, a ver, la charla que he tenido con él, seguramente él tenía una posibilidad de salida del club con una propuesta donde quizá la propuesta compradora no era lo que el club vendedor, en este caso Cúcuta, pretendía. Y bueno, el jugador entendía que era una buena oportunidad para su futuro, y el club entendía que no era una buena propuesta para la salida de él, que no era el momento y que no era la mejor oferta posible. Bueno, en ese tire afloje seguramente sucedió lo que sucedió, y bueno, por eso también el jugador entendió que el actuar, el accionar fue equivocado, y por eso la disculpa, y por eso se vuelve a reintegrar y vuelve a empezar de cero.
3: Nicolás, buenas tardes. Yo lo voy a sacar un poquito del tema Peralta y quiero aprovechar porque usted conoce muy bien el fútbol ecuatoriano y estuvo en dos procesos interesantes en la selección absoluta de Ecuador. Y aquí se habla mucho de lo bien que se hacen las cosas en Ecuador, el proyecto Independiente del Valle, evidentemente los resultados de la selección con dos técnicos diferentes. ¿Estamos muy lejos, usted que empieza ya a conocer un poco la estructura del fútbol colombiano, estamos muy muy lejos de eso que aquí enaltecemos y casi que admiramos de cómo ha evolucionado el fútbol ecuatoriano en cuanto a su organización y en cuanto a los resultados de selección y clubes?
1: No, yo creo que no se está lejos, y también estoy de acuerdo con lo que analizan ustedes, que el fútbol ecuatoriano ha crecido mucho, que tiene una estructura muy sólida. La Federación Ecuatoriana de Fútbol está haciendo un muy buen trabajo, sean juveniles que mayores, y bueno, creo que eso se ve reflejado, ¿no? Después también creo que el mayor ejemplo de crecimiento del fútbol ecuatoriano, yo lo llamo que es el Ajax de Sudamérica, ¿no? Que es Independiente del Valle, porque lo que ellos han creado en la estructura del club, desde los juveniles de 8 o 9 años hasta el primer equipo, ha sido algo histórico, creo, ¿no?, para el fútbol ecuatoriano, y que bueno, que otros clubes han ido imitando, tratando de ir por esa línea, y creo que, en mi opinión, también del conocimiento que tengo del fútbol argentino, creo que la materia prima que tiene Ecuador, Argentina, Colombia, Brasil, con estructuras de equipos y selecciones que trabajan bien en las juveniles, con centro deportivo de alto rendimiento, donde se le da una estructura a los jóvenes desde corta edad, donde se les habla de la importancia del colegio, de la importancia de crecer con una nutrición adecuada, con un descanso adecuado, ya se les empieza a hacer entender el juego desde chico, por qué hacen las cosas, para qué hacen las cosas. Bueno, creo que con el tiempo esos procesos tienen resultados. Entonces, bueno, creo que eso es lo que ha hecho Independiente del Valle, y por eso es un ejemplo que uno admira, aplaude, y quisiera que haya mucho más Independiente del Valle en todo Sudamérica. Yo creo que Colombia tiene muy buena materia prima de futbolistas. Creo que las canteras de los equipos colombianos deben seguir creciendo, mejorando en estructuras. Yo acá en Cúcuta, tengo que ser sincero, encontré una muy buena estructura de juveniles en cómo se trabaja, en cómo intentan el crecimiento de ellos. He encontrado futbolistas jóvenes muy, pero muy interesantes, como Leison Ochoa, Rodríguez, que puse la otra del inicio, Dayan Pérez, un gran jugador que en cualquier momento tendrá espacio, Santiago Vázquez, otro jugador, un centrocampista que puede ser 5, puede ser mixto, que es muy, pero muy interesante desde el punto de vista técnico, físico, y con muchas ganas de aprender. Entonces, bueno,

0: Bueno, creo que ese es el camino para el crecimiento de los clubes sudamericanos, porque yo creo que al fin y al cabo los clubes grandes tienen la responsabilidad de construir jóvenes para que hagan la diferencia en primera, ¿no? Y los ayuden a ganar títulos, pero también después para ser vendidos, porque al fin y al cabo terminan hasta los equipos grandes teniendo la necesidad de vender en algún momento, porque los juveniles quieren dar ese paso a Europa desde el punto de vista deportivo y económico. Imaginemos, ¿no?, los clubes de media y baja clasifica, cuánto quizá tiene necesidad de producir esos jóvenes para que el día de mañana le rindan en el primer equipo y sobre todo le dejen una plusvalencia económica para el patrimonio y el futuro del club, ¿no?
1: Profe, tomando la pregunta de mi compañero de Sebastián, quiero preguntarle si el fenómeno del fútbol ecuatoriano es un fenómeno grupal o es un fenómeno más individualizado. Porque uno ve a Independiente del Valle, a la Liga Deportiva Universitaria y a Barcelona, que hace poco volvió también a ser protagonista a nivel de internacional. Pero, por ejemplo, se aterra de un poco de la decadencia que está sufriendo Emelec y que los demás equipos están como demasiado lejos de los que le acabo de citar. ¿Estamos hablando de algo puntual, de tres equipos, quizás de cuatro, o de todo el fútbol ecuatoriano el que ha evolucionado?
0: Yo, como decía, creo que a partir de la Federación Ecuatoriana de Fútbol, que estaba muy cercana a los clubes, se inicia ahí, ¿no?, el crecimiento del fútbol ecuatoriano y ese cambio que se está generando. Nosotros, por ejemplo, en estos 2 años de proceso, hemos visitado mucho los clubes, hemos invitado a los técnicos de todos los clubes de primera división a tener charlas para mostrar un poco cómo trabajábamos nosotros en la proyección, en el trabajo que ahí entra lo que usted dice de los sparring, ¿no? Entonces, nosotros en la selección hemos trabajado con juveniles que luego de un año, Deiner Ordóñez, de Independiente del Valle, defensor central, lo compró Chelsea, y Johan Martínez, extremo de Independiente del Valle, lo compró Newcastle, y así le puedo nombrar los hermanos Quintero, que lo compró Arsenal, y lo tuvimos de sparring aproximadamente 58 entrenamientos en el proceso de 2 años. Entonces, es un poco lo que le decía, creo que como cuerpo técnico con Sebastián Becasese hemos colaborado mucho en el crecimiento de los jóvenes, los sparring, los sub-20, los sub-17, trabajando en conjunto con los cuerpos técnicos. Y creo que los clubes también, con la apertura y la convicción de que con ese crecimiento de los jóvenes también crecen ellos como club en el patrimonio. Bueno, después hay clubes que trabajan mejor en ese crecimiento. Creo que Independiente del Valle es el mejor, creo que Liga de Quito lo hace muy bien porque también compite muy bien en Copa Libertadores. Creo que después de ellos viene Aucas, que lo está haciendo muy bien con jóvenes interesantísimos, donde ha vendido 2 jugadores en el último periodo a Europa ya, para poner ejemplo. Aucas creo que lo está haciendo muy bien. Universidad Católica lo está haciendo muy bien y es otro ejemplo. Y por ejemplo, Emelec y Barcelona son dos ejemplos que hoy por hoy no están bien. Barcelona sí ha tenido resultados, pero no tiene una buena organización de club. Como club, digamos, sano desde el punto de vista económico y trabajo juvenil, lo mismo de Melec. Pero si hay otros equipos como Orense, ya le nombré 5 o 6, de 12, 13, 14 que son la liga. Entonces, creo que se entendió que a partir del ejemplo que ha dado Independiente del Valle de hace bastantes años, es el camino a seguir. Y bueno, creo que con el correr del tiempo va a seguir creciendo y aumentando eso.
2: Profesor Chiesa, muchísimas gracias y mucho éxito con el regreso de Peralta y con este Cúcuta Deportivo. Muy amable.
0: Muchísimas gracias a ustedes, es un placer hablar de fútbol.
2: Igualmente, muy bien. Hacemos la pausa y ya venimos con la actualidad de los equipos en las ciudades.
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1: Bueno, seguimos aquí en la FM Fútbol. Sacó Brasil la convocatoria.
2: Ay, a ver.
1: Uno antes veía la convocatoria.
2: ¿Y qué,
1: de Brasil?
2: Una barrida.
1: Conocía uno esa cantidad de jugadores, de esos cracks.
3: Pero y... que dejó descansar a todos los del Mundial.
1: No, hay algunos, pero sí, para que la usen ahí. Mientras tanto, déjeme saludamos a la gente, a nuestros compañeros en las diferentes ciudades. Voy muy rapidito a la ciudad de Barranquilla y Luis Fernando Muriel, finalmente, mi querido Ángel Julio. No va a estar en el próximo partido del conjunto tiburón.
4: No es una muy buena noticia, Juan Felipe, definitivamente, porque el técnico Mario Sebastián Viera confiaba en tener todas sus piezas listas allí para lo que él tiene previsto, que es sacar al equipo del hueco en donde está metido, y lo más probable, de acuerdo a lo que se ha venido señalando y a unas valoraciones a las que fue sometido el jugador Luis Fernando Muriel, es que le den cuidado, que lo mantengan allí en recuperación, en rehabilitación, y no perderlo, porque sabemos de que es un jugador que ya tiene un recorrido, que ya tiene, digamos, algunos toques en su cuerpo, y por supuesto que hay que mantener un nivel de espera hasta que se recupere plenamente. Así que podría ser baja para el próximo partido de Junior frente a Alianza. En consecuencia, ya el técnico tiene que echar mano de lo que está por ahí cercano. Guillermo Paiva es uno. Aparece la opción de Teófilo Gutiérrez, que también podría ser, ¿no?, una muy buena combinación. Teo por detrás, Guillermo Paiva por delante como delantero. Perdón. En punta.
1: A ver.
4: Y queda como otra opción el polaco Fidrisewski, que todavía no la moja, que todavía no la mete, Nico. ¿Qué pasa con el polaco?
2: Énfasis ahí.
1: No. Sacó a Nicolás del proyecto.
5: Todo en un solo paquete.
6: Eso fue en un viajado. Pam, pam, pam.
5: Combo agigantado.
1: Pero además, fue pensado
6: se
1: en
6: fue
1: Julio.
6: Con toda. Tan.
2: Ave María.
5: Oiga, Ángel Julio.
2: O sea, ¿el polaco está como Nicolás?
4: A ver, Pancho.
5: Ángel Julio, ¿tú crees sí, que la familia Char aceptaría reanudar algún tipo de diálogo de acercamiento con James?
4: No, puerta cerrada totalmente, Pacho, no hay ningún tipo de posibilidad.
5: Ya.
4: Don Juan Char fue categórico, fue
3: enfático.
4: Pero
3: lo necesitan, ¿eh?
4: Sí, no,
3: lo
4: necesitan. Pero,
3: porque me, sí, pero que en este cosas, momento... Una, o sea, creo que, no sé quién fue el que lo dijo, Ángel Julio, alguien del juniorismo dijo que a Junior le falta un 10.
1: Mayer, no, claramente no, le falta no fue el juniorismo, pero fue Magnelli, si no estoy mal.
5: Pero ese equipo,
3: le falta un 10.
5: Siempre ha dependido. Sí,
4: pero puede ser otro 10, ¿no, James?
3: No, es difícil.
7: Así mismo se dijo del jugador Teófilo Gutiérrez, que Teo no volvía al Junior y ahí está.
1: Pero le digo una cosa. No,
3: es difícil, Ángel, por lo que usted dice, sé que quedaron muy bronqueados, pero...
4: Claro, pero sobre todo...
1: Pero yo creo que James también tiene la puerta cerrada para el Junior. O sea, que del lado de James, al Junior también le cerraron la puerta.
4: Bueno, porque mejor James... todavía, que las puertas estén todas cerradas, no hay problema alguno.
1: Bueno, Ángel Julio. A ver, la ciudad de Medellín.
5: La rompió, la rompió.
1: Sí, no, pero además lo pensó. Yo creo
3: que fue una ráfaga. Por eso le dicen, cuando está entusado, así
2: el
3: como Ángel Julio.
2: Fue una Kalashnikov literaria.
3: Me siento mejor solo y soltero, así está Ángel Julio. Es decir, cuando está entusado.
1: A ver, don Johnny.
3: Pero por dentro.
1: Medellín.
3: De la boca para afuera.
1: Y cuerpo técnico del Envigado. ¿Están cerrados? ¿No los oigo?
8: Ahí sí. Señores, buenas tardes. Ahora sí. En 15 minutos arrancará la rueda de prensa en el Polideportivo Sur de Envigado. Sí, señor. 2:00 p.m, 45 minutos.
4: ¿Quién va a ir, Bambino, tú, Johnny?
8: Juan Manuel López. Juan Manuel López, asistente técnico en algún momento de don Alfredo Arias.
4: ¿Venga el Bambino a esa rueda de prensa, hombre?
8: Bambino le gusta. Sí, Bambino le gusta el sur.
9: Lo que pasa es que yo voy más a Nacional y Medellín que a Envigado. Yo aquí lo he dicho.
8: Pero a Bambino le gusta ir por ese sector porque, como dice la canción, hay que ir al sur.
9: Sí, pero...
8: Y a Bambino le gusta eso. El tema de Alexis Serna, ya efectivamente hay pequeños detalles, 5.5 la venta, 550 mil dólares, lo de Beitar, lo de Alexis Hernán Beitar de Jerusalén. Lo había desmentido todo el mundo, oiga, hasta el empresario, desde el Medellín lo habían desmentido, y finalmente era un secreto a voces que hoy se cerró y que están simplemente a un cruce de papeles, de documentos, de firmas, y se hace efectivo.
9: Sí, se acelera negociación. Porque es que además Amaranto Perea no iba a contar con él, es que más, es que estaban buscando equipo hacía mucho rato para Alexis Herna. O sea, cuando llega Amaranto Perea es de los que justamente queda por fuera de esa lista de jugadores a tener en cuenta con Amaranto Perea.
8: Pero a mí no me molestaba, ¿sabes? Que era un jugador polifuncional.
9: Sí, a mí.
8: No era, pues, sí, el gran crack.
9: Pero ya había mucha gente en ese sector, porque estaba Aldomero, está Didier, Martegani desde atrás. Entonces, la verdad, no estaba Cerdán en ese proyecto. No estaba Cerdán en ese proyecto de quedarse con Amaranto Perea. Era uno de los hombres que iba a salir.
8: Bueno, y a propósito de esos jugadores, ayer fue el primero que llegó a Pasto, Juan Fernando Quintero. Llegó sobre las 2:30 de la tarde. Eso a Pasto llegó primero que el resto de la delegación.
9: Me preocupa por Independiente Medellín.
8: ¿Por
9: qué? Y le contamos. ¿Por qué? Porque es que si es un equipo, es un equipo.
8: Sí, todos pero con él por temas de seguridad viaja Independiente.
9: Pero no puede ser, o sea, no puede ser que un equipo, por más figura, un jugador, por más figura que sea, vaya parte del equipo. Eso no crea. En cualquier momento.
3: Depende.
8: Causa roncha.
3: Depende, Bambino, porque tengo entendido que es un tema también de seguridad.
8: De seguridad, sí, de seguridad.
3: Ojo, Bambino, pero... porque, a ver, Bambino. Yo sé que todos tenemos los mismos derechos. En eso estamos de acuerdo. Todos tenemos los mismos derechos, Bambino. ¿Sí o qué? Eso no es negociable. Pero si hay unas personas que son distintas a otras en muchas cosas.
9: Pero yo quiero contar y lo voy a reiterar. Y como yo siempre hablo directamente, en la primera etapa de Juan Fernando Quintero, yo recuerdo que alguna vez nos bajamos y jugadores del Medellín en ese momento nos contaron, obviamente está el micrófono, que estaban inconformes por el tema de Juan Fernando Quintero. En la época anterior. Era la época de Juan José Peláez. Y yo cuento, y me lo contaron ahí. Y si quiere doy nombre.
7: Pero
9: ¿sabe por qué estaban inconformes justamente?
3: Creo que estaban
9: por
3: ese tema. David González,
9: claro,
3: ¿no?
9: ¿Por qué estaban inconformes? Porque tenía otro horario distinto Juan Fernando Quintero, entonces no llegaba a las 8, sino que llegaba a las 8.
3: Ah, pero
9: 15,
3: es que eso ya
9: claro.
3: Es diferente. Eso sí es diferente. Mire, ojo con eso. Ya no estamos hablando de lo mismo, Bambino. Porque ahí sí todos tenemos los mismos derechos y tenemos los mismos deberes.
8: Las mismas obligaciones.
3: Ahí sí no estamos de acuerdo. Hay que tratarlas distinto porque son distintas. ¿Sí me entiende?
8: Claro,
3: o sea, usted llega y se encuentra con el presidente de la cadena, ¿sí o no? No es lo mismo que se encuentra conmigo. Y dice, ¿qué mamá, Eduardo? Y viene uno, ya. El presidente, señor presidente, ¿cómo está? Muy buenos días.
9: Pero aquí todos son jugadores. ¿Entiende? Mire, ayer Medellín le recordamos al.
3: Le recordamos también a los
9: oyentes y televidentes.
8: Pero, es que venga, se está saliendo del tema y el tema es por seguridad. Es que es un tema de seguridad.
9: Pero ¿cuál seguridad? Mire, ayer los jugadores, los compañeros. Tres veces
7: por seguridad,
9: se devolvieron. Tres veces todos los compañeros. Tres intentos fallidos de aterrizar
7: en
9: Pasto.
7: Fue mala suerte.
9: Por eso no. Tranquilito, comiéndose a las 6 de la tarde estaba en la cena. Los demás estaban incómodos. No crea. Pues bueno. Para mí, no sé. Yo sí lo veo con.
10: En Cali no. Quique no nos deja mentir. En Cali fue lo mismo. En Cali ese equipo se rompió por eso.
7: Sí, claro que sí. Además,
10: el referente, el otro referente dijo, pero ¿cómo así?
7: ¿Cómo manejaron el tema de seguridad de Falcao?
10: No, en Cali, en el América, cuando estaba y había otro referente, él dijo, pero ¿cómo así? O sea, ¿por qué avión privado? ¿Por qué avión no con el grupo? ¿Por qué llega una hora distinta a la concentración?
3: No, eso sí está mal. Llegar una hora distinta a la concentración, yo sí lo discutí.
7: Porque eso ya es la disciplina. Eso es parte de la disciplina.
5: Pero que viaje aparte, no. Falcao salía, cuando terminaba un partido, por lo menos en el Campín, ¿cierto? En el Campín, Falcao sí salía de una manera diferente al resto del grupo.
10: Claro. Pero viajaba con el equipo.
5: Pero viajaba
3: en el periodismo
5: equipo,
3: hay gente que la tratan diferente.
8: No, sencillo, Eduardo. Los artistas, los cantantes, la agrupación viaja y el artista viaja.
3: Claro,
7: entonces que los músicos van en que se vaya a cantar.
8: Claro,
3: muchos músicos en Colombia, los músicos van en bus y el artista va en avión.
7: Eso funcionará.
9: Ah, pero son los dueños.
7: Quintero rinda.
10: Claro, pero es que el artista es el dueño de la banda.
9: Es el dueño, claro. Bad Bunny, por ejemplo, claro. Bad Bunny le paga a los coristas.
3: Pero le digo, vamos a negar que, pongámoslo acá en nuestro gremio. ¿No hay tratos diferenciales para periodistas?
11: Ah, pero por
3: supuesto, los hay.
11: Claro,
3: eso funcionará. Hay unos, eso no llegamos acá, hay otros que le ponen caro a la organización, Eduardo, que le ponen
7: eso,
3: la casa.
7: Eso funcionará. Por eso es que Nicolás se sienta en la mesa más tarde.
11: Claro. Eso funcionará.
3: Nicolás, no, Pacho, Pacho llega más tarde, claro, porque Pacho tiene la escolta, claro, los recursos.
10: ¿Quién sabe que a Nicolás le encanta sentarse en la mesa?
5: Le levantan la barra, Pacho, y todo, para que pase.
3: Que no me lleve el carro el tránsito aquí afuera.
11: Mire, eso es sencillo. Eso es sencillo. Eso funcionará. Eso funcionará. Si Juan Fernando Quintero marca diferencia en el Medellín.
10: Entonces, la pipa de la paz.
11: Si no marca
7: viento de paz.
10: Trajo. Bueno,
3: aquí me pregunta alguien con inteligencia, para mí, me dice,
10: si el avión natural.
3: ¿Y si el avión de Juanfer era el que no aterrizaba, qué?
11: No tenía que
5: buena pregunta.
3: Gracias.
10: Ese son el tipo de cosas que pasaron en América y que terminaron dañando lo que es el ambiente de América del Cali.
5: Seguro.
10: Es que, o sea, en América.
7: Ese tipo de
3: privilegios.
10: Juanfer
3: los ponía a
10: cobrar. Juanfer se hace porque Juanfer es muy vivo y todo. Pero Juanfer sabe en América lo que pasó. Y en América fue que el grupo se mamó, literal.
5: Claro.
10: De la situación preferencial que había con él. Y el grupo le dijo nomás.
5: La gente se va cansando, mire.
10: Y aprovechó la situación de lo de la plata, de lo que le han ofrecido, bueno, todo.
5: No,
10: pero Juanfer
5: Viajano
10: una cosa, mire, distinto al equipo.
5: Son grupos de 25, no crea. Yo sé que es la gran figura, pero también hay otros que de pronto están.
11: Muchachos.
5: Están 5 escalones, 4, 3. No todos son pelados.
11: Bambi.
5: De pronto el que está en 4 escalones va a hablar con
11: Bambino,
5: el de 3 escalones.
11: Escalón, Bambino, sí. Eso es, mire, eso es así. En Atlético Nacional, 2-3 jugadores. Acuérdense todo lo que hicieron y salieron y el técnico se mostró con ellos bebiendo. Pero el equipo ganó y no pasó absolutamente nada.
3: Es cierto.
11: ¿Dónde ese equipo no hubiera ganado? Seguramente el escándalo se arma. Lo mismo si Juan Fernando Quintero cumple en el Independiente Medellín y marca diferencia, con razón viaja solo. Sí, empieza a fallar,
7: si no se dan
11: a lesionarse.
7: Más adelante hablaremos de eso.
11: Oiga, don Quique, rápidamente lo del Cali, porque ya está Flavia que trabajó.
12: Es que yo traje café de La Paz.
3: Muchas gracias.
7: Eso está bien, Flavia. Amable, muchas gracias por traer.
10: No, toca agarrarse aquí para que le traigan a uno cosas, más o menos.
12: Saber quiero saber lo que piensan ustedes, hombres, aquí llenos de testosterona, del bromance. El bromance es el romance, el amor entre hombres. Muy común.
10: Aquí yo puedo hablar mucho.
3: Un abrazo y un beso.
12: Lean cuando se abrazan.
3: Yo le di abrazo y beso ahorita.
12: Yo sé, sí, por eso. Eso es una muestra del bromance.
3: Yo le doy abrazo y beso a mis grandes amigos. A Juan Felipe le doy abrazo y beso.
7: A
3: Andrés Estrada, mi amigo, a Andrew. Abrazo y beso.
12: Yo quedé muy preocupada ayer.
3: Yo soy muy romántico.
12: Pero muy feliz porque finalmente Vasco da Gama empató con Santa Fe. Eso significa que el fútbol nos une, nos hace pelear, pero nos une. Y yo quiero saber qué piensan del bromance. Esos hombres que viven esa relación de amor y odio.
11: Nicolás se fue.
10: ¿Por qué? Nicolás se fue a hacer bromas.
7: Dijo que no había garantías.
5: Por ejemplo, hay una relación entre Guillo y Nico.
11: No, Pacho.
10: A ver.
8: No. Yo creo que sí, que es ese bromance, está así, aquí todos con cafecito y todo, muy chévere. El problema es cuando vienen esos afectos de cariño después de que ya están pasaditos de trago. Ya uno como que malinterpreta el tema.
7: La cosa es diferente.
12: Son los heteroconfundidos.
11: Te quiero mucho.
12: Los heteroconfundidos son aquellos que en el segundo whisky se olvidan muy bien la orientación sexual.
5: Ojo, que naturalmente los griegos no lo veían de esa manera. Para ellos eso era libre.
12: Exacto.
5: Eso era... Son culturales.
3: Pacho, a esta altura no va a salir con
11: vainas. Vélez,
3: ¿no?
11: Le dice la palabra.
10: No.
11: Parece
10: que nos llevan muchos años, pero tampoco.
11: Pero, Pacho, ya abuelo.
12: Pero yo quiero saber lo siguiente. Estamos de acuerdo que el bromance está bien, ¿no? Entre
5: sí,
12: Pacho y
5: bien.
12: Luis Eduardo estamos ok.
5: Sí,
3: maravillosamente. Estamos en nuestro mejor momento.
12: Me alegra. Sí.
10: Uy.
12: Una relación.
3: Lo mejor son las reconciliaciones, usted lo sabe.
11: Don Quique, mañana nos cuenta lo del Cali del América porque ya...
7: Listo, sí, ya.
5: Mucho bromance. Con el piña.
7: Solamente una recomendación.
11: ¿Cuál?
7: Que Flavia le dé ahí la fórmula a Pacho porque Pacho dijo que no se le había levantado la vara.
11: Ah, sí.
12: Uy, Pacho, te están provocando. Por favor, no me provoque a Pacho.
11: Vara, el problema
12: suave.
11: De la vara
12: la palabra de ese programa es suave.
11: Suavecito.
12: Vamos suave, gente.
7: Chao, nos vemos. 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
7: Soy Sara Fajardo y el ministro de Hacienda anunció que el gobierno radicará un proyecto de ley con mensaje de urgencia para conseguir 1,2 billones destinados a financiar las medidas necesarias durante el fenómeno del Niño y evitar un evento al apagón.
8: Soy Daniel Jerez, el ministro de Justicia Iván Cancino informó en una reunión a la bancada del Partido Conservador de la decisión del gobierno de construir 10 megacárceles en sitios apartados del país. También confirmó que volverá la aspersión aérea cumpliendo todos los postulados de la Corte Constitucional.
9: Soy Camilo Portocarrero. La DIMAR lanzó una alerta para las comunidades costeras de los departamentos de Cauca, Chocó, Nariño y Valle del Cauca por el aumento significativo del nivel del mar entre el 9 y el 16 de septiembre, que podría ocasionar inundaciones y presentar afectaciones para pescadores, actividades turísticas y embarcaciones menores.
10: Soy David Rincón. La ministra de Cultura, Paola Holguín, anunció ante el Congreso medidas para reducir la burocracia y mejorar el manejo de recursos. Además, reveló alertas en contratación, proyectos de infraestructura y pagos pendientes por alrededor de 41 mil millones de pesos del gobierno anterior.
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0: todos. 3:03 p.m.
1: Exacto, exactico. 3 minutos cuando tú hablaste, 3:33.
0: O sea que hoy es el día de los tres. Bueno, ¿a quién estamos oyendo? Nuestro querido Juanes.
1: Qué delicia que estaba la canción, ¿no?
0: Está bonita.
1: Yo estaba sollada aquí, dejándome llevar.
0: Juan Esteban Aristizábal Vázquez. Nuestro querido Juanes. Bueno, está celebrando 25 años de carrera musical. Y en una entrevista en CNN y contó algunas infidencias, como por ejemplo, bueno, todo el mundo sabe que se llama Juanes porque así le decían su papá y su mamá y sus amigos. Yo le decía a Flavia que eso es muy, muy nuestro juntar.
1: Pero nuestro, tú dices colombiano o paisa.
0: Más paisa porque los paisas generalmente los nombres son dobles.
1: Ajá.
0: Eran, eso se ha ido quitando gracias a Dios. El doble nombre, Juan Esteban, entonces Juanes. Yo le decía a mí y María Cecilia me decían Mariace. Así como que juntan los dos en uno, porque es muy largo decir los dos.
1: Y él es Juan Esteban, entonces ahí se torna Juanes.
0: Ok. Exactamente. ¿Y los
1: ¿Y
0: amigos?
1: Juancho de qué es entonces? ¿Juancho viene de qué?
0: También
1: Juan,
0: es de Juan. Pero Juan, solo Juan.
1: Ah, pensé que era tipo como Juan Camilo.
0: No,
1: Juan,
0: Juancho es
1: no,
0: solo
1: Juan Camilo es Juanca.
0: Juanca.
1: Juanca.
0: Juan Miguel.
1: Juan Mi, ese no conocí.
0: Sí.
1: Juan José.
0: Entonces, como que para no decir los dos nombres, juntan un poquito del segundo nombre con el primero y ya está. Se vuelve Juanes, Juanca, Juanmi, Juanjo, etcétera.
1: Aquí no es muy común tener solo un nombre, ¿no? No, nosotros
0: ahora
1: en Brasil hay un grupo, una determinada, digamos, un determinado época en que se ponían dos nombres. Y eso se fue cayendo. Yo no tengo dos nombres y no quise poner a mis hijos.
0: Yo tengo como cuatro.
1: Yo no quise poner por... Y la gente es raro. Y segundo nombre, yo digo, no tengo. Yo soy Flavia y mi apellido.
0: Yo a mi hijo le puse un solo nombre.
1: Yo también.
0: En contra de todo el mundo que me decía, pero ¿cómo solo Mateo? Sí, Mateo, suficiente.
1: Exacto.
0: Lo que yo he sufrido en todas partes del mundo cuando llego con ese nombre tan largo que ni cabe en el pasaporte. Porque
1: bueno, yo tengo los apellidos.
0: María Cecilia del Socorro, Botero, Cadavida.
1: Tú te llamas María Cecilia del Socorro.
0: Del Socorro.
1: Socorro, yo no sabía de eso.
0: Auxilio Socorro.
1: Socorro, yo no sabía que tú eras Socorro.
0: Esto es una infidencia.
1: María Soco.
0: Mari Soco.
1: Soquito.
0: Entonces, pues imagínese, yo me negué a ponerle dos nombres a mi hijo.
1: Yo también no
0: puse. Se llama solo Mateo.
1: Porque también, en la carrera de Julio, los diplomáticos son todos, tienen manía también de eso. Son las Ana Marías, los João, ¿no? Que Juan, João Antônio, y las Marías Beatriz, Cecilia.
0: María, no sé qué, María Cecilia.
1: Ana María, mucha María Beatriz, les gusta mucho en Brasil, María Beatriz.
0: Bueno.
1: Y yo soy también Flavia Pura también y es raro, la gente le parece raro aquí en Colombia
0: que tengas un solo nombre,
1: que yo solo tengo
0: porque
1: nombre.
0: Las nuevas generaciones sí vienen con un solo nombre. La gente, digamos como yo, que sufrió tanto con varios nombres o dos nombres, le ha puesto a sus hijos uno solo.
1: Pero
0: Sebastián,
1: yo tengo un amigo que sus perros se llaman Mía Carolina.
0: Bueno,
1: exacto, Juan David, algo así.
0: Sí, la gatica de mi hijo se llama María Dolores.
1: Exacto.
0: Entonces,
1: los míos también tienen solo una verdad, Chicholina es Berlusconi y Grapa.
0: Bueno.
1: Dos santos, para que quede claro, son todos dos santos.
0: Bueno, eso todo para
1: bueno,
0: volver
1: volvamos
0: a Juanes.
1: Juanes, que salimos ¿qué? De Juanes.
0: Exacto, Juanes, o sea, Juan Esteban, está en sus 25 años y contó en CNN algunas cosas, como por ejemplo, que cuando cumplió 10 años de carrera, decidió hacer una pausa. Yo sí me acuerdo de esa pausa, que todo el mundo decía, ¿qué le pasó a Juanes? Se retiró Juanes. En realidad, empezó a sentir que hacía falta en su casa, que le hacía falta estar con sus hijos, gozarse. Es que los hijos pequeños... o sea, uno de papá lo que quiere es verlos crecer.
1: Sí.
0: Estar ahí en esos momentos en que aprenden cosas claves, ¿no?
1: Sí.
0: La primer diente que se cae.
1: Y es tan rápido, ¿no? Es como así, de una semana a la otra uno percibe el crecimiento de los hijos.
0: Y de pronto, para una persona tan ocupada como Juan, es que de pronto mire para atrás y digo, oh, mi hijo ya... No sé, calza 32 y calzaba 28, no sé. Esas cosas como que de un momento para otro, yo creo que eso le hacía mucha falta y por eso decidió hacer una buena pausa. empezó a sentir que la música, que era lo que al mal le gustaba, lo estaba haciendo sentir triste. Por lo tanto, no había que seguir. Y lo mejor que hizo fue parar. Y su nuevo álbum se llama Juan Esteban.
1: Ah, Juan Esteban. Ok, junto los dos.
0: Juan Esteban. Y es una mirada precisamente a ese recorrido que ha hecho como amigo, como hijo, como esposo, como padre, como compañero. Y tiene canciones tan hermosas como la que estábamos oyendo.
1: Esa canción estaba deliciosa, porque yo no había escuchado. Se llama Para Tu Amor.
0: Exacto, bonita. Pero
1: sí, y que
0: está en gira.
1: ¿Qué es?
0: Sí. Está en gira por Estados Unidos. Empezó en septiembre, en la Florida, y va a terminar en octubre en San Diego. Va a ser 28 presentaciones.
1: Pesadito.
0: Pesado.
1: 28 es pesado. Tú que eres actriz, sabes que con la viajadera, porque el tema además, no es estar en un solo lugar, exacto, todas las noches tú vas, no. Es viajar y trastear todo otra vez.
0: Hay que descansar porque el escenario, es decir, lo que uno bota en el escenario, lo que uno pierde, de todo, de energía, de adrenalina, de todo, es mucho. Así que, mi querido Juanes, buena suerte y que te vaya muy bonito.
1: Por tu amor.

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1: María C., hay un tema que yo creo que desde que la humanidad, pero yo creo que hace muchos y muchos y muchos siglos acompaña a toda la humanidad, que son las dietas. Y yo tengo una, no una análisis, pero una percepción cuando yo escribí mi último libro sobre la mujer y el envejecimiento.
2: Sí.
1: Que el primer pecado de Eva, ¿cuál fue? Morder la manzana. ¿Y qué era el primer pecado? Una mujer comiendo. Una narrativa que hablaba del apetito femenino. Y el apetito femenino como algo peligroso, desobediente, lujurioso, porque tiene toda la aura, la imagen de la lujuria de Eva, la culebra, la manzana, y por eso debería ser controlado. O sea, la cultura de la dieta, si nosotros pensamos, es mucho más sobre el control que cualquier otra cosa. Porque, claro, muchas veces uno dice, no, estamos hablando de salud, promocionando, estoy de acuerdo, hay números que respetarse de colesterol, triglicéridos, etc. Pero ¿en qué momento dejamos de preocuparnos verdaderamente con la salud y pasamos a ser una especie de controladores de nuestro cuerpo al máximo, que hoy estamos viendo actrices como Demi Moore, Ariana Grande, Olivia Wilde, esa actriz que me parece linda. Tiene una entrevista que ella da que los ojos están hondos, de tan flaca que está. Y a un punto tal, María C., que hay todo un movimiento, un cambio en la industria con la llegada de los nuevos medicamentos para adelgazar. Porque hasta entonces nosotros pasamos por todas las etapas. Anfetaminas, dietas restrictivas, ayunos intermitentes, todo. Detox. No, yo tengo que confesar, yo soy una domesticada de la cultura. Una vez que yo inventé de hacer un detox verde, de eso que tú tomas puros verdes.
2: Sí.
1: Pues pasan dos días, yo termino en urgencias con un problema en el riñón tremendo. Entonces empecé a tener escalofrío, fiebre, empecé a vomitar, me llevan para urgencias y el médico me regaña y me dice, tú hiciste una sobrecarga en los riñones, con esos batidos y con ese exceso de líquidos, con la supuesta mensaje de detox.
2: Desintoxicarte.
1: Y ahí fue cuando yo aprendí que no hay, en todos los órganos se desintoxican solos. Tú no tomas una cosa y que hace una limpieza, o limpiar órganos es una mentira, de mercadeo.
2: Sí.
1: Si tú te alimentas bien, tu organismo naturalmente se limpia por adentro. Pero yo creo que todos en algún momento, tú hiciste dieta, yo sé que tú eres muy bendecida y afortunada con ese cuerpicho, pero algún momento de tu vida, incluso después del embarazo, ¿te tocó dieta?
2: Yo subí mucho durante el embarazo, subí 33 kilos y solamente, te voy a decir la verdad, en los últimos, como me faltaban como 7, 8 kilos, digamos, para recuperar mi peso antes del embarazo, hice una dieta de una semana.
1: ¿Una semana?
2: Sí.
1: ¿Y bajaste?
2: Y los bajé.
1: ¡Wow!
2: Me pasé antes.
1: ¡Wow! Sí. Yo bajé muy rápido también después del embarazo. Yo rápidamente volví. Es más, yo me puse más flaca.
2: Yo también.
1: Después del embarazo, de los embarazos, de lo que era antes.
2: Porque yo pesaba, era muy flaca, yo pesaba 52 kilos en este tamaño cuando quedé embarazada. Y caramba, el día del parto pesaba 86 kilos.
1: Caramba.
2: O sea, era un monumento al embarazo. Entonces yo decía, ¿a qué hora me voy a bajar 34, 35 kilos que me subí? Me acuerdo que David en chiste un día, el chiste me quedó acá. Me dijo, te doy 9 meses para que vuelvas a ser la mujer con la que me casé.
1: Pero mira dónde está el control. O sea, mira cómo nosotras mujeres estamos siempre muy preocupadas con el tema del cuerpo.
2: Y yo que nunca había hecho una dieta, no sabía lo que era aguantar hambre. Yo dije, no, pues, o 9 o 10 o los que sean. Yo no voy a ponerme a hacer nada raro. Sin embargo, me acuerdo que llegó un momento, 9 meses después, cuando ya dejé de lactar. Después de que terminó la lactancia, yo vi que me faltaban unos kilitos y había una dieta que estaba famosísima. Me regalaron el libro del doctor Scarsdale.
1: ¡Ah, claro! ¡La dieta de Scarsdale! Yo también estuve ahí.
2: Con esa dieta bajé los últimos kilos y nunca
1: se comía
2: más.
1: Piña, ¿no? Se comía piña, se comía patilla.
2: Sí, y cada día tenía un menú.
1: Tenía un menú, pero yo me acuerdo la comida, que la fruta era una fruta por sí. día y todo más. Yo estuve hasta una dieta, y algunos de los oyentes se van a... Que era un novio que yo tenía y que él hacía esa dieta de un médico que decía que tú comías carne con papa frita, nada más. Y yo me acuerdo que yo hice esa dieta con mi novio. No, fue un terror, o sea, no le gastamos fue nada. Después yo pasé la dieta de la manzana. Yo como Eva solo comía manzanas.
2: Ay, Dios mío.
1: Después yo hacíamos en Brasil la dieta de la luna. Cuando cambiaba la luna, tú pasabas 24 horas a punta de líquidos hasta la próxima, el próximo... María C.
2: No.
1: De todas las locuras. Incluso también ya hice ayuno intermitente también. Ya intenté de todo. Y los péptidos ahora son la nueva moda.
2: ¿Qué son los péptidos?
1: Y no solo para mujeres, ¿eh? Para los hombres también. Uh-huh. Y la cosa más interesante es que si nosotros vemos cómo las dietas nos acompañan, yo siempre veo las revistas, no hay revista en el mundo que no hay un artículo sobre dieta. Mes tras mes, todas las revistas en la historia siempre traen la dieta de la semana, la dieta de bikini, operación no sé qué, y bababá. Toda la dieta.
2: ¿Cómo bajar de peso rápidamente?
1: Exacto.
2: ¿Cómo tener mejores músculos? ¿Cómo?
1: Las librerías, tú vas en librerías, en la sección de supuestamente salud y fitness, hay un montón de libros de dietas. A cada tanto sale un profesional de la dieta. Ahora, déjame contarte, un estudio realizado por la Universidad Manuela Beltrán, aquí en Colombia, encontró que 2 de cada 3 personas han probado alguna dieta difundida en redes sociales, porque ahora tenemos dieta de redes.
2: Exactamente, eso te iba a decir. Es un peligro a mí, personalmente me parece. Que es muy peligroso eso de estar dando por redes sociales la receta mágica para adelgazar, las dietas maravillosas.
1: Y yo voy a hacer una confesión. Yo hice una vez la de Dr. Biter. Yo pagué y hice parte del grupo de la dieta que tú solo comes grasas.
2: Ay, ¿y cómo te fue?
1: Mal, porque llegó un momento que daba una griera impresionante. Ah,
2: claro.
1: Yo estoy de acuerdo que comer chicharrón es una delicia, pero llega un momento en que tú comes pura proteína y mucha grasa porque...
2: Pero no se supone que la grasa es engorda.
1: No, pero sin carbohidrato ninguno, todo tu organismo va comiendo la grasa de tu cuerpo.
2: O sea, yo puedo comer chicharrón todos los días
1: pero el tema,
2: sin arroz y sin arepa, no vale la pena.
1: Nada. Mira, hasta la salsa de tomate tiene azúcar y puede... La dieta sin carbohidrato, yo no me acordaba el nombre de la dieta. Y no es bueno porque termina un momento que tú sobrecargas los riñones, tú sientes porque tu orina huele distinto y empiezas a sentir incluso en la piel. Y esas son dietas difundidas en redes. Dietas que hacen grupos, hay médicos que hacen grupos de detox, grupo de no sé qué, grupo, y la gente paga, se une a eso y hace. Hay una otra, mira, yo estoy criticando, pero yo hago, ¿no? Entonces, que se llama Prolon, que te vende las comidas empacadas, como si fuera de astronauta. Y tú comes durante 7 días el detox fast y solo comes lo que viene en esa caja.
2: No me digas que tú, después de haber pasado por ese otro detox,
1: sí.
2: Hiciste esto también.
1: Sí.
2: ¿Qué hacemos con Flavia?
1: No, es un terror. Yo confieso, yo soy un terror. O sea, yo soy terrible. Pero lo bueno es que yo puedo contar en carne propia de varias cosas porque todo lo que es novedad me gusta experimentar. Mira, los datos que encontraron en la Universidad Manuela Beltrán. El ayuno intermitente lidera la lista. 64.8%. Yo llegué a hacer desayuno, ayuno intermitente de 20 horas.
2: Ayuno
1: yo conseguí hacer ayuno de 20 horas.
2: 21 horas sin comer,
1: ¿sabes? Sin comer nada, pura agua o café.
2: No,
1: qué 20 hambre. Horas, pero tú te preparas, tú tienes que comer mucha proteína en la última comida.
2: Ah, ok.
1: Seguidos por las dietas detox, esa que me puse en la clínica. Planes que son basados en jugos. La dieta keto, esa que yo dije que yo hice, que era pura proteína.
2: La de proteína.
1: Y la paleo, que es una dieta también paleolítica, que supuestamente tú comes los alimentos en natura. O sea, los alimentos como son, tú no comes nada industrializado, solamente granos,
2: enfim. ¿Y la carne cruda o qué?
1: No, la carne tú puedes cocinar, pero no la cruda. 59% de los encuestados reconoce que consulta información nutricional en redes sociales. O sea, la gente va a ver, no va a preguntar al médico, ni al no, especialista, va a ver en redes sociales cuál es la información nutricional. Lo más llamativo es que la principal motivación no es la salud. Era lo que te decía, no es que la gente hoy hace dieta porque el azúcar, porque el colesterol, no. Es la apariencia física. 44% afirma que la idea de la dieta es verse flaco.
2: Eso es culpa del patriarcado.
1: Total.
2: Total.
1: Si Eva mordió la manzana y Eva tiene que ser controlada y el apetito. Un día con un muchacho que era mi paciente me dijo, a mí me parece muy sexy una mujer comiendo. Me excita. Una mujer con apetito, una mujer cuando come una hamburguesa con voracidad, me excita. Y yo nunca había pensado en eso.
2: Ese habría sido bueno para el de la hamburguesa triple.
1: Sí o no, de la hamburguesa triple, exacto, de la hamburguesa triple que no quería pagar la hamburguesa. O sea, una mujer con apetito, pero normalmente, cuando yo era adolescente, yo sentía vergüenza cuando salía para comer con los muchachos y yo pedía omelette para no hacer mucho movimiento con la boca y no masticar.
2: Pero te das cuenta que todo tiene que ver en cómo nos ve el hombre.
1: Exacto, exacto. Qué pero absurdo. Me preocupaba que la desencajada de mandíbula fuera algo que molestara. Que no fuera. Entonces yo pedía omelette y cogía así.
2: Masticaba un poquito.
1: Como un ratoncito así para no hacer grandes muecas con la boca. Gente, yo también tuve mis traumas, o sea, Dios está mío. Bien. Más de la mitad de las personas han probado esas dietas, yo, y reconocen que no se las recomendarían a alguien más. Es decir, probaron, pero no quedaron convencidas.
2: No, claro.
1: ¿Tú recomendarías qué dieta para una persona, una amiga tuya o una hermana tuya?
2: No, yo lo único que recomendaría es que coman de todo en pocas proporciones, o sea, porque hay que comer de todo.
1: Ok.
2: Pero nada en exceso, digamos. Bajarle, como me decía mi médico, no le digo que no coma porque yo estoy un poco pasada de peso, según el médico. Bájele a las harinas.
1: Según el médico, no según tú.
2: Según yo, no.
1: Mira que me gusta eso, porque una cosa sí. Porque yo, Flavia, digo, yo estoy pasada de peso según yo.
2: Y el médico
1: yo.
2: Dice que no.
1: Claro, según mi criterio, yo estoy súper gorda, pero yo me no. gusta el tuyo.
2: A mí no me importa mucho eso. Además, no tengo fuerza de voluntad, tengo que confesarlo. Soy terrible.
1: Es horrible.
2: No tengo fuerza de voluntad. Entonces me dice, bájele a las harinas y al azúcar.
1: ¿Qué hiciste? ¿Cambiaste de repisas en el armario?
2: Bájale,
1: sacaste
2: abajo,
1: de arriba y pusiste abajo la harina y el azúcar.
2: ¿Cómo vive uno sin harina y sin azúcar?
1: Es verdad, es verdad.
2: Yo soy así, adicta al azúcar, al dulce.
1: Es verdad.
2: No puedo vivir sin eso.
1: Somos tres. Aquí pasa varios. Pero ¿por qué que no hablamos entonces con una médica que es muy querida, amiga de esta casa, que es experta en rejuvenecimiento facial, rejuvenecimiento corporal, rejuvenecimiento genital, porque yo sé el trabajo que ella hace con los genitales, y por supuesto, adelgazamiento. Bienvenida, Alexandra Rada.
3: Hola, mi querida Flavia María C. Un abrazo enorme para ustedes. Quiero decirles algo, perdónenme que las interrumpa. Me quito el sombrero con el concepto de que Eva mordió la manzana y que todo esto es un problema con el macho.
1: ¿Sí o no?
3: Nunca lo había visto en tantos años de experiencia. Hoy cambiaré de nuevo mi repertorio para enseñarle a la mujer que la que mastica y se desencaja es mejor porque está más viva y vital que la que disimula.
1: Pero mira, Alex, te voy a decir una cosa. Una mujer comer es un acto de desobediencia al patriarcado. Una mujer que come y dice, a mí me importa cinco lo que piense un hombre de mi cuerpo, ella está siendo desobediente del patriarcado, hay que celebrarla. Yo aún no tengo ese nivel de elevación mental, pero las que tienes yo celebro y admiro. Sí. Es admirable.
2: Yo como.
1: María C no le importa nada.
3: Yo pienso que no es elevación mental, yo pienso que es que tenemos caracteres diferentes, somos seres humanos diferentes, unos somos más despiertos, más desparpajados al hablar, otros tenemos temores, y eso es independiente del estrato social y de incluso a veces del género. Somos seres particulares y muy diferentes, y aquí tengo que enrutarlas con algo que ustedes han dicho todo desde que empezaron a hablar de este tema. Han hablado siempre de dieta, dieta, dieta.
1: Exacto.
3: Y resulta que es que las dietas son restrictivas.
1: Exacto.
3: Y nadie vive restringiéndose toda la vida.
1: Uy.
3: Tenemos que hablar de alimentación.
1: Es verdad, cambiar el concepto, porque dieta al fin del día es como tú te alimentas normalmente. Exacto. Tu dieta es tal, tu dieta. Exacto. María C. dijo, me mandaron bajar harina y azúcar. Ella bajó en la repisa del armario de la cocina, sacó de arriba y puso abajo. Ella bajó todo, o sea.
3: Claro, pero miren, pero ustedes hablaron de todas las dietas, ¿se acuerdan de la de Atkins? Que solo comían proteínas, todas las que nombraron. Pero aquí hay una clave, el cuerpo necesita de todo un poco.
2: Exacto.
3: Porque somos un carro que necesita combustible para movilizarse. Pero aquí está la clave. Yo puedo colocarle combustible puro o puedo colocarle combustible aguado. Donde voy a tener que tener más cantidad de combustible porque tiene menos calidad. Y aquí es donde está la clave real de la alimentación.
1: O sea, en lo que nosotros elegimos para comer al fin del día. Porque mira, yo creo que el mundo ideal es lo que más o menos estamos podiendo vivir hoy, que es poder controlar el comer de todo. Porque lo que pasa muchas veces es que somos seres ansiosos. Esa es una realidad. La ansiedad caracteriza esa, digamos, ese siglo que estamos viviendo. Y una de las formas de descargar es comiendo de una manera desaforada todo lo que nos da placer. Pero el tema es, estamos en la onda de los péptidos, Alex. Yo ya pruebo los péptidos. Es una relación que cambia con la comida. ¿Qué viene ahora o cómo funciona eso y cómo podemos de verdad aprender a alimentarnos y poder comer de todo sin que sea de manera ansiosa y desaforada?
2: Pero a ver, primero que todo, ¿qué son los péptidos?
1: Exacto, porque primero de todo, ¿qué son los péptidos?
2: Gente diciendo, ¿y eso qué es? ¿Cómo se usa o qué? ¿Qué es eso?
3: Bueno, pero espérense, les explico algo también que es muy importante. Los péptidos no son un milagro que salió de la nada. Son el resultado de tanta gente enferma que tiene obesidad y sobrepeso, siendo la obesidad una enfermedad imán a la que todo se le pega. Se le pegan todas las otras enfermedades, la depresión, el insomnio, la apnea, el sueño, la hipertensión, incluso el cáncer. Los péptidos son un desarrollo en el mundo porque todo el mundo está tan enfermo que hay que empezar a sanar la población. Primera cosa lo digo, ¿por qué? Porque es que no es algo milagroso que nos venga a salvar. Cuando tú depositas tu fe en cuanto a alimentación en un medicamento, pienso que tienes que entender que estás depositando la fe en algo que es efímero y que no estás controlando tu alimentación. No es que venga a sanarnos o a salvarnos, nos viene a mejorar en cierta forma la relación con la comida.
1: O sea, la idea entonces que uno pone ese péptido, que María se quiere saber cómo se pone, y ahí tú, ¿a partir de qué mecanismo puede salvar tu relación con la comida? Porque cuando hablábamos de anfetaminas, hablábamos de regulación cerebral. Muchos endócrinos aún están prescribiendo antidepresivos para ver si la persona cambia la relación con la comida, pero eso lleva a otros efectos. ¿Cómo se sana esa relación con la comida a partir del péptido?
3: Me encanta. Lo primero que tenemos que entender es que tenemos dos cerebros. El que siempre conocemos, que está arriba en la cabeza, que es el cerebro natural. Pero el estómago y toda la parte intestinal ya sabemos que es un segundo cerebro. Un segundo cerebro que tiene neuronas, millones de neuronas. Y Flavia, ojo aquí que tú decías de los antidepresivos. En el intestino se fabrica el 70% de la hormona serotonina, que es la hormona de la felicidad.
1: Ajá. Okay.
3: O sea, cuando estamos
1: la felicidad está cargada de popó, podemos decir eso. La felicidad sabe a popó.
3: Muchos microorganismos, además, porque tiene que ver la microbiota.
2: Claro.
3: ¿Qué es lo que pasó en el mundo? Empezaron a investigar, lo primero que consiguieron fue un medicamento que lograba regular el cerebro del estómago. Entonces daba saciedad, nos daba llenura, sentíamos que estábamos plenos, pero no habían regulado el cerebro de arriba, que es el que le da ansiedad, el que tiene hambre, el que pelea con el esposo y quiere comer, el que tiene estrés y

0: oficialmente, pero te quiero contar, hace 2 semanas estamos en Harvard.
1: Ah, eso y... te voy a preguntar dentro de un ratico, porque ¿sabe qué? Tengo que ir a un corte comercial y era lo que iba a preguntar justo de tu viaje a Harvard, que yo te acompañé en redes. Ya regresamos.
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2: Como una persona que ha hecho dieta toda su vida, yo me conozco todos los nutricionistas de Barranquilla. Oigan, hasta mi mamá me llegó para que un señor me hipnotizara para que dejara de comer y adelgazara. Claramente, Storytime para otro momento no me funcionó. Y yo jamás, jamás, jamás, jamás en mi vida daría tips de cómo adelgazar de una manera rápida. ¿Por qué están promoviendo los péptidos gente que nunca en la vida tiene un título, no tienen título de absolutamente nada? Los están vendiendo a comenzar a decir, si quieres tener esto, si quieres cara, si quieres esto... ¿Qué les pasa? ¿Qué les pasa? O sea, no podemos usar esta plataforma para vender péptidos. Amiga, no, ni siquiera tienes un diploma. Hasta yo podría tener un diploma de nutricionista, te lo juro, con mi conocimiento, pero jamás, jamás, igual ni siquiera daría un tip, porque yo no tengo el título, no tengo el derecho de hacer esto. ¿Tú por qué estás vendiendo péptidos? Yo no estoy diciendo que no se inyecten, ustedes háganse lo que ustedes quieran, eso es problema de cada quien, pero no está bien promover algo, y menos en una plataforma que está llena de niñas de menores de edad.
3: Ahí volvemos, 3:36, volvemos al tema. Sí. O sea, las redes sociales, hemos hablado mucho de eso esta semana, la falta de profesionales hace con que de todo se vea, y por eso tenemos la profesional en cabina, porque no es sobre influencers, no es de influencers ese tema, que es irresponsable, ¿no? La gente que vende por redes.
4: Mire, lastimosamente yo siempre tengo una frase, y es que es el momento en el planeta en el que más información tenemos, pero más desinformados estamos.
5: Es verdad, es verdad.
4: ¿Por qué? Porque nuestros jóvenes cada vez tienen información más fácil, de más fácil acceso, y no se toman el trabajo de verificar la fuente.
5: Exacto.
4: Antes, cuando yo era joven, estudiábamos anatomía, habían libros de anatomía, donde era la palabra de los anatomistas. Entonces uno tenía claridad de lo que estaba aprendiendo.
5: Ahora se la creen toda de una.
4: Además, vámonos nomás a inteligencia artificial. Tú puedes consultar y si tú no le dices a inteligencia artificial, dame una fuente verídica, entonces vas a terminar creyendo la primera bobada que se le ocurrió a Chat, porque tú además lo llevas a que te responda lo que a ti te gusta oír.
3: Es verdad. Es verdad. Ayer tuvimos aquí discusión sobre eso y todo más por cuenta de la inteligencia artificial. Pero Alex, de ahí la importancia de hablar con profesional de verdad.
4: Sí.
3: Los péptidos, como decía Michelle Char Fernández, que fue ex reina de carnaval de Barranquilla, están siendo vendidos por gente que no tiene ningún tipo de calificación. Entonces queríamos aclarar qué son, ¿cómo sirven y cuáles los riesgos?
4: Bueno, primero que todo hay que entender que se están vendiendo un sinnúmero de péptidos, más de 50 opciones de péptidos.
3: Mentira, todo eso.
4: Y nosotros en Colombia, aún en el mundo, tampoco todos tienen registros ni estudios. Los estudios clínicos se hacen muchas veces primero en ratas y luego cuando prosperan pasan a humanos y tienen diferentes fases. Hay péptidos que no están ni siquiera en la fase 1 de investigación. Pero hay que aclarar que hay otros que sí y que llegaron al planeta a salvar a las personas con obesidad y sobrepeso, que no se morían de gordos, sino de infarto.
3: Claro. Y diabéticos.
4: Pero hasta esos péptidos que están aprobados necesitan un médico tratante. Yo no sé si ustedes recuerdan alguna vez una de las Kardashian que dijo que ella se había adelgazado con X.
3: Sí.
4: Pues les quiero contar que en el mundo X se agotó. ¿Pero qué pasó? Yo llegaba, iba a la farmacia, compraba X, me lo inyectaba, al comienzo bajaba de peso, era feliz, pero seguía comiendo y además comía porquerías y después empecé a engordar de nuevo a pesar de inyectarme X.
3: Que es el famoso rebote.
4: Claro, lo que pasa es que no existe delgadez y salud sin alimentación. Entonces, ¿qué pasó con esto? La gente empezó a decir, ay, lo que decía la Kardashian no era bueno, era mentira, ta, ta, ta, y terminó generándole una mala fama a X cuando era una maravilla, pero para personas con diabetes y asesoradas por un médico. Miren, las redes sociales son una bendición, pero son una catástrofe si yo deposito mi confianza en un médico que no sé ni siquiera si es médico.
3: Es verdad. Es lo que, mira, tengo el grupo de WhatsApp familiar. Mi mamá y mi tía, lo que mandan de información falsa.
4: Absurda.
3: Y yo digo, ustedes no verifican ni quién es esa persona.

0: Que está gravando isso, outro dia foi a peleia da vitamina D. Minha mamãe mandando que um tipo sentado dizia que a vitamina D era altamente tóxica e que nunca deveríamos usar, que era uma mentira.
1: Mentira.
0: E eu dije, vem, João, tu vê câncer, está comprovado que se tu tens baixos níveis de vitamina D, te pode dar câncer.
1: Así es.
0: ¿Entiende? Entonces,
1: y además osteoporosis, porque exacto, la vitamina D es la que hace que el calcio se pegue al hueso.
0: Exacto, sí, y no cierto, saben quién es que da la información. Ahora, listo, péptidos. María C. me preguntaba en el comercial, ¿cómo se usan? ¿Cómo son?
1: Bueno, hoy en día hay péptidos para adelgazamiento. Ya les expliqué la primera parte, que no solamente controlan este cerebro, sino este cerebro. Entonces estoy llena, pero además, a pesar de que estoy estresada, no tengo ganas de comer. Aquí la clave inicial es que el ser humano tenga una excelente alimentación, porque no tiene sentido perder peso a expensas de músculo ni de nutrientes. Entonces, cuando no tengo esta ansiedad, lo que yo debo hacer es tener una mejor relación con la comida e ir sanando todas esas malas relaciones. Okay. Como ustedes lo decían ahorita, hay mujeres, sobre todo mujeres, que se autocastigan con la comida.
0: Sí, sí.
1: Entran en pérdida. No fui capaz de adelgazar, no fui capaz de la dieta, no fui capaz con los licuados y con todos estos detox, no me lo merezco, ahora me voy a comer el planeta todo hinchado.
0: Sí, sí.
1: Entonces, estos péptidos son una maravilla siempre y cuando estén direccionados por un médico. ¿Qué médico está en condiciones de manejar péptidos?
0: Eso es interesante.
1: El endocrinólogo.
0: Okay.
1: El médico internista, el cardiólogo, los médicos estéticos, aunque suene muy extraño, son los que más manejamos obesidad y sobrepeso, sobre
0: claro,
1: todo en Colombia.
0: Claro.
1: ¿Por qué? Porque el internista te ve cada 3 meses. Nosotros los vemos todas las semanas.
0: Claro.
1: Y podemos hacer un seguimiento.
2: Ahora, ¿los
1: hombro
2: péptidos
1: a hombro
2: es algo sintético? ¿Es algo que el organismo mismo produce en algún momento y se acaba como el colágeno? No sé. ¿Cómo?
1: Los péptidos los tiene el organismo, son cosas que se vienen estudiando desde hace muchísimos años, pero aquí va la otra parte de la explicación. Ya tenemos unos registrados con estudios científicos. Hay otros que te prometen que te van a mejorar la masa muscular, otros que te van a rejuvenecer, otros que te van a dar energía. Y la teoría es maravillosa. Y seguramente en unos años los vamos a tener. Pero mientras no supere las fases clínicas de estudio, todavía para nosotros son material de investigación.
0: O sea, Alex, vamos a hacer una generación de gente súper flaca.
1: Y no solamente
0: pues
1: flaca.
0: Y
1: no solamente gente súper flaca. Vamos a ser gente con buena masa muscular, con un envejecimiento digno, porque vamos a tener nutrientes. Si logramos algún día que esto no sea un boom y que no sea solo mi relación con el espejo, sino la salud. Tú dijiste algo que me sonó mucho y les voy a poner un ejemplo. Una vez una paciente llegó a mi clínica con oxígeno. No podía respirar. Y yo le dije, ¿en qué le puedo servir? Me dijo, es que quiero rejuvenecer.
0: Ah, está bien.
1: Y le dije, ¿pero usted ya fue al internista?
0: No.
1: Primero viene a hacerse otra cosa porque el factor salud nunca es la prioridad.
0: Me reconozco.
2: Eso sería.
1: Yo tengo una frase tuya, Flavia, que la voy a decir al aire. Me la dijiste un día en mi consultorio.
2: Dios mío.
1: Y es, yo quiero que cuando yo muera me cremen y huela a silicona. ¿Te acuerdas de eso?
2: Cuando yo me muera, Bogotá va a oler a plástico.
1: Bueno,
2: en cambio yo soy absolutamente todo lo contrario.
0: María se no hace nada.
2: Nada, nada, nada, nada.
0: Por eso que está difícil.
1: Pero tampoco. Tampoco, María C. ¿Por qué? Porque uno no puede recibir ayuda. Si tú tienes un problema emocional, puedes ir al psiquiatra o al psicólogo.
0: Claro, claro.
1: Todo, la ciencia nos da para todo en su justa medida. Pienso que a lo que nos van a llevar estos péptidos es a que tengamos el verdadero concepto de longevidad. No solamente que nos veamos bellos, yo pienso que todos somos bellos desde nuestra esencia. Pero cuando
2: no, con
1: yo.
2: Buena salud.
1: Pero sí. Si yo llego a los 70, 80 años, no doblada, con buena masa muscular, que puedo caminar, que puedo respirar, que puedo comer, eso ya para mí.
0: Claro.
1: Es una maravilla.
0: Bueno, fuiste a Harvard. Fue un viaje
1: divino.
0: Que fue, incluso salieron artículos que yo estuve leyendo en publicaciones de sexualidad sobre el nuevo péptido de músculos, porque también va a afectar la sexualidad. ¿Qué hay de novedades ahí?
1: Bueno, definitivamente el tema principal de Harvard fue cómo estos GLP-1, que son los que son inhibidores de GLP-1, están afectando sobre todo la piel y el pelo.
0: Sí, porque uno está un poco arrugando y perdiendo pelo, claro, por la falta de proteína y músculo.
1: Como estás teniendo un adelgazamiento tan abrupto, el volumen y la grasa de la cara, que es la única que no se debería perder, se está perdiendo. Pero además, los estudios vienen a que como lo que estamos perdiendo es músculo y el músculo es vital, ¿qué sostiene al hueso? El músculo.
2: Claro.
1: Si lo estamos perdiendo, vamos a tener más riesgo de osteoporosis. Entonces, fracturas, cuando empezamos, claro, cuando empezamos a tener más músculo, todo lo que implique un músculo mejora. Hablaste de sexualidad.
0: Sí, porque me llegó en el estudio también del Journal of Sexuality.
1: Por eso, pero es que tiene que ver, tú que es una dura. ¿Qué es la vagina?
0: Sí.
1: Más que un verdadero, claro, músculo, sí, increíble, sí, tan,
0: y
1: tan fuerte.
0: Y el pene, un órgano con fibras musculares, que por si pierde las fibras musculares no se sostiene. Exacto.
1: Por supuesto, aunque los cuerpos cavernosos y esponjosos no son músculos.
0: Exacto, pero tiene fibras,
1: sí,
0: musculares.
1: Sí, sostiene, exacto, el músculo. Entonces imagínate tan fuerte es este músculo que logra mantener hogares o dañarlos. Tenemos el poder entre las piernas y el gobierno de estos hombres y nos dejamos abrumar por la comida.
0: Es verdad. Entonces ahora la tendencia es que péptido para crecer músculo, para fortalecer. ¿Cuál es la mecánica por detrás de eso?
1: Bueno, hasta ahora tenemos para adelgazar, pero hay unos nuevos que van a salir para adelgazar que no me depletan músculo, que ayudan, okay, a estimular los factores de crecimiento, específicamente la hormona de crecimiento, que la hormona de crecimiento se desarrolla en la noche y nos ayuda a crecer el músculo.
2: Ya, perdón, dímelo. Hace muchos años que vienen con el cuento de la hormona de crecimiento.
1: Hace años.
2: Tratando de desarrollar eso para que pueda consumirse como más.
1: Hace años, pero hay un problema gravísimo con la hormona de crecimiento. Y es que si yo tengo en mi paciente o en mi vida antecedentes de cualquier cáncer, la hormona de crecimiento ayuda a multiplicar las células.
0: Todo, incluso las células.
1: Pero no le importa si son las células buenas, yeah, o las malas. Entonces tenemos unas restricciones. Claro. Además, aquí entra una parte muy importante. Puede que en tu familia no haya habido cáncer, sí, pero ¿qué tal que tú, sí, vayas a ser la primera?
2: No calla la boca.
0: Por el otro, entonces, lado, lo que estuve leyendo es que ayudaría, sí, con la sarcopenia, que sería la pérdida muscular de las personas con más de 60, 70 años.
1: Por supuesto, después de los 40 años empezamos siempre a perder masa muscular.
0: Exacto.
1: Siempre.
2: Bueno, entonces llevo 30 años perdiendo masa muscular.
1: Flaca, ¿y sabes qué es lo más complicado?
2: Qué nervios.
1: Que allí es donde uno entiende el verdadero concepto del ejercicio. El ejercicio no es para perder peso ni para bajar un gordito. El ejercicio es salud.
0: Sí, porque la productora me estaba preguntando, ¿entonces no voy más a gimnasio? Me acababa de preguntar,
1: supuesto,
0: no necesito,
1: mira,
0: más de gimnasio.
1: Me encanta y me voy a dirigir a ti. Tú eres un bebé joven. Sí. Que si tú empiezas ahora a hacer ejercicio como un hábito, vas a llegar a nuestra edad siendo una mamacita.
0: A la de ellas, a la edad de ellas, por favor.
1: Concepto. El concepto del músculo hoy en día de todos los estudios clínicos.
0: Es
1: no
0: salud.
1: Solamente se trata de tener músculo, sino de tener fuerza muscular.
2: Exacto.
1: Sí. Hay que hacer
2: y uno
1: peso.
2: A los 70 años todavía puede sacar músculo.
1: Siempre, María C. Mira, ¿sabes qué es lo lindo?
2: Sí.
1: Te lo voy a responder con otro ejemplo. La gordura, la obesidad, el sobrepeso es algo que se llama el síndrome metabólico, porque involucra muchos órganos. Que tiene una particularidad. Si tú bajas de peso, te sanas. Yo tengo pacientes que eran hipertensos, dejaron de serlo.
0: Sí, porque acabó el concepto de que engordar y obesidad era falta de fuerza de voluntad. Porque ahora entendieron que tiene otros mecanismos que impiden, sí, a ciertas personas a mantener el peso y la relación con la comida. Eso fue uno de los grandes hallazgos de esos péptidos, ¿no?
1: Claro, por supuesto.
0: Que tiene que ver. Pero por el otro lado, estamos yendo a extremos. Nosotros todos acompañamos a Ariana Grande.
1: Ay, Dios mío, qué horrible.
0: El cambio de Ariana Grande, de
2: qué
0: Olivia
2: Wilde.
0: Tenemos foto de Olivia Wilde y de. Era Olivia Wilde, Ariana Grande y la misma Demi Moore.
2: Demi Moore.
0: Demi Moore se está tornando ya tema de susto.
1: Además, Demi Moore siempre ha sido una mujer
0: linda,
1: que a uno le gusta, porque es una, sí, mujer femenina, pero atlética, con sus brazos contorneados.
2: Ya no.
1: Entonces es empezar a perder. Hoy en día esos ideales,
2: que la cara también les cambia.
0: Todo, como decía Alex, porque
1: recuerda la grasa.
0: La grasa,
1: claro,
0: del rostro. Entonces, ¿cuál es el límite, Alex?
1: No, el límite yo pienso que es el médico tratante.
0: que es quien va a dar el punto de terminar el tratamiento.
1: El médico tiene estrategias. Hoy en día hay estudios de todo. Miren, uno normalmente hace algo que se llama la antropometría, que es una impedanciometría, que es un examen que te ponen las manitos y te sale cuánto porcentaje de grasa tienes, cuánto músculo, cuánto es la grasa buena, etcétera. La clave, para que ustedes lo entiendan, es que la mujer promedio debe tener aproximadamente un 25% de grasa.
0: Ok, mira Olivia Wilde en la imagen. Horrible. Y ella es una de las actrices más lindas de Hollywood.
1: Pero además te voy a, mira, con la foto les voy a decir algo. Como se vio tan flaca, seguramente le rellenaron pómulos.
0: Sí. Ah.
1: Entonces se ve peor, porque la primera grasa que uno pierde es la de los pómulos. Esta es la grasa de la línea media que se pierde y se chupa. Como ella se vio tan cadavérica, el resto de la cara no se puede rellenar, por eso se ve con los pómulos grotescos.
0: Está feísimo, ¿no? Ahora. Feísimo. Bueno,
1: porque
0: entonces,
1: no es ella.
0: El médico tratante, es el médico.
1: Entonces el médico tratante, la mujer debe tener un 25% de su composición corporal de grasa. El hombre un 13%, porque el hombre debe tener más, porque el hombre fue diseñado para cazar, para ser el proveedor, para todas estas cosas, para cargar fuerza. Y para hacer fuerza y empujar. Entonces, son esos rangos. Allí hablamos de sanidad. Tú llevas a un paciente cuando el porcentaje de grasa es más o menos 25% en la mujer.
0: Y ahí tú tienes que decir al paciente, ya no más.
1: Allí yo empiezo.
2: Yo como 40%.
1: Ahí yo ya empiezo algo que es más
0: importante. Antes y ahora.
1: Es divina, era bonita.
0: Antes y
1: era divina. Pero miren, aquí hay algo importante. Cuando hablamos de péptidos, ustedes tienen que entender que si entran en un tratamiento con ellos, es darle al cuerpo algo que no tenía. Y cuando llegan al peso ideal, hay que destetar al paciente.
0: Ajá.
1: No se puede
0: no es
1: suprimir.
0: Quitar de la noche hacia el día.
1: Si tú le estás dando un café todos los días a las 5 de la tarde, por años enteros o meses, el día que no se lo das...
0: Claro, dolor de cabeza.
1: Ese día.
3: A mí me duele la cabeza.
0: El día que yo blanqueé los dientes, me quitaron 7 días, yo casi enloquecí.
1: Así es. Entonces también hay que tener en cuenta eso.
0: Alex, el tiempo vuela, pero tenemos unas preguntitas finales para ti. Primero, canción de trancón. ¿Cuál es esa canción que te acompaña en cada trancón?
1: Le faltan horas al día para seguirnos queriendo.
0: Canción de tusa. Yo sé que tú vives muy enamorada de este hombre, pero de lo que te acuerdas...
1: La copa rota.
0: Uy.
3: Mozo.
1: ¿Cómo dice? Sírvame la copa rota. Sírvame que me destroza esta fiebre de obsesión. Quiero sangrar gota a gota, además. Uy, con Dios sufrimiento.
0: Mío. Dios mío.
3: Sí, no hay masoquismo, no sirve la tusa.
0: No, oye, solo saliendo antes de la última pregunta, yo vi un meme que yo morí de la risa. O sea, una desilusión amorosa hoy en día no preocupa a una mujer, preocupa mucho más una lesión muscular. Porque una lesión muscular no puede entrenar. Una desilusión amorosa entrena el doble por la rabia. Entonces, la desilusión amorosa ya no es un problema para una mujer. Una lesión
1: la
0: muscular.
1: Mejor dieta. Además, acuérdense que uno ya factura cuando lo engañan. Exacto. Entonces, eso es maravilloso.
0: Mal hábito que repites y repites y sabes que tienes que dejarlo.
1: Yo no tener horario para comida, darle prioridad a la atención de mis pacientes y no almorzar.
0: Que se te escapan.
1: Y no almorzar a la hora exacta. No, por no fallarles, por cumplirles los horarios,
2: y pero,
1: sacrifico mis horarios.
2: ¿Por qué no pones tus horarios de determinada hora a determinada hora?
1: Es muy difícil cuando uno hace consulta y charla con el paciente tanto tiempo.
0: Mira, hay mucha gente en redes aquí en nuestro YouTube mandándote saludos, que te ven por televisión, que te siguen en redes sociales. Hay uno aquí que dice que agradece mucho porque siempre ha seguido tus consejos. Aquí, con la invitada fue que bajé de peso siguiendo sus consejos. Saludos a ella. Y yo quiero agradecerte que haya venido hasta acá para contarnos un poquito más.
1: No, miren.
2: Te va a tocar volver.
1: Siempre, ¿saben por qué? Porque en este mundo de desinformación, tener claridad, tener seguridad y tener experiencia vale la pena.
0: Esta fue Alexandra Rada, médica experta en rejuvenecimiento facial, corporal, vaginal, peniano, adelgazamiento. Y dejamos con la canción para que vaya en el trancón escuchando su canción.
2: Antes, ojo, por favor, no compren péptidos
0: de redes sociales.
2: De cualquier lado. Mucho cuidado con esas cosas.
1: Prohibido.
2: Por favor, consulten a los médicos de verdad.
1: Por favor.
2: Chao, hasta mañana.
0: Chao, hasta mañana.

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2: Soy Daniel Jerez y hay expectativa aquí en el Senado de la República por el inicio del debate de moción de censura al ministro de Vivienda, Jaime Andrés Beltrán, por haber viajado a Santa Marta en plena emergencia por el terremoto. Fuentes indican que hasta el momento no habría mayorías en el Congreso para que los partidos políticos respalden esta iniciativa que busca sacar del cargo al funcionario.
3: Soy Mauricio Collazos. Tras avalar el preacuerdo logrado con la Fiscalía que contempla una condena de 3 años en su contra, un juez de Bogotá emitió un fuerte regaño a Juliana Guerrero y le dejó en claro que no se trató de un simple error, porque era consciente de los graves hechos que cometía al falsificar los títulos universitarios de la Fundación San José.
4: Soy Andrea Pérez. La Cámara de Comercio de Cali reportó que más de 16.000 empresas del Valle resultaron afectadas tras el terremoto. Según el balance, el 63% se encuentra en una situación crítica, el 70% tiene restricciones y el 28% no pueden funcionar actualmente.
5: Paula Rodríguez desde Ibagué, concejales de la ciudad calificaron como peligrosa la decisión del Gobierno Nacional de levantar la suspensión al porte de armas en el país. Los cabildantes advirtieron que la medida podría incrementar los homicidios y dificultar el control de la seguridad por parte del Estado.
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1: Las 4:00 de las 4.
7: Colombia, Latinoamérica, Chaparral en el Tolima. Yo soy Carlos Marín y aquí llegan las 4:00 de las 4 en tarde. Pero llego saludando a la amable audiencia, a los compañeros. Oiga, mucha actividad en las redes sociales, mucho tema de conversación. Profesor Iragorri, y empiezo preguntándole, ¿cómo así que Juliana Guerrero aceptó formalmente el delito de fraude procesal y llegó a un preacuerdo con la Fiscalía? Hasta donde tengo entendido, profesor, con este preacuerdo, cárcel no va a pagar, pero le podríamos dedicar esa bella canción que dice, eres muy bonita, pero mentirosa, engaña a los hombres, siempre con mentira, mentirosa. ¿Cómo es el cuento, profesor?
8: Pues el cuento consiste en que Juliana Guerrero, que recordemos a quien el entonces presidente Gustavo Petro quiso nombrar viceministra de la Igualdad, pues aceptó en una audiencia hoy ante la justicia colombiana que ella pues falsificó sus títulos de la Fundación Universitaria San José y además pidió perdón. Aquí está el momento en el que Juliana Guerrero habló, oíganla.
9: Admitir que realicé fraude procesal en la medida de actualizar mi hoja de vida en el CIGEP y presentar los documentos al Ministerio de la Igualdad para quedar con la posibilidad de aspirar al cargo de viceministra de Juventudes, su señoría.
8: Bueno, ahí está lo que dijo Juliana Guerrero en el día de hoy. De manera que admitió su culpa, ha sido condenada a 3 años de cárcel, pero aparentemente ya no tendrá que entrar a prisión y a una multa. En su momento, el presidente Petro la defendió muchísimo porque la quiso, como mencionábamos, nombrar vicepresidenta de la Igualdad. Y en aquella época el presidente se refería a Juliana Guerrero, el entonces presidente Petro, de esta forma, oíganlo.
10: Nuevo viceministerio, que voy a poner a Juliana por retar. ¿Por qué se quieren tirar a una muchacha? Porque es pobre. Entonces...
8: Ahí está, presidente Petro decía que es que la gente la quería perjudicar, bloqueándole su nombramiento porque ella era una mujer pobre. En todo caso, ella ha admitido su culpa y la justicia le ha impuesto una pena.
11: Profesor,
0: Pero oyendo las declaraciones del expresidente Petro, sí le cabe la dedicatoria de la canción.
7: Oiga, voy con la segunda de las cuatro y le pregunto, profesor, ¿en qué terminó la reunión del presidente Abelardo de la Espriella con Marcos Rubio? Porque pues creo que estuvieron hablando de seguridad, narcotráfico, inversión, pero ¿cómo es eso que el presidente de la Espriella le pidió que reabrieran un consulado de los Estados Unidos en Barranquilla? Eso me preocupa un poco por los capitalinos, porque si de por sí el barranquillero le gusta más ir a Miami que a Bogotá, si no tiene que venir a sacar la visa, ¿no lo vamos a volver a ver por acá, profesor?
8: No van a volver, la gente de Curramba la Viña, pues no iría a Colombia. No, lo que pasa es que, y gente tan amable y tan querida como los barranquilleros.
0: Lindo.
8: No, lo que pasa es que pues ese es uno de los resultados tangibles de la visita que le hizo ayer el presidente Abelardo de la Espriella en Barranquilla, Marco Rubio, el secretario de Estado de los Estados Unidos. Hablaron de muchas cosas, como mucha gente sabe, por ejemplo, habrá mucha más cooperación en lo que tiene que ver contra la lucha contra el narcotráfico. Por ejemplo, habrá una presencia probablemente militar, esto es una novedad en Medellín, para que haya operaciones conjuntas entre los militares estadounidenses y los militares colombianos contra la delincuencia. Hablaron de las tierras raras, de esos minerales extraños como el litio, y entonces la idea es que Colombia entre en esa cadena de producción de estos minerales y que haya más acercamiento con Estados Unidos, y hablaron también naturalmente pues de la reconstrucción del país. Pero un punto central es que el presidente, que además quiere mucho a Barranquilla, está despachando desde Barranquilla, le pidió a Marco Rubio que por favor reabra el consulado de Estados Unidos en la capital del Atlántico, una ciudad que está a poco más de 2 horas en avión de Miami y que ha tenido muchísimos nexos con esa ciudad y con el sur de la Florida. Lo que dijo Marco Rubio es que él, cuando llegue a Washington, en el Departamento de Estado, que es como la Cancillería o el equivalente a la Cancillería, pues valorará, como dirían los españoles, a ver si vuelven a abrir ese consulado o no, de modo que los barranquilleros no tengan que venir a Bogotá, aunque vale la pena que vengan, hombre, porque nos dejan la alegría aquí en la capital, salen a bailar y son chéveres.
7: Claro, profesor, y de pronto después les da por cambiar el nombre a Barranquilla y que se llame Barranquí, el último caído de la Florida, o sea, eso sería una vaina pulitrita.
11: Pero es muy harto tener que salir de tu ciudad para hacer los trámites y los papeleos en una embajada en otro país.
7: Pero
11: es que para nosotros es cómodo que estamos aquí, es súper fácil ahora, para una persona, es todo un traslado, incluso una gastadera de plata grande, entre tiquetes, hospedaje y todo más.
7: Pero
11: no, yo soy a favor de los consulados en varios lados.
7: Pero es que pues no vemos a la Barranquilla.
8: No, pero Flavia tiene razón, porque incluso la gente de la costa pues le queda más fácil ir a Barranquilla, es decir, el que vive, claro, qué sé yo, en Cartagena, en Santa Marta, en Riohacha, y hay un poco de ciudades, en Valledupar, ¿no?
11: Exacto.
7: Bueno, vamos a esperar a ver
8: no
7: qué pasa.
8: No tienen que venir a la nevera.
7: Oiga, exacto, profesor, a propósito del presidente de la Espriella, ¿cómo es eso de la el levantamiento, un decreto de levantamiento para la prohibición del porte de armas? Y esto se lo pregunto porque es que ahorita iba saliendo y me dijo el portero, oiga, usted que trabaja allá en noticias, yo tengo una escopeta que me regaló mi papá, ¿la puedo volver a usar o no? Y dije, no, déjeme, yo pregunto.
8: No, hay que tener ojo con esto. Mire, el presidente en las últimas horas dijo lo siguiente con respecto a ese tema, óiganlo.
12: Y durante la campaña dije que iba a levantar la suspensión de los permisos para el porte de armas. No hay derecho a que los bandidos estén armados hasta los dientes y la gente decente no pueda defenderse. El 99.
8: Bueno, ahí está lo que dijo el presidente de la Espriella. Entonces, ¿qué ocurre? Ahora se permite nuevamente el porte de armas. ¿Cómo cambian las cosas? En primer lugar, quienes tienen salvoconducto, es decir, las personas que tenían un permiso para portar armas, pues pueden volverlas a llevar consigo. Si la pueden sacar a la calle, pueden tener un revólver en el carro si tienen el salvoconducto. Esa es una de las novedades. Conclusión, habrá más gente armada en la calle. Esa es la primera. Y por otro lado, pues quien no tiene un salvoconducto tiene que tramitarlo. Si alguien quiere comprar un revólver para su seguridad, tiene que tramitarlo. Esta medida, desde luego, es polémica. Es cierto que en Colombia se cometen muchos delitos con armas empuñadas por gente que no tiene un permiso, que no tiene un salvoconducto, pero hay otras personas que consideran que el hecho de que mucha gente pueda portar armas, pues puede, dado el caso, incrementar la violencia, incrementar los episodios y los tiroteos y los intercambios de balazos por ahí en las calles y demás. Es una medida polémica, pero pues el presidente tiene ese punto de vista y está cumpliendo con una promesa de su campaña.
0: Pues ya oyó don Cupertino, si no tiene el salvoconducto de la escopeta que le regaló su papá, no la puede sacar. Y por último, don Andrés, ¿cómo así que James Rodríguez estaría muy cerca de irse a jugar al fútbol italiano en la segunda división?
13: ¿Cómo le parece?
0: En el Avellino, pero le hago una pregunta.
13: A ver.
0: ¿Eso es, por parte de James, un amor incondicional con el fútbol? ¿O es que él tiene de pronto un asesor financiero que le diga, hermano, uno nunca sabe?
13: No, pues básicamente él quiere jugar fútbol porque él es futbolista, él no se ha retirado, él sigue jugando fútbol.
0: Ok.
13: Y como se cerró el mercado en todos lados, MLS, Europa, estaba oyendo ahora que ya no había ofertas por él, sí recibió un telefonazo de un entrenador, exjugador de la selección italiana, Antonio Nesta, y le dijo, mire, tenemos un proyecto muy bonito, segunda división en Italia, un equipo llamado el Avellino, ¿por qué no se viene a jugar acá? Entonces, para que le van a hacer un contrato muy interesante, casi que ganando $2.5 millones.
0: Por ahí vi que 1.2 millones el primer año y el segundo año 2 millones.
13: Exacto.
0: Pero quiere esperar a James casi nunca llega al segundo año, ¿no?
11: Pues, nuestro contrato aquí también es así, ¿no? Sí. O sea, el primer año ganamos tanto, el segundo el doble, ¿no es así? Yo entendí que era así.
13: Pero mire que estaba viendo que en el diario Marca de España, el presidente Avellino dijo, es que James quiere jugar también la Copa América. Entonces, estamos esperando. James no se ha retirado de la selección, no. ¿Verdad? Entonces, ahí tenemos un James jugando alto nivel, pues, segunda división de Italia.
0: Serie no, eso B, no es alto nivel, Andrés.
13: Bueno,
0: con la pena y el italiano. Cariño que le tenemos a James, sí. Eso no es alto nivel.
13: Bueno, pues, pero está jugando, que es lo importante. Es que antes, ¿se acuerda que llegó una Copa América sin jugar? No tenía equipo, sí. Lo mismo que a la Copa del Mundo.
8: Yeah.
13: Pues,
8: en todo caso, ojalá no se aburra, ¿no? Ojalá no se aburra porque acuérdense que James es un crack, pero es cierto que él pues en Alemania decía que tenía frío, en Inglaterra le molestaban unas cosas, aquí en España le molestaban otras, puede ser que en Italia no le disguste por ejemplo la salsa napolitana, que eso sería una cosa, o el queso parmesano.
13: No, Avellino,
8: pero
13: se ve,
8: repito,
13: muy bien
8: es un crack, pero es cierto que James a veces le pasan esas cosas, está en un momento ya pues no en la parte más importante de su carrera, pero sigue siendo un gran jugador y muchísima gente quiere ir a verlo.
0: No, tiene derecho.
13: Cerca de Nápoles, ¿no?
0: Tienen derecho a seguir trabajando y pues si les pagan, mejor dicho.
8: Y tiene derecho a aburrirse también.
0: Claro.
8: Dice, no me gusta Nápoles.
0: 4:11, mi querido profesor, ahí estaban las 4:00 en tarde, pero llego de la FM.
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13: Bien, aquí estamos, 4:11 minutos.
11: ¡Upa!
13: 4:11 minutos, estamos en vivo, tarde, pero llego. Los vamos acompañando, de vuelta a casa, está la mejor compañía, programa de radio, una charla entre amigos. Estamos con Flavia hoy por Eva Rey, gracias Flavia por estar con nosotros. Con
11: no hay la manzana de Eva, el banano de Flavia, ¿le sirve? ¿Le sirve el banano de
13: gusta,
11: Flavia? Bueno, ok, listo. Buenísimo.
13: Vamos con el banano, ahora tenemos banano, ¿no? Tenemos un invitado en el banano.
0: Me gusta.
13: Bueno, Flavia nos va a hablar de Chile, que ha enviado una nota de protesta formal a Argentina. ¿Esto es disputa limítrofe por territorio?
11: Exacto, pero mira qué curioso, ¿no? Hoy por la mañana estaba justo viendo esa nota de Argentina y claro, se acercan las elecciones y Milei está un poquito en la cuerda floja, no sé si Juan Carlos está de acuerdo conmigo.
13: Como Trump.
11: Y una de las estrategias que suele funcionar en algunos países es cazar pelea con los vecinos para crear caso y tratar de reagrupar el electorado, las personas para votar en el presidente cuando empiezan a buscar pelea. Y ahí fui a tratar de acordarme de algunos hechos. Claro. En 78, también Argentina ensayó una pelea con Chile, una guerra, cuando el entonces presidente de Brasil, Geisel, puso de prontidón el ejército brasileño cuando Videla, que era el presidente de ese entonces, cerró la frontera porque nosotros exportábamos camiones para Chile por vía terrestre. Y Argentina despertó y dijo, esos camiones tienen armamento militar.
0: Una pregunta.
11: Entonces voy a cerrar la frontera y Brasil no puede más mandar sus exportaciones para Chile.
0: Diga. Una pregunta, ¿Leandro Paredes y Rodrigo de Paul estaban ahí en esa pelea también? ¿O?
11: Bueno, en ese momento hubo ahí un problema grave y era gobiernos militares. Argentina no estaba bien y Geisel, que era un tipo sanguinario, puso el ejército nuestro de pronto listo para atacar a Argentina. Okay. Fue un momento en que las relaciones de Brasil y Argentina, como siempre, estuvieron muy calientes.
0: Pero uno pensaría que en fútbol la pelea puede ser pareja. Algunas veces gana Brasil, otras Argentina.
11: No, nosotros siempre ganamos. Roban ellos. Nosotros ganamos. Ellos roban. Hay una diferencia grande.
0: Pero una guerra con Argentina y Brasil, uno pensaría que Brasil...
11: No, los argentinos se amedrantan. Cuando no ven nuestro ejército, se amedrantan. Pero repetieron la dosis. En 82 empezaron a pelear por Inglaterra. Ustedes saben, las Falklands, Malvinas, perdieron esa guerra y ahora están repitiendo la dosis. Ahora están peleando por Beagle y con Inglaterra otra vez por Falklands. Y todo eso en un momento muy impopular de Milei.
13: ¿Eso quiere decir que son cortinas de humo?
11: Son cortinas de humo, puede ser. Que yo no creo que termine en guerra, pero no deja de ser harto que el tipo empiece ahora a reclamar territorios o crear problemas con fronteras, que siempre son temas muy delicados. Pero Juan Carlos debe saber más que yo cuanto a eso. Yo soy pura lectora de periódicos.
13: ¿Sabes que lo del Beagle me acabo de acordar? Hasta el Papa intervino. Creo
11: claro,
13: que fue,
11: claro.
13: El Papa Juan
11: hasta
13: Pablo
11: II. Hasta el Papa
13: II,
11: intervino y ahora Milei está resucitando todos esos conflictos.
13: Claro.
11: No tarda y va a resucitar también alguno con Brasil.
13: Bueno, ahí tiene, ahí está el conflicto.
8: No, hay mucho lío realmente, y es que Milei ha cazado varias peleas, ¿no? Ahí, por ejemplo, en los últimos días estuvo insultando muchísimo a Lula da Silva, el presidente del Brasil, y le dijo que era un ladrón, le dijo de todo, y luego incluso llamaron los embajadores, pero posteriormente lograron resolver el asunto. Y Milei, en Argentina hay elecciones el próximo año. Es más, en Brasil hay elecciones presidenciales ahora en octubre, el 4 de octubre.
11: Sí.
8: Y se enfrenta a Lula da Silva, busca la reelección, presidente socialista, y Flavio Bolsonaro, el hijo de Jair Bolsonaro, pues quiere competir también, quiere también ser presidente. Pero en lo que tiene que ver con las Malvinas, lo que pasa es que Milei hace pocos días, el jueves de la semana pasada, tal vez, dijo que las Malvinas son argentinas nuevamente, pero son islas que están controladas desde el siglo XIX por el Reino Unido, y quiere como reabrir esa pelea, y consiguió un gran aliado, porque Donald Trump ha dicho que quiere revisar la posición de Estados Unidos a ver si apoya esta vez a Argentina y no al Reino Unido.
11: Pero yo dudo, eso no va a pasar, ¿no? Juan Carlos, eso no va a pasar, porque Estados Unidos no se va a meter ahora con Inglaterra, con tantas otras cosas, y comprar una pelea innecesaria con Inglaterra solamente para apoyar a Milei y hacer con que pueda ser reelegido. Ellos se consiguen otro candidato de derecha, si es el caso por allá.
8: Sí, yo creo que ahí no va a terminar pasando nada de eso, pero en todo caso Milei está agitando esa bandera nacionalista que siempre funciona, a pesar de que, acuérdense, en 1982 hubo la Guerra de las Malvinas, los argentinos invadieron las Malvinas, el ejército y la marina británica llegó allá, y después de 74 días ganó la guerra el Reino Unido y tuvo que rendirse a Argentina, e incluso eso derivó en que se cayó la dictadura militar argentina y el presidente de la época, Leopoldo Fortunato Galtieri, pues tuvo que irse y volvió a la democracia.
13: Volvió la democracia.
11: Nada mejor que el tema en manos de un conocedor inteligente, ¿no?
0: Gracias.
11: Yo solo tiré la pelota y él marcó el gol.
0: No. Gracias,
11: Flavia. Golazo, Juan Carlos.
0: Mira, te termino de explicar, Flavia.
13: Wikipedia con micrófono.
11: Pero mira qué jugada maestra que hicimos. Yo pateé el balón y él finalizó y hizo gol.
13: Él no te deja morir.
11: No, impresionante, él hizo gol.
0: Pero les hago una pregunta, profesor.
8: Flavia lo sabe todo.
11: No, yo solo preparo el balón y tú finalizas la jugada.
0: Ya que ustedes tiraron el balón en esta cancha y traen a la mesa el tema de las Malvinas, pues el tema de las Malvinas, sobre todo por el fútbol, pues uno nota que hay una inconformidad probable por parte del pueblo argentino, y las Malvinas, y las Malvinas, y las Malvinas, que están Malvinas. Yo no sé si todos esos que son pro Malvinas están dispuestos a ir a una guerra,
13: no,
0: yo no estoy de acuerdo, pero que van y peleen los soldados. Yo no sé cómo es eso, yo no sé si ese nacionalismo ahí es conjunto general de vamos todos, o bueno, no.
8: No, es que el problema último, miren, las Malvinas están más o menos a 500 kilómetros de la costa argentina, muy al sur en el Océano Atlántico, y Inglaterra pues las ocupó en el siglo XIX, son varias islas, pero el problema que hay hoy en día es que una petrolera inglesa con otra compañía israelí, anunció que quieren abrir un pozo petrolero offshore, como se dice, es decir, en el mar, ahí en esa zona. Ese es el argumento con el cual Milei está diciendo, yo no les voy a permitir hacer eso porque ustedes quieren quedarse con el petróleo que es argentino. Por supuesto, ahí hay un gran debate de si es argentino o no. Y con base en eso decidió que había nuevamente que pelear por las Malvinas. Pero yo no creo que vaya a haber una guerra. Creo que sería perfectamente absurdo que mandaran unos soldados nuevamente allá. Y son unas islas donde solamente viven 4.000 personas, sobre todo en dos islas principales. Ese es lo que está ocurriendo en estos momentos en las Malvinas y es el origen de todo este debate.
13: Okay. Bueno, eso pasa en el mundo, en Colombia. Hoy veo que es tema de conversación Juliana Guerrero, que ya la mencionamos, claro. Y la otra, FECODE, que es la Federación Colombiana de Educadores de Colombia, porque hubo una reacción a una noticia malísima, las pruebas PISA 2025, sí, que presentó la OCDE en septiembre de 2026. Hay un gran debate sobre la educación en Colombia. Estamos estancados, hay retroceso. Colombia quedó en el puesto 64 entre 91 países. El puntaje volvió a mostrar caídas respecto, por ejemplo, quedamos, dice que hay 49% de estudiantes que apenas alcanza niveles mínimos de competencia. Matemáticas y ciencias, muy pobre, muy por debajo del promedio de la OCDE. La brecha de la inteligencia artificial, el mercado laboral. Pero la FECODE, la Federación de Educadores, ha respondido de la siguiente manera, y ya están los comentarios en redes sociales. Dice FECODE que lo que quieren es, o hay una crítica por estigmatizar a los docentes, al magisterio, y pidió dejar de buscar chivos expiatorios en los profesores, en los maestros. Dicen también que hay fallos en el sistema y hay discontinuidad estatal. Dijeron que el desempeño escolar refleja el estado general de un sistema en el que hay muchos actores, gobiernos locales, secretarías de educación, Ministerio de Educación. Cuestionaron la falta de continuidad en las políticas públicas. Y es que es verdad. ¿A usted nos parece que se ha ideologizado un poco el tema de la educación?
11: Pero ven, también el sistema está desactualizado, porque si pensamos que hoy la información llega de varias formas y queremos que los niños estudien como el modelo antiguo, sentado horas, sí, mirando hacia adelante a la tiza, tiza que se llama cuadro negro, ¿no? El ¿cómo se llama?
7: Sí, don? Pizarrón. Sí,
11: el pizarrón.
7: El tablero.
11: Exacto. O sea, hay que cambiar también la forma de enseñar, porque el mundo ha cambiado. Claro. Y la información para esa nueva generación entra de otra manera. Yo me acuerdo, o sea, yo sufrí mucho con matemáticas, etcétera, pero claro, ya mi hijo acudía a un profesor en YouTube que le apoyaba, o sea, el tipo gratuitamente dictaba clases de matemática por YouTube, y para mí era la solución para ellos. Yo estuve en aquellos cursos de Kumon, de no sé qué, mis papás pagaban profesor particular, y hasta hoy yo no sé sumar más que 10, porque tengo 10 dedos, sino, o sea,
13: profesores particulares, mi hermano me enseñaba todos. Y nada, a mí no me entraba.
7: Pero
13: no,
7: yo les
13: entraba.
7: Hago una pregunta. Ajá. ¿Ustedes hoy se sienten en capacidad de hacer una división por tres cifras en papel?
11: No. Yo uso calculadora y no sé para qué sirve el seno y el coseno. Yo hasta hoy
7: pero
11: no entiendo.
7: ¿Seguimos hablando de matemáticas? ¿O de...
11: Sí, no, la seno, raíz sí. cuadrada, la raíz cuadrada, ¿para qué me sirve?
8: Marín sabe lo del seno, pero no lo del coseno. No, pero es verdad que... Es verdad. No, pero lo de las pruebas PISA, mire, es alarmante. Esas pruebas se las inventó la OCDE, donde hay 38 países, ahí está Colombia hace 26 años, y se las hacen a los alumnos que tienen 15 años. Pero solamente les voy a leer aquí, estoy viendo el dato.
13: Por ejemplo, a España no le fue bien también.
8: No le fue bien, pero mire, sobre 600 puntos posibles, 600 es el máximo. El promedio de la OCDE, de esos 38 países donde está Colombia, es que los alumnos sacan 461 puntos. En América Latina, el país mejor calificado es Chile, que sacan 436. Pero mire, Colombia está mal. El puntaje de los estudiantes colombianos es de 399.
13: Estamos en la cola.
11: Brasil también fue malísimo. Todo fue malísimo, América Latina.
8: Claro, pero... Si ustedes van a ciencia, el promedio de la OCDE es 482 puntos y el de Colombia es 414. Digamos que ahí no estamos tan atrás, hay países que están peor, pero no nos va bien. Yo entiendo lo que dicen los señores de FECODE.
13: Es que la IA, los pelados no leen, no les gusta leer. ¿Qué es lo que está pasando?
11: Pero mira qué interesante. En ese relatorio, Juan Carlos, dicen que los que van mejores son los alumnos de Japón y China porque usan la IA como apoyo apoyo del aprendido.
13: Complemento a la educación.
11: Exacto, sí. O sea, aprende en el colegio, como yo decía a ustedes, el profesor de YouTube de matemáticas. Hay profesores de historia en YouTube y todo más. Pero la gente ahora ya no usa el pensamiento crítico.
0: Pero, profe, le hago una pregunta. Para sacar este resultado, ¿se tuvo en cuenta el coeficiente intelectual de los influencers de este país?
11: Ah, ¿o no?
13: No.
11: Es verdad.
13: De pronto, no sé. Cuál es la razón. No sé.
8: Pero los mejor calificados nunca habían participado aquí son los estudiantes de la China, pero no de toda la China. Solamente son 4 provincias las que tienen más plata, las más ricas, y las 2 primeras son Pekín y Shanghái. No me acuerdo los nombres de las otras 2.
13: Sí.
8: Pero la verdad es que para Colombia es muy preocupante el tema. Yo les digo que eso no es nada agradable lo que nos está pasando.
13: Bueno, señores, vámonos a...
11: Cuando hablas de influencia, yo me siento como somos nosotros los 4 amargados que no ganamos plata en redes, ¿no? Los 4 que no hacemos plata en redes y todos somos los amargados.
13: Pero es que yo te digo algo muy sabio, a ti te lo oí, y es que, por ejemplo, los científicos que se ponen a trabajar mucho en redes, ¿a qué horas estudian y a qué horas trabajan?
11: Ah, yo no voy a médico que hace contenido en redes. Yo no confío en médico que hace contenido, ¿no? Sí. Porque ¿a qué horas el médico está trabajando, el que hace bailito, no, que baila en TikTok? No. Yo no voy a ese tipo de médico.
13: Bueno, muy bien. Vamos a unas recomendaciones que hacemos siempre a esta hora. Hacemos un cortecito muy breve, pero igual seguimos en contenidos a través de... Tenemos muchas plataformas. Empecemos por la nuestra, Radio RCN. Ahí descarguen la aplicación, nos pueden escuchar, la FM, en cualquier ciudad, Bogotá, Medellín, Cali, Barranquilla, donde ustedes quieran, porque pueden escoger por ciudad. Pueden también vernos en el canal RCN, en el canal de YouTube, tenemos la FM Colombia, y en TikTok, esa sí que me gusta, esa es la favorita de Carlos, ¿no? Esa, a usted le gusta mucho TikTok.
0: TikTok.
13: ¿No? Exactamente. Y ahí ustedes pueden seguir viendo lo que viene a continuación. Vamos a hablar ahora de este le va a encantar a usted, Marín, el Pollo Week, la semana del pollo.
0: Lo me
13: parece, eso es lo suyo, ¿no?
11: ¿Del pollo? ¿Pollo de comer o pollo de cococó? No.
0: ¿De comer por dónde?
13: Pero podemos cambiarlo del pollo, como quieras, Flavio. ¿Quieres que hablemos de los otros pollos?
11: Vamos, también.
13: Ya venimos, está la FM.
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1: 4 de la tarde, 31 minutos. Ustedes saben que yo soy un libro abierto, Flavia, y me gusta.
2: De hojas pegadas.
1: Sí. De hojas pegadas, así una con la otra. Yo soy un audiolibro abierto. Y tengo que agradecer a la gente que masivamente me está escribiendo. Les ofrezco disculpas si no les respondo a tiempo, pero tarde, pero les respondo. Y es que presten la atención, Flavia. Somos tan distintos, tan iguales. Y me escribió una mujer que responde al nombre de Marjorie.
3: Marjorie.
1: Me pidió que no revelara el apellido. Me escribió Marjorie y me dijo, oiga, ayúdeme con esta situación. Y mire lo que me dije, lo que me dice para que lo comentemos acá. Amigos de Tarde Pero Llego, ya no sé qué hacer con mi papá. Llegó a los terribles 70, que al parecer es esa edad en la que uno pierde la malicia y la ingenuidad se apodera de las cuentas bancarias. Hace 6 meses lo llamaron, supuestamente de la fiscalía, a decirle que yo lo había puesto de fiador de un crédito y que si no consignaba inmediatamente 20 millones de pesos, le quitaban la casa. ¿Ustedes creen que me llamó a preguntarme? No, se fue directo al banco. Ese día no solamente lo estafaron, yo le salí debiendo, porque cuando intenté explicarle, terminó regañándome. ¿Y usted para qué me pone de fiador sin mi permiso? Desde entonces, todos mis hermanos le explicamos las estafas, que no entregue las claves, que no habrá enlaces, que los bancos no llaman a pedir datos, y pensábamos que había entendido hasta ayer. Le llegó un WhatsApp, supuestamente del banco, agradeciéndole por ser un cliente tan fiel y diciéndole que abriera un link para recibir 15 millones de pesos de regalo. Mi papá pensó, por fin el banco reconoce todo lo que he hecho por él.
2: Ay, no.
1: Abrió el link y le desocuparon la cuenta, toda la pensión. Yo me desesperé. Papá, ¿cómo puede ser tan ingenuo si le acabamos de explicar tantas veces que eso no funcionaba así? Y me respondió, ¿y usted no creía en el niño Dios y el ratón Pérez? ¿Y alguna vez yo le dije que era mentira? Ahí me quedé sin argumentos. Por eso necesito ayuda. ¿Cómo protegemos a nuestros papás de las estafas sin quitarle su independencia? Porque ya entendí que mi papá no necesita que le expliquemos otra modalidad de estafa. Al parecer lo que necesita es que le quitemos el Wi-Fi y el plan de datos. Muchas gracias, Marjorie.
2: Sí, pero mira, ahí viene un otro tema que yo estoy de acuerdo con mucha gente que se queja en redes. Es una violencia hoy en día para una persona mayor pagar una cuenta. Ustedes ya vieron el rollo que es entrar en el código, registrarse, poner una clave, entrar y que te lleva al PSE y bababa. O sea, tú te tomas 10, 15 minutos y yo veo que es un rollo como las cartas o los menús de restaurantes electrónicos. O sea, tenemos que encontrar una manera que eso sea más amigable para la gente mayor, porque ¿cómo que tú vas a exigir que el papá de ella pague la cuenta de agua, de luz, electrónicamente, pero no quiere que el papá crea cuando le dice que es del banco y que clicando acá tú puedes hacer tal cosa?
1: Pero,
2: es
1: Flavia,
2: muy complicado.
1: No, yo sé, pero entiendo perfectamente el punto de lo que estás diciendo, pero ¿cómo le explicamos a los papás que del banco no lo van a llamar a decirle que, oiga, usted es muy buen cliente, le vamos a regalar 15 millones, haga clic acá?
2: Yo enseñé a mi mamá a ver de dónde viene el correo clicando sobre el nombre. Yo digo, ve, el nombre nunca es el del banco. Exacto. Y aún

0: que sea, tú ves que no termina ni en BR, ni en COM, termina en otra cosa. Fue la única manera que yo pude de explicar a ella antes de aceptar los correos o los pedidos de link, etcétera.
1: Yo no sé, Marjorie, señor profesor, si usted tenga algo para decirle a Marjorie.
2: No, yo creo que Marjorie pues tiene razón, pero yo estoy de acuerdo con Flavia. Mire, a mí hace un tiempo, no sé, un año y medio, me robaron 200 euros de la cuenta, pero fíjese, me llegó un email de correos, de la administración de correos aquí en España. Quien haya venido a España, pues digamos una de las entidades estatales más serias, ¿no? Y me dice, mire, su envío tal está a punto de llegar. Pues claro, yo había pedido, haga de cuenta, un libro por Amazon y pensé que era eso. Dije, bueno, pues me envío. Y entonces inmediatamente empiezan a bombardearlo a uno por WhatsApp, ¿no? Pero además con el logotipo de correos, ¿no? Y entonces dice, mire, que ponga aquí esta clave para que su envío ponga la clave. Cuando yo puse la segunda clave, alguien me dijo, pues aquí en la casa mi esposa me dijo, oiga, ojo que lo van a robar. Cuando me dijo, ya me han robado.
0: Claro.
2: Y entonces, uno no cae en la cuenta. Y para una persona mayor, que además hay mucha gente que no maneja estas cosas que uno maneja, pues la engañan con una gran facilidad. A mí me parece que, yo creo que Flavia tiene razón.
3: ¿Y qué hace?
2: Es más,
3: que
2: le aprovecho para hacer una queja.
3: Para no volverlas tan tecnológicas, para que los viejos puedan ir, por ejemplo, al banco. Es que a ellos les encantaba el plan de ir al banco.
0: Exacto, pero hoy día no todo tú puedes pagar más en el baño. El banco. Uy, a tu fallido. No todo tú puedes pagar.
4: ¿Desde dónde pagas tú tus cuentas?
0: Exacto, yo tengo que analizar eso ahora en mi próxima sesión de análisis. Pero tú no puedes pagar todo del banco hoy en día. Hay cosas que te obligan a pagar online.
1: Pero,
0: y es un camello para la gente mayor.
1: No, yo sé que esto es un reto muy grande y gracias a Marjorie por habernos traído tema a la conversación.
3: Tema, si nos podemos ir una hora.
1: Claro, pero dude siempre. Es que ahí hay que decirle, no solo, mire, a Juan Carlos le pasó, no solo a los papás de Marjorie, todos dudemos cada vez que haya cosas como que nos genere cierta...
3: O sea, no le pasa a que le llaman y un número que no conoce no responde. Porque
1: no, yo no respondo.
0: No respondo
1: los números de los que conozco. Exacto. Ahora voy a responder los que no conozco.
0: Exacto.
1: Andrés, pero a usted también hace poco casi le pasa.
3: Sí, claro, no, llegó un señor uniformado, carnetizado y me dio una tarjeta de crédito falsa y me puso a firmar un documento.
0: Mentiras.
3: Hasta allá llegó y cuando llegué al banco me dijo, esa tarjeta es falsa, me tocó bloquearla inmediatamente. Me pasa a mí, le pasó a una amiga hoy, le hicieron dos compras hoy en la madrugada por 500,000 pesos, que ella nunca había hecho. Le pasa a todo el mundo, no le va a pasar a los mayores.
0: A mí el viernes pasado yo estaba llegando al teatro cuando me escribió la secretaria de mi médico oncólogo. Claro, me escribe la secretaria del oncólogo, yo inmediatamente contesto. Y ahí con aquel cuento, Flavi, y además así, Flavi, es que estoy con un problema, ¿me puedes pasar 1,000,000 de pesos y lunes te pago? Ahí uno ya curado, en salud, digo, upa, yo te iba a pedir lo mismo, porque yo también estoy ahora aquí intentando pasar mi tarjeta, está bloqueada, ¿me puedes pasar 2 y yo te pago el martes? O sea, ahí,
1: no, por eso,
0: ahí desapareció siempre, de la llamada.
1: Pero siempre dudar.
2: Pero miren, aquí en España está pasando ya, que uno recibe, por ejemplo, una llamada y es con inteligencia artificial, le suplantan la voz de alguien.
3: Claro, te la graban.
2: La voz. Entonces es la voz del hijo de uno. Imagínense. Exacto. Cualquiera de los oyentes que lo llama el hijo. Le dice, papá, mira, necesito que me pases ya mismo 500,000 pesos a la cuenta tal, en el banco tal, porque es que, y mucha gente lo hace, ya hay gente haciéndolo. Entonces, por eso es que le están diciendo a la gente que dude de eso, pero es difícil, ¿no? Cuando uno oye la voz. Entonces, la clave es tener lo que llaman la palabra secreta. Si deberían la gente en las familias decir, mire, la palabra secreta, cuando usted me esté preguntando...
1: La rocola de Iragorri.
2: ¿Cuál es la palabra secreta? Y el otro dice la palabra clavel. Por ejemplo, la palabra, lo que ustedes quieran, ceiba. Bueno, listo. Pero si no es así, lo pueden robar a uno.
1: Claro. Yo le voy a hacer una recomendación a todos en la mesa, a todos los oyentes, a Marjorie. Duden siempre. Duden. Eso es como si usted llega a un lugar, usted ya está después de los 50, tiene unos kilos de más, y usted ve que hay una mona muy guapa de 23 años que lo empieza a mirar, dude, lo van a robar.
0: ¡Es puro daga!
3: Bueno, muy bien. Pero vea, este debate está bonito para que nuestros oyentes participen. Tenemos un canal de comentarios en YouTube. Si usted quiere opinar sobre el tema, también tenemos un WhatsApp y aquí leemos sus opiniones sobre ese tema. ¿Qué le recomendamos a Marjorie? Ya ya Marín dice no, dudar.
1: Dude, siempre.
3: Dudar.
1: Y con los papás hay que, o sea, sí. Muchas veces tengo que aguantarse el regaño porque a los papás no les gusta que uno les hable, les diga, no abra nada, no nada. Mire nada, no conteste nada. Sí, o sea, lo que yo le digo a mis papás siempre es, muéstrale a mi hermana o muéstrame a mí, cuénteme a mí. Exacto. Si usted le llega alguna
3: verifique,
1: cosa...
3: contraste.
1: Claro, porque...
3: Pero llame antes, oiga, ustedes me llamaron, me escribieron, me mandaron un WhatsApp.
1: Mira no, lo que él dice, que se puso bravo que porque ella lo había metido Exacto. De fiador y él en vez de preguntarle a ella, ella fue a pagar al banco, o sea, sí. Ya lo han estafado dos veces.
3: No, que no les vaya a pasar. Sí, esta es la FM, no. 4:40, la hora Juan Luis Guerra. ¿Eso que parece un facto coctelero? A veces es la mejor forma de empezar una conversación entre amigos.
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3: Bueno, llega Cordillera, Festival Cordillera, este fin de semana, Parque Simón Bolívar en Bogotá. Creo que esta mañana me pasé por la FM Plus, están regalando unas boletas para los oyentes de la FM Plus, para que oigan la FM Plus y se ganen entradas al Cordillera este fin de semana. Cabeza de cartel para este sábado están Cultura Profética, Sean Paul, Fobia, veo que hay mucha expectativa con Fobia, mucha gente quiere ver a Fobia, ese tiempo no pasa por Colombia, el grupo Nietzsche y Andrés Calamaro, que aquí está con esa versión que hizo de un clásico escrito por Rubén Blades, que volvió éxito el señor Héctor Lavoe, y fue Marc Anthony, el cantante.

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1: Bueno, habitualmente a esta hora va Eva, que está gozando un merecido descanso. Eva Rey para sus fans.
2: Hay de ella si no nos trae churros, ¿ah?
1: ¿Eh? Ah, exacto.
2: Ah, hay de Eva.
1: Eva Rey hace su manzana, pero esta semana hemos denominado esta sección como el banano de Flavia.
2: Yo quiero una cortinilla para eso. Bueno, una cortinilla con una canción.
1: Con el equipo de producción de la FM para grabarte el banano de Flavia. ¿A quién traes de invitada hoy? ¿O de invitados?
2: Ustedes tres.
1: ¿Nosotros?
2: Sí.
1: Vamos.
2: Andrés, Marín y nosotros. Juan Carlos son mis invitados para el banano de Flavia.
3: Muchas gracias a ti por la invitación. Tu programa te oigo desde que era un niño.
2: Ay,
4: mucho sapo, ¿no?
2: Sí, yo te veo en televisión desde que yo era niña.
3: Me va a ir.
2: Cuéntame una cosa, ¿hace cuánto que estás amigado, casado, noviado?
3: 2 años.
2: Juan Carlos, ¿tú?
4: Uy, desde diciembre del 89. Yo no
2: Ay,
4: sé
2: tú eres como yo, síndrome de Estocolmo, ya no es más matrimonio. Nosotros vivimos síndrome de Estocolmo. Y tú, Andrés.
1: En agosto 19 cumplimos 12 años de casados.
2: ¿Y el cuánto ustedes creen que conoce a sus parejas?
1: No, todavía no, no falta.
3: Creo
1: que no lo termina de conocerla.
2: No, buena respuesta, ¿no? Sí. Para salir ya con miedo, o sea, de lo que fue a preguntar.
4: La pregunta es ¿qué porcentaje? La pregunta es, ¿qué porcentaje conoce uno de su pareja?
2: Sí, pues, ¿tú crees que tú conoces bien a tu pareja hoy por hoy?
4: Pues yo creo que sí, pero yo creo que uno nunca acaba de conocer del todo a la
2: Sí,
4: otra
2: hay
4: persona.
2: Que decir eso para curarse en salud de las sí, preguntas, ¿no? Sí. Es mejor, ¿no? No,
3: no, yo creo que yo la conozco por ahí un 30, 40%.
2: Listo. Si yo pregunto a ustedes que mañana a ellas les gustaría ser sorprendida con un viaje, ¿dónde creen que a ellas les gustaría ir?
3: A Italia.
2: ¿Cuál es ese lugar? ¿A Italia? ¿Es sí, su sueño?
3: Sí. No, pues no es su sueño, pero quiere ir conmigo a disfrutar de ese país.
2: O no eres tú que quiere ir allá, ¿no? No eres
3: no,
2: tú
3: no,
2: que
3: ella,
2: está...
3: ella quiere ir a Italia.
2: Juan Carlos, ¿y tú? ¿Dónde crees que tu pareja le encantaría recibir un viaje mañana?
4: Yo creo que al Japón.
2: ¿Japón? ¿Tú crees, sí, no? Pero ve, él es más, sí, él es más precavido. Sí. ¿Y tú, Andrés?
1: Mi esposa Catalina conoce mucho mundo, viaja demasiado, pero no de Italia también. Coincidimos con Italia y Portugal.
2: Ojalá ellas estén escuchando para decir si es verdad o no. Cuando ellas dicen, no quiero nada, ¿qué quiere decir?
3: Que quiere algo. O sea, por ejemplo, si que quieres comer, no, no quiero comer, es porque sí quiere comer algo.
2: Porque quiere comer
3: sí,
2: algo.
3: Pero eso es un comportamiento no solo de ella, creo que es un comportamiento típico femenino, decir lo contrario a lo que realmente quiere.
2: No, no necesariamente, ¿no? Eso que acaba de decir, no, es una frase machista
4: también, ¿no?
2: Exacto,
4: no, no, no.
2: Esa es una frase machista.
3: Pero me da mucha
2: no
3: pena contigo.
2: No existe un comportamiento femenino, no existe tal cosa. Existe una lectura
3: no?
2: de los hombres acerca del comportamiento de la mujer. Pero eso es tema para
3: ese
2: otro
3: tema
2: día.
3: Ese tema es porque merece una discusión lo que está diciendo.
2: Exacto, pero Juan Carlos.
4: Eso no, pero eso puede ser masculino digo, también.
2: Exacto.
4: Puede ser masculino.
2: Exacto.
4: Claro, también a veces, o sea, y le dice a la esposa exacto, el domingo ya a las 6 de la tarde, no, tranquila, que yo no quiero nada, cuando uno quiere es un arroz con pollo, claro.
3: Sí,
4: pero
3: o cuando,
4: no, eso pasa.
3: O como sí, cuando uno le dice a la esposa, no, ahí está llamando André y Juan Carlos, es que si salimos a tomar unas cervezas ahora, ya no sé. ¿Qué quiere decir uno con eso? Que sí quiere ir, sino que le da miedo pedir permiso de frente.
2: Ay, pedí permiso, uy, tenemos mucho que discutir un día.
3: Sí, claro.
2: André, pedí permiso, ahora me puse en piel de gallina. ¿Qué quiere decir ella cuando dice no quiero nada?
1: ¿Qué quiere decir ella cuando no, que no quiere nada? No, es que no quiere nada, ella no exige nada y no pide nada.
2: Normalmente uno no quiere alguna cosa sí, cuando dice que no quiere nada. De sexo hasta una pelea, hay muchas cosas que uno quiere.
1: Sí.
2: Cuando dice no quiero nada.
1: ¿Pero qué hacemos si ella no pide nada? Toca adivinarle a veces la...
2: No, toca preguntar. ¿Qué quieres decir?
1: No, pero
2: con
1: no
2: eso,
1: porque ya no puedes... no puedes predecir lo que va a pasar a futuro. O sea, si yo le pregunto, se la va a pillar que quiero regalarle algo. Entonces, más bien, como por los lados, voy preguntando cuáles son sus intereses.
2: Muy bien, muy bien. Hasta
3: bien
2: ahora, Andrés, va bien.
3: Okay.
2: ¿Cuál es la cosa más simple, sencilla que ustedes pueden hacer para mejorar el humor de la pareja? Digamos que tuvo un mal día, llegó furiosa en la casa, con el jefe, con los compañeros, con el trancón. ¿Qué pueden hacer ustedes que saben que van a hacer algo para que mejore su día?
3: Caso.
2: O que mejore. ¿Cómo así?
4: Hacer caso
2: es bueno. Pero hay algún no, comportamiento que tú sabes que a ella...
3: Cariño.
2: ¿Qué tipo de cariño?
3: Abracito, cariñito, ya pasó, todo va a estar bien.
2: Ok. Si
3: le gusta.
2: Toda ansiedad necesita un abrazo, pide sí, un abrazo,
3: sí,
2: ¿no?
3: Sí, sí, sí.
2: Pero muchas veces uno termina en pelea, ¿no? Porque no sabe que la otra persona tuvo un mal día.
3: Afortunadamente, casi no pelea, ¿sabes? Entonces, no traduce sus emociones en discusiones. Entonces, cuando me dice, uy, estuve muy mal, entonces yo, ¿cómo venga? ¿Qué le estuvo pasando mal día hoy? ¿Qué? A ver, ¿quién se quiere reír? Y ahí le cambia un poquito el genio.
2: Juan Carlos, ¿qué haces tú?
4: Un chocolate.
2: Ah, ese sí. Me gusta. Ese es el hombre. Ese hombre sabe de las cosas.
1: ¿Un chocolate?
2: Claro.
4: Sí, un chocolate.
2: Yo tuve un jefe que hacía eso. Cuando entrábamos a poner queja, él abría el cajón, ponía una caja de chocolate en la mesa y decía, te escucho.
1: Sí. Yeah, qué bonito.
2: Él siempre hacía eso. Sí, bueno. ¿Y tú, Andrés?
1: Yo pongo música suave, tranquilita. Le doy un libro y le preparo algo de comer.
2: Muy bien, muy bien.
3: Profesor, estamos de frente de un galán, ¿no?
2: Yo quiero ver si ellas confirman.
4: Es un
2: ustedes entran en una tienda con ella y ellas pudieran comprar solamente una cosa, ¿qué compraría ella?
3: Uy, ahí sí, esa parte no la conozco tanto. Bueno, le gustan las cosas que tengan que ver con animales del mar. O sea, si por ejemplo una joya en forma de caballito de mar, o si es una tienda y hay cosas que tengan estampados de ballenas, de tiburones, le encantan los tiburones, eso por ejemplo le gusta.
2: O sea, ¿tú crees que ella compraría exactamente eso?
3: Sí.
2: Bueno, Juan Carlos, una cosa que pudiera comprar.
4: Un vestido de verano.
2: Ok.
4: O sea, los vestidos para caminar en el verano, en las ciudades donde hace calor, en la calle, eso creo.
2: ¿Y tú?
1: Cualquier prenda, ella ama a una diseñadora, se ama porque es vegana, porque cuida a los animales, se llama Stella McCartney.
2: Ajá.
1: Lo que sea de Stella McCartney.
2: Entonces ella compraría.
1: Un anillo, un accesorio, un sapsi, no sé, porque le encanta esa diseñadora.
2: Pero ve, tú sabes exactamente, hasta el nombre de la diseñadora, sí. Ese es muy bueno.
1: La hija Paul McCartney.
2: Y si yo pregunto a ustedes, ¿cuál es el acto o el comportamiento de ustedes que más les saca del quicio, más les enoja?
3: Que cuando me diga nos vamos, yo le diga que hay buenos otro ratico.
2: O sea, ¿eso de verdad?
3: Yo creo que sí. Cuando ella se quiere ir y yo no me quiero ir, eso, como que, ay no, pero ¿por qué? Camine, es un ratico. Que yo soy raspafiestas y eso no es fácil lidiar con raspafiestas.
2: No, es horrible.
3: Sí, claro.
2: Es horrible. Y tú, Juan Carlos, ¿cuál es tu comportamiento que más enoja a tu pareja?
4: No cerrar bien la puerta de la nevera. O sea, hoy me pasó dos veces, ¿no? Juan Carlos, ¿por qué no cierra la puerta de la nevera? ¿Se da cuenta?
1: ¿La nevera no la cierra bien?
4: Es fuerte. Sí, la puerta no cierra del todo bien, entonces claro, uno abre la puerta se está cerrando y mientras tanto uno se pone a abrir la llave ahí del lavaplatos y tal, hace los huevos fritos, llega Juan Carlos, la puerta de la nevera. La cuarta vez ya uno quiere cerrar la puerta de la nevera durísimo.
2: Y da un patazo en la puerta de la nevera. ¿Y tú, Andrés?
1: A ver, que no, de pronto cuando pongo la música alto o el televisor alto, no le gusta.
2: Y ahí le molesta.
1: Le molesta.
2: Muy bien, ojalá que ellas puedan estar de acuerdo con eso, pero sería interesante hacer esas preguntas muchas veces.
1: ¿Y qué conclusión sale?
2: La conclusión es que muchas veces nosotros asumimos que conocemos a nuestra pareja, pero en realidad no tenemos ni idea. No sabemos cuál es la prenda o la cosa que más le gustaría comprar, cuál es ese comportamiento que de verdad hace molestar en la convivencia cotidiana, cuál es ese comportamiento nuestro que podría mejorar el humor de la pareja y que dejamos de hacer porque no tenemos idea de lo que es.
1: ¿Tú recomiendas esas preguntas al oyente que a esta hora
2: sí.
1: Se está escuchando?
2: Interesante dice, que haga para ver si de verdad conoce a su pareja.
3: Y uno se las establece a la pareja, oye, ¿tú crees que yo sé que a dónde queremos ir? O sea, exacto. Todo lo que tú nos acabas de preguntar, ¿lo debemos socializar con ellas?
2: Sí.
3: Ay, esta noche hay una conversación, profesor.
2: Para saber el cuánto se conocen de verdad.
3: Ok.
2: Y uno de pronto descubre que la gente cambia y no necesariamente estamos atentos a acompañar el crecimiento uno del otro. Se asumen muchas cosas en relaciones de pareja, pero no necesariamente son la realidad.
3: Flavia, ¿y esta consulta tiene algún valor? O
2: claro que sí, yo voy a mandar la cuenta de cobro.
4: ¿A dónde hay que hacer la transferencia?
2: Yo voy a mandar la cuenta de cobro para ustedes, obviamente.
3: Mande el link.
1: Bueno, muy bien, estuvo muy bueno.
2: Uy, me están escribiendo, ojalá no sea la pareja de ustedes para decir que ustedes están totalmente engañados.
1: Está buenísima la dinámica. Bueno, hablemos de muchas, mire, más temas de los que se está hablando el fin de semana. Hombre, una noticia muy triste está relacionada, si vieron lo de la muerte de la novia del hijo del vicepresidente José Manuel Restrepo, ¿no?
2: Sí.
1: El presidente Abelardo de la Espella ha lamentado la muerte de la chica que se llamaba Juliana Ávila, una estudiante de la Universidad de los Andes, que estaba corriendo la maratón de Medellín y tuvo una complicación de salud. Dos personas tuvieron, no solamente Juliana, de 20 años, sino Mario Alberto, de 39. Mario Alberto sufrió convulsiones y Juliana, la novia del hijo del vicepresidente, no sobrevivió. Por problemas cardíacos.
2: Qué cosa tan triste, ¿no?
1: Corriendo un evento deportivo en la ciudad de Medellín. Ella viajaba de Bogotá.
2: Y mucha gente queda impactada con la edad, pero es muy difícil que uno se imagine que una persona de 20 años pueda tener alguna condición cardiológica. Sí. No es común mandar a los jóvenes a hacer electrocardiograma, ese tipo de control.
1: La mejor recomendación es esa, porque es que, por ejemplo, por mi casa hay mucha gente que sale a correr. Yo creo que vale la pena hacerse un chequeo médico antes de empezar a hacer cualquier tipo de deporte.
2: Es que todos asumimos que los jóvenes tienen la salud para eso, ¿no?
1: Exacto.
2: Uno asume y ahí se impacta cuando pasan esas cosas.
1: Sí.
2: Si fuera una persona de 40, 50, uno diría, ah, bueno, tenía una condición cardíaca, exacto, pero en el caso de
1: seguro
2: ella...
1: Seguro ya no lo sabía.
2: No sabía.
1: Y pasó, exacto, esto en pero plena es que, competencia. Sí, señor.
4: Pero hay otro inconveniente ahí. Para una mujer joven, una muchacha, pues una joven como ella, si estaba corriendo una maratón en Medellín, es porque había corrido otras, porque nadie va de entrada...
2: Exacto.
4: Y naturalmente, si no le había pasado nada, pues todo el mundo pensaría o habría concluido que no tenía, como dice Flavia, ningún problema médico, ¿no? Y evidentemente, pues a esa edad es tan difícil que alguien se haga una prueba, sobre todo si ha venido haciendo ejercicio durante un tiempo, durante unos años, y no ha tenido ningún inconveniente, pues realmente uno nunca piensa que pueda producirse una noticia tan dramática como esta.
1: Así es. Bueno, cerramos la primera hora de tarde, pero llegó... En radio, estamos en todas las emisoras de la FM en Colombia. A esta hora nos están oyendo, por ejemplo, en la ciudad de Montería, en los 1050M, y en la ciudad de Bogotá, 94.9, en Barranquilla, 99.1. Estamos también en la aplicación de RCN Radio, en el canal RCN. También nos pueden ver, lo mismo que en TikTok, en Instagram, y en YouTube, en el canal de la FM. Por ahora, Flavia, tú estabas muy interesada en saber lo nuevo del iPhone.
2: Sí.
1: El iPhone tiene novedades.
2: Sí.
1: ¿Las quieren oír? ¿Las quieren ver?
2: Quiero.
1: ¿Las quieren escuchar?
2: Quiero saber el precio.
1: Bueno, ya
2: sobre
1: Andrea
2: todo.
1: Cardona, ya en segundos nos cuenta qué es lo nuevo que se traen los señores de Cupertino, California, donde fabrican los iPhone.
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3: Soy Mauricio Collazos. La Procuraduría pidió a un juez de Bogotá que ordene una compulsa de copias ante la Fiscalía para que se investigue por falsedad lógica en documento público a Juliana Guerrero, teniendo en cuenta que el preacuerdo que suscribió solo fue por el delito de fraude procesal tras confesar que falsificó los diplomas de la Fundación Universitaria San José.
4: Soy Aldair Rodríguez. El ministro de Justicia, Iván Cancino, confirmó que avanza el proceso para retomar la aspersión aérea en cultivos ilícitos. Aseguró que se cumplirán las reglas establecidas por la Corte Constitucional, incluyendo las relacionadas con el medio ambiente y el principio de precaución.
5: Desde Villavicencio, Yolanda Martínez, alcaldes y congresistas se unieron a la gobernadora del Meta, Rafaela Cortés, para buscar soluciones a las fuertes afectaciones que han ocasionado las lluvias en los 29 municipios de este departamento.
6: Soy el cibeleño desde Barranquilla. Hay opiniones divididas del comercio en el Atlántico frente a la flexibilización del porte de armas para ciudadanos. Mientras que Fenalco respalda la decisión, el gremio de tenderos afirmó que las armas deben permanecer principalmente en poder de las fuerzas militares y la policía.
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9: Que hoy va a ser el banano de Flavia.
10: Ah, sí.
9: ¿Y por qué el banano de Flavia? Porque estamos en una época en que estamos hablando mucho del envejecimiento y todo lo que podemos hacer por mejorar.
10: Claro.
9: Y ustedes saben que como todo en nuestro cuerpo envejece, el pene también envejece.
10: También.
9: El pene se pone viejito.
10: No me digas.
11: ¿En serio?
9: Sí.
11: ¿Y se arruga y todo?
9: Bueno, arrugadito ya suele estar normalmente, pero yo quiero hablar de los cambios físicos y fisiológicos del pene. Ah, ustedes saben que hay una disminución de la testosterona que ustedes hombres producen a partir ahí de los 30, 40 años. Uh-huh. Entonces, cuando hablamos de menos testosterona, hablamos de menos firmeza, menos deseo sexual y, por supuesto, las arterias que se van poniendo un poquito más pequeñas. Y eso es muy interesante hablar porque es una de las señales también de problemas circulatorios, problemas cardíacos. Antes se trataba la pérdida de erección como un fenómeno psicológico. Yeah. Hoy sabemos que es el primer síntoma de un problema cardíaco. Y ahí uno va percibiendo que el pene también se pone más pequeño con la edad. Disminuye el tamaño, ¿no? ¿No es verdad? ¿No es verdad?
10: Sí.
9: ¿No? Bueno, sí. Es verdad, claro que es verdad. Perdido, no sean bobos. ¿Sí? No,
10: en serio,
9: es verdad.
10: Yo ya perdí, no, esa pregunta que se la gana Carlos.
12: No, mira, yo respondo porque ya vi que a mis compañeros le da pena. Yo ya perdí casi 6 centímetros, voy por 22.
9: Ok, listo. Pero el pene se pone más pequeño, Mari, porque hay menos flujo sanguíneo, hay aumento de grasa abdominal, entonces el pene se ve más pequeño por cuenta de la grasa que se acumula, hay menos colágeno y por eso se pone un poco más blandengue. Y por supuesto que con la edad, el paso de la edad también cambia de color, la curvatura, muchos hombres empiezan a ver que está más curvo, sea para la izquierda o derecha, dependiendo de la orientación de ustedes y hay una pérdida notable de la firmeza. Ahora, tranquilos, que hay buenas noticias. Ejercicio, no fumar. Fumar está comprobado que la nicotina va dañando las arterias y va haciendo con que el pene pierda tamaño. Nuestro productor está mirando muy asustado. Tranquilo,
12: no, deja de fumar.
9: Deja de fumar que te va a ayudar.
0: ¿Fumar nicotina o cualquier cosa no, para
9: cuando
0: fumar?
9: La nicotina del cigarrillo afecta el cuerpo cavernoso.
0: El cannabis, ¿no? Por ejemplo.
9: Y va, el cannabis, yo tengo que preguntar a nuestro invitado. Exacto. Que va a hablar un poco. Pero, ¿por qué que es importante hablar de eso? Porque ustedes, hombres, tienen que hacer chequeos urológicos. No están todos predestinados a tener un pene blanco, blando y disfuncional. Y para eso, vamos, no me mire con esa cara preocupada. No,
0: estamos sorprendidos de toda esta información.
12: Sí, adelante, Flavia, por favor, avance.
9: Doctor Emiliano Morillo. Él está muy angustiado, pero vamos a hablar con el doctor Emiliano Morillo, médico urólogo que está en Barranquilla y que nos va a hablar un poco más sobre el envejecimiento del pene. Doctor Emiliano, bienvenido a Tarde Pero Llego.
11: Buenas tardes, Flavia, amigas. Ya que no nos vemos y no hablamos.
9: Pero
11: ¿están escuchando bien?
9: Estamos escuchando perfecto. Y como hoy hablamos de penes, yo me acordé de usted, ¿no? Ningún tipo de redundancia o mal pensamiento, pero cuando hablo de pene, pienso en pene, pienso en usted. Doctor Emiliano, cuéntanos un poco, porque mira que incluso la pregunta de Andrés es válida. La nicotina sabemos que puede afectar los cuerpos cavernosos y hacer con que el pene disminuya de tamaño. Pero también la marihuana, ya que estamos en una onda de hablar de tantos tratamientos con marihuana.
11: Y todos los cualquier tóxico que sea por drogas inhaladas, fumadas, inyectadas y cualquier cigarrillo que también tiene nicotina puede producir daños endoteliales, vasculares en el pene.
12: ¿Aló? Doctor, sí. ¿El chicharrón usted lo considera tóxico también?
11: Lo que pasa es que si te pones bien gordo, la grasa hace que se te acumule en las arterias, y las grasas en las arterias hacen que haya menos irrigación en el pene, y al ver menos irrigación en el pene, como las arterias del pene son tan pequeñas, el pene también empieza a ponerse pequeño porque no tiene cómo que le fluya el volumen adecuado de sangre mientras está en reposo y mucho menos cuando está en erección.
9: Emiliano, tenemos que cambiar la palabra por miembro, porque si no nos bajan en el streaming de YouTube, porque estamos en streaming y ahí nos bajan cuando utilizamos ciertas palabras. Entonces nos toca usar
0: miembro viril
9: es discutible. Utilizamos solamente miembro para ayudar a ellos. Bueno, cuando hablamos entonces de envejecimiento, los hombres se asustan y no quieren hablar, pero la verdad es que no es algo de todo negativo. ¿Qué podemos decir del envejecimiento del miembro masculino?
11: Como todos los metabolismos en el organismo, también existen envejecimientos genitales. Y entonces el miembro, con el paso de los años, Flavia y los compañeros de la mesa, empieza a tener una serie de cambios que son muy sutiles inicialmente. Y ojo con lo que les voy a comentar. El miembro se considera desde el punto de vista de sexología y de urología y de andrología como básicamente el que nos va a decir a nosotros cómo está la patología o cómo está el sistema cardiovascular general en nuestro organismo. Básicamente como un barómetro que nos está diciendo a nosotros si nosotros podemos tener o no problemas cardiovasculares. Porque a veces los primeros síntomas y los primeros signos de problemas cardiovasculares se presentan en el miembro. Él, con el paso de los años, empieza a perder elasticidad, empieza a perder vascularidad, empieza a perder impulsos nerviosos que hacen que con el paso de los años existan ciertos cambios que nosotros empezamos a notar, y tú los estabas diciendo ahorita, muchos de ellos. El tamaño se vuelve un poco más pequeño con el paso del tiempo. La lateralidad del miembro también se empieza a notar. La dificultad para hacer que él genere un proceso vasodilatador de erección es mucho más prolongado. O da la primera erección y después, cuando intentan tener un nuevo acto, se demora mucho el tiempo refractario, porque se empiezan a perder todas esas características que son vasculares, de músculo liso dentro del cuerpo cavernoso, neurológicas y las hormonales. Nosotros a partir de los 30, 40 años empezamos a perder la producción de andrógenos. Y esa producción de andrógenos, cuando llegamos a la edad de los 50, 60, 65 años, 70, hacemos un fenómeno en donde los andrógenos son tan bajitos que no pueden estimular los fenómenos vasculares en el miembro y hace que nosotros tengamos dificultad en la capacidad de adquirir una erección.
9: Ok, Emiliano, pero aquí me están que mis compañeros casi que se cortan las venas.
12: No, pues mire.
9: Hay que decir que algo gana. Hay que decir que hay medicamentos que pueden ganar algo porque
11: claro,
9: están, ahora
11: para
9: están
11: todo,
9: todos desanimados.
11: Flavia, para todo hay solución. El que no hace la solución es simplemente porque no la busca, porque existen en este momento una variedad de herramientas que nosotros tenemos en este momento, desde el punto de vista farmacológico, desde el punto de vista de elementos que se pueden utilizar para que el paciente salga nuevamente y vuelva a adquirir una capacidad lo suficientemente buena como para mantener una vida sexual activa muy satisfactoria. Y nosotros tenemos una serie de elementos que, de acuerdo al cuadro clínico de cada uno de nuestros pacientes, nosotros podemos entonces determinar qué es lo que más necesitan. Pero por supuesto que hay solución.
9: Juan Carlos quiere preguntarte, Emiliano, perdón que te interrumpa. Sí.
13: Claro, doctor Morillo, le quiero hacer una pregunta sobre la masturbación, porque fíjese usted, dicen, y lo he leído en muchos medios de comunicación, que los hombres que se masturban con cierta regularidad, por ejemplo, pueden evitar o retrasar el cáncer de próstata, es lo que he leído en algunas ocasiones, o varias veces, pues por decirlo así. A medida que pasan los años, esa práctica... ¿puede ser positiva, puede ser saludable para una persona mayor, para un hombre mayor?
11: Pero me estás preguntando con respecto a si puede utilizarse con respecto al cáncer de la próstata o me estás preguntando con respecto a el ejercicio como tal de la erección para que las fibras musculares y para que el endotelio vascular trabaje en el proceso de la erección durante la masturbación, porque son dos cosas completamente diferentes.
13: Pero le pregunto las dos cáncer de próstata, cosas. Claro.
11: Okay, con
12: respecto al cáncer de próstata, ¿quiere una consulta privada, todavía...
11: profesor? Con respecto al cáncer de próstata, eso todavía no está comprobado. Eso no se ha comprobado que entre más eyaculaciones o menos eyaculaciones tenga una persona, eso evite o no evite el crecimiento de células tumorales dentro de la glándula prostática. Eso es una cosa. La otra cosa es, las erecciones que producen los ejercicios para mantener un miembro que actúe o trabaje de manera adecuada durante la vigilia, son las que se dan durante la fase nocturna en el sueño profundo. ¿A dónde voy? Y hablándoles un poquito más claro. Cuando nosotros estamos durmiendo de manera profunda, el cerebro manda unos estímulos al pene, al miembro, para producir unas erecciones que se dan todas las noches. Son las erecciones del sueño REM, del sueño de los rapid eye movements, movimientos de los ojos rápidos. Es cuando ustedes ven una persona que está con los ojos cerrados y se le están moviendo los ojos, ahí está durmiendo profundamente. Bueno, el cerebro en ese momento manda unos estímulos al miembro para producir erecciones. Ese es el ejercicio que nosotros, a través de nuestra fisiología, hacemos todas las noches desde que somos infantes. Eso se empieza a perder también con el paso de los años, porque no tenemos la suficiente producción de testosterona, y al no tener la suficiente producción de testosterona, ellos empiezan a influir sobre la capacidad de generar esos impulsos nerviosos que se dan a nivel cerebral, que se manifiestan a través del miembro todas las noches, que deben ser aproximadamente 3 o 4, y ustedes, muchos de ustedes aquí en la mesa de trabajo, saben que se levantan en las madrugadas o en las mañanas con el miembro en posición de erección y no saben por qué. Es precisamente por eso.
9: Salud sexual.
12: Es lo que llama un chequeo del sistema.
9: Exacto, es salud sexual. Pero, Emiliano, entonces, ni todo está perdido. Aunque hablamos aquí que se pierde. Hoy, si el hombre va al médico urólogo, hace un acompañamiento, puede mantener, digamos, la salud y la funcionalidad del miembro durante toda su vida, ¿o no?
11: Totalmente. Okay. Ahora, ojo, no todos los urólogos manejan el área de la andrología. Y en Colombia existe un grupo de médicos urólogos, andrólogos, o que hacemos medicina sexual, que somos un grupo relativamente pequeño, no somos más de 50 o 60 en el país, pero que nos dedicamos bastante a esto. Pero sí el urólogo debe estar en capacidad de reconocer qué le está sucediendo a ese paciente para poder iniciarle una rehabilitación del miembro. Esas rehabilitaciones tienen una serie de pasos, tienen una serie de tratamientos, tienen una serie de procesos que se deben ir dando y que entonces ellos en algún momento dado nos los remiten a nosotros los que hacemos andrología para nosotros poder rehabilitar a todo lo que les pueda estar sucediendo, porque nosotros, querramos o no, con el paso de los años, y lo decías tú al principio, Flavia, empezamos a notar que nuestro grosor y nuestra longitud en el miembro es cada vez más pequeña. Es mucho más pequeña de lo que teníamos cuando estábamos de adolescentes. Y eso se puede nuevamente recuperar, porque nosotros tenemos formas y tratamientos para poder recuperar todo eso que viene perdiéndose. Y, por supuesto, al rehabilitar el miembro, vamos a tener una vida sexual lo suficientemente activa, agradable, efectiva, para que nosotros le entreguemos a nuestros pacientes lo que ellos necesitan en su vida.
9: Bueno, no, ni todos son malas noticias, ¿ven? Yo hoy les traje buenas noticias.
12: Oiga, pues,
9: muchas gracias, doctor Emiliano Morillo, médico, urólogo, sexólogo, colega y siempre con buenas novedades. Gracias y te mando un beso grande.
11: Gracias, igualmente para ti, un abrazo inmenso para todos los de la mesa. Muy amable, aquí siempre a tus órdenes.
12: Más que doctor, nunca. Que por favor no le cuelga a Iragorri que...
0: que tiene tres preguntas
11: aquí
0: más.
11: Aquí estamos a la orden.
13: Que ya lo llamo.
11: La ética médica funciona, bueno. La ética médica funciona y nadie tendrá que enterarse. Bueno. Un abrazo para todos.
0: Bueno, la manzana de Eva estos días va con el banano de Flavia.
9: Exactamente.
0: Esta es la sección. Estamos saludando a toda la gente que se conecta a esta hora en Red Más Claro, canales 1001 y 1007. Ahí estamos en este programa de radio de la FM Colombia. Tarde, pero llego. Volvemos.
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0: Bueno, seguimos tarde, pero llego. Estamos con Carlos Marín ahora para hablar de ahora que se viene el Festival Estéreo Picnic y hay tantos conciertos todos estos días en Bogotá y en Colombia. Ya estamos oyendo uno buenísimo en el Davi Arena, se abre en Medellín también. Uh-huh. ¿Trabajar en un concierto, bueno o malo?
12: Pues les hago esa pregunta. Yo no sé si ustedes alguna vez han ido a un concierto y han visto, por ejemplo, el personal de logística que ni siquiera puede mirar hacia la tarima, sino que tienen que estar mirando hacia el público.
9: De espaldas, ¿no? Todo el tiempo, es verdad, debe ser harto.
12: No debe, o sea, claro, usted dice, uff, me tocó trabajar en el concierto de Metallica. Ya. Sí. Una banda que a usted le guste mucho, Kool & The Gang, por ejemplo, al profesor Iragorri. Y le toca trabajar, pero pues si usted no puede ver la banda, no puede cantar, no puede, debe ser tan maluco. Pues póngale cuidado, Karol G, el gesto que tuvo con unas trabajadoras en su show que tiene a todo el mundo en las redes sociales hablando.
0: Escuchemos.
9: Ella es chévere.
13: Ahí está Karol G abrazándose con...
0: una acomodadora.
13: Unas trabajadoras.
0: Sí.
13: Recuerden que ella está en gira.
0: Ajá.
13: Y ella bajó como a cantar ahí entre el público. Y, oh, sorpresa, pues cuando... Imagínese a esas mujeres que seguramente dicen, no, pues me toca ir al concierto de Karol G, pero yo ni puedo disfrutar.
0: Claro.
13: Ni seguramente va a poder verla como yo la quisiera ver. Y resultar abrazándola, cantando con ella, eso, por supuesto, pues tiene a todo el mundo hablando.
0: Eran los chicos de logística, ¿no? El gordito.
13: No, eran unas mujeres, mujeres.
0: Pero sí. Yo vi un muchacho ahí también, ¿no? No estaban.
13: Pues, pero... Pero no.
19: Pero serían que de seguridad o acomodadores.
13: Logística,
19: ¿no?
13: Sí, eran de logística.
19: Que ayuda a que los...
13: Exactamente. Pues obviamente para estas mujeres que seguramente han trabajado en muchos otros conciertos y siempre han llegado a la casa, ¿cómo le fue? No, pues bien, ahí lo pude oír, pero usted sabe que uno está trabajando. Disfrutaron más que nadie de poder cantar con Karol G, bien. Abrazarla, tocarla y pues la bichota ahí como siempre ganando puntos con sus fanáticos.
9: Chévere, qué chévere. Sí, ella es muy querida siempre, ¿no? En los conciertos, cuando aparece en vivo, en las calles.
13: Tiene una relación de conexión muy especial con
9: sí,
13: el público.
9: Ella es muy agradecida con el público.
13: Exactamente, lo comentábamos hace un par de días. Recuerden que ella en un concierto el fin de semana pasado, una fanática le puso un cartel que decía, mi ex no tenía razón, refiriéndose a su canción. Claro. Yo sé que no la estás cantando, pero por favor, cántala. Ella dice, sí, no la estoy cantando, lo voy a cantar. Le dio gusto. O sea, le gusta mucho conectar con la gente. Y pues,
19: oye, y este video era de Rastreando Famosos, ¿no?
13: Sí. Sí, es un perfil ahí en Instagram.
0: ¿Qué es Rastreando Famosos?
13: No, es un perfil en Instagram que está siempre pendiente de las personas populares en el mundo del entretenimiento y publicó este video que está por ahí rodando en redes sociales. En
0: bueno, celebremos más cumpleaños. Michael Bublé, el canadiense, que nació cerca de Vancouver, hoy está cumpliendo 51 años. ¿Le suena o no?
9: ¿Solo? Sí,
13: claro.
0: 51 nomás.
9: No, se tenía la sensación que le tenía mucho más.
0: Sí, está
9: porque cantando. Uno escucha lo cantar toda la vida.
0: Claro, pues, es un crooner, ¿no? Como dicen ahora, lo que hacían.
9: Yo adoro.
0: Tony Bennett.
9: Sí.
0: Y bueno, eso lo hace este muchacho que ya ha venido aquí a Colombia a cantar y se casó con una argentina y habla bien español, tiene fraseos en español. Bueno, Luciana Lopilato, 51 años, aquí con uno de sus grandes éxitos, Haven't Met You Yet, en la FM Tarde, pero llego.

0: Bueno, Flavia está hablando ahora de que se está envejeciendo la población, nos estamos poniendo viejos, ¿no?
1: Y tanto que ustedes estaban hablando de conciertos y hoy por la mañana también leí un artículo muy divertido de un periodista brasileño hablando de los conciertos.
0: Sí.
1: Como la población está envejeciendo, nosotros vamos a seguir yendo a conciertos. Y él pedía en su artículo, primero que priorizara los cantantes del pasado.
0: Claro.
1: Que no traigan solamente los cantantes reggaetoneros del momento, pero que pensemos en YouTube.
0: Exacto.
1: Pensemos en Rolling Stones, sí. Pensemos en esos que nos alegraron en su momento. Después, que pensar un poco en la logística.
0: Claro.
1: Porque uno ya a esta edad, después de pagar tantas cuentas, de trabajar tanto, ya no aguanta el transporte público que no llega, la caminadera, la dificultad para ir, para regresar. Que pensaran también en lugares para sentar.
0: Claro.
1: Porque uno también ya quiere, entre una canción y otra, dar una sentadita.
2: Exacto. Pero mira, por ejemplo, que ahorita que se viene el Festival Cordillera, sí, que es un evento, digamos, para nuestra generación.
0: Más, claro, porque son artistas de esa época.
1: La de ustedes, claro, la de ustedes.
2: Sí, no, ajá, por eso, yo sé que tú estás...
1: No, yo no llegué ahí. Ah.
2: Van a estrenar precisamente una tribuna para que la gente pueda estar disfrutando del concierto sentada.
1: Bueno, otra que decía él en el artículo, la hora. Ya no tenemos más la edad para madrugar y quedar hasta las 3 de la mañana, 4, peleando
0: más temprano.
1: Exacto, decía eso. Pensemos
0: temprano,
1: en un concierto que podamos ir y regresar a la casa a las 9, 10 de la noche, porque todos queremos hacer ejercicio.
0: Después,
1: hablaba de la comida. Ya uno no tiene salud para perro caliente, grasoso. Uno ya quiere una
0: saludable
1: comida un poco mejor, un poco más elaborada. Exacto. Entonces era un artículo en que él hablaba eso, que los organizadores tienen que pensar que como la población está envejeciendo, hay que priorizar también las necesidades y requerimientos de uno que quiere. Yo voy a ser muy honesta con ustedes. Yo hoy no voy a concierto. A mí no me mama la idea. Me enchicha, exactamente eso.
0: Sí.
1: Por eso me identifiqué tanto. Porque yo dije, no, primero tenía que salir temprano, caminar, quedar de pie, esperar un largo tiempo, aguantar los teloneros. Ahí después uno está allá, la gritería termina, tú tienes que caminar, comes mal, paga
0: claro
1: mucho, no te sientas.
0: Sí.
1: Caramba, una noche de concierto son 3 días enferma.
2: Yo te voy a contar.
1: Ya no da más.
2: Te voy a contar el lunes cómo me fue en el Cordillera. Voy a estar sábado y domingo, desde las 2 de la tarde va a estar ahí.
0: Todo el día de recuperación, ¿no?
2: Necesito pausar recuperación.
1: ¿Ves? Va a ser todo el día de recuperación, te vas a enfermar, vas a tener fiebre, dolor en el cuerpo.
2: Va a estar bien, va a estar perfecto.
1: O sea, yo hoy por hoy, nadie me quita de mi casa un sábado por la noche. Mira, la comida es de excelente calidad. Los vinos no cuestan el doble del precio normal.
0: Tienes toda la razón.
1: Y el baño nunca tiene fila y está limpio. ¿Ustedes creen que yo voy a salir de mi casa?
0: No, ¿para qué?
1: Para pagar caro, comer mal, hacer fila en baño sucio.
0: Tienes toda la razón.
1: No.
0: Ese vino del supermercado en un restaurante te vale 3 veces más. Tienes toda la razón.
1: ¿Sí?
0: Me lo tomo en la casa.
1: Por eso, los sábados nadie me quita de mi plan película, vinito y baño a 2 pasos.
0: Ah, pero ¿película o vamos a conversar también? ¿Una conversadita?
1: Bueno, claro, no, y después uno ñaco también.
0: Ah, bueno.
1: O sea, nada más rico que un ñaco en una cama cómoda, ¿no?
0: No, un ambiente chévere, buena música.
1: Eso de ñaco en el carro.
0: Que son el emperador de la cumbia a fondo y vamos charlando.
1: No, y esa cosa de ñaco ñaco en el carro, después uno queda con dolor en la espalda, ¿no? Queda con calambre, ¿no?
0: Bueno, vean, es que le tengo una buena noticia a los mayores de 50 años. Todavía se puede conseguir trabajo después de los 50.
1: ¿Ves?
0: Sí, ya les contamos en la ciudad de Bogotá. Si se quedan en nuestras plataformas digitales, seguimos en radio, una pausa muy breve. Hacemos un corte en la FM. Estamos en la FM a esta hora.
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1: En Tarde Pero Llego, vibremos alto con Carlos Marín.
2: No, no, pero nos vibremos alto conmigo, Andrés. No es.
3: Eso estaba lista para vibrar.
2: No. Lo que pasa es que, a ver, les explico y le hemos comenzado. Yo tengo un maestro, un asesor espiritual, pues que me lo encuentro varias veces. Sí. Cuando vengo para acá, porque...
4: ¿Otra vez en el vegetariano?
2: Sí, es que su zona de acción es sí. El Parque Nacional.
4: Hoy estaba haciendo, la Magdalena, se llama.
2: Sí, hoy estaba haciendo grounding, es decir, estaba caminando descalzo en el Parque Nacional y me lo encontré y estaba sin camisa y le dije que estaba haciendo y me dijo, no, estoy alimentándome de prana. Entonces, me oyó ahí por teléfono hablando de los temas que íbamos a tratar en el programa y pues lo comentábamos en las 4:00 el decreto que levanta la prohibición del porte de armas.
3: Ajá. Sí.
2: Y usted no sabe la furia de ese tipo.
4: No.
2: Sí. ¿Por qué? Sí. No, pues póngale cuidado a lo que dijo. Póngale cuidado a lo que dijo, sí.
5: ¿Estás pensando en aremarte? Excelente. Árémate. Pero de paciencia. ¿Por qué no compras uno de esos muebles baratos que venden hoy en día que vienen con 48 tornillos, 3 tablas y unas instrucciones que necesitas ser ingeniero de la NASA para armarlo? Pero jamás caigas en esas energías de baja vibración que te llevan a escenarios violentos. ¿Quieres una mini Uzi? No. Busca a César López y cómprale una escopetarra. En vez de disparar balas, dispara bellas melodías. Ah, que estás ahora asustado y necesitas protección, pues cómprate un perro. Es más, no caigas en las trampas del capitalismo. Adopta, no compres. Y si vas a adoptar, que sea un criollo callejero bien feito, porque una mordida de esos es más peligrosa que un tiro en un ojo. Ah, que te sientes inseguro, entonces arémate de valor y ve a terapia. Porque de pronto la seguridad que necesita es necesidad en ti, no precisamente en seguridad privada. Es seguridad emocional lo que estás buscando. Ah, ¿ves? No necesitas arremarte. En el mundo espiritual, nuestro chaleco antibalas es ser inmunes al ego. Porque ese es el verdadero enemigo que debemos vencer. Y el ego no lo matas a bala. Lo desaremas con amor propio. Así que si de verdad quieres andar armado, arémate de paciencia, arémate de valor y arémate de valor. Y ahí te darás cuenta que así todos vibraremos y haré alto.
3: Ahí estoy vibrando. Ahí estoy vibrando.
6: A veces oír a otros hablar de política es hartísimo, pero cuando se hace entre amigos se vuelve entretenido.
1: Así es, tarde, pero llego.
4: Bueno, hablando de
3: ay,
4: lo que...
3: Ay, yo toda vez que hablé...
7: No, ya estoy hablando, qué horror.
4: El profe...
2: Miramos re alto, ¿no?
4: El profe... Oiga, el profe es un sabio. El
2: profe Cosmos sabe
4: no,
2: mucho,
4: el man. Tipo me tiene descrestado.
2: Sí.
4: Charlas, seminarios, puedo pagar un día un coach con él, ¿no?
2: Se lo va a presentar.
4: Por favor.
2: ¿A qué van a
4: aquí en el vegetariano.
2: Sí, el vegetariano. ¿Sí?
4: No entendería muy bien. Bueno, a ver, ¿qué es lo que ha hecho el gobierno de Abelardo de la Espriella? Y a propósito de lo que acaba de mencionar sí. El profe, levantar la prohibición generalizada que impedía a los ciudadanos el proceso de porte legal de armas. Significa que los ciudadanos pueden aplicar el proceso y que, ¿qué es lo que establece la ley? Profesor, explíquenos un poco qué

0: fue lo que firmó el presidente Abelardo de la Espriella. ¿Y cómo es esto? ¿Devolver otra vez a abrir las licencias para los que tenían los salvoconductos y portar armas?
1: Así es, Andrés, el presidente Abelardo de la Espriella en la campaña prometió hacer lo que hizo ayer, y es que dictó un decreto por virtud del cual se permite que la gente que tiene un salvoconducto pueda volver a portar armas. Es decir, habrá más armas en la calle, porque antes las tenían guardadas en los gobiernos de los presidentes Duque y Santos, y ahora las pueden sacar a la calle. Eso por una parte. Y por otra parte, pues quien quiera conseguir un salvoconducto, pues tiene que hacer la solicitud formal, cumplir con los trámites. Ajá. Y entonces en ese caso podrá comprar un arma como antes.
0: Exacto.
1: Y podrá portarla. La idea del presidente de la Espriella, y así lo dijo ayer, es, hombre, aquí no pueden tener armas, además en su mayoría ilegales, solamente los delincuentes. También los ciudadanos tienen derecho a defenderse. En Estados Unidos pasa esto, pero claro, en Estados Unidos hay más armas que ciudadanos. Hay 330 millones de habitantes, hay más de 330 millones de armas, y en este año, en lo que va de año, ha habido más de 380 tiroteos, porque la gente pues está armada. Pero la pregunta, y aquí tenemos un invitado muy especial, sobre si este decreto del presidente puede contribuir a que disminuya la violencia y que disminuya la criminalidad, la pregunta se lo quiero hacer a Jorge Restrepo, profesor de la Universidad Javeriana, especialista en estos asuntos, estudioso de estos asuntos, y que ha sido compañero nuestro aquí en la mesa de trabajo en la mañana en la FM de RCN. Profesor Restrepo, gracias por estar en Tarde Pero Llego. ¿Cuál es su opinión?
2: Un gusto estar con todos ustedes. Bueno, lo primero es que permitir que la gente porte armas de fuego no reduce la violencia armada ni el crimen. En primer lugar, porque los criminales sí que saben utilizar esas armas. Uh-huh. Y si uno va a enfrentar un criminal, así uno tenga un entrenamiento básico sobre la seguridad del arma, pues uno no la va a utilizar letalmente. Y eso no va a disuadir a los criminales. Los criminales, claro que saben utilizar muy bien las armas de fuego. Entonces eso no reduce el crimen. Esto de hecho se ha demostrado en muchos estudios de tipo estadístico que encuentran en algunos casos precisamente lo contrario, que a mayor prevalencia de armas de fuego, en particular en las calles de las ciudades, en las plazas públicas, en los parques, eso aumenta la criminalidad, la violencia y la violencia con armas de fuego. De hecho, no solamente aumenta esa criminalidad y esa violencia, sino que, por ejemplo, está muy estrechamente asociado a los suicidios con armas de fuego y a la violencia intrafamiliar, incluso en Colombia. Hay un par de estudios que muestran que cuando hay un arma en la casa, claro, esta no se porta en la casa, también hay mayor prevalencia de violencia intrafamiliar. Y es lógico, ¿no? Pues quien tiene el arma es una mujer. De manera que, pues es una mala idea, pero también hay que ser conscientes en que aquí no estamos, digamos, aumentando o liberalizando, ni aumentando el número de armas de fuego en las calles nuevas, sino que eran permisos que venían de tiempo atrás, que como usted decía, Juan Carlos, habían sido suspendidos por primera vez durante el gobierno del presidente Iván Duque Márquez en diciembre del 2018, por solicitud, vale la pena mencionarlo, del presidente Álvaro Uribe Vélez.
1: Claro. Profesor Restrepo, mire, estaba leyendo aquí, tomando el ejemplo de Estados Unidos. En ese país hay 330 millones de habitantes y hay más armas. Fíjese los datos de este año. Ha habido 388 tiroteos y llevamos como 6 o 7 meses del año. Ha habido, el promedio de tiroteos es de 1,5 diariamente. Ha habido 400 personas muertas y 1,557 heridas. Solamente en el día de ayer hubo tiroteos en Seattle, en Sacramento, en Taunton, en New Caney, Texas, y en Minneapolis, y en Las Vegas, donde 3 personas murieron en un tiroteo. ¿Usted cree que algo así pueda producirse entonces en Colombia, que resulta que la gente armada, pues por defenderse, va a tratar va a disparar naturalmente con todo el derecho, porque tiene salvoconducto, y que esto va a derivar entonces en un mayor número de víctimas mortales y de heridos?
2: No va a suceder ese escenario de volvernos como los Estados Unidos, por fortuna, porque en Colombia tenemos 3 o 4 cosas que son importantes. En primer lugar, un régimen de control de armas de fuego, que es de rango constitucional y es excepcional. Es decir, es una concesión que le da la Oficina de Control y Comercio de Armas, Municiones y Explosivos, que está en el Ministerio de Defensa, en el Comando General de las Fuerzas Militares. Es un permiso que le da a cada persona después de que demuestra de que está en una situación de riesgo que en realidad lo lleva a necesitar una medida de protección armada. Pensemos, por ejemplo, en alguien que paga unas nóminas en efectivo muy grandes en el sector de la construcción o comprando, por ejemplo, en el campo colombiano, una gran cantidad de bienes que tiene que pagar con efectivo. Eso claro que es un permiso concesional. De manera que en Colombia no vamos a llegar a la situación de los Estados Unidos, donde hay tantos encuentros armados, tantos tiroteos, porque hay esa altísima prevalencia de armas. En segundo lugar, porque aquí en Colombia la protección de las personas pertenece a la fuerza pública. De hecho, también hay un monopolio constitucional de armas de fuego. Y claro, lo que sí vamos a estar es en una situación de mayor riesgo. Yo decía ahora antes, por ejemplo, en los parques, en las plazas públicas, sí vamos a ver que eventualmente muchas de esas personas que tienen un permiso de porte de armas de fuego lo puedan sacar a las calles. Pero esas personas que tienen el permiso son las primeras que saben que su propia vida está en riesgo y que ese es un elemento riesgoso que ellos deben cuidar y del cual deben hacerse responsables si deciden sacarlo a las calles. Entonces yo no creo que vayamos a llegar a una situación de aumento extraordinario de la violencia armada.
3: Professor, eu tenho uma pergunta. A parte, ele depois, a parte legal. Ok, eu vou e compro minha arma. Tenho um altercado, um problema e disparo e eventualmente se morre essa pessoa. Mas eu tinha o direito a ter minha arma. Como queda a parte jurídica? Porque hoje, se eu vou manejando e tenho um acidente e se morre uma pessoa em um acidente de carro, eu sou responsável juridicamente por essa morte, sou demandada, etc. Como é no caso da arma, então? Si yo tengo pues el permiso idéntico para usar.
2: Claro, es idéntico si usted tiene un arma de fuego con permiso del Estado. Si usted la usa para causarle la muerte a una persona, usted es responsable.
3: Aunque me esté atacando, aunque entre en mi casa y me esté atacando.
2: Eso es otro asunto. Si usted, por ejemplo, la utiliza en defensa propia y mata a otra persona, usted tiene que demostrar ante un juez y el fiscal tendrá que investigar el caso, usted tendrá que demostrar que su vida estaba en riesgo. Y bueno, estamos en un país de abogados. Y hay dos puntos que son importantes señalar allí. En Colombia no hay un derecho ni a tener, ni a portar, ni a comprar armas de fuego. Lo que hay es un permiso que en unas condiciones muy particulares usted le puede pedir al Estado que se lo conceda para tener un arma de fuego en su casa o para portarla. Y usted le tiene que demostrar al Estado que usted está en riesgo y que además usted tiene las condiciones físicas y mentales para llevar esa arma consigo. ¿Sí?
3: Okay.
2: Es decir, es una situación bastante restrictiva.
4: Oiga, doctor Restrepo, mira lo que me escribe un oyente aquí. Dice, si lo del porte de armas sirviera en Estados Unidos, pues alguna vez hubiéramos oído que una persona con un arma detuvo a un tipo que con un rifle estaba disparando indiscriminadamente. Una reflexión.
5: Interesante.
4: Pues nunca hemos oído eso, ¿no?
5: No.
4: Como que si supuestamente el argumento es el arma es para defenderse, nunca hemos oído una persona que, oiga, ese tipo iba a entrar a una escuela y mire, había una profesora ahí y le disparó. No, nunca hemos oído algo así.
2: Y hay que recordar que en las estadísticas de miles de casos de tiroteos en escuelas con niños y niñas, pues allá adentro, mientras llega el tiroteo, solamente ha habido como unos 10 o 12 casos en los cuales, yo digo miles, porque se acercan casi a los 2000, ha habido 10 o 12 casos en los cuales un guardia armado o una persona del público con armas de fuego ha tenido, digamos, un arma con la que ha enfrentado. Pero vale la pena mencionar que en esos casos tampoco se ha reducido el número de muertes. Recordemos el caso en Australia, tal vez, o fue en Nueva Zelanda, creo que fue en Nueva Zelanda. Ahora no me acuerdo si fue en Australia o en Nueva Zelanda el año pasado, donde hubo un héroe que logró detener a dos personas, sí, un padre y un hijo, que estaban haciendo un tiroteo en ese país donde también hay un control muy estricto de armas de fuego. De todas maneras, alcanzaron a matar a varios, y esta persona que logró detenerlo con un arma, ni siquiera fue con un arma, abalanzándose encima de él, logró reducir el número de muertes. Entonces, esa proposición es cierto, tampoco termina siendo cierta. Y recuerden siempre, tener un arma de fuego es un riesgo enorme. Y para eso está la fuerza pública, está la Policía Nacional. Ellos son los que saben manejar el arma de fuego y además son los que la utilizan responsablemente en Colombia para proteger a los demás.
0: Sí, antes de que despida Juan Carlos, es que hoy la noticia tiene que ver, claro, esto no tiene que ver con armas de fuego, un arma de comprensión en Medellín, un joven que recibió atención médica después de disparar y autolesionarse, pero esto no está incluido dentro de este tema, esto pasó en la Comuna 8 de Medellín, en el Colegio García, Gabriel García Márquez. Armas de comprensión, esas son de otro estilo, ¿no? Entonces, armas neumáticas.
2: Pero fíjense que esas armas también están restringidas por la regulación actual. Justo al final del gobierno del presidente Iván Duque, expidió él un decreto que incluye dentro del régimen de control, que limita la importación y la comercialización de esas armas de aire comprimido, armas de balines, les dicen hasta traumáticas, que son armas que además se pueden modificar, pero pues uno no se pone a preguntarle a un criminal en la calle si le va a robar su reloj o su celular, venga, ¿esa arma es de juguete? ¿Esa es una réplica? No.
0: Claro.
2: Uno simplemente entrega el arma. Perdón, el celular.
0: El celular, exacto.
3: Sí.
2: O el arma, si la tiene.
1: Claro. Bueno, ahí está, es Jorge Restrepo, profesor de la Universidad Javeriana. Profesor, gracias por haber estado en Tarde, pero llego.
2: Es un gusto, siempre. Un abrazo.
0: Muy bien, seguimos, avanzamos en esta tarde. Flavia, tengo una duda, aquí llega aquí a nuestro programa, sobre la neomonogamia.
3: Exacto.
0: ¿Qué es esa cosa, hombre?
3: Mira que nosotros estamos hablando de varias formas de relacionarnos hoy en día, y la neomonogamia es un concepto nuevo que está surgiendo entre las nuevas parejas, en que uno mantiene la monogamia, pero basado en acuerdos, en conversaciones muy honestas, trata no de flexibilizar, pero de aterrizar lo que les funciona. Entonces, esas parejas de la neomonogamia no consideran una infidelidad o una traición, un coqueteo a otras personas, una amistad afectiva como yo tengo así con Juan Carlos, de admiración, ¿no?
4: No, pues
3: de
4: tú opinas eso, pero la esposa de Juan Carlos no sabemos qué opine.
3: Bueno, eso es verdad, yo no sé si él esté en neomonogamia, yo no sé cómo es los acuerdos de Juan Carlos, pero la propuesta de ese tipo de relación es no encuadrarse en una relación donde todo es blanco o negro, es fidelidad o infidelidad, sino que entender que las dos partes están dispuestas a negociar esos acuerdos y poner un nombre. O sea, si la pareja va a ser poliamorosa, abierta, totalmente monógama, es un tema de hablar. Aquí el tema es hablar. ¿Por qué? Porque hoy en día, por ejemplo, estamos en un contraste o un problema entre parejas, que dar un like en publicación de otras personas, eso no es infidelidad. Salir con los amigos y hacer confesiones de deseos, de miedos, ¿es infidelidad o no es infidelidad? Exacto. Entonces las parejas están buscando formas de tener una relación que no sea basada en el modelo tradicional de la monogamia, sino que cada uno pueda ir dibujando los acuerdos dentro de la pareja.
4: Pero, a ver, yo soy monógamo si solo tengo una pareja, ¿cierto?
3: Y estás muy encerrado en todos los acuerdos. Es decir, nosotros tenemos exclusividad para todo. Pero ahí te pregunto, ¿dar like o comunicarse con alguien por redes sociales para ti es o no es salir de la monogamia?
4: No, para mí no.
3: ¿Y para tu pareja?
4: Tampoco.
3: ¿Ya hablaron sobre eso?
4: Claro.
3: Ah, sí. Y ahí es donde viene la neomonogamia.
4: Pero es que mi pregunta, o sea, hablando puntualmente de lo que significa la palabra monogamia, mono, uno gamia, uno.
3: Que pareja, además utilizamos mal, Marín, porque debería ser una pareja para toda la vida. El monógamo de verdad es la persona que tiene una sola pareja toda la vida. Uy, tú tienes una pareja cada tanto.
4: Estaría, o sea, yo con la de los 12 años.
3: Que... Exactamente.
0: Me queda la duda, para ti un like es una...
4: ¿Ya es poligamia?
3: Por eso hay gente que considera un like una infidelidad. Hay gente que considera conversar con otras personas o tener esos momentos de flerte, de coqueteo, consideran infidelidad? Consideran infidelidad, por ejemplo, salir con un amigo a tomar unos tragos una noche. Entonces, la neomonogamia es eso, es no estar dentro del concepto de lo tradicional que tenían nuestros papás, en que todo era mucho más encerrado, a tener la posibilidad...
0: Con los nuevos acuerdos, cambian los tiempos, hay nuevas tendencias en el amor.
3: Y no es que son parejas que se identifican como parejas abiertas, parejas poliamorosas, parejas desconectadas, sino que son parejas que se dicen que somos neomonogámicos. No. Tenemos la monogamia, pero de un formato mucho más flexible.
4: Pero será entonces que yo soy muy clásico y no soy no monogámico, porque, por ejemplo, a mí no me gustaría que mi pareja me dijera, oye, voy a salir a tomarme unos vinos con Andrés el sábado. Ay, no, es que es Andrés. Es muy divertido, muy querido. Igual tú sabes que no va a pasar nada, pero ahí es que...
3: Pero mira la palabra que te dijo, no va a pasar nada, pero tenemos esa relación, Flavia, de mutua admiración.
4: Flavia, tú sabes cuántas mujeres que me han dicho a mí, no va a pasar nada, han resultado teniendo algo cuando ya habían dicho que no iba a pasar nada.
3: Pero tú eres muy de malas, eres muy salado.
0: Bueno.
3: Pero la idea de la neomonogamia
0: está
3: esa.
0: Bueno, el término. Son
3: varios arreglos que se están construyendo en las generaciones nuevas, y me pareció interesante neomonogamia por eso, porque no están dispuestos a compartir su pareja o compartir su momento íntimo con otros, pero están dispuestos a tener algo de individualidad y libertad a la hora de desear, de fantasear e incluso de comunicarse con otras personas. ¿O no, Juan Carlos?
1: Claro. No,
4: es que háblale pasito que la esposa está oyendo, Flavia.
1: No, pero es que estaba buscando. Es que estaba buscando la palabra, ¿no? Lo de monogamia. Miren lo que dice el diccionario de la Academia Española. Dice: monogamia es régimen familiar que no admite la pluralidad de cónyuges. Sí. Pero lo raro es que cónyuge ahí se refiere prácticamente a las parejas casadas, ¿no? Aunque, claro, usamos esa palabra no solo para los que están casados, sino para aquellas parejas que no lo están. Es curioso. Y la palabra gamia viene ahí del griego, que quiere decir unión. Yo no sabía. Unión. Y de modo que, pues, ese es el... De ahí viene ese término. Pero es curioso. Es un tema muy interesante.
0: Muy interesante.
3: Neomonogamia. ¿Quién sabe? Estamos viendo la probabilidad de las relaciones futuras.
4: ¿Tú eres neomonogámica?
3: Mi amor, yo soy Flavia.
0: Bueno, oiga, les tengo buenas noticias en la promoción.
3: ¿Quieres aumentar el sueldo?
0: No.
3: Pensé que era eso.
0: Pero tengo en la programación de la FM, se vienen dos grandes eventos. Atención a esto.
3: ¿Vanessa de la Torre?
0: Sí, señora, mañana al mediodía con Santiago Ángel, no se las vayan a perder, a las 12 del día, y justo un mes después de aquella fecha tan triste para Colombia, el terremoto que sacudió a Colombia hace un mes. Tendremos a Vanessa, la tendremos justamente aquí, al lado de Santiago Ángel, no se la pierdan en el noticiero del mediodía. Y la otra buena noticia, quiero contarles que llega el programa 15 Minutos, programa de entretenimiento presentado por Carolina Acevedo. ¿En dónde? Noticiero de la FM.
3: ¡Ah, qué maravilla! Ahora que yo ya salí.
0: La sección, exactamente.
3: Ah, yo debería haber salido entonces después que pasara por la FM.
0: Vamos a llamar a Carolina para que nos cuente qué va a hacer en esos 15 minutos. Por ahora, ¿sabe qué hay en Bogotá ahora? El Bogotá Music Market. Como este es un país con tantos talentos, miren, aquí tenemos uno, el emperador de la cumbia. El Bogotá Music Market es la oportunidad para que haga esas conexiones con todos estos músicos que están surgiendo en Colombia permanentemente. Bogotá Music Market reúne varios países. Ya eso nos habla David después de esto en nuestras plataformas digitales. Les reitero, estamos en la FM, en YouTube, canal de la FM Colombia. Estamos también en el canal de RCN, en TikTok. Nos oyen en radio, programa originalmente de radio, pero mire, tantos contenidos tan buenos que ya el ecosistema digital dice, queremos tenerlo nosotros también como Red Más Claro.
3: Lo máximo.
0: ¿No te parece?
3: Me parece increíble, tanto que la gente me está escribiendo. Aquí me escribe una mujer, soy monógama, ¿me entrevistas?
0: Ay, sí, bueno, sí. Está buena.
3: Podemos llamarla, ¿no? Pidámosle
0: el teléfono y podemos hablar con ella.
3: Listo.
0: Ya hablamos del boom, en segundos, aquí en la FM.
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2: Soy Marlon Barros y un juez le ordenó al presidente Abelardo de la Espriella y al DAPRE eliminar las publicaciones en redes sociales con imágenes explícitas de cadáveres luego de operaciones militares.
3: Soy Sara Fajardo y la ministra de Minas advirtió que las tarifas de energía tendrán presiones al alza durante el fenómeno del Niño debido a la necesidad de recurrir en mayor medida al gas importado y a combustibles líquidos para respaldar en la generación térmica ante la reducción de los recursos hídricos.
4: Soy Elsie Beleño en Barranquilla. Iris Marín, defensora del pueblo, hizo un llamado al gobierno nacional para garantizar los derechos fundamentales de todas las personas migrantes, independientemente de su situación migratoria o jurídica.
5: Soy Andrea Pérez desde Cali. Varios policías fueron agredidos con armas de fuego durante dos procedimientos realizados en Pradera Valle. Ante la reacción de las autoridades, dos personas fueron capturadas y otra falleció tras resultar herida. Los involucrados tenían antecedentes judiciales.
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0: canción.
1: Esta canción se titula Rock Around the Clock, es una de las canciones más conocidas del rock en toda la historia, y es de Elvis Presley, aquel hombre, la leyenda, que nació en Tupelo, en Mississippi, en 1935, y que se murió el 16 de agosto del 77 en Memphis, en Tennessee, cuando tenía apenas 42 años. Elvis de Pelvis, como lo llamaban por la manera como bailaba y por el movimiento de la pelvis, pues fue una auténtica leyenda, e incluso los Beatles estuvieron con él, lo conocieron y conversaron con él largamente, y estamos recordándolo hoy porque hoy hace justamente 70 años, Elvis debutó en el Ed Sullivan Show, aquel show de Ed Sullivan, un programa muy célebre que además fue el que lanzó al estrellato a los Beatles en Estados Unidos cuando ellos llegaron allá después de tantos años, en el año 63 o 64, en el famoso Ed Sullivan Theater que existe en Nueva York. Pero hoy estamos recordando a Elvis en esta sección de los cuentos de Iragorri, porque hace 70 años él se convirtió en leyenda en la televisión estadounidense al haber estado en ese famosísimo programa de Ed Sullivan, que funcionó desde 1948 hasta 1971, 6 años antes de la muerte de Elvis. Ahí está Elvis Presley, Rock Around the Clock.
2: Esta mañana estaba oyendo Iragorri a Zuri Chama contando que justamente en el show de Ed Sullivan pedían que no hubiera planos abiertos cuando bailaba Elvis, justamente para que no vieran su
3: pelvis.
2: Para
3: no provocar a la gente.
2: Exacto.
3: Para no dejar las chicas nerviosas.
2: Por el baile, pero...
3: Porque siempre todo relacionado al cuerpo y sexualidad implica en lujuria, desobediencia.
2: Así es. Qué buen cuento el de Iragorri. Y esto no es todo, está la FM.

0: Bueno, quiero contarles que tengo deportes. Oiga, si vieron que el Abierto de Estados Unidos ayer perdió Alcaraz anoche.
1: Sí.
0: Un partido dramático, sin
1: que terminó
0: horas.
1: Como a las 3 de la mañana.
0: No, pero ¿quién va a esa vaina? Está muy tarde, hermano.
2: Pensé que tú estabas viendo hasta las 3 de la mañana.
0: No, yo alcancé a ver dos sets y dije, yo no voy a trasnochar tampoco. O sea, mi sueño, mi calidad de sueño me ha hecho tanto, Flavia. Duerme bastante. Y yo dije, sí, voy a dormir, pero no.
2: Por eso que yo no fui a conciertos, ¿ves? Porque ya uno no tiene más el aguante hasta las 3 de la mañana.
0: Bueno, resulta que ganó en 5 sets. El último fue tie break. Le ganó justamente Ben Shelton a Carlos Alcaraz. Sí. La cosa era que si Alcaraz decía, me siento bien, quiero ganar, seguro me lo va a ganar. Si ganaba, era un problema para el tenis, porque el tipo está hace 5 meses lesionado y volvió a este torneo. Era imposible que ganara. Viene de recuperarse físicamente. Entonces, ya los que amamos el tenis decimos, hay que recuperarse físicamente para ganar un torneo como el Abierto de los Estados Unidos.
2: Total.
0: Y otro partido donde ganó otro norteamericano, se llama Francis Tiafoe, se definió en 5 sets. El último fue en tie break. Llegaron a más de... llegaron a creo que a 10 puntos en el último set, el quinto partido de 4 horas, unas maratones, y Tiafoe le ganó a Mickelson. Al final Mickelson lloró sobre el hombro de Tiafoe, un partido dramático, así que grandes partidos se han visto en esta fumadera de marihuana que se volvió el US Open.
1: Hola, qué horror, ¿no?
3: Además, ¿quién fue la que protestó? ¿La Sabalenka?
0: La Sabalenka le dijo a la
3: juentecilla que todo olía marihuana.
0: Mire, yo no quiero sentirme high ahora, yo quiero jugar tenis, pero
2: pero de verdad que debe molestar a un atleta, claro, que tiene toda una preparación física para eso, y obviamente también oler la marihuana al lado tuyo,
0: claro,
2: te pone trabado.
0: Al lado, esto queda en Queens, lado del US Open, del Flushing Meadows, que es un parque gigante y ahí la gente fuma, y Nueva York es, usted va a Nueva York y cualquier esquina.
2: Voy a decir
0: marihuana.
2: Para ustedes una cosa, yo troto todos los domingos por la carrera séptima, cuando llega uno ahí cerquita de ese parque de la 90 y picos, al lado del Museo del Chicó, sí, les juro que huele. O sea, yo estoy trotando, yo prendo el aire... Ahí me lleno así del aire, doy una trotada un poco más despacio.
3: Uno llega a trabajo y pide música de Led Zeppelin.
2: Yo pongo The Doors en ese momento, Light My Fire. Come on, baby, light my fire. O sea, es el momento de Light My Fire cuando yo paso en ese punto.
1: Yo les conté que la otra vez en Rock al Parque, un man dijo, oiga, paremos, veo mucha gente haciendo deporte, no veo gente en el pogo. O sea, al revés.
0: Ah, sí.
3: Bueno, pues es como aquí en España cuando se refieren a la movida madrileña después de que murió el general Franco, que era el dictador,
0: claro,
3: que se llenó, pues llegó la libertad, ya había tanta droga y tal, lo de la movida. Aquí siempre dicen que la gente que vivió la movida madrileña no se acuerda qué fue lo que pasó.
0: Exacto.
3: Claro.
0: Óigame, bueno, mire, a propósito de los que les contaba, los fichajes que está, esto es como en el fútbol, ¿no? Los fichajazos que está haciendo la FM. Sí,
1: ya se está cerrando el mercado de
0: RCN
1: fichajes.
0: Radio,
1: sí,
0: la Mega.
1: ¿Qué hay?
0: Hablamos de Vanessa de la Torre, que mañana se estrena, mediodía, no se la pierdan, con Santiago Ángel a las 12. Además, a un mes del aniversario, un mes de cumplido del terremoto en Colombia. Pues también en la Mega se hicieron a un fichaje. Violeta, hola, bienvenida aquí a la FM.
4: Muchas gracias, ¿cómo
0: Felicitaciones
4: están?
0: Y bienvenida a esta familia.
1: La gran Violeta Bergonzi.
4: Muchas gracias, señor director. Siempre te diré el señor director donde quiera que estés, ¿listo?
0: A Carlos Marín.
4: Sí, ¿sabes? Pasado.
0: Claro, juntos, claro.
4: No, vecinos, sí. Pero era el director del programa que estaba al lado mío, de Mañana Express, y yo en Vendía Colombia. Entonces, para mí, por los siglos de los siglos, será
2: el director.
4: El director.
2: Mi direct.
0: Mi pregunta,
4: Flavia, querida, ¿cómo estás?
2: Muy bien, pero hoy vi la promo de la Mega. Además, una promo muy bonita que sacaron con tu llegada en la Mega.
4: ¿Te gustó?
2: Muy bonita. De verdad que está chévere. Y uno queda picado porque ahí tú dices que todo sin censura.
4: Sí.
1: Como siempre te habíamos querido ver y oír.
4: Pues como tiene que ser, sino que lo diga Flavia, que es artera uno ahí diciendo cosas que ni siente, ni piensa, ni cree para que los
2: pero
4: demás...
2: Pero yo te voy a advertir una cosa, yo no hacía radio, ya tenía un par de años, y cuando salí de la radio la última vez, no tenía la transmisión por streaming. Claro, hay un listado de palabras que vas a recibir que no puedes decir, ¿no?
4: Sí,
2: exacto. También fue para mí un balde de agua helada, porque son muchas.
4: Pero es que las palabras que tú usas... Sí, me imagino que, y por lo que te escriben y las preguntas que te hacen ya, porque pues son obligatorias, obvio, me imagino que toca filtrar. En cambio, acá son opiniones inocentes.
2: Ok.
4: Que pueden ir con dulces palabras.
2: Sí, sí, tú eres súper inocente.
4: No, ¿cómo así? Pero yo creo que no, mi problema no va a ser por las palabras, sino por la forma.
1: ¿Por qué, Violeta? ¿Por qué?
4: Pues porque estamos en un momento donde la generación de cristal nos obliga y nos impone a que todo hay que decirlo adornadito y tiernito y chiquito y bonito. Ojalá con muchos diminutivos en una sola frase y con mucha cautela y unas pincitas, pero de las chiquitas, de las de cocina, sí, de las de precisión. Sí. Porque vaya usted a complejar a un ser humano con una palabra ahí hiriente.
0: ¿Y eso te
4: lastime?
0: ¿Preocupa un poco lo que pueda decir al aire? ¿O vas a estar
1: que
0: sin
1: se
0: filtro?
1: Preocupe la gente.
0: Como Flavio.
4: No, porque yo no digo
0: tú
4: las
0: vas de
4: cosas.
0: Frente.
4: Pues que yo no digo las cosas con el... con, exacto, el ánimo de lastimar, exacto, pero si tú a mí me preguntas cómo me queda esta corbata, pues yo te voy a decir si, claro, me parece que
0: no,
4: te
0: está
4: queda
0: horrible,
4: fea.
0: Está torcida.
4: No, eso está inmundo.
0: Esas pepas están pasadas de
1: moda. Otra vez, otra le dije, Violeta, me veo gordo con esta camisa, y me dijo, con esa camisa y con todas.
4: Porque el problema no era la camisa, ¿cierto,
2: o
4: señor
2: sea,
4: director?
2: Va a ser entonces un espectáculo de sincericidio que Violeta va a hacer en ese programa todos los días.
4: Claro. Pero tú, ¿qué prefieres? ¿Una amiga sincera o una amiga que te dé gusto en todo? ¿Esa es una amiga? Empezando por ahí.
2: No, hay días que uno quiere, miénteme, por eso que uno se casa.
4: No, claro.
2: Por eso somos casadas, porque uno cree todo lo que dice la pareja. Miénteme que me gusta.
4: O uno no pregunta lo que no quiere escuchar.
2: Exacto, es verdad.
1: Oye, Violeta, yo tengo el placer y la suerte de conocerte hace mucho tiempo. Siempre has sido una mujer muy guapa. Pero no lo digo yo, es de popular conocimiento que estás pasando por un
0: las
1: gran momento
0: sociales
1: físico.
4: ¿Sí? ¿Sí?
1: Y entras al Mañanero y el Mañanero, pues, tiene un público juvenil, mucho pelado. De
4: ¿juguetón,
1: colegio,
4: dirás?
1: Sí,
4: ¿juguetona?
1: O sea, tienes claro que te vas a volver en la fantasía de muchos de tus oyentes.
4: Pues bonito.
1: Sí.
4: Y de oyentas, ¿por qué no? No esperen nada de mí porque no les voy a ofrecer absolutamente nada, porque he tomado la decisión. Flavia ya me explicó en muchos de sus clases, porque ella da clases, señores, que uno decide ser fiel o no, ¿cierto? Ajá. Yo ya tomé esa decisión de ser fiel.
1: Sí, no, es que...
2: No, estábamos hablando hace unos minutos de la neomonogamia. La nueva forma que esa generación está proponiendo para relacionarse en pareja, que es una monogamia renovada. Con,
4: ¿sí?,
2: otros acuerdos. Sí,
0: unos acuerdos que firmas antes.
4: No,
0: de...
4: yo ahí sí soy reclasiquita. O sea, yo soy clasiquita y solo miro a mi hombre y le tengo ganas y solo
0: pero
4: quiero ahí.
0: Pero los tiempos
4: ahí
0: cambian y hoy hay otros hábitos,
1: pero,
0: y otras,
1: por ejemplo,
0: costumbres.
1: Es que lo que estaba planteando Flavia, profesor, aquí que me llamó la atención es que la neomonogamia es, por ejemplo, que tu marido te diga, oye, mi amor, no, la Flavia ahí en la piscina que...
2: Pues,
1: si nos tomamos unos vinos mañana, ves no, que esa Flavia es más...
4: Esa Flavia está social.
1: Sí, pero no, mi amor, pues igual esto toma unos vinos ahí ya, yo 2, 3 de la mañana estoy aquí en la casa. Eso es la
4: ¿A qué horas, papita?
1: Esa es la neomonogamia que yo prefiero ser monogámico, clásico, tradicional como tú. Yo,
4: no.
2: Pero ahí tú estás hablando desde tu inseguridad, tú no estás construyendo.
1: No, es que eso es cuando me gusta.
2: Las relaciones son para construir, no para tener el control y la dominación del cuerpo del otro para calmar tu inseguridad.
1: No, yo entonces soy inseguro, pero no.
4: Sí, yo también. Sí.
3: Bueno, pero...
4: Así el día...
0: El profe Iragorri tiene preguntas, claro, de señor. Madrid.
3: Pero tengo
4: hola,
3: una pregunta,
4: profe,
3: para
4: ¿cómo te encuentras?
3: Yo bien.
4: ¿Cómo te sientes para irte a dormir? ¿Qué haces?
3: Una y 15 de la mañana, sin problema. No, pero Violeta, señor, tengo una pregunta. ¿Cómo va a ser el Mañanero de la Mega contigo? Es decir, ¿cómo va a cambiar el programa?
4: Pues te lo vas a perder, vaya, porque estarás profundo. Empezando por él, no duerme, ¿no?
0: No, sigue derecho.
4: Tenaz.
3: No, al contrario, porque eso, pues, si es por la mañana, aquí ya es más tarde. Claro.
4: Pero sí, me imagino que te darás tus tiempos de sueñito. Allá. Tu motocito te lo pegarás de vez en cuando. Mira,
3: eso sí.
4: Mira, profe, mira, teacher. La cuestión va a ser la siguiente: 2 puntos. Vamos a mantener vivas las secciones que nos enamoraron del Mañanero. ¿Quieres un for example?
0: Sí, for example.
1: Sí, por ejemplo.
4: Te doy en primicia porque tú estás al otro lado del mundo y te lo mereces. ¿Listo? ¿Te acuerdas de las pegas de la Mega?
0: Uy, ¿vuelve? Sí.
4: ¿Quieres esa sufrición que despierta adrenalina y conmoción en grandes y chicos? Eso tiene que volver.
1: ¿Y la vas a hacer? ¿La vas a hacer tú? No te vuelvo a contestar. Nunca me has llamado, pero no te voy a contestar el teléfono.
4: Sí, señor, te he llamado y tenemos chats extensos. El problema es que todos son temas serios, pero podemos ver cómo te...
0: Bueno, entonces la
4: meto terrorismo, yo tengo un tema por ahí que te asusta.
1: No, avancemos en...
0: Bueno, cuéntanos, señor, ¿qué más tienes?
4: ¿Qué más tenemos? Aumentar las visitas. O sea, tenemos que poner a nuestros artistas y famosos a madrugar. Por ejemplo, arrancamos con Flavia el día 14.
2: Yo ya le estoy... gallo madrugador. Me acuesto con las gallinas y me despierto con los gallos.
4: Te vamos a hacer madrugar, por favor. Pero la idea es poder tener más invitados dentro de la cabina.
0: Qué chévere.
4: Y vamos a abrir un poco más el espectáculo, porque es que no quiere decir que porque el Mañanero sea un programa juvenil y alocado, pues no nos pueda visitar el profe, por ejemplo.
0: Claro, también.
1: Claro.
4: Claro, porque podemos hablar de temas serios metiéndole su dosis de reggaetón. ¿Cómo te va bailando reggaetón, por ejemplo?
0: A perrear un poquito.
4: ¿Cómo te va perreando? Hasta abajo.
3: Mal. No, ahí sí me va mal.
4: Pero podemos ver claro, qué tanto estás...
1: Es un tema delicado porque la otra vez yo ya salgo muy poquito por temas de la edad, lo estábamos hablando ahora.
2: Pero imagínate, te vas a un concierto 48 horas.
1: Sí, pero es distinto.
2: Te vas a matar allá en un concierto.
1: Imagínate, Violeta, que me fui y entonces estaba con un parche de amigos y le dijeron a una niña, perréale a él.
4: Sí.
1: Sí, que es perrear, es una forma de bailar.
4: Danza, sí, danza, exacto, erótica.
1: Entonces, ella empezó a perrearme, que es...
4: A ti, te sí, perrió a ti.
1: Perrear es que... ¿Cómo podrías explicar?
4: Pues como un cortejo, una danza de apareamiento juvenil.
1: Sí, es una danza juvenil en la que la mujer
4: restriega su cuerpo contra el macho.
1: Sus partes traseras en las partes delanteras
4: del hombre. Ofenteras.
1: No, en ese caso eran traseras.
4: Ay, qué lindo.
1: Entonces empezó a hacerlo y yo dije, hola, nunca había sido tan fácil levantar. Y me mandé a darle un beso y ella me cacheteó y me dijo, claro, ¿qué te pasa? Y le dije... ¿Pero cómo así que qué te pasa? Pues
4: acabamos de restregar nuestros cuerpos porque no besarnos.
1: Lo que yo pretendía hacer es menos grave que lo que tú estabas haciendo. Claro. Son generaciones diferentes.
4: ¿Viste? De cristal.
0: Bueno, ¿y cómo le va con la madrugada? ¿Bien? Sí.
4: Mal. ¿Qué me recomiendas?
2: Eso es un reto, va a ser el gran desafío. Sí, ¿a qué horas arranca el mañanero?
4: A las 6.
0: Seis.
4: Okay. Si llego a las 7:15, muy feo, ¿sí, no? Sí,
1: ¿y tus bebés?
0: El jefe no le gusta.
1: ¿Cómo vas a hacer con tus bebés?
4: Es la partecita delicada. Ajá. Pero yo ya lo medité.
0: ¿Ah, sí?
4: Y yo ya lo evalué durante meses.
2: ¿Y cómo se solucionó? Porque meditó, evaluó y... ¿Y pues, qué actuó?
4: Flavia, hay momentos y hay sacrificios que pues toca hacer, ¿no?
2: Claro, hay cuentas para pagar.
4: Exactamente.
2: Hay labiales para comprar.
4: Si tú fueras mi hija. Si tú fueras mi hija. Bueno, después...
2: Vamos, hagamos el ejercicio. A mí me encantó. ¿Cómo sería?
4: No, porque
2: mami,
4: yo te daría... No,
2: ¿cómo sería, mami?
4: Te puedo estar nalgueando y eso ya es un tema delicado, ¿sí?
2: Okay.
4: Pero pues lo hablamos después.
2: Ahí yo te denuncio el ICBF.
4: Claro, pero yo sus dos nalgas... Ay, no, esto no lo puedo decir. Nalgaditas, despacito. Hasta ahí se puede, ¿cierto?
0: Sí,
4: pasito,
0: suave, no
4: pasito.
0: Violencia.
4: No.
2: Pero
4: no, es no,
2: si
4: no,
2: me
4: no.
2: excito.
1: No.
4: Pero, Fly, estamos hablando de los niños.
1: No.
2: Pero uno nunca escenario, sabe. Fly, uno nunca sabe. Una nalgadita Fly, bien dada es muy excitante.
4: Eso está en tu lista de no decir...
2: Mira, no, nalga puede. Mira, yo creo que nalga está autorizado, ¿no? Pero sí, ¿a ti te gusta una nalgada? Sí. Juan Carlos, ¿a ti te gusta?
1: Sí, claro. A ver,
4: claro, mira. Una nalgada a la madrileña.
2: Una nalgada, nadie se
4: entonces,
2: le nega.
4: Mira, si tú fueras mi hija, ¿qué prefieres? La hora de la mañana, que es levantarla, pelear, vístete, báñate, cómete el desayuno.
0: Arréglate, ahora hay cámaras.
4: Arréglate, sí, todo. A mi hija.
0: Radio antes no tenía cámara.
4: Pero espérate, que es las amenazas para mi hija. Todo eso hasta que por fin se decide a ir a estudiar, ¿cierto? Tiene
2: no, yo te prefiero por la noche.
4: Por la
2: tarde.
4: Porque
2: ahí me hago la dormida y hago de cuenta que estoy dormida y ahí no tenemos relación.
4: Por la tarde es diversión extrema porque vamos a natación, jugamos, vamos al parque. Eso es más chévere.
2: Eso es diversión extrema, se me agoté.
4: Sí, pero me toca.
1: No, pero está bien, sí.
4: Entonces, pues no los llevaré al colegio, pero pues tendrán mamá el resto del día para...
2: Pero es que los hijos no necesitan una mamá en la casa. Los hijos necesitan una mamá y un papá felices, gratificados.
4: Eso,
2: realmente. Acabar con esa romantización de la maternidad, porque nadie pregunta a un papá ¿cómo haces para equilibrar tu carrera y tu paternidad?
4: Sí.
2: Nadie pregunta. Exacto. Pero a la mujer siempre viene ese clavo de la culpa. Una mujer no puede trabajar porque entonces los hijos no van a crecer bien. ¿Y los padres qué? O sea...
4: Ahí salen, o sea, los Terians a ladrar por las calles.
1: ¿Tu esposo va a trabajar igual o...?
4: Claro, claro, olvídate, yo no voy a mantener a nadie, oigan a este, no.
2: Sí, faltaba más, ¿no?
1: ¿Tú no mantendrías a tu esposo, Violeta?
4: Jamás en la existencia, ¿en no me metería con un man que no tenga las capacidades y las posibilidades de... No, ok, de...
1: pero digamos, sí, mañana... Tu esposo se quiebra.
4: No, eso es diferente.
2: Ahí él va para la casa de la mamá. La mamá de él lo quiere.
4: No, no, no.
2: Las mamás quieren ustedes.
4: No, porque si él se quiebra, yo tengo que tener la seguridad. A la hora que yo elegí al man, a mi hombre,
1: sí,
4: yo lo elegí sabiendo que en caso de quiebra, de fracaso, de que algo extraordinario ocurra, él va a tener la capacidad y la fuerza de volverse a levantar. ¿Me entendés? De que ahí vamos a estar.
1: O sea, si a los seis meses no ha tenido la fuerza y la capacidad de volverse a levantar,
4: pues
1: cancelado.
4: Pues va y se queda tirado en el piso y suerte es que te digo, pero la voluntad de salir adelante uno la siente todos los días, el esfuerzo, el sacrificio, el ímpetu, la gallardía.
2: Si no, siempre tiene la mamá que los quiere.
1: Pero mira...
4: Sí, la mamá está para siempre y por siempre.
1: Un amigo se casó en una muy buena posición económica, la esposa estaba bien... Y él en algún momento tuvo una quiebra y al final, ¿sabes qué hizo él? Dijo, mi amor, encárguese usted del trabajo y yo me encargo de la casa y los niños.
4: Yo no podría, no.
0: ¿No?
4: No, y que Flavia me corrija, pero yo necesito sentir, o sea, no, mi marido me ayuda un montón. Por ejemplo, cuando estuve en MasterChef, mi esposo es un hombre que trabaja mucho y que tiene muchas responsabilidades laborales y que responde por todo. Pero él, con tal de que yo pudiera cumplir mis sueños, mis metas en MasterChef, dijo, cuenta conmigo, porque es que lo que yo necesitaba de él no lo iba a sustituir.
2: Era el apoyo.
4: Exacto, una niñera o dos niñeras o mi suegra. No, yo necesitaba al papá pendiente de muchas cosas y presente ahí para yo tener tranquilidad. Pero yo sí necesito un man, jue madre, que yo sienta que es mi
2: Yo digo
4: mi
2: para
4: hombre.
2: Ustedes una cosa. Cuando va el tipo de mi edificio, el ¿cómo se llama ese hombre que cuida de todo en el edificio?
0: El zelador.
4: Superman.
2: El zelador. Cuando él dice, tranquila, doctora, yo resuelvo, yo me excito. No hay nada más excitante que un hombre que diga, yo resuelvo.
1: Yo lo sé.
2: O sea, un hombre que dice, yo lo sé, yo resuelvo, yo me encargo, yo me vengo.
1: ¿Verdad?
2: O sea, yo necesito hacer... Cuando Juan Carlos hoy le tiré la pelota de Chile con Argentina, yo sabía que me metía en un ruedo complicado. Y le agarró ese balón y dijo, ay...
1: Oye,
2: hombre, estamos, me
1: excita. Perdón, Violet, tú sabes que estamos preocupados porque Flavia le está haciendo un reemplazo a Eva, que está de vacaciones.
4: ¿Y ya le dijeron a Eva que no vuelve?
1: El problema es lo que está diciendo.
4: Claro.
1: Ella, mira, tiene rojo el profesor y la gorra.
4: El profesor está diciendo, Eva, y otros días más a la carachas en España.
1: Ya, es que la esposa de Iragorri escribió que hasta cuando iba a estar Flavia acá, que estaba preocupada.
2: Violeta, pero, ahora saliendo de eso, es verdad, no hay nada más excitante que un hombre que diga, yo sé, yo resuelvo, ya me encargué. Es muy bueno un hombre activo.
4: Mira, yo hago un ejercicio que muchas hacen y me imagino tú que eres mi maestra, mi sensei, mi gurú. Uno a veces finge demencia o se hace la muerta o dice, ay, no logro abrir este tarro, ayúdame. Mentira, que uno sí puede. Es para que se sientan hombres, machos cabríos, porque eso nos gusta y para que no pierdan la costumbre.
2: No, yo estoy agotada, yo quiero entrenar, yo quiero alguien que me resuelva la vida, yo quiero ir para el gimnasio, yo quiero, ¿sabe?, comer con mis amigas, alguien que diga, yo me encargo. Yo decido, yo resuelvo.
0: Ya pues, don Carlos. A Violeta mañana la pueden ir con esto y todos sus comentarios. No,
4: cálmate, si es que vas toda acelerada. Vas toda acelerada el 14.
0: El 14
4: de septiembre.
0: Es que queremos ir desde mañana.
4: No, espérate. Que...
0: 14 de septiembre en La Mega va a estar.
4: A las 6 de la mañana.
0: En el. No, eso va a estar buenísimo, mucho humor, mucha música, muchas noticias. El equipo está buenísimo, ¿no? Está Cristian Solano ahí también, ¿no?
4: Sí, claro.
0: Bueno, ahí podemos armar un... ¿Sí? Se puede armar un buen programa, un buen espacio para las mañanas de La Mega, El Mañanero. Violeta, mucho éxito en esta nueva etapa
4: laboral.
0: Gracias
4: por el espacio.
0: Profesional.
4: Teacher,
0: gracias.
4: Que descanses.
0: Bueno, gracias.
1: Muchos éxitos.
4: Muchas gracias a todos.
1: Gran programa va a ser ese.
4: Bueno, Dios te oiga.
0: Esta es La FM, Violeta Vergonzi, invitada hoy aquí a La FM en Tarde, pero llego.
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1: Bueno, mire, esta es la cereza del postre, porque esta ha sido la noticia
2: del
1: día.
2: Hablemos de eso que tengo hambre.
1: ¿Cierto?
2: No. Tú me vas a decir cereza del postre, yo me imaginé una torta de chocolate.
1: La frutilla.
2: Con cereza, con salsa de chocolate. No. Esa hora no se puede
1: Estamos
2: decir
1: esperando
2: eso.
1: Esperando el mejor momento, el más álgido de este programa para hablar de esto, Flavia y Carlos. Hay un investigador de una empresa llamada Anthropic que dice que la inteligencia artificial de la que tanto hablamos acá y tanto elogiamos y tanto admiramos y tanto amamos puede matar a los seres humanos antes de que termine la década. Oído a esto, porque este señor trabajaba con inteligencia artificial en una gran compañía. Iragorri con la historia completa.
3: Andrés, esta historia es muy impresionante, es una historia de las últimas horas. Resulta que un investigador o antiguo investigador de dos empresas de inteligencia artificial muy conocidas, OpenAI por una parte y Anthropic por la otra, renunció ayer a Anthropic, dijo, miren, los últimos 3 años me he pasado investigando sobre la inteligencia artificial, trabajando sobre la inteligencia artificial en estas dos empresas, y lo que tengo que decir, y esta es la frase textual, ustedes los que estén viéndonos por Red Más o los que estén viéndonos por YouTube en la transmisión de este programa podrán ver el tweet que él publicó. Él dice, la gente que está construyendo la inteligencia artificial cree sinceramente que puede matar para el final de la década a todos los seres humanos. Atención, sí, que la inteligencia artificial puede matar a todas las personas que existen. Bien, publicó eso, Jacob Coxon, que es el nombre que tiene, y lo llamativo es que pocos minutos después, uno de sus antiguos jefes, que se llama Evan Humbinger, publicó otro mensaje, esto fue en la cuenta de X de Coxon, y Humbinger hizo lo mismo, y lo que dijo es, Jacob está en lo cierto, nosotros creemos verdaderamente que la inteligencia artificial puede matar a todos los seres humanos. Lo que dice, repito, Coxon, es que esto podría ocurrir antes del final de la década. Están llamando mucho la atención algunos investigadores sobre todo este asunto, porque dicen que en esa gran competencia que tienen OpenAI, que además es la creadora de ChatGPT, por una parte y Anthropic, que se supone que era una empresa que tenía unos altos estándares éticos, pues se están rompiendo todas las barreras y no están dentro de unos límites éticos importantes. Ahora, aquí viene evidentemente una serie de personas que dicen, hombre, llegar a decir uno que la inteligencia artificial nos puede matar a todos, pues es una cosa que podría llegar a ser absurda. Pero hay muchos intelectuales y muchos científicos que dicen que hay que tener cuidado, que la inteligencia artificial puede terminar controlando a los seres humanos. Elon Musk, el dueño de SpaceX y el dueño de Tesla y el hombre más rico de la historia, dijo hace pocos días en una entrevista

0: con la directora de la revista The Economist en Inglaterra, que él cree que en una década, es decir, en 10 años, la inteligencia artificial va a controlar absolutamente todo. Y más recientemente, hace 3 o 4 días, el gran intelectual israelí Yuval Noah Harari, el autor de libros como este que tengo en mi mano, de como Sapiens, habló con esta misma directora y le dijo: mire, lo que dice Elon Musk puede ser verdad, puede que en 10 años estemos totalmente controlados por la inteligencia artificial, pero no es inevitable, porque creo que tenemos que hacer algo. Aquí está lo que dijo Harari, óiganlo.
1: If we continue with the present accelerating pace of the AI race, yes, this will be the result. In 10 years, the AIs will take over. But this is not inevitable. We are still in control in 2026, and it's our decision what to do now. And that's crucial.
0: Ahí está, dice Harari, es crucial, pero si los estados no se ponen las pilas y no le ponen freno a esto, vamos a terminar en que todas las finanzas, todas las inversiones y todo lo que existe va a terminar controlado por la inteligencia artificial. Dice Harari, y con esto termino, que quizá lo único que no ha logrado la inteligencia artificial es tener cierto tipo de conciencia, en el sentido de que él dice que la inteligencia artificial no tiene la capacidad de sentir dolor como la tienen los seres humanos, pero que estamos en un momento muy peligroso de la historia.
2: Por eso que yo dudo un poco que la inteligencia artificial va a reemplazar varias áreas de nuestras vidas.
3: Complementa, ¿no?
2: Porque mira, pensar es sufrir, y para uno no tiene como ese intercambio de ese sufrimiento del pensamiento con la IA. Entonces yo creo que hay mucho ruido, pero va a llegar un momento que nos damos cuenta de las limitaciones a la hora de la interacción con el humano de verdad. Obviamente que mucha gente también se beneficia financieramente con todos esos escándalos, alarmas, etcétera, etcétera, porque ahí ven todo un movimiento de plata por detrás. Pero yo tengo mis dudas de que
3: realmente... Es una línea roja bien interesante que ha puesto usted.
2: Si eso va a pasar.
4: Me escribe, profesora Gorri, una señora a la que yo le compro la morcilla, que cómo la inteligencia artificial le va a quitar su trabajo.
0: Eso sí está complicado. Es que y ese argumento, ese punto de vista va en favor de lo que dice Flavia. Nos dijeron hace poco tiempo que iba una cantidad de gente a quedar desempleada por la inteligencia artificial, y aunque ha ocurrido en cierta medida, no fue en las dimensiones que nos contaron, ¿no?
2: Exacto.
0: Eso no ha pasado todavía.
3: Muy bien, esta es la
4: que
3: FM.
4: Pasa es que a ver, hay un tema, porque me gusta mucho de verdad informarme sobre esto. Y me surge la inquietud con respecto a lo que están hablando, porque todos los grandes gurús del marketing y del liderazgo moderno dicen: prepárese en inteligencia artificial en el ámbito en el que usted se mueve.
3: Claro.
4: Entonces, digamos, yo me muevo en los medios y en la música, entonces exploro diferentes herramientas, en fin. Pero estaba pensando, por ejemplo, yo me imagino que los países tienen un departamento de guerra, no sé cómo llamarlo. Uh-huh. Entonces, si todo, o sea, los médicos
3: Secretario
4: están
3: de defensa,
4: si los
3: de defensa.
4: Médicos están buscando cómo la inteligencia artificial les puede ayudar.
3: Todos.
4: Exacto. Yo me imagino que también, pues, no toda la gente piensa como uno. Entonces, una persona que está en un departamento de guerra dice: oiga, pero mire, estos drones que con inteligencia artificial los estamos manejando así, si aplicamos estas herramientas de la inteligencia artificial, podemos llevarlas a este extremo. Entonces, ahí es donde pienso que una teoría como la que está lanzando este señor que trabaja en Anthropics hoy, pues no es tan descabellada, porque es que finalmente, y me devuelvo a Terminator, las máquinas pueden resultar saliéndose de control, y eso parece un chiste.
3: Sí, claro.
4: Pero yo creo que puede pasar.
2: Bueno, hoy por acaso me llegó una propaganda de una marca de ropa española que grabó, que está de embajadora de marca, la hija, una de las hijas, ¿no? Yo ni digo si son hijos que Elon Musk tiene, yo digo que Elon Musk hace producción de cuerpos, no hijos. Pero una de las producciones de cuerpos de Elon Musk es la imagen. Y ella está sentada hablando y un robot detrás paseando un perro robot. Y de pronto el jardín empieza a salir agua para mojar y el robot se cae en el piso y el perro también. Entonces, un poco para criticar esa
3: robots.
2: Cosa exacta de los robots, que viene agua y paran de funcionar.
3: Exacto.
2: Y ella sentada ahí en su celular y todo con la ropa de la marca que está utilizando y todo más. Y el mensaje es eso, que no todo es así de perfecto.
3: Bueno, pero gravísimo. Jacob Copson se llama este señor, investigador de OpenAI, especialista en seguridad, y una alarma que ha emitido hoy y que ha conmocionado la opinión pública internacional. Ahí está la FM.
4: Me pregunta mi mamá que si está la ChatGPT.
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3: Bueno, hoy tenemos ranking de hospitales y clínicas colombianos.
4: Ok.
3: El 1, 2, 3.
2: O sea, tema para nosotros.
3: Sí, claro, hemos hablado mucho de salud.
4: Ya se vio la comida de la...
3: Exactamente.
2: O sea, ¿en qué momento salimos de los conciertos, de perro todo. Caliente, no, pasamos a hospitales? Todo.
3: Mira, el ranking lo hace Intellat, los mejores hospitales y clínicas de América Latina, edición 2026, y Colombia le va bien, está entre los sistemas hospitalarios más destacados. Voy a mencionar los colombianos únicamente y ahorita les digo cuál es el número uno en Colombia que está en tu país. Pero hablemos del número...
2: Einstein Sirio-Libanés.
3: Eso, ya. Claro. Te adelantaste a la noticia. Hospital, bueno, y el italiano de Argentina es también muy bueno. El israelita de Brasil, el Einstein israelita, ¿no?
2: Exacto.
3: Bueno, muy bien. En Colombia, número 3, número 8 en la general en América Latina... Hospital Cardio Infantil de Bogotá, la Cardio.
2: Dicen que es fantástico.
3: Muy bueno.
2: Y los médicos son los mejores allá.
3: Exacto. El número 7, el hospital, número 7 a nivel global, número 2 en nuestro conteo Colombia, Hospital Internacional. ¿Lo conocen?
4: De acá, de Colombia.
3: Florida Blanca, Piedecuesta, Santander, Bucaramanga.
2: Ah, okay.
3: Kilómetro 7 de la vía que conecta estos dos municipios. En Bucaramanga. Y el número 1, atención, en Colombia, es el hospital, a ver, adivinen.
2: Santa Fe.
3: Exactamente.
2: Claro, la Fundación Santa Fe.
3: Exactamente, la Fundación Santa Fe de Bogotá.
2: Pero yo debo decir que yo soy paciente de la country por cuenta del cáncer, lupus, blah, blah, blah, y yo amo. Creo que allá tiene grandísimos profesionales.
4: ¿Qué tal la comida de la clínica del country? Estoy hablando en serio, ¿no?
2: Es que profesor, yo no fui allá a comer.
4: No. Lo que pasa es que yo... Sí, estuve hospitalizado hace un par de años y siempre la comida del hospital... Pues, o sea,
3: siempre ha sido maluca.
4: Sí, siempre es maluca.
3: Saludos pues, a toda la gente que nos oye en las clínicas.
4: No, pero además porque pues son preparaciones bajas en sal, o sea, claro. Hay unas condiciones de preparación de los alimentos que hacen que, pues, no es lo mismo que ir a comerse una hamburguesa. Pero cuando yo llegué y me pasan un menú y yo, wow, ¿esto bien, qué? Bien.
2: Yo no pero tuve esa suerte, a mí nunca me pasaron nada, no quedé tiempo suficiente.
4: Ah, bueno, es que yo iba por...
3: Bueno, buen dato
4: por
3: ese.
4: Por un tema ortopédico, no sé si...
3: Pero mire, la Fundación Santa Fe entonces es el número 3 en la región, ojo a esto, 3. Y es la número 1.
6: La clínica número 1 en América Latina, ¿cuál es?
2: Einstein, ¿no?
3: Einstein, la dijimos. Einstein Hospital Israelita de Brasil.
2: Einstein en São Paulo, y de segundo debe ser Sirio-Libanés en Brasil,
3: y después,
2: en São Paulo.
3: El Hospital Italiano en Buenos Aires. Okay. Muy bien, ahí están los mejores hospitales de América Latina y bien rankeados los colombianos, donde, bueno, no podemos dejar mencionar la clínica en Banaco, el Palo Tón Uribe, la Reina Sofía.
6: Fundación Valle de Lili. Cali es muy buena clínica.
3: Exacto.
2: Ah, es Fundación Valle de Lili, es precursor en tratamientos de cáncer y todo más.
4: La clínica del vestido acá abajo en la 53, ¿en qué lugar se ubica?
2: Yo tengo que mandar un saludo para un oyente, José Peperoni, que saluda a Eva con cariño. Gracias. Yo estoy reemplazando a Eva, yo me autodenomino Eva. Gracias, José.
3: Muy bien. Despídete, por favor, con un beso a todos los queridos televidentes de Red Más Claro que hasta ahora se conectan con nosotros.
2: Paula García, Mauricio Reina y Hassan Asa. Ah, no, está Anita. Ana María Rodríguez nos recibe hoy.
3: Oye,
2: ahí
3: está.
2: ¿Estás
3: conectada con Red Más? ¿Trabajaste allá?
2: Mi amor, 6 años.
3: Ah, mira, tú no sabías.
2: 6 años. Y es uno de los lugares que yo tengo un cariño enorme. ¿Sabes esos canales que me costó salir? Me dolió.
3: Sí,
2: es que se cruzó con el programa de televisión de RCN y yo tuve que hacer una elección, pero tengo un amor enorme por todo el personal de Red Más.
3: Hacen un buen noticiero. Bueno, miren, música, oigamos esto. Camilo viene con nueva canción. Escuchen esto. Tengo en la

0: Bueno, esta canción se llama Árbol. Hace parte del disco Para Cuando Sean Mayores. Es un proyecto conceptual donde él recopila vivencias, aprendizajes, reflexiones familiares, y es un homenaje a sus hijos y a las futuras generaciones. No va a tener así grandes colaboraciones. Estará Eva Luna. Bueno, no.
1: Solo está Eva Luna, si no estoy mal.
0: ¿Perdón?
1: Creo que la única colaboración del disco va a ser con Eva Luna.
0: Eva Luna, y van a estar Índigo y Amaranto también. Van a colaborar. Solo su familia, pero no va a tener ninguna participación en su nuevo disco que lanza. La canción se llama, el primer sencillo, El Árbol, y el álbum se va a llamar Para Cuando Sean Mayores. Homenaje a sus hijos, Índigo y Amaranta. Aquí está Camilo con El Árbol.

0: Más de noticias del
1: mundo. Me gusta
0: mucho
1: Camilo, tengo que decirles. Me gusta mucho Camilo.
0: ¿Le gusta?
1: Mucho, mucho, mucho, sí. Soy gran admirador de...
0: Qué bueno.
1: De su música, de su carrera.
0: Y su concepto.
1: De todo, o sea, me parece que es un berraco ese man. Sí, me parece tremendo.
0: Sí, sí. Y surgió en un programa de reality, ¿no?
1: Sí, claro, pero un tipo tremendamente talentoso.
0: Muy bueno es. Bueno, mire, más información del mundo, más historias en el mundo, y viene reforzado con corresponsal en Washington, Juan Carlos Iragorri. Tenemos a María Molina a esta hora para que nos hable de la convención que ha convocado el presidente Trump en Dallas, Texas. Iragorri, aquí tenemos a María también y conversamos de eso. Juan Carlos, ¿qué podemos decir sobre esta convención?
2: Pues le vamos a dar paso a María.
0: ¿Qué le diga María,
2: presidenta?
0: Perfecto.
2: No, pero le cuento, pero María nos puede naturalmente ampliar eso. El presidente Donald Trump ha decidido convocar, es una cosa muy rara, ¿no? Una convención del Partido Republicano en esta época, en Dallas, en Texas, y esto a 55 días, seguramente tiene que ver con eso, a 55 días de lo que se llama las midterm elections, las elecciones legislativas, donde los estadounidenses votarán por los 435 representantes de la Cámara y por una tercera parte de los 100 senadores. Pero María, ¿qué ha pasado con esto?
0: Exacto. Pues, ¿será que es que los republicanos están viendo muchas sombras? Muchas como que parece que van a perder, María.
3: Hola Andrés, Juan Carlos, compañeros de Tarde Pero Llego. Pues lo que parece es que esta convención lo que intenta hacer es un impulso absoluto para que los republicanos no pierdan al menos una de las dos cámaras en las próximas elecciones de noviembre. A ver, ¿qué pasa? Estadísticamente, y esto Juan Carlos lo sabe perfectamente, el partido que está en la oposición, es decir, en este caso los demócratas, suelen recuperar muchos votos y suelen recuperar, pues, por ejemplo, espacio en la Cámara o en el Senado en estas elecciones de mitad de término. Son las elecciones cuando el presidente en ejercicio lleva la mitad de su mandato. Entonces, ahí digamos que se convierte en una especie de referéndum, y lo que suele suceder, no siempre ha sucedido, pero digamos que en la mayoría de los casos, es que ese partido en oposición, o sea, los demócratas en este caso, recuperan algo del poder. ¿Qué está tratando de hacer el presidente Donald Trump? Pues esta vez, conmigo, esto no va a pasar. Él está intentando que los republicanos no pierdan la mayoría en la Cámara de Representantes, no pierdan la mayoría en el Senado, y por eso se fue con toda a hacer lo mejor que hace, que es espectáculos, show, atención, luces, discursos, y allá están reunidos en Dallas, en esta convención republicana del 2026, que también tiene varias curiosidades. Por ejemplo, No está Marco Rubio, secretario de Estado, que en lugar de eso está en Colombia, en Ecuador, en Perú, y no está en la convención. Pero lo que sí tendremos es al presidente Donald Trump metido de pies a cabeza en esta convención, tratando de convencer a los votantes de por qué el Partido Republicano y sobre todo el movimiento MAGA se debe mantener en el poder.
0: Sí, adelante, Juan Carlos.
2: María, iba a preguntarle lo siguiente, y tiene que ver con Colombia y naturalmente con esta convención. Si dentro de 55 días recupera al menos una de las dos cámaras, es decir, la mayoría en la Cámara de Representantes o la mayoría en el Senado, el Partido Demócrata que está en la oposición, ¿eso cómo podría afectar, por ejemplo, al gobierno de Colombia del presidente Abelardo de la Espriella, que es un gran aliado del presidente Trump y de los republicanos?
3: Pues a ver, Juan Carlos, si usted le pregunta en este momento a cualquier persona que esté en el gobierno, en las relaciones diplomáticas, a la embajadora que ya próximamente llegará, María Consuelo Araújo, ella le dirá: las relaciones diplomáticas de Colombia siempre son bipartidistas, nos las llevamos bien con los demócratas, con los republicanos, en eso consiste nuestra relación de 200 y pico de años, etcétera. Eso es como lo que le van a decir, eso es lo de cajón. Sin embargo, está también claro que normalmente, pues, cuando un gobierno se acerca mucho a un partido, como es el caso del gobierno del presidente Abelardo de la Espriella acercándose al presidente Trump, pues eso puede generar alguna tensión, algún resentimiento dentro del otro partido, que es el Partido Demócrata. Esperemos que no, porque realmente Colombia, pues, ha intentado mantener sus relaciones de una forma, pues, oficial, diplomática, como debe ser. Pero vamos a ver los demócratas cómo reaccionan a lo que ha sido esta tremenda cercanía entre el presidente de la Espriella y el presidente Trump.
0: ¿Los medios en los Estados Unidos hablan de la visita de Marco Rubio a tres países de América Latina?
3: Pues Andrés, a ver, esa es una pregunta como con truco, porque si hablan, sí, sí hablan. Hay espacio en la prensa para que se hable de esto, en Reuters, en AP, hoy vimos artículos en el Washington Post, etcétera. A ver, que si usted me pregunta, María, ¿están los medios dedicados a hablar de Marco Rubio en América Latina? Pues no.
1: O sea, el noticiero lo abrieron hoy con que va a haber consulado en Barranquilla.
2: En Barranquilla.
3: No, pero a ver, es que tampoco, pero no quiero, mejor dicho, eso no quiere decir minimizar. Que no sea importante la visita, importante. No quiero minimizar para nada, es absolutamente importante. Es simplemente que en este momento estamos en elecciones de mitad de término, muchas claro. cosas pasando internamente. Entonces, digamos que la visita del secretario de Estado a Colombia, pues no se convierte en una noticia de primera plana, pero sí es registrada y está registrada como la nueva alianza de la administración Trump con gobiernos amigos, obviamente el gobierno del presidente Abelardo de la Espriella.
0: Pues muy bien, María, completísimo, como siempre.
3: Pero vea.
0: Sí, señora,
3: aquí,
0: dígame.
3: Aquí el tema, esto se lo digo después de ñapa, lo que nos ha tenido todo el día así en vilo, es que hoy expira el TPS, que es el estatus de protección temporal para los salvadoreños. Ya. En este país, desde hace 25 años, Andrés, hay alrededor de 200.000 personas que tienen un estatus de protección temporal del Salvador que expira hoy. Gente que ni siquiera conoce su país, que nunca ha estado, que nació acá, que, o sea, que tiene ese estatus, hoy se expira y llevamos todo el día esperando a ver qué va a pasar, qué no va a pasar. Y lo que acaba de pasar hace minutitos, por eso me demoré contestándoles, sí. es que la administración Trump ha dicho que hasta que no haya un anuncio oficial, se mantiene esa protección y además pueden seguir trabajando.
0: Muy bien.
3: Respiran tranquilos por ahora los salvadoreños.
0: Muy bien. La invito. Okay.
1: Qué salvado.
0: La invito mañana, María, a oír a Vanessa de la Torre, Santiago Ángel, al mediodía aquí en la FM y los 15 minutos de Carolina Acevedo en entretenimiento en las noticias de la mañana con Juan Lozano. Y a que sigamos atentos a oír todos los reportes de María Molina desde Washington. Gracias, María, un abrazo. Muy querida.
3: Usted sabe que yo siempre nos oigo. Exacto. Chao.
0: Bien. Vale, vale. ¿Y con qué titular comenzamos ahora? Aquí ahora que tendrá al embajador Kevin Whitaker, sí, hablando con Darcy Quinn.
4: Los 25 años de las Torres Gemelas, recomendada la entrevista porque fíjese que el ex embajador revela varias cosas, Andrés, de lo que pasó luego obviamente del 11 de septiembre y el manejo que le dieron las autoridades en Estados Unidos. Tenemos todos los detalles del caso de Juliana Guerrero, ajá. la condena de 3 años finalmente, no tiene que ir a la cárcel, ya les vamos a explicar y una invitación, fíjese por qué se viene el Pollo Week en distintas ciudades del país. No sé si les gusta el pollo, es una
1: invitación. Me encanta. Ya Flavia nos explicó a qué pollo,
4: ¿qué pollo?
1: ¿Qué pollo Week es?
4: ¿Qué pollo le gusta?
1: Pero el muslo.
4: Bueno, a 20.000, está bueno, ¿eh?
5: ¿A 20.000 solo?
4: Está barato, está
5: quiero
4: barato.
5: Dos.
0: Marín Pilas, que ese es el guardaespaldas del embajador Whitaker, ¿no? Bueno, tenga cuidado con él, ¿no? Sí, que está muy grande. Muy bien, gracias a todos. Con Eva y sus adanes hacemos parte de este programa con nuestra queridísima Flavia. Qué bueno que estés con nosotros. ¿Qué
5: gracias.
0: Tiempo?
5: Es tarde, pero nos vamos,
0: bueno,
5: ¿no?
0: El banano de Flavia, gracias por estar aquí.
5: Gracias. Gracias a nosotros. Te voy a mandar la cuenta de cobro. Eva. Eso va a costar una platica a ustedes.
0: ¿Ah, sí?
5: Claro, ahora extra.
0: Bueno, muy bien. Muchas gracias a todos por escucharnos, por vernos en esto que se llama Tarde, pero llego con Carlos Marín, Juan Carlos Iragorri y Andrés Nieto Molina. Gracias a todos.

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1: Siete de la noche, un minuto, bienvenidos. Las noticias están aquí y ahora en la FM. Tenemos el resumen de todas las noticias de la jornada. Lo último, un juzgado que condenó finalmente a Juliana Guerrero por el escándalo de los títulos falsos. Ya les vamos a contar por qué no iría finalmente a prisión y cuál fue la condena. Tenemos también los detalles del plan del gobierno, el plan piloto para la aspersión aérea. ¿Cuántas hectáreas y cómo será? Ahora les vamos a contar en esta emisión de Aquí y Ahora. Y también iremos a los lugares que se han visto más afectados por el terremoto del pasado 10 de agosto. Ha pasado un mes, mañana se cumple un mes finalmente del terremoto. Más de 300 personas murieron y cientos siguen damnificadas. Vamos a ir a los lugares que están pidiendo todavía ayuda, sobre todo los municipios muy pequeños del Quindío y del Valle del Cauca. Empezamos con este caso de Juliana Guerrero, luego de confesar finalmente su culpabilidad. Un juez la condenó por haber obtenido irregularmente dos títulos falsos de la Fundación Universitaria Santa Fe. La información con Mauricio Collazos.
2: Un juez de Bogotá avaló el sorpresivo preacuerdo que firmó Juliana Guerrero con la Fiscalía y la condenó a 3 años de prisión por el delito de fraude.